Eso de Villa, que es algo que le reclamábamos al Vasco Rabarrena, que no esperara los 20, 25 minutos del segundo tiempo, sino que lo meta de entrada, ya que había elegido no ponerlo como titular, teniendo en cuenta el bajón del colombiano, que fue determinante. Es cierto que el equipo paraguayo tenía un hombre menos. Desbordó por el sector izquierdo, mandó el centro y apareció a Casíbar. En esta faceta nueva que tiene el ex futbolista de Estudiantes de La Plata, de ser el goleador de Boca, por lo menos en el último tiempo. El gol llegó a los 3, la igualdad. A los 5, 2 minutos más tarde, apareció Villa por derecha, para mandar el centro y que defina Milton Delgado, la rueda de auxilio de Paredes en la mitad de la cancha. Poderoso el chiquitín, siempre eficiente. Y el tercero llegó a los 16, cuando se terminó el partido. Un golazo de Flores, un gol de otro partido. Un zurdazo excepcional para dejar sin atenuantes al arquero de Recoleta. Boca capitalizó al máximo los aciertos propios, los errores del rival. Y me parece que puso un pie en el acelerador porque se conformó con esa diferencia de 2 goles en el partido. Marcamos durante el muy buen relato de Eladio Rey en Nacional la exquisitez de Paredes, el fútbol excelso del jugador de Boca, la capacidad goleadora de Acacíbar, lo que generó Villa. Es cierto que después Recoleta sufrió otra expulsión, justamente, y se quedó con 9 el equipo paraguayo. Mosquera y Báez respectivamente. Bueno, y Boca capitalizó justamente esa situación que tuvo.

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0: Para bajada del platero a Mariano Pinchulev, mañana por la mañana estoy llegando. Firma Ángel Pinchulev. Quiero saludar a mi tío Honorio Cachulev y mi tía Soraya Fuentealba. Ellos son de Colanco Noé. En cualquier semana voy a verlos y firma su sobrina Domi del Bella Vista. Para el mirador, a Héctor Castro, su hermana Beatriz va mañana a ESA, si el tiempo lo permite, y firma este mensaje, Beatriz. Para las Salinas, al establecimiento BJ, a Jorge, su familia le desea feliz cumpleaños. Saludos, firma Santi. Para las Salinas, al establecimiento BJ, a Jorge, su familia también le desea un feliz cumpleaños de parte de Santi. Continuamos con más mensajes a pobladores. Para Ranqui Luao, a Pablo, que el viernes tipo 9 de la mañana van a buscar el caballo. Firma Zulema. Para Blancura y alrededores, al que haya visto 18 chivas con la siguiente señal, punta de lanza en ambas orejas y dos muescas abajo a la derecha y una muesca a la izquierda abajo, enmarcadas con tinta negra en el anca. Avisar a Domingo Wala. Para los vecinos de Doña Margarita Ñanco, les encarga si ven animales que por favor los corran para el comedero y se agradece. Firma Margarita. Albina Currumil, de establecimiento del Totoral, jurisdicción de Paso del Sapo, comunica y solicita a sus vecinos linderos o cualquier persona que hayan visto 40 animales caprinos aproximadamente, entre ellos tres castrones grandes, un chivo capón, ciñuelo negro, dos capones de dos dientes, tres chivas grandes, todos con la siguiente señal, horqueta y muesca de arriba, oreja derecha, puesta de lanza abajo, oreja izquierda. A Norma Jaramillo, de Colonia Cusamen, su abuela Isidora está bien, espera que ella esté igual, firma Isidora Jaramillo. Para Horacio López, no tiene turno mañana, que espere nuevo mensaje. Reiteramos, para Horacio López, no tiene turno para mañana, que espere nuevo mensaje. Para Costa de Ñorquinco, a Nachito Jaramillo, suelte a Cachimba debido a la gran nevada. No me encuentro en el lugar, firma Alvarado. A Norma Jaramillo, de Colonia Cusamen, su abuela Isidora está bien. Espera que ella se encuentre de la misma manera y firma Isidora Jaramillo. Para Fofocahuel, a Juan Nehuelqueo, Iván le comunica que llegó lo convenido. La dirección de la escuela 59 informa a las familias de La Rinconada que el transporte no podrá llegar a buscar los estudiantes por acumulación de nieve. Feria de ropa en Parroquia Sagrado Corazón, martes 11 y viernes 14, de 15:30 a 17:30. Para Río Chico, Lian y Naín le hacen saber a sus abuelos Horacio y Esilda que se encuentran bien. Envían saludos y abrazos, esperando que ellos se encuentren de la misma manera. Para las Salinas, a Miguel Neculqueo, su hija Leila, Aldo y nietos lo saludan en el día de su cumpleaños. Felices 68, papá, que cumpla muchos años y que tenga un lindo día. Para Sierra de Hualjaina, a Diego y Nelly, si prenden hoy el internet, que se comuniquen con Raúl. Para Río Chico, al establecimiento El Maná, se le comunica a Roby que debe viajar a Cusamen en lo más antes posible. La nena necesita pañal y leche, que traiga carne y firma su familia. Para Mario Antieco, por favor, soltar a Capitán. Para Bajada del Platero, a Mariano Pinchulev, mañana por la mañana estoy llegando, firma Ángel Pinchulev. Para El Mirador, a Víctor Lagos y Luisa Lefimil, sus nietos Natanael y Tayel Lagos, le hacen saber que llegaron bien a Esquel. Firma Natanael y Tayel Lagos. A Norberto López, de Colonia de Colmena Adel, le comunica que deje ahora enchufada la antena Starlink para reconectarlo. Firma Adel. A Norberto López de la colmena Adel le comunica que deje ahora enchufada la antena Starlink para reconectarlo. Firma este mensaje Adel. A la comunidad educativa de la escuela 90, según la información de las inclemencias del tiempo, hoy martes 11, no hubo clases. El transporte escolar no podrá realizar el recorrido hasta la escuela por dificultades en los caminos y viento blanco y nevadas. La escuela se encontrará abierta y en condiciones con todos los servicios funcionando. Agua, luz, gas, comunicaciones, comedor escolar. De continuar o modificar estas condiciones climáticas, se enviará comunicado por este mismo medio a través de Radio Nacional Esquel para informar cómo continuamos. Los docentes y el personal auxiliar podrán o podrían llegar a la escuela, informar en forma particular ante cualquier eventualidad. Firma este mensaje Mesa Ramón Horacio, director de la Escuela 90 de Leleque. Para establecimiento La Susana, Laureano Varela, su esposa le hace saber que todavía no se desocupa con el tema de los médicos. Acá estamos bien, firma Uberlinda Cínico. La Municipalidad de Hualjaina solicita a los vecinos de la zona urbana que realicen a la mayor brevedad posible las podas de sus plantas. Se observan muchas ramas que sobresalen veredas públicas y varios casos de ramas que obstruyen el cableado de tendido eléctrico. Esto ocasiona un peligro constante para la población. Así también se volverá a recordar que no arrojen las ramas ni otros residuos en las veredas públicas. Diríjase al área de espacios verdes a coordinar el servicio. Recuerde que el trabajo en conjunto es más ordenado y eficiente. El Hospital de Cusamen comunica a las siguientes personas, que a continuación se detallan, que deberán presentarse el día miércoles 12 de agosto a las 5 horas para ser trasladados al Hospital Zonal de Esquel. También se le comunica a las personas detalladas que deben llevar sus respectivos DNI. Ellos y ellas son López Yesli, Celia Castro, Elisa Herrera, Rosa Beatriz Nahuelquir, Matilde Marinao, Evelyn Tureo, Viviana Fermín. Necrológicas ha dejado de existir en Esquel la señora María Ofelia Arias a la edad de 51 años. Sus restos serán inhumados el día 12 de agosto a las 11 horas en el cementerio de Esquel. Su sentida desaparición en luto a las familias Arias, Santander, Alonqueo, Chanqueo, Antieco, Navarro, Antinao, Quilaqueo y otros. Sus restos son velados en Rivadavia 839. Continuamos con Radio Nacional Esquel.
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4: Bien, Rubén, estamos aquí en la cancha de Huracán. ¿Estamos saliendo ahora?
5: Sí, señor.
4: Perfecto, perfecto. Entonces, bueno, Agustín.
6: Yo te gustaba tu ladio que anoche los dirigentes de Recoleta fueron a comer un rico bodegón, Puerto Madero, conocido como el bodegón de la 12. Y un dato futbolístico, extrañó mucho, por lo menos hoy, Alan Wink, el delantero que fue figura en la fase de grupo, que lo compró Lanús, que estaba préstamo en Recoleta, y que lo trajo a Charpentier, que anduvo bien el primer tiempo, pero bueno, le faltó peso arriba al equipo visitante.
7: Gonzalo Boca va a ser local la semana que viene en Paraguay, porque va a haber muchos hinchas de Boca, va a haber miles.
8: Sí, porque se habla de 20.000 localidades, 70, y la presencia, buena presencia de Boca, sabiendo que no es tan lejos en sí el viaje, ¿no? Puede ser en micro, hay distintas vías también, avión, ¿no? Que no es tanta larga la distancia.
6: Son 14, 15 horas, en avión son 2 horas y media Asunción.
7: A mí lo que me contaron de muy buena fuente que si Boca gana la Copa Sudamericana, Riquel, falta un montón, falta una eternidad todavía, como decía Sinatra, de aquí a la eternidad. Riquelme va a usar el caballito de batalla de que Boca vuelve a ganar un torneo internacional después de 20 años y lo va a utilizar como plataforma para la elección del año que viene.
5: Hoy elecciones hoy, ¿Riquelme es reelecto?
7: Yo creo que no, pero también lo que marco, ayer hablamos con José Veraldi en Pasión Nacional y la semana pasada con Horacio Paolini, que si los candidatos de la oposición van separados, van por separado, le entregan la elección a Riquelme. Si son inteligentes y van todos juntos y hacen un frente, pero un frente de verdad, con ideas, con convicción, donde Boca esté por encima de todo, yo creo que la oposición tiene mucha chance ante los fracasos deportivos de Boca. Te la van a vender como una cosa extraordinaria la sudamericana. Yo no me olvido que Boca se quedó afuera de la Copa Libertadores.
5: Sí, lógicamente, sí. Y más allá de eso, el otro día le preguntaron a Riquelme del estadio, de la remodelación, no dijo nada, ¿no? No dijo nada. ¿Es así, Gonzalo?
8: Sí, está lejos todavía de ejecutarse. Tiene que haber muchos pasos, no solamente aprobaciones de ciertos organismos, sino también tener el plan acorde para la ampliación de la bombonera, para hacer una cuarta bandeja. No solamente se necesita por los miembros de los trenes, sino también de otros organismos gubernamentales, sobre todo.
5: Bueno, estamos en la parte final. Rubén, ¿qué más tenés por allí?
9: Bueno, vamos a repasar lo que falta y lo que viene. Mañana, Tigre en Victoria a las 7 va a estar enfrentando a Montevideo City Torque. La vuelta de este partido será el miércoles 19 a las 21:30 en Montevideo. En estos partidos que tienen que ver con los equipos argentinos, lo decíamos recién, el martes que viene a las 7 de la tarde, Recoleta va a estar enfrentando a Boca en Asunción. River va a tener su primer partido en Bogotá ante Santa Fe. Esto va a ser a las 9:30 el miércoles 19 por Copa Libertadores. Lo que nos queda mañana, estarán jugando a las 7 Platense Coquimbo. El jueves a las 13, a las 9:30 de la noche, van a estar jugando Central y Corinthians, las revanchas entre martes, miércoles y jueves de la próxima semana.
7: ¿Qué le dije con el estadio que se iba la gente rápidamente? Mirá qué maravilla, ya no tenemos el estadio vacío.
5: Sí, no quedó nadie. Bueno, Rubén, te dejamos en los últimos minutos con los goles, con este triunfo de Boca. Le pregunto a Gonzalo el último aporte desde allí y cerramos la transmisión nosotros de aquí.
8: Bueno, se presagia que para el partido de vuelta estará ya disponible Ener Valencia, que recordemos portará la camiseta 30 en la Copa Sudamericana, la 13 en el torneo clausura, sesión de parte de Javier García, el arquero, ¿no?
5: ¿Cuándo vuelve a jugar Boca por el campeonato?
8: El sábado a las 21:30 visita Platense con hinchas visitantes.
7: 5.000, bueno,
8: 5.000 para ser exactos.
5: Por el lado de Recoleta y otras novedades.
6: Bueno, se vuelven a Asunción esa misma noche, Ladio. El viernes se recibe a 2 de mayo por el torneo paraguayo y el martes espera todavía con alguna chance recibir al Teneite.
5: ¿Qué noticia tienes de River a esta altura de la noche?
6: A esta altura de la noche lo que hay que decir es que Thiago Almada Paco se entra para el partido de Argentinos. Eso es lo que me cuentan, lo que lo necesitan. Ya urge River que con esto de postergar el partido de mañana, bueno, ganó un poco de aire el técnico.
5: Claro, sí, tiene un poco más de descanso. Bien, seguimos, Agustín, gracias.
7: Bueno, mañana a la 1 de la tarde, Pasión Nacional, y a las 19 tenemos la transmisión de la Copa Argentina entre Atlético Tucumán e Independiente. Un agradecimiento muy especial al Chapa Fuchs, y veo a tantos amigos, al Chapa, Leandro Rojas, que es de la partidaria, y a Chiquito Profil, el hombre del Mundial. Mirá cuánta gente amiga.
5: Nada más, señores, cerramos desde la cancha de Huracán. Nos reencontramos en cualquier momento, que la pelota siga rodando en Fútbol Show Nacional. Ahora Rubén Santos en los minutos finales y luego Historias de Vida con Juan y Minotti. ¡Chau! ¡Gracias!
9: La transmisión en radio con Nicolás Álvarez, con los muchachos en la zona baja, con Domper, con Gonzalo Rodríguez Ojeda. Vamos a completar la info que nos quedaba de la quinta fecha, que comienza el próximo viernes, el partido último del sábado. Recién lo decían los muchachos, Platense en Vicente López va a recibir a Boca con Jorge Valiño como árbitro. El domingo tenemos partido a las 4 de la tarde en Junín, el estadio Eva Perón. Sarmiento va a recibir a Huracán arbitraje de Hernán Mastrangelo. A las 6 de la tarde, River en el Monumental va a recibir a Argentinos Juniors con Facundo Tello como árbitro. 8 y cuarto del domingo, Barracas Central con Rosario Central con Pablo Dóvalo como árbitro. Misma hora para Central Córdoba Instituto en Santiago del Estero, en el Estadio Madre de Ciudades, con Darío Herrera. Ya el lunes a las 14:45, el 17 de agosto, feriado, en la República Argentina, Estudiantes de Río Cuarto, Atlético Tucumán, Fernando Espinosa. 5 de la tarde en la Fortaleza Granate de Lanús va a recibir a Independiente con Sebastián Martínez. Beligoy, 7 y cuarto. Defensa y Justicia estará enfrentando a Vélez en Liniers con Nicolás Ramírez. Gimnasia Grima Mendoza a las 9 y media va a enfrentar a Talleres de Córdoba con Andrés Gariano como árbitro. Repasamos lo que se está jugando, lo que resta en un ratito nada más. Tenemos partidos por Copa Libertadores. Estudiantes de La Plata recibe a Universidad Católica de Chile y en el mismo horario, en la altura de La Paz, Bolívar va a estar recibiendo a San Pablo. Remarcamos la importancia de este partido porque de aquí podría salir, deberá salir el rival de Boca, si es que Boca pasa esta fase que parece haber casi cerrado hoy aquí en el Parque de los Patricios. Vamos con algunas noticias que nos fueron quedando. García Basso, Agustín García Basso se fue de Racing, tiene algunas ofertas, negoció su salida y se lo ofrecieron a Independiente. Hay otros equipos que están interesados en el jugador que vistió la camiseta de la academia, pero Independiente es una de las alternativas. La pregunta es, ¿se cambia de vereda? Habrá que ver cómo siguen los acontecimientos. Tenemos entonces que tenemos confirmada la fecha del partido que se suspendió para mañana entre Santa Fe de Bogotá y River, partido que se tiene que jugar en el día de mañana. Insistimos, por los hechos que son de público conocimiento en Colombia, este partido pasó para la semana que viene. Se va a jugar el partido de ida, cuando tenía que ser la revancha en el Monumental. Allí estarán jugando el equipo colombiano y el equipo del Chacho Coudet. Habló el presidente de River en hoy en una conferencia de prensa. Aprovechó para presentar a Luca Almada, el chico Thiago Almada, que es la nueva figura de River, la compra más cara en la historia del fútbol argentino. Habló de muchas cosas. Vergüenza, dijo, que sentía la gente de River por los arbitrajes, a lo que le respondió Cristian Malespina diciendo, no es normal que un equipo importante como River esté hablando de los árbitros sin condiciones, justamente al equipo al que va a ser su rival el próximo fin de semana. Ya nos estamos yendo con el Chelo Marín allí en los controles. Facundo Medina, la última noticia, fue presentado en el Bayer Leverkusen. El jugador que usó la camiseta de la selección argentina en esta última Copa del Mundo va a jugar en la Bundesliga. Chelo, nos vamos. Se vienen los goles, se viene el cierre comercial. Así Boca ganaba esta noche en Cancha de Huracán a Recoleta. Relatos de Eladio Arregui. Chao, nos encontramos en cualquier momento.
5: Pelota para Villa, Villa va a recibir, Villa para el empate, mandó el centro y está. Dame gol, tiró, gol. Acá sí, Bar, gol. Solo Villa por izquierda, fue la pelota puesta en cortada para Villa, picó, habilitado, mandó el centro y el goleador de Boca, el rusito Ascacíbar, entró, remate fuerte, abajo, nada que hacer para el arquero Ferreira y lo empata Boca a los 4 minutos de juego, señores. Y ahora sí, aro, aro, aro, aro. Acá en el Ducó, el arquero quedó más desubicado que mismo en velorio. Ascacíbar, el rusito, la mandó a guardar y Boca sacó todo el repertorio. 1-1. Se viene para el segundo, viene Villa, Villa a la derecha, lo desborda por todos lados, Boca, ahí está, entró a Casíbar, saca la defensa de Recoleta, remate al arco, no pasa el peligro, le queda Villa, otro rebote más, otro centro de Villa, gol, cabeció, gol, gol, Delgado, lo hizo en tan solo dos, con el ingreso de Villa, que le hizo un verdadero desastre por los dos, por los lados, por las dos puntas. Boca lo dio vuelta en dos minutos, ahora lo gana 2-1, y ahora sí, festeja todo el Ducó, aro, aro, aro, aro, gritó Boca en el Ducó, y nadie lo pudo parar. Los defensores funebreros quedaron a los altos, como Rengo pisando brasas. 2-1 Boca. Flores a la media luna, corta bien Mosquera, que le ganó en el anticipo al futbolista Merentiel. Vuelve a tener la pelota otra vez para Boca, Costa. Costa jugándola para Di Lolo. Di Lolo sale, va la pelota para Paredes. Paredes para Merentiel, recibió taco, le pegó al arco, golazo, golazo, golazo, golazo, golazo, golazo de Flores, golazo de Flores, gol, gol de Boca. Sacó un bombazo, un zapatazo, un misil, la puso en un ángulo, no lo atajaban ni tres arqueros, un verdadero golazo del pibe Flores. Lo festejan los hinchas de Boca, lo cantan en todo el país, se sacan el frío en el Ducó, en una noche helada, Flores le pone el calor que hace falta, el pibe Flores para el 3-1 a los 17 minutos de juego, y ahora sí, aro, aro, aro, aro, qué remate, qué misil, el arquero se tiró entero, pero llegó tarde al festín, gana Boca 3-1.
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Bienvenidos a Historia de Vida con un poco de fútbol. Soy Juan Minotti y los voy a estar acompañando media hora en este ciclo con el cual acompañamos los programas y las transmisiones del Fútbol Show Nacional con algún relato, alguna historia, algún cuentito oculto del mundo deportivo. Y hoy vamos a volver a meternos en el fútbol. Nos hemos ido últimamente del ambiente del fútbol un poquito y hoy toca regresar, hoy toca volver a una historia bien futbolera de ese ambiente tan propicio para que ocurran cosas extrañas. 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La historia de hoy es la de un impostor. Mundo del fútbol, impostor. Hay muchas y muy diversas historias de impostores en el mundo del fútbol. La confusión a la suplantación de identidades es algo que lamentablemente ha pasado bastante en el ambiente deportivo y específicamente futbolístico. Y ya vamos a tocar varias historias relacionadas a este tema. Les dejo algún nombre para que vayan teniendo en cuenta futuro, por ejemplo el de Gonzalo Chila. Pero el de hoy es un engaño hecho y derecho, perpetrado quizás por un genio diabólico. Esta es la historia del jugador amateur que se hizo pasar por el primo de un crack de época para terminar jugando en la Premier League. Repito, la historia del jugador amateur que se hizo pasar por el primo de un crack para terminar jugando en la Premier League. Y lo logró. Y cuando les digo amateur, en este caso por lo menos, no piensen en un jugador de club de barrio o en un jugador de categorías menores, de la D de Argentina, por ejemplo, al que no le pagan y en consecuencia es amateur. Pero tiene un cierto nivel competitivo. No, este es un amateur, un amateur como usted y como yo, que cada 15 días se alquila una canchita y juega un picado con los amigos, que se va a la plaza del barrio o del pueblo y juega con los pibes un rato. Amateur. Jugador de domingo, de sábado, de esa cosa informal que tiene el picado argentino, aunque la historia ya se haya desarrollado en otro país. Aún así, pudo jugar en la que para muchos es la mejor liga del mundo. Yo siempre digo lo mismo y pongo los mismos ejemplos. Acá se propone armar una mentira, y aquel que se propone armar una mentira, en principio, debe tener un mínimo resto para sostenerla de algún modo. Primero, para no ser descubierto enseguida. Y segundo, para que en el momento en el que la mentira salga a la luz, que en general sucede, no pasar un papelón. Imagínese, oyente, que usted finge ser un gran boxeador y nunca jamás en la vida se calzó los guantes. Bueno, eso lo puede sostener con los amigos, en el barrio, en un bar, con un desconocido. Ahora no lo va a poder sostener arriba de un ring contra Tyson. ¿Sí? Para que se entienda la figura, es algo parecido a lo que hizo este muchacho jugando en la Premier League. El protagonista de nuestra historia, el que hizo toda esta locura, se llama, o dijo que se llamaba, porque tampoco es así, Ali Dia. Corría el año 1996, cuando un llamado telefónico llamó la atención de Graham Sounds. Sounds, para aquellos que tengan más años, quizás lo escucharon nombrar, de origen escocés, había sido una leyenda absoluta del fútbol británico en los 80. Ídolo total del Liverpool, donde ganó 7 ligas y 3 Champions League, entre otros títulos locales. Y también muy querido en Glasgow Rangers, donde había ganado varios títulos como técnico jugador. Esto de un tipo que tiene varios años y que ya puede empezar a dirigir y todavía darse el lujo de seguir jugando. Bueno, lo hizo Sounds, después pasó a ser directamente entrenador y también fue campeón con el Glasgow Rangers. Ya en los 90 se desempeñaba decididamente como técnico, ya no jugaba, y había tenido pasos aceptables ganando cosas en el Liverpool y el Galatasaray. Pero ahora estaba en Southampton. Southampton, para aquellos que no lo saben, es un equipo
en general de mitad de tabla para abajo de Inglaterra, que oscila entre primera y segunda división, en aquel equipo, en aquel momento en primera. Tenía jugadores medianamente interesantes, pero le faltaban figuras, y él estaba acostumbrado al éxito como jugador y como técnico, porque, claro, con Liverpool y con Galatasaray, por lo menos a nivel local, y era de los planteles más fuertes que podía dirigir. Southampton ya era otra historia, y no terminaba de adaptarse a que tenía que pelear abajo o en la mitad de la tabla, y estaba tratando de buscarle la vuelta al asunto para tener éxito y pelear con los de arriba. Para colmo, muchos de sus jugadores habían sufrido fuertes lesiones en el último tiempo. Por eso, el llamado telefónico del otro lado había despertado toda su atención. Quien le hablaba era, supuestamente, y subrayen esta palabra, guárdenla, porque va a tener importancia en la historia, George Weah. Nada más y nada menos que George Weah. Liberiano, uno de los mejores jugadores africanos de toda la historia, Balón de Oro en 1995, que por entonces, después de haberla roto toda en el Paris Saint-Germain, ya jugaba en el Milan de Italia. Muchos años después, y esta es una anécdota casi al margen, George Weah fue presidente de Liberia entre 2018 y 2024. Pero volvemos a aquel momento. En ese llamado, Weah le contó que tenía un primo que era un crack. Le dio algunos datos. Algunos están convincentes, pero bueno. El primo supuestamente fenomenal se llamaba Ali Dia, el protagonista de nuestra historia. Era senegalés. Ya raro, el primo era liberiano, el senegalés, pero bueno, puede ser. Tenía 23 años y había jugado junto a él, junto a Weah, en el Paris Saint-Germain. Luego había estado en la segunda división de Alemania, pero tenía unas condiciones brutales, decía Weah. Tanto que ya había sido llamado para la selección de Senegal, donde había jugado 13 partidos y había hecho 2 goles. Sons, impresionado y creyendo que estaba ante una gran oportunidad, le dijo que lo mandara para Southampton, que él lo iba a ver, que lo iba a probar. Insisto, el DT tenía muchos lesionados y no le venía mal la opción. Hay que analizar esto con la perspectiva de 1996, porque viéndolo hoy suena todo raro. Pero en 1996 las llamadas telefónicas obviamente eran de línea. No se sabía quién llamaba del otro lado. No se usaba casi internet, mucho menos para chequear cómo jugaba un futbolista, ni por dónde había pasado. Era muy probable que un jugador joven no fuera conocido. Existían transmisiones de partidos, obvio, pero había pocos videos centrados específicamente en un jugador para analizar su rendimiento. Imagínense que algunos clubes hoy no tienen ese nivel de detalle. Otra realidad, y claro, también imaginen lo que era en aquel momento George Weah, Balón de Oro, de los mejores jugadores del mundo. No quiero exagerar, pero si hoy llama a Messi a algún entrenador y le dice, che, mirá que tengo un primo jovencito que la rompe, y al menos es para escucharlo. Bueno, algo así pasaba con Weah. Unos días después de la llamada, Ali Dia se presentó al entrenamiento de Southampton. Llegó, y obviamente, antes de entrenar, firmó contrato. Cortito, chiquito, de un mes, a prueba, pero contrato profesional al fin. Esto pueden buscarlo, hay videos, por motivos de idioma y de tiempo no pasamos todo el material que podríamos pasar, pero si usted sabe inglés y no tiene problema, puede buscar videos, porque las cadenas de televisión habían ido a entrevistar a Sons, le habían preguntado por la situación, él se mostraba entusiasmado con contratar al primo de Weah. Hay entrevistas a Lidia también que no tienen desperdicio y que ya se las voy a mencionar más adelante también. Lo cierto es que Dia realizó un primer entrenamiento suave cuando llegó, de poca exigencia porque recién llegaba, y Sons, ante las lesiones, necesitaba alguna solución. Así que se le ocurrió mandarlo a jugar al partido de reserva que se jugaba 2 días antes que el de la primera, para ver más o menos cómo andaba este pibe y si lo podía llevar a jugar con primera. 2 días antes, insisto, se jugaba ese partido, y Dia, ya sabrán por qué, tuvo un guiño de la fortuna. Porque unas horas antes de que se jugase ese partido, cayó un diluvio en Southampton que hizo que la cuestión se suspendiese. Quedaba el partido del fin de semana, Sounds dudaba, pero un día antes, otro lesionado y otro lesionado delantero. No le quedaba otra, y terminó llevando al banco, sin haberlo visto jugar ni un solo minuto, al señor Ali Dia. Usted quizás se pregunta si esta no es una historia que ya escuchó, porque tiene algún parecido con la de Roy Esando, aquel que contestó un aviso clasificado y terminó haciendo el gol más importante de la historia de su club. Todo esto que les cuento se encamina de alguna manera a un final épico con Dia triunfando. Bueno, no.
quédese, porque el final es totalmente diferente. Llegó el día del partido, Southampton Leeds, en cancha de Southampton. Arrancó el juego, Alidia sentado en el banco, pero como si fuera un cuento de Fontana Rosa de Sacheri, otro guiño del destino, a su favor. El único delantero titular que quedaba sin lesionarse, ídolo indiscutible del equipo, Matt Letizia, se lesionó llegando a los 30 minutos de partido. Sons, indignado por su mala suerte, miró al banco y vio que tenía como delantero una sola opción, el nuevito, Alidia. Con muchas dudas, lo mandó para la cancha. Todo dado para una historia épica de superación extraordinaria, de un logro histórico. Pero todas estas historias tienen un pero. Y antes de contarles el final, vamos a hacer una pequeña pausa musical, como solemos hacer en estos programas. Años 90. Inglaterra. Vuelven a juntarse este año. Vienen a la Argentina. Qué mejor ocasión que esta para pasarles algo de Oasis. En el año 2008, en el mítico Wembley, el estadio quizás más importante que tiene Inglaterra. Esto es Jumping Supernova.

Band Supernova de Oasis, los hermanos Gallagher, poquito menos de un año antes de pelearse, que si no se matan entre sí, como suelen hacer, van a estar llegando a la Argentina para fin de año. Retomamos un poquito la historia. Estaba por entrar a la cancha Lidia, el supuesto primo de George Weah, sin haber jugado con el equipo de Southampton ni un minuto, porque no había más delanteros, porque el titular que estaba jugando ese partido también se lesionó. Sobre el final del primer tiempo, el primo de Weah se venía para la cancha en lo que muchos suponían que iba a ser el final de una historia de película. Y bueno, de película capaz fue, pero de una comedia. O de un drama, si usted es hincha de Southampton, cosa que dudo en Radio Nacional. Pero la actuación de Díaz fue bochornosa. Prácticamente se caía solo. No corría como un deportista, se movía torpemente, con enormes dificultades para mantenerla vertical. Ni cerca estaba de la pelota, y las pocas veces que estuvo cerca hizo papelones. Hay una jugada que también está en video, en la cual le abren la pelota hacia la derecha para que él defina, y casi cayéndose se la pasa al arquero, se la empuja cuando podía patear o tirar el centro atrás. Está claro que no tenía las condiciones como para jugar en primera división. En algún momento, a posteriori, Letizier, aquel delantero mítico del Southampton que le había dejado su lugar porque estaba lesionado, declaró: fue como ver caminar por primera vez a Bambi en el hielo. No podía mantenerse en pie. Tan malo fue su rendimiento, evidenciando que era totalmente amateur, mucho menos que un futbolista amateur habitual, que pese a haber entrado en el final del primer tiempo, fue sustituido en la segunda mitad. Claro, no lo querían ver un minuto más en cancha. Sí, incluso, aunque Sounds no tenía más delanteros en el banco y su equipo perdía 2-0, prefirió jugar sin delanteros que jugar con semejante burro en ataque. La derrota se consumó y Díaz fue el hazme reír de toda Inglaterra durante un rato largo. Los medios, los hinchas de otros clubes, los del Southampton, algunos se reían, algunos lloraban. Pero la gran mayoría le causaba gracia a toda esta situación. Al que no le causaba ninguna gracia y volaba de calentura era Graham Sounds, el entrenador, que no podía creer cómo le habían embocado semejante paquete. La cosa escaló mayores al día siguiente. Alí Díaz jugó la carta del famoso y típico mentirón y no se presentó al entrenamiento. Sounds, que ya tenía la vena hinchada, iracundo, viendo que había jugado como había jugado, que ya todo tenía tufillo engaño y que encima este muchacho no se había presentado a dar la cara, salió disparado a agarrar un teléfono para comunicarse con el sponsor con el que promocionaba supuestamente a este paquete, a este futbolista, a este señor Aliria. Pidió el número de George Weah, el primo que lo había recomendado, y lo llamó en un ataque de furia. Cuando el liberiano lo atendió, prácticamente no lo dejó hablar. Comenzó a gritarle y insultarle por haberle recomendado a un perro de estas características. Después de como 2 minutos de despacharse con un glosario de obscenidades, el entrenador escocés paró la moto y se dio cuenta que del otro lado le estaban respondiendo, pero no se estaban justificando, ni tampoco le estaban contestando las barbaridades que él estaba diciendo. No, quien estaba del otro lado, George Weah, estaba absolutamente desconcertado. Primero atinó a preguntarle quién hablaba, luego le dijo que no lo conocía, y por fin afirmó vehementemente que jamás había hablado por teléfono con él. Más calmados ambos, empezó a aclararse la confusión. Weah jamás había llamado a Sounds, nunca le había recomendado a nadie, y como frutilla del postre, no tenía ningún primo senegalés que jugara al fútbol. Todo había sido, desde el inicio, un elaborado engaño. Los rumores comenzaron a salir a la prensa de que algo raro había atrás de la figura de Alí Díaz. No había demasiado cómo sostener que no con la actuación que había tenido en el partido.

y que tenía un mes por delante, el contrato que le habían hecho, para exhibir sus virtudes en el equipo. Un caradura fenomenal que seguía manteniendo su versión. Negá, negá. Si te preguntan, negá. Y esa línea seguía el señor Alidia. Saunders, que volaba, enseguida pidió que le rescindieran el contrato, y cuando esto ocurrió finalmente, todo salió a la luz. Alidia no era jugador de fútbol, era estudiante de economía, no tenía nada que ver. No tenía 23, tenía 31 añitos, era bastante más grande. No jugaba al fútbol, más que una vez cada tanto con sus amigos. Sí, de chiquito se la había jugado en algún club de barrio de Francia, a ver si quedaba. No le fue bien. El llamado, fingiendo ser George Weah, lo había realizado un compañero suyo en el campus de la universidad, a modo totalmente de chiste. El chiste fue escalando, vieron que del otro lado se lo iban creyendo, y ya se la jugó, dijo, mira si en una de esas no desentono tanto y termino jugando en primera división en Inglaterra. Alidia, que ni siquiera se llamaba Alidia, hasta un nombre se inventó, se transformó en una leyenda viviente del engaño, de la trampa, de la mentira en el fútbol, recordado por todos los hinchas ingleses, catalogado por muchos como el peor refuerzo de la historia de la liga inglesa y difícil de desbancar por muy malos que sean jugadores profesionales. Incluso los hinchas del Southampton, entre indignados y risueños, le compusieron una breve canción, muy cortita, que compartimos. Alidia, no le salía el día a los ingleses. Alidia, it's a liar, it's a liar. Alidia es un mentiroso, un mentiroso. Con eso concreto y conciso, se referían los hinchas del Southampton a lo que había sucedido con el supuesto primo de Weah. Una vergüenza histórica para toda la Premier League, más allá de que le había sucedido a Sounds, que un tiempo después se convirtió en comentarista también de cadenas televisivas, que siguió entrenando mucho tiempo pese a ese episodio escandaloso y bochornoso. Un mentiroso legendario, un mentiroso de época que se infiltró en el sistema del fútbol y logró de alguna manera cumplir el sueño del pibe. Jugar unos minutos en la mejor liga del mundo sin tener ni la más mínima condición para ello. Diá, el supuesto primo de Weah, que no tenía nada que ver con el pobre George, que se comió un garrón de arriba, por suerte se pudo despegar a tiempo. Hasta aquí hemos llegado con otra de las historias de historia de vida con un poco de fútbol, esta con bastante fútbol, del mundo del fútbol inglés. Ustedes nos pueden seguir acompañando en las transmisiones, en los programas del show nacional, del fútbol show nacional, con todo lo que tiene que ver con el mundo del deporte, a mí y a todos mis compañeros. Y otra vez les recomiendo suscribirse a nuestro canal de YouTube para estar atento a las novedades, a las transmisiones, a los programas y a la playlist de historias de vida con un poco de fútbol, en la cual vamos subiendo los programas que ya hemos emitido en el aire de Radio Nacional. Ha sido un placer volver a acompañarlos media horita. Soy Juan Minotti, siempre quédense en Radio Nacional.

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1: Las 10 de la noche en la República Argentina. Tragedia en Colombia, el informe de Liliana Arias.
2: La Cancillería advirtió que a través de distintos canales y plataformas digitales está circulando información falsa en relación a supuestos centros de acopio de donaciones destinadas a damnificados en Colombia a raíz del terremoto. Se trata, dice el comunicado de Cancillería, la información falsa que se vale de la tragedia que atraviesa el pueblo colombiano. En consecuencia, se insta a la ciudadanía a no difundir esos mensajes y a abstenerse de entregar donaciones o datos personales en los puntos allí mencionados.
1: En Tierra del Fuego presentaron la campaña Sonrisas de Invierno. La propuesta está destinada a menores de entre 3 y 12 años y se desarrolla en los centros de atención primaria de salud de Ushuaia. La iniciativa está a cargo del Ministerio de Salud de Tierra del Fuego y cuenta con la participación de odontólogos pediatras que atenderán de forma gratuita a los niños y niñas. El tránsito con Ernesto Arriaga.
3: Se normalizó la General Paz, mano a Liniers y mano a la autopista Riccini. La ruta 3, totalmente habilitada a Bahía Blanca, máximo 80 para camiones. Los subtes hasta ahora, a horario, a los parques de Ezeiza, operan con normalidad.
1: En San Luis, en donde nos escuchabas por AM1170, temperaturas de 10 grados, cielo nublado. Aquí en Buenos Aires, 9 grados, la térmica es de 8, humedad 76%, cielo algo nublado.
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2: Ay, Héctor, ya estamos al aire. Qué emoción me da.
3: Flores, qué bueno encontrarme con Udo.
2: Mire, siga el libreto, Héctor, porque por algo nuestra producción nos hace un libreto. Durante toda la semana nos está escribiendo el texto y usted se ha salteado un renglón.
3: Toda la semana me acordé que me dijiste Udo y me acordé de todas las cosas que me leía mi madre cuando yo recién cobraba algún entendimiento. Ud y uds, ustedes. Uds. ¿Sabes por qué era eso? Por ejemplo, decían los muñequitos de los dibujos...
2: ¿Animados?
3: No animados, los...
2: Ah, los que estaban en la historieta.
3: Le llamamos chistes.
2: ¿En la historieta?
3: En realidad eran historietas. Le decían, hurra, tal cosa.
2: Hurra.
3: ¿Sabes por qué era eso?
2: ¿Por qué?
3: Porque se traducía en México.
2: En México, claro.
3: Entonces, por ejemplo, lo que yo leía un poco más grande, que era Superman, sí, sí. Se llamaba Superhombre.
2: Superhombre.
3: Traducían todo, sí, traducían claro. Todo. Estaba bien, en realidad.
2: ¿Sí?
3: Claro, pero en cuanto al sonido no tenía nada que ver. El sonido es Superman.
2: ¿A usted le gustan las películas dobladas?
3: No, pero no tengo otro remedio. ¿Qué hago? Porque yo no entiendo inglés. Ah, vos decís dobladas, no con subtítulos.
2: ¿Dobladas?
3: No, no me gustan.
2: Con subtítulos es una cosa.
3: Con subtítulos es una cosa, sí, te interpreté mal.
2: Sí, sí.
3: Con subtítulos es una cosa.
2: ¿Vio? Ese, porque no, porque...
3: Pero hay... dobladas.
2: Y sí, hay que encontrar uno que tenga la voz de Woody Allen y doblarlo. A la velocidad que habla Woody Allen y con la...
3: Claro, por ¿vio? Ejemplo.
2: Sí,
3: por ejemplo.
2: Sí. Es un... Bueno, con la... Ahora, lo que usted llamaba chistes, que eran en mi época historietas...
3: Sí.
2: Y ahora son cómics que vuelven.
3: Fíjate cómo va cambiando, ¿no? La cultura.
2: Sí, pero no cambia el, eso, Iván.
3: Y el
2: no
3: lenguaje
2: cambia.
3: El,
2: sí, pero el.
3: Cambia el lenguaje.
2: El lenguaje y la impresión. Ahora hay unos dibujos que son.
3: Sí.
2: Yo venían con fotolitos los que leía yo, que eran puntitos. Era sí. la piel hecha con puntitos rosa que daba una imagen así, un rosa sí, pálido. Sí,
3: ¿sí? Sí, sí, sí.
2: Hoy tienen una impresión que parecen. Películas directamente.
3: Pero ¿cómo se pega eso a la infancia de uno?
2: Me llama
3: la primera infancia.
2: Bueno, mi hijo está ahora, la agarró, la del cómic, empezó, y me di cuenta que no cambia eso. El disco cambia, el disco pasó del vinilo al CD, las películas cambian.
3: Cambian las técnicas.
2: Cambian las técnicas.
3: El otro día estaba viendo Disney.
2: Sí.
3: Mickey, Pato Donald, eso.
2: Sí. Los nuevos.
3: Millones de años, los nuevos, son una maravilla.
2: Son una maravilla. Sí, sí.
3: Una humanidad tienen.
2: Sí, tienen expresión las
3: sí. Cosas. ¿Cómo
2: bueno,
3: será eso? Ahí ya,
2: sí.
3: Yo por lo menos sí. No sé nada, no tengo la menor idea.
2: No, pero lo que le quería decir también es que la historieta no cambia
3: no. El
2: formato. Eso no cambia. El libro y la historieta no cambian.
3: No.
2: Son dos tapas y adentro lleno de hojas con letras.
3: Sí.
2: Y esto,
3: sí, sí,
2: o sea, sí, sí. Dos tapas duras, adentro lleno de. Dibujito con el globito arriba, ¿sí? Cuando grita se le hace la letra más negrita, más... Sí. Eso está igual, eso se sostiene con el tiempo.
3: Yo leía Pato Lucito y no eran completas.
2: ¿Horizontales eran?
3: No, Pato Lucito era el tamaño...
2: Ah, ¿sí?
3: Sí. Paturuzú era...
2: Ah, Paturuzú era horizontal.
3: Sí, que lo leían los más grandes.
2: Sí.
3: Los más chicos leíamos Paturuzito. Y la frustración venía cuando las historietas decían... Te encontrabas con la palabra continuará. Quiere
2: no,
3: decir que ahí...
2: Ya, que comprar la semana que viene.
3: Hasta la semana que viene, esperar.
2: Sí.
3: Era una frustración enorme.
2: Sí, es verdad.
3: Pero... leas lo que leas. Leer la historieta es bueno.
2: Sí.
3: Siempre leer algo es bueno. Que los chicos se acostumbran a leer.
2: Y empiezan a intercambiar entre ellos. Uno
3: sí,
2: le
3: sí,
2: trae
3: sí,
2: Superman
3: sí.
2: Y el otro. Mirá lo que me trajo este. El
3: sí,
2: hombre
3: sí.
2: Halcón, me dijo. Claro, dije, el Hombre Halcón.
3: El Hombre Halcón.
2: Él no lo conocía, todavía no había llegado el Hombre Halcón. Que hoy ya tiene como una turbina en el ala. Ya tiene una velocidad que persigue un cohete.
3: Mira vos.
2: Sí, sí.
3: Aparte de todo esto, ¿trajiste algo para escuchar?
2: Ay, me olvidé todo, no, Héctor, mire. Tengo, hoy lo sorprendo, ¿eh?
3: A ver.
2: Hoy le voy a poner un 7 atrás de otro, mire.
3: A ver.
2: Vamos a empezar con un señor... Me interesa una historia cortita, muy precisa.
3: ¿Cómo se llama el señor?
2: Wilco Johnson. Ajá. Guitarrista inglés de Canby City, una ciudad portuaria muy pobre, ¿sí? No nació en Londres. Este pibe, este se fue a la India antes de ser famoso. Muchos chicos ingleses iban a la India porque aparte no pagaban nada, porque como era medio una colonia de ellos, podían estudiar allá y todo
3: aparte
2: eso.
3: Aparte los Beatles, ¿no?
2: Los Beatles después fueron. Sí, sí, después fueron los Beatles. Este fue antes. O sea, los Beatles fueron parte de una camada de jóvenes que tomaron la India como una tierra media prometida.
3: Sí.
2: Wilco después armó una banda de rock. Uh-huh. Y era muy buen guitarrista, con un estilo único. Estoy hablando a fines de los 60. Cuando se muere Brian Jones, el primer guitarrista que se muere de los Stones, este fue el primero que probaron. Que alguien le dijo, probá este pibe, le dijeron a Mick Jagger. Uh-huh. Y no lo quiso Keith Richards, porque dice, está muy loco. Sí, imagínese, para que Keith Richards le diga a alguien en el 69 que estaba muy loco, mire de quién estoy hablando, ¿eh? Después armó una banda en los 70 que se llama Dr. Feelgood. Genial. Uh-huh. En cuanto tiene un éxito descomunal, este se va. Se va con Ian Dury, que era un muchacho que había tenido polio, que era punk. Ya estoy hablando de esa época, ¿sí? Bueno, actúa en el señor de en Game of Thrones, el juego de los tronos. Vio esta serie que estuvo tan de moda. Este era uno de los malos, actor también. Uh-huh. Le voy a contar una particularidad de este hombre. En noviembre del 2013, ¿sí? Noviembre del 2013 le diagnostican un cáncer. Y le dice el médico, te morís. ¿Sí? Sí, te morís. Ya no tenés nada que hacer.
3: ¿Pero le dijo en cuánto tiempo?
2: En cualquier momento. Oh, en cualquier momento te morís. Sí. ¿Sí? Bueno, él dijo, ok, que me agarre tocando, busca a dos de sus viejos camaradas, arma un trío y empieza a tocar. Empieza
3: eso
2: a tocar.
3: Es amar la música y se cura. Sí. ¿Se curó?
2: Yo creo.
3: Sí, como
2: él no. Dice...
3: ¿Él dice?
2: Él dice, cuando yo salí a tocar, me di cuenta que todavía tenía tanto para tocar, sí, que me olvidé que me tenía que morir.
3: Y andás a ver lo que generaba el organismo en ese caso.
2: Acá lo tiene.
3: De bueno, ¿no?
2: Todo esto está comprobado, lo puede googlear.
3: Así como el organismo generó lo malo, después generó lo bueno.
2: Sí, y a través de la música el tipo canalizó todo y tiene una energía para tocar.
3: Y hay un movimiento químico. Cuando un tipo se entrega de esa manera, la química se mueve.
2: ¿Quiere escucharlo?
3: Sí, claro.
2: Wilco Johnson.

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1: Yeah, why not?
0: ¿Vio?
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0: Mi perro, cuando yo era, tenía 14, me regalan un perro. Mi padre trae un perro. Y le puse Wilco, por él.
1: No me diga.
0: Sí. Sí. Y un día me viene a ver, me ve llegar de la esquina y viene corriendo a mí, lo agarra un auto y lo lleva abajo del auto como a media cuadra y vino corriendo igual.
1: Pobrecito.
0: Sí, sí, el perro de goma. Sí, sí, el mejor perro que tuve. Wilco se llamaba.
1: A ver si ubicamos este personaje.
0: ¿Cómo no?
1: Se trata de... Dicen, en lo googleé y dice en Google lo que encontré, que tiene 100 discos. Tiene 150 y pico de discos grabados.
0: Mira.
1: Recibió 5 premios Grammy. Doctorados de varias universidades. Sí. Ya te vas dando cuenta quién puede ser.
0: Bob Dylan.
1: Le llama... No. Es norteamericano de familia puertorriqueña.
0: Sí.
1: Y le dicen muchos, le decían en su momento, entre otras cosas, el rey del mambo.
0: Tito Puente. Tito Puente.
1: Qué yo grande. No creo que haya, no sé, a lo mejor
0: Tito
1: hay
0: Puente.
1: Gente que en su especialidad lo iguala, puede ser. Pero qué lindo es escuchar a Tito Puente.
0: Sí, ¿cómo componía Tito Puente?
1: Era gran arreglador, además.
0: Sí, por eso, sí, sí.
1: ¿Sabías eso?
0: Sí,
1: ¿no?
0: sí, Tito Puente.
1: Siendo un percusionista, arreglaba para cualquier instrumento porque conocía cualquier cosa. Él quería ser bailarín.
0: ¿Ah, sí?
1: Sí.
0: Como Billie Holiday.
1: Sí, pero se accidentó, se rompió un tobillo, mal, en un accidente con una bicicleta.
0: Pero...
1: Pobre. Entonces deja de lado la aspiración de ser bailarín y se dedica a la música.
0: Pero el baile, yo lo vi en vivo, Tito. Él tiene una...
1: Yo también lo vi en vivo.
0: Tenía una movilidad, sí. Así, para ser percusionista tenía bastante show.
1: Pero además, ¿viste la alegría con que tocaba?
0: Sí. Sí.
1: Qué cosa extraordinaria. Además, todos los grandes directores querían en algún disco tocar con él. Que él, si había algo percusivo, que tuviera color latinoamericano, color cubano, lo llamaba Tito Puente.
0: Ya.
1: Gran arreglador, por otro lado. Ah, ya lo dijimos.
0: Sí,
1: gran arreglador.
0: Además, tenía en vivo lo que se llama la jaula de percusión.
1: Sí.
0: Que se le cambiaban la jaula 2 o 3 veces por recitar, porque tenía jaulas enteras armadas que tienen todos los chirimolos colgados ahí. ¿No?
1: La noche que lo vi yo, que fue en Nueva York, tenía mucho que ver la actuación con las fotografías que yo había visto, que él parece poseído por momentos.
0: Sí, bueno.
1: Y se vive con enorme alegría al disfrutar de la música. Un poco lo que hablábamos hoy, del muchacho que se curó del cáncer, ¿no?
0: De Will.
1: Y sí, ¿por qué no?
0: Yo creo en el valor terapéutico de la música.
1: ¿De la música?
0: Está comprobado.
1: Pero desde luego.
0: Sí.
1: A él lo admiraba mucho Dizzy Gillespie, lo quería mucho Lionel Hampton.
0: Santana.
1: Santana le hizo...
0: Oye, ¿cómo va
1: lo hizo surgir Santana.
0: Sí. Para la generación mía, sí, por lo menos.
1: Claro. Es que se hizo famoso con Santana, ¿eh?
0: Claro.
1: Eso está absolutamente comprobado. Y el mismo Tito Puente en algunas notas lo ha dicho.
0: Sí, pero Santana aparte lo adoraba. Le robaba directamente la línea de percusión.
1: Sí. Bueno, te traje un disco que se llama Fiesta con Puente. No es demasiado conocido, pero tiene una sutileza.
0: ¿En vivo es?
1: No, es en estudio. Pero es un disco raro que... Para mí es raro porque, ¿sabés lo único que tiene de muy conocido? Que no lo vamos a escuchar ahora. El Pata Pata. ¿Te acordás del Pata Pata?
0: Miriam Makeba.
1: Sí, Miriam Makeba. Pero lo que te quiero hacer escuchar es Fiesta con Puente, que es la canción que cierra.
0: Ah, una canción de Fiesta con Puente.
1: Sí, Fiesta con Puente, es el tema.
0: Claro, sí, le daba título al disco.
1: Fiesta con Puente cierra el disco.
0: Me imagino.
1: Y a mí me parece, francamente, una maravilla.

0: Vos escuchás gente como esta y los piecitos se mueven solos.
1: Sí, sí, no se mueve porque uno está medio mal, ¿no?
0: Sí, sí, sí. ¿Qué alegría le infundía este muchacho?
1: Y me imagino que debía usar esto para terminar el show, justamente.
0: Yo creo que sí.
1: Sí,
0: incluso a veces se acabó la fiesta.
1: Claro, sí, sí. Bueno, Oscar Wilde decía que el modelo perfecto de placer para él, en aquellos años, era el cigarrillo. Porque lo dejaba con ganas de un poco más, siempre.
0: ¿Ah, sí?
1: Claro.
0: Ah, no sabía.
1: Y en musicalmente eso se traslada a esto. Yo cuando uno... ¿Cómo terminó?
0: Sí.
1: Entonces, ah, no, y empieza el bis, y ahí empieza toda la otra fiesta de un show.
0: Y eso
1: vivo.
0: Que tocan, ¿eh?
1: Claro.
0: Tienen que tocar, porque por lo general tocan para baile.
1: Sí.
0: De no Tito Puente.
1: No, no.
0: A mí me llevaron, yo una vez en Nueva York le pedí a gente que conocía el ambiente latinoamericano que me llevara a ver bailes.
1: Sí.
0: Y... la gente que baila, todos los latinoamericanos, los argentinos no, pero los latinoamericanos les gustan los temas largos para bailar mucho.
1: Sí.
0: Entonces por eso nace el soneo, los temas de 6-7 minutos. Yo no sé cómo se arreglarían en la época de los discos de 3 minutos, francamente.
1: No. Claro, sí, bueno, ahí se inventó el DJ que pegaba las canciones, ¿no?
0: Pegaba las canciones.
1: Bueno.
0: Sí, pero son todos temas largos.
1: Está muy bien.
0: Y tienen que tocar, ¿eh?
1: Y hay que bailar.
0: Yo veía esos bailes que yo he ido a verlos porque es una experiencia ver esos bailes de latinos en Nueva York, ¿no? Y era un espectáculo aparte verlos bailar.
1: ¿Cómo
0: se...? Es como para el que baila tango cuando baila tango.
1: Claro.
0: Se mete dentro del baile.
1: ¿Sabe dónde vi en Nueva York? Yo tengo una pista gigante en el Central Park.
0: Ah, sí.
1: Un domingo cerraron una pelo, Central Park gigante, cerraron así como una pista grande alrededor de una laguna que hay, una lagunita que hay ahí, un lago, y meter parejas a bailar. Salsa, rumba, todo.
0: Viste
1: eso.
0: Que bailan horas y horas. Y están dentro de la danza.
1: Sí, sí, se copan y no salen de ahí.
0: Se copan, sí.
1: Bueno.
0: ¿Qué trajiste?
1: Petito, Brasil. Brasil, tierra musical.
0: Si las hay.
1: Si las hay. Esto que le traje es una... es muy curioso todo.
0: Uh-huh.
1: Se llaman tribu de ya. Ya, el ya. En Brasil el ya es el té. Como te pido un té, es un ya.
0: Ajá.
1: El ya también en Jamaica es el dios creador. Cuando hablan del ya, Forever Loving Ya, todas esas canciones, el ya es el dios de ellos, de los Rastafaris. Esto se llama tribu de ya. Se conocieron en un lugar que es San Luis, São Luis, que yo supongo que es por el norte. Se conocieron, ¿sabe dónde estos muchachos? Los tribus de ya, en la escuela de ciegos.
0: Uh-huh.
1: Son ciegos. Los cuatro integrantes originales de tribus de ya son ciegos. Consiguen un cantante que no es ciego, es tuerto. Le falta un ojo solo ese. Entonces cuando suben al escenario, yo los vi en vivo, los trae de la mano el cantante y se van acomodando sus instrumentos y tocan. Tocan canciones de reggae, tocan canciones de Bob Marley, muchas. ¿Te interesa?
0: Pero claro, qué extraordinario además,
1: sí.
0: ¿No? Que hemos hablado de la ceguera
1: sí.
0: A través de el yo creo que el ciego más famoso.
1: Ray Charles. Stevie Wonder.
0: La admiración que me genera...
1: Claro.
0: Que el ciego venza todas esas dificultades y se entregue al arte.
1: Sí, bueno, la música.
0: Otra vez la música.
1: Estos, usted los escucha, los ve, usted los ve.
0: Sí.
1: A mí me llama la atención poderosamente que ellos no saben cómo es Bob Marley. ¿No lo vieron?
0: Sí, pero hay un sentido.
1: Sí. ¿Quiere escucharlos?
0: Ese sentido que no reemplaza, pero que les hace ver cosas que nosotros no vemos.
1: ¿Quiere escucharlos?
0: Sí, claro.
1: ¿Tribu de Jam en vivo?
0: Claro.

0: Sí, qué lindo.
1: Sí,
0: qué
1: lo
0: manera
1: de
0: entregarse también.
1: Esto era de Bob Marley, Waiting in Vain.
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0: Hoy te tengo que hablar de la llanura. Porque en este asunto que a mí me gusta investigar a veces, que es tangos que pasaron de siglo, hay un tango que se llama El Aguacero.
1: El Aguacero.
0: Subtítulo Canción de la Pampa, de Cátulo Castillo y José González Castillo. Es un tango del año 31. Y es tan descriptivo, tan lindo. Yo cuando yo era chico ya no había carretas.
1: ¿De quién es?
0: De José González Castillo, que es el padre de Cátulo Castillo. Cátulo Castillo, que es el autor de La Última Curda,
1: sí.
0: Mientras vivió el padre, gran poeta el padre, él no escribía versos, él hacía las músicas de las canciones.
1: Ah, mire, mire.
0: Hicieron un tango muy lindo que viene del año 1931, pero que ha pasado de siglo. Y dice... A mí me encanta esto, porque cuando yo era chico ya no había carretas, pero había carros con caballos, no carreta con bueyes.
1: Distíngame la carreta del carro.
0: Y la carreta era tirada por bueyes.
1: Más lenta.
0: Claro, era un
1: con techito.
0: Un carro con dos ruedas enormes, una de cada lado. El carro podía tener también dos ruedas o cuatro. A veces, era mucho más moderno, claro, y era tirado por caballos.
1: Claro,
0: iba mucho más rápido.
1: Otra velocidad, claro.
0: Pero él me he documentado mucho de chico acerca de cómo era el tema este de la carreta. Vos sabés lo que era ser boyero, el que manejaba la carreta era el boyero.
1: El boyero.
0: Que después entendió por boyero al chico que hacía, digamos, que era el mandadero en el campo.
1: Sí, no, eso no.
0: Llevaba la comida a los que estaban acampando, porque antes no se volvía al casco de la estancia donde estaban los peones.
1: No, se quedaban trabajando allá.
0: Se quedaban trabajando a la intemperie.
1: Claro, para mí el boyero era el mandadero, ¿no?
0: El mandadero. Mi padre fue boyero.
1: Ah, mire qué lindo trabajo.
0: Sí. Después fue peón de campo, después fue músico, después se vino a la ciudad.
1: Cómo evoluciona todo.
0: Sí, sí, sí. Era un hombre con inquietudes, ¿no?
1: Sí.
0: Y el aguacero describe lo que es la alegría y el hastío del hombre que va con una carreta tirada por bueyes. Dice, te leo un poquito, como si fuera renegando del destino, de trenzar leguas y leguas sobre la triste extensión, porque la extensión es triste, el descampado, la llanura, la nada. Y su destino es ese. Dice, sobre la triste extensión, va la carreta rechinando en el camino que parece abrirse paso con su blanco cascarón. Cuando chilla la osamenta, señal que viene tormenta. Es el cuerpo del tipo que le hace ruido. Cuando chilla los huesos, es porque viene tormenta.
1: Ah, sí, yo lo escuché.
0: Un soplo fresco va rizando los potreros y hacen bulla los horneros anunciando el chaparrón.
1: Sí,
0: es cierto, todo eso es cierto. Cuando iba a llover, los horneros hacían bulla.
1: Sí.
0: Y la pampa es un verde pañuelo colgado del cielo tendido en el sol.
1: Y la pampa es un verde pañuelo. Ese.
0: Así es, dale.
1: Sí, sí, y la pampa es un verde pañuelo
0: colgado del cielo tendido en el sol.
1: Sí, mi vida.
0: Como a veces resulta la vida, sin sombras ni heridas, sin pena ni amor.
1: Sí, se la conozco.
0: El viento de la cañada trae gusto a tierra mojada, y en el canto del viejo boyero parece el pampero soplar su dolor.
1: ¿Tiene unos arreglos esta canción? Si usted, yo me acuerdo de algo.
0: Absolutamente de acuerdo, Flores.
1: Me acuerdo perfectamente de algo. Mire que no la escucho hace 40 años, por lo menos, o más. Cuando chilla la osamenta, señor que viene tormenta, es un puente musical, que no se usaba hasta ese momento.
0: No.
1: Y mi viejo siempre me lo marcaba, me decía, mirá cómo vuelven ahora la melodía.
0: Sí,
1: genial. Sí,
0: cuando chilla la osamenta, señal que viene tormenta, un soplo fresco va rezando los potreros y hace bulla los horneros, anunciando el chaparrón.
1: Hermosa, hermosa. Sí.
0: Luego dice, Langanay, viejo buey, lomo overo, callado a parcero de un mismo penat.
1: ¿Me acuerdas?
0: Termina siendo amigo del buey,
1: el
0: boyero.
1: Obvio,
0: ¿A dónde irás, buey overo, que no te sigue el boyero? Es el destino de ambos, que está ligado para siempre.
1: Yo no entendía nunca eso, claro, porque el boyero era el tipo que iba arriba, para mí el boyero un tipo que no estaba ahí.
0: Claro, ese es el que iba arriba. ¿A dónde irás, buey overo, que no te... Overo es el que tiene... El blanco,
1: suponete. El blanco y marrón, ¿no?
0: Con manchas. Pueden ser marrones o puede ser overo negro.
1: Ah, overo negro ahí también.
0: Claro, el overo negro. Por ejemplo, una vaca holandesa es overa negra.
1: Sí, me acuerdo.
0: Es blanca con... ¿A dónde irás, buey overo, que no te sigue el boyero? Y la pampa es un verde pañuelo colgado del cielo, quiere llorar. Para mí es una maravilla de música y una maravilla de letra.
1: Divino.
0: Y una versión por la que es muy recordado Rubén Juárez es por este tema.
1: Rubén Juárez. Grande.
0: Gran Torque. ¿Y sabes quién le pasó la idea? El que era el manager y el que lo instruía a Juárez, que era muy joven, acerca de lo que él no había vivido del tango y cómo debía decirse. Y Juárez interpretaba todo bien.
1: Sí.
0: Entonces, este tango, Horacio Quintana se llamaba.
1: Horacio Quintana.
0: Horacio Quintana.
1: Juárez tenía un bandoneón blanco.
0: Juárez tenía un bandoneón blanco, resultó ser muy buen bandoneonista.
1: Sí, divino.
0: En este tango la interpretación es fantástica, el arreglo de Garelo también.
1: Garelo, Raúl Garelo.
0: Sí. Raúl Garelo. Y El Aguacero es una de las grandes canciones que definitivamente, viejo, pasaron de siglo.
1: Mire, ¿querés
0: que la escuchemos?
1: Hace 40 años no la escucho, por lo menos.
0: Enhorabuena.
1: Sí, vamos.

0: Me gustaría acotar algo.
1: ¿Sí?
0: Este tango pretendieron acercárselo a Gardel. ¿Sabes quién? César Tiempo.
1: César Tiempo.
0: Sí, el escritor. Y contaba a César Tiempo que fue a la casa de Gardel. Pero él estaba ocupado porque tenía lo que Gardel dijo, un apuntamento. Tenía una cita con una mina. Entonces estaba preocupado por otra cosa, no atendió a lo que le decía.
1: Y se lo pasó.
0: Y lo pasó por de largo, no le prestó atención.
1: No la hizo Gardel esta.
0: ¿Eh?
1: ¿No la hizo Gardel?
0: No, no la cantó. ¿Sabes lo que hubiera sido? Pero, ¿sabes qué pasa también? Todo el mundo iba a la casa de Gardel para ofrecerle tangos.
1: ¿Qué
0: tangos,
1: le parece?
0: Tangos. Y había días que el hombre estaba ocupado con una chica.
1: En un mal momento.
0: Y no era momento.
1: No era momento.
0: Entonces, parece que no le prestó atención y se perdió el aguacero, la posibilidad de ser interpretado por Gardel.
1: Y hubiese sido lindo, con esas bajadas que tiene de golpe, así.
0: ¿Qué tal?
1: Muy lindo, Héctor, muy lindo. Bueno, le traje una cosa especial, así que es el sello Blue Note ha cambiado de presidente.
0: Blue Note.
1: Blue Note. Se muere el presidente, el vicepresidente que queda renuncia, pero la verdad yo no tenía... Llaman a un productor de mi época, de mi edad, Don Was, productor de Bob Dylan, de los Rolling Stones, pero que siempre tuvo una pata en el jazz. En sus shows él tenía una banda que se llamaba Was Not Was, donde tocaban algunos temas de jazz, los hacían más pop, como para la muchachada de los 80, pero eran temas de jazz, ¿no? Toma 5, el de Dave Brubeck que hacían.
0: Me acuerdo, Toma 5 era famoso.
1: Sí.
0: Era famoso en los 60.
1: Claro. En los 80 estos lo retoman y lo hacen más pop, con otro sonido. Bueno, cuestión que Don Was lo llaman para dirigir Blue Note, en una movida, en una acción que fue totalmente sorprendente, bastante lógica, si se quiere, pero no dejaba de ser sorprendente, ¿no? Insólita. Todos estaban esperando a ver qué hace, y este tipo lo primero que hace es desempolvar en los archivos, y empieza a encontrar discos que nunca salieron, porque se había acabado el contrato con el tipo, o porque directamente habían sacado uno unos meses antes, entonces para que mucho show en vivo, ¿sí? Que estaban bien grabados, pero nunca habían salido. Entonces hace una serie de discos, donde es Blue Note en el Roxy, Blue Note en el Vanguard, Blue Note en Targ, ¿sí? Eran artistas de Blue Note que tocaban en otro lado. Empiezan a aparecer y aparecen discos como este que le traje ahora, que es Blue Note en el Roxy. El Roxy era un local en los años 60, 70, no sé si llegó a los 80, donde se mezclaba mucho el rock y el jazz.
0: ¿Dónde?
1: En Nueva York.
0: ¿En Nueva York?
1: Sí, pero no en el downtown, sino en las afueras, ¿no? El Roxy.
0: No, el teatro Roxy grande.
1: No. Este era un lugar que se llamaba el Roxy. No sé si tiene algo que ver con el teatro. Y ahí encuentra, por ejemplo, temas de Donald Byrd, trompetista genial, trompetista del año nacido en el 30 y pico, ¿sí? Maestro de trompetistas, que...
0: El tipo que se llame, aunque sea de apellido, Byrd.
1: Claro.
0: Tiene que tocar bien.
1: Así que encuentra un show de Donald Byrd y lo edita en el Roxy de Nueva York. O sea, son discos nuevos, los discos son nuevos, pero de shows muy viejos, de shows del 60 o del 70. Que este tipo, Don Was, empezó a recopilar, dando gracias a Dios que abrió la puerta de esos tesoros, ¿no? ¿Quiere escuchar algo de Donald Byrd?
0: Pero claro.
1: En vivo, esto se llama Pieces and Spaces, pedazos y espacios. Donald Byrd en vivo.
0: A ver.

0: entusiasmo nos faltaba, ¿eh?
1: Qué lindo es el jazz en vivo, ¿no?
0: Cómo lo disfrutaban, ¿eh?
1: Sí, arriba y abajo, ¿eh? Arriba del escenario y abajo también.
0: Eso es lo que
1: se armaba, sí.
0: Cuando se contagia de esa manera.
1: El jazz ese es como lo único que tiene.
0: Y ahí dice continuará.
1: Sí.
0: Ahí sonamos. Bueno, aquí está nuestra amada Ella Fitzgerald.
1: Ella Fitzgerald.
0: Porque a vos te gusta tanto como a mí.
1: Sí.
0: ¿Qué personaje, ¿no?
1: Sí.
0: Lo hemos traído con distintos directores.
1: Qué versátil.
0: Qué versátil. Qué. Es interminable la gama de recursos, como se dice habitualmente.
1: No.
0: Su paleta de recursos es inacabable.
1: Claro. Bueno, ella y Sarah Vaughan han abarcado, han puesto pie en piezas que hoy son estándar del jazz, que hasta ese momento no lo eran, ¿eh?
0: Yo traigo un estándar.
1: ¿Qué?
0: Yo no sabía que este tema estaba grabado por Ella Fitzgerald y me lo encontré en un disco que me regalaron, me hicieron un compilado de Ella Fitzgerald.
1: Ah.
0: Y allí está Dulce Georgie Brown.
1: Sí, Georgie Brown.
0: Quise hacer una traducción, yo no encontré la letra, raro, ¿no? No está la traducción al castellano o al español de la letra. Y es muy rara, porque dice, ninguna piba le hace sombra a la Dulce Georgie Brown.
1: Sí, Georgie Brown. Claro.
0: Dos pies izquierdos.
1: Sí.
0: Pero ay, qué buenos, tiene la Dulce Georgie Brown. Pero no tiene sentido esta letra, de modo que...
1: Dos pies izquierdos, la gente que se para así.
0: Sí.
1: ¿Sabe quién? En Brasil, usted sabe, yo pasé un tiempo en Brasil.
0: Sí.
1: Y me hablaba mucho de Garrincha. ¿Sí? Garrincha.
0: ¿Por qué?
1: Porque estaba en un lugar donde había nacido Garrincha. O había estado Garrincha ahí, en Niterói. Entonces hablaba mucho de Garrincha. Y me decían los que lo habían visto jugar, yo no lo vi jugar a Garrincha, ¿no? Los que lo vieron jugar, era que lo que tenía Garrincha era que tenía dos pies derechos.
0: Dos pies derechos.
1: Y me mostraban fotos, el tipo se paraba así, entonces cuando encaraba para eludir jugador, era raro, como era que ponía el cuerpo raro. Sí, pasa eso.
0: Bueno, esta Georgie Brown tenía dos pies izquierdos.
1: Sí, bailaba raro.
0: Todos suspiran y quieren llorar por la Dulce Georgie Brown.
1: Mira qué linda.
0: Te diré por qué, sabes que no miento, no mucho. Se ha dicho que los mata cuando llega a la ciudad. Desde que llegó es escandaloso como los calma. Los tipos que no consiguió son los tipos que no conoció.
1: ¡Epa!
0: Georgia la reclamó, Georgia la nombró a la Dulce Georgie Brown.
1: Mire, generar esa canción, ¿no? Lo que habrá sido la chica.
0: Generar esta canción.
1: Sí.
0: Y la relaciona con Georgia, con el estado de
1: Georgia. Con el estado de Georgia, muy musical.
0: Sí, es muy musical. Además, lo que demuestra acá, Ella Fitzgerald, es siempre novedoso, porque ella hace cosas que son verdaderas hazañas vocales.
1: Sí.
0: Pero siempre es distinto. Por lo menos yo la escucho distinto.
1: Y canta con trío, quinteto, noneta, orquesta, big band, lo que sea.
0: Un guitarrista, un tipo que toca dos palitos.
1: Sí.
0: Ella hace cualquier cosa. Acá me interesó porque está con nuestro admirado Count Basie.
1: Count Basie.
0: Viejo y glorioso.
1: Sí. ¿Quieres
0: escucharlo?
1: ¿Cómo no?

0: Muy lindo, muy lindo.
1: Es una maravilla.
0: Bueno, mire, Héctor, ya nos tenemos que ir, nos están dando salida por hoy, pero debía dejar uno para el estribo.
1: A ver.
0: Ventura Highway de América, América, una banda inglesa, producida, ¿sabe? Fue la primera producción que hizo George Martin cuando terminan los Beatles.
1: No me digas.
0: Agarra a estos pibes y le dice, a ver, vengan ustedes que tocan bien.
1: Sabía algo, ¿eh?
0: Américas eran tres, quedan dos, ¿sí? Se volvieron a juntar y hacen sus grandes éxitos otra vez. Ojalá los tengamos en Buenos Aires un día.
1: Ojalá, amigo.
0: ¿Te interesa? ¿América? Esto es como lo último de América, ¿eh? Ventura Highway.
1: Dale.

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1: Las 11 de la noche en la República Argentina. Encontraron a los dos argentinos desaparecidos en Colombia, Carlos Cáceres, de 69 años, y Carlos Alberto Michetti, de 50, ya se pusieron en contacto con sus familias. Autoridades del país informaron que ya son 250 personas las que perdieron la vida y 900 heridos por el sismo ocurrido el lunes en horas de la mañana. Entre Ríos capacita a personal sanitario en testeos de sífilis y VIH.
2: La cartera sanitaria entrerriana puso en marcha un programa de formación destinado a los equipos de salud del primer nivel de atención con el propósito de expandir la capacidad diagnóstica de VIH y sífilis mediante testeos rápidos en toda la provincia. El plan busca que los agentes sanitarios queden en condiciones de aplicar los tests, cargar correctamente los datos o los sistemas de información y sostener instancias de consejería antes y después de cada testeo. También incluye nociones prácticas para operar los kits de diagnóstico rápido.
1: La información del tránsito con Ernesto Arriaga.
3: A esta hora cerró el paso Jama Jujuy y está totalmente habilitado la ruta 12 y 14 de la autovía del Mercosur. Mañana se estima que abre el paso Zamorín. Los camiones que están esperando en Pilo Hachado en Mendoza pueden utilizarlo de Villa Angostura o Sornos, Chile. El paso de Mendoza, la ruta 7 de la zona Upayata a Chile, totalmente cerrado, con miles de camiones a la espera.
1: En Mendoza, en donde nos escuchás por AM960, la temperatura es de 8 grados, cielo nublado. Aquí en Buenos Aires, 9 grados 7 décimas, la térmica es de 8 grados, humedad 76%, cielo nublado.
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1: Con ellos pasa algo muy especial. Hay una admiración mutua. Una admiración que arrancó por el lado de Bobby Flores. Bobby Flores yendo al taller de su padre y escuchar de fondo la radio prendida con la voz del gran Héctor Larrea. Con los años, Héctor empezó a escuchar también a Bobby Flores por radio. El tiempo los unió, por suerte para todos nosotros, que hoy podemos escuchar una vez más lo mejor de Mirá lo que te traje, acá, en esta radio, en Nacional.
2: Lo miro fijo, Héctor, porque a mí me llegan cosas de UD, porque la gente cree que UD y yo convivimos. La gente cree...
3: No
2: que,
3: me diga.
2: Mire.
3: ¿Cómo se dio cuenta?
2: Le voy a mostrar, Héctor. Usted, UD, una figurita con su cara.
3: Ah, ¿una figurita con mi cara?
2: ¿Qué dije yo? ¿Una figurita con su cara?
3: La número 222, que es una figurita de álbum. ¿Qué es, un chiste?
2: No, no, Héctor, un amigo mío que guarda sus álbumes. ¿Lo vio Fabián, el que vino el otro día?
3: Sí.
2: Es, él guarda todos los álbumes de figurita que tenía.
3: ¿Esa figurita se vendía?
2: Esta figurita ganó, sí, esta figurita era una figurita de la colección que había que pegar en el álbum de estrellas de la televisión.
3: ¡Qué
2: estaba
3: gracioso!
2: Tony Carrizo.
3: Qué gracioso.
2: Y su figurita me la... Acá la tengo. Usted salió muy... La verdad que lo... ¿Quién lo dibujó?
3: Una caricatura, no sé.
2: ¿Quién dibujó? Caricatura.
3: No sé, la primera vez que la veo.
2: ¿Nunca lo había visto esto?
3: No.
2: Es una figurita del año 69, creo.
3: Ah, la flauta, 69.
2: Ahí después se la voy a mandar. Ahí,
3: claro, esa es la venta que hace la televisión de una persona.
2: Sí, y era su... Usted... Yo, eso ya me superó, Héctor, ya, porque yo nunca aparecí en una figurita, ¿sabes?
3: Bueno, tuve que sacarme la barba, Flores.
2: De verdad.
3: Yo entiendo que...
2: No está menos hombre, pero parece.
3: Sí, porque me dijeron que la barba perjudica la...
2: ¿Qué?
3: La proyección de la voz. Y que si uno se pone barba, envejece más pronto. Entonces me saqué la barba.
2: Patrañas.
3: Sí.
2: Patrañas.
3: ¿Cómo anda, Flores?
2: Bien, Héctor, acá, la verdad, disfrutando... Disfrutando de hacer... ¿Saben que me di cuenta que es una terapia este programa para mí?
3: Para mí sí, desde luego.
2: Porque cuando yo me pongo muy nervioso, usted sabe, soy una bola de nervios. Y cuando me pongo hecho bola de nervios, ¿sabe qué? Me empiezo a buscar música y digo, esto se lo voy a llevar a Héctor. Y veo que uno empieza a buscar un disco y termina con 45 en la mesa.
3: Sí.
2: ¿No?
3: Eso tiene una doble función. Un poco te estresa, pero el deleite es impresionante.
2: Sí. No, a mí este no me estresa.
3: El no encontrar el tema. Yo por ahí armo bloques de tres canciones, ¿no?
2: Sí.
3: Y elegir las tres. Por ejemplo, tenés 50 canciones, sí. 4 o 5 CD de un tipo importante o un cantante importante. Y no sabés qué poner, si el tipo es muy bueno.
2: Yo le voy a preguntar algo así, que yo lo conozco a UD, conozco su trayectoria, lo escuché de chico todos los días de mi vida, mi padre, todos los días de mi vida yo lo escuché durante años.
3: Ay, Dios.
2: UD, cuando comenzó a pasar música, ¿se fijó en alguien o empezó a poner sus discos?
3: No, mis discos.
2: Ah.
3: Mis discos.
2: ¿No tenía una referencia?
3: ¿De una persona?
2: Sí.
3: ¿Que pasaba esos discos? ¿Por radio?
2: Sí.
3: No.
2: Ah.
3: No, era de todo un poco, pero lo que me gustaba a mí, fundamentalmente. Yo fui haciendo mi discoteca.
2: Sí.
3: De chico empecé a hacer mi discoteca.
2: Claro.
3: De 78 RPM tenía
2: disco. ¿Tenía disco de pasta?
3: Sí, me costaba comprarlos.
2: Claro.
3: El primer disco que compré me costó 4 pesos con 70.
2: Ah, ¿se acuerda cuál fue?
3: Un disco de Alberto Castillo.
2: ¿Embragado?
3: Embragado.
2: ¿Alberto Castillo?
3: Alberto Castillo.
2: Siga al baile.
3: No,
2: bueno, pero...
3: tengo que no me acuerdo cómo se llamaba. Sí. Pero yo tuve todo el proceso. La Ebonita del disco 78.
2: Sí.
3: Ebonita es una sustancia.
2: Sí, sí, sí, la conozco.
3: En un principio,
2: yo no tuve,
3: por lo menos se hacían los discos 78, claro. De pasta.
2: Acá y en la radio, en Radio Nacional, uh-huh. En el edificio donde estamos, uh-huh. Vi que hay como un pequeño museo, unos... Ahí hay unos
3: discos
2: de eso.
3: Discos de pasta, sí.
2: Sí, sí.
3: Y después vino todo lo que vino. Primero creíamos que todo iba a ser cassette para toda la vida.
2: Ah.
3: Y resulta que salió el CD. Y
2: se iba a hacer CD.
3: Todo ese proceso hemos tenido que ir renovando todo, e incorporando. Renovando el material existente en otro formato, en otro soporte.
2: Sí.
3: Y agregando.
2: Claro, no, pero no tuvo una referencia. O sea, antes de usted no hubo nadie haciendo eso.
3: ¿Cómo no? Sí, hubo gente que hacía eso. Y claro.
2: Ah, yo no conozco, bueno.
3: Por había eso. Mucha gente en la radio trabajando con música. No.
2: Ah, con musicales sí, pero con el tango contemporáneo como usted en ese momento.
3: Sí, sí, había, sí. No recuerdo ahora nombres, pero había. Claro. Sí, claro, había. Siempre hubo de todo. Claro. Gente que cultivaba distintos géneros.
2: Claro.
3: Ahora, trabajaban, a excepción de años más cercanos, como Guerrero Martínez, como Fontana, sí, como Carrizo, que trabajaban todos los géneros.
2: Sí, ellos trabajaban todos los
3: géneros. Pero si no, había o comentaristas de tango, o comentaristas de folclore, claro, o comentaristas de jazz.
2: Sí, sí, no se encimaban unos
3: y otros. Clásica en Radio Nacional. Vos, sí, en la radio tenías todos los géneros, siempre antes, sí, y ahora más.
2: Ahora más.
3: Porque no había, por ejemplo, una radio especializada en rock.
2: No.
3: No había.
2: No, no.
3: Una radio especializada en tangos. No había. Después empezaron a...
2: Ah, no había de tango tampoco.
3: No había. No había de un solo género. Claro. Esos géneros aparecen años después de aparecida la FM.
2: En los 80.
3: Por ahí.
2: Claro.
3: Es impreciso lo que estoy diciendo.
2: Sí. No, yo le puedo sumar un poco más de precisión, si se quiere, porque yo fui parte de esa FM, que empezó con 24 horas de rock, 24 horas, 24 horas de latino. ¿Sabe qué fue lo que hizo, lo que más empujó ese auge por las FM? El Walkman. Cuando se inventa, claro, el Walkman.
3: Claro.
2: Cuando la gente iba ya con una cajita al costado del pantalón, ¿sí? Y auriculares, y estaba conectado todo el día.
3: Sí, yo tuve, todos.
2: Todos tuvimos
3: yo
2: Walkman.
3: Yo me compraba todo.
2: Bueno, ahí fue donde la FM empezó a... Hasta ese momento la FM era una cosa chiquita, digamos.
3: Después un muchacho del rock puso en el aire el FM Tango.
2: Sí.
3: No me acuerdo ahora cómo se llama.
2: Peironel. Dani Peironel. Sí. Michel Peironel. Michel, el hermano. Peironel. Michel Peironel.
3: Sí, señor.
2: FM Tango con Morano. Con Daniel Morano.
3: Con Morano, ¿no?
2: Y
3: no,
2: sí, Daniel Morano, Peironel. Sí, una banda eran de... Eran todos del rock, es verdad. Pero tenían el formato de las radios de rock. Sí. Pero pasaban tango. Noya, Gustavo Noya. ¿Se acuerda Gustavo Noya?
3: Sí.
2: Musicalizador también.
3: Sí, sí.
2: Ellos fueron.
3: Y escucho FM que tiene mucho jazz también, no me acuerdo ahora. ¿Qué trajiste, Flores?
2: Mire, traje All of Me.
3: Oh,
2: otra vez.
3: Qué lindo.
2: Una nueva.
3: Qué embocada se mandó la autora.
2: Sí. Veo que cada tanto uno la hace.
3: Pa, pa, pa. Ahí está todo, ¿eh?
2: Sí, sí.
3: Pa, pa, pa, pa, pa, pa, pa.
2: Cada tanto hay alguien que la saca de la valija y la hace.
3: Esas
2: y la ponen...
3: cosas son eternas, fíjate, sencillas.
2: Sí.
3: Las cosas eternas siempre son sencillas. Pa, sí, pa, pa, pa.
2: Sí, sí, claro.
3: Contaba,
2: sí,
3: Carrizo,
2: sí,
3: que esa... La cocinera le inspiró a Beethoven esa sinfonía.
2: Ah, sí, ¿es verdad?
3: Sí.
2: Ah, sí.
3: Porque dice que Beethoven le dijo, voy a componer una cosa que va a trascender todo.
2: Sí.
3: Dice, pero no me viene ahora a la mente esa melodía que necesito y que me va a ser inolvidable.
2: Sí.
3: Y la cocinera se lo toma en broma y le dice, ¡ja, ja, ja, ja! ¡Eso es! Dijo, sí, Beethoven.
2: Sí, bueno, Herbie Hancock, la otra vez yo vi un reportaje de Herbie Hancock, el famoso Watermelon Man, que le preguntan cómo se le ocurrió y todo, dice, no, ese era el ruido que hacía el pito que traía el que vendía melones cuando... que vendía sandías en casa.
3: ¿Has visto?
2: Chachat, chachat, chachat, y sabían que... Y ahí, bueno, mira.
3: ¿Has visto?
2: All of Me debe haber aparecido de algo así, de alguna informalidad semejante. Porque es tan perfecta.
3: Sí.
2: Y resiste todas las versiones. Ya escuchamos la de Eric Clapton, ¿se acuerda? La de Eric Clapton con Paul McCartney.
3: Sí.
2: Una gran versión de esta canción.
3: Sí, sí.
2: Bueno, ¿sabe quién la hizo ahora? Ahora no, hace un par de años, pero yo la encontré ahora.
3: ¿Quién?
2: Chaka Khan. Chaka Khan, la cantante de música disco,
3: sí,
2: que la favorita de Prince, por ejemplo.
3: Esa canción le gusta a todo el mundo.
2: Sí, y yo no sé si la puede hacer todo el mundo, ¿eh? Eso,
3: ¿no?
2: No sé, porque hay que tener, para hacer una canción que tiene tantas versiones tan maravillosas.
3: Ah, bueno.
2: Hoy.
3: Una inventiva extraordinaria.
2: Hoy, hacerla, hay que sumarle algo, porque si no. Chaka tiene la virtud de haberse juntado con una banda de... Ella tiene una banda básicamente de música soul, funk, disco, digamos, de música bailable, pero que son tipos que son todos de conservatorio, esos muchachos. No son unos improvisados, ¿sí? Entonces se metieron y hicieron un disco con algunos estándares del jazz. También hacen Toma el Tren A, la de Duke Ellington, muy linda. Estuve entre esa y All of Me, pero me decidí por All of Me. Otro día vamos a pasar la versión maravillosa que hace Chaka de Toma el Tren A. Pero acá le traje a Chaka Khan, divina Chaka Khan, haciendo su versión de All of Me. ¿Le interesa?
3: Vamos. Muchísimo.

0: Ella es de primera, Flores. Sí. Sí, sí. Y los pibes que eligió son todos de primera. Son pocos, 4 o 5 tipos.
1: Debe ser un sexteto.
0: Un gran saxo, una gran trompeta.
1: Sí, piano, batería, contrabajo.
0: Y un piano con una mano izquierda genial.
1: Sí, sí.
0: Ellos le llaman colchón.
1: Creo, el colchón, que hacen... el sustain.
0: ¿Cómo?
1: El sustain. Sustain, ¿sí? El que sostiene. Dale.
0: Con la mano izquierda.
1: Con la mano izquierda.
0: Y unas armonizaciones hermosas.
1: Sí, sí, una canción también, que lo que decimos es...
0: Mi amigo Vaccaro.
1: Vaccaro. ¿Cómo anda? ¿Qué bien se peina Vaccaro?
0: Un gran...
1: ¿Quién da cabeza tiene? Acá?
0: Crítico cinematográfico.
1: Sí.
0: Me recomienda una... No, no me recomienda. Me comenta una película que se llama The Party. La reunión. Es una película británica. Ah. Es toda gente de cierta edad, salvo algunas excepciones. Gente de 45, 50, sí. 60 años. Y hacen una reunión porque la protagonista, sí, británica... Sí. Ha sido elegida, sí, democráticamente como funcionaria en un alto grado del gobierno británico. Sí. Entonces da una reunión, sí,
1: el party.
0: Y todo empieza tranquilo, se empieza a complicar.
1: Lo de siempre.
0: Y aparecen relaciones indebidas entre todos los integrantes, de integrantes con integrantes y qué sé yo cuánto.
1: Que no se sabían.
0: No se sabía, después se explota con eso. Entonces, pero yo no quiero contar la película. Te quiero decir más o menos de qué se trata. Para explicarte cómo me sorprendió el final de los finales.
1: Sí.
0: Después que se resuelve la película sorpresivamente,
1: sí,
0: viste que vienen créditos.
1: Sí.
0: Así descubrí varias músicas.
1: Sí.
0: En distintas películas me he quedado especialmente para escuchar la música que hacen para los créditos.
1: Claro.
0: En muchos casos es especial.
1: Sí, sí.
0: El protagonista, a lo largo de toda la película, pone distintas músicas de distintos países. Cuando van los créditos, escucho un tango tocado por Osvaldo Pugliese. Yo dije, Emancipación, un tango de Vilacqua hermoso, tocado por Osvaldo Pugliese.
1: Emancipación.
0: Digo, ¿acá qué pasó? Yo miré para todos lados, dije, ¿qué pasa? Un camión parlante.
1: Sí.
0: ¿Qué pasa acá?
1: Sí.
0: Una película británica, contemporánea. ¿Qué es lo que está pasando? ¿Será tanguero el proyectorista y metió un tango por su cuenta? ¿Lo van a meter preso? ¿Qué sé yo? Sigue el tango.
1: ¿Y los títulos seguían?
0: Se van los créditos,
1: sí.
0: El tango dura 3 minutos y pico, empieza de nuevo el tango, y dice, Osvaldo Pugliese, entre los créditos, Osvaldo Pugliese interpreta en inglés, ¿no?
1: Sí.
0: Bar Exposición, tango de Alfredo Bevilacqua. Vengo y le pregunto a Vaccaro, ¿qué pasó con esto?
1: Sí.
0: No, lo que pasó es lo siguiente, dice, ¿vio usted que el protagonista pone en distintos momentos música interesante de todos los países? Bueno, la directora, es una mujer, la directora, sí, del filme, estuvo en la Argentina, vino a qué,
1: a
0: hacer un documental, y se enamoró con el tango,
1: ah,
0: se enamoró del tango,
1: sí,
0: y bailaba tango, y le gustaba bailar, sí, con Pugliese, y le gustaba bailar Emancipación.
1: Mire.
0: Entonces te encontrás con una película inglesa que se distribuye por todas partes, difundiendo un tango que está en nuestro corazón.
1: Y no es muy famoso Emancipación, no me suena a mí, Emancipación, ¿cómo se llama?
0: ¿Emancipación? Sí, pero para un poco más grande que vos.
1: Sí, sí. No, claro, mire qué bien. Muy, muy bien. Eso
0: sí.
1: Es lo mejor que puede pasar.
0: Vas a ver qué lindo. Así sonó en el cine.

0: Imagínate que salí del cine, fui a mi casa y busqué el disco para ponerlo, sí, lo escuché 120 veces. Es una maravilla.
1: Es muy que haya elegido este tango, porque no es un gran éxito, no es uno de los grandes éxitos de los que se conoce habitualmente.
0: No popularmente. Hoy, pero ¿sí? En aquel momento sí, para la gente que seguía Pugliese era muy popular.
1: Está bien, pero voy a los oídos, por ejemplo, yo, que no lo agarré a Pugliese.
0: No, pero además es la época de los 50 esta.
1: Sí.
0: Cuando vos eras muy chico, sí, y Osvaldo estaba madurando definitivamente su estilo.
1: Claro.
0: Allí, los 50 fueron, arrancan los 40 todo.
1: Claro.
0: Va para arriba, claro, y encuentra definitivamente el estilo, claro, en la mitad de los 50. Esto es de la mitad de los 50.
1: Claro.
0: Después dejan Odeón a finales de los 50, pasan a Philips, sigue evolucionando, uh-huh, en los 70 vuelven a Odeón y evoluciona hasta el día de su muerte.
1: Claro. Sí,
0: por eso me gustó escuchar a este hombre, claro, en esa película que recorre todo el mundo.
1: Sí, qué lindo. Bueno, siempre uno de los tangos que más ha dado la vuelta al mundo, que no sé bien por qué, es el elegido por un montón de gente que llega al tango así, por una visita a Buenos Aires o por una afición que de grande, como por ejemplo el gran actor Robert Duvall, que él conoció el tango a través de un viaje que hizo, no sé si con Robert De Niro, vino un día acá y dice, nada.
0: Vino muchas veces.
1: Vino después, se enamoró acá en Argentina, se casó.
0: Documental.
1: Sí, Assassination Tango se llama. Muy lindo.
0: Assassination Tango.
1: O en Perfume de Mujer mismo, una gran película.
0: ¿Te cuento una anécdota rápida?
1: Sí.
0: Yo tenía un amigo, un compañero, se llamaba Beto González, y hacía espectáculos conmigo, y lo trataba mucho a Robert Duvall. Y yo, le hablamos a Robert Duvall de vos, Robert Duvall te escuchó, te quiere conocer.
1: Ah, mira.
0: Robert Duvall, y venía otra vez, y yo no podía, porque tenía muy complejos los horarios. Entonces vienen a hacer esa película que me nombraste.
1: Assassination Tango.
0: En un local bailable.
1: Sí.
0: Y me dice, bueno, Robert Duvall te quiere conocer, y entonces te lo queremos presentar. Mm. Bueno, dije yo, está bien, claro, qué fantástico. Voy, esperamos un rato, viene Robert Duvall, y se acercan unos amigos y le dicen, Robert, aquí te queremos presentar a la REA. El tipo me mira y dice, hello, y se va.
1: Bueno, lo conoció.
0: Sí,
1: está muy bien, me parece bien.
0: Hello, y se fue.
1: Ya está, me lo conocí, era esto.
0: Un poco mal, dice, no me moleste, no, qué sé yo. Habrán entendido mal, mis amigos.
1: Estaría haciendo la película, estaría no.
0: Qué sé yo, no sé, no le interesaba, lo entendieron mal.
1: Robert Duvall tiene esa escena maravillosa que va a quedar en la historia del cine.
0: Qué gran actor es.
1: Sí, en Apocalypse Now.
0: Ah.
1: Cuando dice, se levanta a la mañana y saca la tabla de surf, y a él le gustaba hacer surf. Con el olor a napalm, que era el veneno que te iba a dar, y él decía, me encanta el olor a napalm en la mañana, es olor a que hemos tenido una victoria.
0: Qué tremendo
1: esa película.
0: Sí, por Dios.
1: Bueno,
0: y el que bien lo hace, todo lo que hace lo hace bien.
1: Sí, sí.
0: Hay una película, se llama El Juez, que dan vuelta a vuelta por televisión.
1: El Juez.
0: Un tipo que es juez y va en cana, en definitiva, lo procesa, no me acuerdo ahora.
1: ¿Sí?
0: ¿Cómo es la argumentación? Que otro día te voy a decir por qué me llama la atención. Ahora no, porque se nos va a ir todo el tiempo.
1: Bueno, le voy a decir.
0: Te voy a decir.
1: Barry White. Palabra mayor. Música romántica.
0: Barry White.
1: Si las hay. Un tipo que rescató, cuando no estaba de moda, el romanticismo. Rescató las canciones que los chicos decíamos en esos años 70, sí, los adolescentes de la época decíamos, era música para chapar. Era música para irse con...
0: No se dice más chapar.
1: No se dice más. No se usa más tampoco. Pero era una música que en los bailes...
0: Chapar quiere decir agarrar.
1: Sí. Abrazar, apretar.
0: Apretar.
1: En los bailes, en los carnavales, en los clubes, en las wats del momento, había una música bailable y después venía una tanda de música lenta. 20, 25 minutos, no más, de música romántica, donde las parejas dejaban el frenesí de la danza y bailaban.
0: Entraban en otro frenesí interno.
1: Entraban en un frenesí más interno, ¿sí? En esa tanda...
0: No estaba ausente el frenesí, parecía.
1: No, había más frenesí.
0: Había más frenesí.
1: Había más dedicación incluso, ¿no?
0: Sí, más circulación sanguínea.
1: Sí, bueno. En esas tandas de lentos, los discos de Barry White eran infaltables. Yo era DJ que no podías no poner un disco de Barry White. Mm. te miraban mal. Te decían, ¿cuándo pones Barry White? Barry White ha hecho del soul un lugar mejor cuando él hizo los discos, cuando él empezó a hacer... Él era productor de discos. El famoso Harlem Shuffle de los 60 era una producción de él. Uh-huh. Él era productor. Después armó su propia orquesta y recién después empezó a cantar. Él no era cantante de entrada. Uh-huh. Tenía una voz muy gruesa, que a las chicas las metía en un frenesí interesante, desde el corazón hablando, ¿no? Y los muchachos no podíamos cantar las canciones de Barry White porque inevitablemente parecíamos unos gatos heridos.
0: Claro, no hay que hacerlo, no.
1: No, entonces Barry White hizo un estilo que después siguieron un poco todos. Uh-huh. Después todo cantante de soul, en un momento llegaba Barry White. ¿Vio cuando yo le cuento que Tom Waits decía que todos los crooners americanos le deben algo a Louis Armstrong? ¿Sí? Todos los cantantes soul le deben algo a Barry White.
0: ¿Ah, sí?
1: Sí, sí. Barry hizo todo. Y Barry sentó las bases de lo que después sería un montón de... lo que es el nuevo soul. ¿Quiere escuchar un buen Barry White, año 76?
0: Sí, señor.
1: Esto se llama Playing Your Game, jugando tu juego. Es uno de los más grandes éxitos de Barry White.
0: Dele.
1: Vamos.

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0: ¿Sabés que a mí me gusta mucho Mina?
1: Mina.
0: Ahora encontré un sitio.
1: Sí.
0: Lo encontré ahora porque yo no soy de buscar tampoco. Pero hay un sitio que es el www.minamassini, todo junto con doble z.com, donde está todo.
1: Ella es Massini, ella se llama Mina Massini.
0: Ana Mina Massini.
1: Ana Mina Massini.
0: Conseguí otro disco más con duetos.
1: Y un montón.
0: Siempre ando buscando, claro, yo reviso siempre porque vivo haciendo por lo menos una visita cada dos días a una o dos disquerías. Te digo, mi locura pasa por ahí. Por lo menos cada dos días, pero a veces todos los días.
1: Ah, sí.
0: La mayoría de los días no encuentro nada porque...
1: Ah, ya está.
0: Ya está.
1: Ya estuvo ayer.
0: Pero la vez pasada me encontré con esto. Y te quería... Lo que yo no entiendo es el porqué de los duetos. ¿Por qué artistas importantes de primer nivel... como Mina, como Tony Bennett, con muchos otros más,
1: Luis Miguel,
0: como Tom Jones, como Luis Miguel, hacen duetos con artistas que en muchos casos son de un nivel más bajo que ellos? Explícame por qué.
1: Mire, no tengo una explicación así en totalidad del asunto. Le digo, una de las vertientes de los discos de duetos era la posibilidad para muchos sellos grabadores de dar a conocer a artistas que estaban desarrollando, que todavía no se sabía bien si eran buenos o malos, pero tenían algo, ¿sí? Entonces agarraban canciones de las que ya tenían el copyright, ya tenían los derechos.
0: Sí.
1: Y, ¿sabe con qué pasó eso? Que fue una experiencia feliz, pero después no todas fueron felices. Con Nat King Cole y Natalie Cole.
0: Ah, sí, me acuerdo.
1: Natalie Cole la querían...
0: Pero no fue posterior, no fue post-mortem, eso no.
1: Sí, pero voy a los discos de duetos.
0: Pero eso es en vida, ¿eh?
1: Claro, bueno.
0: Ah, nacieron grabando con gente...
1: Claro, era una forma de meter a Natalie Cole en el ámbito del jazz, que todavía le era esquivo, con un repertorio que ya estaba probado. O sea, era el repertorio de Nat King Cole. Entonces le sumaron la voz de ella, la voz del padre.
0: A mí no me pareció una buena experiencia.
1: No, pero se vendió mucho.
0: Se vendió mucho.
1: Fue un éxito. Los duetos de Frank Sinatra... Los duetos de Sinatra son lo más desparejo del mundo.
0: Sí, sí.
1: Ahora,
0: como los de Mina.
1: Fueron un éxito de venta, sector incalculable. Incalculable. Y ha sido el inicio para muchos artistas de agarrar un repertorio, un público nuevo que de otra manera no hubieran agarrado.
0: Vos sabés que hay un artista, Diego El Cigala.
1: El Cigala.
0: A él llamó la gente de Mina, porque Mina no habla con nadie ni graba con nadie.
1: Sí, bueno, el Cigala tiene con qué también.
0: Hola, Flores, Mina quiere grabar con vos.
1: Nah.
0: Bueno, voy a visitar a Mina. No, Flores, no. Vos canta ahora. Ah. Nosotros te grabamos y vos grabás lo que te decimos y después, cosa. Mina no la vas a ver. Claro. No la ve nadie, Mina, ni los músicos la ven.
1: Bueno, con Sinatra pasó eso. No estaba Sinatra, estaba muerto ya. Ahora usaron las letras.
0: Con más razón.
1: Claro, usaban la parte que había grabado Sinatra y dejaban el hueco para que cante otro.
0: Hay un éxito extraordinario de la canción italiana, que es Un Año de Amor.
1: Un Año de Amor.
0: Ese Año de Amor fue motivo para el dueto de Mina, aún vigente desde luego, con Cigala. ¿Querés escucharlo?
1: Me encantaría.
0: Dale.

0: Sí.
1: Bueno.
0: Ese está muy bien.
1: Flores,
0: esta está muy bien.
1: De Mina quieren que hagas un dueto.
0: Sí, seguro. Esto, yo no sé si acá hay dinero de por medio. Esto.
1: No sé lo que... Yo no me explico por qué.
0: Hay un tema con Javier Zanetti.
1: Sí, el jugador de fútbol.
0: El jugador argentino de fútbol que es un ídolo en Italia.
1: Que dobla en la mitad de cuadra como cantante. Al fútbol jugará muy bien.
0: Es que el tema, yo me acuerdo de esto. Él habla en el tema. Es Parole Parole, que acá lo hacía, ¿sabe quién? Silvana Di Lorenzo. Sí. Con un actor que se llamaba Osvaldo Grandi.
1: Sí.
0: ¿Sí?
1: Pero parece asesorado por un enemigo, el pibe ahí.
0: Sí, ¿sabe que está Miguel Bosé, por ejemplo? Está Diego Torres, está Joan Manuel Serrat.
1: Bueno, Diego Torres, Joan Manuel Serrat son gente que...
0: Pero es, a esto, sí, lo que decía, no sé si es lo de Zanetti es un gusto, yo creo que se quiso dar él, Zanetti, ahora porque vio cómo es un futbolista. Y eso hace que el disco sea muy desparejo.
1: Está bien.
0: Muy desparejo. No se puede escuchar entero ese disco.
1: No.
0: No. Bueno, ahí le devuelvo esto, que no quiero hablar de este. Le voy a decir algo.
1: Dígame.
0: Vio que hablábamos de Tim Maia el otro día. Tim Maia.
1: Tim Maia.
0: Que aparece.
1: Es uno de tus predilectos.
0: Sí, la verdad que es uno de mis predilectos. La verdad que sí, a esta altura ya lo pongo en el mismo escalón que Marvin Gaye, por ejemplo. Tim Maia. Me parece
1: la
0: un
1: voz.
0: Autor brillante, también un tipo que ha lidiado con verdaderos demonios en su vida y los ha podido superar más allá de con el arte, con su vida personal, un tipo que ha sido pastor evangélico durante unos años, después largó todo y se dedicó al alcohol otra vez.
1: Uh-huh.
0: Y después se dedicó a la vida sana del deporte, nada. Uh-huh. Hizo todo. Estaba el hijo Leo Maia, este es el sobrino, este es el primo de Leo, este es el sobrino de Tim.
1: Sobrino de Tim.
0: Eddie Mota, sí. Eddie Mota.
1: Canta. Ah, lo conozco.
0: Claro, sí, ha venido mucho a Buenos Aires.
1: Sí.
0: Eddie Mota es un gran fan, muy, muy, de una dedicación casi mayor a la nuestra, del rock argentino.
1: Uh-huh.
0: Él conoce Eddie Mota, yo he trabajado con Eddie Mota, conoce a la perfección la discografía de Spinetta y Charly García, por ejemplo. Mejor que yo. Mejor que cualquiera de nosotros, que tenemos los discos, pero no me acuerdo cuál es primero, cuál es antes, él sí. Y muy fan de Rodolfo el Churrón, un tipo que no es para nada popular.
1: No, pero es un gran músico.
0: Un gran músico, pero para nada popular.
1: No.
0: Y él es, Eddie Mota es uno que tiene todos los discos de...
1: Sí.
0: De y
1: me no acuerdo, me diga.
0: Sí, sí, me pedía a mí, yo no tengo. ¿Cómo no tenés discos de...? Sí, sí, sí, sabe mucho Eddie Mota. Entonces, muy fan de Luis Alberto Spinetta.
1: Uh-huh.
0: A quien conoció ya en la última época de Luis, y en uno de los últimos trabajos de Eddie Mota, que se llama AOR, el AOR es un estilo de música muy americano que es Adult Orient Research, es música para adultos.
1: Uh-huh.
0: No es música adolescente, no es Disney, es un ranking de música de gente más grande. ¿Sí?
1: ¿Por razones etarias?
0: Por razones de una cuestión que no... O sea, la música adolescente uno ya no tiene cabida en el rígido
1: eso,
0: interno.
1: Eso, entonces es razón del tiempo.
0: Sí, sí. El disco se llama AOR y aborda un repertorio original, ¿no? Son canciones que hizo él, pero con un estilo muy... a los años 70, 80, con instrumentos de esa época y todo. Muy lindo, un lindo experimento, AOR. Y en una de las canciones... ¿Sabe a quién llama y le dice, querés cantar conmigo? Y yo sé que le dijo, no, yo si querés te doy una canción mía y la hacemos. Dante Spinetta, el
1: ajá,
0: hijo de Luis.
1: Ajá.
0: De Ilia Curiaquian de Valderramas, ¿no?
1: Uh-huh.
0: Hoy ya solista, un tipo con una carrera ya propia.
1: Sí, sí.
0: Entonces se juntan y hacen un tema en castellano en ese disco, que el tema es el único del disco que no es de Eddie Mota y es de Dante Spinetta. ¿Quieres escucharlo?
1: Sí, cómo no.
0: Vamos.

0: Un lindo Dread Flowers se llama este tema. Está en el disco, uno de los últimos discos de Eddie.
1: Días pasados estaba tomando un café acá cerca y se acerca un señor y me dice: yo escucho el programa que usted hace con Bobby Flores. Sí, gracias. ¿Por qué no pasa algunas grabaciones de Pueyrredón a Arenales, que eran unos cómicos que iban rapidísimo? Digo, no, porque yo no guardo nada. Primero que no tengo, y además que es un espacio de música. Entonces pensé, yo no guardo nada, yo digo que las cosas por radio son del aire y se van con el aire. Como
0: y quedan en la gente.
1: Alguna vez se va nuestra vida también, y quedan en la gente. Ahí están grabadas en la gente. Si se han divertido, hemos cumplido nuestro propósito. Pero el doctor Pueyrredón Arenales, gran amigo mío, Víctor Arriaga era el nombre.
0: Locutor también.
1: Locutor también. Hizo este personaje y además, yo sabía desde antes de que él grabara, que le gustaba cantar jazz, canciones de jazz.
0: ¿Hizo un disco?
1: Sí, hizo un disco con La Caoba.
0: Sí, sí. ¿Usted lo trajo acá alguna vez?
1: Yo lo traje una vez, no me acuerdo qué pasé, pero ahora, para este amigo que me pedía grabaciones de Pueyrredón, lo único que tengo es esto, que es un disco de Víctor Arriaga con La Caoba Jazzman. Y el disco se llama Distinguidísimo, que era como él me saludaba.
0: Un bombiván.
1: Distinguido cajetilla.
0: Cajetilla.
1: Y aquí te traigo un clásico, Bill Bailey, Ven a Casa, Por Favor. ¿Querés?
0: Sí, cómo no.

¿Es un área de amistad y ciudadano de New Orleans? Que desde puber tenía la maldita costumbre de pegarle a las mujeres. Bill Bailey era como el caballo de un cirujano. Donde veía botellas, se paraba. De carácter entrado en descomposición, Bailey también era afecto a las bebidas espirituosas, a las chicas traviesas, esas que fuman y se ríen fuerte, a los menesteres lúdicos, y a la hora de fabricarse los roedores, bueno, tanto le daba Michelle Pfeiffer como Leonardo DiCaprio. Cansada de los castañazos y de tanta infidelidad, un día, su agraciada consorte Jennifer, sin plebiscito previo, le puso la maleta en la puerta y lo obligó a tomarse la panaca. Pero claro, la liberada Jennifer no pensó que ahora tendría que mantenerse solita. Agobiada por las facturas de luz, gas, teléfono, impuesto inmobiliario, aguas mississippianas y automotores con oblea incluida por mi cabeza, decidió buscarse un ingreso pecuniario razonable, digamos. Todo New Orleans la recuerda aún con su carterita al hombro, transitando por el barrio francés, deteniéndose en cada esquina de Bourbon, Dauphin, Rampart, Basin o Chartier, promocionando quizás alguna cadena hotelera porque ella aseguraba ofrecer servicio completo. Pero, contrariamente a lo que ocurrió con esta muchacha, la cosa no caminó. Fue entonces que Jennifer se convenció que las cornamentas son como las muelas. Cuando salen duele, pero después ayudan a comer. Metió el Stradivarius en bolsa y se dedicó a recorrer los boliches de onda, pidiendo los gritos, ¡Bill Bailey! ¡Bill Bailey, por favor, vuelve a casa!

¿cómo les va? Bienvenidos, aquí estamos, ya llegando, ya tomando posición en el estudio de AM en Radio Nacional, Maipú 555, aquí en Capital Federal, Microcentro, Maipú, entre La Valle y Tucumán. Para más datos, estamos en Radio Nacional con este tu programa, el que nació por y para ustedes. Arranca una nueva edición de Día 2 en esta madrugada del miércoles. Se va cortando la semana, se viene un fin de semana largo y el frío que no cesa. Y acá estamos, poniéndole el calor necesario para que ustedes puedan pasar un rato ameno, divertido, descontracturado. Lo de siempre, lo que te ofrecemos aquí desde el mismo día que nació este programa, de la Puna a la Antártida y de la Cordillera a las Toninas. 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Tenemos oyentes en Paraguay, en Uruguay, en Israel, en Brasil, en Estados Unidos, en Nueva Zelanda. Las chances que te damos de poder seguir aún en otro lugar del mundo, un poquito de la Argentina a través de Radio Nacional y de nosotros interactuando con vos y para vos. Ya sabés, este programa directo a los noctámbulos, a los que sufren de insomnio, a los que están trabajando, a los que están estudiando y a los que, en definitiva, están tractoreando, cocinando, sanando, a los que están panadoreando, a los que están cosechando, a los que están recodereando. Sí, lo inventamos hoy, a pedido de algunos recorredores de los yacimientos en la Patagonia, ¿eh? Un abrazo grande a ellos, a los que están a esta hora de la madrugada haciendo patria en muchos rincones. Me hace montoncito con los dedos Jorge Falcón y reitero, a los que están recorredoreando, ahora sí, bastante complicado, lo inventamos ahora y queremos que sea difícil, porque es fácil, en la fácil, en la cola de la fácil están todos, así que entre otras tantas actividades que a esta hora de la madrugada hay muchos de ustedes que están llevando a cabo. Así que un placer enorme sumarlos a esta gran lista. Ya sabes, desde acá pregonamos que se haga el hecho, que se tome la costumbre de dormir con la radio, ¿eh? No hay nada más lindo que poner la radio y poder conciliar el sueño de esa manera, ¿eh? Con nosotros ahí, con buena música, con buenas historias, ¿eh? Con lo que nos trae siempre Sonia, que tiene un as en la manga, ¿viste? Cuando tiene esas reuniones secretas en la zona subterránea del Parque Pereira Ola y viene de Woman in Black, ahí estamos. Últimamente viene en cada noticia que yo no sé cómo. Yo entiendo que ella está cuidando un poco el corazón de todos nosotros, pero se avecinan tiempos difíciles con asteroides dando vueltas, platos voladores, marcianos que quieren llegar a la Argentina, algunos que ya están instalados acá, mamá mía. Así que imagínate todo lo que tenemos acá y encima que lleguen los marcianos. Si esto le falta a la Argentina, es eso, ¿no? Que aterricen acá y ya vamos los marcianos. Yo me acuerdo de los dibujitos cuando éramos chicos, ¿viste? Esta es la voz de los marcianos. Decía, ¿te acuerdas de esos dibujitos? Algunos eran el Capitán Escarlata, otro era el Capitán Marty y su XL5. Otra era Joe 90, otra era Supercar. Muchos recordarán esas marionetas, ¿eh?, que pasaban por televisión y que entre ellas estaba una que arrancaba así, esta es la voz de los marcianos, y ese era el Capitán Escarlata. Y después estaba el Capitán Marte, que tiene un robot que decía, vamos de vuelta a casa, vamos de vuelta. Mezclamos todo aquí, dice eso. Este programa es así, vintage, bien vintage y con mucho humor. Y de hecho,
poder a esta hora de la madrugada distendernos, ¿no? Tratar de olvidar de lo tedioso del día, por eso estamos acá. Sin Jackie, Carlos Macrevicio, que sigue de vacaciones, y tres semanas, van tres días nada más, ¿sabés cómo la extrañamos? Ya tenemos que hacer todo. Claro, lo dejó desvencijados acá, tirados en un rincón, ya va a venir, con el caballo cansado. Ahí está Jorgito Falcone, como siempre, musicalizando, poniéndonos al aire, dándonos una mano, a esta hora de la madrugada, en donde, si contamos la gente que hay en la radio, lo contamos con los dedos de una mano, ¿eh? No somos más que ponerle dos, la mitad de la otra, no más que eso, ¿eh? A lo sumo ocho personas, es el horario más lindo para venir a trabajar, ¿qué querés que te diga? Porque además, quienes hacemos este programa, estamos muy unidos. Y entonces es lindo venir a esta hora y decir, viste, en otra situación, decir, tengo que ir a trabajar a la madrugada, ¿qué? A la noche. Pero venís acá y enseguida te cambia el humor, independientemente de la hora que hagamos. Jorgito se va enseguida, casa la bicicleta a la una y media y pin, 20 kilómetros. Nosotros seguimos por esta matiné 2x1, matiné nocturna 2x1, ¿eh? Como la hemos bautizado, vos ya sabés, ¿eh? Enganchados, ¿eh? Como los viejos DJ, los enganchados de la madrugada, día 2 y discoteca nacional. Mirá todo lo que te damos en 6 horas ininterrumpidas. Pero nada de eso sería posible sin su presencia. La rompe corazones, indispensable, insustituible, inimitable, indispensable, única. Señoras y señores, esta morocha hermosa, enorme, profesional, talentosa, a la que presentamos de esta manera.

0: 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Señoras y señores, con ustedes, Sonia Ferroni.
1: Muy buena madrunoche. Bienvenidas, bienvenidos. Qué placer reencontrarnos. Feliz miércoles para todo el mundo. Qué lindo esto de seguir redescubriendo a Cristian Castro. Cómo me gusta.
0: Dedicado a vos y a Violeta.
1: Violeta de Salta, que lo pidió ayer.
0: Había pedido ayer la posibilidad de escuchar este tema, ¿no? Tan lindo y con tanta pasión como lo canta Cristian. Muy joven, por cierto, y con una voz que todavía no estaba del todo refinada. Pero una voz... caudal impresionante. ¿Cómo estás, mi amor? Qué linda estás, qué linda te queda esa remerita.
1: Ay, bueno,
0: esa blusita.
1: Estoy de estreno.
0: Muy linda.
1: La tenía en realidad, no es que me la haya comprado, la tenía en casa Covachada.
0: ¿Y si te la ganaste con el sudor?
1: Ah, sí,
0: de
1: eso sí, no, pero ponele. Bueno, ¿cómo estamos? Ya promediando la semana, 12 de agosto.
0: Sí.
1: Día del Trabajador de la Televisión.
0: Ah, sí.
1: Sí.
0: No le mandamos ningún saludo porque estamos justamente en contra, la verdad. No, mentira. Un beso grande para todos los que hacen televisión, claro que sí. En cualquier momento nos pueden tocar a nosotros, ojo, Le voy a dar una sorpresa, mire, me acordé ahora.
1: Dígame.
0: Y se va a poner contenta. Creo que los oyentes también. Yo me puse muy contento. La verdad, hasta me emociona, mire lo que le digo.
1: Epa.
0: Porque es algo muy importante, sí. Nosotros hemos jorobado más de una vez acá... con nuestros oyentes, el hecho de que el Martín Fierro, que el Martín Fierro, que el Martín Fierro, que el Martín Fierro. En el día de ayer llegó una hoja a quienes organizan el Martín Fierro, esto es verdad, constatado, donde entre los programas que están sugeridos para que analicen si puede estar en la terna de programa nocturno de radio, está de a dos.
1: Me diga, qué lindo.
0: Linda noticia.
1: Sí.
0: Me llamaron y me dijeron, hay algunos programas de la radio que, y entre ellos el programa de Sonia y de Fabián están en esa lista que se le envió a la gente de Aptra. Para después estará a la suerte de que digan, la terna van estos y estemos nosotros en dicha terna. Tampoco creo que haya muchas variantes o muchas posibilidades para esa hora de la madrugada. Así que yo ya con el hecho de que nos tengan en cuenta y que haya salido esa hoja por un tipo que sabe mucho de radio, y que recomendó esa posibilidad. Así que quería dar... Me acordé ahora cuando hablaste de la televisión, casi me lo como porque no me lo había notado, y era algo que quería compartir con ustedes y los oyentes. Ojalá, podamos... Con el solo hecho de estar nominado me parece que es un golazo, ¿no?
1: Sí, por supuesto. Y no es una frase hecha lo que voy a decir, sino lo que siento, y sé que lo sentís vos también, Fabián. Está bueno, ¿no? El reconocimiento
0: sí,
1: de los pares. No, porque...
0: ¿Qué formalidad,
1: quiero agregarle una cuota de justamente de formalidad a lo que voy a decir. Está buenísimo, ¿no? El reconocimiento muchas veces de los pares a la labor diaria. Pero nosotros el premio lo tenemos todas las noches y lo decimos habitualmente y lo mencionamos porque de verdad lo sentimos, ¿no? Cuando nos enteramos que lo que hacemos, nos enteramos a través de los mensajes, ¿no? Que nos llegan de nuestros amigos oyentes, que lo que hacemos, o por lo menos el objetivo que nos proponemos, que es este de acompañar este ratito, de ser esa bocanada de aire fresco, sin alejarnos, ¿no? De la realidad, porque obviamente es imposible. Estamos en un medio de comunicación grande que llega a todo el país y hay temas que no podemos soslayar, ¿no? Uh-huh. Por lo menos mencionarlos. Tenemos que hacerlo,
0: sí,
1: lo que
0: duda.
1: Corresponde,
0: uh-huh.
1: Pero lo nuestro va por otro lado.
0: Seguro.
1: Más que nada en esta parte del día, como lo decías recién, tanta gente trabajando, cada uno en sus cosas, en sus funciones, tanta gente queriendo desconectarse, como nos escribía alguien ayer justamente, ¿no? Que busca en este momento del día apagar su cabeza como si fuese apagar la tele,
0: uh-huh.
1: y por eso nos escucha.
0: Sí.
1: Eso es lo que nosotros nos proponemos. Y saber... Que respondemos, ¿no? A lo que los oyentes quieren escuchar en esta parte del día, un ratito al menos, eso ya para nosotros es un premio enorme. Y además ir sumando todos los días, ¿no? Oyentes
0: sí.
1: de distintos rincones de la patria.
0: Y el premio se agiganta aún más el hecho de que ustedes nos reconozcan con cada mensaje que nos hacen llegar, que es un plus, ¿no? Un mimo al alma y al corazón. Algunos hasta nos cuesta leerlos, inclusive Sonia los lee, se emociona y después vuelve a tomar contacto con la realidad para leerlo en forma prolija y que no se le quiebre la voz. Porque eso nos pasa, ¿eh? No estamos exagerando. Hay personas a las cuales le hacemos mucho bien y nos lo hacen saber de alguna manera que nos realmente nos hacen temblar las piernas, ¿eh? Y bueno, agradecidos. Y espero que estén tan felices como nosotros al contarles esto, ya con ese hecho de que digan, este programa merece por lo menos ser mencionado. Muchas veces, por la desidia que nos rodea a veces, ¿no? Que alguien se haya tomado el trabajo de decir, che, estos pibes.
1: Me encantó lo de pibes.
0: Claro, yo quería ver qué decías. Che, estos pibes. Así que gracias por eso y gracias por ser vos. Que seas vos, para mí es doble orgullo, ¿no? Sabés lo que siento y lo que significás para mí en todo sentido. Así que bárbaro poder compartir no solo lo que hacemos, sino el afecto, el cariño, y esa cosa que ya ha nacido entre nosotros hace muchos años y que nos mantiene así, ¿no? Con las ganas de vernos todos los días. En 14 años, 3 cortocircuitos, muchachos, nada.
1: Absolutamente, pero por supuesto.
0: Pero imagínate. 3 de verdad, no que lo estamos inventando. No, yo no sé si fueron 3.
1: No sé si 3.
0: 2 seguro.
1: Fíjate, hasta en eso estamos conectados.
0: 2 seguro, así que imagínense todo lo que significa eso, con la carga del día, con los problemas que uno arrastra, con las situaciones en casa, y sin embargo nos cambia el clima.
1: Tener ganas de ir a trabajar,
0: sí,
1: ¿no? Es un montón.
0: Es eso. Así que acá estamos, ¿eh? Para hacer lo que nos gusta y que ustedes los disfruten.
1: Me gusta porque agregaste una actividad, sí, de nuestros amigos oyentes, ¿no? Cuando decimos que acompañamos a los que están estudiando, sereneando, tractoreando, ruteando, cosechando, uh-huh, sanando.
0: Me gustó ruteando, que nunca lo dije, y hoy sereneando me lo morfé. Así que dos que no había nombrado, muy bien.
1: Bueno, sumaste, claro, los amigos que recorren los yacimientos, porque ayer, sobre el final del programa, nos llegó un reclamo de Iván de Comodoro Rivadavia, uh-huh, ¿sí? Que nos estaban escuchando desde el yacimiento y justamente decía eso, te falta nombrarnos a nosotros, los recorredores en la apertura.
0: Sí.
1: Así que chicos, un abrazo bien fuerte, como decía Fabi recién, a quienes están haciendo patria allí en nuestra Patagonia. Y además también ayer sobre el final del programa nos envió una imagen,
0: sí,
1: Victoria de Tartagal. Ajá. Que estuvo en nuestra Radio Nacional Tartagal, en la, sí, RA25, en la provincia de Salta, retirando su premio.
0: Ajá.
1: La remera de Nowhere.
0: ¡Ah, qué bien!
1: Nos envió la foto, la imagen, así que Victoria, gracias, y que la disfruten.
0: Qué lindo. Bueno, ustedes se dan cuenta, ¿no? A todos los puntos del país llegan los premios. En breve estaremos haciendo una recolección con los amigos que siempre nos donan para poder otra vez brindarles una buena cantidad de premios para los sorteos que solemos hacer. No se pueden quejar, este año hemos venido, ya hemos repartido alfajores, remeras, bolsas de pipas, galletitas, álbumes, figuritas. Así que miren las cosas que le hemos dado, ni hablar de las que vienen. Así que gracias por tanto amor, es un poco de devolverle el amor que ustedes nos brindan.
1: Relojes en una época,
0: también, recuerdo. Relojes hemos dado, tenés razón. Usted tiene el suyo, ¿no?
1: Sí, bien, claro.
0: Se lo merece, se lo merece. Así que acá estamos, casi 0:30, 3 minutos faltan y todavía no le hemos dado, aunque las tienen, las vías de comunicación para nuestros oyentes.
1: Sí, y todo lo que tenemos por contarnos. Hoy tenemos un eclipse.
0: ¿También?
1: Sí, sí, sí, sí, sí. Así que en un ratito les cuento al respecto. Uh-huh. Ahora vamos a convocar a los amigos, a las amigas que deseen, sí, cantar presente, uh-huh, a través de nuestro WhatsApp, el número para que nos agreguen en la agenda del CELU. 11-3-870-74-85. Vamos a pedirles que sean únicamente mensajes escritos. Uh-huh. Sí, bueno, no venimos de... destacando, pero en la medida de que alguien se haya perdido, el tema es que no tenemos la productora, que está de vacaciones, merecidas, por cierto. Sí. Y es ella, ¿no? Uno de sus menesteres es ocuparse de los mensajes de audio, además de otras tantas cosas. Estamos perdidos con Fabi. Pero bueno, nos vamos acomodando de a poquito. Tenemos la mesa hecha un...
0: es un despelote esto, impresionante.
1: Así que bueno, vamos a pedirles que sean por estos días, hasta que vuelva Jackie, nuestra productora, que sean mensajes escritos. 11-3-870-74-85. Si a alguien se le complica, bueno, vamos a hacemos la excepción, lo escuchamos nosotros en previo y les agradecemos. Pero no los vamos a poder poner en el aire por ahora.
0: No. Acá, con todo lo que ya anunció Sonia, tiene mucha información, tenemos una linda historia, tenemos la música de siempre. En un rato, porque hace instantes partió el vuelo rumbo a los Estados Unidos llevándose a Messi y a parte de su familia. Quien tuvo palabras realmente emotivas para él es Joan Gaspar. ¿Quién es Joan Gaspar? Para algún desprevenido, es el ex presidente del Barcelona, quien firmó el primer contrato de Messi con el equipo culé. Lo hicieron en una servilleta, lo hizo con Jorge Messi, justamente, recientemente fallecido, el papá de Messi. Y en un rato les voy a hacer escuchar las palabras de Joan Gamper, pidiéndole olvidarse de viejas rencillas y que vuelva a Barcelona, obviamente no para jugar, pero para ser homenajeado, para ser mimado, para recibir el afecto, el amor, el cariño y el reconocimiento del pueblo catalán. Pero eso se los dejo en un ratito, porque ahora empezamos a andar el camino de la música
1: con una hermosa balada de la mano de Bon Jovi, Always.

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0: Tyler y compañía. Ahí teníamos a los Aerosmith poniéndole música. Día 2, crying, llorando.
1: 0:42 minutos en esta madrugada. Qué noticia, Sonia, la de Brad Pitt, que volvió al escabio después de 7 años.
0: Sí, ¿eh? Medio tristeza.
1: Y lo contó él, ¿no? Habrá que ver de qué manera. Viste, yo te decía hace poco que estaba pasando por una situación familiar bastante densa, ¿no? Que los hijos sacaban el apellido Pitt. Mandás a ver si eso no incidió en que haya vuelto al alcohol, ¿no? Y ojalá pueda ser controlable para él, ¿no? Digo, aunque los que fueron alguna vez alcohólicos y retoman esa ruta terminan volcando a la larga, pero esperemos que no sea el caso de Brad Pitt, ¿no? Nos sorprendió a los dos, lo estábamos mirando en el monitor y Sonia me lo señaló, y bueno, ella sabe, por eso me lo señala, a ustedes se lo hago público, es un tipo al que admiro profundamente, y por eso de verdad que es una noticia que por lo menos nos impacta. Nos impacta también cada uno de los mensajes de ustedes, ¿no? Les quiero decir, por eso en este momento, esta molocha hermosa los empieza a mimar con su dulce voz.
0: Buena madrunoche, Sonia, Fabián, equipo de A2, celebro tenerlos en mi dial en esta gélida jornada. Feliz miércoles desde Jujuy con todo mi amor, un abrazo infinito, Titi. No. Bella Titi, beso para vos. Buena madrunoche, Sonia, Fabián, gracias por acompañarme. Sonia, sos mi estrella, la que me guía y me complementa, y vos, Fabián, también. Los dos juntos son mi cable a tierra, los quiero. Soy Eduardo, camionero de Escobar, escuchándolos. Mañana cargo en el Mercado Central hacia Ushuaia.
1: Es que nos guía la misma estrella, entonces, querido amigo.
0: Me encanta, Eduardo. Muchos besos para vos. Tiene un viaje importante, sí, ¿no? Mañana tempranito. Sí, sí. Camino a Ushuaia. Abrazo. Luisito Salas, del Paraje Esperanza, allí en la provincia de Santa Cruz, también se suma. Hola, muy buena madrunoche, pareja de A2. Un saludo, Sonia, Fabián, en sintonía. Y nos envía por aquí una imagen, ¿no?, del paraje. Así está acá, con nieve y escarcha. Imagino sigue complicado todavía, sí, el panorama mucho en nuestra Patagonia, uh-huh, con las nevadas persistentes. Un abrazo, Luisito.
1: Un abrazo grande.
0: Abrazo grande. Por aquí nos envía José de Chosmalal, Neuquén. Buena madrugada.
1: Gracias.
0: José, abrazo que vuelve. Héctor, del barrio Tres Cerritos, allí en la provincia de Salta. Tan linda que enamora. Abrazo para ustedes, excelentes. Los programas de A2 y la Discoteca Nacional, como siempre. Hoy es el Día del Empleado de Televisión, por ende es mi día.
1: Mira.
0: Bueno, Héctor, que lo pases hermoso.
1: Abrazo grande.
0: Muy buenas y encendidas madrunoches, Sonia, Fabián, de A2, de A2 y muchísimos más. Soy Oscar Eugenio, uh-huh, nuestro amigo de Del Viso. Gracias, gracias, Oscarcito. Y dice que, Fabi, ayer sí, uh-huh, tu cuento te gustó mucho, que tenía que ver con la radio.
1: Sí, es verdad. El de hoy también va a impactar, yo sé por qué le digo.
0: Hola, buenas noches, Fabián y Sonia, buen programa. Soy Julio, del Campamento Vespucio, provincia de Salta. Bienvenido, Julio, besos para vos. Hola, qué noche tan estupenda, Sonia, Fabián, siempre están encantados de estar aquí otra noche con mis amigos, un plan excelente. Ajá. Hace mucho frío por aquí, sí, nos dice Atair Suárez desde Sao Paulo.
1: Bueno, es una ciudad que en invierno se siente, ¿no? Es verdad, tiene razón.
0: Hola, Sonia, Fabián, somos millones a esta hora, así que a celebrar la vida. Cumplo 61 vueltas al sol. Con razón, tantos mareos. Clarita, de Puerto Iguazú, provincia de Misiones.
1: Has hecho una piba, Clarita.
0: Qué lindo, Clari. Un beso grandote, grandote para vos. Y, por supuesto, muchas, pero muchas felicidades. Que se cumpla todo lo lindo que deseas.
1: ¿Le podemos dedicar las mañanitas?
0: Estuve a punto de pedírtelas, no, pero, viste, no, como sí, que me dio... No te quise comprometer.
1: No, mi amor, vos no me comprometiste.
0: Yo sabía que tenías que calentar la gola, pero como estás con tu tecito, dije, bueno.
1: ¿Usted me puede dar cámara, señor Gaviseni? Gaviesi, iba a decir, porque es el abogado. Gaviseni, ¿me puede dar un poquito de cámara para... ¿A quién se lo dedicamos entonces este?
0: A Clara.
1: Clarita de...
0: Puerto Iguazú.
1: Misiones, Puerto Iguazú.
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1: ¡Feliz cumpleaños, Carita!
0: Besos y a celebrar la vida, mi reina. Gracias, gracias por acompañarnos. Una madrunoche más. Por aquí se suma Osmar, nuestro yoruba de Fray Bentos. Sí. Hola, muy buena madrunoche, queridos de A2 y de la Gran Discoteca Nacional. Sonia, Fabián, feliz miércoles. Bendiciones. Son mi compañía todas las noches. Abrazos y besos y felicitaciones. Se lo recontra merecen. Vamos arriba todavía.
1: Gracias, gracias, gracias.
0: Por aquí Michelle desde Albardón, provincia de San Juan, nos escribe. Ustedes, ¿por qué no están de modo oyentes? Si supieran el castigo que es tener que soportarlos por el cariño que se merecen. Y también son unos grandiosos. Sigan así nomás que los amamos y son nuestra grata compañía. No se entendió nada, ¿no? De lo que dije. Era toda una chanza. Besos y abrazotes para los dos. Sí que se entendió, Michelle. Muchísimas gracias. Buen día, Fabián y Sonia, mi DJ favorita, que anda discotequeando por 6 horas con buena música en todas mis mañanas. Juntos hacen un excelente programa que me desenchufa bastante de la realidad y me tienen cantando por la fábrica hasta el mediodía.
1: Muy bien.
0: Gracias por eso, nos dice Norberto, nuestro amigo allí en Ashdod, cerquita de Tel Aviv en Israel.
1: El sur de Tel Aviv. Pregunta seria, ¿no?
0: ¿Qué fabrica? Está muy bien. Nosotros, viste, somos discretos a veces, viste. Pero, bueno, ¿fábrica de qué, Norbert?
1: Es más, algún día hasta lo podemos llamar por teléfono, si él tiene ganas y charlamos un ratito, ¿no?
0: Sí.
1: Por ahí, ojo, ¿eh? Así que, atento, querido amigo, ¿eh? Un abrazo grande. Pero queremos saber qué fabrica, porque por ahí te mangamos.
0: Te salió muy Leo Dan, para no sentirnos tan solos. De A2, muy merecido que estén nominados. No, todavía no estamos nominados.
1: No.
0: Estamos ahí. Por lo menos nos han considerado que es un montón. Emma de La Plata, feliz madrunoche. Muchísimas gracias, Emita. Beso para vos.
1: Que haya una persona en esta radio que se haya dignado a ofrecernos como una posible candidatura, para nosotros ya eso es un gran premio.
0: Muy buenas madrunoches para la parejita. Feliz de A2, la simpática señora Sonia Ferraris y el señor Fabián Codevila. Feliz miércoles desde Tacuarembó. Los saludamos Diana, Nubia, Cintia, Zuli, Marisela y Sergio. Felicitaciones por la invitación al Martín Fierro. Saludos, los queremos mucho. Gracias, chicos. Besos para ustedes también. Buenas noches, pareja de A2, Fabián y Sonia. Fría noche como esta, pero ustedes le ponen calor con la buena música y las historias, así que la vamos a pasar bien. Con todo cariño, desde Santa Fe los saluda Ana María.
1: Un beso grande, Ana.
0: Griselda, de San Rafael, se suma también por aquí. Felicitaciones, se lo merecen. Y ya son ganadores porque saben sembrar. Me siento orgullosa de sus logros. Son mi elección nocturna de A2 y la Discoteca Nacional. Mi adorada compañía.
1: Qué lindo.
0: Háblame de premio.
1: Sí,
0: este es el premio.
1: Este es el premio.
0: Griselda, muchos besos para vos y gracias por ser parte. Saludos. Sonia, Fabián, es una alegría eso que contaron para sus oyentes. Ya los ganaron. Desde San Luis, soy Mario, que ya nos envió virtualmente los Martín Fierro.
1: Gracias, Mario.
0: Mario, querido, gracias por ser parte también desde hace tantos años. Hola, amigos. Sonia, Fabián, de la Noche Nacional. Josecito, con frío, desde Gálvez, en el centro de la provincia de Santa Fe.
1: Sí.
0: Abrazo, José Luis. Hola, chicos. Nosotros también acá estamos con
1: frío. Sí, frío.
0: El ventito se siente.
1: Es terrible.
0: Hola, chicos. Presente y más que contento porque ganó Boquita.
1: Claro.
0: Feliz madrunoche para todos ustedes. Un abrazo enorme a la distancia. De Juan y Mabel, desde Monte Comán. Esperando las lindas historias y la buena música. Bendiciones.
1: Se le hicieron fácil igual, ¿eh? Jugó con dos menos, Recoleta. Así que le expulsaron a dos. Hasta que iban más o menos, perdían 1-0. Después le allanaron el camino. No digo que estén mal expulsados. Yo creo que merecían la expulsión, pero le allanaron el camino a Boquita, ¿eh?
0: Dijiste Recoleta y me acordé de algo que leí hoy. No sé si contarlo o no contaba, sí, seguramente nuestros amigos oyentes por ahí lo deben saber ya, ¿no?
1: Si hubiese estado el bambino acá, ahora el bambino viene y dice, ¡decilo, Sonia, decilo!
0: Me llamó la atención, no sé si es mal gusto o no, porque uno puede pensar por la gente que trabaja ahí, pero tampoco. Bueno, parece que van a licitar una bóveda del cementerio de la Recoleta para que funcione allí un gift shop. Así, no más, venta de alimentos y bebidas al paso. Una base operativa para visitas nocturnas.
1: A mí me asustó ya cuando dijiste gift shop, porque de arranque yo pensé que era un local para venta de souvenirs. Digo, lo único que falta.
0: Es que yo pensé que venía por ahí.
1: Yo también.
0: No sé si no le van a anexar.
1: Y alguna cosita le van a meter, ¿no? Algún ataúdcito chiquitito. Yo pensé, mire qué lindo, el llaverito con el tomuer.
0: De algún prócer, de algún famoso.
1: Mamita querida, ¿no? Ahí sí.
0: No, pero bueno, ya está fijada la apertura de ofertas, ¿eh? Para el 9 de septiembre.
1: Dios mío, es que siempre hay un roto para un descosido. Porque si lo ofrécele porque alguien lo quiere. Imagínate. Ahora, vos vas a decir, vamos a hacer, que hace mucho que no vamos a ver a mamá, por decir a alguien. Y vas a decir, vamos a tomar un cafecito. Y te tomas un cafecito, mirá, che, mirá qué linda bóveda aquella. Y aquel de allá arriba, mirá ese, cuánta guita tendrá, mirá qué buena. ¿Qué vas a decir? La cosa, yo, mirá que he ido mucho, hasta que mis abuelos estuvieron. Después los cremamos, pero yo iba recurrentemente, ¿no? Y me causaba tanto dolor ver todo eso. Es cierto que no debería por qué pasar, pero pasa. Sobre todo, hay otros cementerios que yo veo en el mundo que son un poquito más cálidos, ¿viste? Pero el de acá, si vos vas a recorrer la Chacarita, es realmente ese. Hay lugares que son aterradores.
0: Bueno, se sabe, ¿no?, que tanto en uno como en el otro hay visitas turísticas, hay recorridos guiados, ¿no?, en determinadas horas. Pero bueno, acá estamos hablando de un local que va a ser destinado a la prestación de servicios complementarios al visitante, decíamos, ¿no?, bebidas, comestibles. Y te anexo, porque seguí leyendo la nota,
1: a ver.
0: Una tienda de recuerdos,
1: ¿viste?,
0: un local de venta de productos alimenticios y bebidas y un servicio de turismo nocturno.
1: Ay, ay, ay, ay.
0: Bueno. No me parece, qué sé yo, no comparto, pero bueno.
1: ¿Sabes qué pasa? Que apuestan al turista. Y quizás el turista viene y compra. Yo no iría a comprar recuerdo de un cementerio. ¿Eh? ¿Qué te van a dar? Digo, por ejemplo, te cuento, en la Recoleta está en la bóveda de Martín Caradagian con su busto ahí y todo. ¿Y qué voy a comprar? Un llaverito con la cara de Caradagian al cementerio. A nosotros, quizás al turista le sirve, pero a nosotros, bueno, qué sé yo, la idiosincrasia
0: no,
1: de cada
0: no,
1: uno.
0: No, por supuesto. Obviamente, acá hay toda una propuesta y hay un justificativo. La modalidad de trabajo que se propone será la de takeaway, ¿no? De despacho inmediato o elaboración simple. Estará prohibida la instalación de mesas, de sillas, vajilla reutilizable o la permanencia de público para el consumo en el interior del espacio. La idea es que se vendan artículos institucionales, publicaciones, piezas gráficas, objetos conmemorativos o turísticos, vinculados exclusivamente a la identidad cultural y patrimonial.

0: El prefijo sí. telefónico me pinta que es cerquita de Mar del Plata.
1: Ajá, mira vos. Bueno, que nos cuente de qué lugar, ¿no? Y qué radio nacional toma.
0: Así que, bueno, Quique, para vos y para toda la tripulación, un abrazo bien fuerte. Nos encanta acompañarlos.
1: Hagan sonar la bocina, viejo.
0: Alta mareando.
1: Me gusta que estés así. Muy bien. Mira, tenemos ruteando, cosechando, sanando, tractoreando, sereneando, panadoreando, recorredoreando, estudiando y altamareando. Mirá, ahí está.
0: Claro, vamos agregando actividades de nuestros amigos oyentes.
1: Hoy vino con una creatividad de verdad, ¿eh? Metió tres de tres, metió impresionante, amor mío.
0: Eso porque no me dejaron dormir en el colectivo, porque cuando duermo, vengo así como apagada hasta que, viste, me activo, pero no, venía uno con el teléfono atrás, venía otra que se me sentó al lado, se me puso a hablar. Está bien, bueno, yo vine charlando, obviamente como correspondía.
1: Si pero... hubiese estado en un parque de diversiones, te hubiese llevado el muñeco, porque tres tiros 100 le pegaba a los tres, ¿eh?
0: No, che, que pará, que queda feo decir, se me sentó uno al lado, se puso... Pasa que a veces tenés ganas y a veces no tenés ganas, ¿no te pasa? Que a veces tenés ganas de hablar, lo mismo que cuando subís a un remis, a un taxi, a veces tenés ganas y a veces no.
1: Yo me hago el boludo y me siento atrás del chofer, para que no me pueda mirar ni por el espejo. Así de sociable soy cuando viajo en taxi.
0: Buenas madrunoches, yo soy Martín, estoy con Rementería recorriendo en Pico Truncado. Saludos a todos los oyentes y a ustedes, Fabián y Sonia. Un abrazo bien fuerte para ustedes, chicos. Qué lindo acompañarlos en estas recorridas nocturnas. Por aquí lo tenemos también a Claudio de Esperanza, provincia de Santa Fe. Buenas madrunoches, ¿cómo están ustedes? Gracias por la compañía en estas noches de soledad, por el motivo que sea. Qué lindo eso, ¿eh? acompañar la soledad de tantos y de tantas. Así que, Claudio, gracias también por hacernos saber, ¿no? Que disipamos a veces y aliviamos un poquito esos momentos de soledad de algunos. Malvina de Paraná sí. también nos está escuchando allí en la provincia de Entre Ríos. Bueno, Estela Maris de Coronda, en la capital nacional de la frutilla. Hola, muy pero muy buena madrunoche, queridos amigos Sonia y Fabián. Siempre escuchándolos, por más que no les escribo, acá presente hasta las 6 de la mañana.
1: Muy bien.
0: Felicitaciones por el programa, son unos genios. Estela Maris, gracias a vos que sos parte. Una más.
1: Dale.
0: Hola, buenas noches, saludos desde el norte. Yo aquí, vas a tener que agregar otro, vamos. Me mata. Veterinariando.
1: Muy bien.
0: Felicitaciones.
1: Veterinariando, ya está.
0: Felicitaciones por la futura nominación. Qué grandes que son. Un abrazo. Eduardo, nuestro amigo veterinario de Salta, me encantó.
1: Muy bueno.
0: Veterinariando. Un abrazo fuerte también para Marcelo, mi querido amigo que está por allí, está internado en la Clínica Belgrano, en la ciudad de La Plata, nos escucha todas las noches.
1: Sí, qué bueno.
0: Sí, se siente acompañado, así que, bueno, un abrazo bien fuerte, Marce, pronta recuperación, que se te extraña por el barrio.
1: Un abrazo grande, mirá que acá te cuidan los perritos, te cuidan todo, sí. Marce, por favor, te pido, mejorate pronto. Hoy no está... el señor Burstein, pero está bien la música, porque el que viene, viene serruchando, viene Pedernator, el terror de San Luis, el puntano criminal.
0: Mirá, qué
1: bello. Tiene música y todo el
0: puntano.
1: Me gustó. Señoras y señores, con ustedes, Pedernator.
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3: La una de la madrugada en la República Argentina. Encontraron a los dos argentinos desaparecidos en Colombia, Carlos Cáceres, de 69 años, y Carlos Alberto Richetti, de 54, ya se pusieron en contacto con sus familias. Por otro lado, continúa la búsqueda de un psicólogo oriundo de Santa Cruz que reside en Colombia y está desaparecido desde ayer. Autoridades del país informaron que ya son 250 personas las que perdieron la vida y 900 heridos por el sismo ocurrido el lunes en horas de la mañana. Entre Ríos capacita personal sanitario.

0: estudio en testeos de sífilis y VIH. Rubén Lovera.
1: La cartera sanitaria entrerriana puso en marcha un programa de formación destinado a los equipos de salud del primer nivel de atención con el propósito de expandir la capacidad diagnóstica de VIH y sífilis mediante testeos rápidos en toda la provincia. El plan busca que los agentes sanitarios queden en condiciones de aplicar los tests, cargar correctamente los datos o los sistemas de información y sostener instancias de consejería antes y después de cada testeo. También incluye nociones prácticas para operar los kits de diagnóstico rápido.
0: Ernesto Arriaga con el tránsito.
2: A esta hora cerró el paso Gama Jujuy y está totalmente habilitado la ruta 12 y 14, la autovía de Mercosur. Mañana se estima que abre el paso Zamoré. Los camiones que están esperando en Pilo Hachado en Mendoza pueden utilizarlo de Villa Angostura o Sornos, Chile. El paso de Mendoza, la ruta 7, de la zona de Ufayata a Chile, totalmente cerrado, con miles de camiones a la espera.
0: Rige una alerta por nevadas, una alerta naranja por nevadas en el oeste de la provincia de Catamarca y oeste de la provincia de La Rioja. Incluye también el noroeste de la provincia de San Juan. En la ciudad de Buenos Aires y alrededor, temperatura 10 grados 2 décimos, el cielo está cubierto. La humedad es del 75%.
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una historia plena de fantasía e imaginación. Una historia de esas que son distintas y para disfrutar, para escuchar atentamente. En este cuento, Sol, una hermosa niña, descubre un mapa antiguo que la lleva a emprender un emocionante viaje en busca de un tesoro escondido en el reino de la imaginación. Y la historia comienza más o menos así. En un rincón apartado del mundo, donde los mapas terminan y las leyendas comienzan, se hallaba Encantia, un pintoresco y pequeño pueblo que se erguía orgulloso en el umbral del vasto y misterioso reino de la imaginación. Este lugar, escondido entre las brumas del olvido y rodeado por los susurros de los árboles centenarios, era un santuario para aquellos cuyas almas anhelaban aventuras y cuyos corazones latían al compás de los sueños más salvajes y las fantasías más extravagantes. En el centro del pueblo, una plaza amplia se abría como el escenario de incontables historias, historias que se contaban al calor del hogar y que se convertían en el alimento para las mentes creativas de sus habitantes. Los ciudadanos de Encantia, conocidos a lo largo y a lo ancho de las tierras circundantes por su ingenio sin igual y su capacidad para soñar despiertos, casi como nuestros oyentes, vivían en una armonía perfecta con el encanto que su hogar exudaba. Artistas, artesanos, soñadores de todo tipo encontraban en Encantia el refugio perfecto para dar rienda suelta a su creatividad. En este lugar donde la imaginación fluía tan libre como el viento que susurraba a través de los valles, vivía Sol, una niña cuya presencia era tan luminosa como su nombre sugería. Sol poseía una risa que podía hacer florecer las flores más marchitas y una imaginación tan vasta que parecía tener el poder de abrir portales a mundos desconocidos. Sus ojos grandes y curiosos brillaban con la promesa de aventuras no vividas y secretos por descubrir. Sol creció en el seno de una familia que valoraba por encima de todo el poder de los sueños y la importancia de seguir el llamado del corazón. Sus padres eran el ejemplo viviente de la filosofía que regía en Encantia, que la felicidad se encuentra en la persecución apasionada de nuestras pasiones y en la valentía de explorar lo desconocido. Elena, su madre, con sus cuentos al atardecer, tejía historias de mundos lejanos y seres mágicos, mientras que Jerónimo, su papá, con su habilidad para crear juguetes que parecían cobrar vida, mostraba a Sol que la magia era real, siempre y cuando uno estuviera dispuesto a creer en ella. Fue en este caldo de cultivo de creatividad y amor incondicional donde Sol descubrió, un día mientras jugaba en el bosque, un objeto que cambiaría su vida para siempre. Pequeño mapa, arrugado, descolorido por el paso del tiempo, pero cuyas líneas y símbolos prometían la aventura más grande que cualquier habitante de Encantia hubiera jamás imaginado. Este mapa, marcado por el destino, señalaba la existencia de un tesoro escondido, no en alguna caverna olvidada o isla desierta, sino en el corazón mismo del reino de la imaginación. Con el descubrimiento del mapa, Sol se encontró al borde de una aventura que la llevaría mucho más allá de los límites de su pueblo.
Una aventura que requería toda su valentía, ingenio y sobre todo su inquebrantable fe en el poder de la imaginación. Sin saberlo, Sol estaba a punto de convertirse en la heroína de su propia historia. Una historia que sería contada y recontada en Encantia por sucesivas generaciones. Con el mapa firmemente sujeto en sus manos, Sol se adentró más profundo en el bosque que rodeaba a Encantia, un lugar donde los árboles, secretos y antiguos, susurraban al paso. Y las sombras jugaban entre la luz y la oscuridad. Cada paso que daba el mundo a su alrededor parecía cobrar vida, guiándola hacia su destino. Sin embargo, el mapa no era un simple pedazo de papel. Estaba imbuido de magia. Una magia que solo podía ser desentrañada por aquellos que poseían una verdadera conexión con el reino de la imaginación. A medida que avanzaba, Sol se dio cuenta de que el mapa cambiaba, revelando nuevos caminos y escondiendo otros, como si estuviera vivo. Y evaluara la determinación y el corazón de quien lo portaba. No tardó en entender que este no sería un viaje sencillo. No. El mapa la estaba probando, asegurándose de que fuera digna de descubrir los secretos del reino de la imaginación. Fue entonces cuando Sol se encontró con el maestro de las palabras, un anciano cuya presencia era tan imponente como el más antiguo de los árboles de ese bosque. Sus ojos profundos y sabios brillaban con un conocimiento que trascendía el tiempo. El maestro de las palabras le reveló a Sol que el mapa no solo la llevaría al tesoro, sino que también la guiaría a través de una serie de pruebas. Pruebas que desafiaban su valor, su ingenio y su capacidad para ver más allá de lo evidente. Para llegar al reino de la imaginación deberás cruzar el río de los sueños en el barco de los deseos. Pero ten cuidado, joven Sol, pues los monstruos de la Sindra acechan en las sombras, alimentándose de las dudas y los miedos de aquellos que se atreven a soñar. Advirtió el maestro de las palabras con una voz que resonaba como el viento a través de las hojas. Armada con esta nueva sabiduría, Sol continuó su viaje, encontrando el río de los sueños donde el barco de los deseos la esperaba. Sin embargo, el barco no estaba desocupado. Estrella, la guardiana del barco, se presentó ante Sol. Esta hada, cuya luz rivalizaba con las estrellas en el cielo nocturno, le explicó que el barco de los deseos solo podía ser comandado por aquellos que verdaderamente entendieran el valor de sus deseos. Juntas, Sol y Estrella navegaron a través de las aguas cristalinas, enfrentándose a criaturas mágicas y superando obstáculos que parecían insuperables. Con cada desafío se demostraba su valentía y su corazón puro, ganándose el respeto de Estrella y de los seres que habitaban las aguas. Al llegar a la isla flotante, el último obstáculo antes del portal al reino de la imaginación, Sol se enfrentó a su prueba más grande. La isla estaba custodiada por un enigma, un rompecabezas que solo podía ser resuelto por aquellos que comprendieran la verdadera esencia de la imaginación. Sol, con su corazón lleno de historias y sueños, se dio cuenta de que la respuesta al enigma no residía en la lógica, sino en la capacidad de ver al mundo a través de los ojos de la maravilla y de la fantasía. Resolviendo el enigma, Sol abrió el portal del reino de la imaginación, pero no antes de darse cuenta de que había olvidado el mapa en el barco de los deseos. En ese momento crítico, Estrella le recordó una verdad fundamental. El mapa nunca fue verdadero guía. Lo que te ha traído aquí, hermosa mía, es tu propia imaginación y tu valentía. El tesoro que buscas ya está dentro tuyo. Con esa revelación, Sol atravesó el portal, encontrándose en un mundo donde la realidad se entrelazaba con la fantasía,
de maneras que nunca había imaginado. Aquí cada paso revelaba maravillas inesperadas y cada encuentro con los seres del reino le enseñaba lecciones valiosas sobre la vida, el amor y la importancia de perseguir sus sueños. El viaje de Solo a través de ese reino fue una odisea de descubrimiento personal, donde enfrentó sus miedos, abrazó sus dudas y finalmente encontró el tesoro que había estado buscando, una comprensión profunda de su propio poder para crear y transformar el mundo a su alrededor. El tesoro no era oro ni joyas, sino una caja mágica que contenía la esencia misma de la imaginación, capaz de convertir los sueños en realidad. Con ese tesoro en la mano y el corazón lleno de nuevas historias y lecciones aprendidas, Sol regresó a Incantia, donde fue recibida como la heroína que era. Su aventura se convirtió en leyenda, inspirando a todos a buscar sus propios tesoros en el vasto reino de la imaginación. Y así Sol se convirtió en una fuente de inspiración, un recordatorio viviente de que la verdadera magia reside en nuestro interior, esperando ser liberada por la imaginación y el coraje de seguir nuestros sueños. Con el tesoro firmemente entre sus manos, Sol se preparó para regresar a Incantia, su corazón rebosante de emoción y su mente zumbando con las lecciones aprendidas en el reino de la imaginación. Sin embargo, justo cuando estaba a punto de cruzar el umbral de regreso a su mundo, una voz suave pero firme la detuvo. Sol, has demostrado ser digna de la magia que buscabas, pero el viaje no termina aquí, dijo la voz que parecía emanar de la misma esencia del reino. Era la reina de la imaginación, una entidad de belleza inefable, cuya presencia era tan imponente como el amanecer de su nuevo día. Su mirada contenía la profundidad de los sueños no soñados y las historias no contadas. Su nombre, Sonia. Sol, has encontrado el tesoro, pero dentro de él yace una responsabilidad mayor, continuó la reina. Este tesoro tiene el poder de transformar no solo tu mundo, sino todos los mundos posibles. Debes decidir cómo usarlo. Sol, con el corazón latiendo fuertemente en su pecho, abrió la caja mágica una vez más. Dentro, en lugar de la luz deslumbrante que esperaba, encontró un espejo simple pero hermoso. Al mirarse en él, no solo vio su reflejo, sino también destellos de innumerables posibilidades, mundos y vidas que podían ser transformadas por su imaginación y voluntad. La reina Sonia le reveló entonces que el verdadero tesoro era la capacidad de ver el potencial en todo y en todos, de imaginar mundos mejores y tener el coraje de hacerlos realidad. Usa este espejo no solo para mirarte a ti misma, sino para reflejar la luz de la imaginación en los corazones de otros, aconsejó Sonia. Con una mezcla de asombro y determinación, Sol aceptó la responsabilidad que le habían otorgado. Bajo su influencia, regresó a Incantia y el pueblo comenzó a cambiar de manera maravillosa. Los habitantes, inspirados por Sol y el espejo, empezaron a ver más allá de las limitaciones, creando innovaciones y bellezas que superaban todo lo que habían conocido. Pero el giro más inesperado ocurrió cuando Sol descubrió que el espejo no solo reflejaba lo que era, sino también lo que podía ser. Un día, mientras contemplaba su propio reflejo, vio desde detrás de ella la figura de sus padres, pero no como los conocía. Vio versiones de ellos jóvenes, llenos de sueños y esperanzas, recordándoles que ellos también habían sido aventureros, exploradores del vasto reino de la imaginación, antes de que su responsabilidad los aclarara en la realidad. Sol comprendió entonces que el tesoro no solo había sido otorgado para cambiar el futuro, sino también para redescubrir y honrar el pasado. Con el espejo podía ver las historias no contadas, los sueños olvidados, las esperanzas abandonadas de aquellos que la rodeaban. Y con ese conocimiento trabajó para tener un nuevo tejido social en Incantia, uno donde cada hilo representaba una historia, un sueño, una posibilidad.
Y así Encandia se transformó en un lugar donde la magia y la imaginación no eran solo de dominio de los niños, sino un regalo compartido para todos. Y Sol, la niña que una vez buscó un tesoro en el reino de la imaginación, se convirtió en la guardiana de un tesoro aún más grande, el poder de los sueños compartidos y la promesa de futuros creados juntos. Y mientras el sol se ponía sobre el nuevo amanecer en Encantia, lleno de color, luz y alegría, Sol sabía que su aventura había sido solo el comienzo, porque en un mundo alimentado por la imaginación, las posibilidades eran tan infinitas como las estrellas en el cielo nocturno.

0: Ahí teníamos la música de la mano de No Doubt en dedos. Don't speak. Estamos en problema, pues no hables, dice la chica. ¿Cómo hacemos? No podemos.
1: Hagamos un minuto de silencio. No quiero ni un minuto de silencio, porque si no vos te quedás con un montón de cosas que tenés para contarnos y del laburo de preproducción que haces antes de llegar acá. Entonces quiero que empieces por donde más ganas tengas, pero que nos empieces a encantar con tus cosas.
0: Bueno, nosotros sabemos que nos escuchan amigos del mundo. Uh-huh. ¿Por qué? ¿Por qué aclaro esto? Porque hoy anticipábamos que seremos testigos, alguna parte de la humanidad, no nosotros puntualmente, de un nuevo eclipse solar total. Hoy, 12 de agosto. Sí. Va a atravesar regiones de Europa, el Ártico, parte de Asia, así que, chicas, chicos, por estos lados,
1: no lo
0: ni nos asomemos porque no lo vamos a ver. Es un fenómeno astronómico que va a recorrer una extensa franja del hemisferio norte. Uh-huh. ¿Sí? La posibilidad de observar el eclipse total o parcial va a depender de la ubicación geográfica, por lo que la información sobre horarios y zonas de visibilidad obviamente resulta relevante para quienes deseen seguir el evento. De todas maneras, se va a poder seguir seguramente a través de las redes. Uh-huh. y de los medios.
1: Sí, sí.
0: ¿No? El fenómeno que involucra la alineación perfecta entre el Sol, la Luna y la Tierra produce un efecto visual único que es la oscuridad diurna y la revelación de la corona solar. Claro, pues la Luna es un poquito más chiquita que el Sol, ¿no? Uh-huh. Bueno, la atmósfera exterior del Sol, básicamente. El anillo de fuego, que le llaman.
1: El anillo de fuego.
0: El eclipse ofrece la posibilidad de observar procesos astronómicos poco frecuentes y captar imágenes únicas, siempre. Bueno, ¿dónde va a ser visible el eclipse solar total de hoy? En una franja específica que cruza el hemisferio norte, decíamos, ¿no? Uh-huh. El recorrido de la totalidad, la zona donde la Luna cubre completamente el disco solar, se extiende desde el noreste de Rusia, pasa por el Ártico, abarca el este de Groenlandia, el oeste de Islandia, la mitad norte de España y un pequeño extremo del noreste de Portugal. Si uno se ubica geográficamente.
1: Uh-huh.
0: Bueno, durante la totalidad, el Sol va a quedar completamente cubierto, ¿no? Sumiendo en la oscuridad a las regiones bajo la sombra de la Luna.
1: Sí.
0: En Groenlandia, a Islandia, el eclipse total va a ocurrir durante la tarde o el inicio de la noche de hoy. Mientras que en el norte de España y en el extremo noroeste de Portugal, el fenómeno va a tener lugar al atardecer. Por ejemplo, en León, España, la totalidad va a comenzar a las 20:28,
1: sí,
0: hora de España, ¿no? Uh-huh. Y va a finalizar a las 20:30, según el cronograma de la NASA.
1: Uh-huh.
0: En Reykjavik,
1: sí,
0: esto es en Islandia.
1: Dijiste perfecto, ¿eh? En serio te digo.
0: La totalidad se va a producir entre las 17:48 y las 17:49. Por ahí va a ser un poco más notorio, uh-huh, ¿no? Y en Valencia, el eclipse total se va a experimentar apenas unos minutos antes de la puesta del sol. Por acá nos vamos a quedar con las ganas.
1: Me quedé pensando.
0: No vamos a tener forma. No hay chance.
1: No.
0: Que siquiera veamos un atisbo del eclipse de hoy.
1: Me quedé pensando si lo verán con la totalidad que se puede apreciar, teniendo en cuenta que son las 20 horas, ese horario de verano, quizás hay luz solar todavía, uh-huh, en esa parte de Europa. Pero me quedé pensando en eso, ¿no? Digo, porque si se da durante la tarde, es mucho más fácil presenciar el hecho de que se hace una oscuridad total por esa alineación perfecta que vos contabas. Ahora, más cerca de la noche, insisto, pero como es horario de verano en Europa, por ahí hasta ahora todavía tienen luz solar y lo pueden advertir de mejor manera, ¿no?
0: Seguramente, seguramente. Uh-huh. Así que bueno, insisto, probablemente lo podamos seguir a través de alguna, sí, de las redes o de algún. Uh-huh.
1: ¿Viste? Estaremos siempre atentos, claro. Hoy, en dos segundos, tenés la información al instante. Antes pasaban horas y hasta días sin conocer qué había sucedido. Yo recuerdo cuando éramos chicos, ¿no?, que las series llegaban, viste, dos o tres años después que se habían estrenado en otros lugares del mundo.
0: Exacto.
1: Y hoy es viste, al instante.
0: No, no, todo en vivo. De uh-huh. hecho, la NASA va a ofrecer una transmisión en vivo, mira, ¿no? A través de su sitio oficial. Así que, por eso te digo, vamos a poder ser testigos. Lo cierto es que para ir agendando,
1: sí,
0: la NASA anticipa varios eventos destacados después del eclipse solar total de hoy. Toma nota.
1: Dale.
0: El 6 de febrero, no falta tanto tampoco, no, próximo, 2027, estamos, va a ocurrir un eclipse solar anular visible en regiones de Sudamérica y África, como Chile, Argentina, Brasil, Ghana y Nigeria. Mientras que áreas extensas de ambos continentes van a experimentar un eclipse parcial. Pero para nosotros va a ser total, ¿sí? Un eclipse solar anular el próximo 6 de febrero de 2027. Depende de la hora que sea, va a estar bueno porque, sí, bueno, claro, vamos a estar nosotros en verano.
1: Exactamente.
0: El 2 de agosto,
1: sí,
0: de 2027, el sur de España, el norte de África y parte de Medio Oriente van a presenciar un eclipse solar total, con un eclipse parcial visible en gran parte de Europa, África y Asia, uh-huh, también. Bueno, después habrá otros eclipses, pero esto va a ser a partir de agosto también del año que viene. De eso nos vamos a estar ocupando prontamente.
1: 1:31 de la madrugada. Viste que todo tiene que ver con todo. Cuando te mencioné las series de antaño que llegaban después de 2 o 3 años de estrenada en Estados Unidos, me acordé que en el día de ayer falleció, y yo les voy a dar el nombre a ver si se acuerda alguno, y después les voy a dar el nombre verdadero de él. Se murió Cutter Davenport. Se murió el actor Ben Jones. Se murió el mecánico de los Duques de Hazzard. Uno de los... Ya se había ido Bob Hope. Se había ido el comisario Roscoe Peckle Crane. Y hace 48 horas... viajó a otro plano Ben Jones, el mecánico de los Duques de Hazzard, el que siempre terminaba reparando el general Lee. 84 años tenía.
0: El de la gorrita, ¿no?
1: Esa, una gorrita. Muy bien. Y vos sabés que...
0: Mirá, siempre pensé que se llamaba Cooper.
1: Bueno,
0: era Cooter.
1: Cooter. Y vos sabés que tenía una particularidad. Era el que seguía manteniendo vivo el espíritu de los Duques de Hazzard. Con el merchandising, él manejaba el merchandising, él seguía publicando, él seguía en las redes sociales inculcando el afecto, el cariño y la admiración por los Duques de Hazzard. Él promovía las reuniones anuales, era uno de los que mantenía vivo el fuego que provocaron los Duques de Hazzard, ¿no? Los primos Boileau Duke. Y la prima Daisy, por Dios, cómo estaba la prima Daisy. 1:33 de la madrugada. Vamos a la pausa, nos vamos con música, volvemos con música. Propone vos, mi amor.
0: ¿Qué les parece, antes de hacer la pausa que nos queda, un poquito de Evanescence?
1: Dale.
0: Bring Me to Life.

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0: música junto a Linkin Park en Día 2 NAMM.
1: 1:42. Les decía en el arranque, les comentaba que quien tuvo palabras muy emotivas para la familia Messi fue Joan Gaspar, el ex presidente del Barcelona, quien fue el que firmó el primer contrato de Messi con la institución catalana, contrato que se hizo en una servilleta en un restaurante y que firmó junto a Jorge Messi. Ustedes saben que en algún momento Messi tuvo que partir de Barcelona porque ya no lo tenían en cuenta, recaló en el Paris Saint-Germain, después se fue para Estados Unidos, pero el deseo de la comunidad de Cataluña, sobre todo los hinchas del Barcelona, es que olvide viejas rencillas y se acerque a ser homenajeado, a que le demuestren su cariño, su afecto. Y con motivo del fallecimiento de Jorge Messi, Joan Gaspar, hablándole a Messi, muy emocionado, decía lo siguiente, mirá.
2: Estuvimos a que termines tu carrera deportiva en Miami, muy bien antes de Barcelona ya. Olvidemos los pasados, olvidemos aquellas cosas que quizá unos y otros le dijimos correctamente, pero te puedo asegurar que el barcelonismo, miles y miles de personas, yo diría que millones de personas, culés, el club, tu presidente, Laporta, quieren que vuelvas a Barcelona un día rápido, pero rápido, que te podamos rendir un homenaje en un día de partido. Te invitamos a que vengas con toda tu familia y que puedas de alguna forma sellar tu padre aquello que inició hace tantos años con su firma en su primer contrato con el Barça, pueda también nosotros rendirle el homenaje que se merece. Pero haz ese esfuerzo, olvídate del pasado. Todos podemos haber cometido errores, pero lo que está claro es que el barcelonismo quiere hacer y tener esta oportunidad y no quiere esperar mucho más.
1: Joan Gaspar, emotivas palabras para Messi y su familia tras el fallecimiento de Jorge Messi. Hace algunas horas, un par de horas no más, partió el vuelo desde Rosario rumbo a los Estados Unidos. 5:40 de la mañana, hora de Fort Lauderdale, estará aterrizando el avión que se lleva una vez más a Messi y a su familia a los Estados Unidos, donde se pondrá las órdenes de Guillermo Hoyos, el técnico argentino que dirige el Inter Miami. Y atención, porque muchos sueñan con la llegada de Neymar, y es muy probable que así sea, y que vuelvan a juntarse quienes ganaron todo. El tridente ofensivo que ganó todo en el Barcelona, Messi, Neymar y Luis Suárez, pero esta vez con la camiseta de Inter Miami.
0: Faltan 15 minutos para llegar a las 12. Tengo un beso grande para Lulú, que nos está escuchando allí en Valle Viejo, provincia de Catamarca. Y soñó que es caserito.
1: Qué rico,
0: ay, con Dios. Boloñesa, te digo que tienen una pinta.
1: Qué rico.
0: Gracias, Lulú. Un beso enorme, enorme para vos y nos encanta que nos estés acompañando. Por aquí también se va sumando Oscar desde sí. Merlo. Muy buenas y fresquitas madrunoches, queridísimos compañeros de A2. Se lo remerecen y ya están nominados, sépanlo. Ojalá que se haga realidad. Abrazo gigante y mejor jornada para todo el gran equipo y vamos todavía. Montonazos de besos. Gracias, Oscar.
1: Gracias.
0: Muy, pero muy buena madrunoche. Les agradezco muchísimo por estar. Hoy estoy medio bajón, pero llegan ustedes y me olvido de todo lo que me hace mal. Mabel, de Santa Fe.
1: Así me gusta, maybe.
0: Hola, Sonia, Fabián, ya full, escuchando el programa de A2. Fabi, de La Paz, provincia de Entre Ríos. Ahí está tu tocayo.
1: Tocayo.
0: Buenas noches, Sonia, Fabián, muy lindo el programa. Soy Olga, de San Rafael, provincia de Mendoza. El domingo 16 del 8 es mi cumpleaños número 77. Les pido para el viernes algo de folclore, que me gusta mucho. Claro, a ella le gustan los Altamirano. ¡Qué lindo, Olga! Bueno, un abrazo bien fuerte, te vamos a armar un bloquecito especial en la Discoteca Nacional, si te parece. Beso grande para Sergio. Escúchamelo.
1: A ver,
0: tenemos que hacer algo con Sergio.
1: ¿Qué dice?
0: No labura nunca este muchacho.
1: ¿Viste? Te lo dije.
0: Hola, chicos, ¿cómo están? Acá escuchando desde casa, con una picadita, tomando algo fresco. Pero quiero saludar a Manteca, Nube Negra, Tripa Gorda y mucho Chueño, que están haciendo patria.
1: Qué barbaridad.
0: Los amigos, obviamente, ya, haciendo patria en el yacimiento El Tordillo, ahí en Comodoro. Pero Sergio está en la casa, picadita y tomando algo fresco.
1: Algo fresco debe ser una cerveza, porque si está con una picada, ¿no? Imagino, qué sé yo, quiero creer. Pero es la magia de este hombre que no hace absolutamente nada y que desde su casa comanda. Está bien, está muy bien. Los felicitamos, ojalá pudiéramos hacer lo mismo.
0: Eso, ¿no?
1: Escuchame, ponemos el piloto automático, nos vamos a casa y que salga acá lo que salga, no, mentira.
0: Felicitaciones, son merecedores de todos los premios, transmiten respeto, consideración, empatía, alegría y por sobre todo mucho amor por lo que hacen. Amigos queridos, que el Martín Fierro sea una realidad con la que quienes los queremos celebremos de corazón. Feliz miércoles, mi corazón los abraza, Maggie, de Comodoro Rivadavia.
1: Un beso grande, gracias Maggie.
0: Qué lindo mensaje.
1: Hermoso.
0: Beatriz de Paraná, buena madrunoche. Sonia, Fabián, les cuento que yo duermo con la radio.
1: Claro.
0: Gracias por acompañarme. Beatriz nos envía por aquí una imagen de su radio sobre la mesita de luz. Hola, buena madrunoche, los escucho siempre. La mesita de luz, gracias por ser un cable a tierra y ayudarme a resetear la mente. Besos a Sonia y abrazo a Fabián, gracias. Desde Florida. Alberto.
1: Un beso grande, Beto.
0: Esa es la idea, Alberto. Gracias, gracias por hacernoslo saber, que vamos por la senda correcta. Buenas madrunoches, hay que me encanta, hay que moverse por el frío. Abrazos y nos envía un video de Johnny Tolengo. Me mató.
1: Qué pasitos jodidos para atrás,
0: El paso majestuoso, era terrible.
1: Para hacerlo para atrás es complicado,
0: sí,
1: ¿eh?
0: Sí, era complicado. Yo una vez lo quise hacer y casi me pegó un poco.
1: Este es muy, era muy dúctil, la verdad. Calabró hacía cosas increíbles, entre ellas bailar muy bien.
0: Me encantaba Calabró más.
1: Hermoso programa.
0: Gracias, Gerardo, por el recuerdo. Vamos todavía, dúo de a dos en estas madrunoches. Ustedes son los genios en esta Radio Nacional. Un abrazo para todo el equipo. Juan de Mataderos.
1: Gracias, Juancito.
0: Gracias, Juancito. Muy buena madrunoche, Sonia, Fabián, Freddy, presente desde Uruguay.
1: Ajá.
0: Qué placer escucharlos y hacerme compañía. Muchas gracias por la buena música y sus historias. Esperando, bueno, en la discoteca esperando el cuentito de Don Luis, mirá. La materia de Don Luis Landricina, ¿cómo sí, pegó, qué?
1: ¿Y cómo no va a pegar?
0: La incorporación de Don Luis Landricina todas las madrunoches en nuestra materia pegó muchísimo.
1: Es espectacular escucharlo siempre, siempre, siempre.
0: Es atemporal.
1: Siempre. Es atemporal y además te provoca carcajadas por su manera de contar. Es y será brillante, Don Luis.
0: Único. Uh-huh. Abrazos y bendiciones. Gracias, Freddy. Abrazos y bendiciones para vos también. Juan de Dios del barrio Santa María 2, allí en Tartagal. Hola, mis amigos. Día 2, Fabián y Sonia. Un abrazo lleno de bendiciones para ustedes. Muchas gracias. Juancito. Hola, Olis. Para los madrunocheros. Hoy me tocó pistear de noche.
1: Ah, mira.
0: Y pienso acompañarlos porque me gusta escucharlos. Viajando de Reconquista a Mendoza con mucho frío, che. Soy norteño y el frío no me agrada mucho. Mira, Roque, nosotros no somos norteños, no, pero tampoco nos agrada demasiado el frío. Pero bueno, hay que respetar, viste, a los del team invierno.
1: Y te pido que cambies ese término de pisteando por ruteando. Te pido, por favor, así lo implementó la reina de esta noche aquí.
0: Roque Massat, nuestro amigo de Guadalupe Norte, allí en la provincia de Santa Fe. Bueno, buena ruta, buen viaje, buena pista. Gerardo Gómez de la Marque también, sí, nos está escuchando allí en Río Negro. Muchísimas gracias. Esta Patagonia no la cambio por nadie, nos dice Gerardo. Vamos todavía, me gusta eso. Por aquí tenemos una incorporación, Fabi. Hola, los dos genios de todas las madrunoches. Sonia, Fabián, aquí estoy enviándoles un mensaje. Quiero contarles que me voy a quedar también en la discoteca hasta su cierre. Soy Walter de Paraná.
1: Muy bien, Walter.
0: Bienvenido, Walter, un placer acompañarte. Bueno, Cecil Hughes nos está escuchando allí en Esquel, provincia, sí, de Chubut, aquí con la tropa dormida, escuchando y buscando el sueño, pues hay que madrugar para llevarlos al colegio. Un abrazo. Muchísimas gracias, Cecil. Buenas noches, que tengan un bendecido programa. Antes de quedarme dormido, quería saludarlos. Diego Arias, de Palpalá, allí en la provincia de Jujuy. Bueno, Dieguito de La Paz.
1: Sí,
0: en Canelones. Sonia, Fabián, contento porque mi ahijado fue citado por Diego Forlán a la selección uruguaya sub-20.
1: Qué bueno, mira vos.
0: Qué bueno, felicitaciones.
1: Impresionante. Diego Forlán recientemente asumido como técnico de la selección uruguaya después de que Marcelo Bielsa dejara su cargo. Diego Forlán, un gran goleador de Uruguay, que aquí jugó con la camiseta de Independiente en la Argentina y de estirpe goleadora, su padre también, un gran jugador, digo.
0: Norberto, nuestro compatriota en Israel, nos cuenta que trabaja en una fábrica de componentes electrónicos. Gaby, respondiendo a tu inquietud, en realidad la inquietud de todos.
1: Sí, claro, estábamos todos ávidos por saber.
0: Me gustaría viajar una horita con Sonia y charlar de buena música. ¡Ay, sí! ¡Qué lindo! Bueno, ¿ves? Ahí está. Me empezás a hablar de buena música y sí, yo me engancho enseguida.
1: A las 6 de la mañana, digo, en el sueño que tenés.
0: No sé cuándo vengo.
1: Yo creo que te vi con un revólver y me pegás un tiro.
0: Cuando vengo a trabajar, chicos.
1: Ahora bueno, sí.
0: Beso grande para Adolfo, que está allí en Rosario. Ojalá se dé la nominación. Fabián, Sonia, felicitaciones. Lo tienen merecido por su profesionalismo y calidez. Gracias. Se han hecho querer. Me encanta. Gracias. Bueno, podrían hacer en una noche cálida primaveral un programa en vivo desde La Recoleta. ¿Qué les parece?
1: Y bueno,
0: en Noche de Brujas.
1: Del lado de afuera, que hay un montón de restaurantes.
0: Podría ser, Adolfo. Gracias por la idea. La vamos a tener en cuenta.
1: Sí, sí.
0: Sonia, Fabián, buena madrunoche. No escribo seguido, pero siempre los escucho. Les mando un fuerte abrazo a todo el equipo de nuestra Radio Nacional. Matías, de Comodoro Rivadavia.
1: Gracias, Mati.
0: Besos. Julio Mazo, de Santo Tomé, también allí en la provincia de Corrientes. Juan Manuel, de San Miguel de Tucumán, también. Buenos días, madrunocheros. Viva la buena música que nos llena de alegría. Saludos. Mario de Ushuaia sí. También nos está escuchando, muchas gracias. Ariel de Zárate también, un placer saber que están y que nos alegran la noche. Los adoro. Sonia, Fabián, me quedo hasta las 6. Muy bien,
1: muy
0: muchas
1: bien.
0: Gracias. Jorge de Neuquén también se va sumando, nuestro amigo con toda la tropa ahí en su casa. Oscar también nos está escuchando, felicitaciones por la nominación. Para nosotros, los oyentes ya son ganadores. Trabajando como siempre en Pilar, Oscar de Tortuguitas. Y Mario, nuestro lobo del yacimiento Cerro Dragón, firme de a dos y hasta las 6. Estamos con Damián, desde un rincón de la Patagonia. Mario, Damián, un abrazo y gracias por acompañarnos también.
1: Gracias a todos por estar, por querernos tanto, por tanto amor, por esa complicidad hermosa que tienen con nosotros y de sus hermosas palabras, ¿eh? De verdad, totalmente agradecidos.
0: Bueno, vamos a llegar, pero me voy a guardar algo para contarte mañana, para contarles también a nuestros amigos oyentes, que realmente me llamó mucho la atención, y tiene que ver con una manera distinta de vivir la vejez.
1: Ajá.
0: Hay un modelo de viviendas compartidas para adultos mayores en Tapalqué, esto es en el centro de la provincia de Buenos Aires, que funciona desde 2009. Actualmente alberga más de 30 personas, con una propuesta que combina asistencia, actividades, convivencia, con un costo accesible.
1: Qué bueno.
0: Y con un régimen totalmente diferente al de un geriátrico.
1: Sí.
0: Es muy, pero muy interesante, una propuesta que verdaderamente me cautivó.
1: Sí.
0: Porque es municipal. Y me parece que va a estar bueno contarlo.
1: Pues pensando en alquilarnos una cosita a los dos para irlo
0: sí,
1: ahí.
0: Sí, ¿cómo que no? Porque son, mira, cada unidad tiene dormitorio, baño, cocina, comedor y puede ser ocupada por hasta dos residentes.
1: Bien, bien.
0: Podés recibir a los hijos, a los nietos, se pueden quedar a dormir si quieren, podés entrar y salir cuando querés.
1: Yo me voy con vos que no venga nadie.
0: No, es muy, pero muy interesante. Lo vamos a contar, pero mañana, porque ya nos quedamos sin tiempo. ¿Viste? Nos tenemos que ir a un cumpleaños.
1: ¿De?
0: Tenemos el cumpleaños de McKnopfler.
1: Mira vos.
0: Estamos hablando del guitarrista, ¿no? Cantante que formó ya por la década del 70, Dire Straits.
1: Exactamente.
0: Bueno, después hoy lleva adelante su carrera solista, le va muy bien también, pero ¿qué te parece si en el cierre de A2 escuchamos a los Dire Straits?
1: Pero claro que sí, lo tenés, lo pedís, lo querés. Así que...

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1: Las 2 de la madrugada en la República Argentina. El gobierno anunció una inversión de 800 millones de dólares para reforzar la red eléctrica del AMBA. El vocero presidencial Adrián Rabier informó que la licitación de AMBA Primero es la primera de 16 obras previstas para ampliar el transporte eléctrico. El proyecto, que tendrá financiamiento privado, incluye una línea de alta tensión de 270 kilómetros y una estación transformadora en la provincia de Buenos Aires. Los extranjeros no residentes deberán pagar la atención en hospitales nacionales. El Ministerio de Salud reglamentó el cobro de las prestaciones médicas a extranjeros sin residencia permanente. Quienes tengan seguro deberán afrontar el costo a través de su cobertura. Quienes no, deberán pagar directamente. El Inca dio a conocer a los 5 ganadores del concurso de cortos de animación 2025. Los proyectos premiados son Anamorfia, de Juan Pablo Saramela, Papalala, de Matilde Olivera, Parásitos Perfectos, de Patricio Gabriel Plaza, completan la lista Patricia Hualpa con Trino, y El Enjambre, de Florencia María González. En Puente del Inca, las vacas, polvaredas y los peñones.

0: Resistentes, provincia de Mendoza, donde escuchan Radio Nacional en AM 780 y por la FM 92.7, rige una alerta amarilla por nevadas. En la ciudad de Buenos Aires y alrededores, temperatura 10 grados un décimo, cielo cubierto, humedad 76%.
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por si no lo sabías, me encanta esta hora del día. Claro, porque es la que me da la posibilidad de abrirte de par en par las puertas de la Discoteca Nacional.

Desde Rocas Vivas, año 1985, el álbum que terminó de consagrar a los SAS. Allí los teníamos, Miguel Mateos y compañía, abriendo musicalmente la discoteca nacional, Perdiendo el Control.

Muy, pero muy buena madrunoche. Bienvenidas, bienvenidos. Adelante, pero por supuesto, pase nomás. Para usted también hay lugar, para todo el mundo, para quienes deseen pasar un lindo momento escuchando buenas canciones, alguna que otra historia contada y cantada, a quienes busquen, ¿no?, esa bocanada de aire fresco que buscamos ser siempre en la madrugada desde Radio Nacional. Bienvenidas, bienvenidos, esta es la Discoteca Nacional en vivo hasta las 6. Vaya el abrazo para quienes nos vienen acompañando, lógicamente, desde que comenzó el miércoles 12 de agosto con Fabi en nuestro día 2 y que ahora se quedan siendo parte de la Discoteca Nacional. Qué bueno saber que hay tantos y tantas, ¿no?, que me ratifican, como el Doc, el amigo veterinario de Salta, Eduardo. Que se queda por allí con la radio encendida para escuchar bajito, entre sueños. Me encanta, me encanta. Gracias, a Griselda de San Rafael, que nos ratifica que se queda un rato más. A Estela Maris de Coronda, hasta las 6 en sintonía. A Quique y a todos los amigos allí en Altamar. Bueno, a Mario, a Damián en el Yacimiento Cerro Dragón, allí en la provincia de Chubut. A todos, a todas. Qué bueno esto de disfrutar siempre de una buena canción, ¿no? ¡Qué lindo recuerdo! Perdiendo el control me hizo acordar a mis años de juventud en los boliches. Los escribía alguien por ahí. Bueno, esa es la idea, A José, que está por allí en Gualeguaychú, cómo me gusta esto. Gurisa, te lo digo bajito, me encanta esta hora del día. ¡Qué lindo! Seguimos con la Discoteca Nacional hasta las 6. Sonia, aguante tu programa. Besos allí. Fabián desde La Paz, provincia de Entre Ríos. ¡Qué alegría! ¡Qué alegría! Muchos, pero muchas, muchas gracias. A Tomás de José León Suárez, mira, que se va sumando también. Hola, Discoteca Nacional, genia de las genias. Me encanta esta hora del día. Y si es con Sonia y compañía, mejor. ¡Qué temazo! Perdiendo el control. Abrazotes, Tomás. Va a ser un gustazo hacernos mutua compañía, decíamos, hasta las 6 desde el aire de Radio Nacional. Con el equipo diezmado, ¿no? Lo hemos mencionado el lunes, la tenemos a nuestra productora y coordinadora de vacaciones, pero seguimos, seguimos adelante. Puestos en el aire por el señor Gabriel Octavio Zeni, por aquí nos quedamos. Supervisados hoy desde el control central por el señor Ricardo Artola. En la planta transmisora, ubicada en General Pacheco, Enrique y Claudio Aparicio, hacen posible, ¿no?, que en esta madrunoche de miércoles, este mensajito que se genera en Maipú 555, pleno corazón del microcentro porteño, llegue a todos los rincones de la patria, en merced a nuestras 49 emisoras, así que eso para nosotros es un verdadero orgullo, lo decimos siempre. Gracias, gracias queridos compañeros por hacer lo posible, y hoy nos vamos a ocupar de saludar a los compas y colegas de nuestra LRA 10, Radio Nacional Ushuaia e Islas Malvinas, allí en la provincia de Tierra del Fuego, donde nos sintonizás en AM 780 o bien en la FM 92.1. Nos ponemos en marcha en este Día Nacional del Trabajador de la Televisión, lo contábamos hace un ratito con Fabi, en el Día Mundial de la Juventud, y les voy a contar después por qué. Esto tiene una historia digna de ser compartida. Bueno, hay mucho, mucho para contarnos, para compartirnos. Continúa el temporal de nieve en la cordillera. Hay más de 3.000 camiones varados en la frontera. Hay corredores viales que permanecen cerrados. El Paso Cristo Redentor es el que más vehículos acumula. Y, lamentablemente, los pronósticos son poco alentadores para la jornada de hoy, así que vamos a estar hablando de esto. Tenemos la matera de Don Luis esperando por allí. Hay una bonita historia por compartir cuando la noche invite, cuando la noche convide. Habemos especial, así que póngale primera nomás, señora, señor, en todos los rincones de la patria, donde haya un corazón que palpite en celeste y blanco, ahí está Radio Nacional. ¡Qué orgullo, por Dios! ¡Con buena música! Y con buenos recuerdos, como este que llega con Raúl Porchetto.

Madre noche plagada de recuerdos a través de la música. Ahí teníamos a Virus, Luna de Miel, Roque Narvaja antes con Menta y Limón y Raúl Porchetto bailando en las veredas. Una canción que formó parte de una publicidad famosísima de cigarrillos, ¿no? Allá por los años 80, mira, si la memoria no me falla, fue en el año 1987. Era una publicidad de cigarrillos Jockey Club que protagonizaba la modelo y actriz Susana Romero, ¿no? Bueno, tú sabes que la canción ya venía sonando, pero este comercial impulsó el tema de Porchetto a convertirse en un gran éxito masivo en su carrera. Lo llevó a sonar en toda Latinoamérica gracias a ese comercial. Un poquito de historia también acerca de las canciones que compartimos en la Discoteca Nacional, donde seguiremos buscando resetear la mente, al menos por un ratito, como decía algún amigo oyente, cuando estábamos con Fabi en el aire de Nacional, haciendo de a dos. Eso es lo que buscamos. Conectados, conectadas a través del WhatsApp Nacional. 11-3-870-74-85. Ese es el número que agregás en la agenda del celu para escribirnos, para hacernos saber que estás por allí. 11-3-870-74-85. Gracias a Cristian, que nos está escuchando allí en el Jardín de la República, donde está bien fresco, nos dice. Saludos a toda la audiencia. Cris, un abrazo bien fuerte para vos. En un ratito, cuando empecemos la recorrida por nuestra geografía a través del Servicio Meteorológico Nacional, voy a visitar Tucumán, lógicamente. También me voy a dar una vuelta por Puerto Iguazú, donde está Clarita cumpliendo años. Beso grande para Marcos de Ibarlucea, provincia de Santa Fe. Buenas madrunoches. Gracias por acompañarme y traerme tan lindos recuerdos. Abrazo, Marcos. Gracias, gracias a vos. Sonia, querida, presente. Alejandro, de Coluelcay, que allí en la provincia de Santa Cruz. Acá siempre prendido a Radio Nacional. Nos escribe Ricardo desde Joaquín B. González, provincia de Salta. Muchas gracias. Mario, de San Luis. La noche de invierno es larga para que disfrutemos más a tu lado. Me encanta. Gracias, Marito. Un abrazo para vos. José de Gualeguaychú, también allí presente. Vamos, Colombia, que se puede. Claro que sí. Abrazo fuerte a todos los hermanos colombianos, Gracias también a Ariel de Zárate. Se va sumando por aquí. Gracias por acompañarme siempre. Hasta las 6 me quedo con vos. Qué bueno saber que no me dejan sola. Hola, hermosa mía, te deseo una linda noche y un excelente día. Gracias por acompañarme, Román, desde Neuquén Capital. También me voy a dar una vuelta por Neuquén, para contarte, Román, cómo se viene este miércoles por allí. Uno más. Sonia, querida, qué gusto escucharte. Aquí hace un frío. Muy linda la música. Un abrazote cálido. Gloria, de Jujuy. Bueno, la ola polar se ha hecho presente, ¿no? En todo el territorio, incluso en provincias del norte, ¿no? En donde no es habitual que nuestros amigos oyentes nos digan, no, ¿sabes el frío que hace por acá? Bueno, en un ratito nada más hacemos la recorrida, si les parece. Ahora se vienen los divididos. Parmín.

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Ahí estaba Gustavo Cerati con Deja Vu en la Discoteca Nacional, 2:42 ya, y voy a empezar a recorrer nuestra geografía, voy a empezar a visitar amigas, amigos, como lo he prometido, hace un ratito nada más. Me voy a Rosario, allí nos está escuchando Adolfo, prendido a nuestra LRA5, así que te cuento, Adolfo, en este momento está cubierto el cielo. Por Rosario, la temperatura agradable, ¿no? Comparándola con otros rincones de la patria. 9 grados 2 décimas en este momento, 79% la humedad, y hay pronóstico de lluvias aisladas desde la mañana y durante todo el día. La máxima alcanzaría los 13 grados por Rosario, provincia de Santa Fe. Sigo viaje, me voy a Comodoro Rivadavia, cielo algo nublado, 3 grados 2 décimas la temperatura, una décima de grado bajo cero la sensación térmica en Comodoro, y la temperatura máxima hoy podría alcanzar los 7 grados. Se espera una jornada con cielo parcialmente nublado. De Comodoro, sigo en la provincia de Chubut, pero me voy un poquito más al norte, a Esquel, donde está vigente una alerta amarillo por nevadas fuertes durante la madrugada y buena parte de la mañana. Hacia la tarde se esperan lluvias y nevadas en lo que resta del día. En Esquel, provincia de Chubut. 4 décimas de grado la temperatura. En este momento, 3 grados 9 décimas bajo cero la térmica, y la temperatura máxima no superaría los 2 grados. De Esquel me voy a San Salvador de Jujuy, fresco por la tacita de plata. 4 grados 7 décimas la temperatura y la sensación térmica es de 3 grados. El cielo está ligeramente nublado y se esperan lluvias aisladas hoy por la tarde y una máxima de 16 grados en Jujuy. Me voy a Puerto Iguazú, provincia de Misiones, un poquito más relajada, 18 grados 5 la temperatura. 89% la humedad, cielo parcialmente nublado, se espera una máxima de 26 grados hoy por Puerto Iguazú. Y en San Miguel de Tucumán, fresco también, 4 grados 9 décimas la temperatura. 3 grados 8 la sensación térmica, el cielo está despejado y para hoy la máxima alcanzaría los 13 grados. Se espera una jornada con cielo parcialmente nublado en San Miguel de Tucumán. Y por la Ciudad Autónoma de Buenos Aires, mientras tanto, les cuento que el cielo está nublado y la temperatura es de 9 grados 9 décimas. También tenemos pronóstico de lluvias aisladas hoy por la tarde. La máxima no superaría los 12 grados. Se mantiene el pronóstico. Hasta el jueves decíamos máximas entre 12 y 13 grados. Bueno, mañana similar, ¿sí? Mínima 8, máxima 12 en la ciudad de Buenos Aires y alrededores. Y a partir del viernes de a poquito empezarían a subir, tanto las mínimas como las máximas, pero bueno, para eso falta todavía. 9.9, la actual, 76% la humedad, cielo nublado por esta parte del mapa, mientras en la Discoteca Nacional seguimos adelante. No solo saludando amigas, amigos que están por allí, prendidos y prendidas. A la trasnoche de Radio Nacional, como a Michelle en Albardón, provincia de San Juan. Gracias, ¿eh? Cuánto mimo, totalmente, esto es un programazo, justo toda la música que a mí me gusta. Gracias, gracias, Michelle, abrazo fuerte para vos. Oscar, que está por allí en Merlo también, prendido a la discoteca, y Rubén, que desde Bahía Blanca se va sumando a través de nuestra LRA13. Hola, Sonia, muy buena madrunoche, recién despierto. Abrazos, que tengas un lindo día, Rubén. Nosotros por aquí te acompañamos a pura música. Llegan los Chancha ahora con una zamba del Cuchi Leguizamón. Lloraré. Trin.

0: esta danza tradicional recopilada por los hermanos Ábalos, la Arunguita, junto a Leandro Lobato, ponemos punto final a esta hora compartida. Habíamos escuchado a Peteco con La Estrella Azul, Horacio Guaraní con Cencerrito del Recuerdo y a los Chalchalegros con La Zamba, recopilada por el Cuchi Leguizamón, Lloraré. Vamos, llegando a las 3 de a poquito, tenemos una bonita historia hoy que tiene que ver con una emblemática escena de una película que vimos, creo, casi todos, ¿eh? Pretty Woman, o Mujer Bonita. Antes, nos informamos con Fernando Pedernera.
1: 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Las 3 de la madrugada en la República Argentina. La Comisión de Legislación Penal del Senado retomó el debate del proyecto de ley de sociedades impulsado por el Poder Ejecutivo. Varios invitados expusieron sobre la iniciativa que, entre varios puntos, propone la incorporación de la inteligencia artificial y figuras como las empresas sin personas. El debate continuará la semana que viene con la presencia de representantes del sector empresario. El Ministerio de Economía fijó las reglas de inversión de los fondos de asistencia laboral. Los aportes empresarios solo podrán destinarse a títulos públicos, depósitos y obligaciones privadas en pesos, con límites de riesgo y un piso de liquidez del 10%. Así se busca preservar el capital acumulado y garantizar la disponibilidad del dinero cuando un empleado cobre por despido, preaviso u otras desvinculaciones. La medida apunta a que los trabajadores reciban sus indemnizaciones con mayor seguridad y sin demoras, sin alterar el régimen legal vigente. La Secretaría de Energía autorizó por resolución 202/2026 la licitación de la obra de transporte eléctrico AMBA 1. El llamado es nacional e internacional y se realizará bajo el régimen de concesión de obra pública para construir, operar y mantener la ampliación en alta tensión. La obra mejorará el abastecimiento eléctrico del Gran Buenos Aires y la confiabilidad del sistema argentino de interconexión. En el Cuy, provincia de Neuquén, donde escuchan Radio Nacional por la FM 103.3, rige una alerta amarilla por nevadas. En la ciudad de Buenos Aires y alrededores, temperatura 9 grados 9 décimos, cielo nublado, humedad

0: 76%.
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noche, siempre la noche, invitada a curar esos corazones rotos, lastimados, descosidos. La noche que además nos convida y nos invita con historias como esta.

El vestido marrón con lunares blancos de Vivian Ward aparece en la escena del partido de polo de Pretty Woman, acompañado de guantes blancos, un cinturón fino y un sombrero de ala ancha. No brilla bajo las luces de la ópera. No llega acompañado de un estuche con un collar. No hay una gran revelación romántica. Y sin embargo, este es el vestido que muestra a Vivian convirtiéndose en algo que el mundo se había negado a ver en ella. No transformada por el dinero, reconocida por su dignidad. El vestido rojo de la ópera convirtió a Vivian en una imagen inolvidable. El vestido de lunares hizo que pareciera pertenecer a aquel mundo. Y esa diferencia importa, porque el viaje de Vivian no trata solamente del romance. También trata de lo que significa ser mirada sin crueldad. Antes, Beverly Hills la había juzgado con ojos fríos. Las dependientas la habían despreciado. Algunos hombres la reducían a lo que creían saber de ella. Los espacios lujosos le hacían sentir que había entrado por la puerta equivocada. Entonces, llega el partido de polo. Vivian aparece a plena luz del día, rodeada de riqueza, tradición y reglas sociales que nadie le había enseñado. El trabajo de vestuario de Marilyn Vance expresa esa transformación con una enorme delicadeza. El vestido cubre más, es más discreto y reclama menos atención que el vestido rojo. Pero emocionalmente dice muchísimo. El marrón transmite calidez, estabilidad, casi modestia. Los lunares blancos aportan frescura y ligereza. El sombrero enmarca el rostro de Julia Roberts con una elegancia clásica. Los guantes completan el conjunto sin hacer que parezca rígida. Y la belleza del vestuario reside precisamente en eso. No borra a Vivian, la refina. Ella conserva aquella sonrisa abierta, aquella sinceridad nerviosa, aquella calidez profundamente humana. El vestido simplemente permite que esas cualidades sean vistas en un lugar donde antes probablemente habrían sido ignoradas. Parece susurrar que ya no parece alguien intentando colarse en un mundo más rico. Parece alguien a quien por fin han permitido permanecer bajo la luz. En el partido de polo, Vivian está aprendiendo a moverse dentro de un universo que antes podría haberla humillado. Sonríe con cautela, escucha, observa. Contempla de cerca el mundo de Edward y empieza a comprender que puede ser hermoso y cruel al mismo tiempo. Por eso la escena esconde una pequeña herida bajo toda su elegancia. Desde lejos, Vivian parece aceptada, pero sigue siendo vulnerable en cuanto alguien decide utilizar su pasado contra ella. Esa tensión hace que el vestido resulte todavía más poderoso. No es el vestuario de una victoria definitiva. Es el vestuario de una transformación. Vivian todavía no ha escapado por completo del juicio de los demás, pero empieza a creer que merece algo mejor. Pertenecer no siempre significa que una puerta se abra de golpe. A veces es simplemente una mujer permaneciendo tranquila en un lugar que antes la hacía sentirse pequeña.
Julia Roberts hizo inolvidable aquel vestido porque nunca interpretó a Vivian como una mujer fingiendo ser rica. La interpretó como alguien que estaba descubriendo que la delicadeza también podía ser una forma de fuerza. Sus hombros parecen más relajados. Su sonrisa más ligera. En su rostro sigue existiendo asombro, pero no ingenuidad. El mundo le impresiona, pero también empieza a verlo con mayor claridad. El vestido de lunares pertenece al día. El vestido rojo pertenece a la fantasía, a la ópera, a las joyas y a Edward, contemplándola como si fuera un sueño. El vestido del polo pertenece a la luz del sol, a las conversaciones, a la sociedad y al juicio de los demás. Tiene que sobrevivir en un espacio mucho menos indulgente. Tiene que hacer que Vivian parezca elegante, sin hacerla desaparecer. Hoy existe algo profundamente nostálgico en ese conjunto. El estampado, el sombrero, los guantes, la sencillez de la silueta. Todo junto parece una fotografía procedente de una versión soñada del antiguo Hollywood. Vivian no adquiere valor de repente porque lleve ropa elegante. El vestido simplemente ayuda al espectador a reconocer el valor que siempre estuvo allí. El vestido rojo dio a la película una de sus grandes imágenes de cuentos de hadas. Pero el vestido marrón con lunares blancos representó una llegada mucho más silenciosa y humana para Vivian. Mostró confianza sin arrogancia, elegancia sin frialdad e inocencia sin debilidad. El vestido no necesitó gritar. Simplemente permitió que Vivian perteneciera.

0: paseíto musical por el mundo que nos dejó en Colombia, nada más y nada menos, allí en Santa Marta, con Carlos Vives y Fruta Fresca. Antes habíamos escuchado a la dupla, Donato y Estefano, Cinti, Azúcar Moreno, Ven, Devórame Otra Vez, Italia, Amor a la Mexicana. ¡Qué variedad musical la de la discoteca! Y no saben todavía lo que tenemos por aquí preparado. Les cuento, hacemos una pausa a las 3:31 y a la vuelta, no solo que tenemos la matera de Don Luis esperándonos, sino que además les voy a contar de qué se trata nuestro especial de hoy.
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3: 6 de la mañana, 6 minutos.
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0: Ahí estaba Abel Pintos con Adiós en la Discoteca Nacional, 3:37, estamos en vivo desde LRA1, Radio Nacional Buenos Aires, en AM870, acompañando a todos los amigos, a todas las amigas, en cada rincón de nuestra patria. Hay 49 emisoras que nos llevan ahí donde vos estás, y eso, como digo siempre, para nosotros es un verdadero orgullo. Gracias a quienes nos están escuchando por allí, por Puerto Iguazú, provincia de Misiones. Está lloviendo y mucho, me contaba Alex, en este momento, en Puerto Iguazú. 18 grados 3 décimas la temperatura, en Formosa 11 grados 7 décimas, en Corrientes 10 grados 4. Me voy a Sauce Viejo, en Santa Fe, donde la temperatura es de 9 grados 9 décimas. En Presidencia Roque Sáenz Peña, provincia de Chaco, 10 grados 4 décimas. En Córdoba Capitán, 5 grados 8, 4, 8 la térmica en Córdoba. Está fresquito el asunto por allí. En Santa Rosa, provincia de La Pampa, 4 grados 9 décimas la temperatura. En Ushuaia, 4 grados 8. En Santiago del Estero, 3 grados 2 décimas, con un grado de sensación térmica. Mira qué frescor en Santiago. En Azul, provincia de Buenos Aires, 1 grado 2 décimas. Y por Río Gallegos, provincia de Santa Cruz, 8 décimas de grado bajo cero la temperatura. 5 bajo cero la sensación térmica. Ah, mira, y por La Feliz, en Mar del Plata, 6 décimas de grado bajo cero la temperatura. Hablábamos hace un ratito de los amigos embarcados allí cerquita del puerto de Mar del Plata, Quique y compañía. Bien, está por ahí Julio escuchándonos en Campamento Vespucio, provincia de Salta. Y nos pregunta en nuestro WhatsApp, ¿y qué vamos a escuchar en el especial? Un variadito de folclore. Sí, una recorrida por todas las regiones de nuestra patria, por Cuyo, por el norte, por el litoral, por la región pampeana, por nuestra Patagonia. Así que en un ratito nada más tenemos, mira, a Jaime Torres, a Hernán Figueroa Reyes, al dúo Coplanacu, a Sara Mamani, a Mario Bofil, al dúo Salteño, a José Larralde, a los hermanos Verbel, a Sergio Galleguillo. También vamos a cruzar, por supuesto, el Río de la Plata. Tenemos algo por los olimareños y demás. Así que en un ratito nada más, un picadito, un variadito, una recorrida por nuestra patria, por nuestra Argentina profunda, a través de la música en nuestro especial. Ahora quiero saludar y quiero agradecer a quienes están por allí reseteando de alguna manera la mente, ¿no? En esta madrunoche, prendidos, prendidas a la Discoteca Nacional. Gracias a Matías, que nos está escuchando allí en Neuquén, Neuquén Capital. Buena madrunoche. Sonia, querida, siempre es lindo escucharte. Gracias a vos, Mati. Gracias por ser parte. Muy buen análisis de Vivian. Gran actuación de Julia Roberts en Mujer Bonita. Gracias, Sonia, por la historia de hoy. Nos escribe Emma de La Plata. Bueno, Emma, gracias. Gracias a vos por hacerte eco. ¡Qué genia! ¿Cómo lo explicaste? Después de no sé cuántas veces miré esa bonita película. Sonia, querida, gracias, gracias, gracias. Acá pasando Río Cuarto, escuchándote, Roque Massat, nuestro amigo de Guadalupe Norte, nuestro amigo transportista. Le quedan todavía unos 500 kilómetros, mira, por recorrer, así que nos queda entonces un rato por hacernos mutua compañía. Roque, buena ruta. Buena madrunoche, Sonia de mi corazón, Elenita Belloso, presente desde Viedma, también Mirta de Florida, se va sumando, muchas gracias por acompañarnos. Hermosa historia, Sonia, hermosa película, en la escena del polo, el equipo es argentino, uno de los equipos que está jugando, es La Martina. Mira vos, el aporte de Ariel, de Zárate, ¿no? En referencia a esa escena del vestido marrón, con los lunares blancos, con los guantes blancos, con ese sombrero de ala ancha, ¿no? Que la viste a Julia Roberts y que la hace pertenecer de alguna manera. Gracias, Ariel. Beso para vos. Muy buena madruñana, Sonia, equipo y oyentes. Aquí recién me subo al tren de la Discoteca Nacional. Bienvenido, Julián. Clima agradable en la ciudad del Gorosito. Un poquito de frío nomás, nada de viento. Eso está bueno. Un gran abrazo. Julián César desde Caleta Olivia, allí en la provincia de Santa Cruz. Nos escribe, un placer acompañarte, Julián. Gracias. Uno más, buena madrunoche, estimada compañera Sonia, aquí aguardando el especial de las 4, el variadito de folclore, me encanta la idea. Desde Córdoba Capital, Oscar Alberto Escobedo. Gracias, a todos los amigos, a todas las amigas que ya están por allí siendo cómplices y siendo testigos de este encuentro nocturno en la Discoteca Nacional. 3:42. Bueno, llegó el momento. ¿Qué les parece? ¿Tienen el matecito preparado ya? Ustedes saben que cada rincón de nuestro país nos ofrece, nos regala historias únicas, ¿no? Y don Luis Landricina las ha documentado a todas, con una sonrisa. Por eso, ¿qué les parece si seguimos girando por nuestra patria? En este caso, nos vamos a Corrientes. Porque hay una bonita historia, muy risueña, por cierto, que don Luis en su matera tiene para contarnos.
1: Y ahora vamos a entrar en la tanda de los cuentos. El cuento requiere más tiempo porque tiene más narración, porque necesita describir más elementos. Pero vamos a entrar a la que define un poco la cultura regional litoral, que es Corrientes. La provincia que se puede explicar no tan fácilmente como nombrarla. Los correntinos son gente con personalidad, con identidad de provincia, porque son la resultancia de una mistura que surge entre el guaraní y el español sin ninguna otra cultura en el medio. Y es orgullosamente correntino el correntino, y le diría más, es agresivamente orgulloso. Y ahora no tanto, pero 30 años atrás usted le ponía en tela de juicio el honor a un correntino y lo ensartaba como mariposa para colección, por las dudas. Porque además el correntino de manejar muy bien el arma blanca, el cuchillo, es una maravilla como se pega cada salto, digamos, ¿no? Y este era el caso del Moncho Garmendia, de la zona de Santo Tomé, allá localidad recostada sobre la costa del Uruguay, bien casi pegando sobre Misiones. El Moncho Garmendia era un símbolo del coraje. Cicatriz que anduviera suelta la tenía el Moncho. Se había peleado con lo que se le puso delante. Pero no solo tenía cicatrices de haber peleado con cualquiera, sino tenía cicatrices de trabajo, porque era hombre de trabajo, de arriar hacienda, de que lo encuentre la intemperie con heladas, con granizo, y dormir a la intemperie. Pero así como era un símbolo del coraje, el Moncho Garmendia tenía un talón de Aquiles, un costado flaco. Le tenía pánico a los dentistas y a los médicos. Ni vacunado estaba el Moncho. Y el Moncho venía mal barajado con un dolor de muela, 4 días con sus noches sin dormir. Unas ojeras parecían estribos este cristiano. Le habían prometido los curanderos curarlo de palabra y hasta le habían prometido curarlo con la cura del sapo, que la gente que es de campo se debe acordar de esta creencia popular. La cura del sapo, según la creencia popular, es cuando usted tiene un dolor de muela, digamos, el costado derecho, agarra un sapo vivo y con el lado de la panza se hace una cruz en el lado del dolor y tira el sapo para atrás. Y es creencia popular que a usted se le pasa el dolor de muela y el sapo se queda con el dolor de muela, cosa que no es cierto, no tiene muela el sapo. Lo que sí creo es que con la impresión de pasarle un sapo por la cara se le pasa hasta el apéndice. Que esos son 20 pesos aparte. Pero al Moncho, che, no lo podían componer. Y fue y lo encaró el patrón, don Soto, y le dijo: Moncho, vamos a dejarnos paviar ya, ¿eh? Y vamos a ir mañana en el doctor García, en el pueblo, ya que te cure tu muela, así deja de molestar a tu familia y molestar a todo el que te rodea, porque está siempre escuchándote tu gemido ahí. Y el Moncho, acostumbrado al respeto y la lealtad como todo en correntino para con su patrón, no le dijo no de entrada, pero entró a hacer unos dibujos con la alpargatita en la tierra. Dijo: discúlpeme, patrón, dice, pero yo no voy ahí. Dice: ¿cómo? No voy ahí yo. Y le dice el patrón: ¿cómo no voy ahí? ¿Por qué? Me da vergüenza, sí, pero le tengo miedo al dentista. Pero que no se diga, pero no, ni comentes en voz alta esto. Hace un papelón para la zona, chamiro. Mira, mañana cuando yo pare la camioneta frente a tu rancho y sienta los dos bocinazos, más dale que te suba. Porque si yo me llego a enojar, me va a costar bastante aguenarme, ¿me entendiste? Terminó la conversación. Al otro día, temprano, camioneta que para frente al rancho del Moncho Garmendia y ta-ta, bocinazo, y el Moncho que se subió, estaba preparado. Buen día, no me dijo. Sabía que iba para el matadero, pero ninguno de ellos. Llegan al pueblo, frente al consultorio del doctor García, le dice, bájate. Y lo sigue de atrás por las dudas, y se le sienta enfrente en la sala de espera. Un momento dado se abre la puerta del consultorio y sale el doctor García, muy jovial. Buen día, ¿qué tal, don Soto? ¿Qué tal, Moncho? ¿Quién se va a atender? Y le dice, don Soto, el Moncho anda con un problema con la muela, atendelo. Pasamos, pasamos. Los que han ido alguna vez al consultorio del dentista deben coincidir conmigo que hay un olor a dentista en el consultorio del dentista que se da ahí nomás. Y ese aroma, viste, que hay, que vaya a saber del tipo de drogas que usan, eso medio lo tiró para atrás. Encima que el otro naturalmente le dice, como no es él el que se va a sentar, dice, sentate. Para el que nunca entró a un consultorio, ver de golpe un sillón de dentista, hermano, es impresionante. Porque es una mezcla rara de camilla con respaldo y silla eléctrica. Porque tiene tanto chirimbolo y cosas que... Y ahí sí ya, el coraje del Moncho no dio para más. Pegó unas pantadas de Cristiano. Lo atajaron en la puerta porque se le enredó la espuela en la alfombra, de no tampoco.
2: Discos terribles.
1: Y el patrón ahí ya se enojó. Dijo, bueno, Moncho, che, parece mentira un hombre grande, che, haciendo papelón, pasa para adentro. Oh, también. Y el Moncho bajó la cabeza avergonzado de su propio temor y entró. Y por arriba el hombro del Moncho, cuando iba entrando, el patrón le hizo una guiñada de inteligencia al dentista, como diciéndole que le tenga paciencia, que el hombre andaba con miedo. Y el dentista le devolvió la guiñada como diciendo que esté tranquilo. Psicólogo, al fin el dentista le dice, yo sé lo que le pasa a Moncho. Le está faltando un trago para agarrar coraje, como buen correntino, ¿cierto, Moncho? Y sí, y el otro no sabía ni qué decir del Julieta. Y le dice a la enfermera, Carmencita, ahí en el armario, en la parte de abajo, hay una botella de caña al cazar. Y le trae la botella de caña. La botella de caña paraguaya, es a la aristócrata. Media pa' más cara y la caña. Y le dice, toma, Moncho, a ver si agarra coraje. Le destapó la botella, le pegó una zambullida a la botella. Y el dentista se hacía el que no veía y acomodaba el instrumental y aprendía el mechero de alcohol, se hacía el distraído y se sentían los gorgoritos, ¿no? ¿Verdad? Cuando vio de reojo que le había bajado casi 3/4 de botella, pensó que era el momento ideal. Se da vuelta al dentista paternalmente, sin apurar la cosa, le dice, ¿y qué tal, Moncho? ¿Ya agarraste coraje? Sí, señores. Y deja la botella. Y hace un movimiento así, saca el cuchillo y dice, vamos a ver cuál es el macho que me va a tocar la muela ahora.

Y claro que sí, después del relato, ¿no?, de don Luis Landricina, el correntino corajudo, no podíamos no cerrar con Entre Amigos y Chamamé, con el conjunto Ibotí y con los Amboé, Corrientes tiene Pallé. Impresionante los Ibotí con el Zapucay, mi gato pegó un salto que ni te cuento, nos escribe Tomás. Y bueno, por allí Ricardo, nuestro amigo de Villa La Angostura, le faltaba coraje al Moncho, pero bueno, tomó coraje. Mira, ¿quién se animaba después a tocarle la muela? Hermosa historia. Estamos a 3 minutos y medio de las 4 de la madrugada. ¿Qué les parece un cierre de hora a puro fuego artificial con la orquesta del maestro Armando Pontier?

0: La orquesta del maestro Armando Pontier poniéndole punto final a esta hora compartida en la Discoteca Nacional. Fuegos Artificiales, un tango de Roberto Firpo y Eduardo Arolas para ir llegando a las 4. Nos informamos en la voz de nuestro querido compañero Fernando Pedernera y se viene nuestro súper especial de hoy.
1: 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Las 4 de la madrugada en la República Argentina. Avanza en diputados la ley Joaquín sobre seguridad en el deporte. La iniciativa fue dictaminada en la Comisión de Familia, Niñez y Juventudes con apoyo unánime de todas las bancadas. El proyecto surgió a partir del caso de Joaquín Gato, de 12 años, oriundo de Ramos Mejía, quien falleció en enero luego de que un arco de fútbol cayera sobre él durante un campamento en Neuquén. El Ministerio de Justicia aprobó un nuevo reglamento para reelegir jueces a partir de los 75 años. La resolución 384/2026 establece el procedimiento para el nuevo nombramiento de jueces y magistrados del Ministerio Público que alcanzan a esa edad. Se deroga así el reglamento de 2024 para simplificar trámites y alinearlo con las modificaciones del decreto 467/2026. El nuevo régimen se aplica tanto a las solicitudes futuras como a las que ya están en trámite. Para adaptarse a criterios de eficiencia y austeridad, la Secretaría de Minería eliminó el Plan de Minería Social y otros programas. La resolución 64/2026 anula el reglamento de transferencias de fondos a provincias, la Red Federal de Mujeres Mineras y el proyecto de monitoreo ambiental. El Plan de Minería Social financiaba capacitaciones y microemprendimientos de minería artesanal para comunidades vulnerables. En el noroeste de la provincia de La Rioja rige una alerta naranja por nevadas. En tanto, en la ciudad de Buenos Aires y alrededores, la temperatura es de 9 grados 7 décimos, la sensación térmica 8 grados 4, el cielo está nublado y la humedad es del 79%.
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4 y 3 del miércoles 12 de agosto de 2026. Y por aquí estamos, señoras y señores, dándole la bienvenida a quienes se van sumando a partir de este momento a los y las de las 4, abriéndoles la puerta de la Discoteca Nacional, invitándolos a quedarse, ¿no? Hasta las 6. Vaya el abrazo a quienes nos vienen acompañando desde los primeros minutos de este día con Fabi en nuestro día 2 y que luego se han quedado siendo parte de esta ecléctica Discoteca Nacional. Con Mónica Gabriel Alice, a partir de ahora nos quedamos, ella nos pondrá en el aire y hoy será quien apague la luz y cierre la puerta con llave de esta discoteca que está por presentar en este momento un súper especial. Viene bien, pero bien variado. Ustedes saben que nuestra música de raíz folclórica se divide, ¿no?, en grandes regiones culturales, que presenta distintos tipos de cantos, de danzas, justamente de músicas, de géneros. Hay cifras, hay vidalas, hay gatos, cuecas, carnavalitos, zambas, lógicamente, chacareras, milongas, loncomeos, chorrilleras, ¿no?, bien de nuestra Patagonia, tonadas, tincus, malambos. ¿Qué les parece si hacemos una recorrida justamente por las diferentes regiones de nuestra patria evocando estos géneros? Obviamente junto a nuestros artistas. Así que vamos a arrancar el chamamé también, lógicamente, ¿no? Es uno de los géneros que identifican, en este caso, la región del litoral. Vamos a arrancar nuestro especial de hoy, esta recorrida musical por nuestra patria, por Salta. Desde allí, el cantor enamorado, Hernán Figueroa Reyes, en el comienzo nos va a regalar esta cueca de José Ríos y Ernesto Cabeza, La Buena Moza.

todos sabemos que el cielo es la inmensa casa de nuestro Dios y de ustedes, la gente resucitada. Y es una fiesta sin fin en esa paz deseada, con eternos acordeones y celestiales guitarras. Allí creemos que están, como quien goza y descansa, con Yacaré, Cito, Johnny, con el Chango Paniagua, con nuestros viejos queridos, con toda la muchachada. Que Dios los tenga en su gloria, en su gran musiquea.

¿Cuántos géneros, no, de nuestra música que nos han hecho pasear por las distintas regiones geográficas de nuestra patria? Habíamos escuchado a Hernán Figueroa Reyes con La Cueca, de Ernesto Cabezas y José Ríos, La Buena Moza. Luego llegó La Tríada, con un chamamé de Mario del Tránsito Cocomarola, Mi Bien Amada. Los Olimareños, sí, cruzamos el Río de la Plata y escuchamos de José Ríos, El Gavilán. Jaime Torres pasó con Tres Bailecitos, de Oscar Valles y Andrés Chazarreta. El dúo salteño con El Carnavalito, del Cuchi Leguizamón, El Avenido. Mario Bofill con su chamamé Flores del Alma. Sara Mamani y una zamba de Horacio Serpa, La Bailarina. María y Cosecha con la chacarera de Carlos Di Fulvio, Rumbo Verde. El dúo Coplanacu pasó con la chacarera de Leocadio Torres y Marcelo Ferreira, de la banda Santiago. Dino Saluzzi también dijo presente en nuestro especial con la zamba de Ramón García y Pedro Jiménez, Mañanitas Loretanas. Escuchamos también a José Larralde haciendo de Marcelo Verbel, Del Sur al Litoral. Sueños Folk con Dulce Tierra, de Fernando Medrano. Natalia Barrio Nuevo pasó con Negrita, de Edwin Castellanos y Fernando Torrico. Laura Albarracín con La Chaya Enamorada, de Juan Carlos Soria. Los hermanos Verbel con El Loncomeo, de Marcelo Verbel. Yapay Peñí. Escuchamos también a Melania Pérez con Michola Blanca, del mendocino Jorge Marciali. Recién de paseo por La Rioja con Sergio Galleguillo. Y qué linda que es La Rioja, una chaya de Galleguillo y Ramón Saad.

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9: Las 5 de la madrugada en la República Argentina. El oficialismo en diputados buscará dictaminar sobre inocencia fiscal y reforma a la Carta Orgánica del Banco Central. El bloque de la Libertad Avanza, con el apoyo de aliados, conseguiría el aval para ambos proyectos del Poder Ejecutivo con el objetivo de llevarlos al recinto el miércoles 26. Un plenario de presupuesto y legislación penal se reunirá desde las 11 y a las 15. Presupuesto y finanzas reanudará el tratamiento de la Carta Orgánica del Banco Central. El gobierno destinó más de 3,4 billones de pesos para la atención en discapacidad. Así lo informó el secretario nacional de Discapacidad, Alejandro Vilches, en una nueva reunión del Consejo Federal de Salud. Incluye 192.485 millones del programa Incluir Salud y de alto costo y baja incidencia y 3,2 billones en pensiones no contributivas por invalidez laboral. Esta inversión en prestaciones de discapacidad se suma al presupuesto destinado a la compra de medicamentos de alto precio y oncológicos. Internacionales, el Líbano abolió oficialmente la pena de muerte. El Parlamento derogó esa condena y convirtió a ese país en el primero de Oriente Medio en dar ese paso. La justicia libanesa llevaba más de 20 años sin aplicar la pena capital. En San Carlos de Bariloche, Pilcan y Yeu y Ñorquincó, provincia de Río Negro, donde escuchan Radio Nacional en AM 590 y por la FM 95.5, rige una alerta amarilla por nevadas. En la ciudad de Buenos Aires y alrededores, la temperatura es de 9 grados 4 décimos, la sensación térmica de 8 grados 1, el cielo está nublado y la humedad es del 80%.
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Y de aquí para allá, ahí vamos, agradeciendo estar vivos un día más en la faz de la Tierra, claro que sí, abriéndole la ventana a la vida, aunque esté fresco por afuera. Gracias enormes a todos y a todas por coincidir en este momento del día, en este rinconcito del dial, siendo parte de la Discoteca Nacional, siendo cómplices y testigos del nacimiento del miércoles, ya 12 de agosto de 2026. ¡Buen día! Bienvenidas, bienvenidos, los y las del Club de las 5 hasta las 6. Por aquí nos quedamos un ratito más acompañándonos a pura música, pura historia, pura canción, y agradeciendo también a quienes vienen haciendo lo propio desde los primeros minutos de este día, en el que se conmemora, por un lado, el Día de los Trabajadores de la Televisión, a todas las personas que frente o detrás de cámaras hacen posible que la televisión nos informe, nos entretenga y en muchos casos nos emocione cada día. Esta jornada se celebra en conmemoración de la fecha en la que el Papa Pío XII declaró a Santa Clara de Asís patrona de la televisión. Hoy, obviamente, se venera a Santa Clara de Asís, así que, Clarita, allí en Puerto Iguazú también, que pases un lindo día, además de un feliz cumple. También hoy es el Día Internacional de la Juventud. La Asamblea General de las Naciones Unidas, de acuerdo a la recomendación de la Conferencia Mundial de Ministros Encargados de la Juventud, ha indicado que el 12 de agosto sea declarado Día Internacional de la Juventud. Allá lejos y hace tiempo ha quedado esta celebración. La que yo sigo celebrando también es el Día Mundial del Hijo del Medio, ¿sí? Cada 12 de agosto se celebra esta fecha, que fue creada en 1986 por Elizabeth Walker para dar visibilidad a los hermanos que crecen entre el mayor y el menor, ¿no? Y romper un poquito con ese mito de que somos los olvidados de la familia. Afortunadamente no fue mi caso, ¿no? Porque tengo hermanos varones y primos hermanos varones. Así que imagínate que era la princesa y la reina de la casa, con papá, con los abuelos, hasta con el tío. 12 de agosto del año 2026, que estamos arrancando juntos, juntas. Bueno, puro eclipse solar que no será visible por estos lados. Porque alguno me estaba preguntando por allí, ¿a qué hora es el eclipse? ¿Dónde lo vemos? No, es un fenómeno astronómico que va a recorrer una extensa franja del hemisferio norte. Va a atravesar regiones de Europa, el Ártico, parte de Asia, así que no será visible por estos lados, pero sí se podrá seguir a través del canal oficial de la NASA, ¿sí? Obviamente te conectás ahí y vas a poder verlo, porque los horarios son dispares, ¿no? Según la región del mundo, ¿sí? Donde se acceda a la plataforma de la NASA. Pero lo cierto es que el eclipse solar total de hoy podrá verse en el hemisferio norte, solamente. Por lo pronto, nosotros por aquí vamos a lo que nos compete en esta parte de la Discoteca Nacional, que tiene que ver, en principio, con ensillar el cimarrón. Ya tenemos el mate preparado, vamos por la quinta, sexta ronda. Ya perdí la cuenta, mira. Compartamos los primeros mates del día. Y la información de ANSES. Hoy, miércoles 12 de agosto, se pagan jubilaciones y pensiones que no superen los haberes mínimos a quienes tengan documentos terminados en 2. También se abonan pensiones no contributivas a quienes tengan DNI finalizados en 4 y 5, asignación universal y asignación familiar por hijo a quienes tengan documentos concluidos en 2, y asignación por embarazo a beneficiarias con documentos finalizados también en 2. Continúa el temporal de nieve en la cordillera, siguen varados muchísimos camiones, cerca de 3.000 en la frontera. Bueno, en un ratito vamos a hacer la recorrida por nuestra patria a través del Servicio Meteorológico Nacional. Me reportaban por allí que estuvo lloviendo toda la madrugada y sigue lloviendo en Santo Tomé, por ejemplo, provincia de Corrientes. Voy a recorrer en un ratito zonas como Carmen de Patagones, en el sur de la provincia de Buenos Aires.
Me voy a dar una vuelta por Salsipuedes, en Córdoba. Allí nos está escuchando Gerardo. Por María Grande también, ¿eh?, en la provincia de Entre Ríos. A propósito, claro, nuestra infaltable amiga se va sumando por allí, Analía. Así que un beso enorme, enorme también para vos. Por la Ciudad Autónoma de Buenos Aires, les cuento que estamos arrancando el miércoles con un cielo totalmente cubierto, ¿sí? Una temperatura de 9 grados 4 décimas, 8 grados 1 décima la sensación térmica, 80 el porcentaje de la humedad, 1022 hectopascales la presión y con viento del este a 10 kilómetros en la hora. Para los que vuelven en las primeras horas de la tarde, lleven paraguas por las dudas, porque el pronóstico está indicando lluvias aisladas justamente a partir de la tarde de hoy y una temperatura máxima de 12 grados. Beso grande para Julio Mazo, a propósito, mira, de Santo Tomé, allí en Corrientes. Para Julio, de Campamento Vespucio, en la provincia de Salta. Buenísimo, el especial, corazón. Me encanta que lo hayas disfrutado, bien variadito. Hola, buen miércoles para todos. Mitad de semana escuchando el programa mientras preparo todo para ir a trabajar. El resto de la familia aún duerme. Sonia, me acompañas siempre. Ahora té con galletitas pepas. ¡Ay, qué rico las pepas! Buen desayuno, Solcito. Ahí te acompañamos. Sonia, querida, siempre junto a vos, disfrutando de tu voz y la bella música. Nuestra amiga Analía, de María Grande. Norberto, nuestro compatriota allí en Israel. Me encantó la música del interior. Vamos todavía. Nos encanta hacer ese puente a través de la música, Norberto, entre vos y tu tierra. Laurito Ferreira, nuestro riojano amigo de González Catán, me recuerda que el próximo... Dios mío, el sábado, prepárate, Sonia, a las 16, se viene el clásico de La Plata, Gimnasia y Estudiantes. Beso grande, Lauri. Gracias, gracias por acompañarnos. Jorge arranca su jornada escuchándonos allí en Neuquén Capital. Ana María de Santa Fe agradeciendo nuestro especial bien variado de música folclórica. Horacio y Dora de Quemú, provincia de La Pampa, también se van sumando por aquí. Gracias por el especial de hoy. Besos, saludanos y también a Ana y a Juanita que te están escuchando. Bueno, saludadas también, Ana y Juanita, gracias por acompañarnos. Miriam de Quilmes, saluda por aquí, mi querida Sonia, muy bueno este musical de folclore. Deseo que no llueva, ¿cómo estará el clima hoy? Y mira, las probabilidades son bajas, ¿no?, de que se registren lluvias hacia la tarde en nuestra región, Miriam, pero bueno, son probabilidades al fin. Beso para vos. Sigo en tu compañía hasta las 6. Felicidades en este día. Freddy, nuestro amigo Yoruba. Gracias, Freddy, gracias por acompañarnos. Feliz especial el de hoy. Nos aporta Cecil Hughes desde Esquel, allí en nuestra Patagonia, y a Oscar, nuestro compañero de Tortuguitas. Muchísimas, pero muchísimas gracias, también por acompañarnos. Soy hijo del medio, no sabía que existía este día. Bueno, celebrémoslo, Gerardo. Yo tampoco. Me tiró el aporte un amigo que tengo por San Luis, Mario. Así que somos unos cuantos los que hoy tenemos motivos para celebrar. Buen día, hermosa. Gracias por el especial de hoy. ¡Qué lindo! ¡Cuántos recuerdos! Que tengas un hermoso miércoles. Teco, de General Pacheco, provincia de Buenos Aires. Y nuestro hermano paraguayo Guillermo desde Escobar también, se está sumando por aquí. Un gusto inmenso saludarte y escucharte. Sonia, un fuerte abrazo. Gracias, Guille, para vos y para toda tu gente. Un beso enorme, enorme. 5:15, ¿qué les parece si seguimos disfrutando de la música de la Discoteca Nacional? En el comienzo del día suena el Averizo. Mal juego.

Ahí teníamos la música junto a los Vándalos Chinos, Mi Fiesta. Antes Miranda, Tu Misterioso Alguien, 5:26 en la República Argentina y lo prometido. Paseo por el país, visito amigas, amigos. Buen día para Francisco, que desde Villa Ballester va asomando en la recta final de nuestra discoteca. También para Gustavo, nuestro amigo de Floresta, el pollajero. Muy, pero muy buenos días, Soña querida, equipo todo y compañeros oyentes de Radio Nacional. Dando el presente en esta nueva y bendecida jornada y agradeciendo la amable y cálida compañía que nos brindás. Buen regreso a tu hogar, muchas gracias. Gustavo, hermoso miércoles para vos, lleno de lindos ratos. Paseo entonces por la patria. Visito amigas, amigos. Por ejemplo, me voy bien al sur, a Río Grande, donde el cielo está despejado. 0 grados la temperatura. Ni frío ni calor, dijo alguno. Chiste viejo ya. Sensación térmica 4 grados 7 décimas bajo cero en Río Grande. 94% la humedad y la temperatura máxima hoy no superará los 4 grados. Se espera una jornada con cielo parcialmente nublado. De Río Grande me voy a Salsipuedes, Córdoba, donde el cielo está despejado. 4 grados 9 décimas la temperatura, 3 grados 2 la sensación térmica, 87 el porcentaje de la humedad y se espera una máxima de 13 grados. Hoy con cielo mayormente nublado por Salsipuedes. En Carmen de Patagones, 9 décimas de grado bajo cero la temperatura. Cielo ligeramente nublado y la máxima hoy rondaría los 12 grados, con cielo mayormente nublado. En Santo Tomé, les decía, sigue lloviendo, 11 grados la temperatura, se esperan chaparrones durante todo el día, en lluvias intermitentes y una temperatura máxima de 16 grados. En María Grande, 8 grados 3 décimas, la actual, cielo cubierto, y también hay pronóstico de lluvias y chaparrones durante todo el miércoles. Una máxima que alcanzaría los 13 grados. Ahora sí, recta final ya de nuestra discoteca a pura música. Se vienen los auténticos decadentes. Natalia Lafourcade y Golpes en el Corazón.

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4: Insólito, un señor tuvo una cita a ciegas y se enamoró a primera vista.

Ahí estaba Santiago Motorizado versionando a Cristian Castro en No Podrás. Antes habíamos escuchado a Ser y a Thiago Müller en esta noche. Y hasta aquí llegamos. Estamos a 20 minutos apenas de las 6 de la madrugada. En instantes se viene el panorama federal de noticias para estar bien, bien informados. Nosotros, el equipo de la Discoteca Nacional, se despide hasta mañana. Como siempre, deseándoles un hermoso día, con la promesa de regresar, si Dios quiere, solo si Él, y yo sé que va a querer, minutos después del acero. Con Fabi Codevila, mi querido Pomelo, haciendo de a dos, y luego abriéndonos mutuamente de par en par las puertas de la Discoteca Nacional. Cuando escuchen a Jairo, con su nieto Fran Pose, y me encanta esta hora del día. Antes de que llegue el panorama, vamos a hacer un cierre musical, ¿eh? Como hacemos habitualmente en nuestra discoteca, hoy de la mano de los Tipitos. Que lo disfruten. Chao, hasta mañana.

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0: buenos días, bienvenidos al panorama federal de noticias. A partir de este momento y durante una hora vamos a compartir las principales noticias de la Argentina y por supuesto del mundo. Bienvenidos a este miércoles 12 de agosto del 2026 y ya te cuento cómo está el tiempo en la ciudad autónoma de Buenos Aires. Una jornada fría, pero no tan fría como en los últimos días. 9 grados 4 décimas tenemos en la ciudad de temperatura. La humedad relativamente 80%. Claro, la sensación térmica baja un poco más, en 7 grados 2 décimas. El cielo está nublado y a partir de hoy comienza una tira de jornadas muy nubladas, que van a llegar a los 10 días de cielo nublado, por lo menos en esta parte del país. En un ratito vamos a ir con el pronóstico para las distintas regiones y, por supuesto, también con el pronóstico extendido para la ciudad de Buenos Aires. Estamos transmitiendo en Radio Nacional AM870, estamos transmitiendo en Radio Nacional Folclórica 98.7 y en las 50 emisoras distribuidas en todo el país. Hay muchos que nos escuchan desde las aplicaciones, también en distintas partes del mundo, todos unidos, en este caso, a través de la información. Mi nombre es María Fernanda Heras, le doy la bienvenida a Fernando Pedernera.
1: Muy buenos días, María Fernanda, muy buenos días para todos.
0: Y comenzamos, como cada jornada, recorriendo las calles.
1: Tránsito. Hay registro de dos incidentes ocurridos durante la madrugada con intervención del SAME.
0: Uno de ellos en Avenida General Paz, altura Los Cedros. Se produjo el choque de un camión y de un auto con vuelco y traslado del ocupante del vehículo.
1: Avenida General Paz, a la altura de Liniers, mano Río de la Plata. Hay reducción de carriles porque un camión perdió ruedas traseras duales y parte de su carga y chocó contra el guardacarril.
0: Repasamos el estado de los accesos y las autopistas a esta hora.
1: El tránsito es fluido y con buena marcha sobre los puentes Pueyrredón, La Noria y Alsina. En las autopistas Buenos Aires-La Plata, Richieri, 25 de Mayo, Elepiane, Lugones, Cantilo, Cámpora, Ilia, 9 de Julio, Perito Moreno, Camino del Buen Aire, Autopista del Oeste, Panamericana y Avenida General Paz.
0: ¿Y qué pasa con los servicios? Repasamos los trenes, los ramales Tigre, Mitre y José León Suárez de la línea Mitre circula a horario.
1: En la línea Roca, los ramales La Plata, Gleu, Cañuelas y Ezeiza corren dentro de los cronogramas previstos.
0: También están operando a horario las líneas Belgrano Norte, Belgrano Sur, Urquiza, San Martín y Sarmiento.
1: Subte y Premetro comenzaron a operar de acuerdo con los cronogramas previstos.
0: Y en el Aeropuerto Internacional de Ezeiza y en el Aeroparque Metropolitano Jorge Newbery, la operatividad es normal.

0: tiempo. Y este es el pronóstico para el miércoles 12 de agosto de 2026, dividido por regiones.
1: Y comenzamos con el NOA, Jujuy, Salta, Tucumán, Catamarca, La Rioja y Santiago del Estero. Cielo mayormente nublado a parcialmente nublado. Temperaturas mínimas entre 2 a 10 grados y máximas de 14 a 22 grados, con vientos leves, posible inestabilidad aislada en el este de Jujuy y centro de Salta.
0: En el NEA, Formosa, Chaco, Misiones y Corrientes, parcial a mayormente nublado, con probabilidad de lluvias aisladas por la mañana en el este de Formosa. Mínimas entre 8 y 23 grados, máximas entre 18 y 23. Vientos leves del sudoeste.
1: En la región de Cuyo, compuesta por Mendoza, San Juan, San Luis y La Rioja, nublado, parcialmente nublado, ambiente frío, con mínimas de 8 grados bajo cero y 2 grados, máximas de 6 grados a 14 grados, posibles nevadas en la cordillera de Mendoza, alerta por frío extremo, atención, en sectores de Mendoza.
0: En el centro, Córdoba, Santa Fe, Entre Ríos, Buenos Aires, La Pampa y área metropolitana, se guarda cielo mayormente nublado, mínimas entre 4 y 9 grados, máximas entre 11 y 14. Probabilidad de lluvias o lloviznas aisladas hacia la tarde-noche en Buenos Aires, Rosario y alrededores. Hay alerta por frío extremo en Buenos Aires, Córdoba y La Pampa.
1: Y nos vamos para la Patagonia, Neuquén, Río Negro, Chubut, Santa Cruz y Tierra del Fuego. Nublado con nevadas persistentes en variada intensidad en la cordillera de Neuquén y Río Negro. Acumulados de 10 a 30 centímetros. Temperaturas mínimas de 7 grados bajo cero. Y las máximas entre 0 grado y 8 grados. Vientos moderados a intensos. Alerta amarilla por nieve en zonas de Río Negro y Neuquén.
0: Sector Antártico argentino y nuestras islas del Atlántico Sur, condiciones típicas de invierno austral, esto es cielo nublado, temperaturas bajo cero, vientos fuertes y posibles nevadas, ambiente muy frío y ventoso en las bases y en las islas.
1: Y ahora compartimos el cronograma de pagos del ANSES para el mes de agosto.
0: Las jubilaciones y pensiones que no superen el haber mínimo, las asignaciones familiar y universal por hijo y por embarazo se pagarán hoy a beneficiarios con DNI terminados en 2.
1: Las pensiones no contributivas se pagarán a quienes presenten DNI terminados en 4 y 5.
0: Las asignaciones familiares de pensiones no contributivas podrán ser cobradas hasta el viernes 11 de septiembre por titulares de beneficios con todas las finalizaciones de documento.
1: Las asignaciones por prenatal y por maternidad se pagarán a los titulares de los beneficios con DNI finalizados en 2 y 3.
0: Las asignaciones de pago único, primera quincena, se abonarán hasta el viernes 11 de septiembre a beneficiarios con todas las terminaciones de documento.
1: Hasta hoy se estará pagando la prestación por desempleo Plan 2 correspondiente a julio a beneficiarios con todos los números finales de documento.
0: La prestación por desempleo Plan 1 correspondiente a agosto comenzará a pagarse el lunes 24 a beneficiarios con documentos finalizados en 0 y 1.
1: Y por último, las jubilaciones y pensiones que superen el haber mínimo se estarán abonando desde el martes 25 a los DNI terminados en 0 y 1.
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1: Seis de la mañana, 8 minutos en la República Argentina. En la ciudad de Buenos Aires, 9 grados 4 décimas la temperatura, con una térmica de 7 grados 2 décimas. La humedad relativa ambiente, 80%. El cielo nublado, la salida del sol será a las 7 de la mañana, 37 minutos. La máxima para hoy de 13 grados con probabilidades aisladas de algunas lluvias leves.
0: Encontraron a los dos argentinos que estaban desaparecidos tras el terremoto en Colombia.
1: Carlos Cáceres, de 69 años, y Carlos Alberto Richetti, de 54, finalmente pudieron contactar a sus familiares, que no tenían noticias de ellos desde que ocurrieron los sismos de magnitud 7.4.
0: Carla Cáceres, hija de Carlos, contó que logró contactar a su padre gracias a la ayuda de una vecina que le facilitó un teléfono celular.
3: Primero y principal, quiero agradecer, gracias a todo lo que es periodismo, gracias a la gente que es tan solidaria, gracias a la difusión que armaron, a que me escucharon, me dieron cada uno un poquito de un lugar en cada noticiero. Pude llegar a que alguien en Colombia haya visto las fotos. Nosotros a las 2 de la tarde más o menos se comunicaron diciendo que lo conocían al señor, mirá, que vos estaba cerca de ahí. Ella, esta misma chica, pasa que todavía no hay luz en el lugar, todavía no hay energía. Entonces la llaman, me dice, estuve caminando, encontré señal. Empezaron a llegar mensajes de mi familia preguntando cómo yo estaba, y en esto me llega la foto de tu papá. Y le muestro la foto a mi papá porque le dijeron, fíjate que es tu zona, es tu lugar. Sí. Entonces dice, sí, nosotros lo conocemos, el señor de acá, unos cuadras. Son 4 argentinos en ese lugar. O sea, no hay otra forma de no poder encontrarlo. Y entonces le dicen, sí, lo conocemos. Y ella me dice, espérame, porque te juro que estoy parada en una roca, porque no hay señal en ningún lado, y acá encontré señal, así que había que esperar que el papá de esta chica lo vaya a buscar hacia la casa, que también es un señor mayor, así que hasta que él llegara y llegara al mío, fue 2 horas más o menos.
1: Richetti, en tanto, logró comunicarse con su familia después de perder contacto desde que ocurrió el sismo.
0: Se encontraba en la ciudad de Pereira al momento del terremoto.
1: Ya son 240 los muertos por el terremoto en Colombia.
0: El sismo registrado el lunes provocó graves daños en Cali, Pereira, Manizales y otras ciudades.
1: Hay más de 1.300 heridos y se estima que el número de desaparecidos supera ya los 2.000 casos.
0: Equipos de socorristas buscan sobrevivientes entre los escombros.
1: Es el caso de Daniela Largo, de 32 años, que fue hallada con vida tras permanecer 35 horas bajo las ruinas de un hotel en el centro de Pereira.
0: Esto decía Luis Fernando, uno de sus socorristas.
4: Cuando nos desplazamos acá, pues empezamos a hacer algo que se llama llamado y escucha, todo el mundo se pone en silencio, hacemos un grito, cierto, fuerte, y le pedimos a la persona que está atrapada que hable o haga un ruido. Cuando esta persona, sí, efectivamente logramos pues lograr escuchar ese ruido, entonces pues nada, empezamos a trabajarle. Unos empezaron a trabajar por la parte de encima, otros por la parte de abajo. Yo personalmente con un compañero del BIR, que son de Manizales, empezamos por la parte de abajo y yo me clavé en la parte de abajo y yo dije, voy por debajo. Pues para mí era lo más, como más fácil de acceder.
1: En este contexto, el gobierno del presidente Abelardo de las Priela declaró anoche el estado de desastre nacional.
5: En este momento, aquí en la sede de la UNG de Bogotá, estoy firmando el decreto a través del cual se declara el desastre de carácter nacional. Me encuentro acompañado por el secretario jurídico de la presidencia y el señor ministro de Hacienda. Este instrumento jurídico nos va a permitir atender la tragedia de la mejor manera. Que Dios bendiga a Colombia. Firme por la patria.
1: Adrián Rabiera expresó las sinceras condolencias y la solidaridad del gobierno de Javier Milei hacia el pueblo de Colombia.
0: Durante una conferencia de prensa en la Casa Rosada, el portavoz oficial indicó además que la Cancillería se comunicó con las autoridades colombianas para coordinar el envío de asistencia.
6: Queremos expresar en nombre del presidente Javier Milei y del gobierno nacional nuestra solidaridad con el pueblo y el gobierno de Colombia tras el lamentable terremoto sucedido en el día de ayer. Hacemos llegar nuestras más sinceras condolencias a las familias de las víctimas y todo nuestro acompañamiento a los afectados por esta tragedia. Desde Cancillería, Pablo Quirno ya se encuentra en contacto directo con las autoridades colombianas, a quienes se les transmitió la absoluta disposición de la República Argentina para brindar la asistencia y la ayuda humanitaria que resulte necesaria. Para tranquilidad de las familias y de aquellos argentinos que se encuentran en territorio colombiano.
1: Más información con nuestra acreditada en Casa de Gobierno, Liliana Arias.
7: La Cancillería Argentina está a la espera de una respuesta por parte del gobierno de Colombia en torno a la ayuda humanitaria ofrecida luego del terremoto que causó la muerte de 240 personas, centenares de heridos y 2.000 desaparecidos. Fuentes oficiales aseguran a Radio Nacional que se mantiene la comunicación con el gobierno del presidente Abelardo de la Estriela para brindarle la asistencia que resulte necesaria. Y es por esto que desde la cartera de seguridad, las brigadas USAR, a través de la Agencia Federal de Emergencias, está expectante ante una posible convocatoria de Colombia para tareas de búsqueda y rescate.
0: El gobierno anunció una inversión de 800 millones de dólares para reforzar la red eléctrica del AMBA.
1: El vocero presidencial, Adrián Ravieri, informó que la licitación de AMBA 1 es la primera de 16 obras previstas para ampliar el transporte eléctrico.
0: El proyecto incluye una línea de alta tensión de 270 kilómetros y una estación transformadora en la provincia de Buenos Aires.
1: La obra tendrá financiamiento privado y la adjudicación está prevista para el primer semestre del año 2027.
0: Según Ravier, permitirá reforzar el sistema eléctrico del AMBA sin financiamiento del Tesoro.
1: El informe de Hernán Mundo.
8: En conferencia de prensa, el vocero presidencial Adrián Ravier dijo que por primera vez en dos décadas el gobierno llamará a licitación para adjudicar una obra muy relevante en materia de transporte y distribución de energía eléctrica para el área metropolitana Buenos Aires. Ravier sostuvo que esta obra incluirá una nueva estación transformadora que supondrá una inversión de 800 millones de dólares.
6: Hoy me complace anunciarles que por primera vez en 20 años el sector privado va a realizar una gran obra de infraestructura energética en el AMBA para ampliar las redes de transporte eléctrico y abastecimiento de energía y de esta manera dar el primer paso para comenzar con el proceso que va a solucionar de fondo el problema de los cortes de luz.
1: Los extranjeros no residentes deberán pagar la atención en hospitales nacionales.
0: El Ministerio de Salud reglamentó el cobro de las prestaciones médicas a extranjeros sin residencia permanente.
1: Quienes tengan seguros deberán afrontar el costo a través de su cobertura y quienes no deberán pagar directamente.
0: Los residentes permanentes mantendrán la atención en las mismas condiciones que los argentinos.
1: Las emergencias seguirán siendo atendidas sin importar la situación migratoria o la capacidad de pago.
0: La palabra del vocero Adrián Ravier.
6: Este martes el Ministerio de Salud de la Nación, a partir del procedimiento operativo que reglamenta las modificaciones introducidas por el decreto de necesidad de urgencia 366/2025 a la Ley de Migraciones, estableció que se arancele la atención médica a no residentes en las prestaciones de salud habituales de los hospitales nacionales. La reglamentación señala que cuando el paciente cuente con un seguro de salud, el establecimiento deberá notificar la atención brindada a la aseguradora y emitir la factura electrónica para el recupero de los costos.
1: La mesa política del gobierno repasó la agenda legislativa.
0: La secretaria general de la presidencia, Karina Milei, y el jefe de gabinete, Diego Santilli, encabezaron una nueva reunión de la mesa política donde se repasaron los principales temas económicos y de gestión.
1: Recibimos un nuevo informe de Liliana Arias.
7: 2 horas y media duró la reunión de mesa política que encabeza el jefe de gabinete, Diego Santilli, y la secretaria general de la presidencia, Karina Milei. En esta oportunidad, además de los 9 miembros de este espacio del gobierno, participó como invitado el ministro de Desregulación, Federico Sturzenegger. La reunión se desarrolló bajo un clima perfecto, aseguran a Radio Nacional fuentes que participaron del encuentro, que también señalan que se buscó reorganizar la agenda de gobierno en forma estratégica para que en los próximos pasos parlamentarios se aborden temas estructurales de fondo. Por otra parte, pudimos saber que la mesa política avanzó sobre distintas temáticas para que sean debatidas en el Congreso Nacional y que están relacionadas con el ámbito educativo, social y también reformas económicas transformadoras, informaron las fuentes.
1: Juicio por la muerte de Diego Armando Maradona.
0: En una nueva audiencia en los tribunales de San Isidro, declaró uno de los peritos de la Junta Médica, Carlos Casinelli.
1: El experto forense dijo que el exfutbolista comenzó a descompensarse unos 10 días antes de su fallecimiento y nadie lo asistió.
0: Casinelli afirmó que no tiene dudas de que Maradona murió de una insuficiencia cardíaca congestiva con un edema agudo de pulmón, que tuvo un periodo agónico y que tenía patologías previas.
1: Se trata del primero de los expertos que participó participaron de la Junta Médica que analizó el fallecimiento de Maradona en comparecer ante el tribunal.
0: El informe es de Miriam Mariotto.
9: En el marco del inicio de las declaraciones de los médicos que participaron de la Junta Médica que analizó el fallecimiento de Diego Armando Maradona en el juicio que se sigue por su muerte, el abogado querellante Mario Baudry evaluó que va a haber condenas para todos los acusados.
10: Yo creo que no hay forma que no salgan todos condenados, creo que con distinto grado de responsabilidad, obviamente. No es lo mismo Luque Gosachop, Díaz y Forlini que los enfermeros, pero creo que sí están todos condenados.
0: Hoy tendrá lugar en Europa uno de los eventos astronómicos más esperados del año, el eclipse solar total.
1: La alineación perfecta entre la Luna, el Sol y la Tierra transformará el cielo en regiones de Europa, el Atlántico Norte y Asia.
0: Millones de personas en España, Islandia, Groenlandia, el norte de Rusia, se preparan para presenciar cómo el día se transforma en noche.
1: En América del Sur, en tanto, la expectativa se canaliza hacia la transmisión en vivo y la divulgación científica.
0: En la Argentina se podrá seguir a través de los canales oficiales de YouTube en Ciencia Espacial Europea y de la NASA, con coberturas especiales desde las 10:15 de la mañana, hora de nuestro país.
2: Deportes.
1: Boca ganó, goleó y gustó frente a Recoleta de Paraguay por la Sudamericana.
0: La información con Fabián Pomelo Codevila.
11: Gracias, arrancamos la mañana hablando de la presentación de Boca en el marco de la Copa Sudamericana. El Xeneize derrotó a Recoleta de Paraguay 3-1 y puso un pie en cuartos de final del certamen. Fue transmisión de Nacional. El Xeneize lo dio vuelta con goles de Azcacíbar. Lleva 7 con la camiseta de Boca, 4 en forma consecutiva al ex Estudiantes. Los otros goles de Delgado y Flores. Y de esta manera sacó una importante ventaja el conjunto que dirige el Vasco Arrua Barrena de cara a la revancha, que será la semana que viene en Asunción. El conjunto guaraní terminó con 9 hombres por las rojas de Báez y Mosquera. Tras el partido, quien habló fue Leandro Paredes, capitán y referente de Boca, el jugador de la selección argentina. Decía lo siguiente.
12: En líneas generales hicimos el partido que queríamos. Sí, se lo encontramos con un gol en una llegada sola de ellos, pero después manejamos el partido desde el primer minuto, tuvimos muchísimas ocasiones y creo que el resultado, si bien es favorable para nosotros, podríamos haber hecho alguno más. El cambio de mentalidad que nos inculcó el Vasco desde que llegó, la idea de juego, jugar a lo que queremos, jugar a proponer todo el tiempo, a ser protagonista, y creo que lo venimos haciendo muy bien. Obviamente de menor a mayor, tenemos mucho por mejorar, pero vamos por buen camino.
11: Hasta ahí la palabra de Leandro Paredes, y también en conferencia de prensa Arrua Barrena, el técnico Xeneize, dijo lo suyo, el análisis del partido, en la voz del técnico de Boca.
13: Empezamos bien, creo que el primer tiempo por el fervor de la gente y porque veíamos que el partido estaba complicado, estuvimos muy acelerados. Ellos convirtieron el gol, no tuvimos mucha fortuna, es un desvío. Y después fuimos para adelante, es un equipo que estamos tratando de generar situaciones, de tener diferentes opciones y muchas veces eso nos provoca dejar espacios. Esos son los riesgos que tenemos que asumir. La expulsión, finalizando el primer tiempo, nos ayudó a tener un poco más de control y lo que le pedí en el segundo tiempo era paciencia. Por suerte en los primeros minutos nos pusimos ventaja, me hubiese gustado un gol más o uno o dos goles. Tuvimos las chances, no se puede lograr. Repito, felicito a los jugadores. Hay una seguidilla de partidos, un desgaste y eso se siente, pero ahora mañana empezar a descansar, a preparar el partido de liga, que es dentro de 4 días, y como nunca vamos a tener un día más de recuperación, que nos vendrá bien.
11: Hasta ahí la palabra del Vasco a Arrua Barrena. Siguiendo con noche de copas, hubo en el Maracaná partido entre Fluminense e Independiente Rivadavia de Mendoza, y el equipo argentino se trajo un muy buen empate. Igualdad sin goles. Partido de ida por los octavos de la Copa Libertadores. Los mendocinos tuvieron 2 jugadas clave en las que pudieron abrir el marcador, pero el arquero Fabio y el palo se lo negaron. La semana que viene la revancha en Mendoza. También hubo partido en La Plata. Estudiantes y la Universidad Católica igualaron 1-1. También por la ida de los octavos de final de la Libertadores, Joaquín Tobio Burgos abrió el marcador para el Pincharrata. Fernando Sampedri empató para el conjunto trasandino. El próximo martes en Santiago, en la revancha. Quien habló finalizado el encuentro fue Joaquín Correa, que volvió después de 12 años a vestir la camiseta de Estudiantes, un ídolo muy querido, por cierto. Esto decía el jugador de Estudiantes de La Plata.
14: Que pasó afuera, que me apoyaron siempre. Y bueno, sí, el resultado no era lo que queríamos. Se encontraron con un gol por ahí, un poquito de fortuna. Pero bueno, no son excusas. Nosotros ahora tenemos la vuelta y con mucha ganas. Tuvimos varias ocasiones. Que bueno, son detalles de partido. Hoy por ahí el detalle fue para ellos. Y bueno, se llevaron por ahí un poquito más de lo que merecían.
11: Ahí estaba la palabra del jugador de Estudiantes. También hubo torneo argentino, torneo clausura, el cierre de la cuarta fecha. Eso lo hablaremos en un rato nada más. Hay más información, hay más voces, todo en este panorama federal.
1: Desde la mañana, 24 minutos en la República Argentina, vamos a presentar ahora las efemérides del día en la voz de Magdalena Arco.
15: Hoy, miércoles 12 de agosto, se recuerda el Día de la Reconquista de Buenos Aires. Para conmemorar esta gesta histórica en la que las fuerzas criollas expulsaron a las tropas británicas del general Beresford, la Casa Virrey Liniers ofrecerá una gala patriótica. Virginia Dramis, a cargo de la Dirección de Patrimonio, Museos y Casco Histórico de la Ciudad, nos contó de qué se trata.
16: La Casa Virrey Liniers será escenario para conmemorar la heroica recuperación de la ciudad ante la primera invasión británica en 1806. La propuesta incluirá música de época, interpretada por el pianista Carlos Kaufmann, y la participación del Cuerpo de Voluntarios Patriotas de la Unión y de la Sociedad Victoriana Augusta. Recrearán el clima de las tertulias de principios del siglo XIX. La jornada finalizará con la interpretación del himno nacional argentino a cargo del coro de empleados del gobierno de la ciudad.
15: También hoy se conmemora la inauguración en 1820 de la Universidad de Buenos Aires. Era un antiguo proyecto de los porteños que cobró nuevo impulso en la década de 1820, marcada por el crecimiento y la modernización tanto de la ciudad como de la provincia. El historiador Pablo Buchbinder, especialista en los orígenes de las universidades argentinas, esto nos dijo en relación con aquellos primeros años.
17: Administraba prácticamente todo el sistema educativo, al menos de la ciudad. Constaba de un departamento de primeras letras, un instituto de enseñanza media, de enseñanza secundaria, y después tenía el de jurisprudencia, el de ciencias sagradas, exactas y medicina.
15: Y hoy es también el Día del Trabajador de Televisión. Coincide con la festividad de Santa Clara de Asís, patrona de la televisión y de las telecomunicaciones. La fecha reconoce la labor de técnicos, camarógrafos, periodistas, productores y todo el personal que hace posible las transmisiones diarias. Y un día como hoy, de 1933, Borges publicaba su primer texto en la revista Multicolor. Fue su primera colaboración en la prensa masiva, donde dio a leer los cuentos que luego formarían parte de su libro Historia Universal de la Infamia. María de los Ángeles Maciotto es profesora de literatura argentina en la Universidad Nacional de La Plata y autora del libro La Revista Multicolor de los Sábados del diario Crítica, y esto nos decía al respecto.
18: Implicó que pudiera ganar dinero a partir de su colaboración en la prensa. En una entrevista con Antonio Carrizo dice que ganaba 300 pesos por mes, lo cual era mucho dinero en esa época. También lo familiarizó con temáticas y con modos de escritura del diario. Todos los textos iban acompañados por una ilustración que muchas veces competía el espacio de la página.
15: Y también recordamos el nacimiento en 1875 del compositor Héctor Panizza. Se lo conoce popularmente por haber compuesto la ópera Aurora, encomendada para la inauguración del Teatro Colón, de donde viene el aria famosa que se solía cantar en las escuelas. Pero también fue un director musical descollante con una carrera internacional única. Así nos lo contaba Sebastiano Di Filippi, musicólogo y autor de Alta en el Cielo, la única biografía que existe sobre Panizza y que ya fue traducida al italiano y al inglés.
19: No solamente dirigió conciertos y funciones de ópera en las principales salas de las grandes capitales de todo Occidente, sino que inclusive fue director principal de cuatro de los más grandes teatros líricos del mundo: la Scala de Milán, el Covent Garden de Londres, el Metropolitan de Nueva York y el Teatro Colón de Buenos Aires. Su fama no conocía límites, su trayectoria desconoció fronteras.

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1: Y estamos con vos hasta las 7 de la mañana en Radio Nacional AM870, Radio Nacional Folclórica 98.7. Y te contamos cómo está el tiempo y vamos con el pronóstico extendido para la Ciudad Autónoma de Buenos Aires, 9 grados 2 décimas, con una térmica de 7 grados 8 décimas. Para hoy una máxima de 13 grados. Atención que tenemos probabilidades de lluvias aisladas durante la mañana y la tarde. Mañana jueves, la mínima de 8 grados, la máxima de 12, con cielo mayormente nublado. Por la tarde, también probabilidades de alguna lluvia aislada. El viernes, la mínima de 10, la máxima de 14, con cielo nublado. Les dije que venían varias jornadas nubladas, al igual que el fin de semana. Las mínimas rondarán los 12 grados con máximas en 16 grados, pero mucha, mucha nube. Así que a prepararse. Nosotros ahora repasamos los principales títulos.
2: Encontraron a los dos argentinos que estaban desaparecidos tras el terremoto en Colombia.
1: El gobierno anunció una millonaria inversión para reforzar la red eléctrica del AMBA.
2: Dos extranjeros no residentes deberán pagar la atención en hospitales nacionales.
1: Un perito dijo que Maradona comenzó a descompensarse 10 días antes de su muerte.
2: Hoy tendrá lugar uno de los eventos astronómicos más esperados del año, el eclipse solar total.
1: Boca goleó 3-1 a Recoleta de Paraguay por la Copa Sudamericana.
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1: De la mañana, 32 minutos en la República Argentina. Estamos acompañándote como cada jornada hasta las 7 de la mañana. Te cuento que en la Ciudad Autónoma de Buenos Aires la temperatura es de 9 grados 2 décimas con una térmica de 7 grados 8 décimas. Todavía tenemos mucho para repasar, mucha noticia, información, todo eso que necesitas saber para arrancar tu día.
2: Atención con esta información. Vialidad Nacional informó que quedó establecida nuevamente la circulación para todo tipo de vehículos en la Ruta Nacional 237, en el tramo comprendido entre Piedra del Águila, provincia de Neuquén, y el El Palme con la Ruta Nacional 40.
1: Y desde el organismo nacional advirtieron que, pese a la habilitación, se debe transitar con extrema precaución debido a la presencia de hielo y nieve sobre la calzada.
2: Asimismo, Vialidad indicó que rige el uso obligatorio de cadenas en el tramo comprendido entre Chacabuco y Confluencia Traful, por lo que recomendó a los conductores verificar las condiciones del vehículo y contar con los elementos de seguridad necesarios antes de emprender el viaje.
1: Vamos con el desarrollo de las principales noticias.
2: El oficialismo en diputados buscará dictaminar sobre el Banco Central e inocencia fiscal.
1: El bloque de la Libertad Avanza, con el apoyo de sus habituales aliados, conseguiría de esta manera el aval para ambos proyectos del Poder Ejecutivo con el objetivo de llevarlos al recinto el miércoles 26.
2: Un plenario de presupuesto y de legislación penal se reunirá desde las 11 y trabajará sobre el proyecto que busca dar certezas sobre el patrimonio y la declaración de bienes.
1: En tanto, desde las 15, Presupuestos y Finanzas reanudarán el tratamiento de la reforma de la Carta Orgánica del Banco Central.
2: Además, la actividad legislativa contempla el análisis del proyecto denominado Super Rigi en un plenario de comisiones del Senado desde las 16.
1: El Senado retomó el debate del proyecto de ley de sociedades.
2: La Comisión de Legislación Penal de la Cámara Alta llevó adelante la segunda reunión en la que se analizó esa iniciativa del Poder Ejecutivo.
1: Con la presencia de varios invitados, hubo diversas posturas sobre el proyecto que, entre varios puntos, propone la incorporación de nuevas tecnologías como la inteligencia artificial y la inclusión de figuras innovadoras como las sociedades DAO.
2: Se trata de las organizaciones autónomas descentralizadas, esto es, sin personas humanas.
1: El debate continuará la semana que viene con la presencia de representantes del sector empresario.
2: La opinión de la jefa del Bloque de la Libertad Avanza, Patricia Bullrich.
6: Ahora hay que ir a un trabajo más fino, a un trabajo más ligado a la relación económica, de seguridad, educativa, de salud, del conjunto de la sociedad. Y para esto, esta segunda etapa de gobierno, manteniendo igual bien firme las riendas de los cambios que se han hecho y que se van a seguir haciendo, viene una etapa en la que hay que trabajar de manera más específica sobre cuál es la vida cotidiana de los argentinos.
2: Caso Agostina Vega, la hija de una de las imputadas, afirmó que su madre es inocente.
1: El joven calificó como injusta la detención de la Soledad Andreani, acusada de encubrimiento agravado por haberle prestado a su pareja, Claudio Barrelier, el 4K con el que se descartó el cuerpo de la adolescente.
2: Recordó que su madre colaboró con la investigación desde el primer día y cuestionó que la justicia considere como prueba algo normal y cotidiano entre ellos como facilitarse el auto.
1: En términos similares, se pronunció la abogada de Andreani, la doctora Marina Romano.
7: El fiscal no recolectó ninguna prueba en contra de mi clienta. No hay ninguna situación que a ella se le pueda atribuir el hecho del encubrimiento. Y lo que refiere la hija de Soledad es un dato objetivo. Al auto, a incluso a filmaciones, se llegó por la colaboración de mi clienta. Y la justicia de Córdoba la terminó castigando. Incluso la sigue castigando, por lo que dictó la prisión preventiva a una persona que colaboró cuando no hay entorpecimiento de la investigación y peligro de fuga. ¿Con qué fundamento le dicta la prisión preventiva? Que todavía estoy esperando que me la resuelvan.
2: Agustina, de 14 años, desapareció el 23 de mayo en la capital de la provincia de Córdoba y sus restos fueron hallados en un descampado en las afueras de la ciudad una semana después.
1: Juicio por Loan, una exfuncionaria complicó al comisario Walter Maciel.
2: Se trata de María Leticia Risco, excoordinadora del Sistema Federal de Búsqueda de Personas Desaparecidas y Extraviadas.
1: La testigo apuntó directamente contra el excomisario de 9 de julio, uno de los principales acusados como responsables de limitar el acceso del organismo a la investigación.
2: Loan Danilo Peña fue visto por última vez el 13 de junio de 2024, cuando tenía 5 años, durante un almuerzo con parientes en la casa de su abuela, en la localidad correntina de 9 de julio.
1: Más información con Nerina Álvarez.
8: Tras la declaración de Papucho Moreira, el doctor Baqué, con la adhesión de toda la defensa, solicitó una nueva reconstrucción del hallazgo de la huella del botín. Ante este pedido, el fiscal expresó que ninguna de las pericias realizadas determinó que las huellas correspondieran a Joan y sostuvo que solicitar a esta altura del proceso una nueva reconstrucción podría entorpecer la investigación. Sin embargo, aclaró que la fiscalía no se va a oponer a la medida solicitada por la defensa. El presidente del tribunal señaló que será el propio tribunal el que deberá resolver posteriormente sobre este pedido.
2: Comienza un nuevo juicio a Aníbal Lotoki por la muerte de un paciente tras una operación estética.
1: En el debate también se lo imputarán por las lesiones gravísimas que sufrieron 5 mujeres.
2: Además del cirujano, llegaron a juicio oral 4 médicos y la directora del Centro Médico Conde por el homicidio de Rodolfo Zárate, mientras que una instrumentadora quirúrgica fue acusada del delito de encubrimiento.
1: Este juicio ya tiene 8 audiencias programadas para el resto de este mes y de septiembre.
2: Más información con Andrea Valdivieso, nuestra especialista en temas policiales.
9: Tras ser condenado en una causa anterior con una pena por lesiones graves contra Gabriela Trenchi, Silvina Luna, Estefanía Cipolitakis y Pamela Sosa, que lo llevó a una pena de 8 años de prisión e inhabilitación profesional, el neurocirujano Aníbal Lotoki vuelve a enfrentar un juicio, en este caso por homicidio, y es por lo ocurrido con Rodolfo Cristian Zárate, un empresario que falleció el 15 de abril del año 2021 después de una intervención estética realizada por Lotoki en una clínica de Caballito. Según la imputación, esto es homicidio simple con dolo eventual. La fiscalía sostiene que habría actuado aceptando como posible el resultado mortal. Además, será juzgado por las lesiones gravísimas sufridas por 5 mujeres que se sometieron a procedimientos con él entre 2009 y 2021. Según el expediente, hay un patrón: la captación y promoción intensa de pacientes, incluso mediante publicidad, promesas de resultados y asociación pública con personas famosas, realización de procedimientos estéticos con productos de relleno cuya composición y efectos fueron cuestionados en las causas anteriores, y la presunta minimización o falta de información suficiente sobre los riesgos. La acusación sostiene que Lotoki realizó, en el caso de Zárate, una dermolipectomía, que es una intervención de abdomen similar a una liposucción, y que pese a conocer riesgos graves, no habría adoptado todas las medidas necesarias antes y después de la operación. Recordamos, Zárate se descompensó horas más tarde de esa intervención en la clínica y murió en el año 2021.
1: Las exportaciones de carne vacuna aumentaron 10% en el primer semestre.
2: Entre enero y junio se comercializaron al exterior 411.705 toneladas de res con hueso, informó la Secretaría de Agricultura, Ganadería y Pesca de la Nación.
1: Entre los principales destinos se ubicaron China, con el 53% de los envíos, seguido por los Estados Unidos, que explicó que el 19,5% son de las ventas. En Israel, con el 10%, y la Unión Europea con el 9,1% de las exportaciones.
2: En este contexto, Roberto Mondino, de la consignataria Alfredo S. Mondino, vinculó el crecimiento exportador a la confianza de los productores en el gobierno, en contraposición con la pérdida de cabezas de ganado durante el kirchnerismo.
10: En el mercado ganadero se perdieron 10 millones de cabezas desde 2007 al 2010. Argentina siempre tuvo una ganadería extraordinaria, muchísimo consumo, tenemos un mercado interno muy fuerte. Se cae la cantidad de hacienda, entonces tuvimos una pérdida entre 50 y pico millones de cabezas, bajamos 10 millones. La sequía, las malas políticas y demás. Hoy el productor tiene confianza, entonces vuelve a confiar en un gobierno que le dice: tranquilo, producí que vas a poder vender.
0: Deportes.
1: Retomamos el contacto con Fabián Pomeloco de Vila.
11: ¿Cómo sigue el cronograma del fútbol a nivel internacional y también en el ámbito local? Tenemos que decir que hoy, 19 horas, en el marco de la Copa Sudamericana, Tigre enfrenta a Montevideo City Torque, partido de ida, octavo de final, 19 horas en el Monumental de Victoria. Y posteriormente, en el marco de la Copa Libertadores, Platense, en el Estadio Vicente López, recibe a Coquimbo Unido de Chile. Platense con la nueva dirección técnica de Martín Palermo. También habrá Copa Argentina, 19:15, Atlético Tucumán Independiente en la ciudad de Rosario. Y en cuanto a lo que sucedió en el día de ayer, se cerró la cuarta fecha y goleó Lanús. Hablamos del torneo de primera división de la Liga Profesional, torneo clausura, en el Mario Alberto Kempes. El Granate volvió al triunfo al vencer 3-0 a Talleres. Aquino y doblete de Valois para el Grana. Los cordobeses, equipo que dirige Jorge Sampaoli, cayeron en 3 de los 4 partidos de este torneo clausura. En el día de ayer, quien finalmente habló, se expresó, se lo esperaba. Por este mal momento de River, que acumula derrota tras derrota, que no ha sumado puntos, que no ha convertido goles. Bueno, quien habló en conferencia de prensa fue el presidente Di Carlo. Y justamente el mandamás del millonario habló de la inadmisible cantidad de derrotas que ha sumado River.
12: Podemos haber cometido errores, como todos. Quien hace se equivoca, y así nos pasa hace muchos años a todos los que estamos acá, pero no por eso dejamos de hacer, sobrevolamos el momento, no por eso flotamos, no por eso simplemente acompañamos con gradualidad algo que para nosotros era muy muy complejo y muy grave, y lo venimos diciendo hace mucho tiempo, que es inadmisible la cantidad de derrotas antes y ahora que fuimos concatenando en el último tiempo y las experiencias que estamos teniendo.
11: También habló del presente del conjunto de Núñez y dijo lo siguiente.
12: Lo que decidimos hacer fue intervenir fuertemente en el mercado de pases. Tiempo atrás yo personalmente di una nota expresando un poco lo que todos nosotros veíamos y sentíamos, que era que independientemente de haber llegado a esa final, River no jugaba como queremos que juegue el fútbol. Lo que sentimos y vemos, y es bastante evidente, todos los hinchas y socios del club, y que por eso queríamos salir de esa dinámica y construir una plantilla que nos representara.
11: Y como no podía ser de otra manera, hizo referencia al Chacho Coudet y a su momento dirigiendo al conjunto millonario. El presidente de la institución se explayó y también dijo lo suyo.
12: El técnico lo veo bien, lo veo con fuerza, lo veo con mucha convicción, lo veo muy apoyado por el grupo, veo una enorme mancomunión realmente.
11: Hasta ahí la palabra de Di Carlo en conferencia de prensa en el día de ayer. Y en el día de ayer tuvimos en Pasión Nacional para todo el país la chance de entrevistar a Claudio Úbeda, el ex técnico de Boca, que rompió silencio y que, entre otras cosas, habló de lo que le queda de haber dirigido a Boca, con qué se quedó de su proceso al frente del Llaneyse. Recordemos que Úbeda se hizo cargo tras la muerte de Miguel Russo, era su técnico asistente, y tuvo un paso importante hasta que un par de derrotas le dieron salida del conjunto que preside Riquelme. Y en charla con nosotros decía lo suyo, el ex técnico de Boca, en los micrófonos de Nacional.
13: Lo hicimos debutar a Tommy Aranda, tenerlo a Lauti Lolo, a Milton Delgado. Para mí, como entrenador, yo tengo una valoración más de lo humano que de lo deportivo, por sobre todas las cosas. Y hay algo que yo destaco en todo este proceso que estuvimos en Boca, la de no tener el conflicto con los jugadores. Siempre tuvimos una relación muy cercana con ellos. En el día a día, yo siento con un montón de gente mucho reconocimiento del camino recorrido, del agradecimiento de haber ganado los dos clásicos, y obviamente que nosotros tenemos autocrítica con cosas para mejorar que la adoptaremos para que no nos vuelvan a pasar.
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1: Seis de la mañana, 47 minutos en la República Argentina. Vamos a actualizar alguna información en relación con el tránsito. Y atención a los camioneros que estén en la zona de Cristo Redentor, porque tenemos novedades. Las autoridades de Argentina y de Chile del Sistema Integrado Cristo Redentor informaron en las últimas horas que el cruce a Chile seguirá inhabilitado en el día de hoy, miércoles, para todo tipo de vehículos, debido a que se espera que persista la inestabilidad con fuertes nevadas en la frontera con el vecino país. Así el túnel estará cerrado hasta nuevo aviso.
0: Internacionales.
2: Israel y Venezuela reanudarán sus relaciones diplomáticas.
1: Los dos países anunciaron que tras 17 años sin vínculos recuperarán sus relaciones institucionales y abrirán un canal de coordinación.
2: El primer paso se dará con el establecimiento de un mecanismo de coordinación que permita la prestación de servicios consulares a ciudadanos de ambos países.
0: Provincias.
1: Soledad Pastorutti publicó un nuevo video donde lee avisos al poblador en Radio Nacional Bariloche, José Antonio Balseiro.
2: Dentro de la campaña promocional de su disco 30 Pueblos, la cantante santafesina de Arequito visitó LRA 30 y compartió micrófono con nuestro colega urbano Flaibani.
14: Yo te voy a invitar a que leas conmigo algunos mensajes al poblador.
15: Pero cómo no.
16: A Carlos Cuyanao le informan que mañana a las 15 horas o un poquito antes baje a buscar lo convenido.
17: A Eloy Cayunao le solicitan que se comunique hoy con Antú.
16: A Hilario Licopán, su nieta Georgina, le comunica que se encuentra bien. Le manda muchos saludos y un abrazo.
14: Ese sentido de la radio es importantísima e imprescindible para la zona rural.
1: El proyecto 30 Pueblos es una gira federal y series documental audiovisual de Soledad Pastorutti para celebrar y agradecer por sus 30 años de carrera musical.
2: En San Luis avanzan las promociones en jugueterías de cara al Día del Niño.
1: Desde Radio Nacional San Luis, Gustavo González.
18: La Cámara de Comercio de la provincia de San Luis impulsa distintas acciones para incentivar las ventas por el Día del Niño. Sobre este tema consultamos al vicepresidente de la Cámara de Comercio de la provincia, César Romero.
19: Los comercios del rubro tienen previsto la batería de acciones financieras para poder ayudar al bolsillo de los puntanos para poder consumir. En esto nos referimos a acuerdos particulares que tienen las jugueterías, promociones especiales que pueden tener ese fin de semana las jugueterías de San Luis para ofrecer cuota, financiación, descuento, bonificación.
1: En Jujuy celebrarán el Día del Niño en el Parque Acuático de Alto Comedero.
2: Alejandra Bejarano nos informa desde Radio Nacional Jujuy.
20: El gobierno provincial realizará el festejo gratuito por el Día del Niño el próximo viernes 28 de agosto desde las 16 horas en el Parque Acuático de Alto Comedero. El director de Desarrollo Comunitario de la provincia, Martín Nieto, explicó que la propuesta ofrecerá una tarde de actividades recreativas deportivas con premios sorpresas, con entrada libre y gratuita para todos los niños que se quieran llegar desde distintos barrios. El festejo apuntará a generar una jornada de encuentro y recreación para todos. A la familia.
1: En Esquel, para el Día del Niño, ofrecerán canastos saludables con frutas en lugar de golosinas.
2: Desde Radio Nacional Esquel, el reporte de Raúl Carelo.
21: El próximo domingo, en los festejos por el Día del Niño que organiza la Municipalidad de Esquel, se ofrecerán a los presentes canastos con frutas en lugar de alimentos ultraprocesados, según comentaban desde la organización.
22: En vez de las tradicionales bolsitas de golosinas, este año lo que vamos a hacer es una opción saludable, que es en todos los stands va a haber canastos con frutas ya cortadas para que sean fáciles de comer y propiciar un entorno y una alternativa. No es que no va a estar la torta, sino también una alternativa saludable.
1: En Misiones apresaron a 16 policías y efectivos de las fuerzas involucrados en la desaparición de un hombre en el año 2008.
2: Desde Radio Nacional Puerto Iguazú, el informe de Noelia Villa.
23: Muchos allanamientos en diferentes puntos de la provincia culminaron en la detención de 16 policías y expolicías imputados por la desaparición forzada de Mario Fabián Golemba, desaparecido el 27 de marzo del 2008, cuando viajó de su casa en Picada Indumar, en la localidad de 2 de Mayo, hacia Oberá. Entre los detenidos se encuentra el obereño Evaldo Katz, comisario retirado de la Policía de Misiones, quien era jefe de la comisaría de 2 de Mayo, al momento de la desaparición de Golemba, y quedó implicado por diversos testimonios. Después de 18 años sin saber de Golemba.
1: En Entre Ríos capacitan al personal de salud sobre testeos de sífilis y del virus de inmunosuficiencia humana.
2: Desde Nacional Paraná informa Rubén Lovera.
3: La cartera sanitaria entrerriana puso en marcha un programa de formación destinado a los equipos de salud del primer nivel de atención con el propósito de expandir la capacidad diagnóstica de VIH y sífilis mediante testeos rápidos en toda la provincia. El plan busca que los agentes sanitarios queden en condiciones de aplicar los tests, cargar correctamente los datos a los sistemas de información y sostener instancias de consejería antes y después de cada testeo. También incluye nociones prácticas para operar los kits de diagnóstico rápido.
1: En Córdoba lanzan el DNI obligatorio para mascotas.
2: Franca Chafitela nos lo cuenta desde Radio Nacional Córdoba.
4: La iniciativa permite identificar a cada animal con datos como nombre, raza, fecha de nacimiento y responsable, y se aplica a todos los tutores que residan en esa localidad. El trámite es gratuito y busca promover la tenencia responsable, además de facilitar el control de mascotas en la ciudad. El concejal José Cativelli explicó los detalles del proyecto.
5: Pone de alguna manera un punto muy importante el tema de la tenencia responsable por parte de los vecinos respecto a sus mascotas. Se crea un padrón gratuito para perro y gatos a partir de los 4 meses de vida del animal y que de esa manera le permite al Estado tener una cierta trazabilidad, ¿no? Desde el nacimiento, las vacunas que lleva.
1: En San Juan investigan por presunto daño ambiental a un conductor que ingresó con su camioneta a una zona protegida.
2: Desde Radio Nacional San Juan, Jorge Floridia.
15: Agustín Añó es el médico sanjuanino que ingresó en su camioneta a la Pampa del Leoncito. Es un patrimonio cultural de la provincia de San Juan. Añó hoy se presentó ante la justicia de Calingasta. En su declaración dijo que ingresó al lugar debido a la oscuridad y al nivel de agua. La investigación es averiguación de infracción al artículo 187, inciso 4, que se refiere al patrimonio cultural de la provincia de San Juan. Mauricio Olivera, que es operador turístico de Calingasta, con respecto a este tema.
24: Me gusta siempre decir que somos un buen anfitrión del lugar y aconsejamos e informamos sobre las cosas que no se pueden hacer y sobre todo tener alguna actitud de reparación del daño causado.
1: Capacitan a docentes y directivos para potenciar las huertas escolares y la alimentación saludable.
2: Desde Radio Nacional Salta el informe de Josefina Drover.
25: La propuesta fue organizada por el Plan Provincial de Nutrición y Educación Alimentaria. Contó con la participación de más de 80 directivos docentes, maestras y maestros agrónomos de unidades educativas del norte salteño. La coordinadora del Plan Provincial de Nutrición y Educación Alimentaria, Gisela Murillo, destacó que la huerta es una herramienta clave para fortalecer la educación alimentaria y construir hábitos saludables. Integra contenidos de distintas áreas y promueve una mirada intercultural que recupera los saberes, prácticas y tradiciones de cada comunidad.
1: Colombianos radicados en Catamarca recaudaron fondos para ayudar a una familia que por el terremoto perdió parientes en Cali.
2: Noelia Soria, desde Radio Nacional Catamarca.
26: Luego del terremoto en Colombia, integrantes de la colectividad radicados en Catamarca iniciaron una campaña solidaria para asistir a sus compatriotas que necesitan viajar de urgencia a su país natal. Wilson Pescadores, referente de la comunidad colombiana en la provincia, relató la situación que atraviesa una familia residente en nuestra capital.
27: Familia colombiana muy querida, residente acá en la capital desde hace muchos años, quienes lamentablemente sí la están pasando muy mal debido a este infortunio, este terremoto, esta catástrofe natural, y ellos pues lamentablemente han perdido a 2 familiares allí debido al colapso de un edificio en la ciudad de Cali, donde residían 4 de sus familiares.
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1: De la mañana, 57 minutos en la República Argentina, y a continuación ampliamos la información de los servicios de los trenes, y en este caso la línea Belgrano Sur, ramal Marinos, está circulando con demoras por problemas técnicos.
2: Y volvemos a mirar el pronóstico del tiempo para este miércoles 12 de agosto en todo el país.
1: Y comenzamos con el NOAA, cielo mayormente nublado a parcialmente nublado, con posible inestabilidad aislada en el este de Jujuy y Salta.
2: En el NEA, parcial a mayormente nublado, con probabilidad de lluvias aisladas por la mañana en el este de Formosa y vientos leves del sudoeste.
1: Cuyo nublado, parcialmente nublado, ambiente frío.
2: Centro, cielo mayormente nublado, probabilidad de lluvias o lloviznas aisladas hacia la tarde-noche en Buenos Aires, Rosario y alrededores.
1: En la Patagonia, nublado, con nevanas persistentes de varia intensidad en la cordillera de Neuquén y Río Negro.
2: En el sector antártico argentino e islas del Atlántico Sur, condiciones típicas de invierno austral, cielo nublado, temperaturas bajo cero, vientos fuertes y posibles nevadas, con ambiente muy frío y ventoso en las bases y en las islas. En resumen, predomina el frío casi en todo el territorio, con nubosidad abundante. Lluvias o lloviznas aisladas en el centro y este, nevadas en la cordillera patagónica y de Cuyo, alertas por frío extremo

0: por la muerte de un paciente tras una operación estética.
1: Israel y Venezuela reanudarán sus relaciones diplomáticas.
0: Y hasta aquí llegamos con este primer panorama de noticias del día, acercándote toda la información. Te invitamos a que te quedes porque la mejor programación está en Radio Nacional. Nosotros nos volvemos a reencontrar mañana. Chau. Gracias por estar.
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0: ahora sí, eso vale como bullying, ¿eh? Eso vale, anoto acá, María Fernanda era... Me hizo un bullying.
1: No.
0: Claro.
2: Simplemente no. Me hizo un bullying.
1: Ya hoy está en automático.
0: Sí, estoy en automático, chicos, sí. Ponlo en automático como el tema.
1: Pero hay,
0: ¿no?,
1: que contar lo que pasó.
0: Debe ser. No, yo haciendo señas. Me... Vamos, vamos, que son y cuatro, porque tenemos con nuestra audiencia un contrato, ¿no es cierto? De empezar a... Y cuatro, y no, lo tenía cargado Rodolfo.
1: Pero lo peor es que estabas hablando vos con Rodolfo, porque le estabas preguntando...
0: Rodolfo,
1: no. Claro, le estabas preguntando cosas a Rodolfo.
0: De... Yo hablaba con alguien que me hablaba de acá al lado, entre que Inés manda... Bueno, chicos, ¿empezamos como se debe?
1: Dale.
0: Dale.
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0: Ahora sí, muy buen día, muy buen día. ¿Cuántos? 5 minutos, 6. Ahora nos separan de las 7 de la mañana en la República Argentina de este día miércoles, fresco, 12 de agosto de 2026 en todo el mundo. Mi nombre es Nico Yacoy. Esto es Primer Round en el muy lindo aire de Radio Nacional, AM870, hasta las
1: 10 de la mañana.
0: Muy bien. María Fernanda Heras, muy buen día, bienvenida, ¿cómo le va?
1: Buen día, Nico, a todos los oyentes, a la mesa. Bueno, un día que vamos a tener tiempo inestable.
0: Sí, de todo, ¿no es cierto? Sí. De todo, sí.
1: Un combo. Yo en un ratito te voy a estar hablando de los efectos que causa esto, pero ahora te cuento que la temperatura es de 9 grados 2 décimas, con una térmica de 7 grados 8 décimas, cielo nublado.
0: ¿De las causas de estos efectos o de los efectos de estas causas?
1: Ambas cosas.
0: Hablando. Ah, mira qué bien. Bueno, bien.
1: Ambas cosas. Vamos a ir unida y vuelta con estos tiempo nublado y demás.
0: Nos pone
1: pero
0: un poco loquito.
1: Hoy es un día muy importante porque va a haber un eclipse total. No lo vamos a ver desde acá.
0: Entonces no va a haber. Si no lo vemos, no hay.
1: Pero bueno, sí, en Europa y en otros países. Ajá. Un eclipse total. ¿Dónde se va a tapar todo
0: ¿Sol?
1: El sol?
0: Sí.
1: Ah, mira. Son de los más lindos.
0: Y porque es el que más se ve, ¿no es cierto?
1: Sí.
0: De la luna, y es la luna menguante, listo, ¿o no?
1: Es como eso. Claro.
0: Digo, hay un eclipse todos los días.
1: Exacto, sí,
0: en
1: sí,
0: punto,
1: sí.
0: ¿No?
1: Sí.
0: No,
1: sí,
0: sí, sí, sí.
2: No, no, no, no, no. Sí, sí, sí, sí, que hay eclipse, pero hay zonas donde se ve mucho mejor el eclipse,
1: claro,
2: que en otras. En España parece que va a ser el lugar donde mejor se va a ver el eclipse.
0: Bueno, tengo amigos en España que reporten, por favor.
1: Sí. Vamos, ¿no?, todos.
0: Vamos todos a España. Esperen que tenemos que... ¿Llegamos?
1: De todas maneras, contábamos en el panorama que se va a poder ver por distintas plataformas.
0: Okay.
1: ¿No? Así que lo vamos a poder ver en vivo. Pero hay gente que le fascina eso. De
0: ahí sí, hay de hecho toda una especie de hasta
2: sí,
0: mercado, sí, teoría de eso. Y
2: hay un turismo,
0: hay un turismo.
2: Sí.
0: ¿Quién pudiera?
2: Bueno, hay gente que puede.
0: Eso está muy bien. Por eso digo, pero está muy bien.
1: Pero yo prefiero ir atrás de otras cosas y no de los eclipses.
0: Bueno, de las dos cosas. De los eclipses.
1: En la variedad está el gusto. Está bien.
0: Efectivamente. Mejor arrancamos este programa y 8 minutos de las 7 de la mañana. Les digo que hay que saber hoy miércoles 12 de agosto a esta hora. Encontraron a los dos argentinos que estaban desaparecidos tras el terremoto en Colombia. Se trata de Carlos Luis Cáceres, de 69 años, y Carlos Richetti, de 54, que habían perdido contacto con sus familias. Ambos se encuentran en buen estado de salud. Equipos de socorristas continúan con la búsqueda de sobrevivientes entre los escombros. La cifra de muertos se elevó a 240. Hay más de 1.310 heridos y más de 2.000 desaparecidos. El presidente Abelardo de la Espriella visitó la zona más afectada y afirmó que estará al frente del operativo de emergencia. El gobierno anunció una inversión de 800 millones de dólares para reforzar la red eléctrica del AMBA. El vocero presidencial Adrián Rabier informó que la licitación de AMBA 1 es la primera de 16 obras previstas para ampliar el transporte eléctrico. El proyecto incluye una línea de alta tensión de 270 kilómetros y una estación transformadora en la provincia de Buenos Aires. La obra tendrá financiamiento privado y la adjudicación está prevista para el primer semestre de 2027. Avanza en diputados el tratamiento de la reforma de la Carta Orgánica del Banco Central. El bloque de la Libertad Avanza también buscará dar dictamen al proyecto de inocencia fiscal. Ambas iniciativas serán tratadas en comisiones y, de ser aprobadas, se tratarán en el recinto antes de fin de este mes. El gobierno rechazó por ilegítimo el paro universitario nacional anunciado para hoy. El Ministerio de Capital Humano, a cargo de la ministra Sandra Petovelo, aseguró que, además, la medida es de carácter político, ya que no hay incumplimiento del último acuerdo alcanzado entre ambas partes. La próxima mesa paritaria está convocada para el 1 de septiembre, dentro del cronograma establecido. La Universidad de Buenos Aires anticipó que sus facultades estarán abiertas. Cecilia Díbal, muy buen día, bienvenida, ¿cómo le va?
2: Buen día, Nico, ¿cómo estás? Acá siguiendo Colombia, ¿no? Porque ya pasaron 48 horas del terremoto y las cifras, como vos decís, de muertos ascienden a más de 200, más de 1.000 heridos, 272 edificaciones colapsadas. Los bomberos están en este momento continuando con las labores de búsquedas entre los escombros.
0: Y el número vuelve a ser el de 2.000 desaparecidos, ¿no es cierto? Que es este lo que uno está en algún punto mirando, porque sí, es lo que cierra la ecuación. Ojalá aparezcan todos, pero es, bueno, en lo que está concentrado el esfuerzo ahora.
2: Concentrado, sí. Bueno, se siguen encontrando personas con vidas bajo los escombros. Sí. La última fue una mujer de nombre Daniela Largo. Estaba ella bajo los escombros en su vivienda en Pereira. El edificio colapsó. Había 4 placas de concreto por encima de ella. Entonces hicieron un buraco por el concreto para alcanzarle una máscara de oxígeno. Ah. Hicieron 2 túneles en el costado del edificio para poder sacarlo, y finalmente por uno de ellos lograron rescatarla.
0: Fíjense el esfuerzo, además, ¿no es cierto? El tiempo, los recursos que se concentran en una persona cuando la descubren. Está muy bien que así sea, pero digo, no hay pero claro, no hay recursos que alcancen.
2: Pero es
0: cada caso una estrategia.
2: Sí, y bueno, hay distintas regiones, a diferencia de Venezuela, donde estuvo concentrado el desastre, en La Guaira y en Caracas. Acá sucedió en varias ciudades, sí. Entonces hay respuestas según la ciudadanía, dispar según la gran ciudad Cali y algunas regiones, claro, que son mucho más complejas de acceder, como es el Chocó. Estamos hablando de regiones de montañosas que están, ¿no?, en la cordillera de los Andes.
0: Esta es la zona más afectada, de Chocó, ¿cierto?
2: Claro. Sí, Chocó, Cali, Pereira. Pereira es donde hubo mayor número de fallecidos. Y el presidente declarando, ¿no?, una emergencia. Acá hay un dato interesante, porque como venimos diciendo, ¿no?, el presidente Abelardo de la Espriella acababa de asumir el poder.
0: Así es.
2: Y él venía a hacer un recorte importante de presupuesto. ¿Qué es lo que dijo ahora declarando esta emergencia económica por el terremoto? Que va a destinar 450 millones para la recuperación de un crédito que pidió en el Banco Mundial, pero que no va a subir impuestos. Él va a mantener esta promesa de tener equilibrio fiscal en Colombia, pese, ¿no?, a este desastre. Pedirá créditos, pero no va a tocar uno de sus planes mayores en la economía, que era venir a bajar impuestos.
0: Andrea China Valdivieso, muy buen día, bienvenida, ¿cómo le va?
4: Buen día, Nico, equipo, a todos los oyentes, con mucha información y algún tipo de anticipo que hicimos ayer con respecto a este raid mediático que encabezó Facundo Moyano en el día de ayer.
0: Facundo Moyano, no.
4: Pero básicamente complicó muchísimo más, porque más allá de lo que señalábamos ayer, de que es una defensa mediática la que está haciendo y sale a limpiar su imagen, la fiscal del caso está viendo justamente todas estas declaraciones y las contradicciones en las que incurrió, incluso en una misma entrevista.
0: ¿Representado por alguien o se lo dejaron pasar?
4: Se la dejaron pasar.
1: Le dejaron pasar muchas veces.
4: Sí. Hay como un operativo limpieza de imagen, claramente. E incluso algunos colegas han denunciado presiones por parte del gremio para dejar de hablar y de acusar a Facundo Moyano, que lo cierto es que está acusado. Y hoy te voy a contar sobre ese caso, ¿cuál es el testigo clave? ¿Qué dice el acta policial de detención? O sea, en realidad de aprehensión de ambos en el momento en que los encuentran en la vía pública, llevados a la comisaría 13A y por el estado en el que estaba ella.
0: Que era una aprehensión, la internación de ella.
4: La internación de ella es posterior. Ajá. E incluso interviene Crescenti. Crescenti es el que da cuenta de que no sufrió un paro cardíaco, que el estado en el que estaba era por el consumo prolongado de sustancias psicoactivas. Entonces ahí ya, digo, hay un elemento clave por el cual la fiscal sigue sosteniendo la acusación contra Facundo Moyano. También se acredita la privación ilegítima de la libertad en ese acta policial, y es un documento y un elemento de prueba clave también dentro del expediente.
0: Muy bien.
4: En Mar del Tuyú, un detenido lo denuncia por violencia de género y se dan cuenta que tenía un pedido de captura activo en Florencio Varela por un robo agravado. Es decir, se manejaba por la provincia como quería. Y en Córdoba, un golpe importantísimo que da Policía Federal al narcotráfico, con 6 detenidos, 18 allanamientos y una banda que comercializaba con una especie de cocaína, de la cual también vamos a hablar hoy. Un poquito todo relacionado.
0: Un poquito, ¿no?, de todo, todos los mundos. Pero que tiene que ver entre sí. El que tiene que ver con el deporte, Rubén Santos. Rubén Santos, muy buen día, bienvenido, ¿cómo le va?
5: Buen día, Nico, un saludo para todos. Bueno, hemos tenido fútbol de todos los colores en el día de ayer, va a continuar en el día de hoy, entre Copa Libertadores, Copa Argentina, bueno, ganó Boca. Se conoce ya la fecha del partido de River, que debía jugar hoy, para cuándo pasó ese partido. Se corre toda una semana, es decir, la revancha que iba a ser el miércoles que viene, aquí en la cancha de River, va a ser el partido de ida. Y la otra semana se va a programar la vuelta aquí en el Monumental. Entre otras cosas que tienen que ver con el deporte, Messi volvió a Miami, está en este momento viajando rumbo a Miami con su familia, y habló el presidente River. La verdad, vamos a estar escuchando algunas cosas.
0: Que no se nos pase, porque después se nos pasa el programa. Lo primero que vamos a hacer es escuchar al presidente River.
5: Porque la verdad que...
1: Está bueno lo que dice.
5: Sí. Porque, viste, vos decís, está bien, yo puedo pensar en algunas cosas, pero yo no tengo la culpa de nada. Yo no hice nada mal hasta acá.
0: Usted no.
5: Él cuando habla, ¿no? Porque él le echa la culpa a la AFA, le echa la culpa a los arbitrajes. Lo único que admitió es que estuvieron mal con los jugadores del container. Admitió que ahí se equivocaron. Bueno, a quedársela.
0: O sea, la próxima vez hace un quinchito, una cosa así, los pone ahí.
5: Claro, eran los jugadores del container que incluso... hablaban que se va a tener clásico con camioneros.
0: Claro. Ahora nos metemos con todo eso. Romina Wiener, muy buen día, bienvenida, ¿cómo le va?
6: Muy buen día, Nico, y a todo el equipo. Bueno, es una mañana que arranca primero con complicaciones sobre la traza de Panamericana. Hay un choque a la altura de 197 en sentido a General Paz, y está trabando todo el tránsito desde la bifurcación de los ramales de Pilar y Campana, así que hay demoras sobre la traza de Panamericana. Además, demoras en General Paz, hay un camión detenido con desperfectos mecánicos, ha perdido una de sus ruedas, esto es a la altura de Liniers, en sentido hacia Lugones, es en el kilómetro 15, ahí la circulación está reducida y operativo de seguridad, y va generando algunos retrasos sobre la zona de General Paz, Manuel Río de la Plata, que tiene además las demoras habituales entre Liniers y Devoto, todo en sentido al río. Los que vienen por acceso oeste, el corredor de la ruta 7, tienen demoras entre Ituzaingó y Castelar, mano a la autopista Pedrito Moreno. También hay retrasos en la Richeri, en su enlace con General Paz para bajar hacia Delepiane. Un tránsito intenso, pero que se avanza sin inconvenientes sobre la autopista Buenos Aires-La Plata, te diría que es la que está más limpia para poder ingresar el corredor del sur. Y bien cargados los puentes Pueyrredón y La Noria, todo en sentido a Capital Federal. El panorama de las rutas nacionales, Nico, sigue complicado, ¿no? En todo lo que es la Patagonia Austral, está nevando muchísimo. Esto está sucediendo ahora en la Ruta Nacional 23, en Río Negro, toda la zona de Picaleyú y Dinahuapi. Ahí el tránsito está habilitado con suma precaución por la presencia de hielo y nieve en diferentes sectores, así que hay que extremar las medidas al circular. Lo mismo en la Ruta Nacional 40, el tramo entre Bariloche y El Bolsón, está habilitado. Pero con extrema precaución, y además es obligatorio el uso de cadenas a la hora de desplazarse para evitar cualquier tipo de inconvenientes. Entonces, estar bien atentos a eso. Después, en Neuquén también siguen las complicaciones en todo lo que es la Ruta Nacional 231, la que te lleva al Paso Cardenal Zamoré, uh-huh. Está habilitada. Pero bueno, son muchísimas las nevadas que se están viendo en la zona estas últimas semanas que venimos contando. Así que mucha precaución al circular y evitar cualquier tipo de inconvenientes. Los dos pasos, tanto Pino Achado como Cardenal Zamoré, ayer estuvieron habilitados al tránsito. Así que vamos a ver qué es lo que sucede en esta jornada. En Mendoza sigue cerrado el Paso Cristo Redentor, en la Ruta Nacional 7. Bueno, están los camiones aguardando poder cruzar al país vecino.
0: ¿Cuánto vamos también, a Romina, con ese cierre? Lo estamos volviendo, viste que lo estamos naturalizando en un punto, volviendo parte del paisaje, tremendo.
6: Claro, no es tremendo, si yo ayer te contaba las pérdidas económicas que esto está generando.
0: Hicimos la cuenta después de los millones.
5: 23 millones 600 mil dólares.
0: 33 millones 600 mil dólares.
6: Exacto, exacto. Está en el día 28 hoy de cierre, o sea que ya dentro de poquito va a cumplir un mes. Mira. Es una locura, claro. Literalmente. Y yo les contaba que es histórico, o sea, es un récord esto de cantidad de días de cierre consecutivos.
0: Eso,
6: ¿no?
0: Mismo.
6: De que nunca abrió. Entonces, realmente es muy importante. Bueno, vamos a ver qué sucede. Y también les contaba, o les agrego hoy, que las cámaras de transporte están en tensión, ¿no? Con esta situación, porque está generando estas pérdidas. Aparte, cuestionaban.
0: Pero ahí, Romy, ¿qué preferirían? ¿Que se abra no pudiendo? Digo, porque la tensión. Pero realmente es la naturaleza. No. ¿No se puede o no?
6: Sí, las condiciones no estaban dadas para la apertura. Lo que cuestionaban es que el fin de semana había estado mejor el clima y esos suponían que se podría haber abierto, hacer una ventana y, pero bueno, si no lo abren es porque tienen información también fidedigna de que vienen los frentes. Ya ha pasado que han tenido que estar rescatando vehículos que han quedado en el medio de una situación compleja, ¿no? Crítica. Entonces, bueno, esa es la situación. Por eso les veníamos avisando también, y lo veníamos diciendo a través del aire de la radio,
0: claramente,
6: de desviar hacia otros pasos, que sí, bueno, implica un movimiento importante de 2.000 kilómetros de combustible, de otro tipo de logística, pero bueno, ya hubieran cruzado.
0: Lo peor es esto, claro que sí.
6: Hubieran cruzado. Bueno, es la situación que se está dando ahora. Ese es el panorama. Y después te cuento, ayer estaba cerrado también el Paso Jama, que está ubicado en la Ruta Nacional 52, en Jujuy, también por nieve, y el Paso San Francisco en la Ruta Nacional 60, en Catamarca. O sea que es un panorama general que se está dando. Sí se van abriendo, Zamoré generalmente está abierto, y Pino Achado tiene días de apertura y otros días que no. Nos metemos en los servicios en la provincia de Buenos Aires, los usuarios del tren Belgrano Sur, ramal González Catán, con demoras por problemas técnicos, el resto de los trenes y subtes están todos operando a horario. Esta sería la principal info a tener en cuenta.
0: Que tengas muy lindo día, Romy. Muchas gracias.
6: Chau, chau.
0: María Fernanda.
1: Bien, vamos a estar hablando, porque ayer dio un dato específico cuando hablaste con la especialista del tiempo del servicio.
0: Ajá, con María José Dicky, nuestra agroclimatóloga de cabecera.
1: Y Dicky lo que dijo es que los próximos 10 días no vamos a ver el sol. En gran parte de...
0: Y no matemos a la mesa.
1: Claro. No.
0: Un beso grande,
1: no, Vicky. Por favor, ¿no? En gran parte del país, más precisamente en la zona del centro, la ciudad de Buenos Aires, provincia de Buenos Aires. Entonces, lo sumé a un informe que me había pasado el otro día Evangelina Díaz, que indica qué es lo que le produce al ánimo y al cuerpo la falta de luz matutina.
0: Ya te digo, es como Wally se iba apagando, se tenía religión, ¿no es cierto?
1: Sí.
0: ¿Sí?
1: Porque no es lo mismo
0: Wally.
1: Que vos arranques el día con solcito a la mañana y que después se vaya nublando. No, acá te marca un montón de parámetros el inicio de los rayitos del sol, sobre todo con la melatonina y con la vitamina D. Pero todo eso repercute en el...
0: ¿La puedes comer la vitamina D? No hay...
1: Sí, hay pastillas también. Sí, más que nada las mujeres nos
4: dan. Y cápsulas.
0: Sí, acá varias de tanto más.
4: Trabajando de madrugada durante 11 años en esta radio nacional, mi médica clínica, cada 4 meses...
1: Exacto.
4: Son 3 pastillas cada... Sí, unas cápsulas. Sí.
0: Mira,
4: unas cápsulas líquidas para suplementar justamente la falta de vitamina D.
1: Bueno, vamos a estar hablando de la vitamina D, de la melatonina, pero ¿qué cambios y qué rutinas tenemos que llevar adelante los seres humanos en estos días consecutivos, 10 días consecutivos?
0: Bueno, gran tema para ir. Y quieren ir a celebrar el eclipse de sol. Chicos, no.
4: Menos sol todavía.
1: Claro, totalmente.
0: Más para nosotros, no, mentira. No, menos para ellos, más para nosotros, no.
1: Mira, ahí está musicalizando el eclipse.
0: Ah, está.
1: Está en todo. Está en todo. Bueno, con algunos consejos vamos a ir, sí. Cómo tratar estos días para que el ánimo no te repercute, porque ¿qué pasa? Te repercute a vos, pero son cuestiones anímicas que afectan a los que están al lado.
0: Mira, si te repercute a vos, María Fernanda, era qué sé yo, pero que no nos repercutan a nosotros.
1: El tema es ese.
0: Es el tema. Claro. Cada cual...
1: Claro.
0: Si el repercutimiento le queda adentro, no pasa nada. El problema es que... No, el problema es que repercute.
1: Claro, porque anímicamente te lo transfiero para vos.
0: Eso está bien. Nuestros oyentes nos pueden contar sobre cómo lidian con la falta de sol al...
1: Al 11-3-870-7485.
0: Muy bien. Y uno de los soles de nuestra mañana. Mirá vos, qué curso me pongo. María del Río, muy buen día, bienvenida. ¿Cómo le va?
7: ¿Cómo le va? Muy buen día. Confirmo lo que nos está contando Doña Eras. El cielo está oscurísimo, lleno de nubes. Dejó paso recién del azul noche al celeste grisáceo medio topo. Así que así está el sol en esta mañana. El obelisco nítido, no tiene nada de neblina, se ve perfecto, pero con este fondo grisáceo que hace que no veamos ni un rayito de sol. España no va a ver ni un rayito de sol por el eclipse, pero nosotros por las nubes.
0: Pero qué bárbaro, ¿ves? Querían eclipse, acá lo tienen.
7: Claro, querían ver el eclipse, o sea, no ver el sol, no lo vamos a ver.
0: Efectivamente. Bueno, está bien, ya nos estamos acostumbrando.
7: Es lo que hay, pero yo quiero hacer mi aporte en esto de qué hacemos para afrontar la falta de sol, de ánimo, de alegría, de brillantez. Comamos chocolate, aprovechemos que hace frío, el chocolate da ánimo, levanta el espíritu, así que esa es una opción linda.
2: Bueno,
0: no sé, yo...
4: Un buen vinito más tarde...
0: No, me quedé pensando, porque si usted me lo receta, voy y me como un chocolate, que me encanta.
7: Pero dígame si no levanta la alegría el chocolate.
0: Absolutamente. Yo hay un momento del día donde es como que tengo ganas. Después lo corto, y trato de... No siempre, pero sí.
2: Lo sentí.
0: Y digo,
7: claro, se come un chocolate, después más tarde se va a correr algún lugar lindo, ahí también está. Levanta las endorfinas. Ajá. Y vamos contrarrestando la falta de sol.
0: Ahí está, ya le está quemando la receta a María Fernanda Heras, pero lo vamos a anotar acá, chocolate y correr.
7: Claro, bien. Son dos aportes que me parece que están buenos ante la falta de sol.
0: Bien. Ahora vamos
7: se me ocurren muchas cosas más, pero vamos en este horario no puedo decirlo.
0: No, ya lo creo, ya las hizo este horario. Escúcheme una cosa, vamos corriendo a la chocolatería.
7: Me parece genial esto, ¿eh? Y combatimos el frío también.
0: Efectivamente, María del Río, muchísimas gracias.
7: Por favor, hasta luego.
0: Un abrazo grandote.
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0: 30 minutos, 31 ahora de las 7 de la mañana. ¿Cómo estamos de temperaturas en el país?
1: Y nos vamos a los extremos. Por un lado, Puerto Iguazú en Misiones, 16 grados 4 décimas. Lindo a esta hora de la mañana. Es que van a tener una jornada con altas temperaturas. Y por otro lado, la más baja en territorio es en el Calafate, Santa Cruz, con una térmica de 10 grados 5 bajo cero. En la base Antártida de Marambio, la base Marambio, 21 grados 4 bajo cero.
0: Uf, sí. De lo más bajo que hemos escuchado otros días, ¿no es cierto? 21, sí. 22, es ahí.
1: Sí, sí, sí. Ahí que ahí tenemos el abanico de temperaturas en nuestro país.
0: Uh-huh. 31 minutos de las 7 entonces de la mañana, hablando de país, empezamos nuestra ronda de amaneceres provinciales. Primero de todo nos vamos a Chaco, puntualmente a Resistencia, con Noelia Moreira. Noelia Moreira, muy buen día, bienvenida, ¿cómo le va?
2: Hola, muy buenos días, Nico, ¿cómo estás?
0: Bien, muy bien. ¿Cómo se amanece en Resistencia?
2: Bueno, en principio con 9 grados, 3 décimas, la humedad altísima, 98%. Se esperan algunos chaparrones para hoy, de hecho hemos tenido una semana gris y con algunas lluvias también ayer. Mañana van a seguir las tormentas, aunque no van a ser de intensidad. Y recién podremos ver el sol, creo que la semana que viene, porque siguen días nublados y con algunos chaparrones.
0: Mm-hmm. Bueno, contanos un poco qué está pasando por allá. Primero de todo, esto es que declaró la falsa médica de la que nos te has puesto a tanto antes.
2: Sí, recuerden que hay una causa que se investiga a esta falsa médica que estuvo trabajando en al menos 2 años en hospitales públicos de acá de Chaco. A partir de que se conozca su nombre, su cara, empezaron a aparecer una serie de personas, pacientes que habían sido atendidos por ella, y se empiezan varios juicios, ¿no? Por mala praxis, por inclusive por haberle provocado un aborto a una mujer que estaba embarazada, que había ido a una guardia. Después hay personas que también la culpan de haber terminado en tener que amputar una pierna a un joven, también por lo que aparentemente ella recetaba. Pero ella declaró, ella habló en el marco de la investigación que se está realizando y habló del ex director del hospital de Quitilipi, Daniel Acuña. Ajá. Que ya fue apartado de su cargo a partir de que ella trabajaba ahí, o sea, la responsabilidad directa era del director. Y dijo que este exdirector, era quien le prestaba su sello a varios residentes, y lo que dice es que ella nunca medicó a un paciente.
0: No su coartada, sino su defensa pasa por ahí. No fui peligrosa, no ejercí porque total no hice el acto propio del médico, que es medicar.
2: De todos modos, ella está imputada por haber usurpado el título, porque ella firmaba con un sello que no era número de matrícula que no era de ella, sino de un médico de Castelli, de otra localidad. Así que lo que sale a hablar muy mal del ex director. Dijo que no va a declarar acerca de quién le dio ese sello, porque está hablando de que alguien le facilitó ese sello para que ella pueda firmar, que le ofrecieron una matrícula y un sello, y como ella no tenía trabajo, aceptó. O sea, básicamente que era un trabajo como si fuese cualquier otro. El tema es que ella atendía
0: a personas. El punto es que es quien la contrataba y no pedía los papeles, porque yo entiendo, se vale de la escasez de médicos para cubrir guardias, sobre todo los fines de semana, lo que quieras. Pero quien la contrataba no miraba los papeles.
2: Exactamente, y entonces ella apunta al ex director del hospital de Quitilipi, Alfredo Acuña. Dijo que el director era quien les indicaba a los residentes que hicieran lo que creían conveniente para los pacientes, aunque sostuvo que, bueno, él había dado la orden de firmar, ¿no? De firmar las órdenes de Estamos hablando de que dio pastillas, dio inyecciones, dio tratamientos que no fueron acordes. Entonces hay varias, además de personas que fallecieron, también hay personas que fueron atendidas y están denunciando mala praxis.
0: Claro. Bueno, la verdad.
2: Así que bueno, declaró esta falsa médica. Recordemos que es una maestra de plástica. Ella no tiene ningún acercamiento a la medicina siquiera, no es enfermera, no tiene ningún título, y que también cuando sale la orden de detención se la encontró en provincia de Buenos Aires, o sea que hubo un intento también de fuga en ese momento.
0: Claro, lo cual la hace más peligrosa a los efectos de la investigación, ciertamente.
2: No hay... Sí, así que bueno, se espera que presente también un descargo ante la Fiscalía en los próximos días por parte de Acuña, ¿no?, del exdirector del hospital de Quitilipi, pero bueno, continúa.
0: Que pesan sobre él dos acusaciones, entonces, no haber mirado los papeles o haber decidido no mirarlos, hay que ver qué pasa ahí, ¿no?, si es culpador o lo que cosa, y después este tema de las instrucciones, o permitir que se le dieran a los residentes instrucciones que... iban más allá de sus capacidades.
2: Exactamente, sí. Ajá. Así que bueno, continúa entonces que dar que hablar esta médica.
0: Falsa médica. Noelia, muchísimas gracias, que tengas lindo día.
2: Un abrazo,
0: adiós. Un abrazo grandote. Noelia Moreira, de LRA 26, Radio Nacional Resistencia, provincia de Chaco. Y nos vamos ahora a La Rioja con Carlos Vega. Carlos Vega, muy buen día, bienvenido, ¿cómo le va?
3: Nico, ¿cómo estás? Bien. Buen día, acá estamos. Con 5 grados de temperatura en la ciudad de La Rioja, una temperatura máxima de 15 anunciada para hoy, con cielo algo nublado, pero con temperaturas frías que vamos a tener durante todos estos días, incluso el fin de semana largo, con máximas que no van a estar pasando de los 18 grados en la capital de la provincia de La Rioja.
0: Bien. Bueno, ¿cuántos chachos le sale todo esto?
3: 50.000, porque sos vos.
0: Acá está bien, bueno, bárbaro, 50.000 chachos. Contanos un poco esto.
3: Bueno, vuelve justamente esta cuasimoneda a tener circulación en el circuito económico riojano y que va a comenzar a pagarse a partir del próximo lunes 17 de agosto, día feriado, pero el gobierno lo ha decidido de esta manera y se va a pagar de manera simultánea a todos los trabajadores de la administración pública provincial en toda la provincia, ¿no? Se estima que durante entre el 17 y el 20, digamos toda la semana que viene, se haga efectivo este pago de 50.000 pesos.
0: Ese es el punto, ¿no es cierto? Porque estos son los famosos que bocades, los bonos de cancelación de deuda. El punto con esto es que los emite para cancelar deuda o los emite para darle un beneficio de estos 50.000 chachos pesos a 80.000 empleados públicos, contratados, personal con vínculos. ¿Cómo es?
3: Exactamente, todo lo que vos estás diciendo. Y además de esto, parte de lo que ha generado también polémica en la provincia de La Rioja es que estos 50.000 pesos forman parte del aumento que anunció el gobierno provincial a los trabajadores de la administración pública. Esto por un lado. Y por el otro lado, en donde el gobierno ya confirmó que va a tener vigencia esta cuasimoneda hasta el mes de diciembre, hasta fin de año. Entonces, habrá que ver, entonces explica, si hay plata para emitir, ¿no? ¿Por qué no hay plata para volcarla en los sueldos de los trabajadores estatales, ¿no?
0: Es por que ahí... no hay, me parece que el problema es, ese es el drama, porque se llama de cancelación de deuda, pero un aumento me cuesta verlo como una deuda. Quiero decir, puede ser muy doloroso, pero si plata no hay, no se puede aumentar.
3: Justamente ahí está la contradicción que se genera respecto de esta situación, y en la cual el gobierno, reitero, plantea la vigencia de este salvataje económico, contradictorio, por cierto, de acá al mes de diciembre, con un posicionamiento político de la provincia que me parece que después de los acontecimientos y de las expresiones que ha tenido el gobernador en contra del gobierno nacional, que ya directamente, digamos, hace más profunda esta diferencia que hay respecto de provincia y nación.
0: Es muy interesante, Carlos, lo que traes, pero la verdad es que podría no haber dicho nada y con solo hacer esto quedan palmariamente demostrados que son dos proyectos, uno de país, el otro de provincia, pero en general de gobiernos diametralmente diferentes. Esto de emitir papelitos, de uno está peleando con no emitir plata, precisamente porque la devalúa o desvaloriza y genera inflación, y este directamente imprimiendo papelitos como los del estanciero.
3: Independientemente de la situación puntual ahora de que vuelve la circulación de los chachos o de estos bonos de cancelación de deuda, Nico, el tema pasa por la situación salarial de la provincia. Somos uno de los sueldos más bajos en la provincia, en la República Argentina.
0: Comparando las administraciones provinciales, claro. Ahí
3: exactamente, ¿no? Entonces, y esta movilización salarial, o esta parálisis salarial decretada por aquella emergencia allá por el año 93, 94, nunca ha tenido una movilidad en la cual hoy le permita a los riojanos, a los trabajadores públicos, estar con un poder adquisitivo mayor. Hoy los sueldos son bajos, hoy los promedios de los sueldos arrancan entre 700.000 pesos, 800.000 para arriba, 1.000.000 si querés que redondeemos para arriba, como dicen los contadores, ¿no? Pero bueno, más allá de esta situación, ¿no? Es una instancia que es una especie de salvataje que te plantea el gobierno, pero que en definitiva, a la larga, de acá a diciembre, con 50.000 pesos, que también 50.000 pesos no es nada, digamos, nominalmente hablando, ¿no? Habrá que ver cómo se recupera esa plata en el bolsillo, porque es ahí donde se busca reactivar.
0: Carlos, ese es el punto, y el otro es cuánto vale esa plata en el bolsillo en realidad, porque hablando de nominalidad, ¿no es cierto? Bueno, es nominal el 1-1, porque te dice un chacho un peso. Vamos a ver cuándo vas a comprar algo.
3: También, exactamente, porque en definitiva, mira, ahí ayer anunció justamente el gobierno de que hay más de 850 comercios adheridos de todos los rubros, desde farmacias, supermercados, estaciones de servicios. El tema es justamente cuando decís, vos vas a cargar esos 50.000 pesos en nafta, por ejemplo, que es la mitad de un tanque, habrá que ver si te lo toman como 50, o por ahí te dicen, bueno, en vez de 50 son 48.
0: Pero eso va a pasar, eso va a pasar, porque ayúdame a reconstruir el circuito. Mirá vos, comercio adherido, ya no es porque te dicen todo el territorio de la provincia, que ya es poco, pero no, los comercios que adhieren dentro del territorio de la provincia, te lo aceptan, y ellos son los que se dan vuelta y lo tienen que ir a cambiar después, contra plata al gobierno provincial.
3: Sí, así es.
0: Bueno, suerte con eso, ¿no?
3: Claro, que hay un organismo justamente que se dedica pura y exclusivamente a eso.
0: Porque además va a quemar, lo primero que van a querer gastar son los 50.000 chachos, porque no sabes, después...
3: Sí, exactamente, claro. Esa es otra. O sea, el tema del supermercado o la farmacia con elementos del aseo personal o cargar nafta va a ser...
0: Vas a querer sacar de encima, que además...
3: Va a ser determinante. Además, porque no vas a querer que te den vuelto. O sea, vas
0: por
3: a querer
0: eso.
3: Gastar los 50 o los 48 o lo que te hagan valer esos 50.000 pesos.
0: Porque vas a querer pasarle el problema a otro.
3: Claro, exactamente.
0: Es eso. Sin contar, yo no sé de economía, pero hay un índice que es de la velocidad del dinero, que es muy propio de los tiempos de inflación, que es quema en las manos y me lo quiero sacar de encima. Es lo que va a pasar con esto.
3: Exactamente, sí, exactamente. Y el tema es, reitero esto, Nico, de acá a diciembre vas a tener los 50.000, el tema es cuánto van a valer estos 50.000 en diciembre y cómo el trabajador riojano lo va a recuperar en el bolsillo, lo va a recuperar de la misma manera se va a traducir o lo va a reemplazar, digamos, 50 mil pesos argentinos, quizás con algún incremento, o quizás jugar, si vale el término, con estos 50 mil pesos como un monto de aumento, pero sí. Que a vos vengan y te digan te aumentamos 50 mil pesos es algo irrisorio.
0: Pero además, ¿no? Escúchame, Carl, desde que es un bono lo que tenés disfrazado de otra cosa, pero es un bono ya, la nominalidad queda, ¿no es cierto?, sujeta a otro juego, ¿no sabés a cuánto se va a terminar liquidando en el momento que lo paguen, ¿no?
3: Totalmente.
0: Así que pasa por ahí. Carlos, muchísimas gracias por el reporte, y vaya corriendo a gastar los 50.000 chachos antes que esté atrás.
3: Para cuando vengas de acá a diciembre, sí. Los guardamos y compramos un asadito con esos 50.000 chachos.
0: Ah, está, me gusta. No,
3: o sea,
0: te propongo lo siguiente, comprá ahora el asadito, guardarlo en el freezer y lo comemos cuando vaya. Carlos, abrazo grandote.
3: Un abrazo para todos.
0: Chau. Carlos Vega del LRA 28, Radio Nacional La Rioja, y nos vamos ahora a Esquel, provincia de Chubut, con Raúl Carelo. Raúl Carelo, muy buen día, bienvenido, ¿cómo le va?
4: ¿Qué tal, Nico? ¿Cómo estás? Buen día para vos, para el equipo. Muy bien, aquí estamos en una mañana lluviosa en Esquel, más allá de los pronósticos que teníamos o los alertas por nevadas intensas. Finalmente las nevadas llegaron ayer sorpresivamente cuando no se esperaban. Mira. Y hoy lo que tenemos es bastante lluvia. No obstante eso, hay que decir que en la ciudad la temperatura es aproximadamente de 3 grados, mientras que en el aeropuerto, distante a unos 22 kilómetros de aquí de Esquel, la temperatura es de 3 grados, 2 décimas bajo cero, con nevadas. Es cierto que el servicio meteorológico pronostica fuertes nevadas en un 70% para la mañana, ¿no? Después está pronosticado lluvia y nevadas, pero ya se reduce el porcentaje sustancialmente, entre un 10 y un 40%.
0: Che, Raúl, contame esta paradoja, ¿no es cierto? Que es los problemas que eventualmente pueda causar la nieve, el agua, pero el que ya causa en términos de emergencia hídrica, ¿no es cierto?
4: Claro.
0: Tenemos las dos cosas, tenemos sequía.
4: Sí, hay una situación. Claro. El jueves pasado se declaró la emergencia hídrica a través de la legislatura. Hubo un monitoreo del Instituto Provincial del Agua. Y el tema es el siguiente, Nico. Nosotros tenemos dos cursos de agua. El río Senger, que alimenta, digamos, la provisión de agua potable para las zonas de Senger, Sarmiento, Comodoro Rivadavia, y el río Chubut. El río Chubut es el único río que atraviesa toda la provincia. Los demás cursos de agua derraman sus aguas en el Pacífico, ¿no? Ajá, pero claro. Entre el Senger y el Chubut le brindan agua al 95% aproximadamente de la población de la provincia. Entonces, son ríos que hay que cuidar, y lo que se observa es que, como no hubo nevadas, por ejemplo, el año pasado, los ríos empezaron a erogar cada vez menor cantidad. Hay una obra que es el dique Ameguino, que está prácticamente en el centro de la provincia, en el valle inferior del río Chubut, que funciona como regulador de agua, pero de ahí hay que regar para la producción de cerezas. Mm. En Chubut es uno de los primeros exportadores de cerezas, sí, la verdad, que son increíbles las cerezas de Chubut. Y también, bueno, para riego, para alfalfa y esas producciones. Y también hay que regular el agua para abastecer a Trelew, a Rawson y a Puerto Madryn. Así que, por eso es que en el día a día una nevada complica, pero la verdad pero, es claro. que necesitamos la nieve, porque las nacientes del río Chubut están en zona cordillerana y necesitamos que haya buena cantidad de nieve para que en el verano no estemos, la verdad, que complicados con ese tema.
0: Hacer caso de las alertas, protegerse de la tormenta y pensar que están juntando agua para todo el año.
4: Claro, sí. Ahora está lloviendo, ¿no? No es un es, a ver, nos pone contento por un lado,
0: por
4: pero
0: eso,
4: no por
0: eso
4: otro,
0: digo,
4: porque
0: la
4: lluvia, claro, y además la lluvia lava la nieve. Lo que nosotros necesitamos es una gran nevada y que haya una helada importante para congelar esa nieve y que se mantenga hasta el invierno. Pero bueno,
0: claro,
4: nevó, llovió...
0: Acopiar agua.
4: Claro, exactamente. Ese es el tema. Así que bueno, con eso estamos.
0: Raúl, muchísimas gracias. ¿Hasta cuándo hay que esperar para comer las primeras cerezas que son tan ricas y que...
4: Y no. Está, van a estar un poco antes, en los cerezos.
0: Las primicias
4: florecen,
0: que le dicen. Bueno, está
4: claro, los cerezos florecen en octubre, por ahí en la zona del Valle Medio en septiembre, pero después tenés, yo he viajado, suponte estuve en el verano que me fui, y pasé por Trelew y había, ahí estaban los carritos vendiéndote una cereza que son espectaculares.
0: Otra razón para darte una vuelta por ahí. Raúl.
4: Sí, cómo no.
0: Muchísimas gracias, que tengas lindo día.
4: Bueno, gracias Nico, un abrazo para ustedes.
0: Abrazo grandote. Raúl Carelo de LRA 9, Radio Nacional de Esquel, provincia de Chubut.
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0: Tartapia, muy buen día, bienvenido, ¿cómo le va?
1: Nico, mi equipo, buen día, ¿cómo andan?
0: Todo muy bien, ¿usted?
1: Bien, bien, todo muy bien.
0: Bueno, me alegro por eso. ¿Cómo se amanece? ¿Dónde está?
1: Bien, bien, estoy por Capital, así que... Sí, bien, bien. Eso. Abrigados en este tiempo, pero bien.
0: Eso está bien. Che, César, ¿crece la exportación de carne vacuna?
1: Sí, sí, se sostiene lo que tiene que ver con el crecimiento de la exportación. A ver, estos son puntos... comparables con el año pasado, según la Secretaría de Agricultura, un informe de las últimas horas habla de un crecimiento del 10% en volumen de carne vacuna exportada en el primer semestre del año, pero lo más importante tiene que ver con el 40% en valor, y esto tiene que ver con los precios internacionales. Claro. Sí, un precio internacional tiene mucha repercusión con respecto a este punto. Bueno, los destinos siguen siendo China con un poco más del 50% de esa exportación, Estados Unidos el 19%, Israel con el 10% y muy cerca la Unión Europea con 9,1%, son los cuatro destinos mayor de la exportación. Mientras, por otro lado, a ver, el consumo interno está en esos 45 kilos, se ha diversificado y se ha instalado ya en los últimos meses en la Argentina, con muchos factores, a lo mejor esa diversificación que tiene que ver con la recuperación de los precios, que el mostrador, como siempre decimos, convalida o no para esos valores, y obviamente se ha volcado a otras carnes, y hay que ver si cuando se acomode o no vuelve el consumidor o ya está acostumbrado a diversificar esa carne, ¿no?
0: Claro, fíjate el fenómeno, ¿no es cierto?, que se da a dos puntas, ¿no es cierto?, una sustitución de proteínas en el consumo, apareciendo sucedáneos, como decís, por una razón o por la otra, y el récord de las exportaciones.
1: Sí, sí, sí, esa diversificación. A ver, el consumo de carne directamente en la Argentina no ha caído. O sea, lo que se ha diversificado, lo que ha caído en lo de carne vacuna, se distribuyó en cadena de avícola o porcina principalmente. Después el resto. Pero seguimos estando en el número alrededor de 100 o un poco más de kilos per cápita por año, por persona.
0: 100 kilos por año de carnes por persona, sí, sería así lo podemos poner. Mira.
1: Sí. Ese punto sigue estando en la Argentina diversificado. Si hablamos de la carne vacuna, muchos dirán, bueno, la caída por múltiples factores, pero por el otro lado hay lo que decíamos días atrás que analizábamos, ¿no? Hay otras cadenas que dicen, bueno, estamos celebrando, como por ejemplo la de cerdo o la aviar, que en los últimos años ha crecido exponencialmente. Uh-huh. Bueno, cuando se beneficia uno o baja uno, se ve beneficiado el otro con ese consumo.
0: Hay también, ¿no?, una cuestión de hábitos de consumo, tal cual. Es un fenómeno poliédrico en ese punto. Decías, sustitución por pollo y cerdo principalmente, ¿y por qué otra cosa?
1: Sí, a ver, lo que tiene que ver con otros consumos que se van dando, quizás lo que ha aumentado el consumo o ha bajado el consumo de algunas carnes y se diversifica la dieta y a lo mejor empiezan a estar las legumbres.
0: Por eso es el salto a las legumbres. Claro. No creí que me dirías cordero, búfalo, no sé qué. No. Saltás a la legumbre, está bien.
1: No.
0: A la proteína vegetal.
1: Claro, a ver, lo de carne de cordero, carne de pescado, sí ha tenido una recuperación porque
0: pescado,
1: a ver, lo de pescado no se evalúa tanto, pero hace unos años atrás uno comparaba un kilo de carne de cualquiera de las carnes con alguno de pescado y lo de pescado era como prohibitivo, ¿no? Ah, y hoy por hoy vos vas a comprar un kilo de pescado y el otro día lo vi a 13.000 pesos. Son con valores comparados a otras carnes, está accesible. Lo que pasa es que también la diversificación y la dieta para los argentinos, no sé si se ha acercado tanto al pescado. Si
0: no lo tenemos, claro. Mira, yo me lo olvidé cuando hablábamos de carne.
1: Claro, Claro. Me parece todos, a ver, si uno recomendaciones o sugerencias de médicos y demás, está el pescado siempre por lo menos una vez a la semana de poder. Y antes era la excusa, no, porque estaba muy caro, solamente en algún momento podías. Hoy por hoy, si uno va a una pescadería o algún supermercado o algo, están en esos valores.
0: Podría no, yo no quiero soslayar la cuestión del precio, que puede ser determinante en las decisiones, pero si uno hace una consulta, la consulta de profesional suele venir por el lado de todas las carnes, o sea...
1: Claro. La proteína animal, sí.
0: Claro. Es un día vacuna, un día pollo, un día pescado, un día cerdo, y así, ¿no es cierto? Vas como mezclando un poco.
1: Sí, ni hablar. No, lo de los valores en la carne de vacuna, sí, obviamente ha impactado esa recuperación. Inclusive los datos, a ver, esto sí hay que mencionarlo, Nico, lo del año pasado en la carne, la recuperación fue muy retrasada con
0: pero por
1: respecto
0: su... bueno, eso
1: a la
0: iba a decir, un mercado diezmado que se está tratando de parar.
1: Totalmente. Sí hay que decir que lo que viene plasmando en este año en porcentajes está por encima del promedio del 30% de inflación que está promedio hasta el momento. Lo de la carne está llegando casi a un 50%.
0: Lo que pasa es que no podés imprimir las vacas como imprimen los chachos en La Rioja.

0: Que tengas lindo día, es César Tapia.
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1: Muy buenos días, les damos la bienvenida a la primera emisión del día de Mensajes a Pobladores. Antes, los datos del tiempo. La temperatura en nuestra ciudad es de 1 grado, está lloviznando en la ciudad y algo de nieve en la zona del aeropuerto, y para hoy se espera una máxima de 4 grados. Buen día, Raúl.
2: Buen día, Rocío. Comenzamos. Para Bajada del Platero, a Mariano Pinchulev, Ángel le informa que hoy por la mañana estará llegando. Para El Mirador, a Héctor Castro, su hermana Beatriz va hoy a ESA, si el tiempo lo permite. Firma Beatriz.
1: Feria de ropa en Parroquia Sagrado Corazón, viernes 14 de 15:30 a 17:30 horas.
2: Para Ranquilhuao, a Pablo, que el día viernes, aproximadamente a las 9 de la mañana, van a buscar el caballo. Firma Zulema.
1: Para Magda Currumil, del Mirador, el viaje todo bien. Saludos de parte de su familia.
2: Vamos a dar cuenta de este mensaje que nos llega de la Unión Gas, que comunica a las localidades de Gualjaina, Cusamen, Costa de Lepa, Piedra Parada y toda la zona, que estará en Gualjaina el día 14 de agosto, el próximo viernes, entregando garrafas y cilindros de gas.
1: Para El Mirador, a Héctor Castro, Abraham Castro le avisa que va a ESA a las 9:30, si no, sigue nevando.
2: Se extravió billetera entre Chacabuco y Pasteur con documentación a nombre de Oscar Tomás Leufumán. Quien la encuentre, por favor, contactarse al 15-59-35-20.
1: La Municipalidad de Gualjaina solicita a los vecinos de la zona urbana que realicen a la mayor brevedad posible las podas de sus plantas. Se observan muchas ramas que sobresalen a veredas públicas y varios casos de ramas que obstruyen el cableado del tendido eléctrico. Esto ocasiona un peligro constante para la población. Recuerde que está vigente la Ordenanza 59/25. Así también se vuelve a recordar que no arrojen las ramas ni otros residuos en las veredas públicas. Dirigirse al área de espacios verdes a coordinar el servicio. Recuerde que el trabajo en conjunto es más ordenado y eficiente. Colabore, firma este comunicado la Municipalidad de Gualjaina.
2: Necrológica ha dejado de existir en Esquel. María Ofelia Arias, a la edad de 51 años. Sus restos serán inhumados hoy a las 11 en el cementerio de Esquel. Su desaparición enluta a las familias Arias, Santander, Alonqueo, Chanqueo, Antieco, Navarro, Antinao, Quilaqueo y otros. Sus restos son velados en Rivadavia 839, de 9 a 11 horas. Servicio de sepelio, cochería Esquel.
1: De esta manera finalizamos con la primera emisión del día de Mensajes a Pobladores, una similar a las 11 de la mañana.
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1: A Josefa Madrid, con domicilio en La Ceiba, necesito la tarjeta de cobro, firma su madre.
2: A los interesados en estacionar sus productores en lo de Ramón Jeuquel, se comunica que el mismo comenzará a recibir los productores. Comunicarse al 294245.
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6: A la comunidad de Hualjaín y zona rural, el servicio atmosférico de Raúl Pineda estará pronto en la localidad. Aquellos que necesiten el servicio, solicitarlo al 15-55-35-41.
7: Se ofrece persona para cortar leña con motosierra y poda en general. Comunicarse con César al 15 55 19 17.
6: Se venden frutales, retoños, plantas, guindos, ciruelos de tres clases: moradas, grandes, rosadas y amarillas grandes, plantas de frambuesa, frutillas y plantas de retamitos. Se hacen cercos vivos, se venden plantas nativas, tierra negra, orgánica, abonada por bolsa. Tratar con Héctor al 15 33 51 13.
7: La gente de Nahuel Pan, si quiere comprar leña de sauce, comunicarse al 15 64 35 41.
6: Se ofrece señora para limpieza, planchado, cuidado de niños y abuelos. Se cuenta con referencias y disponibilidad horaria. Tratar al 15 46 99 03 con Alicia.
7: Se venden gallinas, comunicarse al 15 59 62 60.
6: Se ofrece persona para todo tipo de trabajos: albañil, pintura, soldadura, jardinería y cuidados de casa. Tratar al 15 63 65 77.
7: Se ofrece señora responsable para limpieza de oficina, casas de familias, planchado o cuidado de adultos mayores. Comunicarse al 297-47-76-38.
6: Se ofrece para trabajos de chacra, mantenimiento para limpieza de canales, reparación de alambrados o para cuidar chacra. Tratar al WhatsApp 2945-640237.
7: Se venden pollitas ponedoras en Esquel y la comarca, raza Isa Brown. Comunicarse al 011-1528-29-1484.
6: Se ofrece persona para trabajar en el campo por día o en máquina de esquila como cocinero, prensero, mesero o playero. Comunicarse al 15-33-89-49.
7: Se busca trabajo como cuidadora de día, comunicarse al 1559-2571.
6: Se ofrece persona mayor para cuidado propiedad privada, también se realiza sacado y limpieza de leña, alambrado, tiene conocimientos en manejo de tractor y posee carnet de conducir. Tratar al 1558-4217.
7: Se vende máquina de coser, comunicarse al 1564-8515.
6: Se vende o permuta terreno de 60 por 15 o se cambia por camioneta. Llamar al 2945-410716 o mandar mensaje al 2945-5955-43.
7: Se vende cuatriciclo, 150 cilindradas, marca Motomel, o se permuta por moto de andar, comunicarse al 1533-5113.
6: Se venden gallinas nuevas, tratar al 15-65-56-57.
7: Hasta aquí el Servicio Social Solidario.
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6: La escuela cabecera número 11, cita en el Zoom de la escuela número 76 a todos los docentes inscriptos en término para cubrir en escuela 17 TECA un cargo de maestro de grado segundo A, jornada completa, vivienda a compartir, transporte urbano diario. Los interesados deberán presentarse a las 8 el día 14 de agosto en la oficina del Zoom de la mencionada cabecera. La no presentación se tomará como no aceptación del cargo.
7: El equipo directivo de la Escuela Secundaria 7714 EPJA convoca a la presentación de proyectos pedagógicos para cubrir en el espacio de actividad física y salud. 2 horas cátedra, primer año, segunda, módulo 1, módulo 2, carácter interino. La inscripción será hasta el día de hoy a las 20 a 22 horas en la sede escolar y la presentación de proyecto hasta el martes 18 de agosto. Pueden acercarse a Avenida Holdich y Pasaje Isaías Vera o comunicarse al correo electrónico escuela 7714 con número @chubut.edu.ar.
6: La Facultad de Ingeniería de la Universidad Nacional de la Patagonia, San Juan Bosco, José Esquer, informa que se encuentra abierta la inscripción para la cobertura de jefe de trabajos prácticos interino, dedicación simple. La convocatoria está dirigida a licenciados o ingenieros con conocimientos acreditables en la asignatura. La inscripción es hasta el día de mañana en el edificio de aulas, ruta 259, kilómetro 16-4, de 9 a 12 horas. También se podrá presentar la documentación por correo electrónico fiealumnos@ump.edu.ar. La Facultad de Ingeniería, Universidad Nacional de la Patagonia, con sede en Esquel, informa que se encuentra abierta para la cobertura un cargo de jefe de trabajo prácticos, dedicación simple, para desempeñarse en la asignatura matemática del ciclo integrado de ingreso. La inscripción permanece abierta hasta el 13 de agosto en la dirección que ya brindamos.
7: La dirección de la escuela 782 de la localidad de Teca llama a presentación de títulos, antecedentes y proyecto para cubrir Ciencias Naturales CBMI, 5 horas cátedra, suplente turno tarde. Los interesados deberán acercarse a las instalaciones de la escuela en Avenida San Martín sin número de 13:30 a 17:30 horas a realizar la inscripción durante los próximos 3 días hábiles hasta el día de hoy.
6: La Supervisión Técnica de Educación Secundaria Región 3 de la ciudad de Esquel, ubicada en Alvear 1160, llama para cubrir un cargo de Supervisor Técnico de Educación Secundaria en carácter de interino en Región 4, Trelew. El periodo de inscripción se extiende hasta el día de hoy hasta las 12 horas.
7: La dirección de la Escuela Secundaria 780 también hace un llamado para ofrecer un cargo de secretario o secretaria de carácter provisorio. Los interesados deberán acercarse a la escuela en Avenida San Martín sin número hasta el día de hoy, hasta las 5:30 de la tarde o 17:30 horas.
6: La dirección de la escuela 7708, secundaria rural, ubicada en Sáenz Peña 2350, hace un llamado para la cobertura de 10 horas de itinerancia en lengua y literatura para el ciclo básico y ciclo orientado en carácter de suplente para ser desempeñadas en la UEM 107 de Nahuelpan. El llamado vence hoy, 12:30 horas inclusive, en sede ubicada en Roque Sáenz Peña, 2350, edificio Escuela 179, ingreso por calle Conesa.
7: De esta manera finalizamos con el espacio de Educativas.
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9: La reunión de mesa política de ayer, recordemos, en Casa de Gobierno, esta reunión que duró más de 2 horas y media, con la presencia del ministro de Transformación y de Revolución del Estado, hablamos de Federico Sturzenegger. Bueno, no hay que descartar que a próximas reuniones de mesas políticas también vayan siendo invitados funcionarios de distintas áreas que habitualmente no forman parte de la discusión de la mesa política. Tiene que ver sobre todo con los proyectos que están en danza y a los que apunta el gobierno tener sancionados cuanto antes. Ustedes lo venían diciendo, también lo decían en los títulos de las 8 de la mañana, hoy un plenario importante en el ámbito de la Cámara de Diputados para lograr avanzar y tener el objetivo del dictamen en lo que refiere a la reforma de Carta Orgánica del Banco Central. Si hay un objetivo en la mente de la mesa política y del presidente es que se avance cuanto antes en el dictamen de comisiones, pero sobre todas las cosas la meta es que haya media sanción de Carta Orgánica antes del 26 de agosto y, en definitiva, antes de que el Congreso empieza a trabajar ya en lo que es el proyecto de presupuesto 2025, claro, previsto para mediados de septiembre. Así que son objetivos en cuanto a fecha, de alguna manera también bueno, se van pasando las semanas y hay una necesidad de intensificar en ese sentido. Por supuesto que hay otras cuestiones en la meta del gobierno, la propia Inocencia Fiscal 2 y también otros proyectos de regulación, hojarasca, zonas frías y otras iniciativas que no pasan por el ámbito económico, pero que también son impulsadas en la discusión de gobierno y sobre todo en nuestros encuentros de mesa política, por ejemplo, por el lado de lo que plantea la presidenta del bloque de senadores, Patricia Bullrich, darle impulso a ley de salud mental, también a la reforma del Código Penal y a cuestiones que hacen al sistema educativo. Así que todo eso está en discusión y formó parte del diálogo de ayer. Bueno, y viene la parte del vínculo con las provincias, porque hoy una presencia importante, la del jefe de gabinete en Posadas Misiones, allí el encuentro con gobernadores de lo que es el Consejo Regional del Norte Grande, hablamos de NOA y de NEA, son 10 las provincias representadas, por supuesto va el gobierno con su agenda y también están los planteos de las provincias, pero también hay temas en común, energía, infraestructura, logística, todo esto, como decíamos, en Posadas Misiones durante la mañana, y recordemos que ha quedado para el día viernes finalmente el viaje a Catamarca, este viaje postergado por razones climáticas, del jefe de gabinete, del ministro de Economía. Allí en concreto la reunión será con los gobernadores de Catamarca y de Santiago del Estero, y el objetivo es esta puesta en marcha de red de acueductos y de plantas potabilizadoras.
10: Así que bueno, veremos cómo avanza entonces este relacionamiento, sí, gobierno federal, gobierno provincial. Hay, esto corre por mi cuenta, la interpretación de lo que pasó el otro día con la ley que fortalece la defensa de la propiedad privada, tuvo que ver un poco con esto, ¿no es cierto? Que los gobernadores mordieron dos capítulos que... A ver, no en los que tuvieran un disenso real, sino los que eligieron para mostrar, ¿no es cierto?, que si se enojan no salen las cosas, ¿no? Así que vamos a ver cómo avanza eso, vos después nos lo vas contando. Hernán, dale.
9: Por supuesto.
10: Un abrazo grande y que tengas lindo día.
9: Un abrazo.
10: Es Hernán Mundo, que es corresponsal de Radio Nacional en Casa de Gobierno.
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1: ¿Sabías que la base San Martín en la Antártida fue inaugurada por el coronel Hernán Pujato
2: un 21 de marzo de 1951
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0: Bueno, muy bien, 24 minutos ahora de las 8 de la mañana. Vamos a charlar con Federico Frasca. Federico nos atiende desde Uspallata, donde se encuentra varado, entiendo que hace 48 días, él nos lo dirá. Fede, Nico, Yacoy, equipo en Radio Nacional, buen día, gracias por atendernos.
1: Hola, sí, buen día, ¿cómo le va?
0: Bien.
1: Bueno, como repetías vos ahí, hace 28 días...
0: 28.
1: ...que el paso está cortado, ajá. Yo diría que el paso está cortado, estamos acá en el ácido Payata, esperándonos a ver cuando se apacigua un poco el tema de la nieve para que se pueda terminar de limpiar todo el sector argentino y chileno para poder cruzar para el otro lado.
0: Claro. Ahí, Fede, te escuchamos más o menos, por supuesto, pero es parte con es parte de los problemas con los que lidiamos, ¿no es cierto? La poca comunicación estando donde estás. ¿Qué es esto del área de control integrado de Uspallata? ¿Dónde estás puntualmente? Ayúdanos a imaginarnos el lugar.
1: El área esta es una aduana que está ubicada acá en el pueblo de Uspallata.
0: Okay.
1: Es una aduana que nosotros pasamos acá para hacer la aduana, tramitar y pasar para el lado chileno.
0: Claro.
1: Y ahí estamos aproximadamente a 40 kilómetros de Puerto Areas.
0: Ahí está, ahí está. Che, y bueno, ahí es donde quedaron, podemos usar la palabra varado en algún punto.
1: Claro, sí, sí. Uh-huh. Acá el día 14 se cortó y ya empezamos a quedar varados todos los choferes, que aproximadamente adentro de la aduana ingresaron 200 camiones. Se dejó ingresar más por el tema del cumplimiento que tienen de la cantidad de gente que puede aguantar la aduana. Uh-huh. Después se metió, porque claro, afuera de la aduana hay un YPF.
0: Okay.
1: Bueno, ahí se metieron más camiones y se terminó a completar la Eje 3, que también pertenece a Uspallata.
0: Ajá. O sea que está repleto. ¿Y cómo es el tema de el aguante, digamos, ¿no? Y la convivencia? Porque estás ahí hace 28 días.
1: Sí, hay que aguantar. Bueno, yo, como repetías ahí, yo pertenezco a la asociación de ACUM. Nosotros como asociación decidimos hacer donaciones, juntamos mercadería, todo para entregarle a la gente, que hay muchachos que ya se están quedando sin plata y todo eso, así que decidimos juntar donaciones y les fuimos entregando bolsas de mercadería a cada chofer que está acá varado junto conmigo.
0: Uh-huh. Eso, se hacen largos los días, ¿no es cierto?, para la gente varados.
1: Y se hace muy tarde,
0: queda más que esperar.
1: Y sí, no tengamos que esperar, y para uno, por ahí el argentino es difícil y el extranjero es más difícil para que le hagan llegar plata, todo el tema ese.
0: Claro, claro. Y no queda más que esperar, eso digo, lo saben muy bien, es una cuestión del clima, no se puede con eso.
1: Sí, sí, no se le puede pelear el clima, así que queda esperar nomás, que hay diagnóstico que dicen que para el 16, hay diagnóstico que dicen para el 18, todavía no hay una fecha clave para decir tal día se va a largar el paso.
0: Así que la perspectiva es una semana más, por lo menos. Eso es.
1: Es una fecha clave que diga, bueno, tal día
0: no,
1: se va a largar el paso.
0: Es que no, eso depende. Bueno, ¿y cómo es tu caso puntual? ¿De dónde venías? ¿A dónde ibas?
1: Yo vengo de Buenos Aires, con una carga que venía de Buenos Aires, y esto va para Chile, para Santiago.
0: Ajá.
1: Y bueno, llegamos acá, nos alcanzamos a cruzar y quedamos varados ya, el día 14.
0: Claro. Che, Fede, ¿y no había manera, porque uno de acá dice, ah, mirá qué fácil, buscaban, daban la vuelta, iban a otra parte, eso no es materialmente posible o es muy costoso?
1: No, es tanto lo costoso, el tema es que está todo colapsado, claro, porque por esta parte, nosotros estamos, de parte de mi empresa, estamos acá, tengo compañeros que están en Pinochao hace una semana y media, todavía no pueden lograr pasar
0: todo, claro,
1: por la cantidad de camiones. Pinochao, Zamoré, todos los pasos están colapsados.
0: Claro, entonces no queda más que más que esperar. Y todo
1: sí,
0: lo
1: no,
0: que...
1: hay que esperar ahora.
0: Lo que pasa es que duermen en los camiones, etcétera, pero tenés el apoyo de las estaciones de servicio, básicamente.
1: Sí, por lo menos tenés para venir al baño.
0: Eso mismo.
1: Bueno, acá, la YPF que hay acá tiene para ducha, te cobra las duchas, pero una ducha excelente,
0: okay,
1: que por lo menos te puede bañar, tenés calefacción entre las duchas, todo.
0: Okay.
1: Por lo menos se va subsistiendo.
0: ¿Es eso? No, sí, y la comida, pensaba también, ¿viste?
1: Claro, claro, nosotros, por ejemplo, hicimos dos donaciones, vinimos dos domingos seguidos haciendo donaciones, te digo en tele también, Ajá. Haciendo donaciones para ayudar a la gente, como asociación que somos, para tratar de ayudar a la gente.
0: Ajá. Por los registros que llevamos, es récord, ¿no es cierto?, el cierre que están teniendo los pasos. No sé si te había pasado ya alguna vez anterior.
1: El anteaño pasado hubo un corte, pero no tan grande como el de ahora.
0: Ajá. No tan grande.
1: El anteaño pasado yo estuve 26 días del otro lado, del lado chileno. Ajá. Pero no fue tan grande como este corte.
0: Fede, te agradezco un montón por este rato que te haces para charlar con nosotros y espero que, bueno, no se haga tan larga la espera y antes de esa semana que prevén puedan seguir viaje.
1: Bueno, muchas gracias a ustedes también por comunicarse.
0: Te mando un abrazo grande. Es Federico Frasca, es camionero, nos atiende desde Uspallata, propiamente desde el área de control integrado de esa localidad en Mendoza, es un centro fronterizo clave sobre la ruta Nacional número 7, está varado ahí por cuestiones climáticas hace 28 días.
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3: 8 de la mañana, 30 minutos en la República Argentina. Se registran nuevos terremotos en Colombia. El Servicio Geológico informó que horas atrás hubo un sismo de 3,3 grados en la escala de Richter. El temblor tuvo como epicentro el municipio de Los Santos, en el departamento de Santander. En tanto, continúan las tareas de rescate que buscan a 2.000 personas que permanecen desaparecidas. Creció la exportación de carne bovina. Por Radio Nacional, el periodista César Tapia confirmó que el aumento es del 10%.
4: Según la Secretaría de Agricultura, un informe de las últimas horas habla de un crecimiento del 10% en volumen de carne vacuna exportada en el primer semestre del año, pero lo más importante tiene que ver con el 40% en valor. Y esto tiene que ver con los precios internacionales. Los destinos siguen siendo China con un poco más del 50%, Estados Unidos el 19%, Israel con el 10% y muy cerca la Unión Europea con 9,1%.
3: Se complica la situación legal de Facundo Moyano. Lourdes Marchese.
5: El informe del equipo de intervención domiciliaria del Ministerio Público Fiscal de la ciudad complica la situación de Facundo Moyano, ya que menciona indicadores de vulnerabilidad de Candela como asimetría en el poder en el vínculo respecto a la actividad laboral y el cargo político sindical del denunciado, el tenor de los hechos, el consumo de sustancias sin tratamiento acorde a las necesidades de ambos, la exposición pública que podría condicionar el relato de Candela, la falta de precisión del relato de los hechos y la negativa a instar acción penal y contar con medios de protección por parte de la joven, entre otros.
3: En Buenos Aires la temperatura 9 grados 8 décimas, la térmica 7 grados 5, la humedad 76% y el cielo está cubierto.
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0: Pero muy bien, 34 minutos ahora de las 8 de la mañana, las corridas estamos y lo que vamos a estar lo que resta del programa, pero uno o dos mensajes.
1: Sí, porque la verdad gran cantidad de mensajes y me encanta, de todo el país, me vuelvo triste, nos dice Beatriz de Paraná, cuando tenemos mal tiempo, nunca podría vivir donde no hay sol, por más que tenga lujo, plata y demás. Ricardo
0: bueno,
1: dice,
0: puede tener una cama solar, dejar, eso lo charlamos después.
1: Claro. Claro. Mirá la situación de Ricardo, él es de Moreno, y la verdad que son esas profesiones que dependen mucho del tiempo. Dice, soy albañil.
0: Ah, claro,
1: dice, se me complica mucho por el trabajo. Dice, pero ¿qué pasa? Gano mimos de la pocha.
0: Ah, bueno.
1: Está muy
0: la
1: bien.
0: La papacha de la pocha, está muy bien.
1: Nos vamos para Santo Tomé Corrientes y allí nos escribe Luz. Luis dice, buen día, gente de Radio Nacional. Yo al mal tiempo le aplico la misma fórmula que usan en Río de Janeiro, ¿eh? Mucho baile, allá dejan que llueva nomás. Saludos desde Santo Tomé, acá también además llueve bastante.
0: Zunga y samba sería la fórmula.
1: Claro. Y voy con una más, y en este caso desde, hay varias, ¿eh? Desde Salta, te hice un popurrí de provincias. Al mal tiempo, buena cara,
0: ahí
1: nos dice
0: está.
1: René.
0: Es eso. Bueno, decía nuestro amigo lo de los albañiles, claro. Y es entendible, los albañiles acá. Ahora cuando estuve en Ushuaia, había una construcción enorme al lado del hotel en el que estaba. La tormenta tremenda, vestidos como para eso y trabajando. O sea,
2: tienen distintas técnicas.
0: Resistencias y posibilidades. Es que está mucha parte del tiempo así.
3: Acá la cual, pasan peor los pintores.
0: Los pintores.
1: Y además, en esa zona se utilizan otros materiales, en la zona
0: eso
1: de Ushuaia.
0: Eso puede ser, con los cuales se puede trabajar en húmedo, digamos. Exacto. Puede ser. Cecilia Diwan tiene ahí, más que una primicia, una corrección.
2: Sí, queremos contar que hablamos con Soledad Galván, que es la hermana de un psicólogo argentino que vivía hace muchos años en Colombia. Había circulado la información de que Gonzalo estaba desaparecido. La llamamos a la hermana antes de dar la información. Ellos viven y nacieron, ¿no?, en Las Heras, Santa Cruz, y él está bien, no estuvo desaparecido en ningún momento, surgió...
0: ¿En Las Heras Mendoza o en Las Heras Santa Cruz?
2: Las Heras Santa Cruz. Las Heras Santa Cruz. Surgió la información porque lo habían llamado por teléfono desde un medio de Las Heras, él no lo había atendido y lo empezaron a dar como desaparecido. Fue creciendo a nivel nacional, está hoy en la portada de los principales medios nacionales, pero nosotros llamamos para confirmar y queremos traer tranquilidad. ¿Por qué? Porque la madre de Gonzalo, que vive en Las Heras, le está recibiendo llamadas todo
0: el preocupadísima y la ponemos en un lugar donde no termina de creer lo que la familia le está diciendo, porque suena a me lo están escondiendo para que no me preocupe.
2: No, porque pudieron hablar con él.
0: Y el punto es, lo estamos contando no porque sea la no noticia, sino un poco porque te cuenta cómo laburamos y porque nos lo pidió.
2: Nos lo pidió. Informemos, porque dice, no puedo, no sé cómo parar. No sé esta cómo ola, para. Me están llamando de todo el país y mi hermano está bien.
0: Está bien. La que está muy bien es Alejandra Gallo. Alejandra Gallo, muy buen día, bienvenida.
4: Pero muy buen día a todos, a tutti quanti, decían, decía mi abuela italiana. Y vamos a estar hablando...
0: Sería tutti, sería y quanti.
4: Y ahí está.
0: Ahí está, sí. Tutti y quanti.
4: Escúchame, empieza la discusión por la carta orgánica del Banco Central.
0: Empieza la discusión.
4: Tengo tanta información con eso, empieza en el Congreso.
0: Si no discutirse, no tendría ni que discutirse, es una cosa muy obvia.
4: Tengo unos números divinos para mostrarte que estuvieron haciendo algunos equipos económicos vinculados con el gobierno anterior.
0: ¿Pero números como qué?
4: Reservas
0: no
4: que
0: del
4: se
0: poroteo, sino la cuenta que ellos sacan.
4: La cuenta es que, porque siempre decimos que la economía sin duda va a ser uno, Nico, de los terrenos principales de la próxima campaña que se viene, para muchos sectores la campaña ya empezó, así que después tengo unos números divertidísimos para que compartamos.
0: Para algunos sectores la campaña nunca termina, y qué dramático que es eso, chicos, no, porque nunca hay etapa arquitectónica en la política argentina.
4: Exacto.
0: Siempre es agonía, siempre es pelea, siempre es, y decís, ¿para qué votamos?
4: Para que se gestionen, se avancen en las cosas. Y va a estar también puesta la lupa sobre las reservas del Banco Central de la República Argentina, que como venimos anticipando, tocó la semana pasada un récord histórico, hacía más de 10 años que eso no pasaba, superó los 50.000 millones de dólares, claro, me vas a decir, después bajó. Y sí, porque hay muchos vencimientos de la deuda contraída anteriormente que hay que pagar.
0: Bueno, hace rato que no hablamos con Ramiro Castiñeiro, ahora tengo un montón de cosas que preguntarle, que fuimos juntando. Lo tenemos en línea, Ramiro Castiñeiro, director de Econometría. Hola, Rami, Nicoya, Coyer Nacional, buen día, gracias por atendernos.
3: Hola, ¿qué tal? ¿Cómo están? Buenos días. Buenos días a toda la mesa.
0: Todo bien, muy bien, muy bien. Bueno, primero de todo, acá expectantes, porque comienza la etapa de deliberación en el Congreso de este proyecto. Para mí, obvio, pero vos me dirás, de ajustar los objetivos del Banco Central. Es un poco eso, ¿no?
3: Exactamente. Es poner el objetivo que tiene que tener el Banco Central, que es que en la economía argentina no haya inflación. Algo tan simple que ya el resto de los países ya lo solucionaron, el resto de los países democráticos lo solucionaron ya hace varios tiempo atrás, justamente porque tienen una carta orgánica donde el Banco Central tiene el único objetivo de cuidar la inflación y que no haya inflación en la economía. Argentina en el 2012 modificó la inflación, discúlpame, la carta orgánica, justamente para estafar a los argentinos. Claro. Esa estafa finalmente se materializó. Y bueno, después los argentinos empezamos a hablar no solo de tres dígitos de inflación, sino de un Banco Central quebrado y vaciado que ya no tenía ni siquiera reservas. Todo eso se permitió con la carta orgánica que hoy está vigente. Entonces, para que nunca más un político vuelva a saquear al Banco Central, es necesario modificar la carta orgánica y que todas esas cosas no sea permitido por ley, ¿no?
0: Ahora, Ramiro, pocas cosas es poner al lobo cuidar las ovejas como esto, digamos. No puedes creer que el organismo que tiene como única función, o debería tener, cuidar el valor de la moneda, es autorizado a desvalorizarla.
3: Exactamente, y que no pase nada.
0: Y que la sociedad lo deje pasar. Bueno, eso es falta de educación financiera o lo que sea, de criterios básicos, de economía política, discursos tramposos que ganaron, no sé.
3: Acordate, que hoy estamos llegando a los 50 mil millones de dólares, ¿no?, de reservas, pero acordate que previo a que se modifique la carta orgánica, Argentina ya tenía 50 mil millones de dólares de reservas. El tema es que después de la modificación, lo que había permitido era de que se podía financiar al Estado. Entonces Cristina Kirchner en su momento le fue entregando títulos públicos a cambio de las reservas. Entonces el Banco Central perdió todas las reservas y se quedó con los títulos públicos. Entonces por eso llegamos a una situación de que los argentinos empezaron a hablar de o reservas cero o negativas.
0: Claro,
3: ¿no?
0: Claro.
3: Bueno, fue con esa estrategia que la carta orgánica para que sea legal.
0: Claro.
3: Y encima para... De hecho, el stock de títulos que llegó a sumar el Banco Central, de títulos públicos, o sea, que el Estado Nacional le colocaba títulos públicos para sacarle las reservas, el stock total de títulos públicos son 110 mil millones de dólares. Para que tengas una idea de lo que estamos hablando, de la magnitud de lo que estamos hablando. Y después la otra gran estrategia, porque si bien una parte fue saquear los activos, la otra parte fue endeudar hasta el moño al Banco Central, claro, te acordarás lo que claro. Eran la bola de las Leliq y todas esas
0: tal cual,
3: cuestiones.
0: Que nunca
3: ¿no?
0: terminamos de entenderla, no digo el ciudadano común, pero las que Alberto Fernández había prometido desarmar y terminó, no sé, duplicando.
3: Duplicándolo.
0: Sí, claro.
3: Bueno, eso llegó en el 2023, o sea, antes que asuma Javier Milei, ya tenía un stock total de equivalente a 73 mil millones de dólares. Entonces, cuando vos sumás lo que le sacaron por los activos, 110 mil millones de dólares, lo que le sacaron 73 mil millones de dólares, estamos hablando de que casi esta carta orgánica permitió que la política saque el Banco Central por más de 200 mil millones de dólares.
0: Claro.
3: Y en el camino para peor, lo vieron los argentinos, lo estuvieron sufriendo todos los argentinos con tres dígitos de inflación, porque todo eso obviamente no era gratis.
0: Ahí, vos sabés que me hiciste patente algo que por ahí habíamos soslayado en el análisis acá, porque hasta ahora decíamos, se está atacando la maquinita, ¿no es cierto? Pero está el otro costado también, él era una caja, y fue en el momento en el que el kirchnerismo se aceleró y todo lo veía como caja, y caja que detectaba se la agarraba. En ese derrotero entran desde las AFJP todo lo que era una caja se lo agarraban, el banco también.
3: Bueno, particularmente las AFJP cuando expropian los depósitos de la gente, ¿no? Tenemos dos grandes eventos de expropiaciones que realizó el peronismo. Una fue en el 2002, cuando expropia todos los depósitos de la gente, había más o menos 45 mil millones de dólares de depósitos en dólares de la gente, al otro día había cero.
0: ¿Ves? Claro.
3: Para que hablemos, para que tengamos dimensión de lo que hablamos. Y después pasó lo mismo en el 2008. En el 2008 había 30 mil millones de dólares que la gente había ahorrado para su futura jubilación, al otro día había cero. Entonces, cuando vos empezás a sumar todas las expropiaciones de depósitos, expropiaciones de ahorros, expropiaciones de empresa y encima saqueo al Banco Central, te das cuenta de lo que hizo, el daño que le hizo la política a la Argentina, y que después de tantas expropiaciones el mote de comunista te queda, queda bastante.
0: Y con un agravante, Rami, en viento de cola, teóricamente, cuando tenías que hacer la diferencia y dejar algo para los tiempos de vaca flaca, ¿no es cierto?
3: Lo que marcás es un punto, pero tal como lo decís, para que tengamos dimensión de lo que estamos hablando, hoy la soja está más o menos $400, $430 la soja, y Argentina está viviendo un boom de exportaciones, ¿no? Bueno, en el 2011, minutos antes de que Cristina Kirchner ponga nuevamente el cepo en la Argentina, porque decía que faltaban dólares, la soja estaba, a precios de hoy, eran $900.
0: Mira,
4: bueno, saquemos las cuentas. Sí. Ramiro, buen día. Alejandra Gallo, ¿cómo te va? Mencionaste el tema exportaciones, que me parece que es una de las claves, ¿no? Porque ¿cómo se fortalecen las reservas del Banco Central? Bueno, exportando, vendiéndole al mundo. Y las exportaciones vienen creciendo, según las últimas estadísticas del INDEC, y destacamos siempre que, por primera vez, está bien, por el contexto internacional, seguramente en ese sentido, las exportaciones de petróleo, que ahí tenemos, me parece, una fortaleza en la Argentina, han igualado las exportaciones del campo por primera vez en mucho tiempo.
3: Exactamente, y Argentina está viviendo un boom de exportaciones en este momento, tanto por precio, déjame marcar y aprovechemos que es Radio Nacional, porque déjame marcar, este boom de exportaciones es en todo el país. Claro. La Patagonia está obviamente con petróleo y gas, pero el centro del país está con una cosecha récord, pero el NOA, ¿no?, está con con la revolución de la minería, y hay inversiones muy fuertes en el marco del RIG, de todo lo que es el mundo de la minería, y también están en exportaciones récord. Pero si nos vamos al litoral, en el litoral, por ejemplo, Argentina este año marcó un récord de producción láctea. Y si nos vamos directamente para Misiones, se logró un récord de producción de yerba mate. Entonces, ¿qué quiero marcar? Que Argentina finalmente está poniendo nuevamente en valor la idea del comercio exterior, se puso a producir absolutamente todo el país, en todos los rincones de todas las provincias se están marcando récord de exportaciones, lo cual está permitiendo que encima, con precios internacionales relativamente buenos, porque recién te decía que la soja en 2011 había tocado $900 y está 400, pero bueno, aún con este precio de la soja y con la de récord, Argentina va a superar por primera vez en la historia los 100 mil millones de dólares de exportaciones.
4: Y por eso es importante que se queden y que no nadie meta mano ahí, porque es de todos, en definitiva, ¿no?, ese ingreso. Eso es lo que me parece que no se termina de entender, que cuando vos exportas no solo se enriquece, entre comillas, la empresa que hace esa operación privada, sino que ingresan dólares que son de todos, porque fortalecen las reservas del Banco Central.
3: Exactamente, es decir, finalmente Argentina está con la estrategia que, ¿no?, durante los, si querés, los 90 y después los 2000, Argentina vio cómo acordate cómo le decíamos a los países de asiáticos, que le decíamos los tigres asiáticos,
4: sí.
3: Claro, ¿y cuál era la estrategia? Que estaban saliendo de la pobreza vendiéndole al mundo, aumentando fuerte las exportaciones. Después pasó y arrancó China, que China estaba saliendo de la pobreza vendiéndole al mundo porque estaba aumentando fuerte las exportaciones. Bueno, pareciera que Argentina, después de sacar las retenciones a la mayor parte de las exportaciones, después de sacar todos los cupos a las exportaciones y después de la unificación del mercado cambiario, es decir, se le saca la bota del Estado al aparato productivo exportador, al ¿no? Al complejo exportador argentino se le saca la bota del Estado que le estaba sometido directamente en el piso. Bueno, ahora se le saca y empieza a reaccionar y la Argentina empieza a exportar y en consecuencia ya vimos cómo ellos con las exportaciones salieron de la pobreza y bueno, ahora si Argentina sostiene este rumbo, no tengas duda que el ecosistema que genera el mundo de las exportaciones también va a permitir que Argentina salga de la pobreza finalmente con trabajo.
0: Porque te escuchaba y me quedé pensando, ¿no? ¿Y por qué no la sociedad, pero en general una parte importante de la política demoniza, si no odia directamente, las exportaciones, el hecho de exportar, los exportadores, ¿no? Ahí hay una cosa, porque nos tiramos un tiro en el pie, no entiendo.
3: Mira, pues en un momento Argentina compró el buzón de Keynes y se creían que ya lo único importante era el gasto público, la emisión monetaria y estimular el Estado con papel pintado, ¿no? Estimular con emisión monetaria y finalmente nos dimos cuenta que era un placebo, que obviamente lo único que genera el Banco Central es inflación, no genera riqueza. Entonces si emite de más, se creían de que estaban emitiendo riqueza y lo único que estaban emitiendo era inflación. En esa trampa vivimos 90 años más o menos. Argentina empezó a comerse todo este verso en 1930, ya para 1940 ya era política de Estado. Después absolutamente toda la historia argentina es siempre lo mismo, es un Estado que se cree que puede, desde su escritorio del poder, puede asignarle la vida a 50 millones. Uh-huh. Y con emisión monetaria creer que estaban repartiendo riqueza cuando lo único que estaban haciendo era generando inflación.
0: Es eso.
3: En diciembre del 2023, si bien hubo en la historia algunos intentos de desarmar ese modelo económico, el único que tiene potencia suficiente como para finalmente ponerle punto final a todo ese fiasco y a esa estafa inflacionaria o incluso estafa política como hablamos hacían con el Banco Central, por ejemplo. Bueno, todo eso termina en diciembre del 2023 porque tiene la convicción política y ya tiene, por ejemplo, por primera vez en la historia argentina tiene equilibrio en las cuentas públicas. El equilibrio en las cuentas públicas permite que el Estado Nacional ya no le sea necesario ni emitir pesos y tampoco emitir deuda para seguir aumentando el flagelo de la deuda porque el Estado ya está en equilibrio y se financia con impuestos. Y la consecuencia es que empieza a moderarse la inflación, pasamos de 300% hace dos años al 30% actual, y también empieza a bajar la deuda pública. Estábamos en 525 mil millones de dólares cuando llegó Javier Milei y hoy está levemente abajo de los 500 mil millones de dólares. Es decir, 5 mil millones de dólares de la deuda pública y aún así acumula reservas que lleva al récord de 50 mil millones de dólares.
0: Che, Ramiro, sobre lo que decías, hay una cosa que es, si querés, extra económica, ¿no es cierto? Que es que demonizando e impidiendo la exportación y su contracara a la importación, para la cual también tienen un discurso, ¿no es cierto?, demonizador, lo que hacen es desanclarte, desconectarte del mundo, y ahí es mucho más fácil volver el país una prisión que dominan, ¿no? Hay algo de eso también.
3: Bueno, de hecho, cuando uno dice...
0: La libertad está garantizada por las relaciones que tenga con el afuera, con...
3: Bueno, hay dos cuestiones que son claves. Primero, justamente esto de que el político se cree que puede ¿no? desconectar a la Argentina del mundo como si fuéramos Cuba. O sea, la dictadura lo primero que hace es desconectar a toda la sociedad del resto del mundo. A punto tal de que hasta hace muy poco ni siquiera tenían internet. Empezó a llegar internet, pero por la internet satelital. Elon Musk, por ejemplo, en muchos países donde hay dictaduras, directamente regala internet para que puedan los ciudadanos, la propia dictadura le saca internet, entonces Elon Musk les regala internet a esa región para que los ciudadanos tomen, puedan acceder a ese servicio, lo cual hoy en este siglo ya básico. ¿No? Para disponer de información, ¿no? Porque cuando te sacan internet, te sacan información y entonces te venden nada más que el relato oficial. Claro. ¿No? Pero bueno, voy al punto de después, cuando te hacen esa desconexión, te quieren desconectar todos los precios y finalmente cuando te intentan desconectarte de los precios, te rompen, es como que todo tu trabajo vos no lo podés vender al exterior porque directamente te dicen que hay que venderlo, no sé, a un precio irrisorio. ¿Para qué? Para que intentes nada más que venderlo en el mercado interno al precio que también él va a decir. Uh-huh. Eso, primero, que es anticonstitucional, y sí, segundo, que directamente va directo contra la propiedad privada. ¿Por qué? Imagínate, vos tenés un auto y el Estado dice que me lo tenés que vender a mí a un peso. Sí. Y dice, no, pará, hermano, me descapitalizás si haces sí, eso. El auto vale mucho más que un peso. Entonces, ahí te das cuenta, cuando el político se mete en los precios, propiedad privada, y por lo tanto está tentando directamente contra la Constitución. Los precios son, los precios de las cosas lo decide el que es dueño de ese del bien o del servicio, y en consecuencia, si estará caro, bueno, la gente no se lo comprará,
0: no se lo comprará nadie, político, claro.
3: Claro, pero cuando el político se mete a dictar precios, lo que está haciendo es atentar contra la propiedad uh-huh. privada y contra el capitalismo y contra la Constitución argentina. Si quieren un sistema donde el político designe qué se vende, a qué precio, cuándo y cómo y por qué, lo primero que tienen que hacer es modificar la Constitución, porque para la Constitución argentina dice que acá rige el capitalismo. Así que los burócratas que vienen con la lógica socialista les choca con la Constitución toda su lógica.
0: Es tal cual. Rami, como siempre, muchísimas gracias. Lindo hablar contigo y te estaremos molestando en algún momento pronto.
3: Bueno, cuando quieras repetimos.
0: Te mando un abrazo.
3: Chao, saludos.
0: Abrazo. Ramiro Castiñeres, director de Econométrica.
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0: Bueno, después de tanto tiempo, Lourdes Marchese, muy buen día, bienvenida, ¿cómo le va?
6: ¿Cómo va, Nico? Tanto tiempo, es verdad.
0: Pero está
6: ya, con una criatura de 4 meses,
0: absolutamente, imagínate. De 4 meses, ya habla. Che, todo muy bien, ¿no es
6: sí,
0: cierto?
6: No sabes cómo habla, increíble, se la pasa hablando, no sé, obviamente en su idioma.
0: ¿A quién saldrá? ¿A quién saldrá?
6: No sé, para mí que me escuchó mucho en la panza, ¿viste? Haciendo informes, saliendo en tribunales.
0: Ya lo creo.
6: Sí, lo último que hizo fue encarar a Tobillino en los tribunales adentro de la panza. Después de
0: sí,
6: eso salió, ¿viste?
0: Lourdes, entonces cuando llora vos te ponés como a narrar un caso judicial, como si estuvieras, ¿viste? Que te dicen tenés que darle los estímulos que sentía en la panza.
6: Sí, tal cual. En cualquier momento te digo que lo tenemos de columnista judicial.
0: Y eso está muy bien. Che, Lourdes, hablando de casos
6: tenemos
0: judiciales.
6: Tenemos de todo para hoy, tenemos de todo. Primero, bueno, hace un rato hizo un anticipo Miriam, pero ahora a las 9 de la mañana va a comenzar ante el Tribunal Oral 17, va a haber 8 audiencias, el juicio contra Aníbal Lotoqui, es el segundo juicio, recordemos que él ya tuvo un juicio que le está condenado y cumpliendo una condena de 8 años de prisión justamente y detenido desde octubre del año 2023 por las lesiones de Steffi Cipollitakis, de Pamela Sosa, de Celina Luna, de Gabriela Trenchi. Pero en este caso está siendo juzgado por homicidio simple con dolo eventual, es decir, puede tener una pena de hasta 25 años de prisión, claro, justamente por la operación que le hizo a Cristian Zárate, quien termina falleciendo producto de la impericia, si se quiere, o la negligencia por parte de ese médico, a sabiendas de que ese hombre tenía diabetes, que tenía problemas en su cuerpo, más allá de la obesidad que tenía, lo operó igual. No le importó nada, lo operó igual. Cuando estaba dentro del quirófano, wow, termina saliendo del quirófano, deja a los ayudantes, vuelve después a cerrarlo. Cuando lo dejan en la habitación, la enfermera nota que los drenajes tenían algo extraño, lo vuelve a meter en el quirófano, lo toque porque dice, no, acá quedaron vendas, lo sacan y termina intubado y termina perdiendo la vida. Bueno, por ese caso y además por las lesiones de otras 5 mujeres, Jessica Forti, de Sandra Domínguez, de Julieta Cuadros, de Paola Ausmendi y de Beatriz Berger, son esas 5 mujeres que también sufrieron los tratamientos de Aníbal Lotoqui. Por todo eso va a empezar a ser juzgado ahora a las 9 por el Tribunal 17, como les decía, 8 audiencias, y por el Ministerio Público Fiscal está María Luz Castagni. Y acá en Comodoro Pi, en los tribunales de Comodoro Pi, ese juicio se sigue a través de YouTube, lo puede ver cualquiera. Va a ser online todo, y acá en Comodoro Pi tenemos un día importante porque siguen los alegatos en la causa Sueños Compartidos que tiene adebido a José López, a los Joclender, como principales imputados a quienes ya le pidieron la máxima de la pena de 6 años, tanto la Fiscalía como la Unidad de Información Financiera. Hoy comienzan los alegatos de las defensas y además, atención con esto, porque hay una audiencia muy importante en la Sala 1 de Casación que tiene que ver con la mansión de Pilar. Esta mansión endividada a Pablo Tobillino, que está a nombre de una jubilada y de un monotributista, que vale 10 millones de dólares, y que obviamente todavía no tiene juez. Hoy, después de esta audiencia, se va a definir finalmente si esa causa se queda en Capital Federal o si, por lo contrario, se va a Campana, como están buscando las partes que se vaya para allá, porque aparentemente tienen un juez más amigable.
0: Lourdes Barchese, muchísimas gracias, la seguimos en cualquier momento. Dale.
6: Abrazo enorme.
0: Abrazo grandote, Lourdes Barchese.

0: en Buenos Aires y La Plata. En Mendoza, el paso Cristo Redentor continúa cerrado. El camionero Federico Frasca habló con Radio Nacional desde Uspallata para describir la situación que generaron las continuas nevadas.
1: Hace 28 días que el paso está cortado, estamos acá en el ácido Uspallata, esperándonos a ver cuando se apacigua un poco el tema de la nieve, para que se pueda terminar de limpiar todo el sector argentino y chileno para poder cruzar para el otro lado. El área esta es una aduana que está ubicada acá en el pueblo de Uspallata. Es una aduana que nosotros pasamos acá para hacer la aduana, tramitar y pasar para el lado chileno. Estamos aproximadamente a 40 kilómetros de Puerto Varea.
0: La información del deporte con Nicolás Álvarez.
2: Por la Copa Libertadores de América, Independiente Rivadavia se trajo un punto de oro desde Brasil al empatar con Fluminense 0-0. Al término del partido habló Maxi Salas.
3: Hicimos un buen trabajo, lo veníamos a ganar, pero bueno, no se pudo, estuvimos ordenaditos, creo que cuando la recuperamos nos faltaba ese último pase hacia adelante, poder concretar bien, creo que ahí íbamos a tener chance de lastimarlo, también de un gran rival que tenemos al frente, y también nosotros hicimos buen laburo, creo que no vinimos a ganar, pero bueno, tuvimos unas chances claras que no pudimos convertir, pero bueno, a laburar para el próximo partido.
0: El estado del tránsito con Romina Wiener.
4: Atentos, se debe transitar con suma precaución la ruta nacional 40 entre Esquel y Lepa, en diferentes sectores, calzada con nieve, banquinas con barro. Transitar con suma precaución. Además, es obligatorio el uso de cadenas. En la provincia de Mendoza siguen cerrados los pasos internacionales Cristo Redentor, ubicado en ruta nacional 7, y Pehuenche en la ruta 145. Se debe a las intensas nevadas en zona de alta montaña. Planificar los viajes con antelación.
0: En Bariloche, Río Negro, donde nos escuchás por AM590, la térmica es de 3 grados bajo cero. Rige una alerta amarilla por nevadas en Buenos Aires, la marca actual 9 grados 8. La térmica es de 7 grados 5, la humedad 76% y el cielo está cubierto.
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8: Se realizará en Epuyén una nueva edición de Reforestar Patagonia. Un evento de triple impacto que une deporte, turismo y naturaleza para contribuir a la regeneración del bosque nativo. La actividad tendrá lugar el 16 de agosto e incluirá una caminata, una competencia de cross y una jornada de reforestación. Por cada participante inscripto se plantará un árbol como parte de la propuesta ambiental. La iniciativa es organizada por Reforestar Patagonia junto con la Municipalidad de Puyén, con el objetivo de promover la conservación del bosque y fortalecer el turismo vinculado al cuidado del ambiente. Las personas interesadas podrán consultar el cronograma y la modalidad de participación en las redes sociales oficiales de esa municipalidad chubutense.
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0: Muy, pero muy buenos días. ¿Cómo andan? ¿Cómo les va? Bienvenidos a la mañana de Nacional en este día miércoles. Miércoles 12 de agosto. Pasan apenas 6 minutitos de las 9 de la mañana y ya estamos acá en la mañana de Nacional para acompañarlos hasta las 10 de la mañana con la información que va surgiendo en estas primeras horas de la jornada. Con mucha lluvia que tenemos hoy, al menos aquí en Esquel, seguramente una situación que se va repitiendo en la región. Hay una alerta amarilla también por nieve y te vamos a estar dando los detalles, por supuesto, en algunos minutitos más. Pero acá estamos en principio para acompañarlos en este miércoles gris que tenemos acá en la ciudad de Esquel, junto a Menem Fernández. Menem, muy buenos días, ¿cómo estás?
1: Buen día, el gusto de saludarte, buen comienzo de jornada en este 12 de agosto, donde, bueno, el clima sigue siendo protagonista, estamos, como lo marcábamos, con lluvia en la ciudad, pero ya en zona cercana veíamos algunas fotos de la zona del aeropuerto, en la ruta 40, hay nieve, ¿no? Presencia de nieve, tal cual lo marcaban los pronósticos, con una alerta amarillo. Ya nos va a estar informando la gente de Vialidad Nacional, por supuesto, respecto a la transitabilidad que entendemos está dada, con precaución en estos casos, por la presencia, obviamente, de nieve sobre la calzada, pero en un ratito nada más estamos actualizando, por supuesto, todo con el informe de Vialidad Nacional y requerir también y dar a conocer el parte de Vialidad Provincial que nos mantiene informado en esta situación. Día miércoles, con novedades, con, por supuesto, también la información deportiva que estaremos compartiendo con nuestra audiencia. Hace un ratito nada más ya recibíamos lo que es el programa de partidos respecto a la Copa Esquel, que se va a estar jugando el próximo fin de semana. Interesantes partidos, un torneo que bueno, tiene, entre otras cosas, un estímulo económico, cosa poco habitual en nuestra zona.
0: Suma.
1: Claro, porque es un fútbol totalmente amateur. Bueno, para los equipos es un estímulo más allá de que ha ido tomando importancia y que evidentemente es un torneo atractivo desde la convocatoria con equipos de las distintas ligas y asociaciones. En este caso se ha invitado también a equipos de la comarca, equipos de la República de Chile, así que va tomando una trascendencia importante. En un ratito le vamos a estar contando esto. También se viene un torneo de escalada deportiva para el fin de semana. Vamos a estar hablando con la gente del Club Andino en la mañana de hoy. Nos va a estar visitando aquí en la radio para contarnos novedades. Es una actividad que tiene continuidad, que tuvo un campeonato a nivel nacional hace poco tiempo y que tiene una proyección realmente también muy interesante en el ámbito de la escalada deportiva. Recordamos que se hace en palestras que están ubicadas dentro de las instalaciones del Club Andino, así que será motivo de novedad también en esta jornada. Así que, bueno, algunos de los temas que estaremos compartiendo, también, por supuesto, con testimonios y demás en esta mañana del miércoles 12 de agosto.
0: Bueno, muy bien, en este miércoles el Servicio Meteorológico Nacional nos marca 2 décimas de grado a esta hora, con una sensación térmica de 3 grados bajo cero, cielo nublado con nieve, dice, ¿eh? Así que seguramente si acá hay un poquito de agua, probablemente, no sé, en los alrededores, en la olla quizás, haya un poquito de nieve. La máxima para esta jornada es de 2 grados y se anticipa lluvias y nevadas fuertes, dice también, ¿eh? Durante todo el día, así que vamos a corroborar seguramente estos datos en algunos minutos más en el contacto con el móvil junto a Andrés Campos. El pronóstico para los días que vienen es bastante similar a la jornada de hoy. Nieve y probabilidad de lluvias para mañana, asimismo para el viernes y no tanto así para el fin de semana, al menos en este primer pantallazo que tenemos de los datos meteorológicos del Servicio Meteorológico Nacional. Tenemos obviamente información para ir compartiendo a lo largo de esta mañana, actividades solidarias que se van a estar realizando en nuestra ciudad y actividades por el Día de las Infancias o el Día del Niño, que se van a estar concretando también durante este fin de semana y durante las semanas venideras, ¿sí? Así que no es solamente que las actividades por el Día del Niño se terminan este fin de semana, sino que se van a estar extendiendo en los próximos días. Así que vamos a estar compartiendo seguramente todo eso y, por supuesto, la actualidad en todo lo que refiere a la situación climática en los alrededores. Respecto a esto, hay una alerta amarillo por nevadas vigente para el día de hoy. en la zona de Cusamen, Futaleufú, Languineo y Tehuelches. Esto lo informó la Subsecretaría de Protección Ciudadana, así que a todos aquellos que tengan que circular, hacerlo por supuesto con mucha, pero mucha precaución. Arrancamos de esta manera la mañana de Nacional en la operación técnica, puesta en el aire y musicalización Guido Gabe, en la producción Pedro Mendoza, en el móvil Andrés Campos y ustedes por supuesto del otro lado que se pueden sumar a través del 1540-4466.
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1: Nueve de la mañana, 11 minutos. La información tiene prioridad con las rutas en nuestra región. Escuchamos el informe de Vialidad Nacional en la voz de Marcelo Yapura.
3: Buenos días, este es el parte de rutas del miércoles 12 de agosto en Chubut, en el marco del Plan Integral de Mantenimiento Invernal de Vialidad Nacional. En la cordillera, en ruta 40, atención, en el tramo Esquene-Puyén está nevando durante esta mañana, hay que circular con extrema precaución, hay nieve acumulada en algunos sectores, están los equipos de Vialidad Nacional despejando y distribuyendo sal, pero hay que circular con extrema precaución, se sugiere portar cadenas entre Puyén, acceso al Bolsón, calzada mojada por lluvia, entre el Bolsón Bariloche también lo mismo, calzada con hielo en algunos sectores, extrema precaución para circular. En la ruta 40, entre Teca y Esquel, también la calzada está húmeda, pero posee nieve en algunos tramos. Están los equipos de Vialidad Nacional despejando y distribuyendo sal. Circular con extrema precaución. Hacia el sur, por ruta 40, extrema precaución para circular hacia Río Mayo. Allí la calzada está húmeda, pero posee hielo en algunos tramos. También desde Río Mayo hacia el sur, hacia el límite con Santa Cruz. En la 259, en la conexión entre Esquel y Trevelín, la calzada está húmeda, mojada por lloviznas. Durante esta mañana lo mismo ocurre entre Trevelin, límite con Chile, en la parte de Ripio de la ruta 259. Para más información pueden visitar nuestra página web www.argentina.gov.ar/rutasnacionales. Siempre en la ruta, Vialidad Nacional.
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0: 13 minutos pasan de las 9 de la mañana y es momento de tomar el contacto con el móvil que ya se encuentra recorriendo las calles de Esquel. Andrés, muy buenos días, ¿cómo estás?
1: Muy bien, buen día para toda la audiencia. ¿Cómo andan?
0: Bueno, bien, muy bien. Una mañana con lluviecita, no sé si ahora, precisamente en estos minutos, pero hoy durante la mañana, al menos a todos los que vinimos tempranito a la radio, nos agarró un poquito de lluvia, ¿eh?
1: Sí, tal cual. Lo que pasa es que ha sido tan débil la lluvia en esta jornada que acumula a esta hora medio milímetro, ¿no? Al menos, bueno, volvimos a mencionar que los datos que doy en mi caso son de acá, de la ciudad, ¿no? No los datos de el servicio meteorológico en el aeropuerto. Acá en el pueblo, medio milímetro la lluvia en esta mañana, en esta madrugada. Sí llovió anoche 5 milímetros, pero llovió hasta las 12 de la noche. Así que bueno, en lo que se contabiliza como el día de hoy, nada más que medio milímetro, a pesar de, bueno, este alerta meteorológico que presentaba el servicio meteorológico. Y vale mencionar que la alta probabilidad de lluvia nevada era para la madrugada y la mañana. Después ya a la tarde y a la noche es muy baja la probabilidad de lluvia o de nieve, así que capaz que no tengamos más lluvia o nieve durante el día, aunque esta baja probabilidad persiste hasta la mañana del jueves. Después, a la noche del jueves y la mañana del viernes también hay una baja probabilidad de lluvias, como que va a seguir inestable hasta el viernes. Con temperaturas, a ver, estamos tratando de ver las temperaturas máximas y mínimas que vamos a tener en estos días. No vamos a tener heladas, por lo menos hasta el sábado, 0 o 1 grado positivo la mínima, y les venía anunciando que las temperaturas máximas van a ir subiendo. Hoy 3, mañana 5, después 7, 9, después la semana que viene. Vamos a tener un bajón de la temperatura entre domingo y lunes. Vamos a tener, el lunes se anuncian cerca de 10 grados bajo cero, pero las máximas van a empezar a subir y la semana que viene vamos a tener varios días de sol con máximas que van a superar los 10 grados. Así que, bueno, hay que pasar estos días hasta el sábado, que va a estar medio inestable, y después ya se empieza a poner más lindo.
0: Bueno, cuidarse entonces de las gripes también, ¿no?, con estos cambios de temperatura.
1: Claro, siempre hay que cuidarse, como siempre mencionamos, cuidarse también al transitar, no solo en vehículos, sino caminando también, ¿no? Ahora no hay nieve en las calles, pero bueno, está húmedo, las distancias de frenado de los vehículos no son las mismas, así que siempre mencionamos que hay que tener precaución en este sentido, y bueno, y no se olviden de esto que les estoy mencionando, que se anuncia para el día domingo, una helada que puede llegar a alcanzar los 9, 10 grados bajo cero.
0: Bien, Andrés, ¿cómo estamos en materia informativa en la ciudad?
1: Bueno, con bastante información para ir compartiendo en esta mañana, porque principalmente también porque nos acercamos a un fin de semana largo, que como dice Leandro Choi, que vamos a escuchar en algunos minutos, asesor técnico de la Secretaría de Turismo, es el fin de semana del invierno donde más afluencia de turistas se espera, ¿no? Porque, bueno, tenemos muy buena nieve, ¿no? Todos estos días de tormentas, de lluvias, ha sido nieve en la montaña, debe estar con muy buena cantidad de nieve el centro de esquí, y Leandro Choi hablaba sobre esto, ¿no? Sobre el fin de semana y cómo ha sido, cómo viene siendo esta temporada de invierno. Escuchen que da un dato ahí al principio de la nota. Dice que los primeros 4 meses de este año fueron los peores de la última década. Esto teniendo en cuenta los incendios, ¿no?, que tuvimos en el inicio de este año. Así que es el primer material que les presento en esta mañana, la palabra de Leandro Choi sobre la temporada de invierno en Esquel.
0: Lo escuchamos.
2: Históricamente el fin de semana de agosto es el mejor, el de mayores expectativas. Eso se conjuga también con un inicio de año, de temporada difícil. Los primeros cuatro meses de este año fueron los de peor performance históricos de los últimos 10 años. Afortunadamente se pudo ir remontando y la tendencia se fue arrimando cada vez más hacia el promedio de estadías, de arribo de turistas. Se fue normalizando la situación después del incendio. Hemos tenido una temporada de invierno relativamente buena, obviamente mejor que la del año pasado, que fue sin nieve, y bueno, con expectativa de seguir recibiendo gente, y es importantísimo ahí que el sector privado tenga estas propuestas para ofrecer algo más que la nieve, que el esquí, que el cerro. Es algo en lo que venimos trabajando, y bueno, diversidad de emprendedores, iniciativas, personas que están proponiendo cosas diferentes, nuevas, para apoyar esta nueva identidad del destino que necesitamos. Tenemos el vuelo de Córdoba, los vuelos de Buenos Aires están viendo también con un buen porcentaje de ocupación. Siempre es importante tener alguna cuestión adicional para los turistas. Eso se suma también con los juegos de montaña que empiezan, que durante ese fin de semana también coincide una competición de escalada muy importante que se va a desarrollar en el Club Andino. Son cosas que suman y que retroalimentan una y otra. Es importantísimo seguir acumulando nieves, seguir acumulando centímetros, con las expectativas, ¿no?, de que sabemos que los patrones de consumo del turismo han cambiado, el perfil del esquiador también ha cambiado. Antes tal vez teníamos personas o familias que venían configuradas en 10, 20 días de estadía. Eso ha ido cambiando con el tiempo. Se prefiere cada vez más hacer escapadas más cortas, tal vez, o supeditadas, atadas a la cuestión climatológica, sabiendo que hay buena nieve y que van a haber días de sol o tal vez con un poco menos de viento. Entonces la gente creo que está eligiendo cada vez más y es más reactiva a esos efectos climáticos. Es un consumo un poco más inteligente el que se está dando.
3: La realidad que estamos viviendo este año es no solamente nuestra, sino de todo el país y de los distintos destinos, pero bueno, se va reactivando. Indudablemente al empezar a nevar, empezaron las consultas a surgir, consultas, ¿no? Como que la gente espera, ¿no? Y ahí deciden. Y es cierto que en estos años ha cambiado la duración de estadía. No vienen tantos días antes y ya no vienen en grupos grandes, sino que familias individualmente vienen y deciden, ¿no?, qué es lo que van a hacer. Pero indudablemente los que vienen se van recontentos con el destino. Lo que debemos hacer es analizar, como diríamos, el plan B, ¿no? ¿Qué podemos inventar para que realmente, si no se puede hacer esto, se puede hacer otra cosa, ¿no? Y eso realmente es algo que, bueno, por ahí uno trabaja lo mismo que ahora. Después que termine esto, nos tenemos que sentar a ver qué cosas mejorar, cómo, qué impacto tuvo, y en función de eso seguir. Y tenemos en agenda algunos otros eventos para hacer, pero bueno, con tiempo y realmente armarlo bien para que nos compren, diríamos, el destino. De otra forma no se puede mostrarse, y después es la vidriera hacia afuera y después te compran. O sea, no existe nada que no sea un evento que haya surgido desde lo más chico y que después vaya potenciándose, ¿no? Nos pondremos todas las pilas para seguir en este camino.
0: Bien, Andrés, interesante entonces el análisis que hacen desde turismo respecto a esta temporada, que sin duda ha sido difícil y que, bueno, que busca incentivarse un poco a partir de la llegada de la nieve, ¿no?
1: Tal cual, que es muy bueno que tengamos nieve para este fin de semana, que es tan importante para el turismo en nuestra zona. Escuchábamos a Leandro Ochoy desde el área de turismo y a Lilia Quincela, ¿no?, prestadora de servicios turísticos de nuestra comunidad, comentándonos, bueno, sobre el desarrollo de esta temporada. Ambos mencionaban que este fin de semana hay actividades, así que no se pierdan el próximo contacto con este móvil, porque hay información muy interesante sobre un evento para este fin de semana largo que va a conjugar el chocolate con la nieve. Choconieve se llama el evento que están organizando desde el jueves al domingo. Van a haber muchas actividades, masterclass sobre elaboración de chocolate, hay feria en el Centro Cultural Melipal, hay incluso un restaurante Esquel que va a hacer ñoquis de chocolate. Así que, y por ejemplo, una masterclass sobre alfajores de Fernet. No sé si los probaron.
0: Sí, en alguna oportunidad sí. Hay una marca también muy conocida que se vende por allí en el centro del país, pero no probamos los locales. Habrá que probar.
1: Bueno, pero ya tenemos un adelanto y sabemos que es exquisito, ¿no? El alfajor sabor Fernet. Así que, bueno, va a ser interesante, van a ser interesantes las actividades que hay este fin de semana y que vamos a estar dando más detalles en algunos minutos.
0: Bien, Andrés, te agradecemos mucho por este contacto. Será hasta el próximo.
1: Bueno, hasta luego.
0: La palabra entonces de Andrés Campos desde el móvil.

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1: Muy bien, van llegando algunos mensajitos al 15 40 44 66. Por acá nos dicen buen día, muchas gracias por acompañarnos. Nos escriben a nuestro WhatsApp. Muchas gracias a ustedes que siempre están ahí pegaditos del otro lado. Van llegando varios mensajes a pobladores. Quédense tranquilos que si bien no los leemos ahora en este momento, los vamos a estar compartiendo en la próxima emisión de mensajes a pobladores. Este sí lo vamos a leer porque es de una persona que estaban esperando. Dice: para bajada del Platero a Mariano Pinchulef fue imposible llegar, firma Ángel Pinchulef. Seguramente lo vamos a estar repitiendo durante el día, pero bueno, teniendo en cuenta que es un mensaje que hace al traslado y demás, y en estas condiciones climáticas es importante dar lectura de eso. Buen día, dicen. Vialidad Provincial informó el estado de la ruta 17 Trevelin-Corcovado. ¿Estará transitable para auto chico? Bueno, todavía no dieron información específica sobre esta ruta, pero en el parte diario que emite Vialidad Provincial dice que está transitable con precaución por helada. Sí que hay equipos de vialidad trabajando en esta zona, pero no hay especificaciones respecto a ese tramo concretamente, ¿sí? Vamos a hacer las consultas y si quieren en unos minutitos le respondemos, pero bueno, al momento es la información que tenemos. 9:30 de la mañana, y habíamos adelantado al comienzo del programa que hay distintas actividades solidarias que se están llevando adelante en nuestra ciudad. Una de ellas tiene que ver con una peña que se va a estar realizando en el Centro Cultural Esquel Melipal, con el objetivo de reunir dinero y ayudar a una familia de nuestra ciudad que tiene que llevar a uno de sus integrantes, a un chico de 17 años, a Buenos Aires a hacer un tratamiento por un diagnóstico específico, ¿sí? Estuvimos hablando con la hermana de Leo, que es el chico que justamente tiene que hacerse este tratamiento. La campaña solidaria se llama Todos por Leo y hay distintas acciones, una de ellas es esta peña. Nosotros hablamos con Agostina Acuña, la hermana de este chico que decíamos, quien nos relató un poco, ¿no?, el proceso médico un poco complicado que están llevando adelante como familia y que comenzó obviamente a manifestarse ya hace un tiempo, pero que ahora necesita de un tratamiento médico. Escuchamos lo que nos explicaba Agostina Acuña respecto al tratamiento médico que debe afrontar su hermano.
2: Hace 2 meses lo llevó mi mamá a la sala del barrio Don Bosco por una molestia en la pierna izquierda. Simplemente un día se levantó y se quejó de que no había podido dormir por una molestia, un dolor. Y en ese momento los profesionales que lo atendieron le dijeron que no se preocupara, que era una cuestión de crecimiento, de que se estaba desarrollando, porque él tiene 17 años, pero mide 1,80 m y algo. O sea, es muy enorme para la edad que tiene, y bueno. Le dijeron esto, este tema, de que bueno, que era tema crecimiento, y quedó ahí. Pero bueno, siguió el dolor, mi mamá decidió llevarlo 5 o 6 días después a el Hospital Zonal de Esquel para que le hagan unos estudios más a fondo y saber bien qué era. Y bueno, después de un par de estudios, exámenes y todo lo que tenían que hacerle, el diagnóstico de ese momento fue que tenía un pequeño tumor en la pierna izquierda, que bueno, eso a través de una biopsia se iba a determinar si era un tumor benigno y se podía extirpar y ya, o era un tumor maligno. Tristemente, para todos nosotros, esto fue un tumor maligno y bueno.
1: Bien, escuchábamos ahí a Agostina Acuña haciendo referencia, ¿no?, a esta primera parte, al inicio de este diagnóstico que tiene que enfrentar este vecino de nuestra ciudad de apenas 17 años. Y vamos a escuchar ahora un segundo fragmento en donde relata un poco la complejidad de este diagnóstico y anticipa que está previsto el traslado para ahora, dentro de muy poquitos días, para el 14 de agosto, y por eso deciden llevar adelante acciones solidarias para poder reunir el dinero.
2: Desde ese momento se desencadenó todo un poco más complicado se tornó después de insistir y después de diferentes estudios y demás, a partir de que le descubrieron que ese tumor, llegamos a una derivación que estuvimos esperando unas cuantas semanas hasta que llegó. Mi mamá y él van a ser derivados el 14 de agosto a la ciudad de Buenos Aires. Calculamos que un día antes van a tener que viajar. Y bueno, ya va a empezar un proceso que no sabemos cuánto va a tardar, la verdad. Nadie puede decirnos específicamente cuánto tiempo van a estar allá y tampoco el tratamiento exacto que le van a dar. Esto es algo que ellos van a llegar allá, lo van a estudiar a Leo entre muchos profesionales y ahí van a llegar a la conclusión de qué es lo que le tienen que hacer exactamente. Por ahora es un tumor maligno y se está viendo cómo se prosigue en Buenos Aires.
1: Bueno, obviamente afrontar los gastos de derivación, de traslado y demás es muy costoso, es muy difícil, más con la situación también de las obras sociales hoy en día. Es por eso que la familia está organizando distintas acciones solidarias. Una de ellas acciones es una peña folclórica que se va a realizar este viernes 14 de agosto desde las 8:30 de la noche en el Auditorio Municipal. Todavía quedan algunas entradas, así que vamos a escuchar ahora otro fragmento de lo que nos decía Agustina Acuña respecto a la realización de esta actividad.
2: Nosotros como familia, gracias a estas personas que nos están ayudando, vamos a hacer lo que es una peña folclórica que se va a realizar el viernes 14 de agosto en el Auditorio Municipal. Y bueno, van a ver números maravillosos, la verdad que todos los grupos, todos los artistas que se van a presentar es increíble. Por esto también queríamos agradecer con mi familia, con la gente que está detrás de todo esto, como les comentaba. Y bueno, nada, esa peña se va a hacer el viernes 14 de agosto en el Auditorio Municipal. La entrada va a salir 5.000 abrazos anticipadas o en puerta van a estar 6.000. Y los números a los que pueden adquirir sus entradas serían al 2945-907474. Repito, por si no se escuchó, 2945-907474 o al 2945-611131. 611131.
1: Bien, y por último vamos a escuchar a Agustina destacando, bueno, la importancia de la solidaridad, ¿no?, de todos los vecinos de nuestra ciudad para poder facilitar, obviamente, este proceso que están atravesando como familia y también dejar un mensaje de reconocimiento y de gratitud para todos aquellos que son parte de alguna de estas acciones que llevan adelante.
2: Antes que todo, queríamos, de parte de toda la familia y de todos los que estamos detrás de esta causa, agradecerles por darnos voz, por darnos el espacio, por preocuparse en querer ayudarnos. Y bueno, están todos más que invitados. La verdad es que si tuviera que dar motivos para que ustedes nos ayuden en esta causa, me quedo sin palabras, porque la verdad es que Leo es una persona que realmente tengan fe de que va a agradecer mucho su colaboración y de que merece que todos aportemos un granito de arena para esto sea un poco más leve para la familia, más leve para mi mamá, que es la que va a viajar con él. Y bueno, nada, quiero agradecer de parte de toda mi familia a todas las personas que nos están ayudando, nos están brindando ayuda, están orando por mi hermano, están de alguna forma u otra comprometidos con esta causa.
1: Bueno, recordemos que la Peña Solidaria se llama Todos por Leo, van a participar distintos artistas de nuestra región, van a haber grupos folclóricos, también una actividad que se prevé que sea muy linda y todavía quedan entradas disponibles para que puedan colaborar también con esta familia. Recordamos, se hace el viernes 14 de agosto, en el marco del fin de semana largo también, así que es una buena propuesta para poder disfrutar a las 8:30 de la noche en el Auditorio Municipal. Tiene un costo de 5.000 pesos y bueno, lo pueden pedir a los teléfonos que ahí nos dejaba Agustina entonces en el audio. Así que bueno, una buena actividad para poder compartir y sobre todo para poder ayudar a esta familia de nuestra ciudad.

0: Pasaron 39 minutos de las 9 de la mañana, información deportiva con protagonistas. En este caso vamos a ir a la escalada deportiva porque el Club Andino ha propuesto para este fin de semana y tiene la organización de un campeonato regional juvenil, bueno, después de un nacional que tuvo marcada agenda en la vida deportiva de nuestra ciudad. Ahora se viene esta competencia que tiene una modalidad particular y habrá actividad ya desde el viernes, por supuesto fuera de lo que es estrictamente el tema deportivo, pero sí con una proyección que está relacionada a la actividad, y sábado, domingo y lunes allí en las instalaciones del club ubicado en Avenida Ameguino. Nahuel Niceji es justamente instructor, es uno de los que mantiene viva la actividad hace mucho tiempo, ha trabajado inclusive dentro de Chubut Deportes en juegos de la Araucanía con una actividad interesantísima. Nahuel, gracias por visitarnos y bueno, hay una linda invitación para este fin de semana, ¿no? ¿Cómo estás? Buen día.
1: Buenos días, amén. Buenos días a la audiencia. Sí, estamos con una agenda muy marcada, la verdad, súper contentos. Estamos cansados pero contentos, como quien dice, porque bueno, obviamente que más allá del esfuerzo que lleva, uno se pone feliz cuando ve que el deporte crece, que las familias están ahí, están activas, están también trabajando toda la comunidad para llevar adelante esto. Nosotros vamos a arrancan ahora los juegos esquelenses de montaña. Es en ese marco que nosotros, bueno, decidimos traer un campeonato regional de Patagonia Norte, que va a venir gente desde Chaltén hasta Neuquén. Esperemos que mejoren las condiciones climáticas, obviamente, pero bueno, ya tenemos más de 50 inscriptos. Y la idea básicamente es arrancar, dar una inauguración a este proyecto que viene trayendo deporte de la Municipalidad de Esquel, que son los Juegos de Montaña, el día viernes, con la proyección a 70 años del primer ascenso al cerro más alto de nuestra provincia, que es el Dos Picos, que lo hizo René Eggman. Bueno, fueron unos compañeros de Cholila junto con Axel von Müller y bueno, registraron todo lo que fue un nuevo ascenso a ese techo de la provincia, que lo van a presentar este viernes a las 8, también ahí en las instalaciones del Club Andino, así que están tanto invitados como para empezar a dar un poco de clima a lo que va a ser estas jornadas, que van a durar varios, por lo menos 2 meses y medio. El sábado empieza el campeonato regional de Patagonia Norte de escalada deportiva en modalidad de boulder. Es tal cual como lo dijiste, es igual que el nacional, pero con la particularidad que justamente se viene todo el semillero que está buscando un lugar en el nacional para el año que viene. La Patagonia, tanto norte como sur, fue la que marcó el nivel en este nacional. De todos los cupos que habían para el mundial, solo uno no era de Patagonia y era una chica que tenía un permiso especial porque reside en México, o sea, obviamente está entrenando en las ligas mayores de allá de Norteamérica. Y bueno, pero después a nivel nacional Patagonia llevó a todos los competidores para el mundial, que fue también, coincidió con el mundial de fútbol, por eso pasó medio desapercibido en Italia. Así que nada, volvieron estos chicos que se fueron al mundial y van a participar también del regional. Así que bueno, hay mucha expectativa por el nivel, porque realmente estamos muy contentos de cómo viene creciendo tanto cuantitativamente como cualitativamente la actividad.
0: Justamente uno remarca dos aspectos. Uno que tiene que ver con la historia de los montañistas en la zona, que es riquísima. Cuando uno más puede justamente hurgar en esa historia, encuentra nombres notables y acciones que tienen que ver con, primero, con ese amor a la montaña y cómo desarrollar la actividad específica del andinismo. Bueno, la olla un poco es parte de esa historia rica de aquellos que fueron pioneros, y por otro lado lo dificultoso que significa darle continuidad organizativa a este tipo de torneos por la logística, por un montón de cosas. Por eso vos remarcabas, bueno, la apoyatura para, bueno, en poco tiempo realizar un evento nacional y otro a nivel regional, ¿no?
1: Sí, totalmente. Están la familia, los profesores atrás, la comisión directiva también del club que aporta y apoya muchísimo también por este interés de que el deporte se mantenga, porque también en estos tiempos hay que sostenerlo a pulmón. A veces se hace muy, muy difícil con lo que cuestan los transportes, lo que cuestan los alojamientos, y también es un incentivo para la localidad. En lo que fue nacional, estamos a fin de mes lleno de gente de afuera que vino, algunos vinieron a competir, y cada uno que viene a competir trae su familia, traen sus entrenadores, trae un montón de gente atrás que hace que se ocupe algún lugarcito turístico, que se vayan a cenar a algún lugar de acá de la ciudad, así que bueno, eso también es lo que genera también el deporte colateralmente a lo que es el epicentro deportivo.
0: Y para tus dirigidos particularmente, el estímulo de competir en casa, de sentirse anfitriones y de también ir mejorando día a día, ¿no?
1: Totalmente. Todo el equipo está ahí, están con todos esos nervios previos, pero bueno, y también esto, ya empezar a marcar una agenda donde se compita más seguido para empezar a naturalizar la competencia también en cierto sentido, sino cuando se hacen pocas competencias, se hace como se le pone un valor demasiado especial y por ahí juegan mucho más los nervios y aparte se pierde a veces la cuestión del objetivo de entrenamiento. Cuando está muy lejos la competencia, el objetivo entrenable se va perdiendo. Entonces ahora lo vamos manteniendo. En octubre vamos a ir a San Martín de los Andes y así vamos sosteniendo también un objetivo y bueno, y la motivación también dentro de los jóvenes, que la verdad también están entre la media del país, entre los mejores, así que estamos contentos con eso.
0: Para aquellos jóvenes que nos puedan escuchar y que quieran, que gustan de la montaña y que quieran anexarle justamente esto de la escalada deportiva, ¿dónde se pueden contactar, dónde sumarse a esta actividad que ustedes llevan adelante?
1: Sí, si se pueden acercar al Club Andino, tenemos un montón de opciones. Nosotros tenemos la escuela de competición, de entrenamiento competitivo, pero también hay recreativo, y también hay, desde los copitos que salen al medio natural, hay escuela de kayak, o sea, todo lo que tiene que ver con vida, la naturaleza y montañismo, en el Club Andino hay un montón de ofertas, así que nada, los invito a que se acerquen y que consulten, porque bueno, es una buena opción para estos tiempos, tanto para invierno como para verano. Después, la novedad, creo que lo que tenemos bueno como para ofrecer y también para invitarles a los que están escuchando, el lunes se hace el primer campeonato de vías, que ya no es de boulder, o sea, el boulder es cuando vos escalas sin cuerda, que son estas cosas que vimos en el Nacional, donde son movimientos explosivos, ¿no? Que parece bastante, bueno, que requiere un estado físico
0: y una técnica muy especial, ¿no?
1: Claro. Nosotros ahora el lunes vamos a hacer un campeonato de vías, que es para arriba, justamente la seguridad es con cuerda. Es el primero que se va a desarrollar en nuestra región, así que estamos bastante expectantes con esa cuestión organizativa, y tenemos tanto para los chicos que tienen un buen nivel y adultos, como para la gente que, por ejemplo, quiera venir a probar, y tenemos una categoría promocional B que es fácil, o sea, es subir para arriba con una cuerda de top, no hay riesgo de... No hay ningún tipo de cuestión técnica que uno deba saber previamente, y bueno, donde yo me canso y no puedo subir más, adquiero un puntaje, después veo qué puntaje tengo y cómo ranqueo, pero hay premios para todos. Así que también, si alguno se quiere asomarse y por ahí probar, están abiertas también las inscripciones a los Juegos de Montaña en la página de deportes.esquel.ar.
0: Para poder ser parte.
1: Sí. Y cerramos después, obviamente, ya más cuando empiece el calorcito, que también es una nueva actividad que se pone dentro del marco de los Juegos de Montaña, en la palestra del ejército, ahí cerquita del arroyo Esquel. Vamos a hacer una jornada recreativa esta vez de escalada, que también todos los que quieran participar, el 26 de septiembre, se van a colocar, se van a equipar todas las vías que hay, que fue nuestra escuela. O sea, la palestra, realmente en muy pocas ciudades tienen un lugar natural de roca tan cerca del pueblo y que tenga las características que tiene, o sea, tanto en altura como en dificultad, para que sea un lugar de desarrollo deportivo que hoy lo vemos en esto, en la existencia de rocódromos por ahí indoor, pero que los primeros, se llama palestra, cuando viene alguien de Buenos Aires vos decís, vamos a la palestra y...
0: Mira qué lugar cerrado.
1: No, la palestra nosotros entrenamos ahí en roca desde chiquitos.
0: Seguramente en otra oportunidad charlaremos más en extenso, porque uno me viene también situaciones que uno vive. Me pasó en el verano de ir a quedarme a ese maravilloso lugar que es Piedra Parada, a hacer campamento, donde uno se siente extranjero en su propia tierra en el mejor de los sentidos, porque la gente que llega ahí del mundo entero reconoce ese lugar como uno justamente de los mejores en el plano internacional, y me sorprendió en esa estadía encontrarme con alguien de Esquel, viste que era como, vos también te dedicas a esto, en esta cercanía que tenemos con ese lugar, claro, realmente sí, maravilloso, sí. Sería lindo, y seguramente ustedes lo hacen, y estimular la escalada y todo lo que tiene que ver estrictamente con esa zona, ¿no? Reconocida internacionalmente.
1: No es dato turístico, pero tengo ahí algunas personas cercanas que trabajan en transporte, eso, y hay años que llega el avión y sale mitad para el Parque Nacional y mitad para Piedra Parada, porque bueno, sí, es un lugar maravilloso, que bueno, obviamente los escaladores lo vienen equipando, desarrollando para que sea, de hecho tiene un montón de visitantes y siempre se ha sostenido el lugar de una manera bien cuidado, eso, o sea, se han hecho con algunas fundaciones, se han elaborado baños, todo como para mantener el lugar en las mejores condiciones, y sí, obviamente es uno de los mejores lugares que tenemos acá, cerquita y con todas las maravillas que implica la geografía de ese lugar.
0: Nahuel, hecha la invitación, será mucha la actividad del fin de semana, las puertas como siempre abiertas de la institución del Club Andino para que quieran observar de qué se trata, acercarse, acompañar a nuestros jóvenes, sus familias estarán en esta competencia regional, ¿no?
1: Bueno, muchísimas gracias ahí por la invitación también. Y bueno, siempre es lindo cuando hay eventos deportivos en nuestra ciudad de todo tipo, no solo la escalada, ahí van a haber un montón en este tiempo, y creo que es un orgullo para todos los esquelenses siempre que sea una ciudad tan que empuje tanto el deporte, así que en ese sentido, gracias por difundirlo y bueno, nos estamos viendo el fin de semana.
0: Gracias a Nahuel por la visita. Nahuel Niceji es instructor del Club Andino, campeonato de escalada deportiva regional juvenil, modalidad boulder, también habrá la otra modalidad que comentaba Nahuel recién, el día lunes, pero viernes, sábado, domingo y lunes, en el Club Andino los espera para poder compartir esta actividad deportiva.

0: Fly 960 nos decía el indio 956, para decirlo correctamente, exactamente casi la hora en la que estamos, son 954, Fly 956, Indio Solari en la música, cuando faltan justamente 6 minutos para las 10 de la mañana, y comentamos actividades que tienen que ver, en este caso, con el Día de las Infancias en el barrio 28 de junio. Hay actividades en conjunto entre la Asociación Vecinal y el Club Independiente para el domingo 23. Gastón Escobar es el presidente de la Asociación Vecinal y esto nos contaba.
1: El domingo 23 de agosto, la Junta Vecinal del Barrio 28 de Junio, en conjunto con el Club Independiente, Policía Comunitaria, Mini Hogares, Cáritas y el SPD, vamos a organizar el Día de las Infancias, que se desarrollará en el Club Independiente. Va a realizarse a partir de las 3 de la tarde hasta las 6 y media aproximadamente, donde tendremos una jornada con diferentes estaciones, donde habrá maquillaje artístico, un sector para los más pequeños. Van a haber estaciones de juegos deportivos que va a estar a cargo del Club Independiente. Vamos a entregar numeritos a cada niño, niña y adolescente que se acerca al club, porque vamos a ir haciendo sorteos. Tenemos más de 100 regalos para dar, entre indumentaria, juegos y algunas prendas. Así que agradecemos a todos por la colaboración. Va a haber a partir de las 5:30 una chocolatada donde se cortará la torta. Y bueno, habrán más sorpresas que la idea es invitar a todas las familias. Va a ser este domingo 23 de agosto a partir de las 15 horas en el Club Independiente.
0: Bueno, hecha la invitación, hay que agregar a esto que el lunes también habrá una actividad deportiva del barrio 28 de junio. Nos lo comentaba también Gastón Escobar, que es justamente el presidente de la Asociación Vecinal que escuchábamos recién. Así que bueno, lo vamos a estar ampliando respecto a esta actividad deportiva del próximo lunes en el marco del feriado nacional. Es una competencia atlética que se va a desarrollar allí en la zona del barrio. Mayra, nos estamos despidiendo.
2: Informamos por las dudas, por si alguien estaba pensando en ir camino a La Olla. Hay una demora, hay un corte preventivo en el camino hacia el Centro de Actividades de Montaña La Olla. Hasta las 10:15 de la mañana más o menos, comenzó cerca de las 9:30. Pero bueno, están pidiendo en todo caso mantenerse informados antes de subir hacia la montaña porque se registraba nieve hoy a la mañana.
0: Bien, la despedida agradeciendo al equipo, como siempre, que nos acompaña, a Guido Gabe en la operación técnica, musicalización, la puesta en el aire, Pedro Mendoza en la producción, al resto de los compañeros que componemos Radio Nacional Esquel, que también están ya preparando Nacional Chubut a partir de las 10:02 después de la síntesis informativa y hasta las 12:45 en conjunto con Nacional Río Senger, Río Mayo, Nacional Comodoro Rivadavia y el EU4 Patagonia Argentina, también de la ciudad petrolera.
2: Bueno, nosotros nos despedimos, entonces será hasta mañana y que tengan todos una excelente jornada.
0: Buena jornada para todos, gracias por acompañarnos.

0: 10 de la mañana en la República Argentina. 4.000 camiones continúan varados en el Cristo Redentor. Desde Radio Nacional Mendoza nos informa Victoria Lupu.
1: Las nevadas acumulan varios metros en la alta montaña mendocina y mantienen cerrado 29 días ya el principal corredor internacional hacia Chile. La situación tiene como consecuencia 4.000 camiones varados y un fuerte impacto.

0: Pablo Tobillino, tesorero de la AFA. Tras la misma, los jueces deberán definir si continúa en manos de la jueza en lo penal económico Verónica Straccia o si vuelve a Campana a manos del juez González Charval.
1: La información del deporte con Santiago Lucía.
2: Continúa la actividad en el marco de la Copa Argentina en los octavos de final. Desde las 19:15, Atlético Tucumán jugará frente a Independiente en el Estadio Coloso Marcelo Bielsa en la ciudad de Rosario. Recordamos que en 16avos de final, Atlético Tucumán viene de ganarle 3-0 a Talleres e Independiente derrotó 2-0 a Unión.
3: En Ushuaia, Tierra del Fuego, donde nos escuchás por AM780, la temperatura es de 3 grados 2 décimas y el cielo está parcialmente nublado.
1: En la ciudad de Buenos Aires, temperatura 10 grados 1 décima, humedad 76%, cielo nublado.
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17: Nacional da la hora. 10 de la mañana, 6 minutos. 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

0: Buen día, Radio Nacional acompañando, como siempre, la vida cotidiana de nuestra gran comunidad de oyentes en la región, compartiendo la mañana de este miércoles 12 de agosto, donde vamos a estar con un gran equipo de trabajo, como lo hacemos habitualmente, tratando de informar, de acompañar, de entretener, nuestros colegas de Radio Nacional Esquel, Río Mayo, Alto Río Senguer y Comodoro Rivadavia, con la participación en la cobertura de móviles, de Silvio Vega en Raus, en Andrés Campos en Esquel, en Deportes Fernando Sañer, Rubén Menén Fernández, en la participación de Carolina Paredes, en la producción general y coordinación de aire a cargo de Amanda Kohler, en Comodoro Rivadavia, el equipo periodístico integrado por Silvia Aragón, en la operación técnica Nelson Cárdenas y en la producción está Natalia Castro. En Comodoro, con temperatura baja, 2 grados en este momento, 0 grados 5 bajo cero la sensación térmica, la humedad un poquito alta, supera los 70%, y para hoy esperamos una máxima de 8 grados con viento calmo y cielo parcialmente nublado. El jueves, con similares condiciones, una máxima de 10 grados, y el viernes, sí, vamos a tener algo de lluvias, algunos chaparrones, anuncian por la mañana, y algunas lluvias aisladas hacia la tarde-noche con viento calmo, y la mínima 4 grados, máxima 10. Es la tendencia de aquí al viernes, según los datos que suministra el Servicio Meteorológico Nacional. Como siempre comentamos en el comienzo de nuestro programa, cómo están los accesos a Comodoro Rivadavia por la Ruta Nacional número 3, el tramo que une Comodoro Carayalde, calzada húmeda, hay riego con sal, baches en algunos sectores, banquinas inestables, con barro y nieve, personal de vialidad está trabajando en la distribución de sal. El tramo Garayal de Trelew, calzada húmeda, sectores con banquinas que presentan condiciones inestables, con barro. También se advierte por animales sueltos y viento y heladas. El tramo que une Comodoro, límite con Santa Cruz, en rumbo a Caleta Olivia, está habilitado, se registran deformaciones en sectores y banquinas húmedas, mientras que hay trabajos viales en la zona urbana de Comodoro. Además, continúa un desvío por obras en Ramón Santos. Y la ruta nacional 26, el tramo Comodoro Rivadavia de Sarmiento, está habilitado, aunque la calzada permanece húmeda por riego con sal, banquinas con barro y nieve, la presencia de viento, algunas heladas también. El tramo Sarmiento empalme con la ruta nacional 40, se mantiene en condiciones similares, calzada húmeda por riego con sal, banquinas con nieve y barro, y la presencia de animales sueltos, por eso piden precaución en el tránsito, hay equipos viales trabajando y distribuyendo sal también en ese sector de la ruta número 40, en Sarmiento, empalme con la ruta nacional número 40. En un ratito vamos a estar ampliando algunos de los temas del día, algunas de las informaciones. En Comodoro Rivadavia adelantamos, confirman que no habrá paro de colectivos en la ciudad esta semana. El secretario general del gremio, Juan Carlos Cosio, estoy hablando de la UTA, Unión Tramieros Automotor, aseguró que el servicio de Solbus funcionará con normalidad mientras buscan destrabar el pago de los salarios adeudados. Y ayer se conoció la renuncia de Nicolás Stoyanov a la Subsecretaría de Transporte de Comodoro. El funcionario dejó el cargo luego de poco más de un mes al frente del área municipal. Su salida se produce a pocos días de la puesta en marcha de este nuevo sistema de transporte urbano y los reclamos tanto de los usuarios como de los choferes que pasaron de una empresa a otra y a las puertas de un nuevo aumento del boleto que ya se debate en el Consejo Deliberante. A todo esto, desde el municipio informaron que depositaron 1.000 millones de pesos acordados y le exigió a Patagonia Argentina que pague los sueldos de los choferes. Tras un encuentro con el gremio, por los saberes de Julio Daudados, desde el Ejecutivo local confirmaron el traspaso de los fondos e instaron a la firma saliente a saldar las deudas salariales de sus trabajadores, descartando que corresponda una medida de fuerza contra la nueva concesionaria. Sigue complicado esto del nuevo transporte público de pasajeros en Comodoro Rivadavia. Bueno, algunos de los temas del día, nos vamos ahora a recorrer las distintas emisoras de Radio Nacional en la provincia de Chubut para conocer cómo viene esta mañana del miércoles en Río Mayo. Raúl Oliva, Estela Mares en Ríos, ¿cómo están ustedes? Buen día.
1: Buenos días, aquí Río Mayo, capital nacional de la esquila, con una temperatura de 4 grados bajo cero, jornada un poco más aliviada, aunque la temperatura aún es baja para lo que veníamos transitando, cielo despejado en Río Mayo, y la cálida voz de Estela Maris Ríos que nos saluda y dice...
2: Buenos días, Raúl. Buenos días, Raúl. Buenos días, Raúl. Acá estamos con Lucas Zambuesa en la producción y operación técnica y Raúl Oliva, Estela Maris Ríos, para acompañar este miércoles de comunicación.
1: Muy bien, y además nosotros saludamos tempranito a mucha gente de nuestras comunas rurales. Resaltamos el saludo para nuestro artista entrevistado que hoy salió en la televisión pública y saludamos a la gente del día a día que nos mandó también fotos que tienen que ver con la convivencia rural y estas distintas situaciones que se transitan, porque, bueno, saludamos el esfuerzo de la gente del campo. Veíamos acá con Estela Maris las fotos que nos enviaron de...
2: Tristeza nos dio.
1: De los corderitos muertos por el frío, por las heladas, por las escarchas, muchas fotos muy simbólicas de lo que significa el sacrificio del hombre rural. Así que saludamos al señor Ponce de la provincia de Santa Cruz, saludamos a nuestro querido vecino Cachi Rapimán, que nos enviaron esas fotos, y saludamos a toda la gente del campo, en particular donde llega Radio Nacional. Sabemos de nuestro o de su sacrificio y sabemos que están siempre pendientes de este servicio de Radio Nacional, que los saluda como todos los días.
2: Y como venimos anticipando, mes de agosto, mes aniversario de Río Mayo, 91 años, se prepara todo para este gran acontecimiento. Río Mayo celebra, reconoce, festeja su aniversario. Y hablamos con el secretario de Deportes del municipio de Río Mayo, porque en el gimnasio municipal Malvinas Argentinas se llevan a cabo las distintas actividades, la mayoría de las que tienen que ver con este festejo. Y se hizo un relevamiento de cosas que había que hacer, refaccionar, pintar y demás, y también cómo se preparan para estas actividades. Por eso hablamos con el profesor Carlos Correa. También le contamos que un deportista nuestro, hoy capacitador de vóley, estuvo presente en Sarmiento este fin de semana, porque Sarmiento reunió a entrenadores de 5 localidades en una capacitación provincial de vóley, más de 30 participantes, Río Mayo, Esquel, Ricardo Rojas, Comodoro, formaron parte de este curso provincial de entrenador de vóley. Se desarrolló en el gimnasio municipal número 1 y, bueno, tuvo como eje principal trabajo con categorías formativas. Allí estuvo Ariel Soto, entrenador de la Escuela Municipal de Vóley. Después vamos a dar detalles de esta participación.
1: Convivencia y sacrificio. También saludamos a nuestro vecino aquí, porque nuestra Radio Nacional Río Mayo está un poco alejadita del pueblo y tenemos vecinos casi rurales cercanos, como el amigo José Salazar, que también sufrió consecuencias de este animalito, el bisón, que visitó su gallinero, lo ha dejado sin gallinas, lo dejó, y surgió enseguida la solidaridad de la gente, como el vecino Miguel Levicoy, que tiene también crianza de gallinas, se ofreció para hacerle obsequio de
2: una
1: algunas
2: junta,
1: de ellas.
2: Una
1: claro,
2: junta.
1: Para que reinicie su gallinero. Son cuestiones de pueblo, de la ruralidad, que se hacen a través de la radio, mensajes, y se hacen solidaridad. Así que saludamos este sacrificio de los vecinos y también saludamos el corazón de nuestra gente, que siempre tiene lindas respuestas, Estela Maris.
2: Sí, y siempre tiene esto de llamarnos, mandarnos mensaje a la radio con distintas connotaciones que ha tenido esto del temporal. Te cuento, Raúl, así rapidito, que un vecino nos mandó una foto de un choique que bajaba del cerro cerca de su casa. También en el basurero municipal, que está en el cerro, se observó y nos mandaron la imagen de un zorrito. Y también cerca de la radio se encontró con un gato montés, chiquito, asustado también. Probablemente venían a comer porque estaba muy alta la nieve ahí en los cerros y llegaron al pueblo. Así que, claro, como ustedes también que contaban de la del bisón, del, o otro animalito que
1: sí, también. Sí, del bisón, que y trajo esas consecuencias, ¿no? Bueno, apartamos y espantamos todas estas malas ondas y los animalitos en el sentido, bueno, del daño que hacen en algunas ocasiones, y volvemos a Comodoro Rivadavia.
2: Muy corazón, atento, Raúl.
1: Corazón de radio, Raúl Rivas y nuestra amiga conductora Silvia, para seguir juntos por Nacional.
0: Sí, sí, atentos a todo lo que manifiestan ustedes. Obviamente estamos, como siempre, junto al trabajador rural, al hombre de campo, ¿no? Que tiene la radio en esta época de invierno, de mucha nieve, de caminos cortados, se tienen a la radio ahí como fiel compañera de cada día. Así que les mandamos un abrazo y, como decía nuestro compañero Oliva, el reconocimiento por toda la tarea que llevan adelante todo el año, en invierno, en verano, en todas las estaciones, está el trabajo duro del peón rural, del hombre de campo, de la trabajadora rural también. Nos vamos a Río Senguer, allí está Telma Maraboli, Fernando Sañé, las voces de Río Senguer, para contarnos cómo está allí esa hermosa localidad. Ustedes, buen día, adelante.
3: Hola Raúl, buen día a vos, a todo el equipo, a todos los oyentes que están en sintonía a esta hora de la mañana de Nacional Chubut. Y bueno, te contamos que amanecimos con mucha niebla, mucha neblina, bastante bruma, la temperatura es de 4 grados bajo cero, pero la sensación térmica es de 8 grados bajo cero, un día frío aquí en Río Senguer, continúan las bajas temperaturas. Y bueno, aquí estamos también, queremos saludar a la gente de la escuela número 127 de Aldea Pelec, que tempranito nos enviaban un mensaje que nos estaban escuchando, así que bueno, allí al personal de la escuela y a toda la comunidad de esa vecina localidad que está distante a 50 kilómetros de Senguer. Vamos a estar hablando en el día de hoy sobre el registro de la propiedad inmueble que incorpora nuevos trámites digitales a través de esta red DINO, ¿no? Se incorporó dos nuevos trámites digitales en el registro de la propiedad inmueble, permitiendo que los ciudadanos puedan gestionarles de manera simple a través de DINO, el asistente virtual disponible mediante WhatsApp. Bueno, de esto vamos a estar hablando, también vamos a hablar de la Coordinación de Cultura de la Municipalidad lanzó una propuesta formativa para todas las edades, un espacio de aprendizaje y práctica de ajedrez que funciona en punto digital. Y también vamos a estar hablando de otros temas que tienen que ver con la Biblioteca Popular Dr. Enrique Perea, que se viene una nueva edición de la Feria del Libro 2026. La fecha ya está confirmada para el 10 y 11 de octubre aquí en Senguer. En otro orden de información, el Desarrollo Emprendedor 2026, se comenzó la instancia Zona Virtual del Encuentro Empresarial de Jóvenes y Adultos. Desarrollo Emprendedor 2026, la propuesta que reúne desde este lunes a estudiantes de distintas regiones de la provincia y a más de 50 proyectos elaborados en el marco de un proceso pedagógico, ¿sí? La instancia zonal se va a desarrollar de manera virtual el 14 de agosto. ¿De qué más vamos a estar hablando? Bueno, de esto que es urgente y que fue noticia en el día de ayer, ¿no? El Hospital Regional necesita donantes de sangre en Comodoro. Ante la creciente demanda y los pedidos de distintos pacientes, el Banco de Sangre del Hospital Regional realizó este llamado de forma urgente para todos aquellos que quieran ser donantes de sangre. Se pueden acercar al Hospital Regional de Comodoro Rivadavia. Fernando, buen día.
4: Buen día, Telma, Raúl, a todo el equipo de Nacional Chubut en las diferentes emisoras de Río Mayo, de Esquel y Comodoro Rivadavia. Vamos a estar hablando en el día de hoy de la invitación que ha hecho Guaigüen, el equipo chubutense comodorense que participa en la Liga de Vóley Argentina, para los hinchas a ser parte de la camiseta en la temporada 2026-2027, así que vamos a estar hablando de esta propuesta, también del fútbol femenino, donde las ferroviarias son exacampeonas, Ferro, el conjunto de kilómetro 5 es campeón, y sin jugar, así que vamos a estar hablando de esta situación. También vamos a estar hablando del Federal A, donde Guillermo Brown de Puerto Madryn se juega una final ante Juventud Unida por la permanencia en el Federal A, y por otro lado, Germinal de Rawson, que quiere hacerse fuerte en casa ante Santa Marina de Tandil, que está necesitado. Algunos de los temas que vamos a hablar en el día de hoy.
3: Bueno, un miércoles raro hoy, Estamos con Martín Barrera en operación técnica, en la producción estaba El Paz, y ahora volvemos a Comodoro Rivadavia y nuevamente saludamos a gente de Aldea Pelec que se comunica para enviarnos el mensajito que nos está escuchando. Miren, los vecinos tempranito ya, desde las 8 que nos están escuchando a través de AM740. Y ahora, bueno, volvemos a Comodoro Rivadavia.
0: Muy bien, gracias Telma, Fernando. Y desde aquí nos vamos a Esquel para conocer cómo está la mañana allí en la cordillera. Raúl Carelo, Rocío Dabel, Menén Fernández, ¿cómo están? Buen día.
5: ¿Qué tal Raúl? ¿Cómo estás? Muy buen día para vos, para todos los oyentes, para los compañeros de la demás emisoras. Aquí estamos, iniciando una mañana después de una madrugada con mucha lluvia, pero parece que, bueno, hay un pronóstico alto de probabilidad de nevadas, pero bueno, es para toda la región y ya Rocío nos va a contar cómo está la región. Buen día, Rocío.
6: Buen día a toda la audiencia. La temperatura en este momento de nuestra ciudad es de una décima de grado sobre cero, sensación térmica 3 grados 5 décimas bajo cero y según el Servicio Meteorológico Nacional en este momento está nublado con nevada, está nevando quise decir, quería resumir todo en una palabra. Está nublado con nevada fuerte en la zona del aeropuerto, aquí quizás un poco de lluvia, pero en toda la región está nevando muy fuerte. Nos llegaban mensajes de nuestros oyentes desde Teca y desde algunas otras localidades con videos con nevada muy fuerte. Le agradecemos a los oyentes que se fueron comunicando con nosotros al 1540-4466. Nos escribía Hermi Béjar y nos decía: buen día, amigos de Radio Nacional Esquel. Así está nevando acá en Teca y un video, pero nevada con unos copos enormes, mucha cantidad de nieve en Teca. Y vamos, bueno, agradecemos a todos los que se van comunicando. Y de paso, que nos consultaban también cómo estaba la ruta provincial 12, Agua Aljaina. Les contamos que desde tempranito Marcelo Carrión, de Defensa Civil de la Cordillera, nos fue enviando del estado de las rutas, más allá del reporte diario de Vialidad Nacional, nos iba mandando información que tenía que ver con distintos sectores, y en este caso la ruta provincial 12 está trabajando la máquina de Vialidad Provincial en la subida a Santander, que es la más complicada quizás. Nos manda una foto, hay mucha nieve en la ruta, y en todas las rutas, después el informe general de Vialidad Provincial cuenta que las rutas están transitables, algunas con extrema precaución, otras con calzada muy húmeda, como es el sector de Esquel hacia Trevenin, la ruta 259, y la ruta 40 hacia Teca, hacia el aeropuerto, con mucha nieve también en la banquina y bastante nieve en la calzada, pero están trabajando las máquinas de Vialidad Nacional y de Vialidad Provincial en los distintos sectores para despejar las rutas que están habilitadas, están todas habilitadas, pero si tenés que salir a la ruta, con extrema precaución.
5: Muy bien, hoy estaremos desarrollando información vinculada a la temporada de pesca, que ya tiene fecha de inauguración el 1 de noviembre, pero hubo una reunión del Consejo Consultivo de Pesca Deportiva, se hizo en Buenos Aires, ¿no? Después estaremos explicando por qué una reunión del Consejo Consultivo Patagónico se hace en Buenos Aires, pero bueno, a veces las cosas son así, después lo vamos a estar explicando, y ya se fijó un precio para el permiso de pesca, y hay una iniciativa que involucra también a extranjeros residentes para que vengan a pescar a la zona, así que estaremos hablando de eso. Y también, bueno, se viene el Día del Niño, ¿no? Y hay diferentes preparativos, uno de ellos tiene como epicentro la localidad de Aljaina, y de eso estaremos hablando también en el día de hoy. Además, hay información que tiene que ver con, recuerdan el accidente aéreo que se produjo en Esquel en el 2020. Bueno, hubo determinación de la justicia.
6: Solo sobrevivió una persona.
5: Claro. El tema estaba discutido si iba a ir a juicio o no, o se podía hacer lo que se denomina una probation, ¿no? Un juicio a prueba. y con un monto de dinero más trabajo comunitario, bueno, aparentemente casación denegó esa posibilidad, coincidiendo con un fallo, un pronunciamiento de la Justicia Federal de Comodoro Rivadavia. Así que estaremos hablando de eso también en la jornada de hoy y de otros temas más que van surgiendo porque la información evoluciona minuto a minuto a partir de la meteorología, ¿no? Uh-huh. Buen día, Menem, ¿cómo estás?
7: ¿Cómo les va? ¿Cómo andan?
5: Bien, contento vos.
7: Es como que Dios está a todos lados pero atiende en Buenos Aires, ¿no? Sí. Digo por esto de la reunión patagónica que usted mencionaba, sí, sí. En la capital
5: pero tiene
7: de
5: un
7: país.
5: Sentido, tiene un sentido.
7: Totalmente. Igual. Bien, sí, contento por la victoria de Boca ayer, trabajosa por cierto, porque Boca se fue perdiendo 1-0 el primer tiempo, habiendo creado un montón de situaciones de gol, lo dio vuelta y en el segundo pudo lograr una clara victoria que a mi entender pudo haber sido mayor, ¿no? Sí. Debió haber sido mayor inclusive, pero bueno, demostró superioridad, la cual deberá ratificar en calidad de visitante el próximo martes, ¿no? Hace mucho, mucho tiempo, pero mucho, hay que buscar en las estadísticas que Boca no logra ganar dos partidos en una serie mano a mano. Es un dato importante que podría el equipo del Vasco Rabarrena superar esa instancia, ¿no?
5: Ah, mira.
7: Ha pasado instancias, sí, del famoso mano a mano, o de cara a cara de equipos, pero no ganando los dos partidos. Mm. Veremos si esto se puede dar el martes venidero. En una semana de mucho fútbol, donde por cuestiones lógicas y realmente terribles y penosas se ha postergado el partido, sí, de River, se confirma que irá el próximo miércoles 19... en calidad de visitante, sí, 19 y 26, anoche la Conmebol confirmó para el 19 y el 26 los partidos entre River y el conjunto del DIM. En principio se juega en Colombia, ¿no? Es lo que está planificado. Después el día a día y todo lo que se está sufriendo en aquel hermano país dirá si efectivamente se juega en esa sede. Pero no se puede postergar más en el tiempo por una cuestión, claro, obvia, que ya, sí, el próximo mes se juega la instancia del cuarto de final. Entonces,
5: bueno, ayer se le escapó a Estudiantes, ¿no? Iba ganando,
7: sí, sí, empataron. Lo empataron a Estudiantes y digo...
5: Y sorprende lo de Independiente Mendoza, ¿no?
7: No, ya es una confirmación. Sí, yo creo, sí, que es una confirmación. Es el puntero de la tabla general del fútbol argentino. Se clasificó primero en su grupo con amplitud en la Copa Libertadores y ayer se trajo del Maracaná ante Fluminense un muy buen empate para poder definir la serie de local. Yo creo que Estudiantes tiene la serie abierta igual, ¿no? No sería impensado que pudiera lograr un muy buen resultado en, sí, Chile, pero me parece que sí, ganando 1-0 y dominando porque no había llegado mucho. Yo vi el resumen, no vi el partido, pero el resumen, el equipo chileno, bueno, finalmente
6: y terminó. Y al cierre del segundo tiempo, además, fue totalmente, casi al cierre del segundo tiempo.
7: El minuto 80 del, uh-huh, segundo tiempo, el gol, sí, de San Pedri, alguien que conocemos bien en el fútbol chubutense porque fue centro delantero de Guillermo Brown de Puerto Madryn, claro, con un excelente paso por el equipo madrinense en aquel momento en el Nacional EP. Títulos deportivos para esta jornada que tenemos desde Esquel, con proyección provincial. Le contamos que hoy, esperamos, el tiempo lo permite, tener la palabra del centro delantero, hablando de goleadores y de equipos madrinenses, en este caso del Deportivo Madryn, de Luis Silva, que viene de marcar goles importantes para reacomodar a su equipo, el Aurinegro, en la tabla de la Primera Nacional. Ganó con un gol de Silva el sábado en Caseros y visita el domingo a San Martín de Tucumán, equipo que entre tantas camisetas que vistió Luis Silva en el ascenso está justamente el Santo Tucumano. Allí en la Ciudadela se va a jugar este partido. De todo esto charlamos con el goleador ya en su segunda temporada en el Deportivo Madryn, Luis Silva. Y también esta famosa historia que veníamos marcando del básquetbol de la Beche, un torneo, sí, el Eddie Robertson, recordando a una de las figuras históricas que tuvo el básquetbol con extranjeros en la zona del Valle, que vistió los colores del Deportivo Madryn. Parece que llega el momento de la final. Hoy comienza a jugarse la final entre Huracán y Guillermo Brown, después de reclamos, instancias superiores.
5: Pero ya está.
7: Está definido, hoy arranca la serie final de este torneo, y nosotros charlamos con Cristian Freise, de Huracán de Trelew, contando detalles de esto, pero hablando hacia el futuro, hablando mucho de lo deportivo, ¿no? De la tarea que está haciendo Huracán en formativas, de que va a recibir un torneo también de carácter patagónico en U15, que bueno, El reflejo de la primera división es muy importante, pero también lo que cimientan en las categorías formativas. Así que bueno, de esto charlamos con Cristian Freisi, también lo estaremos ofreciendo en la mañana de hoy. Ya están los partidos de octavos de final de la Copa Esquel. Se van a jugar el día domingo, los cuatro partidos que restan para saber todos los equipos que clasifican, los ocho que van a estar en los cuartos de final de esta competencia. Y también se viene un regional de escalada deportiva. Para mañana le prometemos testimonio de los organizadores en el Club Andino Esquel, que está con una intensa actividad por estas horas. Primero porque hay mucha nieve en el cerro y se pueden programar las actividades, entre ellas un campeonato de nivel internacional. Para dentro de un par de semanas, la Copa Zorro Juan, que va a tener esquiadores argentinos y chilenos, y la fiscalización de la Federación Internacional de Esquí y Andinismo, dato importante, y también la escalada deportiva, que tendrá viernes, sábado, domingo y lunes, una intensa actividad en la sede del club, allí las instalaciones ubicadas en Avenida Ameguino, así que también de esto le estaremos brindando detalles como parte de lo mucho que tenemos para ofrecer en materia deportiva.
6: Mensajitos que llegan al 1540-4466, dice, buen día, acá en Lago Futaleufken está nublando también, me toma el pelo. Sí. Gracias a los oyentes. Después nos consultan, sí, si hay eclipse hoy, si se verá en Esquel. Sí, hay un eclipse solar hoy, pero le cuento al oyente, no solamente porque está nublado, sino porque el eclipse de hoy no se ve en Esquel, en Argentina no se ve, se ve en Estados Unidos, Canadá, Europa y el noroeste de África. Y un mensajito me dice, buen día, escuchando la radio desde Paraje El Tropezón, Cusamen. La sí, nieve también, increíble. Impresionante, increíble, hermosos paisajes. Y bueno, le agradecemos a todos los oyentes que se siguen comunicando con nosotros al 1540-4466. Y nos vamos a ir en el Día Internacional de la Juventud.
5: Sí.
6: Quien quiera sí, ser parte de ese Día Internacional.
5: Hacerse cargo.
6: Hacerse cargo.
5: Sí.
6: Nos vamos para Comodoro.
5: Y antes le dejamos un saludo a los trabajadores de la televisión que hoy están celebrando su día. Así que, en nuestro caso, un saludo a todos los amigos de Canal 4.
6: Nos vamos ahora sí para Comodoro.
0: Muy bien, muchas gracias. Sí, nos sumamos a todos esos saludos para los colegas de la televisión. Hay muchos ahí en radio que también pasaron por la tele. El caso de Silvia León, que se está preparando para presentar los móviles. 10:33 a.m.
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9: Bueno, así es, me pido a los saludos a todos los trabajadores de la televisión, quienes en algún momento pasamos por algún canal de la ciudad. Bueno, también destacar el trabajo, chica, ¿no? Sí, el trabajo en equipo, ¿no? Que se desarrolla tan importante y se aprende muchísimo también en ese medio.
0: Sí, sí, es verdad. Bueno, mandamos un saludito por ahí y después vamos a seguir saludando a algunos colegas, amigos que forman parte de Radio Nacional y que pasaron, tuvieron su experiencia en la televisión.
9: Muy bien, y como decíamos, vamos a actualizar la información siempre a través de nuestros móviles. Ahora nos vamos a la ciudad de Esquel nuevamente porque allí está Andrés Campos. Buenos días.
10: Muy buenos días para todos. Y bueno, ¿y por qué no invitar a los trabajadores de la televisión a que vengan a festejar su día este fin de semana largo a Esquel y a todos los habitantes de la provincia del Chubut? Porque hay actividades muy interesantes en este fin de semana, más allá de la excelente nieve que presenta el centro de esquí. Sabido es que ha estado nevando en estos días, pero ya está dejando de precipitar y vamos a tener muy buenas condiciones para la práctica del esquí. Y si a la mejor nieve de la Argentina le sumamos el chocolate artesanal, tenemos una propuesta más que interesante, ¿no? Esquel ofrece este fin de semana un evento que se llama Choco Nieve, en el cual se va a poder degustar, van a haber masterclass de fabricación de chocolates, de alfajores, alfajores de Fernet, por ejemplo. ¿Probaron alguna vez un alfajor sabor Fernet?
9: Sí, sí, son muy particulares, ¿no? Hay que hacer tener la experiencia de probar estos alfajores de autor, como se dice, ¿no? Que tienen ingredientes muchas veces propios del lugar de donde son, ¿no es cierto?
10: Tal cual, y bueno, y además de los alfajores de Fernet, por ejemplo, van a estar preparando este fin de semana ñoquis de chocolate.
9: Ah, no, eso no, ahí ya no, Andrés.
0: Es como decir puchero con dulce de leche.
10: Bueno, es una cuestión así, ¿no? Pero bueno, es para el que quiera degustar. También habrá tablas de chocolates y bombones con un maridaje de vinos de la zona. Así que bueno, es una propuesta más que interesante, además de artesanos y productores que van a estar ofreciendo su trabajo. Y bueno, con esto tiene que ver el material que vamos a escuchar gente desde la organización que nos cuentan qué ofrece Esquel este fin de semana en el marco de este evento Choco Nieve.
11: Estamos acá presentando un evento que se llama Choco Nieve, un evento que presenta el sector privado a través de las cámaras de turismo de nuestra ciudad, y desde el Ente Mixto estamos acompañando desde el 13 al 16 de agosto, y es importante para desestacionalizar el destino, es darle un marco a la ciudad turísticamente durante el fin de semana largo, así que ahí es importante esta posibilidad que nos ofrece el sector privado.
12: Bueno, este llamado Festival de Sabores y Experiencias que une el chocolate y la nieve comienza el jueves 13 de agosto hasta el lunes 17. A partir del día jueves, las chocolaterías y confiterías participantes van a tener actividades, beneficios y promociones y descuentos en sus locales, oportunidad de acceder a cuestiones específicas que se organizan para este evento, con menús especiales, con descuentos, promociones, etcétera, como para que la gente pueda acceder a algo distinto, diferente y accesible para celebrar de alguna manera este festival. El día domingo y lunes en el Centro Cultural Melifal además va a haber otras actividades. En el caso del domingo, por ejemplo, va a haber una clase maestra de una chocolatier de la Escuela de Cocina Culinaria de Trelew, una clase abierta a pastelería con sus ñoquis de chocolate. También degustaciones y música en vivo. El día lunes también una masterclass, clase participativa. Chocolatería va a ser una clase de chocolate en rama, una demostración. Prepararán un alfajor de Fernet. Durante los dos días, además, va a haber feria de artesanos y productores relacionados con este rubro. El horario es de 14 a 20 horas en el Melipal, la feria, y dentro de ese horario van a ser las actividades también.
13: La verdad que es muy importante este espacio que venimos construyendo entre el sector privado y el sector público. Esa es una iniciativa específica del rubro de los chocolateros que le da identidad a nuestra localidad, aprovechando el fin de semana largo, la cantidad de nieve que tenemos en el centro de esquí. Pensamos que es una buena oferta para que se acerquen distintos turistas de nuestra provincia principalmente. Siempre tratamos de poner en valor eso, no tanto quienes tienen un comercio con atención al público y los emprendedores que van a estar durante básicamente los dos días, el fin de semana y el lunes también en Melipal, y son cuatro días para disfrutar nieve y chocolate.
14: Se va a hacer una demostración y cata de chocolates, una tabla con diferentes chocolates y bombones, acompañado de un maridaje de vino. Creo que a las 16 hay un taller de arte también, y se van a degustar tortas o tartas, chocolate, no solamente el té, a puro chocolate, sí.
10: Bueno, qué interesante la propuesta, ¿no? Conjugar la mejor nieve de la Argentina que ofrece este fin de semana Esquel y el chocolate artesanal.
9: Sí, sin duda alguna. Bueno, Andrés, después quiero que nos comentes cómo viene el tema de el Centro de Actividades La Olla, ¿no? Cómo está funcionando, hay promociones para chubutenses, cómo viene todo el tema para poder conocer, ¿no? Cómo se están desarrollando las actividades.
10: Perfecto, bueno, lo estaremos comentando en algún momento. Este fin de semana, nos decían desde Turismo, es el fin de semana que más turismo se espera en todo el año, ¿no? Porque ha cambiado el turismo o la forma de hacer turismo. Antes la gente hacía escapadas largas, una semana, 10 días, ahora la gente hace escapadas más cortas. Recibimos mucha gente de la provincia que viene a pasar un fin de semana. Y bueno, este es el que genera mucha expectativa para un destino turístico como Esquel.
9: Claro, por supuesto. Bueno, Andrés, gracias.
10: A ustedes, hasta luego.
9: Hasta luego.
0: Vamos a actualizar datos del tiempo en este momento en Trelew para aquellos que viajan hacia la zona del valle. 2 grados 5 la temperatura, el cielo está Nublado con humedad de 87%, para hoy se espera una máxima de 10 grados con cielo parcialmente nublado durante el día y el viento calmo entre el 10 de máxima hoy, mañana 9 y el viernes 13 grados.
9: Y nos preguntamos cómo será la temperatura a esta hora en la ciudad capital, en Rawson, y se lo consultamos al móvil, a Silvio Vega. ¿Cómo estás? Buenos días.
15: ¿Qué tal? Buenos días. Un saludo muy grande para toda la provincia de Chubut. 2 grados aquí en Rawson, ahora soleado, pero con una mañana, un arranque de mañana realmente frío. 9 grados la máxima para el día de hoy, como siempre con información que está vinculada a un torneo provincial de chef. En realidad es un torneo nacional, se está haciendo la instancia provincial aquí en Rawson. Participan 8 equipos de distintos puntos de la provincia, de distintos comercios gastronómicos y hoteles. Esto es organizado por FEGRA, que es la Federación Gastronómica Hotelera de la República Argentina. Y hablamos con un chef, Luciano Nani, que es el coordinador justamente de este torneo a nivel nacional, que está hoy aquí en Rawson y que después tendrá su instancia nacional en Buenos Aires en el mes de septiembre. Va a haber un ganador, ya hubo un campeón de la provincia de Chubut hace un par de años, Enzo Mayorga, si no me equivoco el nombre, ahí de Comodoro Rivadavia, así que ya tenemos el privilegio de tener un ganador en este certamen. Pero bueno, hablamos con Luciano Nani, que nos daba detalles de la realización.
16: El objetivo principal de esta actividad es poder apuntar a los chicos que se relacionen entre sí, que tengan también, que tomen contacto con los productores de la región. Por eso dentro de las pautas que le ponemos para que elaboren los platos es que ellos usen producto regional y que lo pongan en valor. O sea, nos pasa en un montón de provincias y regiones del país donde tenemos productos que son maravillosos y medios olvidados. Entonces, un poco de generar eso, de poner el valor en producto, de seguir generando identidad en cada una de las ciudades, provincias y regiones de nuestro país, que los chefs lógicamente sean parte protagonista de todo esto, y bueno, y que lo muestren a través del establecimiento donde están trabajando.
17: La gastronomía es muy variada seguramente en la República Argentina, pero en la provincia ya hemos tenido un ganador hace muy poquito.
16: Exactamente, un ganador a nivel nacional, y eso es muy bueno, porque creo que hoy tenemos la obligación de mostrar esa variedad que vos decías de gastronomía que tenemos en todo el país, y a través de esto, de estas actividades lo podemos hacer. Qué productos tenemos en el lugar, cómo se cocina, cuáles son los establecimientos referentes donde podemos ir a comer, tanto el turista que viene del externo como el interno también, ¿no? Y hay que promocionarlo, hay que mostrarlo porque, digo, e insistimos que a nivel país, Argentina tiene una gastronomía súper importante, de las mejores del mundo, no hay que ser tímido en decirlo porque eso es real, porque aparte no tenemos el producto, insisto, no solo tenemos el producto y tenemos los profesionales. Entonces, bueno, eso tenemos que seguir mostrándolo para conocer nuestro país a través de la gastronomía.
15: Bien, ahí escuchamos la palabra de Luciano Nani, que es chef y también es coordinador de este torneo federal de chef que se está realizando en esta instancia provincial aquí en la capital de la provincia.
9: Muy bien, y bueno, y qué importante que se pongan en valor justamente los grandes chefs que tenemos en la provincia.
15: Sí, exactamente, y bueno, esta posibilidad de estar después, además resaltando un poco nuestra gastronomía, la gastronomía típica de la provincia de Chubut, y pues llevarla a un plano nacional.
9: Bien, Silvio Vega, muchas gracias.
15: Hasta luego.
9: Hasta luego.
0: Momento de música. Mark Knopfler nació en Glasgow, Escocia, el 12 de agosto de 1949. Estoy hablando de este gran cantante, guitarrista, productor, compositor británico. Antes de su carrera de músico, trabajó como periodista y dio clases en la universidad, principalmente conocido como fundador, guitarrista y cantante de la banda Dire Straits. Y su singular estilo con la guitarra sin púa está considerado como uno de los músicos más importantes de la historia del rock. Su primer sencillo, Sultanes del Ritmo, de su álbum debut homónimo del año 1978, llegó a los 10 primeros en las listas de éxitos del Reino Unido y también en los Estados Unidos. Le siguieron grandes éxitos, hoy considerados clásicos, y mucha gente no conoce que Mark Knopfler también grabó algunos discos de música instrumental con su guitarra que son fantásticos. Le siguieron un álbum que considerado el mayor éxito comercial de su carrera, Hermanos en Arma, Brothers in Arms, del año 1985, ha vendido más de 30 millones de copias, fue el primer álbum en vender 1 millón de copias en disco compacto y el 8º álbum más vendido en la historia del Reino Unido. Según el libro Guinness, Dire Straits ha pasado más de 1.100 semanas en la lista de álbumes del Reino Unido, la quinta mayor cantidad de todos los tiempos. Impresionante el récord de esta banda. Bueno, en homenaje a Mark Knopfler y a su banda Dire Straits, aquí escuchamos su gran clásico del año 78, Sultanes del Ritmo.

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2: Nacional da la hora. 10 de la mañana, 51 minutos. 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
4: Bueno, abrimos este primer contacto deportivo de la mañana de Radio Nacional Chubut con Benén Fernández en Esquel. Rubén, te escuchamos.
5: Gracias, Raúl. Aquí estamos desde la 9 de Nacional en los estudios de Avenida Alvear 1180 para contarles que el Deportivo Madryn va reacomodándose en esta temporada 2026 en la segunda división del fútbol argentino. Ha logrado ya meterse, consolidarse en zona de clasificación y la próxima semana, o el próximo fin de semana para decirlo correctamente, estará jugando nuevamente en calidad de visitante. Ganó un gran partido ante Estudiantes de Caseros, rival directo en esto de buscar lugares en clasificación, con el gol de Luis Silva, y el domingo visitará en la Ciudadela, en uno de los reductos más difíciles que tiene la categoría, como es el de San Martín de Tucumán, al equipo de esa provincia norteña. Luis Silva es un gran protagonista, lo fue la temporada anterior, estuvo a minutos de convertirse en el héroe de la película cuando marcaba aquel gol de cabeza en cancha de Platense ante Gimnasia de Mendoza, que le estaba dando el ascenso a la primera división al Deportivo Madryn. Después pasó lo que todos sabemos, un penal, justamente llevó al tiempo de alargue y a la definición de tiros de punto penal que finalmente dio el ascenso al equipo mendocino, y Madryn en esa suerte de hexagonal final no pudo lograr el ascenso tan anhelado. De todo esto hablábamos con el centro delantero, que tiene una trayectoria extensísima, con pasos también en la República de Chile y en Uruguay, pero que fundamentalmente en el ascenso se lo considera de los goleadores más destacados en el reciente historial. Luis Silva, en diálogo con Nacional Chubut, esto nos decía.
6: La verdad que el club, bueno, me tocó enfrentarlo, bueno, ahora me toca vivirlo, siempre en crecimiento, siempre un equipo protagonista, ¿no? Que siempre buscan los primeros lugares. Eso es muy bueno para un jugador a la hora de decidir, bueno, a qué club va. En el caso mío, inclinar la balanza a pelear grandes cosas, ¿no?
5: Sos un trotamundo del fútbol, has recorrido clubes del ascenso, has estado también en el fútbol de Uruguay, has estado en Chile, pero se te considera un 9 de esos que cuando se los convoca para jugar en el ascenso argentino no falla. Bueno, en Madryn has cumplido también con esto, recién charlamos fuera de micrófono, estuviste en Madryn, en realidad el Aurinegro estuvo a minutos de ascender, pero he charlado en este tiempo con otros protagonistas del plantel y nos dicen, eso debe ser parte de la historia, de que se estuvo a pocos minutos, pero que se está en otra temporada buscando nuevamente ese objetivo. ¿Un poco es lo que siente este equipo, Luis, hoy?
6: Sí, sin duda. Y en lo personal también, creo que eso, lo que vivimos la temporada pasada fue maravilloso, más allá que tuvimos la desgracia de estar tan cerquita y no poder haber logrado el objetivo. Fue maravilloso vivir todo lo que vivimos, ¿no? Pero bueno, eso ocupa ya el pasado, parte del pasado. Ahora tenemos un nuevo desafío por el cual transitar y tenemos un solo objetivo, ¿no? Superar lo del año pasado. Y superar el año pasado implica ascender, ¿no?
5: El equipo ha tenido vaivenes, es un torneo que lo permite, porque es tan largo, tan exigente, que te permite estas pequeñas rachas, tanto negativas como positivas, pero lo que uno busca es una regularidad, y es lo que está intentando en estas últimas fechas el Deportivo Madryn, ¿no?
6: Sí, es una categoría muy dura. Lo importante es siempre sumar, porque en definitiva, viste que primero pierde con el último, no sé, el decimoquinto le gana al segundo. Es una categoría muy dura que no sabe para dónde va a arrancar, ¿no? Es impredecible. Pero bueno, hay que estar preparado, Nosotros, si bien no tuvimos un buen arranque, bueno, ahora con la llegada de Luis nos estamos acomodando en lo físico, en lo deportivo, así que eso está bueno porque de a poco se va viendo el laburo.
5: Se vive el gol en tu caso y se ha dado en las últimas fechas, digo, regularmente lo has hecho en cada club que pasaste, pero también hay un trabajo en equipo y hay una idea de juego, como lo marcabas, con el nuevo técnico que ustedes intentan plasmar en cada partido, ¿no?
6: Sí, sin duda, yo soy como me dijo un ex técnico, que bueno, lo quiero mucho, un finalizador de jugadas, ¿no? Mis compañeros, bueno, todo el equipo, si no arranca bien de abajo, o bueno, mayormente pasan por todos los espacios de la cancha, ¿no? Defensa, medio campo, ataque, la pelota, ¿no? Para que yo pueda finalizar, así que creo que es un trabajo en equipo, lo que se ve en la semana también, en el entretiempo también que hablamos con los defensores, así mismo vino el gol, como vino este fin de que bueno, me decía Corbalán que iba a tirar ahí, así que bueno, de lo que entrenamos, más el ímpetu de nosotros y nuestra idea dentro del campo de juego, creo que se van a ver los resultados.
5: Luis el Tanque Silva, aquel que se escribe con B larga, bueno, hay otro Tanque Silva famoso, que es aquel pelado que jugó en Vélez y en Boca, entre otros equipos del fútbol argentino, pero el Tanque Silva tiene un prestigio ganado en el ascenso que, bueno, lo sigue remarcando a los 36 años, esto hay que decirlo. Con una edad importante, sigue siendo protagonista de este Deportivo Madryn, que como él lo decía, intenta mejorar lo anterior, y eso significa ascender. Bueno, a ese objetivo está transitando y buscando el equipo que representa a nuestra provincia en la segunda división del fútbol argentino. Completamos desde aquí, Raúl, contándole que los octavos de final de la Copa Esquel, que ya tienen una primera instancia, cuatro equipos clasificados a cuartos, se van a completar en cancha del Club Belgrano este día domingo. Se van a jugar los partidos el domingo 16 a partir de las 13:30 horas entre amigos con el Porvenir de Chile. Arranca la jornada, a las 15 jugarán Belgrano Seniors con Estrella Roja, este último equipo de la Liga Independiente. Luego lo harán 3 de Fierro con Escabio desde las 16:30 y finalmente a las 18 Independiente de la Liga del Oeste con el Percy, equipo que representa también a la localidad de Trevelin, en el sintético del barrio Buenos Aires. Es un torneo que ya se comienza a meter en el tramo final y que estará cerrando con las finales allá por el mes de septiembre, Raúl. Volvemos a Comodoro y tenemos más para contarles en un próximo informe.
4: Dale, hasta luego. Muchas gracias, Marén Fernández, con la información deportiva. Cuando en un ratito vamos a tener aquí las noticias y a continuación en servicio de mensajes, 10 de la mañana, 59 minutos. Hola, Nachito.
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0: República Argentina.
1: Emotiva despedida de Lionel Messi a su papá.
0: Nicolás Álvarez.
2: Más de la carta despedida de Lionel Messi a su padre. Tanto me pedías que juegue el último mundial y días antes de empezar fue cuando peor te pusiste. Yo te decía que íbamos a llegar a la final, así podías viajar. Cada vez que terminaba un partido esperaba y extrañaba tu mensaje. Ahí me di cuenta de que la situación era fea de verdad. No sé qué voy a hacer sin vos. No sé cómo seguir. La carta despedida de Lionel Messi a su padre.
1: Argentina amplió la cooperación sanitaria con Estados Unidos.
0: El ministro de Salud, Mario Lugones, dijo que el gobierno firmó acuerdos para el cuidado de los niños y señaló que esas decisiones fortalecieron capacidades para una alimentación saludable como herramienta de prevención y cuidado.
1: Eclipse solar en España.

0: Provincia de Salta, el paso internacional Sico, ubicado en la ruta nacional 51, se encuentra cerrado por nieve y hielo en la ruta. También está cerrado el paso Jama, ubicado en la ruta nacional 52 en Jujuy. En estos momentos, el paso Pino Achado en la ruta nacional 242 y el paso Cardenal Zamoré en la ruta nacional 231, ambos están habilitados a la circulación. Recordamos que es obligatorio transitar con la portación de cadenas.
1: En Resistencia Chaco, donde nos escuchas por AM620, la temperatura es de 10 grados 5 décimas y se esperan lluvias para la tarde.
2: En la ciudad de Buenos Aires, temperatura 11 grados, humedad 75%, cielo nublado.
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1: Comenzamos con mensajes de Esquel. Se extravió la billetera entre Chacabuco y Pasteur con documentación a nombre de Oscar Tomás Neufumán. A quien la encuentre, por favor, comunicarse al 2945-1559-3520.
0: Mensaje para Pablo en Ranquilhuao. El viernes aproximadamente a las 9 de la mañana van a buscar el caballo. Firma Zulema.
1: La parroquia Sagrado Corazón informa que realizará una feria de ropa este viernes 14 de 15:30 a 17:30 horas.
0: Para Bajada del Platero a Mariano Pinchulef. Fue imposible llegar, firma Ángel Pinchulef.
1: Mensaje para Costa del Mirador. Victorio le avisa a su mamá que hoy no va, firma Victorio.
0: La familia de Brígida Novelia Pagliñanco agradece a quienes de una u otra manera los acompañaron en este momento tan doloroso. Es el mensaje de José Luis Pagliñanco.
1: Para Magda Currumil de El Mirador, el viaje todo bien, saludos de su familia.
0: Para Héctor de El Mirador, fue imposible viajar hoy a ESA, mucha lluvia, firma Beatriz.
1: Tenemos mensajes de Comodoro Rivadavia, busca animales, lanares a media, caballos a atalaje. Y tratar con José vía WhatsApp al 2975-280179.
0: Se ofrece cuidadora de adultos mayores con experiencia comprobable y vocación de servicio. Disponibilidad para trabajar preferentemente cama adentro. Para más información, comunicarse con Mariela al teléfono 2974-209600.
1: Se ofrece persona para todo tipo de trabajos rurales por día o mensual. Interesado comunicarse con Hugo al 2975-02-8882.
0: Se ofrece peón de campo para trabajar como puestero mensual en cualquier zona. Comunicarse con Ariel al 2804-95-7978.

0: Se ofrece peón por día para trabajar en el campo con perro y recado. Comunicarse al 2974-6240-51.
1: Mensajes desde Alto Río Senguer. Se informa a la población que el personal de Banco Chubut brindará atención al público hoy miércoles en las instalaciones del punto digital hasta la hora 13.
0: Para Cristian Ayapán, de establecimiento Don Facundo, hoy miércoles al mediodía vamos a ESA, firma establecimiento El Huinca.
1: Desde el área de cultura se invita a la población para este jueves 13 de agosto al gimnasio municipal. Desde las 4 de la tarde se realizará una feria de emprendedores y durante la jornada la cooperadora de la escuela de nivel inicial 418 estará realizando un bingo. Para cerrar la jornada, a la hora 20 aproximadamente, la presentación de Joel Hernández en el marco de su gira Uniendo Pueblos. Entrada libre y gratuita.
0: Mensajes de Río Mayo. La municipalidad de esa localidad informa los contactos para comunicarse ante cualquier emergencia. Rubén Acuña, 2976-212902. Rubén Darío Soto, 2974-571709. Y Daniel Sotelo, 2974-337688.
1: La Secretaría de Acción Social solicita la presencia de la señora Nélida Choilaf en dicha oficina en el horario de atención al público en cuanto pueda.
0: Se informa a la comunidad de Lago Blanco que habrá atención sanitaria en el puesto sanitario este miércoles. Atenderá la doctora Ferreira. Habrá recetas médicas y también realizará consultas.
1: Y por último, se informa a la población de Aldea Beleiro que el 18 de agosto atenderá el médico en el puesto sanitario a partir de las 10:30. Es el mensaje de María Ancaleo, trabajadora comunitaria de salud en terreno. Hasta aquí, el mensajero de Radio Nacional. 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
2: Nacional da la hora. 11 de la mañana, 9 minutos. 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
4: Ya lo ves, aquí la Patagonia tiene que sufrir.
0: Vamos a escuchar música de Sergio Castro, un destacado cantautor argentino, nacido en la ciudad de Villa María, en Córdoba, pero radicado en Neuquén, en la Patagonia, desde principios de los años 90. Autor de destacadas canciones de repertorio patagónico. Sergio Castro, una canción que le pertenece se llama Al Sur del Viento.

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1: Once de la mañana, 14 minutos, iniciamos la segunda ronda informativa, el recorrido que hacemos por las radios nacionales en la provincia de Chubut, Esquel, Comodoro, Río Mayo, Senger. Comenzamos con Esquel, allí están Rocío y Raúl, ustedes.
2: Bueno, gracias Raúl, y nosotros para contarles que tenemos información respecto de pesca continental. Lo habíamos hablado. Antes que eso, vamos a decirle también que la situación en la Ruta 40 se está poniendo un poco compleja. Pero vamos...
3: Tenemos, en un ratito vamos a actualizar el tema rutas.
2: Bien. Lo que queríamos contarles es una información que surgió en los últimos días, en las últimas horas, la reunión de Consejo Consultivo de Pesca Continental, el Consejo Consultivo Patagónico de Pesca Continental, que se reunió en la Ciudad Autónoma de Buenos Aires, pero la reunión se hizo en la Asociación Argentina de Pesca con Mosca, ¿no? Por eso decíamos que tiene algún sentido. Aparentemente esta asociación colabora con los organismos públicos en la elaboración de reglamentos y estas cuestiones. Bueno, en el encuentro estuvo el director de Pesca Continental, de aquí de Chubut, Pablo Bono. Hay que recordar que este Consejo Consultivo Patagónico reúne a las provincias de Neuquén, Río Negro y Chubut. Santa Cruz y Tierra del Fuego tomaron la decisión de no participar de este Consejo Consultivo. Bueno, tendrán sus motivos, pero se fijó una fecha de comienzo de temporada, que es el 1 de noviembre, pero también se habló de algunas medidas de protección y también para proteger los ambientes, ¿no? Y también el planteo de cuánto costará un permiso de pesca. Lo escuchamos a Pablo Bueno.
4: Nos juntamos con los representantes de las provincias de Neuquén y Río Negro y representantes técnicos de parques nacionales en la ciudad de Buenos Aires, en la sede de la Asociación Argentina de Pesca con Mosca. Esta sede, nosotros nos juntamos con esta gente porque son los que en un principio fueron los que promocionaron y trabajaron mucho para que hubiera un reglamento general de pesca deportiva patagónico, y entonces quedaron involucrados en estas reuniones. Ellos participan, pero sin voz. Sí. Este encuentro que tenemos con provincias que son soberanas, digamos, y que se juntan para hacer un reglamento general, un reglamento único, digamos, es muy interesante, es único a nivel hasta mundial, digamos, que haya regiones que son soberanas y autónomas, que tienen su propia reglamentación, pero que se junten con una reglamentación que sea permisos de pesca recíprocos y reglamentaciones que sean iguales para todos. Así que es una experiencia muy interesante para continuar. En otro momento nos acompañaban también los representantes de Santa Cruz y de Tierra del Fuego, pero hace unos años decidieron salir del consejo este consultivo. En unos años van a volver, porque creo que el poder que tenemos siendo regionales a nivel patagónico es mucho más fuerte que tomando decisiones únicamente sobre toda la provincia.
5: Surgió ya un tarifario, y me parece que a propuesta tuya, y cuando se habló del pase a extranjero, se dejó aparte a la gente de Chile, ¿no?, como para integrarlo y que puedan venir también a pescar, ¿o no?
4: Sí, vos sabés que tenemos un trabajo realizado en conjunto con la gente del Ministerio de Turismo y Áreas Naturales Protegidas, y ellos nos manifestaron los trabajos que están haciendo de promoción para captar el mercado brasilero, sobre todo, y uruguayo, que es un público muy consolidado en las otras regiones, como Río Negro y Neuquén, y acá, para la pesca, para la cordillera chubutense, es un mercado emergente. En función de eso, buscamos una nueva categoría, que es el permiso de no residente de 10 días, limítrofe. Un valor bastante más bajo que el no residente de 10 días común, digamos. Esto hace que busquemos y hagamos todas medidas en función de esa búsqueda del mercado emergente. Bien sumado al público chileno, al público brasilero y a todos los países.
5: ¿Ya están los valores?
4: Sí. Nosotros tenemos el permiso de pesca de este año, que el valor que siempre se hace referencia, que sea residente, país temporada, que es el valor del permiso por toda la temporada, este año es de 40.000 pesos. Para el año que viene se consensuó un aumento del 25%, menor que la inflación que tuvimos, y el permiso de pesca va a quedar entonces en 50.000 pesos.
2: Bueno, ahí estaba la palabra del director de Pesca Continental de Chubut, Pablo Buono.
3: Vamos ahora a actualizar situación de las rutas que están cercanas a Esquel. Le agradecemos a Marcelo Carrión, director de Defensa Civil en la Cordillera, que nos mandaba este audio.
6: Todo lo que es la ruta 40, la 40 Norte que le decimos, que es el tramo que comprende entre Esquel y Leleque. Nosotros llegamos hace un rato ahí, se encuentra nevando. Han pasado los barrenieves, hay 4 barrenieves de Vialidad Nacional trabajando en paralelo. No obstante, está en las zonas altas de los puentes, está nevando copiosamente, igual que en la zona a la altura de lo que es el Lepá, allá ya cerca del Leleque, por lo cual, más allá del despeje que hicieron, se encuentra una fina película de nieve sobre la calzada y en algunos sectores muy poca adherencia. Hubo muchísimos despistes durante la mañana. Ahí estuvimos trabajando con móviles del Servicio Provincial de Manejo del Fuego y con móviles también de la Secretaría de Bosques. Pero bueno, se encuentran transitables con extrema precaución. También hay visibilidad reducida en algunos sectores. Y en cuanto a rutas provinciales, la que está un poco más complicada es la ruta 12, la que va hacia Hualjaina. Habían 2 máquinas de vialidad trabajando también en paralelo, vialidad provincial trabajando en paralelo. Pero bueno, también se encuentran sectores nevando de forma muy copiosa y lo que es subida de Santander, se estaban haciendo los despejes, pero bueno, siempre hay una pequeña película de nieve que se sigue acumulando a pesar de los esfuerzos de las vialidades, ¿no? Tenemos este frente de tormenta aproximadamente hasta media tarde más o menos y después ya tendría que empezar a calmar. Lo que es la ruta 40 desde Leleque hacia la comarca, ahí ya se encuentra más lloviendo, la ruta completamente despejada y no habría mayores inconvenientes. Y lo que es la 40 sur hacia lo que es Teca, teníamos presencia de nieve acá en la zona del Boquete en Ahuelpan, hasta más o menos pasando la recta de San Román, y de ahí para allá ya estaba la ruta limpia y no teníamos algunas neviscas, nada más. Eso más o menos lo que es la actualización de la zona que están un poco más complejas. Todo lo que son rutas al sur están con lluvia, las vialidades están trabajando, pero no tenemos tanta presencia de nieve como es para el norte, ¿no?
3: Escuchábamos a Marcelo Carrión, director de Defensa Civil en la Cordillera. Nos mandaba mensaje preguntándonos por el colectivo, si salía a Hualjaina. Todavía no hay novedades de que no salga, así que por ahora continúan con sus recorridos los distintos colectivos.
2: Nos vamos para Comodoro Rivadavia, Silvia Aragón, adelante.
7: Gracias, Raúl. Ahora para destacar cómo se continúa llevando adelante la reactivación del astillero de Comodoro Rivadavia, que potenciará el empleo y las exportaciones. Paralelo a esto, también se ha consolidado la primera reunión de la Cámara de Servicios Portuarios, justamente en el marco de todo este proceso de reactivación del astillero. Vamos a escuchar a Digna Hernando, es la administradora del puerto local, quien destaca justamente el rol también que cumplirá, en este caso, decíamos, la Cámara de Servicios Portuarios.
8: La Cámara está en formación después de mucho tiempo de que estuviera la idea, pero no se había podido concretar. Bueno, ahora como que se están dando condiciones adecuadas para que ellos decidieran unirse y empezar a prepararse para todo este movimiento que esperamos va a suceder en el puerto a partir de la puesta en funcionamiento del astillero, que va a traer un grado de actividad importante, más algunos otros proyectos sobre los que también habló el gobernador, que tienen que ver con una mayor frecuencia de barcos descargando, así que y digamos, solicitando los permisos de los servicios del puerto, y por supuesto esto son actividades generadoras de nuevos empleos y de mayor actividad para quienes ya están instalados en la actividad portuaria, ¿no?
7: Bien, bueno, ¿qué rol se define, va a tener la Cámara de Servicios Portuarios, los participantes, justamente qué impronta le quieren dar?
8: Bueno, ahí tenemos prestadores de servicios, tenemos agencias marítimas, empresas de estibaje, entre empresas de tecnología, empresas de combustibles, empresas de abastecimiento, bueno, la verdad que buzos, que dan prestaciones también a los buques. Es bastante amplia la conformación que tiene y seguramente irá ampliándose a medida que se ponga en funcionamiento el astillero y que vaya ampliando sus actividades, porque hay muchas otras actividades que hoy no están presentes en el puerto, porque todavía la industria, hoy lo que tenemos básicamente es las actividades de apoyo a las embarcaciones que llegan y todo lo que tiene que ver con el funcionamiento de los barcos pesqueros y las plantas pesqueras. Pero una vez puesto en funcionamiento el astillero, va a haber toda una cantidad importante de rubros que hoy no están presentes, pero que van a empezar a estar presentes en los servicios a prestar en el área portuaria.
7: Bien, y digamos, el objetivo es que ya se defina un plan estratégico por parte de la Cámara.
8: Sí, que está de alguna manera asociado al plan estratégico del puerto, ¿no? Y por supuesto ahí, digamos, es un espacio donde poder planificar sus actividades, donde poder resolver las dificultades que se van presentando en el andar cotidiano, poder proyectar nuevas actividades o nuevas formas de prestar los servicios, poder, como en toda Cámara, defender los intereses de los sectores que están involucrados frente a las condiciones que impone el medio, la economía digamos, el simple desenvolvimiento de la actividad económica en la región.
7: Bien, hasta allí escuchamos entonces a la administradora del puerto local, Digna Hernando. Y ahora nos vamos nuevamente a Río Mayo con Raúl y Estela Maris.
9: Gracias, Silvia. Aquí estamos para seguir informando, comunicando en el mes aniversario de nuestra localidad Río Mayo el próximo 22 de agosto. Actividades e información general. Estela Maris, ¿qué les contamos?
10: Bueno, como habíamos adelantado, la Casa del Pueblo, como dicen algunos vecinos, estuvo preparándose para la ocasión. El Gimnasio Polideportivo Municipal Malvinas Argentinas de Río Mayo es el principal espacio deportivo y comunitario de la localidad. Recientemente recibió obras de pintura, mejoras, la instalación de un sistema de 5 cámaras de seguridad domo en sus accesos, quincho, albergue, pero nos detalla el secretario de Deportes, el profesor Carlos Correa, lo escuchamos.
11: Sí, sí, la verdad que vamos a ser anfitriones de casi del 100% de las actividades que se van a realizar para festejar el aniversario del pueblo. Este fin de semana ya vamos a arrancar con las actividades el día sábado, que tenemos el bingo con los abuelos, y bueno, y el domingo que tenemos el masterclass de Zumba. Decidimos con el secretario de Turismo y bueno, y una profe ahí en Vanessa, que también nos dio una mano con el tema de Zumba, y bueno, se decidió hacer un evento por ahí diferente, distinto, no estábamos muy acostumbrados a esos eventos, y la verdad que lo empezamos a organizar y salió algo muy lindo, lindo y grande. Van a venir profes de muchas localidades, van a venir los profes con sus alumnos a hacer demostraciones. Bueno, trajimos a un especialista en Zumba igual, lo vamos a traer de Buenos Aires, y la verdad que vamos a tener unos stand también para que tengan participación los feriantes y aprovechar que viene mucha gente de afuera y que puedan mostrar nuestros artesanos sus productos. Y así que bueno, eso tenemos para el primer fin de semana, y después tenemos para el evento mayor, que es el almuerzo, la cena, que eso ya se realiza todo el fin de semana desde el 22. también tenemos una semanita bastante movida la que viene, porque tenemos que armar y coordinar y va a trabajar mucha gente del gimnasio, así que la verdad que tenemos linda movidita este mes. Mira, la idea es no parar tanto las actividades, porque hay muchas escuelas que se están preparando para las competencias, por ejemplo, de Juegos Evita. Entonces no queremos parar mucho. Esta semana, por ejemplo, vamos a tener semana completa de actividades. Y la semana siguiente la idea es tener actividades hasta el día jueves. Solamente entregar al gimnasio el día viernes para que puedan preparar todo para el día sábado. Esa es la idea, cosa de no también por ahí cortarle mucho a los chicos que pierden el hábito de ir a su escuelita. Y bueno, y como te decía, básquet tenemos el juego de Vita ahora en agosto, después el handball, el volei también tiene en septiembre competencia con los juegos de Vita, así que bueno, Newcom se está preparando para jugar su liga. Esa es la idea, de no cortar todas las semanas las actividades para que no ninguno pierda su ritmo y su hábito de ir a hacer su actividad física.
10: Bueno, ahí lo escuchábamos al profe Correa tratando de no cortar actividades, que no se vean afectadas las escuelas deportivas, que entrenan para participar en diferentes torneos, llámese Juegos Evita, Volei, Newcon, distintas actividades que se llevan a cabo allí en el Gimnasio Municipal Malvinas Argentinas.
9: El 14 de agosto... En referencia a la programación de festejo distinción a antiguos pobladores por parte del Consejo Deliberante, esto será en el microcine, hora 16:30, al día 15, Peña de los Abuelos, desde la hora 20, en el Gimnasio Polideportivo Municipal. Además, nos reiteran y nos recuerdan que como premiación para la próxima representante embajadora cultural de Río Mayo, el día 22 de agosto, la elección, hay 800.000 pesos en premio para quien sea electa.
10: La nueva embajadora del pueblo. Y también hoy le contamos, ya lo hemos adelantado aquí en Nacional Chubut, que viaja una delegación de patina artístico a cargo de la profesora Dayana Silva. Hoy el micro transporte del municipio llevará parte, porque son 40 los que viajan a Comodoro y después vuelo directo a Rosario Santa Fe para representar a Río Mayo, a Chubut, en un torneo federal rumbo a clasificatorio sudamericano en Brasil. Así que todas las expectativas y todas nuestras fuerzas y energía para las chicas de patín artístico.
9: Fernando y Telma Ensenger, ¿habrán hecho patín alguna vez? No, porque no están en los estadios ingleses.
10: Lo que hicimos nosotros puede
9: pero
10: ser
9: nos pueden contar algo más. Telma, ustedes, Radio
12: hola,
9: Nacional.
12: Hola.
13: Hola, Estela Maris.
12: Hola.
13: Pero esos patines de, no sé si recuerdan, de las cuatro rueditas naranjas.
10: Los rollers.
13: No eran rollers, eran patines. ¿No?
10: Patines. Mira.
13: Y me quebré una muñeca patinando en un gimnasio, sí. No sé si recuerdan esos patines de ruedas naranjas muy pesados. Sí. Bueno, y hablando de patinaje, bueno, felicitar a mi sobrina Ingrid Martín, que ya está en Rosario ahí justamente probando. Ayer la veía, bueno, el papá baboso y la mamá y la familia, también, ¿no? De Ingrid.
10: Joseph Martin.
13: Sí. Sobrino de nuestro, así que bueno, ahí está con su hija ya hace unos días en Rosario.
10: Qué lindo.
13: Sí, re lindo que tengan esa oportunidad los chicos, ¿no? De poder salir y compartir y vivir unas experiencias maravillosas. Bueno, la información de Ensenger tiene que ver justamente con que el registro de la propiedad inmueble incorpora nuevos trámites digitales a través de la aplicación DINO. Esto es a través del gobierno de la provincia. A partir de esta implementación ya es posible solicitar de manera digital el informe de existencia de bienes inmuebles y el informe de inhibiciones sin necesidad de concurrir de manera presencial en las oficinas del organismo. La iniciativa busca agilizar la gestión de estos trámites y evitar traslados innecesarios para los ciudadanos. Los informes de existencia de bienes inmuebles y de inhibiciones son documentación requerida en numerosos trámites personales, administrativos y judiciales. Con esta nueva modalidad, los usuarios podrán iniciar la solicitud directamente desde Vino, desde la aplicación, de manera rápida y sencilla y utilizando únicamente WhatsApp. Para gestionar cualquiera de estos trámites, los interesados pueden comunicarse con Vino a través del WhatsApp 280-460-3466. Reitero el número, 280-460-3466. Y si nos venimos a Río Senguer, tenemos información cultural porque la Coordinación de Cultura de la Municipalidad lanzó una propuesta formativa para todas las edades. Abarca todas las edades, un espacio de aprendizaje y práctica de ajedrez que va a funcionar en el punto digital. Estará a cargo del instructor Juan Martínez y está pensado tanto para quienes nunca se acercaron al juego como para quienes quieran perfeccionar, ¿no?, su nivel actual. Esta iniciativa combina la enseñanza de reglas básicas, estrategias y tácticas en el desarrollo de habilidades como el pensamiento lógico, la concentración, la memoria y la toma de decisiones. Estas clases se adaptan a chicos, jóvenes y adultos sin requisitos previos a conocimientos, así que es muy interesante. Los que deseen inscribirse o consultar los días, los horarios, para poder aprender, pueden llamar al 280-430-5300 o acercarse a la Dirección de Cultura para compartir estas partidas y disfrutar de una actividad que une cultura, mente y entretenimiento. En estos días, en estos tiempos, está buenísimo el ajedrez. Hace pensar, hace concentrar, la verdad que la toma de decisiones también es importante y a través del juego aprendemos muchísimo, ¿no? ¿Qué más se viene en la parte cultural? La Feria del Libro, desde la Biblioteca Popular Dr. Enrique Perea, se comienza ya con la cuenta regresiva para una nueva edición de nuestra querida Feria del Libro 2026 aquí en Alto Río Senguer, y la misma ya tiene fecha confirmada, será el sábado 10 y el 11 de octubre, donde nos volveremos a encontrar para celebrar libros, historias y cultura de nuestra región. Una vez más, nuestra biblioteca abre sus puertas para compartir y celebrar juntos a toda la comunidad, 10 y 11 de octubre aquí en Río Senguer. Se esperan dos jornadas para recorrer stand, descubrir libros, compartir presentaciones, escuchar historias, disfrutar de la música y participar de las distintas propuestas que se realizan estos días, 10 y 11 de octubre, en una nueva edición de la Feria del Libro de la Biblioteca Popular Dr. Enrique Perea. Yo creo que ahora nos vamos con Raúl y Silvia Comodoro Rivadavia. Yo quiero escuchar algo de música. Decime, bueno, Raúl, ¿qué escuchamos a esta hora?
1: Y mira, vamos a proponer La Oreja de Van Gogh, que desató una locura en fanáticos argentinos. ¿Te gusta La Oreja de Van Gogh, Selma?
13: Buenísimo.
1: Buenísimo, bueno. A pocos días de anunciar su regreso a Buenos Aires, con Amaia Montero como vocalista, la banda agotó entradas para sus shows del 19 y 20 de marzo de 2027 en el Arena y tuvo que sumar una tercera función el domingo 21 de marzo. El furor del regreso se explica en buena medida por la vuelta de Amaia Montero, la voz de la etapa inicial, fundacional de la banda, del grupo. La cantante vuelve a compartir escenario con ellos después de varios años y será una de las grandes protagonistas de la gira denominada Tantas Cosas que Contar. El tour llega después de una temporada histórica en España, donde La Oreja vendió más de 400.000 entradas durante este año 2026. En Buenos Aires, el grupo volverá a recorrer las canciones que atravesaron generaciones y se han convertido en grandes éxitos de La Oreja de Van Gogh, con tres fechas confirmadas. Se preparan así para uno de los reencuentros más esperados del pop español con el público argentino. Vamos a escucharlos, canción del año 2003, La Oreja de Van Gogh con 20 de enero.

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7: Nos vamos con Fernando Azañé, que tiene información deportiva en esta mañana. Te escuchamos.
8: Así es, querido Raúl. Bueno, esto que se ha dado a conocer hace algunas horas nada más. La tensión en la Liga del Fútbol, donde en Comodoro Rivadavia, donde renunciaría todo el Tribunal de Disciplina, en las últimas horas trascendió la firme posibilidad de que los 6 integrantes del Tribunal de Disciplina presenten una renuncia indeclinable en medio de cortocircuitos con el Comité Ejecutivo. Un conflicto que se habría profundizado luego de que el comité decidiera levantar la sanción de 6 fechas del delantero Jorge Newbery y Kevin Herrero. Recordemos que tuvo un duro cruce que terminó con la fractura del tabique de Sebastián Sosa, ¿no? Y no sería el primer desacuerdo, también hubo antecedentes con el arquero de nueva generación Cristian González y con un entrenador del ascenso, cuyas sanciones fueron posteriormente desestimadas. Todavía no hay una confirmación oficial, la renuncia del tribunal podría concretarse en las próximas horas, pero está bastante caldeado el asunto en cuanto al Tribunal de Disciplina de la Liga de Fútbol de Comodoro Rivadavia. Y hablamos de Guaigüén ahora, del vóley, porque invita a los hinchas a ser parte de la camiseta para la próxima temporada. El club comodorense lanzó una nueva campaña para afrontar la próxima temporada en la Liga de Vóley Argentina. Hinchas, familias y emprendedores podrán colocar su nombre en la camiseta que va a utilizar el equipo y además acceder a un abono para los partidos que se disputen en Comodoro. Esta nueva participación de la Liga de Vóley Argentina y volvió a convocar a toda la comunidad de Comodoro para poder acompañar el proyecto. Bajo la consigna, seguí siendo parte de Guaigüén. La institución lanzó una campaña que permitirá que particulares y emprendedores puedan tener su nombre en la camiseta oficial que va a utilizar el plantel durante la próxima temporada de la máxima categoría del vóley nacional, una propuesta que cuenta con 2 alternativas de colaboración. Por un lado, se pueden hacer 2 cuotas de 50.000 pesos, modalidad que incluye la incorporación del nombre elegido en la camiseta, y también realizar un único aporte de 100.000 pesos, que además de incluir el nombre de la indumentaria oficial, contempla un abono para todos los partidos del Tour de la Liga de Vóley Argentina que se disputen en Comodoro. Los aportes podrán realizarse mediante transferencias al alias Guaigüén 2023. Una vez efectuado el pago, los interesados deberán enviar el comprobante y especificar el nombre que desean colocar en la camiseta al teléfono 260-4593-225 correspondiente a Lisandro Lupo. La iniciativa vuelve a marcar una de las características que Guaigüén pretende sostener dentro de su crecimiento deportivo, construir su participación en la elite del vóley argentino con un fuerte acompañamiento de la comunidad. De esta manera, mientras avanza la preparación para afrontar un nuevo desafío nacional, el club busca empresas, emprendimientos, familias e hinchas puedan sentirse también protagonistas. Entre todos hacemos crecer al club, ese es el mensaje de Guaigüén, que vuelve a convocar a Comodoro para acompañar otra temporada en la Liga Argentina. Me hace acordar un poco a la situación también, si se suman muchos sponsors, a un equipo de Paraguay que cada socio podía aportar y aparecer en la camiseta. Y bueno, la camiseta está pintada con los nombres de los socios en chiquitito, porque un montón de gente se sumó a esta iniciativa, así que está muy buena la posibilidad. Hablamos de fútbol femenino porque el conjunto de Ferro de kilómetro 5, el que tenía el programado el juego para hoy a la noche frente a Florentina Meguino, finalmente el tricolor confirmó que no se va a presentar y Ferro es campeón sin jugar. El torneo por nosotras de Comodoro tiene cierre atípico, al consagrarse campeón sin jugar. Por la fecha 14 estaba programado que jueguen Ferro y Ameguino en la nueva salitrera, pero el conjunto de kilómetro 3 no se va a presentar y se den los puntos. De esta forma, las ferroviarias se consagrarán exacampeonas sin jugar y siguen dominando el fútbol femenino en Comodoro. Las dirigidas por Marcos Leiva quedan en la cima de la tabla, seguidas por Radatili, La Cay y La Prida hasta mitad de tabla. Con este resultado se suma una estrella más a su escudo y van a recibir el trofeo en el primer partido que jueguen de local y recién ahí podrán dar la merecida vuelta olímpica. Vale recordar que en primera B a Talleres le pasó algo parecido porque fue campeón de forma anticipada hace ya varias fechas. Ahora hablamos del Federal A porque Guillermo Brown de Puerto Madryn se juega una final ante Juventud Unida por la permanencia. Va a ser hoy a las 3 de la tarde en conjunto puntano. Ante el conjunto puntano en el Raúl Conti con la obligación de sumar para alejarse de la zona del descenso. Una Juventud Unida Universitario de San Luis por la tercera fecha de la B de la Revalida. El encuentro va a ser dirigido por Marcos Ignacio Liuzzi de la Liga de Ayacucho. El conjunto portuario necesita hacerse fuerte en casa luego de un comienzo complicado en esta etapa del certamen, dirigido por Cristian Corrales. Brown perdió sus dos primeros partidos en la reválida, cayó 2-0 frente a Deportivo Rincón y luego perdió 1-0 ante el Círculo Deportivo. La situación en la tabla obliga a la banda a sumar. Brown tiene 17 puntos entre la primera fase y la reválida y está octavo de 10, apenas un punto encima del Círculo Deportivo y 4 por delante de Santa Marina, que ocupa el último lugar. Los dos equipos que terminen con menor cantidad de puntos al finalizar la reválida perderán la categoría, por lo que cada partido adquiere un valor especial. En el otro extremo está Deportivo Rincón, que lidera con 25 puntos, mientras que los 5 primeros de la zona avanzan a los playoffs por el segundo ascenso. Corrales analiza variantes para intentar cambiar la imagen mostrada en las primeras dos jornadas. Axel Costelac aparece como una de las opciones para regresar desde el inicio, mientras que Elías Ayala también podría volver a la formación para acompañar a Patricio Cucci en el ataque. Decíamos, Juventud Unida Universitario llega a Puerto Madryn con 20 puntos en la tabla de permanencia, un equipo puntano que viene a conseguir una victoria ante FADEP, aunque anteriormente había sumado una derrota frente a Germinal. Así que una ubicación más favorable que Brown busca poder seguir sumando. Y también en el Federal A, Germinal de Rawson quiere hacerse fuerte en casa ante Santa Marina, que viene necesitado, el equipo de Tandil, desde las 15 en el Fortín. Los dirigidos por Andrés Iglesias llegan terceros en la zona B, mientras que la visita marcha última y todavía no suma en la revalida del torneo del Federal A. Germinal de Rawson, una nueva presencia, contarán con el arbitraje de Luis Damián Martínez de la Liga de San Rafael, quien estará acompañado por Fernando Muñoz de la Liga de General Alvear y Jorge Rodrigo Cabrera Magallanes de la Liga de Malargüe. Un compromiso donde está en el tercer lugar con 4 puntos cosechados en las primeras jornadas, así que un encuentro que va a estar disputado en el territorio pampeano. Germinal igualó 1-1 y volvió a sumar fuera de casa, resultado que le permitió mantenerse en los puestos superiores. Está bien, Germinal mantiene una diferencia de 6 puntos respecto al Círculo Deportivo, pero Santa Marina de Tandil llega con muy necesitado de puntos porque viene de perder 1-0 frente a San Martín de Mendoza, y la actualidad institucional y deportiva de Santa Marina no es sencilla porque antes del comienzo de la revalida Matías Tatangielo presentó su renuncia como entrenador en medio de la crisis que atraviesa el club. El director técnico, que tuvo un paso por Newbery y Comodoro, dejó su cargo y se convirtió como el tercer entrenador que pasó por el banco del elenco tandilense durante la temporada. Volvemos a Comodoro, querido Raúl.
7: Muy bien, muchas gracias, Fernando. Seguimos nosotros con información, servicios, en este caso mencionar el cronograma de pagos de ANSES correspondiente a este mes de agosto. Pensiones no contributivas, hoy miércoles 12, cobran documentos terminados en 4 y 5. Jubilados y pensionados cuyos haberes no superan la mínima, hoy le corresponde a los documentos terminados en 2. los titulares de jubilaciones y pensiones superiores al haber mínimo cobran durante la última semana de agosto, el martes 25, comenzará el pago con los documentos terminados en 0 y 1. Recordar que el próximo lunes no habrá actividad bancaria debido al feriado por el paso de la inmortalidad del general José de San Martín. Por este motivo, el cronograma de pagos retomará el martes 18. También contarles que la asignación universal por hijo, asignación familiar por hijo y asignación por embarazo, hoy, miércoles, cobran los documentos terminados en 2. Asignación por prenatal, hoy le corresponde a los terminados en 2 y 3. Prestación por desempleo, tienen fecha de cobro el lunes 24 de agosto, los documentos terminados en 0 y 1. Asignación por maternidad, se cobra desde el 11 de agosto para todas las terminaciones del documento. Asignaciones de pago único para matrimonio, nacimiento y adopción, primera quincena del lunes 10 de agosto al jueves 10 de septiembre, segunda quincena del lunes 24 al jueves 10 de septiembre, siempre para todas las terminaciones del documento. Y también mencionar que las asignaciones familiares de pensiones no contributivas se pagan desde el 10 de agosto al 11 de septiembre para todas las terminaciones del documento.
1: Llega la primera edición del evento Comodoro Food Truck, desafiando al invierno dentro del predio ferial. Los carritos gastronómicos de la ciudad se reunirán por primera vez bajo un mismo techo. Habrá más de 50 propuestas gastronómicas, artesanos, shows en vivo y un segmento especial para festejar el Día de las Infancias. El mismo tendrá lugar el sábado 15 y domingo 16 de agosto, con entrada libre y gratuita, pero a beneficio del Hospital Alvear. Así que por eso se solicita poder aportar ya sea artículos de librería o limpieza para el hospital.
7: Muy bien, mencionar que el Ministerio de Educación anunció la apertura de la segunda convocatoria de las becas Progresar 2026, este programa nacional destinado a acompañar las trayectorias educativas de jóvenes y facilitar la continuidad de sus estudios. Las fechas de inscripción variarán según el nivel educativo. Los jóvenes de entre 16 y 24 años que cursen estudios primarios o secundarios podrán realizar la inscripción hasta el viernes 4 de septiembre. Para los estudiantes de nivel superior no universitario, la inscripción comenzará el martes 18 de agosto y permanecerá abierta hasta el 11 de septiembre. Quienes quieran solicitar el beneficio deberán cumplir con las condiciones establecidas para la línea educativa correspondiente y acreditar su condición de alumno regular.
1: La Escuela Provincial número 611 abrió las inscripciones para completar o iniciar la primaria. La propuesta está destinada a mayores de 16 años e incluye espacios de cocina y repostería, corte y confección, peluquería, inglés, informática y lenguaje artístico. Reiteramos, la convocatoria es para personas a partir de los 16 años. Las actividades se desarrollan en la Escuela 126 de Punta Médanos, kilómetro 8, frente al cajero, de lunes a viernes en el horario de 14 a 20:30. Hay un número para anotarse, es el 297-5807-296, o directamente pueden escribir a un mail que es esc611cr@gmail.com.
7: Atención, Comodoro y Radatili advierten sobre la baja adhesión de las familias y piden completar los esquemas del calendario nacional de vacunación ante coberturas que no alcanzan las metas ideales y una baja adhesión familiar en los colegios. El Hospital Regional de Comodoro Rivadavia instó a completar de forma urgente las vacunas del calendario nacional para evitar brotes de varicela, meningococo y virus respiratorios en las aulas. Las embarazadas tienen tiempo hasta el 31 de agosto para aplicarse la vacuna contra el virus sincicial respiratorio si se encuentran entre las semanas 32 y 36 de gestación. Por otro lado, los niños nacidos a partir del 1 de julio de 2024 deben recibir la segunda dosis de la vacuna triple viral a los 15 meses de edad, medida con la cual quedan eximidos de recibir dicha aplicación al cumplir los 5 años. Para vacunarse deben concurrir directamente con la libreta sanitaria a los centros de salud de Comodoro Rivadavia, vacunatorios de Radatili, también en la Secretaría de Salud Municipal y en el Hospital Alvear de kilómetro 3.
1: Comodoro, Gimnasia lanzó una colecta solidaria por el Día del Niño y convoca a toda la comunidad. El club reúne juguetes, leche, chocolate y golosinas que serán destinados a niños y niñas de distintos merenderos de Comodoro Rivadavia. Las donaciones pueden acercarse a la sede de Roque Sáenz Peña a 750. Reiteramos, es el Club Gimnasia y Esgrima quien lleva adelante esta colecta solidaria por el Día del Niño.
7: Es la hora 11:57 minutos.
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16: En la República Argentina.
17: Diego Santilli se reúne con gobernadores.
16: Hernán Mundo.
18: Con un temario que incluye energía, tarifas y transporte de gas, el impacto del fenómeno del Niño en la región, obra de infraestructura y el diseño de la marca institucional Norte Grande, transcurre hasta ahora en Posadas, capital de Misiones, la reunión con gobernadores que encabeza el jefe de gabinete de ministro Diego Santilli. Están presentes los mandatarios de Corrientes, Juan Pablo Valdés, de Chaco, Leandro Dero, de Salta, Gustavo Sáenz, de Jujuy, Carlos Sadir, Santiago del Estero, Elías Suárez, su par de tucumanos, Valdo Jaldo y Raúl Jalil por Cataluña. Marca. Entre los planteos que ha hecho Misiones durante la reunión figuran mejoras en el sistema eléctrico, obras viales, entre otros puntos, la extensión de la hidrovía Paraná-Paraguay hasta las costas misioneras para reducir costos logísticos.
16: Ordenan nuevos embargos en la causa Vialidad.
19: Lourdes Marchese.
20: El Tribunal Oral Federal número 2 dispuso una nueva tanda de embargos en el marco de la causa Vialidad para cubrir los 685 mil millones de pesos de decomiso. En esta nueva tanda se encuentra el departamento de Cristina Fernández de Kirchner de San José 1111, donde cumple su prisión domiciliaria por la condena en esta causa. Además, departamentos en Puerto Madero y varios bienes del empresario santacruceño Lázaro Báez. Recordemos que la primera tanda de 111 propiedades está en manos de la Corte Suprema tras los planteos de las partes.
16: El gobierno actualizó el índice para calcular las jubilaciones.
21: Se trata de un nuevo parámetro que se utilizará para las remuneraciones computables de los trabajadores en relación de dependencia que cesen desde el 31 de agosto o soliciten su beneficio previsional a partir del 1 de septiembre.
16: La información del deporte ahora con Santiago Lucía.

0: Mayormente nublado.
1: En Buenos Aires la marca actual 12 grados, la humedad 70%, cielo mayormente nublado.
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6: Entonces el mediodía, 13 minutos, y ahora nuevamente volvemos al móvil en Rawson con Silvio Vega, te escuchamos.
7: Muy bien, gracias. Aquí la temperatura es de 6 grados en estos momentos en la capital de la provincia del Sur, con cielo despejado, pero venimos atravesando ya varios días realmente muy fríos, con nevadas y distintas situaciones que se viven en distintos puntos también de la provincia del Sur. Por eso hablamos con Eduardo Lalo Pérez, el subsecretario de Protección Ciudadana de la provincia de Chubut, que se refiere a la situación climática y también al estado de las rutas en la provincia de Chubut.
8: Estamos transitando este mes de agosto un poco atrasado la temporada invernal, ¿no? Ha venido con bastante nevada, sobre todo en la zona cordillerana y la zona sur de la provincia, pero la verdad que sin mayores inconvenientes. Hemos tenido por ahí en algún momento que interrumpir el tránsito en alguna de las rutas, pero sin mayores consecuencias y hasta la fecha sin mayores problemas para las personas que transitan nuestra ruta. De hecho, el saldo al día de la fecha no ha sido de grave accidente ni de tener que lamentar ninguna víctima fatal con esta nevada. Hoy estamos transitando una alerta por nevada, está nevando en la cordillera, la ruta 40 de Esquel hacia la comarca está nevando, está con nieve, en la zona sur amaneció nevando en Atea Beleiro, Ricardo Rojas. Así que bueno, la semana pasada anduve de recorrida por toda la zona sur y la verdad que ha nevado bastante, que es lo que estábamos esperando y deseando. Si bien provoca algún inconveniente, siempre lo digo, estábamos necesitando que el invierno se haga presente y tener estas nevadas para poder tener un verano no tan complicado como los que veníamos teniendo, ¿no?
9: Recién hablaba del sector desde Esquela, Epuyén, El Hoyo, toda la ruta 40, que es un sector muy turístico también. ¿Cómo está el tema de los camiones? Porque pasan muchos camiones por ahí que van para Chile, teniendo en cuenta que en Neuquén no había más de 1.500 camiones varados, acá no pasa lo mismo, ¿no?
8: No, la verdad que Vialidad Nacional ha hecho un trabajo impecable dentro de lo que son las rutas nacionales dentro de la provincia, y Vialidad Provincial también, así que hemos logrado tener, si bien la ruta 40 hace dos días la tuvimos que producir un corte por un espacio de algunas horas para que puedan trabajar la maquinaria vial, pero no hemos tenido mayormente inconvenientes en transitabilidad. Hoy está nevando en toda la zona de Maitén, El Hoyo, Cholila, Cuyamen, la ruta 40, la ruta 12 hacia la localidad de Hualcaina, pero están transitables. Vialidad está trabajando, nuestras camionetas de Protección Ciudadana, Gendarmería y Policía recorriendo la ruta permanentemente para poder salvaguardar algún inconveniente que se produzca.
10: ¿Clima frío va a continuar?
8: Sí, de hecho va a continuar. Esta alerta debería ir mejorando las condiciones a partir de la tarde-noche, y mañana comenzaríamos con algunas alertas por temperaturas bajas, ¿no?
7: Somos Eduardo Lalo Pérez, el subsecretario de Protección Ciudadana de la provincia de Chubut, y la situación climática que atraviesa la provincia también que tiene que ver con esta época del invierno.
6: Bien, bueno, siempre es importante remarcar estos resultados y cómo se trabaja en la prevención fundamentalmente.
7: Sí, exactamente. Bueno, salvo una víctima fatal que tiene que ver con la situación climática, que es este maquinista en la ruta 260, tengo entendido, sí. Cerca de Lago Blanco, después no se han registrado víctimas fatales por las condiciones climáticas, ni personas perdidas como en otras oportunidades.
6: Bien, Silvio Vega, muchas gracias por tu trabajo en la jornada de hoy.
7: Cómo no, hasta mañana.
11: Bueno, a propósito de las rutas, una violenta colisión entre tres vehículos se registró esta mañana en el kilómetro 68 de la ruta 26 y dejó dos personas heridas, quienes debieron ser trasladados con urgencia a...

0: Comodoro Rivadavia. El siniestro fue informado esta mañana, tuvo como protagonistas a dos camionetas Toyota Hilux y un Chevrolet Sonic. Luego del impacto, los ocupantes fueron asistidos inicialmente en la base de enfermería de Pan American Energy. Durante la atención médica, la conductora del automóvil fue diagnosticada con un traumatismo craneal. Otro de los automovilistas sufrió una pérdida de conocimiento. Ante la gravedad de ambos cuadros, los dos fueron derivados a una clínica de Comodoro Rivadavia.
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0: Y a las 12 y 8 minutos iniciamos la tercera ronda informativa, la agenda informativa que presentan las radios nacionales de la provincia de Chubut en esta mañana. Nos vamos a Esquel, Rocío y Raúl, ustedes.
2: Gracias, Raúl. Bueno, vamos a compartir ahora información que tiene que ver con actividades del fin de semana, porque el fin de semana, el domingo, es el Día del Niño y Gualjaina se prepara para un gran festejo. Y desde Nacional Esquel conversamos con Joaquín Iturburu, que es presidente del Consejo Deliberante de Gualjaina y uno de los organizadores de esta actividad. Y destacó que ya están ultimando los detalles con la colaboración de todas las iglesias evangélicas de la localidad y las actividades comenzarán en Gualjaina y luego se van a trasladar hasta la escuela de Costa de Lepá, donde también habrá propuestas para los más chicos. Vamos a escuchar qué decía Joaquín Iturburu.
3: Estamos preparando por este mes de la infancia, ¿no? El día 17, o sea, el próximo lunes, nos estamos organizando con las iglesias de acá del pueblo por una iniciativa desde el Consejo para poder realizar el Día del Niño, donde ya tenemos medianamente organizado un 70% del evento. Nos quedan, obviamente, en el transcurso de esta semana poder organizar algunas cositas, pero ya en su mayoría la más importante está organizado. Bueno, como dije antes, ¿no? Agradezco a cada iglesia que se sumó a la propuesta. Tuvimos la oportunidad de hablar con cada pastor de la iglesia de acá en nuestro pueblo y bueno, todos se pudieron sumar a este evento que para pasar un día diferente con nuestros niños, ¿no?
4: ¿Y dónde lo van a hacer? ¿Dónde estará ubicado el epicentro de estas actividades?
3: Bien, como dije antes, gracias a las iglesias que se han sumado, también una de las iglesias ofreció el salón, que es un salón grande, donde lo vamos a realizar, que es en la Iglesia Asamblea de Dios, que está ubicado en Carlos Colevil, 1113. En base a eso también vamos a tratar de llevar el Día del Niño y realizarlo también el mismo día en Costa de Lepa, que sería en horas de la tarde, ¿no? En Escuela 99.
2: Bueno, una de las actividades, sí, en las propuestas que van a suceder el próximo domingo acá en Esquel, habrá también actividades en el estadio municipal.
4: Sí, en la de Gualjaina es que aprovechan el lunes.
2: Claro, lo van a hacer el lunes feriado, pero acá en Esquel se hacen el domingo en las actividades en el estadio municipal. Recordemos que va a haber transporte público gratuito, sí, para los chicos para que se puedan acercar de los distintos barrios al estadio municipal.
4: Otra actividad, pero esta más cercana, porque será el día jueves, la escuela, esta es una muestra de actividades y proyectos de emprendedores que lo organiza la escuela 7714. Esto está previsto para el jueves 13 a las 19:30 horas en Avenida Holdich y Pasaje Isaías Vera, donde funciona la escuela. Por la mañana es la escuela 159, mañana y tarde, y por la tarde y noche se convierte en la escuela 7714. Nos mandó un audio promocional la vicedirectora de la escuela, Patricia Meoni, invitando a la comunidad. La escuchamos.
5: Mi nombre es Patricia Meoni, soy la vicedirectora de la escuela 7714, EPJA S, y en esta oportunidad quería invitarlos a que se acerquen a la escuela para poder presenciar y disfrutar de la primera muestra anual de proyectos y actividades emprendedoras. Hay todo tipo de actividades, desde gastronómicas hasta turísticas, de las cuales ustedes pueden disfrutar y conocer, que llevan adelante nuestros estudiantes. Así que los esperamos a todos y espero que pasen un grato momento con nosotros.
4: Bueno, ahí estaba, lo que decía la vicedirectora de la Escuela 7714.
2: Nos vamos para Senger con Telma y Fernando.
6: Muchas gracias, Rocío y Raúl. Aquí estamos con una temperatura de 3 grados bajo cero, pero la sensación térmica es de 4 grados bajo cero. Está muy nublado aquí en Río Senger. Parece que va a seguir cayendo algo de nieve. Anoche estuvimos desde las 21 hasta las 24. Luego a las 3 de la mañana también habían imágenes que estaba nevando copiosamente en la zona. La información tiene que ver con el Desarrollo Emprendedor 2026, que comenzó la instancia zonal virtual del Encuentro Empresarial de Jóvenes y Adultos a través del Ministerio de Educación. Lleva adelante una nueva edición de este Encuentro Empresarial de Jóvenes y Adultos, que la propuesta reúne desde este lunes a estudiantes de distintas regiones de la provincia y a más de 50 proyectos elaborados en el marco de un proceso pedagógico que promueve la educación emprendedora desde una perspectiva de triple impacto social, económico y ambiental. La instancia zonal se desarrolla en modalidad virtual hasta el día viernes 14 de agosto y se podrá conocer desde la web en www.chubut.edu.ar/emprendedores. Las iniciativas participantes buscan dar respuesta a las necesidades concretas de sus comunidades mediante el desarrollo de productos sustentables, servicios innovadores y propuestas que fortalecen el desarrollo de cada localidad. Cada proyecto pensado, diseñado y gestionado por los propios estudiantes con el acompañamiento de sus docentes. Finalizada la etapa zonal, 21 proyectos van a acceder a la instancia provincial que se desarrolla se va a desarrollar entre el 28 de septiembre y el 1 de octubre, también bajo la modalidad virtual, y en esta etapa la selección pasará a 4 proyectos destacados que representarán el trabajo que caracteriza a las instituciones educativas participantes. Desde el Ministerio de Educación se invita a toda la comunidad educativa, a toda la familia, al público en general a acompañar y difundir estas propuestas, que pone en valor la participación, el espíritu emprendedor de los estudiantes de la provincia de Chubut. En otro orden de información, tenemos que hablar de Comodoro Rivadavia y del Hospital Regional, que necesita urgente donantes de sangre. Ante la creciente demanda y los pedidos de distintos pacientes, el Banco de Sangre del Hospital Regional lanzó una convocatoria a toda la comunidad para reforzar las reservas. Se puede donar de lunes a viernes entre las 7 y las 12 horas. El Banco de Sangre del Hospital Regional de Comodoro solicitó de manera urgente la colaboración de la comunidad ante esta necesidad de contar con mayores reservas para responder a los pedidos de sangre que se reciben diariamente. Las personas que cumplan los requisitos pueden acercarse al Banco de Sangre ubicado al lado, en el lado izquierdo del hall principal del hospital. Los requisitos básicos son tener entre 18 y 65 años, gozar de buena salud, pesar más de 50 kilos, deben presentar el documento nacional de identidad o el pasaporte al momento de la donación, y desde el Banco de Sangre recomiendan desayunar antes de concurrir, evitando lácteos y alimentos con alto contenido de grasas. También solicitan no fumar durante 30 minutos previos a la extracción. Para consultas o despejar dudas, se pueden comunicar al WhatsApp 297-47-75-511, 297-47-75-511, de 8 a 16 horas pueden acercarse para justamente o comunicarse para mayor información. Ahora volvemos a Comodoro a escuchar a Silvia.
7: Muy bien, vamos a señalar que el concejal Marcos Panquilto reconoció la necesidad de revisar una tarifa, la tarifa del transporte que está congelada desde el mes de octubre, y desde su bloque descartan de plano convalidar este ajuste que está solicitando el Ejecutivo, un aumento del 120%. Ahora el expediente pasó a la comisión número 6, que está presidida por la concejal Maite Luque, donde justamente hoy están citados los integrantes de la Secretaría de Gobierno, y también, obviamente, uno de los grandes temas a consultar será la cefalía que hoy tiene la Subsecretaría de Transporte luego de la renuncia de Nicolás Stoyanov. Vamos a escuchar entonces lo que señalaba el concejal Marcos Panquilto.
8: Estamos de acuerdo con el proyecto que ingresó el Ejecutivo. Sí estamos de acuerdo que tal vez hay que hacerle un incremento al transporte, al boleto del año 2024, que no se trata, el último momento que está es de octubre del 2024, llevaría un año y medio ya, pero tampoco es un aumento del 120%. Hoy el municipio de Comodoro es verdad que subsidia más del 60% del boleto, con 2.300 millones mensuales. Pero también hay que decir verdad que provincia solamente invierte en el subsidio 138 millones de pesos. Creemos, y particularmente lo digo personal, pero también en nombre del bloque, que el intendente tiene que exigirle al gobierno provincial que tiene que incrementar eso, y no estoy hablando de un 100, un 200%, sino tiene que incrementarlo mucho más, porque la verdad que desde el municipio, vuelvo a decir, se pone 2.300 millones de pesos, y que de provincia se pongan 138 millones de pesos, es irrisorio lo que hace la provincia con todos los vecinos de Comodoro Rivadavia. En estos momentos difíciles creemos que tenemos que seguir subsidiando el transporte. Se va a tratar un aumento del boleto, pero de ninguna manera va a ser del 120%. Creemos que tenemos que fijarnos los índices inflacionarios que hubo desde octubre del 2024 a la fecha. Y también ser claro al vecino común que ingresó un proyecto que a partir del 1 de agosto estaba el aumento del boleto, y eso así no va a ser, porque eso lleva a una lectura, lleva a audiencia pública. Entonces, a partir de más allá, que nosotros todavía no tratamos nada de ningún aumento, y el porcentaje, lo vuelvo a decir, que no estamos de acuerdo con el 120%, recién eso estaría impactando en el mes de octubre barra noviembre, porque lleva audiencia pública, una lectura, y eso genera que tienen que transcurrir más o menos alrededor de 3 o 4 sesiones.
9: ¿Va a ser escalonado el aumento?
8: Seguramente que el bloque nuestro vamos a pedir un aumento escalonado, como lo hicimos siempre, porque todos los aumentos de boletos fueron escalonados, por lo menos de la gestión pasada hasta el día de hoy. Y bueno, pero también lo tenemos que escuchar al Ejecutivo, tenemos que ser respetuosos en eso, porque yo ingresaba en un proyecto y este bloque se pidió que venga el secretario de Gobierno, el subsecretario, a explicarlo.
7: Bien, hasta ahí entonces escuchamos al concejal Marcos Panquilto del bloque Arriba Chubut, y como señalábamos, el gran tema también a consultar será qué va a pasar con la Subsecretaría de Transporte, que hoy por hoy se encuentra acéfala. Ahora nos vamos a nuevamente Río Mayo con Raúl y Estela Maris.
10: Silvia, gracias. Seguimos comunicando, seguimos informando, reiterando mes aniversario de esta localidad, una agenda muy especial para compartir y repasar, pero también el tiempo del deporte se hace protagonista en nuestra comunicación.
11: Le habíamos anticipado que nuestra vecina localidad de Sarmiento fue epicentro del vóley formativo, se dictó con gran éxito el curso provincial de instructor de vóley en el gimnasio municipal número 1, con gran convocatoria, Sarmiento, Río Mayo, Esquel, Ricardo Rojas, Comodoro Rivadavia, con clases teóricas, prácticas, intensivas, enfocadas en categorías formativas de 14 y 15 años. Hablamos con el instructor de vóley de la Escuela Municipal de Vóley de Río Mayo, Ariel Soto, y esto nos contaba.
12: Me anoté la inscripción al curso de entrenador provincial nivel 1, así que una capacitación también para que yo pueda darle con más seriedad el tema del voleibol y lo tome más en serio el trabajo que estamos haciendo con los chicos. Muy intensiva, así tuvimos teórico práctico y no, estuvo muy bueno, porque uno se cría jugando de una manera, y cuando vas a la parte teórica y práctica te cambia todo totalmente, pero está muy bueno. Te enseña y uno va aprendiendo día a día. Esto es un camino de aprendizaje, y la verdad que está muy bueno, porque aprendes nuevos sistemas, nueva forma de trabajar con los chicos y también como para encarar otra cosa. Fueron 4 días que se hizo teórico-práctico. Mañana teníamos, muy temprano, teníamos todo lo que era teórico hasta el mediodía. A la tarde entramos con una parte teórica, después íbamos con una parte práctica. Se sumaron los chicos de la Escuela Municipal de Sarmiento, de volei. Así que teníamos que dar clase a ellos y compartir parte de entrenamiento y ejercicios técnicos tácticos, pero muy bueno, estuvo re lindo. Después, en el cuarto día, al final, fue el examen teórico, porque el jueves tuvimos el examen práctico, que no fue bien, que ese fue grupal, y que teníamos que dar un par de ejercicios a los chicos, lo que es sintético, y varios sistemas que hay para el juego, y bueno, no, la verdad que nos fue bastante bien, y habían chicos de todos lados, personas adultas igual, que compartían la misma pasión para perfeccionarse.
11: Bueno, para agregar que los nuevos instructores recibieron certificación provincial avalada por FEBA y Fetchball para trabajar en todo el país y, bueno, felicitar al municipio de Río Mayo, de Sarmiento, en este caso Chubut Deportes, por impulsar el crecimiento, ¿no?, de nuestros entrenadores, en nuestro caso, nuestro representante Ariel Soto de la Escuela Municipal de Vóley.
10: Nos alegramos por el crecimiento de esta disciplina que siempre fue protagonista en la competencia zonal. Y ahora volvemos al tema de nuestro Río Mayo, su aniversario, porque tenemos noticias del momento, y esto está ocurriendo en este momento, informa Nacional.
11: En este momento, concejales de Río Mayo están recorriendo las calles de Río Mayo, visitando los domicilios de los abuelos y abuelas, para llevarles una invitación a la Peña de los Abuelos que se va a realizar en el gimnasio municipal, y esta invitación viene acompañada de un bingo familiar que va a tener 1.000.000 de pesos en premios y es totalmente gratuito.
10: Muy bien, nosotros seguiremos repasando la programación de festejos. También queremos apuntar, y para repasar más que nada en el ámbito local, que se están realizando y continuar los trabajos en calle por parte del municipio, Estela Maris.
11: Así es, en este momento maquinaria municipal de Vialidad Provincial recorre las calles del pueblo junto a los operarios del municipio, juntando en este caso nieve acumulada, bardones en distintos sectores que están todavía congelados para que después no deshielen en el mismo lugar y nos inundemos. Así que bueno, ahí está el trabajo del municipio local.
10: ¿Cómo estará Comodoro Rivadavia, ese centro tan lindo, tan especial que tiene esa ciudad? ¿La imagina usted entrando al casino?
11: No.
10: En un horario que nadie espera. Ustedes mañana.
0: Será antes, ahora. Esa frío, esa fría, esa hora frío. De madrugada.
10: Bueno,
11: desayunando en un lugar cercano.
10: Claro, muy bien. Muy bien, volvemos entonces allí a Comodoro con Silvia y Raúl. Ustedes.
0: Cuando salga del casino y gane, bueno, lo esperamos por acá con los brazos abiertos. ¿Cómo
10: no? Ay, bien, Estela. No te olvides.
11: Si ganas, Raúl.
10: No te olvides.
0: Bueno, a Comodoro 6 grados 8 la temperatura, 5 grados 9 la sensación térmica. Para hoy esperamos una máxima de 8 grados con cielo parcialmente nublado. En este momento la temperatura en Facundo 0 grados 2 décimas, 6 bajo 0 la sensación térmica, 1 grado la máxima, con algunas lluvias y nevadas que podrían posicionarse sobre la tarde en ese sector de la provincia de Chubut. Y para mañana anuncian 2 grados de mínima bajo 0, 3 de máxima con cielo mayormente nublado y poco viento para la localidad de Facundo.
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0: Volvemos a LRA 9, Radio Nacional Esquel. Allí está Rubén Benén Fernández para informarnos. Te escuchamos.
16: Aquí estamos, Raúl, en una jornada de precipitaciones en forma de lluvia, cerrado sobre la ciudad de Esquel y con nieve todavía en algunos sectores, sobre todo hacia la comarca andina. Le contamos en la información deportiva que finalmente será una realidad la definición del campeonato Eddie Robertson de la Asociación de Básquetbol del Este del Chubut. La AVECH tendrá entonces a partir de hoy al mejor de 5 partidos el enfrentamiento entre Guillermo Brown y el conjunto de Huracán de Trelew. Hoy la cita es a las 9 de la noche en el estadio Benito García de la ciudad portuaria. El segundo juego está previsto para el viernes también en el estadio Benito García en Puerto Madryn, para luego un tercer juego ya trasladarse al estadio Atilio Biglión en el centro de la ciudad de Trelew, gimnasio del club Huracán. De ser necesario, un cuarto partido se jugará el miércoles 19 de agosto, también en Trelew, y un hipotético quinto punto definitorio se jugará el viernes 21 de agosto, nuevamente como escenario el estadio Benito García de la ciudad de Puerto Madryn, que pertenece a Guillermo Brown. Ayer teníamos la posibilidad de hablar con Cristian Freise, quien es responsable de Huracán Básquet, una nueva figura legal que sigue perteneciendo a la institución como tal, pero que tiene independencia en varios aspectos legales y de logística a lo que es la institución tradicional, un club con muchísima historia como es Huracán, el globito de Trelew. Vamos a escucharlo a Cristian, con quien hablábamos, de que ya finalmente, y después de muchas idas y vueltas, se llega a una conclusión y se pueda jugar la final de este torneo, como así también como está trabajando el básquetbol del club Huracán de Trelew con las formativas y una proyección también de estas categorías a nivel patagónico y nacional. Esto nos decía Cristian Freise para Nacional Chubut.
17: Nosotros como club efectivamente hemos tenido un crecimiento muy grande en los últimos años. Los últimos 25 años del club ha trascendido tal vez la frontera de la provincia por la competencia profesional del básquet en la segunda categoría del básquet nacional, en el recordado torneo nacional de ascenso, hoy Liga Argentina, hasta hace algunos años atrás, hasta hace 8 años atrás, que decidimos dar un paso al costado con el básquet, pero el fútbol se las traía y también necesitaba ese impulso, esa inversión de infraestructura que se logró, que se pudo poner en pie con canchas de fútbol 8, canchas de fútbol sintético para 11 como auxiliar de la del césped natural, toda una infraestructura abocada al predio que con Costa de Río lo torna un lugar privilegiado dentro de lo que son las infraestructuras de los clubes. Y verdaderamente el básquet estaba acompañando también esa situación, pero es tal el crecimiento, por suerte, que decidimos tomar un modelo para nosotros novedoso, fue todo un desafío y también una madurez dirigencial que nos permitió reagrupar las administraciones de forma autónoma en el fútbol y de manera autónoma en el básquet, como dos actividades basales del mismo club, con la misma identidad, la misma historia y el sentido de pertenencia. Por eso Huracán es uno solo, pero tenemos dos actividades basales que administrativamente, como te decía, se gestionan de manera autónoma. Eso nos permite al fútbol y al básquet tener nuestros proyectos ordenados, que sean sustentables y solventarnos de la mejor manera posible para reinvertir todo lo que uno vaya gestionando en los grupos de trabajo que correspondientes a cada actividad.
16: Bueno, a partir de esto se planifica, se arma un staff técnico que tiene que ver con las formativas, que tiene que ver con la primera división y particularmente, esa competitividad ha llegado porque Huracán es protagonista de esos torneos, ha jugado prefederales, ha estado en instancias importantes, pero la noticia que trascendió tiene que ver con este torneo a nivel local que fue realmente muy discutido en dos instancias y que hace pocas horas se ha resuelto la más importante, que tiene que ver justamente con la definición del mismo, ¿no? Porque ya tiene fecha y hora establecida.
17: Es verdad. Bueno, en el concepto integral, que nosotros tenemos todas las categorías del básquet, desde cebollita, minibásquet, formativa, y llegar a la coordinación con lo que yo digo, ¿no? Que son los mejores entrenadores de básquet que tenemos, lo tenemos nosotros, son de la casa, se llama Esteban Di Fiore, Tomás Ripoli, su asistente en la primera división, y han logrado, con el trabajo de estos últimos años, tener un protagonismo en la Liga de la Vech y trascender también, como bien decías, Benén, en lo que es en la competencia prefederal, clasificatorio para un federal. Pero bueno, en eso también estamos muy bien. El año pasado se pudo lograr el torneo apertura, el torneo clausura local y también el torneo prefederal, que se compite con equipos ya regionales de la Patagonia, ¿no? Comodoro, Radatili, Río Gallego, con la visita de Hispano. Bueno, es un logro y estamos a las puertas de poder en algún momento volver a competir a nivel federal como lo hicimos muchos años atrás.
16: La palabra entonces del responsable de el básquetbol del Club Huracán, Huracán Básquet, como se denomina, para lo que será bueno, la actualidad, pero también esta final que arranca hoy en el Benito García de la ciudad de Puerto Madryn, un torneo muy hablado, ¿no?, que ha trascendido las fronteras del valle y de la zona portuaria norte de nuestra provincia y que hablamos durante bastante tiempo aquí en este contacto, Raúl, ¿no?, por las idas y vueltas que ha tenido desde lo, podemos decir, reglamentario y los distintos reclamos, sí, que ha habido en ese sentido, ¿no?
0: Sí, sí, todo un tema administrativo, reglamentario, que, bueno, no se sabía si se iniciaba el torneo, si continuaba. Bueno, realmente dio que hablar muchísimo todo lo que pasó, ¿no?
16: Claro, fueron dos instancias. Una que tenía que ver primero con la ubicación final de los primeros cuatro equipos, de cuáles eran los criterios para establecer quién era primero y segundo. Bueno, así Brown quedó finalmente como puntero, por eso tiene ventaja deportiva en este caso para la final. Y después se dio por la inclusión de un jugador que, bueno, también llevó bastante tiempo. De hecho, ya se barajaba la posibilidad de no jugar porque se debe arrancar con la segunda parte del año y se retrasa todo en cuanto a las competencias locales. Pero bueno, lo positivo es que la naranja vuelva a volar al aire y que habrá básquetbol en la zona noreste de nuestra provincia con el torneo de la Avech. Completamos desde aquí contándoles que el Club Andino está realizando un nuevo torneo importantísimo de escalada deportiva para el fin de semana, campeonato regional juvenil en la modalidad boulder, que comenzará el viernes con una proyección interesantísima de una película que tiene que ver con uno de los cerros más altos que tiene nuestra región y que, bueno, estará en imágenes y en sonido para todos los amantes de la montaña, brindado allí en las estaciones del Club Andino. Y durante sábado, domingo y lunes hay actividad deportiva con este torneo que va a congregar a exponentes de distintos puntos de nuestra región patagónica. Mañana ampliaremos con Abuel Niceggi, que es el responsable de la Escuela de Escalada del Club Andino, para que nos brinde mayores detalles al respecto. Ustedes, desde Comodoro, completamos aquí este informe deportivo.
0: Muy bien, muchísimas gracias, Rubén Menén Fernández. Las 12:35 minutos.
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22: Nacional da la hora. 12 del mediodía, 36 minutos. 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
0: Estamos actualizando datos del tiempo en Comodoro. En este momento 6 grados 8 décimas la temperatura, 5 grados 9 la sensación térmica. Para lo que resta del día, cielo parcialmente nublado, el viento calmo, la máxima está prevista en 8 grados. Para mañana jueves, cielo parcialmente nublado, poco viento. Las temperaturas mínima 4, máxima 10, y la tendencia para el día viernes, atención, anuncian algunos chaparrones por la mañana y lluvias aisladas hacia la tarde-noche. El viento calmo y las temperaturas 4 de mínima, 10 de máxima. Silvia.
7: Bueno, ya estamos en el cierre. Destacar que también los taxistas mantuvieron un encuentro con los concejales de nuestra ciudad porque están solicitando una actualización tarifaria del 30%. Están señalando que hace 2 años que no se actualiza esta tarifa y que es necesario llevar adelante esta revisión, y también están denunciando todo lo que implica la competencia desleal de las apps, ¿no? Y cómo esto está incidiendo en el trabajo diario de los taxistas.
0: Bueno, también lo que mencionábamos esta mañana en los títulos, se confirmaron que no habrá paro de colectivos en Comodoro por esta semana, lo dio a conocer el secretario general del gremio Unión Trameros Automotor en Comodoro, Juan Carlos Cosio, aseguró que el servicio de Solbus funcionará con normalidad mientras buscan destrabar este conflicto del pago de salarios con los choferes de colectivos, salarios que están adeudados, Silvia.
7: Así es.
0: Esperemos que no haya medidas de fuerza porque se complica para la gente que tiene que utilizar el servicio para ir a trabajar. Silvia, muchas gracias. Hasta mañana.
7: Hasta mañana.
0: Seguimos recordando más información para Comodoro Rivadavia, en este caso, y también, bueno, para ir mencionando algunas temperaturas de la zona, ¿no? Tenemos en este momento Gaiman con 8 grados 4 décimas. El cielo está despejado, para hoy esperar una máxima de 10 grados. Mañana 9 de máxima con cielo parcialmente nublado, poco viento. Y el viernes con algunos chaparrones, igual que Comodoro durante la mañana, probabilidad de chaparrones, hacia la tarde mayormente nublado. Comenzamos esta ronda de despedida, nos vamos a Río Mayo con Raúl y Estela Maris.
11: Bueno, para despedirnos reiteramos este mensaje que nos transmite la gente del Consejo Deliberante. Están entregando invitaciones a los abuelos, abuelas, adultos mayores para una peña que se realizará en el gimnasio municipal día sábado 15 de agosto. Estén atentos porque les va a llegar con un bingo familiar.
1: Estela Mari, me despido de usted y de la cadena provincial porque mañana la patronal me manda a recorrer la tarde de la radio como un peón rural y voy a pedirle para nuestra mejora de convivencia que a veces una torta frita, una torta dulce casera, un calzón roto, mejora las relaciones de convivencia, un bizcochuelo.
11: Claro.
1: Tratemos, si lo encontramos el viernes, de estar más cerca a través de esos simbolismos.
11: Bueno, ¿qué le voy a decir yo?
1: Sí. Gracias.
11: Chau, chau, chau, adiós, hasta que nos encontremos.
1: Pero mañana tiene una linda mañana para compartir con muchas noticias del pueblo y demás.
11: Sí, como no, como siempre, acá con
1: ¿sí?
11: el trabajo de nuestro productor y operador Lucas Zambuesa, que viene tempranito y ahí sí se pone a trabajar para
1: muy
11: producir.
1: Bien, muy buena la producción de nuestro compañero de tareas, como siempre. Y bueno, lo seguimos reencontrando en el Día de Radio Nacional,
11: claro,
1: siempre.
11: Claro que sí, ahí estamos.
1: Los ojos largos, mañana a la tarde, mirando por la ventana. Chao, chao.
0: Que les vaya muy bien a todos los colegas y amigos allí en Río Mayo. Chao, Raúl, Estela Maris, hasta mañana. En Río Senger, Telma y Fernando se despiden, ustedes.
3: Así es, aquí estamos en este mediodía nuboso por Río Senger. Nos despedimos con un servicio a la comunidad, a la zona rural. Para Cristian Ayapán, de establecimiento Don Facundo, avisarle que mañana vamos a costear el Puñalef por la mañana. Por si quiere acompañar, debe llevar los perros, firman los vecinos del Huinca. De esta manera nos despedimos, Fernando.
5: Así es, para recordar también en la agenda deportiva de hoy, el PSG y el Aston Villa cierran la Supercopa Europea por Copa Libertadores. Platense enfrenta a Coquimbo de Chile. Y por Copa Sudamericana, Tigre recibe al Montevideo City Torque. También se juega Copa Argentina, Atlético Tucumán frente Independiente de Avellaneda.
3: Nos escuchamos mañana, que sea una linda tarde para todos. Estuvimos hoy en la primera mañana en Operación Técnica Martín Barrera, ahora ingresó Cuti Calfú y en producción Abel Paz.
0: Un abrazo grande para Río Senger, Telma, Fernando y todo el equipo. A pedido del público va a cantar Américo. Atención, atención, es que nos vamos con Rocío, Raúl y Menén, ustedes.
2: Gracias, Raúl. Y acá tenemos información actualizada por la situación del clima.
4: Nos preguntaban si salía el colectivo Jacobsen hacia la localidad de Hualjaina, Cusamen, ¿no?
2: Uh-huh.
4: Sí, está, nos confirman que está saliendo. De todas maneras, la situación es muy, muy compleja hacia la comarca andina.
2: Así es. Ruta 40 piden desde Vialidad Nacional postergar viajes que no sean urgentes porque está muy complicado en la zona del aeropuerto, sobre todo está muy complicado, no se ve nada, así, literal, muy técnico, sí. La definición es no se ve nada, y si no tienen que viajar, no lo hagan porque las condiciones va a continuar así por lo menos en lo que queda del día.
4: Muy bien, nosotros agradecemos a Matilde Murúa en la operación técnica puesta en el aire, también en la edición de audios, también a Ceci Salguero
2: En la producción. Nos despedimos hasta mañana. Sí, un datito más deportivo.
16: Que hay transmisión hoy para la Copa Argentina. Independiente juega frente a Atlético Tucumán en octavos de final de la Copa, que ya va metiendo sus casi cuarto de equipos que se van a meter entre los mejores ocho. Marcelo Bielsa es el estadio en Rosario. 7:00 p.m, transmisión en la previa para las 5 emisoras que componemos este contacto.
2: Hasta mañana, chau chau.
0: Bueno, muchas gracias. Un abrazo grande también para la gente de Esquel. Y ahí lo tenemos a Américo de fondo para contarles que en la cobertura de móviles estuvo Silvia Vega en Rawson, Andrés Campos en Esquel, en deporte Fernando Sañer, Rubén Menén Fernández, participó Carolina Paredes, en la producción general y coordinación de aire Amanda Kohler. Aquí en Comodoro, el equipo periodístico integrado por Silvia Aragón, Nelson Cárdenas en la operación técnica y Natalia Castro en la producción. En la despedida, a

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1: Del mediodía, 45 minutos en la República Argentina, la temperatura en Buenos Aires, 12 grados, la humedad 75%, cielo nublado. Y comenzamos con el desarrollo de la información, lo más importante en 15 minutos. Causa vialidad, la justicia embargó el departamento de San José, 1111 y otras propiedades de Cristina Fernández. El informe de Lourdes Marchese.
2: El Tribunal Oral Federal número 2 dispuso una nueva tanda de embargos en el marco de la causa vialidad para cubrir los 685 mil millones de pesos de decomiso. En esta nueva tanda se encuentra el departamento de Cristina Fernández de Kirchner de San José 1111, donde cumple su prisión domiciliaria por la condena en esta causa. Además, departamentos en Puerto Madero y varios bienes del empresario santacruceño Lázaro Báez. Recordemos que la primera tanda de 111 propiedades está en manos de la Corte Suprema tras los planteos de las partes.
1: Lionel Messi despidió a su papá con un emotivo mensaje. El capitán de la selección argentina compartió una imagen junto a su padre y le dedicó unas sentidas palabras a través de un posteo en sus redes sociales. Recordó la presencia constante de su papá en cada etapa de su carrera y el dolor de no haber podido compartir juntos el final de su camino como futbolista. El astro futbolístico habló de cómo vivió el Mundial sin la compañía de su padre y confesó que no sabe si continuará jugando al fútbol. No sé qué voy a hacer sin vos, no sé cómo seguir. Yo solo jugaba al fútbol y ahora tengo bastantes dudas de que vaya a seguir haciéndolo por mucho tiempo más. Estuviste al lado mío desde el principio, faltaba tan poquito para el final. ¿Por qué no aguantaste ese poquito más y terminábamos juntos? Fue uno de los fragmentos más desgarradores de la carta de Lionel Messi. Reforma del Banco Central. 5 economistas concurrirán esta tarde a un plenario de comisiones para explicar el proyecto de reforma a la Carta Orgánica de la Entidad Financiera. La Libertad Avanza buscará firmar los dictámenes para llevar la iniciativa oficial al recinto el 26 de agosto próximo. Por Radio Nacional, el director de Econométrica, Ramiro Castiñeira, definió cuál debe ser el objetivo central de la entidad financiera.
3: Poner el objetivo que tiene que tener el Banco Central, que es que en la economía argentina no haya inflación. Algo tan simple que ya el resto de los países democráticos lo solucionaron ya hace varios tiempo atrás, justamente porque tienen una carta orgánica donde el Banco Central tiene el único objetivo de cuidar la inflación y que no haya inflación en la economía.
1: Diputados también retoman el debate en comisión por los cambios al régimen de inocencia fiscal en busca de dictaminar la iniciativa. Nuevos fondos para indemnizaciones. El Ministerio de Economía reglamentó las pautas de inversión de esos recursos que todos los meses deberán aportar los empleadores. Indicó que podrán colocarse en deuda pública, depósitos bancarios y obligaciones negociables con un piso de liquidez del 10% y límites para evitar la concentración de riesgos. Las entidades habilitadas para administrar el FAL deberán preservar el valor de los aportes, garantizar la disponibilidad de fondos y diversificar las inversiones. Más de 4.000 camiones continúan varados en el paso Cristo Redentor. El informe de Victoria Lupu desde Radio Nacional Mendoza.
4: Las nevadas acumulan varios metros en la alta montaña mendocina y mantienen cerrado 29 días ya el principal corredor internacional hacia Chile. La situación tiene como consecuencia 4.000 camiones varados y un fuerte impacto sobre el transporte de cargas. Osvaldo Valle, vocero de Gendarmería Nacional, da un panorama del pronóstico estos días y la semana que viene.
5: Se espera una leve de ventana y vuelven las nevadas por lo menos hasta el domingo, tratando de mejorar el día lunes.
1: Por Radio Nacional, el camionero Federico Frasca, desde la ciudad mendocina de Ushuaia, afirmó que esperan la apertura del paso internacional.
6: Estamos acá en el Asi Ushuaia, esperándonos a ver cuando se apacigue un poco el tema de la nieve, para que se pueda terminar de limpiar todo el sector argentino y chileno para poder cruzar para el otro lado. El área esta es una aduana que está ubicada acá en el pueblo de Ushuaia. Es una aduana que nosotros pasamos acá para hacer la aduana, tramitar y pasar para el lado chileno. Estamos aproximadamente a 40 kilómetros de Puerto Arenas.
1: Además, están cerrados los pasos internacionales de Güenche en Mendoza, Jama en Jujuy, San Francisco en Catamarca, Agua Negra en San Juan y Pino Hachado en Neuquén. Es por la acumulación de nieve e inestabilidad climática en alta montaña. En igual situación, se encuentran diversos cruces de toda la cordillera patagónica y de Tierra del Fuego. Alertas por nevadas, rige una advertencia naranja para la zona cordillerana y precordillerana de Catamarca, La Rioja y el norte de San Juan. Se esperan nevadas persistentes de variada intensidad, por momentos fuertes con vientos intensos con reducción de visibilidad y posible viento blanco. En tanto, continúa amarilla en regiones de Catamarca, Salta y Jujuy, San Juan, Neuquén y Chubut. En Neuquén, una familia integrada por una pareja y sus hijos de 6 y 8 años fue rescatada en la localidad de Ñireco, a unos 50 kilómetros de Zapala. Fue después de pasar más de un día aislada sin agua y sin comida por un temporal de nieve.
0: Internacionales.
1: Colombia declara la emergencia social y económica por el terremoto. El informe de Cecilia Diwan.
7: El gobierno del presidente colombiano, Abelardo de la Espriella, decretó 3 días de duelo nacional en honor a las víctimas del terremoto de magnitud 7,4 que se registró en el país el 10 de agosto. El gobierno declaró la emergencia económica para agilizar recursos financieros, mientras comienzan a llegar a Colombia la ayuda humanitaria internacional. El Salvador envió 50 toneladas de alimentos y medicamentos. La Unión Europea y el Vaticano desbloquearon los primeros fondos, mientras equipos de rescate trabajan contrarreloj entre los escombros. El sismo afectó gravemente a ciudades como Cali, Pereira y Manizales.
1: En tanto, al menos 240 personas murieron y cerca de 4.000 continúan desaparecidas. En este marco, el embajador de Colombia, José Acosta, destacó la predisposición del gobierno argentino y elogió la capacidad de los equipos de emergencia que viajaron a la zona del desastre. Irene Pérez, geóloga del Instituto Nacional de Prevención Sísmica, explicó por Radio Nacional las causas del terremoto en el noroeste colombiano.
8: En el entorno donde está alojado este sismo tiene que ver con la interacción de la placa de Nazca y la placa sudamericana. Colombia estaría implantado, así como Venezuela y como Argentina, en la placa sudamericana. Hacia el oeste de Colombia, en ese sector, está dispuesta la placa de Nazca, que constituye el fondo del Pacífico. Esa placa, que es de naturaleza oceánica, se introduce centimétricamente por año debajo de esta placa sudamericana. Esto va generando tensiones y va generando sismos que se van manifestando con mayor o con menor frecuencia.
1: El Senado inicia el debate del Super Rigi para grandes inversiones. La iniciativa busca atraer capitales hacia sectores como la inteligencia artificial, los minerales críticos y las tecnologías emergentes. Ante un plenario de comisiones, funcionarios del Ministerio de Economía brindarán precisiones sobre el alcance del régimen y su impacto fiscal. Declaran 5 testigos en el juicio contra Pity Álvarez, el informe de Miriam Mariotto.
9: Se esperan hoy declaraciones importantes en el juicio que se le sigue a Cristian Pity Álvarez por homicidio agravado. Declaran su exnovia y un amigo de la víctima que se encontraban en el lugar. Por eso el abogado querellante Fernando Burlando destacó que es un día muy importante en cuanto a los testimonios.
10: Para mí este juicio prácticamente se termina el día de la fecha. Creo que hoy el tribunal va a tener muestras claras de cómo fue el episodio. Después de estas 4 o 5 audiencias, realmente no queda mucho por discutir.
1: Nuevo juicio contra Aníbal Lotoqui. El cirujano está acusado por la muerte del empresario Rodolfo Zárate, quien falleció el 15 de abril de 2021 después de una intervención estética. Además, será juzgado por las lesiones gravísimas sufridas por 5 mujeres a las que sometió a diversos procedimientos entre 2009 y 2021. Exhibe en el Papa Móvil que trasladó a Juan Pablo II, Mariel Ríos.
11: El Automóvil Club Argentino decidió compartir el Papa Móvil que utilizó Juan Pablo II en su primera visita en 1982. Pueden ir, sacarse fotos. Está ubicado en la sede central y nos cuenta más detalles el embajador del Automóvil Club Argentino, Macu Mazuca.
12: Trabajaron en la realización operarios de los talleres del Automóvil Club Argentino y lo hicieron ad honorem en jornadas completas de 24 horas. Cuenta con una escalera rebatible y a los costados se instalaron plataformas adicionales para el personal de seguridad que acompañó en el recorrido. Se encuentra en Avenida del Libertador y Pereira Lucena. Es libre y gratuito hasta el lunes 17 de agosto.
0: Deportes.
1: Noche de copas, el informe de Nicolás Álvarez.
13: La agenda deportiva del día en la continuidad de la Copa Argentina a partir de las 19:15 van a jugar Atlético Tucumán Independiente, será transmisión de Fútbol Show Nacional. Además, en la Copa Sudamericana a las 7 de la tarde se presenta Tigre en Victoria, enfrenta a Montevideo City Torque. Y en la Copa Libertadores, octavos de final, partido de ida a las 19 en Vicente López van a jugar Platense y Coquimbo Unido. Recordamos que anoche por la Copa Sudamericana Boca venció 3-1 a Recoleta. La revancha se juega el próximo martes en Asunción.
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1: 12 del mediodía, 55 minutos, la temperatura en Buenos Aires 12 grados, la humedad 75% y el cielo está nublado. El gobierno advirtió por las falsas campañas en solidaridad con Colombia. El canciller Pablo Quirno dijo que circulan publicaciones por redes sociales y teléfonos celulares. Afirmó que difunden datos ficticios con supuestos puntos de recolección de ayuda que incluyen centros de acopio en Buenos Aires y La Plata. Pidió no entregar dinero, donaciones ni datos personales y anticipó una denuncia penal. Mendoza destacó que los extranjeros deban pagar la atención sanitaria en Argentina. El informe de Victoria Lupu desde la emisora de Radio Nacional en la capital provincial.
4: El ministro de Salud de Mendoza, Rodolfo Montero, celebró la decisión de la Nación de empezar a cobrarles a los extranjeros por la atención médica en el país. Mendoza implementó esta medida en 2024 a través de una ley enfocándose en regular la atención. Solo el año pasado se recaudaron 17 mil millones de pesos destinados a la compra de equipamientos de salud tales como ambulancias.
14: No se cobra la urgencia y la emergencia, obviamente, sino lo ambulatorio y lo programado. Acá en Mendoza se hizo en un marco más amplio, junto con la creación del ente que le cobra también a las obras sociales para regularizar esa situación.
0: Policiales.
1: Lucha contra el narcotráfico, el informe de Andrea Valdivieso.
15: En un mega operativo sobre el río Paraná, en la localidad bonaerense de San Nicolás, Prefectura Naval secuestró 500 kilos de clorhidrato de cocaína transportada en una embarcación tipo tracker y detuvo a 5 personas. Hubo además allanamientos en distintos domicilios ubicados en la provincia de Buenos Aires, La Reja en Moreno y Bernal Oeste en Quilmes. Con apoyo de la Policía Federal, la investigación se centró en Rosario, Ramallo y San Nicolás, localidades en las que operaba la organización narcotransnacional. En tanto, en Córdoba, Policía Federal Argentina desarticuló a otra banda que comercializaba cocaína Monster. Se secuestraron 20 kilos de la sustancia y armas de fuego y hay 6 detenidos.
1: Un dogo mordió a un niño de 2 años en Córdoba. El menor sufrió lesiones en el rostro y en la cabeza y fue internado en terapia intensiva. El episodio ocurrió en Villa Caeiro, en Valle de Punilla, a 2 días de la muerte de un menor de 3 años que fue mordido por un pitbull. Villa María implementó el DNI obligatorio para perros y gatos. Por Radio Nacional, María Valeria Suárez, directora de Zoonosis de la Municipalidad Cordobesa, explicó los objetivos de la documentación.
16: Hace 7 días salió promulgada una ordenanza que el objetivo principal es el bienestar animal. Hay un punto importante que habla de un registro de animales de compañía. Básicamente lo que queremos es poder tener la información real de todos los animales, perros y gatos, quién es el responsable de ese animal, si ese animal está castrado o no está castrado, si tiene el calendario de vacunación completa, porque son informaciones sanitarias del animal muy importantes.
1: San Andrés de Giles batió el récord nacional del salame más largo. Fue en el marco de la fiesta Chacinar 2026 que se desarrolló en esa localidad bonaerense. La empresa familiar local Chacinados La Vasquita presentó un embutido récord de 501 metros con 66 y con esta medición le arrebató a Tandil ese hito gastronómico. Alerta por bajas temperaturas, alcanza el este de Jujuy y Santa Cruz, sur de La Rioja, norte de San Luis y las sierras bonaerenses de Tandil. El servicio meteorológico advierte que pueden ser peligrosas, sobre todo para los grupos de riesgo, como niños, mayores de 65 años y con enfermedades crónicas. Hasta aquí, Panorama Federal de Noticias.
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1: Pa, todavía no puedo creer que te hayas ido. No caigo, o mejor dicho, no quiero caer. Se me hace muy difícil imaginarme que ya no te voy a ver más, que no vamos a hablar más. Sé que estabas sufriendo y que es lo mejor, pero te fuiste muy pronto. Todavía nos quedaba mucho por disfrutar juntos. Tanto me pedías que juegue el último mundial y días antes de empezar fue cuando peor te pusiste. Era la primera vez que no ibas a estar en un torneo, pero mamá me decía que ibas a estar mejor y que ibas a estar bien para poder viajar. Yo te decía que íbamos a llegar a la final, así podías viajar. Cada vez que terminaba un partido esperaba y extrañaba tu mensaje. Ahí me di cuenta de que la situación era fea de verdad. Así todo, no dejaba de pensar en llegar lo más lejos posible para darte tiempo y que vieras un partido. Llegamos a la final y no pudiste estar. Quería ganarla para llevártela y mostrarte una nueva. No pude. Las piernas no me daban más. Esta vez intenté ir contra mi físico, pero no pude. Nunca pude sentirme bien. Cuando llegué creía que habíamos perdido la final por penales. No pudimos.

0: Tengo bastantes dudas de que vayas a seguir haciéndolo por mucho tiempo más. Estuviste al lado mío desde el principio. Faltaba tan poquito para el final. ¿Por qué no aguantaste ese poquito más si terminábamos juntos? Sé que tu felicidad era ver bien a tu familia, a tu mujer, a tus hijos y sobre todo, sin que se enteren los otros, verme jugar a mí. Desde chiquito siempre fue así. Me llevabas a todos los entrenamientos apenas llegabas de trabajar. A muchos me llevaba mamá porque vos estabas trabajando. Obviamente a los partidos no faltabas a uno. ¿Cómo sufrías viéndome y cómo disfrutabas, aunque nunca me regalabas muchos elogios? Fuiste papá, amigo y representante. Siempre eras la persona que tenías que ser en cada momento y nunca te equivocaste en nada. Más allá de algunos reproches o peleas, siempre tenías razón. Al final se terminaba dando como vos decías. Te voy a extrañar mucho, pero siempre vas a estar presente, y sobre todo en la educación de mis hijos, porque les enseño y los educo como ustedes lo hicieron conmigo. Descansá en paz y cuidanos desde arriba como lo hacías acá. Gracias por todo. Te amo. Pa.
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0: Bien, esta es la carta de despedida de Lionel Messi a su padre. Les estamos dando la bienvenida a todos a Pasión Nacional. Cuesta por el cariño que tenemos por la figura de Lionel Messi, el respeto que tenemos por su familia, cuesta. Y te insisto, lo he charlado con todos los compañeros en el programa. No me voy a quedar con el título de campeón del 2022. Me parece que este ha sido el mejor Mundial de Messi, no me cabe ninguna duda. Que él a los 39 años demuestre la vigencia y la entereza que tuvo para afrontar una responsabilidad tan grande en una situación así, bueno, habla a las claras de lo grande que es Messi. Hoy vamos a transmitir por Copa Argentina el partido que van a jugar Atlético Tucumán Independiente 19-15 con el relato de Luca de Jesús y el comentario de Juan y Minotti. En la Copa Libertadores de América vamos rumbo a Platense y Coquimbo Unido a partir de las 19. Venimos del gran empate que consiguió Independiente Rivadavia frente a Fluminense. Y en la Copa Sudamericana, 7 de la tarde, Tigre frente a Montevideo City Torque. Y venimos de la muy buena exposición que dio Boca en la cancha de Huracán al derrotar a Recoleta por 3-1. Para mí con un partido sobresaliente de Leandro Paredes, la capacidad goleadora de Azcacíbar, el fútbol con ese gol incluido de Leonel Flores precisamente y Aranda, que entiende el juego como poco. Sigue la crisis de River, hoy River no se presenta. Bueno, quiero saludar a cada uno de mis compañeros. Empiezo por el Negro Romero en Córdoba, en el centro del país. Hola, Negro.
2: Hola, ¿qué tal, Nico? Fuerte abrazo para vos, los compañeros, la audiencia en todo el país. A esta hora en Córdoba, cielo cubierto, está nublado, la temperatura 10 grados 8 décimas, la humedad 62%. Bien, Nico, muy bien, ¿eh? Te mando un fuerte abrazo. Es difícil leer eso, ¿eh?
0: Sí.
2: Lo hiciste con mucha altura porque es desgarrador y es imposible no quebrarse, no emocionarse, porque lo que siente Messi a uno le llega. Por todo lo que es, por lo que nos ha dado, por lo que nos brinda y también porque nos recuerda a uno, ¿no?, que ha perdido a un ser querido. Así que lo hiciste muy bien, felicitaciones.
0: Bueno, muchas gracias. Si hay todo el equipo deportivo lo quiere, lo ama Messi, pero si hay dos personas que tenemos una valoración total, y creo que Santiago me gana todavía. Santiago, que también lo comentaste a la mañana en el programa de Adrián Corolli, es imposible no emocionarse con Leonel.
3: No, por supuesto, y sobre todo la situación que está viviendo, y es una vida que nos atravesó, bueno, la mayoría de nosotros en forma permanente y en lo cotidiano, la de Messi, con muchas situaciones, la mayoría, cada vez que hablábamos de Leonel, vinculadas a la felicidad, porque eso es lo que generaba hablar de Messi, verlo con la camiseta de la selección, verlo con la camiseta del Barcelona. Cada punto que uno ponía para hablar de

0: Lionel Messi estaba vinculada a ese tipo de sensaciones, por eso hoy que está atravesando quizás uno de los momentos personales más complejos de su vida, bueno, por supuesto que genera esa emoción y ese acompañamiento también, como él lo ha reconocido, más allá de la carta que leíste, Nico, en su cuenta de Instagram, también él subió una historia donde agradece a la cantidad de mensajes que fue recibiendo en estas últimas horas. Creo que eso también lo hace por el rumor que estuvo circulando de que el grupo de abogados de Messi iba a iniciar acciones legales contra algunos medios de comunicación.
1: Me parece perfecto.
0: Que no cumplieron con el pedido de la familia, del respeto a la intimidad que querían tener en el cementerio del Prado y que ellos entendieron que no lo tuvieron en la medida que querían. Pero bueno, ha cerrado lo que es, creo que con esta carta, la despedida de Jorge, por lo menos en términos de comunicación, ya en Miami. Y me parece que esa carta que acabas de leer, Nico, lo que deja también en términos de proyección o como título relevante, tiene que ver con el punto final a la carrera de Messi, que nunca lo había puesto explícitamente en palabras, como en esa carta anunciando que lo puede acelerar ese punto final.
1: Voy a contar una infidencia que lo tiene como protagonista Javier Vicente. Javier el lunes, fuera de aire, me dice, cambió el escenario. Esto es muy factible que adelante el retiro de Messi del fútbol, me lo dijiste fuera de micrófono el lunes antes del programa.
2: Sí, sí, porque en definitiva aquí lo refleja la mismísima carta, ¿no?, de despedida. El rol de Jorge Messi en la carrera de Lionel fue muy importante. Y además, no nos olvidemos que en derredor de la figura de Messi, Jorge Messi construyó toda una empresa, toda una industria, de la que ahora alguien se va a tener que hacer cargo. Y se va a tener que hacer cargo el propio Lionel.
1: Claro, claro. ¿Sensaciones, Sergio?
3: Primero quiero agregar que Cristiano Ronaldo también hizo un posteo, cosa que
1: está
3: que
1: muy bien.
3: Y respecto a la carta, coincido, él lo dice él mismo, ¿no?, que puede acelerar su retiro, pero pensaba en lo que contamos ayer de esa noticia que está dando vueltas, que Beckham viene hablando con Alejandro Domínguez para invitar al Inter de Miami a jugar la próxima Copa Libertadores, que debe Beckham saber algo de esto previamente a que Messi publicara la carta, y que deben tratar de convencerlo de alguna manera para que al menos siga jugando un año más al fútbol.
1: Sí, que
3: y
1: yo
3: que
1: creo
3: por
1: que,
3: ahí que
1: sí,
3: la Copa Libertadores puede ser un atrayente para él, para decir, bueno, sigo un año más y me retiro.
1: Sí, es verdad. Quiero compartir con el Negro Romero. Una vez Mario Truco, que fue un maestro de periodistas, creo que todos, yo lo pude conocer, fui muy amigo de Mario en vida. Santiago, creo que vos lo trataste también, sí, en algún momento. Javier Vicente, por supuesto que siempre supiste quién fue Mario Truco. Mario alguna vez me regaló una foto bastante grande con la formación de la Argentina del año 77, de un partido en la cancha de Boca, una foto hermosa en blanco y negro. Y en la foto estaba el Loco Gatti, negro, pero no es importante que el Loco Gatti ni todos los que estuvieron en la foto. En el reverso, Mario me pone una dedicatoria y me dice, acostúmbrate a ver la profundidad de las cosas. Suele ser lo más importante. Si ustedes esperan que nosotros le hablemos de la táctica de Boca, de River, de Caudet, de la problemática de San Lorenzo y Juega Platense, sí, por supuesto, eso tiene que ver con la forma. Hay otras radios también que van a estar con la inmediatez de la noticia, de la primicia. A mí me parece que enfocarnos también en esta situación es muy importante porque tiene que ver con el costado humano del ser humano, que en este caso es Negro Lionel Messi.
4: Sí, comparto totalmente, ¿no? Porque por ahí, a ver, me ha pasado, digo, que muchas veces ves a alguien en la calle y viene con un abrigo, con una ropa puesta, y vos decís, qué ridículo, ¿cómo se va a poner eso? Y el prejuicio, ¿no? ¿Qué sabes? Por ahí a esa persona le gusta ser disruptiva, quiere llamar la atención, le encanta esa prenda, pero una vez escuché que alguien dijo, che, ¿cómo te...? No, dice, ¿sabes por qué? Dice, porque este era de mi hermano, que falleció. Y yo me lo pongo, aunque haga calor, me pongo esto porque lo llevo a mi hermano. Con lo cual, a ver, te deja sin palabras. Y muchas veces uno dice, che, pero ¿qué pasó con la selección en la final? No levantó las piernas, entregó el partido, la conspiración. En una parte de su escrito, dice Lionel Messi, no podía levantar las piernas. posiblemente porque ya le pesaron los 39 años, posiblemente porque se agotó física y emocionalmente.
1: Emocionalmente, sobre todas las cosas.
4: Y sí, porque es, no, pero el profesional, no, que sabés que está tu viejo, un ser querido, enfermo, se está muriendo, y nosotros le exigimos triunfo y actitud y correr, y la última también hace añicos con todo lo que hemos venido hablando y que seguramente seguirá latente de que algo pasó, que por algo Argentina no movió las patas, no pudo levantar las piernas en la final. Bueno, ahí también está, cómo no creerle a Messi, si él, tan resiliente, que se levantó de las cenizas y nos ha demostrado que se puede, pese al paso del tiempo, y nosotros todavía viendo por dónde podemos tener información para constatar...
1: Es verdad,
4: que
1: pero te digo algo.
2: De hecho, el propio Leonel Scaloni cuenta que en la previa del partido le llegó la noticia de que se había agravado la salud del padre.
1: Sí.
2: Y que eso cayó con una bomba.
1: Con una bomba atómica, claro.
3: Eso
1: claro.
3: También justificaría cierto partido que vimos todo, que decimos, che,
0: sí, algo tantas pasó. Hipótesis de aquel video, olvidémonos de todo, de lo que le estaba pasando a Messi, claro, por dónde
1: ¿viste
0: iba, ¿no?
1: Cuando yo les digo que hay que tener prudencia, a todos nos gusta tener una primicia, aclaro que la muerte nunca es una primicia, es la noticia que uno nunca quiere dar, pero cuando les digo que tenemos que tener prudencia en cuanto a la información, todos se aventuraron, no, el Mundial se juega en la Argentina, Messi va a estar, llega la Copa América... Esto es día a día. Messi tiene la fortuna de tener una mujer maravillosa y unos hijos extraordinarios. Y él está criando, Sergio, a los hijos como el padre o crió a él. Vos pusiste el ejemplo de las figuritas, del comportamiento que Messi tuvo como padre y con sus hijos, sí, con relación a las figuritas del Mundial.
3: Sí, a ver, yo creo que la carta muestra a un Messi como cualquiera de nosotros. Sacá al futbolista, porque obviamente habla detalle del Mundial y demás, o de la carrera de Messi... Pero un tipo que siente lo mismo, o sea, como que te lo baja a la tierra, él mismo se baja a la tierra, de todas las sensaciones que los que hemos perdido una madre, un padre, sentimos. Esa situación de cuando ponen la carta, esperaba el mensaje después de cada uno de los partidos, no llegaba y quería jugar un partido más, a ver si llegaba ese mensaje o podías venir a ver un partido.
1: Y mirá lo que
3: es lo mismo que uno piensa.
1: Mirá lo que es la paradoja. Debe ser Lionel Messi el hombre más amado del planeta, el más respetado, el más querido, y al mismo tiempo, más allá de estar casado y de tener una familia maravillosa, parece mentira, pero se debe sentir muy solo por estas horas. Muy solo porque... se quedó vacío, la tiene a su madre, por supuesto, Celia, que es una mujer ejemplar junto al resto de sus hijos, pero a Messi le sacaron todo, le sacaron a la persona que lo acompañó y que creyó en él desde el primer día.
0: Sí, absolutamente, por eso se abre un capítulo nuevo en lo que queda, ya obviamente en el epílogo de la carrera de Lionel Messi, por lo que el propio protagonista dice, que tiene que ver... obviamente con su retiro y también tiene que ver con su estadía en Miami. A propósito de lo que decía Sergio, son muchas las aristas a revisar, pero Messi siempre, y lo volvió a decir antes de la Copa del Mundo, que tiene su idea de continuidad de vida en Barcelona. Hay que ver también si esta situación familiar que está viviendo, personal, no lo lleva también a revisar eso. Por eso es todo lo que va sucediendo como paso a paso, ¿no?, que va resolviendo Messi. Creo que se vienen 6 meses de acá o menos, de acá hasta fin de año se pueden venir confirmaciones fuertes en relación a la carrera.
3: Ayer justo me salió una frase en redes sociales, la guardé porque me pareció interesante para usar en algún momento y creo que es
1: sí,
3: el momento.
1: A ver.
3: Pensando en lo que pone Messi, que ahora esto puede acelerar su retiro,
0: sí.
3: Y yo decía, está respondiendo o está escribiendo por ahí en caliente ante un momento donde él se siente triste, donde se siente vacío,
0: sí,
3: pero que la vida sigue y que tal vez pueda encontrar un nuevo desafío o buscar cómo seguir jugando al fútbol un tiempo más. Y la frase dice, no te rindas, alguien que se fue al cielo está creyendo en ti.
1: Claro.
3: Y por ahí encuentra una motivación, sí, de otro, sí, lado diciendo... quiero ganar tal cosa porque es lo que hace por mi viejo.
1: Vos sabés que pensaba, y después vuelvo con el negro luego de la pausa, pensaba que el tipo, hablo desde lo personal, no necesariamente tienen que compartir esta idea, el tipo que más me ha emocionado adentro de una cancha, he llegado a gritar un gol, que es algo que como periodista no me permito nunca, en el 2007 en la Copa América, un gol de Messi por arriba de Cucharita, Y el tipo que más nos emocionó dentro de una cancha, solamente él es capaz de hacernos emocionar más afuera de la cancha, con actitudes, con procederes, con declaraciones y con maneras de manejarse. Escuchemos a Jorge Messi, que recordaba el día que lo probaron a su hijo Lionel en River.
5: A él lo vieron, como era el más chiquito, le dijeron, ponte ahí, ¿no? Último. Y empezaron a entrar los chicos a probarse, y el último, y no lo llamaban, ¿no? Entonces, y yo atrás del tejido, del alambrado, le decía, decile a ver si te ponen, que se va a terminar la prueba. Y nada, hasta que el que estaba manejando este tipo de pruebas se dio vuelta así, lo miró, le dice, ¿de qué jugás? Y él le dijo, no, es media punta, enganche. Bueno, dice, entra, dice, jugá al lugar, pero así, de esta manera, así, sin darle demasiada importancia. Pasaron 2 minutos, 3, hasta que recibió la pelota. Cuando recibió la pelota hizo 2, 3 cosas que para nosotros era normal, ya que lo hacía. Y el que lo estaba manejando esta situación lo miró así y dijo, ¿quién es el padre? Entonces me doy vuelta y le digo, soy yo. Y se lo queremos, ¿eh? En 2 pelotas que tocó, porque hizo tac, tac, y le pegó al arco y el arquero tuvo que esforzarse para... Me preguntó si podíamos traerlo de arriba y yo digo, no, la verdad que está en Newell's. Si ustedes manejan la situación y hablan con Newell's para traer y manejar el pase... Ningún...
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7: 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La Rioja. La Rioja ofrece caminos increíbles para recorrer. Uno de ellos, sobre la mítica Ruta 40, es la Cuesta de Miranda, que atraviesa el paso entre la Sierra de San Yogasta y la Sierra de Famatina, famosa por sus minas de oro, el ancestral Camino del Inca entre las localidades de Chilecito y Villa Unión y el límite con la provincia de Catamarca. Con una altura máxima de 2.040 metros sobre el nivel del mar, este tramo de la Ruta 40 era famoso por su dificultad, un angosto camino de cornisa colgado de las abruptas paredes de la quebrada del río Miranda. 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
3: En la continuidad de Pasión Nacional, ¿cuánto frío pasamos anoche en Parque de los Patricios con Eladio Ruiz? Después vamos a meter algún gol de Boca. Sí, una cabina gigante, la más grande del mundo.
4: ¿Es cierto que Boca
5: tenía la ventana abierta?
4: ¿Que Boca quiere comprar la cancha Huracán?
6: No, diga eso. No le faltes el respeto Huracán.
4: No diga eso.
6: No le faltes el respeto Huracán de esa manera.
4: Le está yendo muy bien de local a Boca.
3: No, por favor. Ganó muy bien Boca.
4: Mejor que la Bombonera.
3: Lo saludo a nuestro amigo Rodolfo Lagos, que está con nosotros en la locución del programa Rodo.
7: Muy buenas tardes para todos. Tenemos una jornada bastante desapacible. Cielo nublado, 12 grados de temperatura y la promesa que algunas lloviznas va a haber a la tarde, ¿eh?
3: Bueno, lamentablemente recordamos las vías de comunicación de Pasión Nacional.
7: 11-3870-7485.
3: Bueno, Boca
4: va a llover hasta el domingo,
3: ¿no? Sí, aparentemente. Oh. Boca tiene el mejor mediocampo del fútbol argentino. Hay algunos que se animan a decir el mejor mediocampo de Sudamérica.
4: Yo lo digo.
3: Bueno, a mí me parece una exageración, pero Boca tiene futbolistas de muy buen pie. Más medio allá campo, del mediocampo, claro. Bueno, ahí está el punto de Boca.
4: Creo que tiene el peor arquero de la Copa Libertadores.
3: Negros de la Copa Sudamericana. Negros, soy de la idea que para campeonar, para tener pretensiones de llegar a instancias decisivas, más allá de Paredes, de Aranda y de cómo acompaña el equipo de Díaz-Casíbar en la mitad de la cancha, vos tenés que tener un arquero de categoría y Boca no lo tiene.
8: Vos sabés que me cuesta mucho encontrarle la vuelta para emitir una opinión sobre este momento de Boca, porque Boca ha mejorado, lo ha mejorado mucho Rodolfo Arruabarrena. Podría enumerarlo, he venido haciendo en programas anteriores, darle continuidad a algunos futbolistas, jugársela por juveniles, cualquier otro técnico hubiera dicho, no, acá el titular va a ser Villa, lo hemos traído, ha pagado mucha plata, tiene más experiencia, y sin embargo él será jugado por Aranda, le ha dado continuidad a Flores, y los chicos son atrevidos, tiene mucho que corregir todavía, pero están bien encaminados. Ahora dice, Boca ha mejorado, pero digo, ¿cómo puede ser? Boca falla en las dos áreas. Falla en el área propia porque tiene inseguridades en la zaga central y tiene inseguridades en el arquero. Y también falla en el área contraria porque llega, genera, manda centros, provee, pero no hay nadie. Tiene que aparecer Ascacíbar, el goleador impensado, y tiene que aparecer, Milton Delgado, chiquito así, para cabecear, y los que tendrían que convertirlo no lo hacen. Por eso digo, ¿cómo explico que Boca ha mejorado, pero sigue faltando en las dos áreas?
3: Bueno, está muy bien lo que decís. Yo digo lo siguiente, más allá del bajón futbolístico que tuvo Villa en los últimos partidos, yo digo que no puede faltar en el 11 titular. Me parece que Boca tiene que aprovechar la jerarquía que tiene adentro de la cancha y la capacidad. Por supuesto que el equipo estaba con un hombre menos el rival, estoy hablando de Recoleta. Vamos a escuchar al Vasco Arruabarrena, primero hablando de Ener Valencia, la flamante incorporación que tiene el club.
9: Y Ener está trabajando bien, llegó hace poco y el primer día tuvo que hacer un trabajito extra de físico, y bueno, hoy ha hecho algunos estudios y la verdad que está bien, está trabajando con el grupo y a la vez trabaja una parte específica. Ya veremos, lo charlaremos con él. Yo lo que quiero es que esté en condiciones de poder estar a la altura de lo que está el equipo y tampoco apurarlo y exigirlo y lesionarlo. Lleva 45 días, si bien es muy profesional y ha trabajado, ha estado 12, 15 días de vacaciones, entonces vamos a llevarlo de a poco, si podemos. Pero bueno, sabés que miento mucho.
3: Bien, y ahora el Vasco hablando de la racha goleadora de Acacíbar.
5: Lo poco y suficiente hablamos. Sí que mostramos algunos videos de errores, de virtudes. Igual que el Chelo hizo un gol de cabeza. Está ahí, y eso es lo que me interesa, que esté ahí, que aproveche. El ruso lo mismo, el ruso tiene unas condiciones, ya lo he dicho en la conferencia pasada, los equipos que defienden muchas veces descuidan la llegada de jugadores de segunda línea, en este caso de mediocampista, y el ruso tiene ese olfato, tiene esa intuición, y bueno, espero que siga por mucho más.
3: Bien, ya seguiremos hablando de Boca, que Acacíbar haga los goles es una solución y al mismo tiempo un problema, porque desnuda la falencia que tiene Boca desde ese punto de vista. No podemos soslayar un programa con otras características, Negro, la derrota de Talleres, una caída más del equipo de Sampaoli.
8: Sí, a ver, ¿se acordarán que cuando decíamos que en la fecha anterior le había ganado a Platense Vicente López 4-0, y había ganado 4-0, y cómo explicamos que había jugado mal? Y alguien dirá, pero ¿cómo así que jugó mal si ganó 4-0? Y bueno, el primer tiempo ante el Calamar había sido tan deficitario como los anteriores, como lo fue anoche en el Kempes ante Lanús. El tema es que Cosani tuvo un infortunio, cometió un error grave, aprovechó, reconvirtió, y a partir de ahí Platense fue, se desguarneció atrás y pudo concretar de contra, y por eso sacó una cifra sideral. Pero ayer con Lanús volvió a sus andanzas. Un equipo inexpresivo, un equipo que falla atrás, los experimentos de Sampaoli, jugadores separados del plantel, y le faltan piezas, y no ataca, no agrede. Habló Sampaoli, si te parece, ahora o después podemos escuchar lo que dijo el técnico.
3: Si es breve, lo escuchamos ahora.
8: Sí, escuché un ratito.
10: Y después lo ofensivo tendrá que esperar o tendrá que evoluir con el tiempo. El grado de vulnerabilidad que tiene el equipo es llamativo, preocupante, y la verdad que me tiene en tarea porque todavía no lo hemos podido resolver. No, nosotros trabajamos sinceramente con un equipo extremadamente joven y intentamos resolverlo desde la organización. Básicamente lo que no hemos podido resolver es todavía son las transiciones. Inclusive en el segundo gol hay un gol de nuevo de cruzada donde perdemos un duelo aéreo, y bueno, eso son situaciones que después cuesta un montón porque son puntuales y terminan haciendo de que el equipo termine con una imagen que a lo mejor no debería haber terminado, pero básicamente terminó así.
3: Bien, hasta ahí Sampaoli, ya tenemos el informativo, Negro. Después vamos a seguir hablando de esta derrota de Talleres que cala hondo en el ámbito de Córdoba.
8: Sí, no te puedes imaginar todo lo que tiene que hacer Talleres, y es una máquina de sin sabores.
3: Menos mal que dijimos antes de la contratación que no nos parecía el indicado para, justamente después de lo que fue el impacto del triunfo y del título de Belgrano, Sampaoli y su llegada a Talleres. 1:30 de la tarde, noticias.
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11: Una y media de la tarde en la República Argentina. Protesta ciudadana por la inseguridad en La Plata. El informe de Fernanda Germanier desde la capital bonaerense.
12: Ante la escalada delictiva, vecinos de las localidades del norte de La Plata preparan una protesta simultánea para pedir medidas urgentes. El reclamo, que incluye bocinazos, ruidos de alarmas y un apagón masivo en los barrios, se hará este viernes a las 9:00 p.m. Radio Nacional habló con los vecinos autoconvocados de Gonet.
13: Es la forma de protestar de toda la ciudad de La Plata ante los hechos de inseguridad. Vos antes acá en Gonet te podías quedar en la vereda charlando con un vecino, ahora no puedes hacerlo más. Las entraderas, los arrebatos, vas caminando y viene una moto y te deja sin nada, no se aguanta más, salís con miedo en la calle.
11: Obtuvo dictamen la ley de inocencia fiscal 2. En la Cámara de Diputados, la Libertad Avanza fue acompañada por el PRO, la UCR y los bloques provinciales, y el proyecto será tratado el 26 de agosto. En la norma se establece una prohibición para que los funcionarios de los tres poderes adhieran al régimen simplificado de ganancias. Incautan 500 kilos de cocaína en un operativo en la Hidrovía. El cargamento está valuado en 11.500 millones de pesos. El hallazgo se hizo en el río Paraná, a la altura de San Nicolás, y fueron detenidos 5 personas en una serie de allanamientos en distintos puntos de la provincia de Buenos Aires. El cielo se encuentra nublado en la ciudad de Buenos Aires, temperatura 12 grados, humedad 74%.
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0: Muy bien, en la continuidad de Pasión Nacional, 1:32 PM, estamos con nuestro amigo Rodolfo Lagos en la locución, amigos que se comunican al 11-3870-7485.
1: Francisco de la Boca dice, buenas tardes Nicolás y equipo, muy profundo el contenido de la carta de Messi, envía saludos, Miriam de Huanqueros, provincia de Santa Fe, dice, hola gente de Pasión Nacional, por favor, qué carta que escribió Messi, Dios le va a dar mucha fuerza para que salga adelante. Saludos a todos, Miriam de Huanqueros. También nos escribe Gustavo. Mi nombre es Gustavo, dice, te felicito, Nico, la manera en que transmitiste esa carta, muy sentida. Suscribo y comparto todo lo que están hablando ahí. También Matías de Bahía Blanca dice, hola, Nico y equipo, me puso muy triste la carta de Leo por su papá, no me sorprendería si deja el fútbol. Ya nos dio muchísimo.
0: Muy bien, muchas gracias a todos los amigos que se comunican. Un gran saludo de cumpleaños a mi querido amigo Orlando Honorio Sacay García, está cumpliendo 86 años. Orlandito, por 86 más, cada día más hincha Independiente, y un beso grande para su hija Luján.
2: Y un saludo a todos los trabajadores de la televisión en su día, sobre todo a nuestros colegas de la televisión pública.
0: Claro, por supuesto.
2: Hoy Santa Clara de Asís.
0: Claro, está muy bien. A nuestro amigo Santiago Pablo Tiburci, gran abrazo para Pablo. Periodista allí del noticiero de la televisión.
3: Tuyo. Vos comprometete con la gente que te.
0: Yo pensé que lo querías,
3: ¿eh? No, por favor, vos comprometete con la gente que creó.
0: Bueno, ahora se va a enterar.
3: Me pegado con ese tiburón.
0: Qué grande ese tiburón, ¿eh? Bueno, y a Jorge Silié, gran camarógrafo también, a su esposa Silvia Fernández, que también es la cara del noticiero de la televisión pública. Bueno, Negro, profundicemos en una línea lo que fue la derrota de Talleres en el campeonato local en el cierre de la cuarta fecha frente a Lanús.
4: Antes del partido, el presidente Fassi dijo que estaba muy conforme con el libro de pases que ha cristalizado Talleres. Bueno, todos quedamos pensando, ¿no? Los hinchas, los socios, que ayer estoicamente, tarde, la noche, frío, un frío glacial, estuvieron viendo cómo su equipo, sin respuestas, y viendo de que con lo que hay difícilmente pueda revertir la situación, salvo que de buenas a primeras, en un abrir y cerrar de ojos, el técnico Sampaoli transmita su mensaje, su idea, y los jugadores la capten al instante. Pero, dice así, ante Gimnasia de Mendoza, en la próxima fecha, somos goleta, una vez más. Es decir, lo pone Choc, que es un gran lateral con proyección, que es una vía de ataque, lo manda a jugar de central, arma una línea de tres, trajo a Riquelme, que jugaba muy bien en Argentinos, pero que todavía está en etapa de estudio, cuál es su lugar en el mundo, y está Fernández, que es un buen proyecto, pero que está desorientado, y en el medio campo, Fattori, que juega muy bien el pelado, pero con Matías Galarza se superponen. Y el chico Dávila, que es un prospecto de gran delantero, el goleador en el torneo pasado, ahora ha quedado de lado, e insiste con Martínez, el paraguayo, y Arriz, que es el único, el brasileño, que lastima con sus embestidas y corridas. Ya obviamente que Pellegrino se dio cuenta, lo marcamos a este, y Talleres se queda sin argumentos. Y bueno, lo dijo el técnico, que es muy buen analista, que dice exactamente lo que ocurre, pero bueno, él es el encargado de dar vuelta a esta historia.
0: Muy bien, los saludo a Jorge Godoy con todo el panorama Independiente que juega hoy por la Copa Argentina. Jorge, querido, un gran abrazo.
5: ¿Qué haces, Nico? ¿Cómo estás? Un saludo grande, un abrazo para todos. Partido que puede ser bisagra para Independiente por muchas cosas, por muchos aspectos, porque debe recuperarse desde lo futbolístico, encarar una competencia como esta de la Copa Argentina que lo podría dejar a tres partidos, si es que pasa la fase de hoy, en una competencia que le es generalmente esquiva, de lograr una Copa Argentina, un torneo a nivel local, y también de darle la posibilidad de jugar la Copa Libertadores después de tanto tiempo. Pero ese es un camino. El otro camino es quedar afuera también de este torneo, caer en una depresión futbolística que podría llegar a generar otras cuestiones, otros movimientos dentro del plantel, como lo hablábamos ayer, dentro del grupo y dentro también del club, porque el año político es descarnado en Independiente, y cuando se va acercando el periodo de elecciones, más aún. Con todo este panorama, la posibilidad del debut de Santiago Mele en el arco en lugar de Rodrigo Rey. Esto no está confirmado, lo va a confirmar un rato antes del partido el entrenador Gustavo Quinteros, pero esa es una de las dudas que hay en el arco. Y después también en la mitad de la cancha se duda por la presencia de Pérez Cursi, si va a estar jugando el Tata Martínez o si va a estar jugando Millán acompañándolo a Marcone. Esto implicaría también un cambio de esquema de ese famoso 4-2-3-1 que venía jugando Independiente a pasar a un 4-4-2. Pero la posibilidad también en ofensiva del cambio de Mesa en lugar de Abaldo es otra de las chances que tenemos que decir que a esta hora se manejan por el lado de Independiente. Pasando el limpio entonces, sí. Mele o Rey en el arco.
0: Para vos Mele, ¿no?
5: Yo creo que va a debutar Mele. Si no debuta ahora, que es la gran chance que tiene, primero por ser la Copa Argentina, segundo porque después de lo que pasó con Rey, se sacó solo del equipo el otro día, venía ya debacle desde su rendimiento y ayer quedó establecido que estaba mano a mano para jugar en el día de hoy. Después del entrenamiento viajó a Rosario Independiente sin saber cuál iba a ser el arquero, pero los dos tuvieron la chance de ser probados con el equipo y creo que tiene la gran chance Mele. Arias, Fedorco, Lo Mónaco y Zavala, Lo Mónaco que sigue en el club por ahora, después de tanto que se ha hablado, no se ha avanzado con la cuestión del pase a México y después a España, así que Lo Mónaco permanece en el club. La duda, Pérez Cursi, Martínez, Omillán, Marcone, Gutiérrez, Montiel, Mesa y Ábalos, el equipo para jugar esta noche. Dentro de lo que es la lista de concentrados, aparece el chico Martino, que es el 3 de la reserva, sí. Porque claro, Independiente no tiene quien cubra esa posición. Si se le llega a lesionar Zavala, se le va a armar un lío bárbaro. Se fue, como decíamos ayer, Valenzuela, que era el otro marcador izquierdo de la defensa de Independiente, está lesionado de Irastorza, tendrá por lo menos hasta comienzos de 2027, entonces se le hizo un lío bárbaro a Independiente por ese sector y tendrá que, si llega a necesitarlo, debutar un chico que viene jugando en la reserva. Y dentro de las posibilidades se abrió ahora también una chance para que un ex Racing pase a ser parte de la nómina de Independiente. Agustín García Basso, el ex jugador de la Academia, tiene 34 años, tiene experiencia, tuvo buenos momentos en Racing y después también tuvo una debacle desde lo futbolístico. En el último tiempo no tenía buenas presentaciones. Tiene chances de ir a Rosario, a Newell's también, y otras opciones también que está manejando. Por ahora nada cerrado, pero es un nombre que también suena ahora por estas horas para Independiente.
0: Muy bien, Jorge, te mandamos un gran abrazo, muchas gracias.
5: Gracias, Nico, abrazo.
0: Jorge Godoy con todo el panorama Independiente. 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
5: Muy bien, en la continuidad de Pasión Nacional, un mensaje y voy a una nota.
6: Nos escribe Michelle de Albardón, San Juan, dice: yo los quiero felicitar porque para mí todos los que componen esta radio son la sabiduría de los humildes. Al tratar todos los temas, recién cuando hablaste de nuestro querido Lionel, nos emocionamos todos los oyentes.
5: La verdad que sí, con esa carta despedida al padre, donde Lionel Messi a través de las redes sociales habla desde el corazón. Vamos a saludar a un gran colega que se llama Sebastián Fez, él es periodista, escribió el libro Mesiánico. Es muy lindo el título. Sebastián, mi nombre es Nicolás Álvarez, aquí estamos con Santiago Lucía, Sergio Zarratea, Javier Vicente y todo el equipo de Nacional, y José Luis Romero en Córdoba. Un gran abrazo.
7: Hola, ¿cómo están todos? Un placer.
5: Bueno, cuesta despegarse del deportista cuando lo humano está por encima de todo, ¿no?
7: Sí, esta carta es toda una novedad, ¿no? Porque, a ver, obviamente, solo una vez en tu vida se muere tu padre y el dolor es enorme y muy difícil de calibrar, pero nunca habíamos visto a Messi tan efusivo con las palabras, ¿no? Es decir, de Messi sabíamos o supimos siempre que es un enorme jugador de fútbol, quizás el mejor de todos los tiempos, pero mientras de Maradona sabíamos todo, incluso aquello que no queríamos saber, Messi siempre fue más cuidadoso y acá se revela de forma descarnada.
8: Sebastián, ¿qué peso tuvo Jorge en la carrera de Lionel Messi? Se viene hablando mucho, obviamente, desde aquellas declaraciones de Lionel después del partido de Argelia, pero vos te metiste en la vida de Leo desde un estudio y con una profundidad distinta. Para contarle al futbolero en toda la Argentina el peso que tuvo en la carrera de Jorge Messi, ¿cuál fue?
7: Bueno, el peso fue enorme, te diría como titular que sin Jorge Messi no hubiese habido un Lionel Messi estrella del fútbol. Porque, a ver, Messi hijo siempre tuvo una voluntad de hierro, se lo veía en la cancha, y después cuando él toma la decisión junto con su padre y su familia de irse a Barcelona, no era tan fácil a los 13 años tomar esa decisión, él sabía por qué lo hacía, así todo, lloró mucho cuando fue a Rosario, como es lógico, a sus amigos, su casa, a su gente. Pero después, una vez que está ya en Barcelona, el Barcelona no es que está desesperado por fichar, por contratar a Messi. El Barcelona está en otros líos y Messi era un nene muy chiquitito y les daba incluso temor a algunos contratar a alguien más, a alguien tan chico, y tuvieron que insistir mucho los Messi, Lionel y Jorge, hasta que pusieran la vista en él y pudiera quedarse. Y eso un nene de 13 años solo no lo puede hacer, así que su padre fue fundamental y a partir de eso siguió siéndolo.
8: Claro. Sebastián, en el laburo que vos hiciste a propósito de la carrera, de la vida de Messi, ¿qué fue más difícil, contar el Messi futbolista o el Messi persona?
7: Es muy buena la pregunta, sí, claro. Que no me la habían hecho nunca, y te diría que lo segundo, ¿no? el Messi persona, es un poco lo que le decía al comenzar la nota, el Messi persona es mucho más enigmático, reservado, saben muy poco, y descubrir qué siente, qué piensa, cómo es él, más allá de lo que vemos en una cancha de fútbol, era un desafío seguramente mayor que el de describir al Messi futbolista.
8: Y de cara al futuro, uno piensa que Jorge Messi construyó alrededor de la figura de su hijo, uno de los más grandes deportistas de todos los tiempos, toda una industria, toda una empresa, cantidad de inversiones que se conocen también. ¿Quién se encargará ahora de la empresa Messi?
7: Bueno, evidentemente tienen gente profesional que se encarga de esas cosas que ni Messi, ni vos, ni yo podríamos manejar seguramente, ¿no? Porque requieren de una ingeniería financiera, de unos conocimientos que, bueno, sin duda Messi tiene, y me imagino que él tiene toda la... A ver, este es un momento muy especial para él, no va a tener que pasar meses hasta que se asiente el dolor, las ideas y el futuro. Pero creo que él tiene toda la posibilidad de concentrarse en aquello que más le gusta, aquello que más disfruta, porque evidentemente programas para llegar a fin de mes los Messi no van a tener. Entonces, hay inversiones, hay proyectos, hay de todo, ¿no? A Messi le llega, fíjate el caso de Rafael Nadal, el extenista español que prestó su nombre o vendió su nombre, hizo negocio con su nombre para una cadena hotelera y para mil cosas más. Bueno, esto va a crecer también con Messi, sin duda, pero a él le gusta mucho vivir en Barcelona. Creo que esa casa familiar para ellos significa mucho y seguramente volverán a pasar más tiempo ahí. Y después tiene una vida maravillosa por delante donde básicamente puede hacer lo que quiera.
5: Sí, absolutamente. Estamos hablando en Nacional con Sebastián Fez, periodista que conoce tanto sobre la vida de Lionel Messi. Se suma a la charla José Luis Romero, nuestro periodista desde Radio Nacional Córdoba.
9: Hola Sebastián, fuerte abrazo, es un gusto estar al aire contigo. Digo, uno siguiendo el hilo conductor de lo que ha sido el Messi persona. De hecho, él dice en la carta, estoy educando a mis hijos como vos lo hiciste conmigo. Digo, una persona la más famosa del planeta, con suculentas cuentas bancarias, sin problemas para el futuro y venideras generaciones, pero uno cree el Messi llano, el Messi respetuoso, bien creado, en una persona común terrenal uno podría decir, ya está, ya logré todo, ahora lo que tengo que hacer es cuidar a mi mamá, cuidar a la vieja. ¿Vos creés que va, irá Messi por ese lado?
7: Hola, José Luis, un placer. Es también una pregunta muy interesante porque efectivamente él ganó todo, ya hizo todo, nadie le podría pedir más, ni él mismo se podría pedir más. Y me imagino que cuidar a su madre es una prioridad, debe serlo. Es un momento muy tremendo para ser hijo, pero también para ser esposa. Pero mi impresión, habiéndolo visto competir y habiendo visto lo que hizo en este último Mundial, es que el final todavía puede demorar un poquito más. A él le gusta demasiado jugar al fútbol, pero no estamos en su mente, no estamos con su gente hoy, y no sabemos realmente si más allá de lo que expresa en esta carta, que es mucho dolor, ese dolor se hace tan grande que al final decida colgar los botines, por decirlo de alguna manera. Esperemos que no, porque no sería un lindo final para su carrera, y seguramente no sería tampoco el final que el padre desearía. Messi nos demostró que tiene todavía mucho para dar, no necesariamente pedirle otro mundial, evidentemente, pero que sí tiene la posibilidad de terminar de manera muy, muy arriba y muy feliz su enorme carrera.
5: Sebastián Fez, muchas gracias por ayudarnos a pensar sobre el presente y el futuro de Lionel Messi. Te mandamos un gran abrazo.
7: Un placer. Gracias a ustedes.
5: Muy bien, Sebastián Fez con nosotros. Interesante, Santiago, el título que dio en una consulta que vos le hiciste.
8: Sí, sí, que sin Jorge Messi no hubiese existido un Lionel Messi futbolista. Bueno, y
5: es contundente la definición.
8: Sí, total. Y bueno, pero tiene que ver con eso, ¿no? Y con la importancia en la vida de todos los pibes deportistas, en el acompañamiento en esos primeros años de los padres, para que puedan sostener su sueño, en el caso de Messi, con una particularidad y un asterisco muy importante, porque además tuvo que atravesar...
6: Tuvo un tema físico.
8: Claro, un tema físico de desarrollo.
10: El rol que cumplió Jorge Messi, de ser además del padre representante, el que le guió la carrera, no pasó lo mismo con Diego. El padre de Diego no se iba a encargar de esas cosas. O con otros deportistas que han dejado esa responsabilidad en gente tal vez más especializada o en empresas, incluso que hoy en día manejan la carrera de los deportistas. En el caso de Messi, Jorge Messi fue todo. Fue el representante, fue el padre, fue el que armó la industria.
5: Tal vez a partir de ahora, con esta desaparición física que tanto lamentamos de Jorge Messi, empezamos a advertir de la importancia que tuvo Jorge Messi para Lionel, ¿no? Ahora ya no lo tiene, está en el final de su carrera y es como venimos diciendo, lo dice él en su carta, que el retiro está cada vez más cerca.
10: Y aparte él lo dice, él jugaba para el padre.
5: Claro.
10: Jugaba para que el padre lo vea.
8: Por eso. Eso lo dijo Teve, lo decía Diego. Eso es medio romantizar una situación que le pasa a la
10: mayoría. Diego decía para la tota.
6: Claro.
10: Lo decía para
8: Diego, pero con don Diego era la misma.
6: Buscás una motivación. El tema es que Messi está... La realidad es que la edad marca que está en el borde del retiro. O sea, no es que tiene 28 años y se retiró como Almeida, que dijo me voy a jugar al
5: Pero digo, con todo respeto, ¿qué motivación puede encontrar para seguir? Ya lo ganó todo en el mundo del fútbol, ganó Copa América, ganó mundiales, batió todos los récords que puede batir un deportista.
8: Pero por eso te digo, puede ser una.
6: Que es, puede ser, por eso te decía la información que teníamos ayer, que quieren que el Inter de Miami juegue la Copa Libertadores como para motivarlo a jugar un torneo que nunca jugaría en mi vida, que es la Copa Libertadores.
5: Yo te insisto, no sé si negro, no fue campeón del mundo Lionel Messi, pero para mí, fue el mundial más importante donde tuvo la participación de él en un nivel extraordinario.
9: Sí, sí, obviamente. Particularmente por la edad. Es decir, se valora más, se reconoce más que a cierta altura de su vida tenga la vitalidad, tenga el talento intacto, la inteligencia para administrar los recursos físicos y lograr precisamente tener semejante protagonismo. Es decir, yo creo que en ese sentido Messi ha demostrado ser una persona muy especial, y por ahí es lógico que él lo diga, es natural el dolor, biológicamente él considera que por ahí ya para ciertos trotes o para una competencia, al margen de su afán de jugar, porque lo pone feliz, él sabe que está a la vuelta de la esquina el retiro. Pero también quizás cuando se calme un poquito, cuando logre domar el llanto, el dolor, el duelo, y por ahí puede también ser un combustible para él el hecho de saber, y seguramente a mi viejo le hubiera gustado que siga jugando un poco más.
6: No nos olvidemos que, pensando en la pregunta que hace Javier, ¿quién se hace cargo de todo ahora? No nos olvidemos que la familia está manejando un club en Rosario.
5: El Leones.
10: Está manejando uno en Rosario, está manejando uno en Barcelona, el Correa.
6: Claro, y la hermana, o sea, el hermano es el presidente, y la hermana es la que maneja la finanza del club.
5: Por supuesto que uno se solidariza con lo emocional, eso está por encima de todo. Pero me parece que a partir de ahora Messi va a estar más preocupado por lo que suceda afuera de la cancha que por los problemas de adentro.
10: No te quepa duda. Yo creo que él se va a tener que hacer cargo de la industria que él mismo generó.
5: Claro.
10: Lo que pasa es que la manejaba al padre.
6: Está bien. Pero la industria funciona con Messi jugando al fútbol.
10: No, y con Messi ahora fuera.
5: Bueno, pero Messi no, Messi no es eterno.
6: De cosas,
5: Sergio, Messi no es eterno futbolísticamente.
6: Pero digo, una cosa es papá manejando con Messi jugando, que va generando más allá de lo que ya generó, porque tienen negocios que van más allá del fútbol, ¿sí? Pero otra cosa es, sin jugar al fútbol, Messi manejando.
5: Mira, recién lo decía Sebastián Fesse en la nota, que a mí me pareció muy interesante, porque insisto, el costado humano termina siendo el más importante, más allá de los negocios y de la marca. Ahora Lionel se va a tener que ocupar de la madre, de Celia. No es un dato
10: bueno,
5: menor.
10: Están los hermanos también.
5: Sí. Están los hermanos, por supuesto. Pero el sostén ahí, desde todo punto de vista, es Lionel.
10: Y sí, es lo que estamos señalando.
5: Es Lionel.
10: Es Lionel. El que se va a tener que hacer cargo de Lionel Messi es Lionel.
5: Es Lionel. Sí, negro.
9: No, siempre, viste, pensamos, como el mismo Messi ha dicho varias veces que no es de su interés o por ahí no lo atrapa ni le agrada ser director técnico. Qué sé yo, uno piensa, digo, mira vos el atrevimiento, a ver, de interpretar qué será de la vida, qué hará Messi. Pero obviamente que falta un puntal importante como el padre. Y hay algo que no nos olvidemos, un padre bien parido, padre, madre, lo primero y principal es la salud de los hijos.
5: Sí.
9: Y él, más allá de cumplirle el sueño al niño, él priorizó llevarlo allá, a Barcelona, pudo ser en otra parte del mundo, donde le dieron las condiciones que de pronto acá no obtenía, para curarlo, para sanarlo al hijo.
5: Mira.
9: Y después, por añadidura, bueno, jugamos el fútbol y de paso cumple su sueño. Pero todo padre prioriza él, la salud del hijo.
5: Sí.
9: Eso es fundamental. Y por ahí, qué sé yo, me dice, mira, qué sé yo, soy embajador de la selección, del Barcelona, del Inter Miami, y de paso viajo seguido a Rosario, la traigo a la mami acá para que esté con los nietos y vivir una vida tranquila.
5: Sí, lo dijo él en la carta. Y recuerdo cuando todos lo conocimos y lo tratamos porque fue un amigo entrañable, cuando se murió el mariscal Roberto Perfumo, el mismo día de la muerte teníamos una transmisión y se me ocurrió llamarlo a Julio Ricardo, que ya descansa en paz el querido Julio, el viejo maestro, y todos hemos sufrido pérdidas importantes, Santiago, Javier, Sergio y quien les habla, y Rodolfo también. Y Julio, desde esa sabiduría que lo caracterizaba, decía: me resulta insoportable que no lo vamos a tener más físicamente al mariscal Roberto Perfumo. Lo mismo que dice Lionel en la carta del padre, que ya no lo va a poder ver. Bueno, es lo peor que le puede pasar a un ser humano. Sí, está el recuerdo, las fotos, los videos, el holograma, la inteligencia artificial, pero ese contacto físico, como alguna vez me dijo Mario Trucco, no hay internet que valga. Cuando yo tuve la posibilidad, me decía Mario, de hacer una nota con el negro Pelé en el Mundial de Chile en el 62. Esa mirada a los ojos profunda con un astro del fútbol como fue Pelé. Negro, te mandamos un gran abrazo, nos estamos aproximando a las 2 de la tarde.
9: Un fuerte abrazo para todos ustedes, que tengan una linda tarde, gracias.
5: Muy bien, la participación especial de José Luis Romero desde Córdoba. Un anticipo, Javier, un título del capítulo nuestro de cada día que tenemos en la novela del invierno, del verano en Europa, de lo que ocurre con Julián Álvarez.
10: Bueno, hoy hubo un cara a cara de Julián Álvarez finalmente con el Cholo Simeone, porque el Cholo regresó de la gira por Seúl y comenzaron los entrenamientos allí en el predio de Majadahonda, ya con el plantel al completo. Antes del entrenamiento hablaron brevemente, Julián le expresó sus deseos de salir del Fútbol Club Barcelona, hacia el Fútbol Club Barcelona, salir del Atlético Madrid. El Cholo le dijo: mira, yo te tengo en cuenta en el diseño del equipo para la temporada. Luego, lo que pase con tu situación contractual, transferencias y demás, eso lo maneja la directiva. Yo ahí no me meto, le dijo el Cholo. Y bueno, y siguió el entrenamiento lo más normal, aunque con gesto adusto por parte de Julián Álvarez. Vamos a ver qué pasa en las próximas horas, ya cuando los agentes de Julián Álvarez, principalmente Fernando Hidalgo, su representante, se junte con la directiva del Atlético Madrid, que hoy volvió a ser público, por lo menos Miguel Ángel Gil Marín, el titular del Atlético Madrid, que no está en venta Julián Álvarez.
5: Bueno, es todo un problema y un conflicto que ya viene desde la época del Mundial, viene de antes del Mundial, ¿no? Porque él ya había pedido la salida.
10: Vos sabés que recibió un llamado, Julián.
5: Lo vas a contar después de las 2 de la tarde, porque ahora vienen las noticias. Bueno, vamos a ver de quién se trata. 2 de la tarde en el país, vienen las noticias.
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11: Las 2 de la tarde en la República Argentina. Diego Santilli participa de la reunión de gobernadores del Norte Grande. El informe de Hernán Mundo desde Casa de Gobierno.
12: con un temario que incluye energía, tarifas y transporte de gas, el impacto del fenómeno del Niño en la región, obras de infraestructura y el diseño de la marca institucional Norte Grande, transcurre hasta ahora en Posadas, capital de Misiones, la reunión con gobernadores que encabeza el jefe de gabinete de ministros Diego Santilli. Están presentes los mandatarios de Corrientes, Juan Pablo Valdés, de Chaco, Leandro Dero, de Salta, Gustavo Sáenz, de Jujuy, Carlos Sadir, Santiago del Estero, Elías Suárez, su par de tucumanos, Osvaldo Jaldo y Raúl Jalil por Catamarca. Entre los planteos que ha hecho Misiones durante la reunión figuran mejoras en el sistema eléctrico, obras viales, entre otros puntos, la extensión de la hidrovía Paraná-Paraguay hasta las costas misioneras para reducir costos logísticos.
11: Avanza el juicio por la desaparición de Loan Peña. El informe de Nerina Álvarez desde Radio Nacional Santo Tomé.
13: En el juicio por la presunta sustracción de Loan Danilo Peña continúa la declaración testimonial del policía de 9 de julio, Eduardo Rafael Torres. Torres está siendo consultado puntualmente sobre los distintos procedimientos realizados durante las primeras horas de la búsqueda, especialmente sobre los vehículos secuestrados en el marco de la investigación. Según informó durante la audiencia, Torres estuvo presente en esos procedimientos y firmó las respectivas actas de secuestro. También fue consultado sobre el cierre y fajado de los vehículos realizado por sugerencia del perito Mario Rosillo y sobre el destino de las llaves.
11: Dictan la prisión preventiva para la dueña de un geriátrico clandestino de Santa Fe. La causa se abrió después de un incendio que descubrió a 7 adultos mayores alojados en el inmueble sin habilitación, con carencias alimentarias y un cuadro de precariedad. La mujer está acusada de maltrato y abandono de personas. Alerta por nevadas, rige una advertencia amarilla para regiones de Catamarca, Salta, Jujuy, San Juan, Neuquén y Chubut. Actualizamos ahora el estado del tránsito con Ernesto Arriaga.
14: Totalmente habilitada la ruta 7 desde Mendoza hasta Uspallata y hasta Potrerillos. Después está cerrada para todo tipo de vehículos hasta Las Cuevas. El paso Zamoré está habilitado en la ruta 231 con la 40, Villa La Angostura, Osornos para camiones. Más de 80 camiones van a pasar en el día de hoy en ambos sentidos de circulación.
11: En la ciudad santacruceña de Perito Moreno, donde nos podés escuchar por AM620, sensación térmica 5 grados 3 décimas bajo cero, humedad 63%, cielo algo nublado.

0: Muy bien, en la continuidad de Pasión Nacional les puedo decir que es muy factible que Thiago Almada sea titular en River en el partido del próximo domingo frente a Argentina. Tenemos mensaje, Rodo, y voy a una comunicación.
1: Hola, Nico, soy Juan de Santiago. Me hiciste llegar a la fibra más íntima por cómo leíste la carta tan profundo y me dejó pensando en qué quedará a mitad del río los 1000 goles. También, bueno, Michel de Albardón, de San Juan, tiene elogios para con nosotros, dice Aptos, les debería dar algo.
0: Bueno, muchas gracias.
1: Y también...
0: El mérito lo tuvo Lionel Messi por haber escrito la carta, y a mí me tocó en esta radio trabajar con Cacho Fontana, Antonio Carrizo, Héctor Larrea y Omar Cerasolo. Grandes espejos.
1: Totalmente. Gustavo dice, en el audio que Jorge Messi cuenta de su prueba en River, quedó claro que fue Newell's quien no quiso darle el pase, y no lo decía en Buenos Aires.
0: Bien, ahí estamos.
2: No, también es cierto que River no le podía costear el
0: tratamiento. Es verdad, deben estar arrepentidos hasta el día de hoy. Vamos al móvil nacional con Juan Ignacio Gijón. Hola, Juan, y bienvenido.
3: ¿Qué tal, Nico? Saludo enorme a vos, a la mesa de Pasión Nacional, a la audiencia. Estamos en Avellaneda, en las puertas de la sede social de Racing, en la previa de lo que va a ser el duelo de este viernes. Racing Banfield, en el cilindro de Avellaneda, un cilindro que luce espléndido, que luce renovado, que luce muy lindo, el campo de juego, la fachada, pero no es así quizás con el funcionamiento del equipo, que deja algún que otro reproche o algo que desear en el hincha académico. ¿Tu nombre?
4: Nicolás.
3: Nicolás, ¿contento con el funcionamiento, contento con este arranque? ¿Sentís que falta algo, que hay que mejorar algo?
4: Contento no, hay que darle tiempo. Esto es un técnico nuevo que recién empieza. Hay cosas positivas, yo siento que hay que mejorar un poco la defensa, reorganizar el mediocampo, traer algún que otro refuerzo más en dichas posiciones, pero soy positivo, positivo.
3: ¿Te gusta entonces, te gusta por lo menos la idea de Voivoda?
4: Sí, se nota un leve cambio a lo que veníamos con Costas. Con Costas yo siento que además en el último tiempo pelotazo, como Voivoda por lo menos se trata de jugar un poco más, de no tanto buscar a los delanteros con pelotazos y nada más, saltear líneas. Pero como te digo, es cuestión de darle un poco de tiempo. No podemos entrar en la vorágine de perder 3 partidos y no, que se vaya. Ya pasamos por esos momentos y no ha servido nada.
3: Pierde la presencia de una de las figuras más importantes del último Racing, que es Sosa. ¿Lo va a extrañar el hincha?
4: Mirá, yo no puedo hablar por el hincha, yo hablo por mí. Sosa fue un buen refuerzo. Siento que los últimos 6 meses opacó un poco lo bueno que cosechó, como un montón del plantel que ganó la Sudamericana, pero hablando nada más que futbolísticamente, yo siento que sí, se lo va a extrañar por lo que era,
0: bien,
4: más que nada cuando jugaba en la defensa.
3: Bueno, muchísimas gracias, Nicolás. Ahí, bueno, Nico, alguna de las voces de los hinchas académicos que circulan por aquí, por Avellaneda.
0: Bien, perfecto, Juan. ¿Y cómo está la tarde en ese sector de la provincia de Buenos Aires?
3: Nublada, gris, y como anticipaba Rodolfo hace un rato, se esperan algunas lloviznas. El cielo avisa, hay algunas nubes un poco más oscuras que otras, pero bueno, es inminente la llegada del agua.
0: Bueno, una pena lo que contás, porque siempre estamos esperando el sol. Volvemos en un rato, ¿te parece?
3: Aquí nos quedamos, Nico.
0: Juan Ignacio Gijón, está Pomelo, bien, está Pomelo con toda la info de Racing, con la mejor info Racing aquí en Pasión Nacional. Pomelito, un gran abrazo.
5: ¿Cómo te va, Nicolás?
0: Muy bien, aquí estamos.
5: Todo bien, hay sonrisas de fondo, ¿eh?
0: Todo bien. Vamos con Luca de Jesús el viernes a Avellaneda para Racing Banfield.
5: Pero mirá vos, mirá, qué bueno.
6: El otro día me lo encontré en el playón a Fabián Darío, tuvimos hablando.
0: Estaba exaltado.
5: El viernes vamos a estar alentando.
0: Muy bien, consiguió, muy bien, ¿eh?
2: ¿Estuvo en la asamblea usted, Pomelo, anoche?
0: Ahora, perdón, ¿por qué Codevila me pide que lo acredite? Usted con la cara tiene que entrar a Racing.
5: Entro con la cara, entro con espalda, entro con gorra.
6: Claro, pasa que no va solo.
5: Quiero hacer las cosas como corresponde.
0: Claro, está muy bien, está muy bien.
5: Es así, nada más.

0: Bien, le mandamos como siempre un saludo al querido Diego Urbaneja y a toda la gente de Prensa de Racing.
1: Está siempre excedido Urbaneja.
2: ¿Por qué?
1: Vive en las nubes de Úbeda y no es justamente Claudio. Él vive en su propio mundo, Urbaneja, al que queremos mucho y respetamos.
0: Sí, por supuesto.
1: Como al cara de vinagre de Fabián Alves.
0: Claro. No me quedó claro, pero bueno.
1: Fabián Alves es un tipazo, pero tienen un problema... La cara no demuestra el buen...
0: Claro, la alegría, ¿no? Lógico.
1: La generosidad que suelen tener, ¿entendés?
0: Sí, sí, me imagino.
1: Vos lo ves a Fabián Alves y parece que viene ladrando.
0: Claro, y en realidad no está ladrando.
1: Pero en el fondo es buena gente.
0: No, ahora, claro. ¿Sabés qué pienso? Que
1: un gran pibe con un apellido ilustre.
0: Claro.
1: Estamos hablando de Julián Scher.
0: Sí, por supuesto.
1: Familia Scher, ligada al sentimiento académico. Ezequiel... Está Julián, perdón, con Prensa de Racing ahora, el cargo de la comunicación. No le gusta que le digan gerente, ¿viste?
0: Está bien.
1: Él es un churrito simpático, digamos.
2: No es de los gerentes que cobró el premio.
1: Y lo peor de todo, Vicente, qué buen pie que me das. El vicepresidente de Racing, de raíces peronistas, como Ferré, justificando esto ya en la asamblea, porque nosotros como Racing, como organización, no es una organización Racing, muchachos, es un club, es una asociación civil sin fines de lucro.
0: Como debe ser.
1: Y entonces, no, porque una organización como Racing que merece que se lo gerencie, no necesita gerente Racing, necesita gente comprometida. Yo fui prensa de Racing durante un año y medio, coordinador del plantel, jefe de prensa del plantel profesional, y no cobré un peso.
0: No, lógico. Pero viste, cambiaron los tiempos, es así.
1: Y bueno, pero
0: bueno, viste que
1: hay que recordar a estos muchachos, sobre todo a Ferré.
0: Viste que vos dijiste que ladraban, bueno, los que ladran son los hinchas de Racing por las derrotas.
1: Por las derrotas, porque en el medio se sigue hablando de un mercado de pases austero, porque la realidad, austero y a veces hasta, como dijo ayer, ¿no? También, porque de la oposición también son burros, ¿no? La verdad que yo a veces no puedo entender cómo llegan a dirigentes algunos. Uno se sentó y dijo, y estos jugadores que llegan de dudosa procedencia, no, burro, no es de dudosa procedencia, en todo caso, de escaso nivel, no de dudosa procedencia.
0: Bueno, se expresó mal.
1: Claro, pero son burros, porque son dirigentes. En la oposición también hay burros, ¿eh?
0: En todos lados,
1: Yo soy objetivo y soy vitalicio, soy hincha de Racing y soy socio desde que nací. Entonces tengo, digamos, la posibilidad, porque además pasé por todos los estamentos en Racing. Hincha, dirigente, jefe de prensa, hoy periodista. ¿Quién me va a poder venir a decir algo? Y en una fecha como hoy, 12 de agosto, se cumplen 27 años de la resistencia... El día que la gente de Racing, me incluyo, estaba ahí, defendimos del remate nuestra sede en Villa del Parque. Y tengo un diploma al respecto que me enorgullece tenerlo en la pared de mi casa, como parte de esa resistencia por el que Racing siguió vivo y la sede pudo mantenerse. Hoy es un sitio de culto, si se puede decir, y además patrimonio cultural de la ciudad de Buenos Aires, ¿no? Racing piensa en el próximo... viernes. ¿Ánimos caldeados? Sí. Milito trató de bajar la efervescencia. Lo escuchamos y después redondeamos la información de Racing. Esto decía Milito ayer durante la asamblea extraordinaria que se realizó en Racing. Escuchalo.
0: Dale.
3: El último partido que hemos jugado de local ha sido un momento difícil. Escuché el enojo de algunos hinchas. Los entiendo. No me es indiferente. Realmente estamos en un momento difícil, pero quiero que sepan que los escuchamos. Soy de Racing, crecí en este club, me formé en este club. He tenido la suerte de ganar campeonatos, pero también pasé momentos malos. Y entiendo cuando las cosas no se dan, entiendo la frustración, se entiende perfectamente, porque a mí también me pasa. En los equipos grandes sabemos los desafíos como son. Yo soy el presidente de todos, de los que me votaron y de los que no me votaron. Por eso tengo la enorme responsabilidad de mirar más allá del próximo partido. Sigo sosteniendo la misma visión que siempre tuve. Quiero que Racing sea protagonista en todos los torneos que juegue.
0: Bien, hasta ahí Diego Milito, el presidente de Racing, Fabián.
1: Exactamente, insisto, en una asamblea que se llevó a cabo en el día de ayer, donde se presentó la memoria y balance, se hablaron de las obras, se habló del fútbol, un tema candente y urticante para muchos, no se pudo cambiar el estatuto en cuanto a la posibilidad de aquellos que quieran ser vitalicios a partir de este nuevo estatuto, les va a costar mucho más, y eso enardeció a la gente de Racing, al hincha. Pero, ¿viste cómo es esto, Nico? Lo decía don Julio, ¿no? Que Dios lo tenga en la gloria.
0: Todo pasa.
1: La pelota pega en el palo.
0: Ah, sí, por supuesto.
1: Pega en el palo y sale, es otra. Si Racing gana, se olvidará muchos temas. Y si Racing pierde, se vendrá todo abajo este castillo que intenta generar Diego Milito con la esperanza, pero que se olvida del salto de calidad y que la inversión no es un gasto, ¿no? Dos temas que tienen que ver con Racing. No han firmado sus vínculos todavía, Lodico y Pérez. Hay algún tema ahí que está impidiendo que ya hicieron la revisión médica, ya se mueven, entrenan. Lodico con permiso de instituto, no así Pérez.
0: Sí.
1: Por estas horas se vinculó García Basso, se habló de la posibilidad de que vaya Independiente. Tiene todo arreglado con la Universidad Católica. Será refuerzo García Basso de la Universidad Católica y Racing piensa, se los dije, se los adelanté, el Bruno Zampelli, hoy en el fútbol de Brasil, puede ser una alternativa, pero no descartan, y es más, a mí me dicen que van a buscar un central a préstamo hasta el año que viene, a préstamo, porque
0: bien,
1: por la lesión de, ustedes saben, de la fractura, fue operado con éxito, Marco Dichesa en el día de ayer. Creen que en 3 meses estará de vuelta y es por eso que Racing no va a ser una innovación importante, pero sí buscaría un reemplazo a préstamo o una alternativa más para Boivoda en esa posición de la cancha. Querido Álvarez.
0: Querido Codevila, un gran abrazo.
1: Un beso grande para todos.
0: El viernes...
1: Un honor haberlos escuchado y haber participado de este gran programa que es uno de los que más se escucha en Radio Nacional.
0: Muy bien, espero que el viernes vaya con el auto y se acuerde un amigo cuando termine el partido, ¿no?
1: Usted puede venir. Tengo un lugar en el porta equipaje y otro en el baúl. Usted,
0: bueno, elijo el baúl. Te mandamos un gran abrazo.
1: Porque me parece que vamos a ir sobrecargados, pero usted tranquilamente puede venir. Y si no, en el globo de humo de Jesús. No, de... ¿Cómo es? No, digo, vamos.
0: No, no importa. Ahí está. Fabián Codevila con nosotros. Gran abrazo para el Chapa Fuchs, que está escuchando en técnica. Operador del Chapa, un fenómeno.
4: Y le tenemos que... Sanguchito.
0: Sí, claro. Le tenemos que mandar saludos a Gustavo Colamónico, el canillita de Alberti, Mariano Acosta, me dice el Chapa, que es primo y que escucha todos los días el programa. Mariano Carabajal en Tucumán. Estamos en el aire contigo, Mariano.
5: Querido, noche de Copa Libertadores o tarde de Copa Libertadores para... Perdón, de Copa Libertadores.
0: Copa Argentina.
5: Copa Argentina, bueno, pero en algún momento Atlético me...
0: Sí, bueno, no te emociones tampoco,
5: ¿eh? Ojalá tenga la posibilidad de vivir el presente Independiente Rivadavia de Mendoza, pero bueno, hay que conformarse con la Copa
2: Argentina. Alguna vez Atlético hizo una gran Libertadores con el Pulga, que se despide el Pulga, ¿no? ¿Cómo viene esa despedida?
5: El Pulga. 26 de septiembre, está todo dado para que sea la despedida del Pulga Luis Miguel Rodríguez, donde van a estar los que ascendieron desde la Primera Nacional en un equipo a la máxima categoría del fútbol argentino, compañeros del Pulga, y del otro equipo, mayoría de jugadores que estuvieron en la hazaña de Quito. La idea es que esté Fernando Sampedri, Fernando Evangelista, bueno, los que conformaron ese plantel y los del ascenso. Así que bueno, el Pulga va a tener... Después de largas negociaciones con la comisión directiva, porque debo admitirlo y ser sincero, no fue fácil para el Pulga conseguir el aval de la comisión directiva para el partido de despedida. Raro, pero bueno, lo importante es que ya está la fecha, que se lo va a hacer y que el Pulga va a tener su despedida monumental en el estadio José Fierro, que es lo que quería y lo que se merecía por haber dado tanto al decano tucumano. Y hoy sí, como decía... Copa Argentina frente a Independiente. Atención, porque Falcioni tiene inconvenientes de último momento. Ayer, en el último entrenamiento antes de viajar, se lo probó a Ramiro Ruiz Rodríguez, problemas en la rodilla operada, en la que se le intervino quirúrgicamente a principio de año, después de la primera fecha de la apertura contra Independiente Rivadavia de Mendoza. Le surgió un problema ligamentario a Ramiro Luis Rodríguez, que después se recuperó y volvió a jugar en esta clausura. Se le juntó líquido y hay un problema en esa rodilla, y hoy no va a estar, no está ni entre los convocados. ¿Por qué destaco esto? Porque lesionado también Leandro Díaz, lesionado Ramiro Luis Rodríguez, se queda sin muchas opciones de delanteros. Va a quedar Alexis Canelo, que me dicen que no está físicamente para ir del arranque, y todos los cañones apuntan a Manuel Brondo, que ingresaría el ex Los Andes desde el arranque como número 9, en una de las modificaciones con respecto al equipo que perdió frente a Sarmiento de Junín. Y la otra modificación, el ingreso de Leonel Vega. Bienvenido sea Leonel Vega, siempre en la mitad de la cancha, el hombre de la reserva de Atlético Tucumán, porque le da el equilibrio que quiere Falcioni. Fue cuidado en el partido contra Sarmiento de Junín por un golpe en la rodilla, lo quería tener entero para este partido. Entonces el que va a salir del equipo es Julián Fernández. Estamos en condiciones de decir que el posible once sería Luis Ingolotti en el arco, en la defensa Leonel Di Plácido, porque Maxi Villa también es baja para este partido y por lesión, Cleve Ferreira, Luciano Vallejo, Ignacio Galván, Renzo Tesuri, Leonel Vega, Lautaro Godoy, Franco Nicola, Nicolás Laméndola, Manuel Brondo o Alexis Canelo. Yo creo que va Brondo del arranque, son los 11 de Atlético Tucumán.
0: Muy bien, Mariano, con todo el ritmo ahí en Tucumán. Te mandamos un gran abrazo, muchas gracias.
5: Abrazo grande.
0: Mariano Carabajal desde el Jardín de la República, sí.
6: Hay un lío bárbaro en Mar del Plata.
0: ¿Qué pasa? Le va a gustar
6: a Vicente. En el Estadio Minela.
0: Sí, el otro está en ruinas el estadio.
6: Sí, está en ruinas, lo compró una empresa, la empresa nos hace cargo. Bueno, pero se sigue jugando el fútbol ahí.
7: Sí.
6: Aldo Civi,
7: van visitantes,
6: claro. Aldo Civi, sí, Aldo Civi, claro. Achicó la cancha el otro día.
0: ¿Cómo que la achicó?
6: Achicó
7: el terreno de juego.
0: Ahora entiendo.
6: Aldo, claro. Por favor,
0: bueno. Un programa de fútbol. Bueno, pero en esta... No, un programa deportivo,
6: Bueno. Sí, tiene razón. Jaque mate. Jaque mate.
0: Siempre tengo
6: razón. No. Pero esta vez sí. Y porque se la dejó pasar. Achicó el terreno. ¿Qué pasó? Alvarado fue y lo agrandó.
8: Claro, porque también juega de local en
6: claro.
8: Minela.
6: El tema es que ahora quedó la cancha con dos líneas.
8: Con dos líneas.
6: O sea, si bien...
0: Una para algunos dos líneas es,
6: o sea,
0: muy poco.
6: Si vos salís a la cancha, hoy quedó el campo de juego. Van a tener que salir a pintar todo y se armó todo un lío porque Alvarado la grande, Aldo Civi la chica... Y están discutiendo, bueno, sí, la línea que va, pero hoy la cancha tiene dos líneas.
0: Muy bien, Zarratea, por la gran primicia. Dos mensajes y voy a la pausa.
9: Dani de San Juan dice, ojalá a Messi no le pase lo de Carlos Tevez, cuando falleció su padre, se le fue el entusiasmo de jugar. También nos escribió Coli, por fuera de este comentario sobre lo de Messi, dice, Boca tiene que jugar en cancha de Vélez, me gustaría ver ese estadio lleno alguna vez.
0: Bueno, Coli sabe mucho de la cabina de Boca.
7: El sábado estaba lleno, jugaron los Pumas con los Springboks, sí. Estaban de bote a bote.
0: Ayer no estaba llena la cancha de Huracán. Esto demuestra una vez más que al hincha de Boca no le gusta ir al Palacio. Sí.
8: Una noticia que tiene que ver con Huracán, justamente, y es que Lucas Carrizo, el marcador central, tiene todo acordado para irse a jugar a Newell's. Lo dirige Frank Darío Kudelka, que lo tuvo en Huracán, lo pidió, se va a hacer la transferencia por el 50% del pase en algo así como $600,000. Así que Huracán, seguramente, con la salida de Lucas Carrizo, intentará en el mercado incorporar algún marcador central.
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1: Muy bien, 2:25 PM, voy al encuentro de Juan Ignacio Gijón en el móvil de Nacional. Vamos, Juani.
2: Continuamos aquí, Nico, sobre Avellaneda, caminando sobre el barrio que alberga a estos dos grandes clubes. Por un lado Independiente y por el otro Racing Club de Avellaneda. Ambos con presente que está lejos de lo que espera y quiere el hincha. ¿Tu nombre?
3: Cristian.
2: Cristian, te veo camiseta de Racing, campera de Racing, desde que te levantaste, que hasta acostás, me imagino, ¿no?
3: Sí, todo el tiempo. Tengo la mayor cantidad de ropa toda de Racing.
2: ¿Vivís Racing?
3: Sí, vivo Racing.
2: ¿Sos socio?
3: Soy socio, sí, desde que nací.
2: ¿Venís a la cancha, me imagino?
3: Siempre que puedo ir estoy, en todos lados. Bien. Paraguay, Brasil...
2: ¿Viajaste a Paraguay?
3: Sí, viajé a todos lados. A donde pude ir, viajé.
2: Te tengo que preguntar por este presente de la academia, por Voivoda, por la salida de Costas, por este mercado de pases, por una dirigencia. A ver, ¿por dónde empezar? ¿Votaste? Me decís, sos socio, ¿votaste?
3: Sí, voté.
2: ¿Estás de acuerdo con esta comisión? ¿La elegiste?
3: No la elegí.
2: ¿Te deja conforme? Quizás era no era lo que esperabas.
3: No es lo que esperaba, veo que se están manejando mal, veo que surgen un montón de cosas, que le pagan 100 palos a tres dirigentes, en cuanto la gente reprochaba un montón de cosas de Blanco.
2: Te deja mucho que desear.
3: Deja mucho que desear.
2: ¿La elección del técnico, Voivoda, cómo la ves?
3: Yo lo veo bien, el técnico. Pasa que hay que darle más partidos. Recién arranca, son 4 partidos. Perdimos, creo que esta fecha fue la que perdimos. Hay que darle tiempo, pero que no lo ponga más a Colombo.
2: ¿No te gusta Colombo?
3: No me gusta Colombo. Todo el mundo putea a Colombo, un pibe que ya no puede jugar más.
2: ¿Se lo va a extrañar a Sosa?
3: Sí, se lo va a extrañar a Sosa. Buen jugador. La verdad que está bien. Todos quieren progresar y yo lo veo bien, por ese sentido.
2: La ausencia de Maravilla para la próxima fecha por la expulsión, si lo va a necesitar, se lo va a extrañar. ¿Cómo lo ves también a Maravilla?
3: Y mira, Maravilla en este momento creo yo que cuando vuelva de la expulsión va a tener que comer banco.
2: Ah, ¿vos lo pondrías de suplente?
3: Sí, tendría que ir de suplente. Hay que darle rodaje a los pibes que tenemos inferiores, los chicos de la reserva que andan muy bien.
2: La última, Cristian, te tengo que preguntar para qué está este Racing, para qué lo ves a la academia en este certamen, en este torneo, en el ámbito local.
3: Y estamos complicados el ámbito local. Pero bueno, viste que acá perdés 2 partidos, ganás 3 y...
2: ¿Y te ilusionás?
3: Y clasificás.
2: Bueno, Cristian, muchísimas gracias. Suerte. Ahí Nico, entonces, la voz del hincha académico que pasa por el aire de Pasión Nacional, dejándonos su parecer en lo que es el equipo de Racing de cara al partido del viernes.
1: Bien, hasta ahí Juan Ignacio Gijón en el móvil. Sí, Javier, con temas importantes.
4: Hoy comienza la gran temporada europea con la finalísima de la Supercopa, que abre justamente la temporada del fútbol en Europa. Se va a estar disputando la Supercopa a las 15 horas de nuestro país en Salzburgo, en Austria, entre el actual campeón de la Champions, el Paris Saint-Germain, y el Aston Villa de Unai Emery, que es campeón de la Europa League. Atención porque va a haber presentes jugadores argentinos, Garnacho y Emiliano Buendía en el conjunto inglés. El Dibu Martínez no llega porque el Dibu Martínez se reintegró tarde, por supuesto, a los entrenamientos tras el Mundial. El árbitro va a ser el somalí Omar Artain. Todo un mensaje de la UEFA a la FIFA.
1: A Infantino.
4: Recordemos que fue el árbitro expulsado de los Estados Unidos en plena Copa del Mundo y que no llegó a dirigir ningún partido.
1: Bueno,
4: la
1: UEFA
4: lo seleccionó para esta finalísima.
1: ¿Qué contamos el otro día? Así como la UEFA lo puso a Infantino en la FIFA, la UEFA va a mover cielo y tierra para sacarlo a Gianni Infantino de la FIFA.
4: Sí, y con algunas cosas non santas, ¿eh? Se habla de un carpetazo que tendría preparada la UEFA para dar a conocer sobre Infantino.
1: Para que renuncie, para que se vaya.
4: Estaría bastante debilitado.
1: Bueno, ahí estamos con el anticipo. Recordamos las vías de comunicación, Rodó.
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1: Me pareció de mal gusto, Sergio, que el otro día le preguntaran a Pipo Grosito sobre su continuidad cuando hace 20 días que...
6: Sí,
1: lo vuelvo a decir.
6: Hoy para un equipo, Pipo Grosito, en un ratito, si quiere, lo contamos, con algunas modificaciones, obligadas algunas de ellas. Obviamente Orlando Gil suspendido, con Gulli lesionado. En un ratito, si quiere, lo detallamos, pero sí... Estoy de acuerdo con usted.
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0: 2:30 p.m. en la República Argentina. Javier Milei le envió un mensaje a Lionel Messi. El presidente expresó su acompañamiento al jugador luego que publicara una carta de despedida a su padre Jorge. En este marco, el mandatario destacó las alegrías que el capitán le dio al país y le transmitió su apoyo en este momento y cerró su mensaje con un «Fuerza, capitán». Luis Caputo diserta en la Bolsa de Comercio de Córdoba. Escuchamos parte de su discurso.
5: Violar la propiedad privada, de no violar la santidad de los contratos, de no llevarse puestas las instituciones. Eso en Argentina no pasó antes, es una novedad, ¿no? En Argentina siempre se le echó la culpa no a la raíz del problema, sino a las consecuencias. El problema era la deuda, el problema era el dólar y la inflación. Cuando en realidad esas eran las consecuencias de cómo financiabas el déficit. Entonces, ¿por qué nunca duraba ninguno de estos planes? Porque las soluciones eran hacia las consecuencias. Entonces, como el problema era la deuda, la defaulteábamos. Como el problema era el dólar, poníamos cepo. Como el problema era la inflación, poníamos controles de precios. Y seguíamos con el déficit. Entonces, inevitablemente, volvíamos a caer en el mismo círculo vicioso.
0: Reformas del Banco Central. 5 economistas concurren a un plenario de comisiones para explicar el proyecto de reforma de la Carta Orgánica de la Entidad Financiera. Por Radio Nacional, el director de Econométrica, Ramiro Castiñeira, afirmó que el objetivo de la entidad debe ser que no haya inflación. En la ciudad de Buenos Aires, temperatura 11 grados 7 décimas, humedad 76%, cielo nublado.
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0: Muy bien, estamos en la continuidad de Pasión Nacional, 2:33 con las disculpas del caso, porque es un programa con otro tipo de características en la jornada de hoy. Lo saludamos en Córdoba con su participación especial, Gerardo Murúa. Gerardo querido, perdón por la tardanza. Bueno, ya lo vamos a... No, creo que se ofenda. Muy buena gente, Gerardo.
1: Se ofendió.
0: Bueno, hablemos de San Lorenzo mientras lo recuperamos a Gerardo Murúa.
1: Bueno, una de las dudas era que estaba a la pista el otro día cuando se fue expulsado Gil, entró De Becky en el arco. Pero bueno, ahora teniendo que comenzar el partido, si Altamirano tenía alguna chance o no. Bueno, finalmente Pipo Gorosito ha decidido que sea De Becky el arquero. Blanco, Arboleda, Amor y Teo Rodríguez Pagano la defensa. Álvarez, Tripiquio, Perruzzi, Reali ingresaría en el lugar de Gulli, Cuello y Osmendi, el 11 de San Lorenzo que probó Pipo Grosito de cara al partido del fin de semana.
0: Bien, Santiago, yo lo veo cada vez más flojo al arquero de Boca, Álvaro Montero. Para mí es un signo de pregunta muy importante.
2: Sí, en un puesto que Boca hace tiempo no tiene un arquero afianzado que tenga por lo menos el consenso general de todo el pueblo xeneize de que tiene que ser el arquero de Boca. Uno tiene que retroceder bastante del tiempo.
0: Para mí el último fue Chiquito Romero.
2: Bueno, pero también generaba ciertas dudas. Sí. ¿Recordás esa imagen que era recurrente en cada gol que le hacían a Boca, que lo enfocaban riéndose, que tenía casi como un... nervioso, digo, le hacían muchos goles, algunos con responsabilidad.
0: Está bien, pero estaba en el final de su carrera. A mí me dicen, Álvaro Montero, colombiano, arquero de selección. Yo, con todo respeto, ¿de qué selección? ¿De qué selección?
3: Colombia.
0: No, está bien, pero hablemos en serio. Para mí en el gol de Recoleta tiene mucha responsabilidad. A ver, la impresión que tengo es que cada vez que le patean a Boca al arco es gol. Es gol. Vos no podés ganar un título si no tenés un arquero de jerarquía. Poder.
3: ¿Y no había penal en la jugada de Montero?
0: Para mí sí. Lo que pasa es que el árbitro que hizo sacar del medio a Boca en dos oportunidades, Piero Massa de Chile, se equivocó. No omitió un penal para cada uno. Vamos a saludar a Candela Francisco, que es argentina y que hizo historia en el ajedrez. Gerardo Murúa, bueno, lo recuperamos a Gerardo Murúa. Gerardo, te mandamos un gran abrazo.
4: Nico, el gusto de saludarte, el gran abrazo para ustedes y para toda la audiencia, como siempre. Muy fea la jornada en Córdoba, gris, nublado, frío, como les habrá dicho el Negrito Romero. Venimos de la goleada de Lanús anoche ante Talleres en el Kempes. Talleres jugó dos partidos en el Kempes y recibió 6 goles. El reproche absoluto para Jorge Sampaoli y para Andrés Fassi, por supuesto. Probablemente en ese orden y en un tercer orden los jugadores que no han respondido hasta aquí. 3-12 para Sampaoli con un equipo que defiende realmente muy mal. Y obviamente la preocupación de todos los hinchas. Llegó el uruguayo Agustín Álvarez Martínez, estuvo ayer en el Kempes, ya se hizo la revisación médica, va a ser presentado oficialmente mañana. En el caso de Belgrano, a la venta las entradas para Copa Argentina y jugar con Racing la semana que viene, 60.000 y 95.000. Los precios de las populares y las plateas para jugar en San Luis se van a vender lunes en Córdoba y miércoles ya allí en San Luis, en el territorio donde se va a jugar el partido, Nico.
0: Vos sabés que creo que debe haber una molestia muy grande, lo charlábamos con el Negro Romero en la primera hora del programa. Debe haber mucho fastidio la gente de Talleres con Sampaoli, que insisto que es un personaje que no genera nada positivo, por lo menos en mi persona.
4: Vos sabés que encima si vos escuchás las declaraciones post partido donde el tipo dice el equipo no genera, es entendible lo de la gente porque el equipo no genera nada, me parece que está ganando la antipatía de los que están adentro de la cancha y de los que están afuera. Como vos decís, es un personaje especial, un personaje particular. Después, si vos escuchás parte del resto de la respuesta, te das cuenta que analíticamente lo que vio en la cancha, lo que se jugó y los errores que cometió Talleres son correctos. A Sampaoli lo analizó de manera correcta, pero lo cierto que no cambió en consecuencia, que no corrigió en consecuencia en ninguno de los 4 partidos más allá de haber ganado y goleado en Vicente López. Recordarás, Nico, que al otro día del partido con Platense decíamos si se podía golear como Talleres y jugar mal como creímos que había jugado, y lo de anoche lo ratifica.
0: Sí, vos sabés que el fútbol argentino a lo largo de la historia ha tenido entrenadores excepcionales, Renato Cesarini, Juan Carlos Lorenzo, Coco Basile, Carlos Bilardo, César Luis Menotti. Carlitos Bianchi, el Bambino Veira también podría mencionar, Jorge Solari, Carlos Timoteo Grigol, el viejo maestro. Y tenemos colegas en ciertos medios de comunicación que cada vez que van como invitados, Jolen y Sampaoli los reciben como si fueran una mezcla de Menotti, Bilardo, Scaloni y Bianchi, todos en una misma persona. Yo me quedo realmente perplejo, por supuesto que merecen ser tratados con respeto todo, pero creo que no son ni 10 gramos de los entrenadores que acabo de mencionar.
4: Indudablemente no están en esa lista privilegiada. Lo cierto es que la trayectoria tal vez lo avala un poco a Sampaoli. No siempre ha terminado bien los ciclos en los equipos en los que ha estado. Ha estado en buenos equipos en Europa. Deberá, en su primer paso real por el fútbol grande de la Argentina, demostrar que está a la altura de las circunstancias. Por ahora es más idea que práctica lo que vemos del equipo de Sampaoli. A Talleres le va muy mal, ayer fue goleado nuevamente, y la realidad es que da la sensación que cada vez que lo atacan en estas cuatro fechas le van a convertir, y eso dice mucho de lo que ha planteado hasta acá.
0: Bien, ¿y qué viene para los equipos de Córdoba el fin de semana?
4: Bueno, recordamos, Belgrano va a recibir Independiente Rivadavia. Hay que tener en cuenta que el equipo mendocino probablemente ponga un equipo totalmente alternativo, viene a empatar en el Maracaná, tiene la revancha el martes que viene, por lo cual, a pesar de ser un gran duelo con un Independiente Rivadavia que no puede descuidarse porque está en la cima de la tabla general, lo más probable es que haya un equipo alternativo en Córdoba para enfrentar a Belgrano. En el caso de Talleres, va a visitar el lunes a Gimnasia de Mendoza. Es una parada brava, el equipo mendocino se ha hecho fuerte en este último tiempo jugando como local, y la realidad es que Talleres no da muchas garantías si nos ponemos a pensar indudablemente lo que hemos visto en los últimos partidos. El que mejor ha arrancado claramente es Instituto, va a visitar a Central Córdoba de Santiago del Estero el domingo 2015, 3 victorias al hilo, todo claro en la gloria. La única duda, si logra partir Alex, si parte Alex Luna, ¿cómo lo va a reemplazar? Porque claramente es su figura, y un interés de Flamengo, también de otros equipos del fútbol internacional. Veremos si hay plata realmente para que Instituto lo termine vendiendo en el mejor momento de la temporada. Estudiantes de Río Cuarto, que se juega el descenso, tiene cada compromiso indudablemente es valioso teniendo en cuenta lo que significa sumar para salvarse, pero va a recibir el lunes a Atlético Tucumán en un partido clave. Los tucumanos juegan hoy por la Copa Argentina, por lo cual tendrán un par de partidos seguidos teniendo en cuenta esa visita a Río Cuarto.
0: Muy bien, ahí está muy completo, te despachaste con todo, muy bien, muy bien. El Gerardo Murúa, como no, te hubiera dicho...
4: A veces en este momento algo que no ha sido tan normal en el fútbol argentino, Nico.
0: Claro, claro, como te hubiera dicho Marcelo, solo el Gerardo.
1: Un temilla, respecto a lo que le preguntabas a Santiago sobre el arquero de Boca. Yo creo que, a ver, Montero venía atajando bien en Vélez.
2: En Vélez, sí.
1: Venía
2: en Vélez,
1: bien. Está bien, después discutimos
0: el arco salto. De Vélez es más chico
1: está,
0: que el de Boca.
1: Totalmente de acuerdo. Pero lo que yo... pero pará, yo no voy a eso. Voy a la
3: los
1: cifra...
3: Los hinchas de Vélez no dicen lo mismo que decís vos.
1: Bueno, pero...
3: Vos le preguntás a los hinchas de Vélez para hablar con los Monteros y dicen, qué milagro que nos sacamos este arquero de encima.
1: Pero voy a esto. Boca lo pagó 4 palos.
0: No, una locura. A ver, dicen...
1: Pará.
0: Dicen Rulli, que Rulli vale 3.800.000.
3: Rulli, 2 millones de euros, lo pagó el Manchester City.
0: Perdóname, cuando yo dije en este programa que Boca necesitaba un arquero de selección... Saludo para Daniel Moyo, un arquero de selección, sí. Me dijeron, Boca no lo puede pagar, y pagó 4 palos por Álvaro Montero.
1: Pero por eso te digo...
2: Es arquero de selección.
0: Perdóname, eso es cuidarle la plata ahí, a los socios.
1: Ahí voy a la discusión, que Riquelme a veces trae jugadores que podemos discutir si están para Boca o no, pero los paga muy caro. Porque River trae a Thiago Almada, ¿va? Paga 20 palos, pero Thiago Almada viene a jugar el Mundial... con la selección argentina y en un partido titular.
2: Sí, hizo una aclaración, Thiago Almada, que hoy no lo mencionamos, sí. Porque la aclaración la hizo el propio protagonista,
1: sobre lo de
2: que
1: Tapia.
2: Lo habían vinculado con una historia que empezaron a hablar, de que Tapia quería que juegue en Boca, bueno, lo desmintió el propio jugador.
0: Bueno, pero perdón, yo vi un video anoche que Thiago Almada dijo que en la Argentina jugaría con la camiseta de Boca, un video de hace años.
2: No, bueno, pero desde hace años, pero bueno, en esta situación le preguntaron a Almada, que... y Almada dijo, no es cierto, Tapia nunca incidió para que vaya a ningún lado, bueno, estoy en River porque quiero jugar en River.
1: Se decía era que Tapia, en un momento cuando se estaba acercando la posibilidad de River, como que quiso meterse en el medio para llevarlo a Boca.
0: No lo quiso quemar al presidente de la AFA, que sí se metió, por supuesto.
2: No, pero ¿por qué? ¿Pero no le crees a ti? O sea, está mintiendo. O sea, mienten así,
0: No le creo.
2: Está bien.
0: No le creo. Yo creo que Tapia incidió para que Thiago Almada fuera a Boca.
2: ¿Pero por qué crees eso?
0: Porque tengo esa información.
2: Y bueno, pues está diciendo el protagonista.
3: Con la misma lógica puedo decir yo que Tapia incidió para que Paredes juegue en Boca. No creo que haya pasado eso.
0: Bueno, no sé lo de Paredes, lo de Thiago Almada yo sé que sí.
3: No,
0: sí.
3: Yo tengo el dato que no.
0: Bueno,
3: no,
0: pero bueno, yo digo que
1: cerrando,
0: sí.
1: Cerrando, y a lo que voy, es que Riquelme compra jugadores que no son como Thiago Almada, que vale 20 palos y vos decís, está comprobado. Son jugadores que no sabés cómo van a rendir en Boca y los paga carísimo.
0: ¿Qué queda después del alcohol? La resaca.

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6: Muy bien, en la continuidad de Pasión Nacional, 2 de la tarde, 45 minutos, nos da mucho gusto saludar a Candela Francisco, que es ajedrecista. Mi nombre es Nicolás Álvarez y estamos todos aquí en Pasión Nacional recibiéndote con mucho gusto. Candela, felicitaciones, ¿cómo andás?
7: Hola, buenas tardes, Nicolás, y a todo el equipo, muchísimas gracias por la invitación.
6: Bueno, contanos, venís de ganar el Panamericano Sub-20, ¿dónde se disputó este torneo de ajedrez?
7: Así mismo, del 3 al 10 de agosto estuve representando al país en San Pedro de Sula, en Honduras, en el Panamericano Sub-20 absoluto, que es la categoría que juegan los varones, pero si una mujer desea puede competir en ella también.
6: Bueno, y para vos con 19 años es todo un honor haber ganado este título con una competencia tan sana como muy competitiva, ¿no?
7: Sí, por supuesto, ya era un título que venía preparándome y haciendo hace muchísimo tiempo. Había competido ya en 5 Panamericanos y Sudamericanos previamente, intentando conseguirlo y no se daba, y finalmente, gracias a Dios, este fue el torneo.
6: Claro, viste que hace muchos años se decía que en la escuela primaria había que enseñar inglés a los chicos, porque el inglés es el idioma del presente y el futuro. Ahora dicen que es el chino. ¿También debería enseñarse el ajedrez en las escuelas primarias o en la secundaria, desde tu óptica?
7: Sí, por supuesto, creo que es un deporte y una disciplina que ayuda mucho tanto a niños como a adultos a poder ejercitar el cerebro, a pensar, a razonar. Si sabes manejarte más o menos en 64 casillas en un tablero de ajedrez, creo que en la vida también te vas a desenvolver muy bien, porque es una toma de decisiones constante y mucho análisis.
6: El ajedrez es un deporte donde se utiliza el órgano más importante del cuerpo humano, que es la cabeza, que es la mente.
7: Así mismo, y también, bueno, tenemos que estar preparados en otras áreas, ya sea espiritual, emocional, de resistencia física también, porque en este torneo cada partida podía llegar a durar 4 horas y media, 5. Entonces, si vos por ahí empezaste haciendo todo perfecto, pero después al final como que te bajaron los ánimos y no tenías esa resistencia, por ahí terminás perdiendo los puntos, así que es importante ir preparado en todas las áreas.
8: Candela, ¿fuiste la única mujer entre 62 participantes del torneo?
7: Exactamente, porque en el torneo se jugó la categoría femenina, que ahí sí todas chicas, y la categoría absoluta, que es la de varones, y sería como que yo me sumé a su categoría.
8: Bueno, te quería preguntar a propósito de esto, Candela, en el ajedrez, contanos a quien la vemos como una disciplina, no desde lo cotidiano, que conocemos poco del ajedrez, ¿hay diferencias competitivas entre varones y mujeres?
7: No, a ver, o sea, lo que tiene es que el porcentaje de jugadores que hay es predominantemente masculino, pero en razón de capacidades yo creo que tenemos las mismas capacidades ambos. Lo que pasa es que quizás hubieron más chicos que le pusieron más tiempo y más dedicación que mujeres proporcionalmente hablando, ¿no?
8: Claro.
7: Grandes escalas.
8: Y te pregunto, Candela, ¿cómo está vista en el mundo Argentina como un país vinculado al ajedrez? ¿Es un país que tiene jerarquía para el resto del mundo? Porque nos encontramos con noticias casi en forma permanente de buenas actuaciones de argentinos en este deporte.
7: Definitivamente creo que estamos en ascenso como país. Tenemos una generación, una rama de chicos muy buena que están poniendo a la Argentina en lo más alto posible, y tenemos también muy buen nivel medio, que eso en otros países quizás pueden tener algunos jugadores muy fuertes, muy top, pero por ahí el resto ya es un nivel más inferior. En Argentina creo que somos más estables en ese sentido y estamos creciendo mucho, así que me pone súper contenta. De hecho, creo que en Capital Federal, en los colegios públicos, tienen ajedrez en las escuelas, así que eso también es de gran utilidad, y ojalá se repita y reitere en todas las provincias y en todo el país.
6: Claro, y está muy bien que lo menciones. ¿Cuál es el próximo desafío, el próximo objetivo a nivel deportivo, Candela?
7: Y bueno, ahora, si Dios quiere, en septiembre voy a estar representando al país en las Olimpiadas, que se van a hacer en Uzbekistán, y mi próximo desafío es convertirme en gran maestro absoluto, que ninguna mujer en toda Latinoamérica lo ha conseguido, y bueno, con este título que acabo de lograr ya conseguí mi primera norma, así que súper contenta, agradecida con Dios y bueno, preparando, mirando siempre lo mejor para dejar al país lo más alto posible.
6: Bueno, y qué lindo lo que contás, un gran desafío que tenés por delante y que seguramente vas a poder conseguir. Te mandamos un beso y por supuesto motivo de orgullo para nuestro país por este título que conseguiste en Honduras, además siendo mujer, le ganaste a los hombres, así que es muy buena hora.
7: Muchísimas gracias, aprovecho el espacio para agradecer especialmente a EMOVA que estuvo acompañándome, a Joaquín, Acuña, Mariana, a todos los chicos del equipo, también a Jerez Martelli que me ayudó con la inscripción del torneo, a mi familia, a Dios principalmente, y a la Universidad Austral que también me dio los permisos necesarios para poder ir a competir con total tranquilidad.
6: Muy bien, te mandamos un beso. Muchas gracias, Candela.
7: Un abrazo, que tengan buen día.
6: Candela Francisco, charlando con nosotros, hizo historia en el ajedrez y conquistó el Panamericano Sub-20 en Honduras. Muy buena nota, le digo a la producción. Sí, Rodolfo.
9: Nos escribe Oscar de Peguajó, dice, ¿no se dieron cuenta de algo muy raro que ocurrió anoche? Boca sacó en el primer tiempo y en el segundo. Después dicen que no lo ayuda.
8: No, se desconcentró el árbitro. Se pueden equivocar los árbitros, sí. No todo tiene que ser parte de una compil. Porque saque del medio dos veces es un error claro del árbitro. Sí, se pueden equivocar también.
6: Yo lo que digo es que con el frío que hacía, a mí me costó mucho concentrarme en el partido. Yo sentí un grado bajo cero de sensación térmica anoche.
9: Tenemos uno más, Guille de Tucumán. Dice, en River, ¿cuántos partidos más lo bancarán al Chacho Cogudet? Tiene más de 70 palos verdes en la cancha y no la meten.
6: Bueno, ¿un partido más?
8: Bueno, es la misma respuesta que da la producción de este programa. Levantó el dedo y dijo,
6: uno más.
8: Hay un video, la producción de este programa suele tener presencia sostenida.
10: Hay un video circulando en las redes sociales que se ha constituido en una especie de meme donde hacen goles de todos los colores, con una mesa, con una silla, no sé si lo viste, hasta que llega un jugador de River y erra todos los goles. Cero gol tiene River.
6: Cero gol.
8: Hay una noticia importante que tiene que ver con Independiente y con Lanús, que es una muy buena noticia para el público de Independiente porque hace tiempo lo venía pidiendo el club y los hinchas de ese club. Y es que va a tener visitantes el próximo lunes cuando visite a Lanús en la Fortaleza. El lunes a las 5 de la tarde podrá ir el público del Rojo de Avellaneda, lo cual, reitero, es algo importante, además por la proximidad y además porque Lanús, cuando entrega entradas a los visitantes, suele ser generoso, así que un número importante de hinchas del Rojo
10: el sábado
8: va a poder estar el lunes. Y el sábado los de Boca, Platense. Ciudad Vicente López.
10: Hoy Platense en el partido más importante de su 121 año de historia, frente a Coquimbo por los octavos de final de la Copa.
6: Todo el éxito para el Calamar. Voy al móvil de Nacional con Juan Ignacio Gijón, que sigue en Avellaneda. Juani.
11: Aquí estamos, Nico, en Avellaneda. En esta ocasión, en la puerta de la sede social de Independiente de Avellaneda, equipo cual va a jugar hoy por Copa Argentina frente a Atlético de Tucumán. ¿Tu nombre?
12: Felipe.
11: Presente, difícil, aceptable. ¿Cómo lo ves vos a este Independiente?
12: Complicado, muchas dudas. Si bien se pide confianza al equipo, hay como ciertas cosas que no van. Hay muchos jugadores que se van a ir, que que juegan casi vendidos y como que no me gusta eso del presente. Y aparte, los pibes que tienen que rendir tampoco rinden. Complicado, la verdad, pero bueno, a seguir metiéndole y yendo para adelante, hoy hay que ganarse, sí.
11: ¿Cuál es la solución? ¿Cuál es la salida de este Independiente? Si es que la tiene, ¿no?
12: No, complicado. Metimos buenos mercados de pase, este no, pero los últimos con buenos jugadores, creo que este le erramos un poco. Y creo que podemos buscar por ahí con los pibes. No sé si el técnico tampoco va por la solución, así que vamos a ver.
11: Ahí va mi pregunta, la figura de Gustavo Quinteros, ¿qué? ¿Cómo lo ves?
12: No, hoy muchas dudas en cuanto a todo.
11: Pero ¿el hincha bueno, le baja el pulgar?
12: Todavía no, vamos a darle unas días más y hoy es importante.
11: Si no es él, ¿quién es?
12: No, no sé, hoy no sé, la verdad no sé.
11: ¿No piensa en eso, hincha?
12: No, la verdad que hay que ganar y que ojalá que se afiance y los jugadores también y sigan, pero es pura duda.
11: ¿Lo que pase hoy con Independiente puede ser trascendental para el técnico, lo crees vos?
12: Yo creo que sí. En la Copa Argentina se quedó como en un cuadro dentro de todo más accesible y puede ser una entrada a la Copa Libertadores, un título internacional que hace mucho no tenemos, así que es una oportunidad.
11: Felipe, la última, los rumores y la llegada de García Basso a Independiente, ¿cómo lo ves vos como hincha, como socio?
12: Me gustaría.
11: ¿Te gustaría?
12: Sí, la verdad que nos falta mucho, o sea, si bien prefiero otros nombres, creo que es un jugador recuperable y bueno, viene de los primos, sería un poco gracioso, pero nada, me gustaría.
11: No lo ves con malos ojos.
12: No, que venga.
11: Felipe, bueno, muchísimas gracias, suerte, ¿eh? Ahí Nico, entonces, la voz del hincha de Independiente, que pasa también por aquí, por el aire de Pasión Nacional, en la previa de este Independiente Atlético Tucumán, en un presente algo adverso para el equipo de Avellaneda.
6: Muy bien, un agradecimiento muy especial para Juan Ignacio Gijón, que estuvo con el móvil en Avellaneda, primero en Racing y ahora en Independiente. Un último mensaje, Rodo.
9: Un oyente, Freddy, lo quiere mucho a usted, porque dice que lo contradice el propio protagonista en el caso de
6: Thiago
9: Álvarez.
6: Freddy, te agradezco los conceptos que vertiste hacia mi persona. Estoy muy agradecido, no sabes qué felicidad que tengo. Gran abrazo, Freddy, ¿de dónde?
9: No dice.
6: No dice, bueno. Freddy Krueger, entonces. Sí, no, Santiago, en el final. Gracias,
8: bien, recordar lo que va a ser la transferencia seguramente que haga Huracán de Parque de los Patricios de Lucas Carrizo, el marcador central, que se va a ir a jugar a Newell's. Hoy no lo tuvimos Omar, pero mañana seguramente va a ampliar. El pase todavía no está cerrado y en las próximas horas estará llegando este marcador central, que deja un muy buen recuerdo en el globo. En los últimos años llegó a consolidarse Carrizo como un referente de Huracán y ahora habrá que ver en el mercado qué posibilidades encuentra Huracán para poder reemplazar. A Carrizo había sonado el nombre de Agustín García Basso, lo dijo Fabián hace un ratito, finalmente se va a ir a jugar a la Universidad Católica de Chile García Basso, así que deberá buscar por otro lado el globo.
6: ¿Y con la Pinto para cuándo, Rodo, en la Fórmula 1 nuevamente?
9: En la semana próxima, cuando ya empiece a clasificar para el 22-23 de agosto, en el circuito de Países Bajos.
6: En bien, Chambos. Allí en Holanda vamos a estar pendientes. Te queda un último mensaje, ahora sí.
9: José de Mercedes, provincia de Corrientes, dice, amigos de Nacional, ¿no hubo penal de Montero en una jugada anoche?
6: Me parece que sí. Lo que pasa es que en el lugar donde estábamos no teníamos monitor, la verdad que se hacía muy complejo. ¿Qué dice, Zarratea? ¿Cómo anda? ¿Cómo le va? ¿Se queda...?
13: De lo del micro de San Pablo no vamos a hablar, ¿no?
8: No, el micro de San Pablo estaba cargadito.
9: Sí. 86 kilos.
6: Sí, terrible, terrible. Murúa, salvame esto, Gerardo. Gerardo en Córdoba.
14: Bueno, Nico, algo que mencionó Fábico Davila de Bruno Zapelli, el hombre de Belgrano, surgido en Belgrano, que juega en el Atlético Paranaense. Estábamos consultando hace un rato. El equipo brasileño tiene el 50% de la ficha y el otro 50% lo tiene Belgrano. Así que, pensando en una posible llegada a Racing, hay que recordar que también el Pirata tiene una parte del jugador, Nico.
6: Bien, perfecto. ¿Quedó algo en el tintero, Gerardo, desde Córdoba?
14: No, solo recordar que Instituto espera una oferta por su gran figura, como decíamos hace un rato, por Alex Luna. Se dice que el Flamengo lo pretende, pero habría otras del fútbol mexicano y de Estados Unidos. Es el jugador más desequilibrante que tiene el muy buen arranque de Diego Flores en Instituto, con estos 9 puntos cosechados en las últimas 3 fechas. sería casi irreemplazable si uno piensa en lo futbolístico, pero si hay dinero fresco, Instituto lo va a vender.
6: ¿No? Muy bien, te mandamos un gran abrazo, Gerard.
14: Fuerte abrazo, nos reencontramos mañana.
6: Gerardo Murga, Santiago, Sergio, a ver, Boca por la importancia que tiene por la marca Boca implica justamente que se hable mucho en los programas de la Copa Sudamericana. Lo importante es lo de Independiente Rivadavia, que empató en condición de visitante en el Maracaná frente a Fluminense con chances de clasificarse a los cuartos de final porque la revancha se juega aquí.
8: Sí, había ganado, ¿no? Independiente Rivadavia en la fase de grupos ante el mismo rival y ahora se vuelve con un empate con una compañía también muy importante del pueblo de la lepra mendocina que lo siguió, así que es un muy buen resultado, no así el de Estudiante de La Plata.
6: No, claro.
8: Con la una que va a tener que definir en Chile después de haber empatado un partido que parecía tener resuelto Estudiantes desde el juego, que estaba para marcar el segundo y que en el primer y único tiro al arco la Católica se lo empató.
15: Muy bien. Lo que me sorprende son los equipos grandes que van Sinatra, a Brasil y que no ganan. Y ganó Central Córdoba, ganó Independiente Rivadavia.
8: Cierto. Lanús.
6: Bueno,
15: hay que analizar eso.
6: Y hoy Platense.
15: Veremos.
6: Hoy Platense. Rodo se está por subir al escenario, ya ahí está caminando, pues se está por subir al escenario. Hoy somos todos calamares, a las 7 de la tarde, Platense, Coquimbo Unido y además juega Tigre por la Sudamericana.
15: Y juega Independiente por la Copa Argentina.
6: Claro,
15: será
6: transmisión de Fútbol Show Nacional. Lo habían convocado, ¿no?
15: Sí, pero no. Dio doping positivo.
6: Claro. Rodo, qué gusto verte. Hoy sí. Hoy siempre, ¿no?
15: Ayer
6: sí.
15: No, pero hoy sí.
9: Muchas gracias. Recomiendo camperita con capucha.
6: Pues está lloviendo, qué cosa.
9: Todavía no está lloviendo.
6: Bueno, pero se viene la garúa, como decía el polaco. Gracias a Rodolfo Flores, Eva Vera y María Suárez Araujo. 3 de la tarde, noticias.
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17: Las 3 de la tarde en la República Argentina. Luis Caputo diserta en la Bolsa de Comercio de Córdoba. Escuchamos al ministro de Economía de la Nación.
18: Entonces, esto es un flujo de inversiones que Argentina nunca tuvo, pero que no es que lo vamos a tener, digamos, este año y ya. Son inversiones por todos los próximos años. Fíjense, el año que viene son, y esto es solamente de los RIS que hemos aprobado, que son 1/3 de lo que es la totalidad. En breve se van a enterar que son 1/4, porque van a abrir algún otro RIS por hasta 50.000 millones. Entonces, fíjense, los números que estamos hablando son exorbitantes. Entonces, todo esto que estamos viendo es flujo de inversiones enormes para todos los próximos años, ¿sí? Y esto garantiza un nivel de inversión que de vuelta hace que este crecimiento sea sostenible en el largo plazo. Este es el verdadero crecimiento que el país necesita.
17: Santa Fe analiza cómo prevenir los efectos de El Niño. El informe de Gabriela Bruno desde la emisora de Radio Nacional en la capital provincial.
19: La Facultad de Ciencias Hídricas y la Universidad Nacional del Litoral reunirán este viernes en Santa Fe especialistas que analizan el fenómeno climático El Niño, sus posibles efectos sobre la región y las herramientas disponibles para reducir el riesgo hídrico. El intendente de Villa Ocampo, Cristian Marega, explicó que
20: quedan pocos terrenos en la loma para ir poniendo animales, entonces vamos a tener un problema de superficie, por eso es importante tener protocolos concretos para decir, bueno, por este camino vamos a salir y ese camino ocupar ante la emergencia hasta que baje el agua para poder tener los animales.
17: Catamarca analiza una ley para prohibir los celulares en las escuelas. El proyecto alcanza a los colegios públicos y privados y busca mejorar la atención de los alumnos. También apunta a prevenir situaciones de acoso escolar por el uso de dispositivos móviles. Alerta por bajas temperaturas alcanza al este de Jujuy y Santa Cruz, al sur de La Rioja, norte de San Luis y a las sierras bonaerenses de Tandil. En la ciudad correntina de Santo Tomé, donde nos podés escuchar por AM780 y FM100.5, temperatura 14 grados, humedad 94%, cielo cubierto. En la ciudad de Buenos Aires, temperatura 12 grados, humedad 75%, cielo nublado.
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Hora 15, 4 minutos en la República Argentina. Muy buenas tardes. Damos lectura a la presente emisión de Mensajes a Pobladores en la tarde de Radio Nacional Esquel. El INTA comunica que en el transcurso de los días 12, 13 y 19 de agosto estará realizando con estudiantes del ICET 815 un relevamiento porcino en el municipio de Trevelin. Esta actividad se enmarca en la caracterización del sector productivo de Trevelin y la práctica de los estudiantes. Mensaje para los uncales a Walter Yankel. Clementino le comunica que no podrá ir mañana por problemas familiares, firma Clementino Picón. Para Julio Carriqueo en El Mirador, voy el viernes a la mañana, este mensaje lo firma Miguel. Se ofrece persona joven de Gualjaina para trabajar en la zona rural, para cuidado de animales de campo, apilado y cortado de leña. Comunicarse con Adrián Antiman, 2945-330525. Luego se leerá en el espacio del Solidario. Para las Salinas, a Miguel Neculqueo, su hija le pide que traiga el perro para llevarlo al veterinario. Reitero entonces, para las Salinas, que lleve el perro para ir al veterinario, firma Etelvina. Para Bajada del Platero, a Mariano Pinchulev, fue imposible llegar, firma Ángel Pinchulev. Para Costa del Mirador, Victorio le avisa a su mamá que no va en el día de hoy, firma Victorio. La familia Brígida Novelia Pachiñanco agradece a quienes, de una u otra manera, los acompañaron en este momento tan doloroso, firma José Luis Pachiñanco. Para Magda Currumil del Mirador, el viaje todo bien, saludos de su familia. Servicios Públicos Gualjaina informa que llegaron las facturas del periodo 5-2026, se puede abonar en su oficina con tarjetas de débito y crédito. Reitero, Servicios Públicos Gualjaina informa que llegaron las facturas del periodo 5-2026. Se puede abonar en su oficina con tarjetas de débito y crédito. Para Catrileo Dalmacio, Depósitos de Quichaura, avisa segundo Ambrosio Ñanco que la yegua que anda con los caballos de él es de Ambrosio, si se lo puede mantener hasta cuando él vaya a buscarla, firma este mensaje Ambrosio segundo Ñanco de José de San Martín. El juzgado de paz de Trevelin cita con carácter de urgente de 7 a 13 horas a las siguientes personas por motivos que a su presentación se les hará saber. Ellos son Fabio Leonardo Ábalos, Julián Brand, Silvia Andrea Catalán, Luciano Caipil, Carlos Andrés Curín, Milton Fernández, Gisela Anabel Fiat, Daniel Alberto Jara, Alex Giovanni Lavadie Catalán, Marcelino Roberto Leviu, Roberto Orlando Lobo, Javier Hernán Manquilev, Dora Mercedes Mariana, Osvaldo Esteban Martínez, Carlos Alberto Míguens, Michael Antonio Míguens, Martín Alberto Minasian, Jacqueline Susana Miburg, Lucas Joaquín Nichols, Margarita Rosa Oviedo, María Esther Raín, Ricardo Damián Sosa, Bernardino Toledo y Jairo Damián Oviedo. Estas personas deben presentarse en el juzgado de paz de Trevelin con carácter de urgente entre las 7 y las 13 horas. La Escuela Provincial número 80, cabecera número 16, se llama a cubrir un cargo, es una suplencia a larga duración para tercer grado en la Escuela número 80, de 8 a 15 horas.

0: Se ha extraviado billetera entre Chacabuco y Pasteur con documentación y a nombre de Oscar Tomás Leufumán. Llamar al 1559-3520. La Unión Gas comunica a la localidad de Gualjaina, Cusame, en Costa de Lepá, Piedra Parada y la zona que estará en Gualjaina el día 14 de agosto entregando garrafas y cilindros por 45 kilogramos. Para Ranquilhuao, a Pablo, que el viernes, tipo 9 de la mañana, van a buscar el caballo, firma este mensaje su lema. Feria de ropa en la parroquia Sagrado Corazón de Jesús, el viernes, este viernes 14, entre las 15:30 y las 17:30 horas. La Municipalidad de Gualjaina solicita a los vecinos de la zona urbana que realicen a la mayor brevedad posible las podas de sus plantas, ya que se observan muchas ramas que sobresalen a las veredas públicas y varios casos de ramas que obstruyen el cableado del tendido eléctrico. Esto es peligroso para toda la población. Asimismo, vuelve a recordar que no se deben arrojar ramas ni otros residuos en las veredas públicas. Diríjase al área de espacios verdes para coordinar este servicio. Mensaje para Costa del Montoso. Se comunica a Alfre que, por favor, cuando pueda, suba a la señal y que se comunique con Gianni. Para Costa del Montoso, a Alfre, que por favor, cuando pueda, suba la señal y se comunique con Gianni. Hasta aquí compartimos la presente emisión de mensajes a pobladores. Recuerde que la próxima será a las 18:30 horas.
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8: Permanecen abiertas las inscripciones a la convocatoria nacional para el relevamiento de diseñadores y diseñadoras de indumentaria, impulsada por el programa Red de Casas de la Cultura. La iniciativa tiene como objetivo identificar y vincular a profesionales del sector en todo el país, con el fin de construir una red federal que fortalezca el desarrollo de la moda y potencie las economías culturales regionales. El proyecto responde a problemáticas vinculadas a la invisibilidad del oficio textil, el creciente descarte de prendas y la necesidad de fortalecer la economía local, promoviendo la reutilización, el consumo responsable y la generación de trabajo dentro de cada comunidad. La convocatoria está dirigida a costureras, sastres, modistas, artesanos y diseñadores de indumentaria, quienes pueden inscribirse de forma gratuita para integrar una guía pública y federal del sector. Los interesados pueden completar el formulario online habilitado ingresando al micrositio de la Secretaría de Cultura de la Nación.
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las 23 minutos en la República Argentina. Muy buenas tardes, acá estamos en la primera parte de la tarde de Nacional, de Radio Nacional Esquel. Estás escuchando AM560, LRA9, Radio Nacional Esquel, ¿eh? Para aquellos que por ahí están sintonizando por primera vez, siempre hay alguien ahí, por suerte, que se engancha y que nos escucha por primera vez. Otros no, otros ya son, pero fieles oyentes, ya son parte de la radio, son una pata más de la mesa, que bueno, estamos acá siempre compartiendo, ¿no? Compartiendo más que nada lo que es la comunicación, los mensajes y todo lo que conlleva eso, ¿no? La música, etcétera, etcétera, etcétera, la información, bueno, tantas cosas que venimos compartiendo aquí en Radio Nacional Esquel, en la medida que se pueda y que se permita, ¿no es cierto? Eso siempre aclararlo. Bueno, ¿quién está hoy en los controles, señoras y señores? A ver cómo se presenta. Suba. Claro, sí, a ver esa guitarra cómo suena. Bien. Qué suerte que no se te desafinó por el frío, porque a veces, viste, con el frío o el calor. Bien, Lito Calfunao, ahí, ¿cómo está? Muy buenas tardes. Bueno, mi nombre es Estela. Por estos días, por estas horas, les estoy haciendo compañía yo, porque bueno, el Chavo está atendiendo a cuestiones con su hija, así que le mandamos un saludo, un abrazo, que se recupere pronto, Morena. Así que bueno, prontito estará compartiendo nuevamente este espacio con todos ustedes. Espacio de música, espacio de comunicación, decíamos, y está bueno esto de comunicarnos. Por eso esperamos sus mensajitos, como siempre, sus mensajitos de texto, por WhatsApp, pueden mandar audio también. Muchos nos envían fotos para que nosotros conozcamos más la zona o el lugar donde están o qué están haciendo. Bien, todo eso recibimos acá al 1540-4466, 1540-4466. Así que ya mismo podés ir escribiendo tu mensajito, contarme dónde estás, ¿no? ¿Dónde estás escuchando la radio? ¿Qué música querés escuchar? ¿Música de hoy? ¿Música de antes? En fin, a vos, Lito, ¿qué música te gusta? Todo, de todo, dice. Ah, esto, sobre todo esto. Bueno, muy bien. ¿Y de la de antes o la de ahora? Mezcla, dice. Y la de antes también. Bueno, cuando éramos jóvenes, ¿no? Ah, cuando éramos jóvenes. Cuando vos eras joven. ¿Uno siempre sigue siendo joven o no, Lito? ¿Vos qué opinás? ¿La juventud se lleva por dentro? ¿O es un estado? ¿O es solamente una edad? Porque yo conozco ahí. Ponete. Claro, la actitud. La actitud es lo que cuenta, decía mi mamá, dice mi mamá. La actitud es lo que cuenta. Vamos para adelante con energía, con buena onda. Compartir unos mates, dale. ¿No lo preparaste todavía? O en sillar que ya tenías ahí empezado. Dale, matecito de por medio y la música. Comenzamos a compartir este espacio aquí en Radio Nacional Esquel. Comunicate al 1540-4466.

0: Hola, una consulta y disculpe si estoy equivocada. Resulta que tengo este número como Radio Esquel, dice Radio Nacional Esquel. No sé si está activo, lo usan o no. Soy de acá de Trevelin. Resulta que tengo un tío en Sarmiento que él dice que escucha Radio Esquel los lunes o los viernes, no sé qué, de 3 a 4 o algo así en ese horario. En el programa del Chavo Ortiz, dice el Chavo Ortiz, pero el Chavo Ortiz yo tengo entendido que es un programa de deporte, no sé. Él le encanta que le manden, como nosotros vivimos acá en Trevelin, y él trabaja en el establecimiento Las Tres Tías en un campo en Sarmiento. Él dice que le encanta escuchar Radio Esquel. Entonces nosotros decimos, bueno, cada tanto le mandamos algún saludito, algún mensaje. Mi papá es hermano de él. Pero no sabemos si este número existe, no existe en Radio Esquel, o a qué hora podemos mandarle los saluditos. Nosotros acá en Trevelin casi no escuchamos Radio Esquel porque, bueno, tenemos todas las FM, acá FM de Valle, incluso frente a mi casa la radio dúo estéreo de mi vecino Aldo Reyes. Y otras radios, así que generalmente radios que no escuchamos, pero la gente del campo, así como mi tío y toda la gente del campo, están atentos ahí a los comunicados o a los programas de Radio Esquel. Así que disculpa si estamos equivocadas y no existe este número, pero el único que tenemos, que yo tengo asignado como Radio Nacional, que me lo pasó una compañera de escuela. Así que mil disculpas, si me pueden dar datos, gracias.
1: Pero sí, acá estamos, sí existimos, todavía resistimos, todavía estamos, sí. Bueno, no me dijo el nombre de la señora que nos mandaba este mensajito, y tampoco no nos dijo el nombre del tío que está escuchando en Sarmiento. Así que decinos simplemente, bueno, cómo te llamás, cómo se llama tu tío, y así lo saludamos, por supuesto. Habitualmente está el Chavo, pero bueno, tiene un problemita de salud con su hija, que ella no es nada grave, pero la está solucionando, así que en los próximos días seguramente va a estar el Chavo acompañándolos también a todos ustedes. Pero la música es la protagonista, la música es la que nos une, y vos también podés comunicarte al 1540-4466. A ver, algunos mensajitos que ya van llegando. Hola Estela, como siempre quiero mandar un gran saludo para mi mamá Magda Currumil del Mirador, ya que está escuchando el programa, así que pasale un buen chamamé bien campero para que lo baile. Gracias Estela, soy Edgar. Gracias Edgar. Saluditos para vos también y a tu mamá Magda Currumil. ¿Me podés pasar un tema para saludar a mi mamá? Clara Huenchillán, que está cumpliendo 90 años, de parte de su hija Alicia Lagos. Clara, feliz cumpleaños, 90 años, qué lindo, cuánto camino recorrido, qué hermoso que te estén saludando a través de la radio. De parte de su hija Alicia Lagos, Clara Huenchillán, feliz 90 años, que la pases muy bien. Dice otro mensaje, muy lindo el programa, yo me crié escuchando Radio Nacional, me crié en el campo y ahora soy cuidadora de adultos mayores. Y nos prendemos a los mensajes a pobladores y después a la tarde de Nacional, que antes era la marcación. Y si puede ser un lindo tema de Ventajita Troncoso, gracias Catalina. Catalina, un beso para vos y gracias, gracias por estar ahí. Y seguís ahí prendida a la radio. Muy bien, felicitaciones. Hola, buenas tardes, quisiera saludar a mi papá Ricardo Huenchumán, que está en Costa de Hualjaina con un tema del Grupo de la Noche, de parte de su hijo Alexis. Saludo entonces a Ricardo Huenchumán de su hijo Alexis. A ver, qué alegría escucharte, genia, dedicale todo el programa a mi hija Carla y don Pepe Hueche de Cholila. ¡Feliz cumple para ellos! Soraya Ojeda de Costa de La Paz, ¿será? Sí, ¿cómo estás Soraya? Gracias por escribirnos y bueno, saludos. ¿Todos cumplen años? ¿Carla y don Pepe Hueche de Cholila? ¡Feliz cumpleaños para ellos entonces! Y gracias por escribirnos Soraya, un besote, un abrazo a la distancia. Hola gente hermosa, me pasa un tema para mi hijo Lulo. No sé qué dirá, a ver. ¿Qué dirá Lito? Después lo vamos a traducir. Buenas tardes. A ver, tenés que conducir un programa. Bueno, muchas gracias. Le pones buena onda. Y sí, hay que ponerle buena onda, ¿no? Y si no, ¿qué va a ser de nosotros si no le ponemos buena onda, ¿no es cierto? Acá llueve, dice Carlos de Carreleufú. Gracias, Carlitos, por comunicarte y por decirnos, bueno, cómo está ahí tu zona. Y saludos a toda la gente de Carreleufú también. Hola, Estela, muy bueno el programa. Ahora me paso un chamamé para saludar a mi papá y decirle que andamos todos bien, esperando que él igual, de parte de Nana. Besos, Nana, para vos también y a tu papá, por supuesto. Espero que esté muy bien. Hola, buenas tardes. Quiero saludar hoy a esta personita que está de cumpleaños. Es Cielo Antieco. ¡Feliz cumpleaños! Está cumpliendo 5 añitos, siempre escucha el programa, así que dedicale un chamamé a mi paisanita del grupo Amistad Chamamecera de Cusamen. Gracias de parte de su mamá, Nata Antieco. ¡Feliz cumpleaños, Cielo! Cielo, feliz cumple 5 añitos. Muy bien, hermosa foto. Bueno, está sonando el teléfono, a ver quién llama. Buenas tardes. Hola, buenas tardes.
2: Hola.
1: Hola, ¿cómo estás?
2: Hola.
1: Hola, ¿cómo estás? ¿Estás al aire?
2: Habla Bruno Vázquez.
1: Hola, Bruno, ¿todo bien?
2: ¿Cómo andás?
1: Tanto tiempo.
2: Yo quiero ver si me puedes pasar un mensaje. Que el lunes, avisarle a mis clientes que el lunes hago locro.
1: ¡Wow! El famoso locro de Bruno, lo estábamos esperando.
2: ¿Sabes que no te escucho nada, yo?
1: Pero, che, qué bárbaro. A ver si podemos subir acá el volumen. Bueno.
2: Te escuchas de lejos.
1: Bueno, Bruno, el lunes locro, ¿dónde te ubicamos?
2: ¿Eh?
1: ¿Dónde te ubicamos?
2: De Esquel. Yo soy el locrero de Esquel.
1: Bueno, y pasame un teléfono, algo.
2: Sí, lo que pasa es que yo no sé hacer mensaje, por eso no hago mensaje.
1: Ah, bueno, pero decime a qué número de teléfono nos comunicamos o cómo te encontramos.
2: Bueno, mi número de teléfono es 15-68-41-41.
1: Ahí está, bueno, muchas gracias, Bruno, ahí estaremos reservando algún locro seguramente para el lunes. ¡Qué rico! Bueno, no escuchaba muy bien. Gracias, Bruno. Saludos para vos y para toda ahí tu gente. Hola, buenas tardes. A ver, buenas tardes, Radio Nacional. Si se puede, una cumbia. Pullover. Una cumbia pullover. Te piden a Calito. Porque Campera está mojada. Lo agarró el temporal. Soy Juan Miguel. Bueno, gracias Juan Miguel por tu buena onda. Y vamos a escuchar un poquito de música porque hay más mensajitos, pero hoy hay muchos cumpleaños. Muchos cumpleaños. A todos los que cumplen años, felicidades. Y ahí va el primer tema para ustedes.
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quería mandarle un saludo a mi tío Miguel Prane, de parte de toda su familia acá de Pico Truncado. Le estamos mandando un saludo, un gran abrazo, y bueno, esperamos que esté bien. Primera vez escuchando su radio, un saludo de acá de Pico Truncado, Santa Cruz. Muchas gracias por pasar el mensaje.

0: Lulo. No sé qué dirá, a ver. Qué viralito, después lo vamos a traducir. Buenas tardes,
1: no, me mandan un audio con mi misma voz. No, son geniales. Yo me divierto mucho, me encanta que tengamos esta comunicación con todos nuestros oyentes. Oyentes como recién escucharon ustedes que se suman por primera vez y otros que ya nos conocemos como chancho, diré. Ya somos como de la familia, ¿no es cierto? Ya nos conocemos de hace cuánto, Lito. De hace... Dale, saca cuenta, no te hagas el joven. De hace 33 años, más o menos. Sí, ¿cómo que no? Ya somos como chancho con algunos oyentes. Otros dirán, ¡qué confianza! Pero no, siempre con respeto y con amor y con buena onda, por supuesto. Y siguen llegando los mensajes, ¿eh? Es impresionante. A ver, lluvia de mensajes. A ver, quiero saludar a mi abuela Gregoria y a mi papá, segundo, de parte de Jesús, Emiliano y Carlitos. Ahí están leídos los mensajitos. Hola Estela, tanto tiempo, qué alegría escucharte. ¿Quién saluda? A ver, Juanita Huenchumán, claro, viste, otra de las fieles oyentes de la radio. Juanita, te mando un abrazo grande, fuerte, bien apretado a la distancia. Hola, buenas tardes, un saludo a mi familia Melinao de Lago Rosario. Acá estoy por prepararme unos buenos mates. Soy Maribel, con la música que sigue poniendo acá Lito. A ver cómo es.

0: Hola, gente linda de Radio Nacional. Le hablo de acá del Percy. Sí, yo había puesto que le pasen un tema a mi hijo Lulo, el crack del fútbol. Gracias, gente.
1: Ah, ahí entendí. Bueno, muchas gracias por la aclaración. Sí, Lulo, me contaron que es un crack del fútbol, ¿eh? Ojo, que es el próximo Messi, me parece. Vamos, Lulo, aguante, Lulo. Excelente, gracias por escribir. Dice, hola, ¿este número es del programa del Chavo? Sí. ¿Nos metimos a la casa del Chavo? Y le armamos un lío. Acá revoleamos el poncho, bailamos, le... Claro, sí, tiramos todo por la ventana, le usamos el mate, todo acá, nos hicimos unos mates, le estamos usando la cocina, hicimos unas tortas fritas, el barril del Chavo lo tiramos por la ventana. Sí, es este mismo número. En unos días va a estar el Chavo. A ver, hola Estela, ¿podés dedicarle un tema a Rodolfo Urquiza y Rodolfo Gavilán? De Ventanita Troncoso, de parte de Bandurria. Gracias, muy lindo el programa. Bueno, saludos para ustedes también. Entonces, muchas gracias por escribir. Hola, ¿cómo estás? Quiero saludar a mi tío Claudio y mi abuelo Silvio, que están en Colonia Cusamen. Pasale una linda cumbia. Gracias, soy María. A ver cómo suena esto.
2: Porque empezamos a sonar con todo el ritmo.
3: Hola, Estela, ¿podría pasar un tema ahí para saludar al amigo Jorge allá con su esposa de Bajar Platero? Mucho buenecito que tengan programación ahí, también para Dieguito o Aquiles acá de Cusamen, está echando el programa de parte de Valerio de Cusamen.
4: Sí, yo había puesto que le pasen un tema a mi hijo Lulo, del crack del fútbol. Gracias, gente.
1: Sí, bueno, muchas gracias por la aclaración.

¿Cómo anda, gente de la cordillera del Chubut? Lo estoy saludando de acá desde Pipa Truncado. Quería saludar a mi hermano Miguelón, que se encuentra más en Grande, Cerro Cuche. Estamos escuchando aquí la radio en Pico Truncado, provincia de Santa Cruz. Por primera vez estamos escuchando su programa, mira. Lo hemos escuchado así cuando vamos por aquellos lugares a pasear. Pero bueno, ahora pudimos enganchar el programa desde aquí. Que estén bien, un abrazo. Si pueden pasar algún... no sé, algún vals, algún chamamé o algo para que escuchen ellos allí en el campo, o seguramente que Pascual debe estar escuchando igual.

Gracias, gracias por el mensajito. Mira, viste, yo te dije, siempre, siempre se encuentra gente amiga, gente de antes y gente que se va sumando a esta gran familia de Radio Nacional Esquel. Gracias a toda la gente de Pico Truncado que nos están escuchando y por esos lados, ¿no? Tan inhóspitos también en algunos lugares, alejados, en las estancias, en el campo o en alguna ciudad por ahí también de Santa Cruz. Bueno, un beso para todos ustedes y gracias por estar sintonizando la radio. Nosotros seguimos porque tenemos muchos mensajes en la tarde de hoy en este programa que habitualmente conduce el Chavo, pero hoy le invadimos la casa. Hoy va a ser nuestra también y nos estamos divirtiendo y pasándola muy bien con todos nuestros oyentes. Dice, quiero saludar, no sé si leí este mensajito y sigo, a ver, a mi tío Claudio, a mi abuelo Silvio, que están en la colonia Cusamen, pasarle una linda cumbia, gracias, soy María. Dice este mensaje, ahí te mando mis tortas fritas, Estela, ¡ay, qué rico! Una foto que casi tiene olor a torta frita la foto. ¡Ay, qué lindo! Siempre escuchándote desde Puerto Madryn, Gladys. ¡Qué rico que se ve eso, por favor! ¿Me tomo un avión? No hay para Madryn. Me tomo un avión y me voy a comer las tortas fritas. ¡Qué rico! Hola, Estela, buenas tardes. Mi nombre es Héctor. Te escuchamos con mi hermano Raúl desde establecimiento Mallín Redondo, zona de Paso del Sapo. Acá nevó algo muy lindo. Excelente el programa, muy buena la música. Saludos. Y muchísimas gracias, ¿no? Gracias a ustedes y por esa tremenda foto. Es una postal, ¿eh? Es una postal la foto que nos manda, todo nevado, pedíamos nieve. Bueno, acá tenemos un poquito de nieve porque la tierra lo necesita. Dice, buenas tardes, Estela acá, escuchando en Costa de Gualjaina. Saludamos a Magda Currumil, del Mirador, de parte de Cintia, Carlos y Feli Cheuque. Muchas gracias, saludos a Cielito Antieco, feliz cumple. La saluda Carlita Mora. Hola Estela, ¿podrías pasar un buen chamamé para saludar a mi tío Horacio López y esposa de parte de María Soto, que le manda muchos saludos? Buenas tardes, un chamamé de Argentino Lagos para saludar a Claudina Nahuelquir de La Rinconada, Liberata, a Sergio Colpi de parte de su amiga María, que le manda muchos, muchos, muchos saludos. También saludos para Nicolás Currumil, que escucha Radio Nacional. Llegué bien a Esquel, solo nevó hasta la aguada del Choique. Saludos, esto le dice Alejandro Esvil. Saludos también para Alejandro Esvil, que nos manda una fotito ahí muy linda con la nieve también. Espléndida, se ve la zona, toda nevada. Buenas tardes, Estela y Lito. Los estoy escuchando acá en Aldea Escolar, muy linda esa música. Soy Oscar, Oscar de Aldea Escolar. ¿Cómo estás? Saludos. Ahí va, escucha esto. Esto es para bailar, ¿eh?

te habla Gloria Antipán de Huascaina. Quisiera saludar a mi esposo Ricardo Huenchumán, que está en Costa Huascaina, con un chamamé que él escucha siempre, fiel oyente Radio Nacional. Por acá por

0: Sí, esto es inconfundible. ¿Quién más podría ser Ventajita Troncoso aquí en Radio Nacional?
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0: Bueno, mientras suena Ventajita Troncoso ahí de fondo, a ver, lo voy a revisar al Chavo a ver si tiene harina. A ver, acá hay un paquete de harina, Lito, tomá. ¿Levadura? ¿Qué más llevan las tortas fritas? Levadura, un poquito de aceite acá, tomá. Muy bien. Ya está, harina, levadura, aceite y agüita. Dale, dale, ponete ahí a hacer unas tortas fritas, Lito. Dale, antes que llegue el Chavo. ¡Ay, me quemé! ¡Pará! Tené cuidado ahí. Guarda con el aceite caliente. ¡Qué rápido! ¡Qué rápido que las haces, por favor! Me dieron ganas de comer tortas fritas para estos mates de la tarde y buena música. Y la gente que no deja de enviar sus mensajitos. ¡Qué suerte! ¡Qué lindo! ¡Qué hermoso! ¿Qué es esto? Hola, buenas tardes. Quiero saludar a mi prima de Colán, Cristina Curruinca. Hoy la llamé, pero seguro estaba durmiendo. Dice, ¿cómo? Pasarle una cumbia campera para que lo baile con su marido. Saludos de Alfredo Marillán. Saludos, Alfredo. Hola, Estela, ayer no me pasaron el tema de Oscar II, Tren Cordillerano. Soy Javier. Pero, Javier, viste que no nos da el tiempo ya. Se nos hace cortito. Precio del locro, no lo sabría decir. Tenés que llamar al 1568-4141. Saludos al operador Lito. ¿La tiene clara, como la conductora? Dice Javier. Gracias, Javier. Y ahora está haciendo torta frita. No, no. What? No, no ensucie los discos, por favor, Lito. Dice, coparon la vecindad del Chavo. La copamos toda. Buenas tardes, estoy escuchando de Río Percy mientras preparo un matambre. Soy Norma Millapán, saludos, Normita. Qué hermosa foto que nos mandás. Estás hermosa ahí cocinando. Muy bien, gracias. Un beso para vos, que salga rico. Bueno, acá quieren compartir que salió el transporte Jacobsen hacia la localidad de Gualjaina. Reitero entonces. Salió el transporte Jacobsen hacia la localidad de Gualjaina. Es su horario de las 15, lo dice Juan Trejo. Muchísimas gracias por la info. Todos estos mensajitos nos sirven, por supuesto, para que la audiencia esté bien, bien informada. Vos sabés que quiero leer los mensajes, pero no sé si voy a llegar. A ver, hola Estela, soy de Trevelin. ¡Qué buena onda el programa! ¡Me encanta! Esa que grita soy yo, ¿eh? A ver, listo como dice. Hola, quiero saludar a mis hermanas Dina, de Leleque y Rosana, familia de Costa del Epazo, y Susi. Gracias, Susi, besito para vos. A ver, ¿qué más?

queremos dedicar a este paisano chubutano que en su memoria de quedar anduvo de jornalero y también de puestero, y los inviernos los pasaba de zorrero y de chanchero, de los pagos cholineros ha radicado en

0: Ese me quiere hacer competencia con el Zapucay, no vale. Bueno, un saludo para Hugo Napal, que está con la nieve hasta el cogote, dice. De sus amigos de Cusamen, pero ¿es cierto? ¿Estará bien o es una expresión? Hugo Napal, esperemos que estés bien, ¿eh? Con respecto a la nieve, te mandamos un saludo desde la radio. Hola, los estamos escuchando en Cusamen. Me pasa un tema para saludar a mi hija Elías y nieta de la Rinconada, también a mi hijo Juan. Mandarle un saludo a mi tía de Cañadón Grande, todo de parte de Susana. Hola, ¿me podrían pasar un chamamé de Juancito Quilaqueo para saludar a Miguelito González de Colonia Cusamen? A él le gusta mucho Juancito Quilaqueo. ¿Escuchaste, Lito? Le gusta mucho Juancito Quilaqueo, nos dice Choco. Saludos, Choco, para vos también. ¿Chocó, Choco o no chocó? También nos mandan pan, mira, una foto de pan, qué rico, para tomar unos matecitos, pancito con manteca, viene bien también. Hola, buenas tardes, quiero saludar a mi mamá Uberlinda Vergara del Cogüe, que hoy está de cumpleaños, otra cumpleañera. Lo saluda su hijo José Delgado de Lago Rosario con una ranchera de los coigüeros de Valeriano Áviles. Ojalá que lleguemos, pero bueno, saludos para Uberlinda Vergara del Coigüe, que hoy está cumpliendo años.
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0: viene toda la paisana. El paisano se acomoda la camisa corralera, se saca el sombrero pa' bailar tarantera. Qué lindo mozo, los de mi pago, y a la botella le merman el trago, y eso soy lindo, lindo.
1: Bella música, dice, yo agarré la escoba, corrí la mesa, salí del trabajo y bueno, di una vuelta ahí en la cocina y nos manda fotitos del lago Futaleufken, también todo nevado. Muchísimas gracias, besitos para vos, que andes bien. Hola Estela, quería saludar a mi sobrino Rolando Antilés de Colanconue, que está cumpliendo años de parte de su tío Carlos, otro cumpleañero. Entonces, Rolando Antilés, feliz cumpleaños.

Bueno, ya nos tenemos que despedir. Quedaron 384 mensajes que no sé si los voy a poder leer. Dice, buenas tardes, ¿podría pasar algo del país? Un vals por los paisa. Muy bueno el programa, me podría pasar un saludo para Magda Currumil y su familia, que seguro están escuchando de parte de Américo. Quiero saludar a Cielo Antieco de parte de su mamá, que la adora. Pásale una cumbia campera. También nos manda un audio Selma. Escuchando la radio por Cusame en Paraje El Tropezón, ahora paró de nevar un poquito y nos manda una hermosa foto, muchas gracias. También tenemos información que vamos a dar en un ratito nada más. Me pasa un chamamé galopando por llegar. Hola Estela, acá en El Tropezón, mucha nieve, escuchando la radio, lindo este programa. Muchísimas gracias a todos por estar ahí, este programa que habitualmente lo conduce el Chavo y que hacemos entre todos los oyentes. Muchísimas gracias, que la pasen bien, a disfrutar un poquito más de la música. Último tema musical, y ya vienen los chicos de la tarde de Nacional.

0: Hola Estela, Lito, buenas tardes, muy bueno su programa, muy lindo, hoy estuvo muy bueno, como ayer, como todos estos días, yo había escuchado un poco, pues estaba por ejemplo, ya estoy yéndome a la chacra, quería mandarle ahí un saludo a mi mamá de Costa Ñorquinco, que los escucha todos los días, escucha la Radio Nacional, a Carmen Almendra, que por acá está todo bien, y ya, bueno, que espero que esté bien ella también, que se cuide, nos veremos la semana que viene.
1: Hola señora, doña Estela, ¿cómo le va? ¿Cómo anda? Si cuenta usted, pues, pago por Estela, acá por yo, está terminando por la Rosario, puede mandar un pedido para nosotros que estamos acá, calentándolo nomás, al lado del juego. Un tema de Guanchul y para Miguel Prane, que un vamos a ir grande ya para Miguel Prane, un tema de saber Guanchul igual, y para toda esa familia que están por ahí en Torre Corinto ahí, esa familia que tienen alto Torre Corinto ahí, de seguro están comiendo años parados esa gente.

0: bien bailado, gente. El aplauso grande para los bailarines.
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comunicarse con Héctor al 2945-335113. Se vende o permuta terreno de 60 por 15 o se cambia por camioneta. Llamar al 2945-410716 o mandar mensaje por WhatsApp al 595543. Se vende gallinas nuevas, tratar al número 2945-655657. Se realizan trabajos de colocación de Durlock, pintura en general, colocación de cerámico. Llamar al 2945-655481. Comunicarse con Alberto. Se ofrece hombre para cortar leña, motosierra y poda en general. Llamar al 55-19-17. Comunicarse con César. A la comunidad de Hualjaina y zona rural se le comunica que el servicio atmosférico de Raúl Pineda estará pronto en la localidad. Solicita el servicio al 2945-553541. Se venden frutales, retoños, plantas, guindos, ciruelos de tres clases, morada, grande, rosada y amarillas grandes, plantas de frambuesas, frutillas y plantas de retamitos. Se hacen cercos vivos, se venden plantas nativas, tierra negra, orgánica, abonada, todo por bolsa. Comunicarse con Héctor al 2945-335113. Se ofrece persona para todo tipo de trabajo, albañil, pintura y soldadura, jardinería y cuidado de casa. Tratar al 15-63-65-77. Se trabaja para chacras, mantenimiento o para limpieza de canales, reparación de alambrado o para cuidado de chacras. Comunicarse con Luis Carrasco al 2945-640237. Se ofrece persona mayor para cuidado de propiedad privada, también se realiza sacado y limpieza de leña, alambrado, se maneja conocimiento de tractor y posee carnet de conducir. Comunicarse al 2945-584217. Se ofrece persona para trabajar en el campo por día o en máquinas de esquila como cocinero, prensero, mesero o playero. Comunicarse con Mario al 2945-338949. Se ofrece persona joven de Hualjaina para trabajar en zona rural, para cuidado de animales de campo, apilado y cortado de leña, carga y descarga de camiones, limpieza terreno, también limpieza de canales, con disponibilidad horaria, dispuesto a emprender y aprender, también para realizar las tareas que se le designen. Llamar a Adrián Antimán al 2945-330525. Se ofrece señora para limpieza, planchado, cuidado de niños y abuelos y abuelas. Se cuenta con referencia y horario disponible. El número es el 2945-469903, solo mensajes para comunicarse con Alicia. Se venden pollitas ponedoras en Esquel y la comarca, raza Isa Brown. Interesados en comunicarse lo pueden hacer al 011-2829-1484. Se busca trabajo de cuidadora de día, se deja el número al 2945-592571. Se vende máquina de coser, llamar al 2945-648515. Se vende cuatriciclo de 150 centímetros cúbicos motomel o se permuta por moto de andar. Comunicarse al 2945-33-51-13. La gente de Nahuelpan, si quiere comprar leña de sauce, que

0: pueden escribir al 2945-643541. Se vende en gallinas, tratar con Andrea al 2945-596260. Esto fue el Servicio Social Solidario.
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4: El Festival Aistet Fod abrió la convocatoria para participar en las competencias de artesanías y artes visuales de la edición 2026, destinadas a artistas y artesanos mayores de 16 años de toda la provincia. Las disciplinas incluyen artesanías, dibujo, pintura, grabado, arte digital, arte textil, reciclado, mix media, orfebrería, tejido y cosmética natural, entre otras categorías establecidas por la organización. Las obras podrán presentarse del 21 al 25 de septiembre en la sede de la Asociación Aistet Fod del Chubut, en la ciudad de Trelew. Las competencias centrales del certamen se desarrollarán los días 23 y 24 de octubre. Las personas interesadas podrán consultar las bases, las categorías y los requisitos de participación en los canales oficiales de la tradicional festividad galesa.
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6: 2:00 p.m, 28 minutos en Radio Recuerdo.
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0: ¿De qué es ese videito que le llegó recién a Estela, Marucha?
1: Tranqui, tranquilísimo, los pagos del mirador.
0: Qué lindo, lo.
1: No, no, no, no saben, el video con las pompis de Neneo y las pompis de Neneo, ¿no? Sí. Y de la nieve ahí en la estepa, yo digo pompis como si, porque le iba como la...
0: Está buenísimo que le digas
1: pompitas, sí. No sé cómo llamarlo, me dan un...
0: Más descriptivo es imposible.
1: Hermoso, hermoso el video que llegó ahí de Néstor, gracias Néstor por el mensaje.
0: ¿Néstor Antico será o no?
1: No,
0: a ver qué diga.
1: Dice Álvarez. Dice.
0: Ah, buenísimo, le mandamos un saludo. Me copa, ¿sabes cuándo? Cuando está así y encima el sol le da una visibilidad mucho más fuerte.
1: Porque la tiene medio de costado, ya es la tarde esto.
0: Y de costé.
1: De costé, claro.
2: ¿Néstor Álvarez, el famoso gallina?
0: Claro.
2: Me parece que es él, ¿eh? Si es él, me
1: manda un... ¿El famoso gallina? No sé, acá hay una... Sí, se sí, ve sí, una... Gallina, un caballo, ese. Se ve.
2: A ver, confirmame, si sos vos.
0: Si sos vos.
2: Sos vos. Mirá la audiencia, ¿cómo, cabrón? Sí, digo, el músico, además, le mandamos un abrazo ahí al...
0: Sí.
2: Al Guajainero Gallina.
0: No voy a meter cosas de fútbol, pero ¿cómo fue para poner en River y Boca? No soy muy futbolero, me encanta jugarlo.
1: No, yo tampoco. Yo soy de Boca, lo único que sé.
0: Hasta ahí.
1: Claro.
0: Pero sé que jugaron, ayer puede ser que jugaron.
2: No, River no jugó porque por las cuestiones del terremoto en Colombia.
0: Ah, claro.
2: Se pospuso una semana. Jugó Boquita ayer, le ganó 3-1 al Patio, no, Patio Bulls, a Recoleta.
0: Por ese Wine.
1: Claro.
0: Sí, sí. Bueno, la idea es, está buenísimo como estaban mandando estos días también, videos y fotos de donde están ahí, porque hay una nevada. En un ratito lo vamos a escuchar a Lautaro, sí. No Lautaro, perdón, Luciano sí. Lino, que nos va a hablar directamente desde Reserva Napal. Y aprovecho para decir esto, que de mi desconocimiento total, nos copa cuando nos mandan ahí información de lugares que no tenemos, ¿no? Están los clásicos de siempre, que está buenísimo. Pero sigan insistiendo con los lugares copados ahí para... Luciano se pasó, ¿eh?
1: Nos mostró con una cintura... Me maneja mejor que vos.
0: Nos pasó el trapo.
1: ¿Cómo se llama?
0: El stick.
1: El giro y el stick, eso, gracias, el stick.
0: Pero posta, mirá, más allá de que podemos ponernos literalmente lo que vivimos recién en la comunicación con Luciano Lino...
1: La cancha.
0: Nos pasa el trapo, sí, directamente, sí, sí. Para contar. ¿Ya en qué dijo? ¿En que sale en un canal rural o campo?
1: Canal rural.
0: Por ahí,
1: sí.
0: ¿No?
1: Que ya lo habían visto algunos vecinos que le dijeron...
0: Bueno, vamos a hacer una charla, hoy tenemos la Hora Vinilo. Va a ser un especial de Hora Vinilo, me parece, ¿no?
1: Es un especial.
2: ¿Es verdad que es hoy es el día del vinilo?
1: Hoy es el día del vinilo. Y anoche me acordé...
2: Para mí que se copiaron, que empezamos a hacer este segmento hace 3 años, y dijeron, vamos a mandarle, ¿viste? Le vamos a mandar, y esto, ¿viste?
0: Mandaron un WhatsApp ahí. ¿Se acuerdan hace 3 años? Google, señor de...
2: ¿viste?
1: Y anoche me acosté durmiendo. Mirá la boludez que me acosté pensando, me quedé dormida.
2: ¿Me acosté durmiendo? ¿Cómo sería eso?
1: Porque en realidad me acosté antes, me dormí parada y después me acosté.
0: Acostando.
1: Sería eso. No, me dormí pensando en el plástico y en la pasta y por qué. Yo decía, claro, la pasta es más dura, pero es más frágil. Todo eso estaba pensando anoche para ver qué traer de por qué es el día del vinilo y qué tiene de particularidad. Después yo decía, bueno, ¿y qué es lo que tiene de especial, no? El vinilo. Antes del vinilo, ¿cómo escuchabas música en tu casa?
0: ¿Qué era? ¿El de pasta anterior?
1: Antes del vinilo en general, del de vinilo de pasta inclusive. Okay. ¿Con qué escuchaba? Además de la radio, digo.
0: No sé cuál será la anterior.
1: ¿Había alguna otra?
2: Yo creo que era el que dichoso que tenía una guitarra, ponele, en la casa, o una bertulera.
1: Entonces es como la cuna. El vinilo es la cuna de... Inicio. Es el nacimiento de la música, de escuchar la música que vos querías, por lo menos en tu casa, porque la radio estaba, pero digo, acá vos seleccionás.
0: No sé si capaz que estoy inventando algo, ¿eh? Pero viste el sistema de las cajitas musicales, que es un tubito,
1: sí,
0: una rueda, como un ovillo.
1: Es lindo saber el nombre de eso.
0: Y tiene unos puntitos y va tocando. Sí. No sé si no había algo más o menos así referido a eso, ¿eh? Pero hablemos sin saber, acá tengo cátedra.
1: Si alguno está escuchando y me los quiere contar, sí, bienvenidísimo, nos avisa, lo llamamos y nos cuenta la data. Yo no la quiero mirar porque le falta personalidad. Hay alguien que nos cuente desde su propia voz, capaz es más divertido.
0: Y otra cosa, si está escuchando, nosotros somos los Salieri de Marcos Alejo. Marcos Alejo hizo uno de los trabajos más grandes que tiene que ver con vinilo, creo, entre los colectivos,
2: sí,
0: que conozco, ¿no?
1: ¿Serio?
0: Sí. No solo coleccionista, no solo un melómano de aquellos, sino que elaboró una investigación sobre una banda musical X, puntualmente, los Sex Pistols, lo decimos acá. Buscó,
1: cierto,
0: los audios y la historia,
1: sí,
0: y realizó una serie de vinilos.
1: Ahí está.
0: Tremendo, tremendo. Eso es
2: Increíble. Sí, acá, o sea, siempre hay nobleza obliga. Hay gente que estaba, nosotros nos ponemos, nos hacemos propaganda solos, pero en realidad había gente ya que hace ese laburo de que son este vinileros de antaño, ya, ¿viste? Qué sé yo. No hablemos de los de jockey. Los de jockey, por una cuestión de laburo, lo van haciendo. Pero hay otra gente que lo hacía por hobby, tener su cuestión ahí de vinilo. Yo agradezco los mensajes, hoy recibí varios mensajes. También el día del vinilo, y todo es la radio, nosotros, es la radio. Y yo le dije, mirá, vos sabés que yo no tengo ni siquiera una bandeja de vinilo, le digo. Tengo una bandeja que no anda bien, la que usamos es de la radio, que la hicimos en conjunto con los chicos ahí, una idea que salió, y por suerte en el tiempo tomó forma esto de la hora vinilo. Y bueno, hemos puesto también en algunos shorts de YouTube, eso que tiene también mucha réplica, por suerte. Y es re lindo que te identifiques, por lo menos con esto, aunque yo no soy vinilero, o sea, la hora vinilo es de acá, de la radio, obviamente la llevamos adelante nosotros, y por ejemplo hoy, ¿sabés que en mi estado de WhatsApp puse, yo celebro cuando encuentro algo de la Patagonia, eso es enfermo de eso, ¿viste? Encontré hoy el grupo Amankai, de una donación de 80, no lo tenía hoy, lo había registrado otro día, me fui a fijar. Efectivamente es un grupo de Neuquén, estoy pidiendo ahora data, también grabado, porque hay no más de 20 ejemplares grabados en vinilo, de si hablamos de música patagónica, que incluye siempre a los Herbel, Jiménez Agüero, Rubén Patagonia, y para de contar, no hay nada de músicos patagónicos. Puede haber algunas cosas del coro galés, pero muy puntuales, los Hijos del Viento, de Comodoro, o sea, son muy poquitos los ejemplares que hay de la Patagonia en vinilo, la verdad, pues ya ni hablar, lo sacamos, ¿no? Y hoy encontré esto, lo compartí en el estado, teniendo en cuenta que hoy es el día del vinilo, según. Le mando un saludo a la gente de FM, no me acuerdo, del Bolsón, hay un loco que me mandó un video todo incluso, pero era muy personal, por eso no lo compartí, porque ahí le vuelvo a decir. La hora vinilo es de la Radio Nacional, que nosotros tres, bueno, un poco ni idea, nació en la FM Nacional, 3 años, Mauro, ¿no?
0: Por ahí, 3 o 4 años.
2: Qué lindo, porque cuando arrancamos era una idea loca nomás. Decía, tantos vinilos, pero teníamos, la bandeja estaba incompleta, habían pasado cositas, y la fuimos llevando de a poco, la pusimos en órbita. María aportó también la idea, y ahí, bueno, acá estamos, miércoles a miércoles.
1: Yo aporté el entusiasmo.
2: Bien, aporté el entusiasmo, ¿no? Vos metías púa.
1: Claro, metía púa, tal cual.
0: Se está dando algo interesante, que estamos en una seguidilla de nuevos, ¿no? Cada uno de los miércoles que estamos teniendo son nuevos. Ojalá que no se corte tampoco lo de Lakes, lo de Lagos también que venía, ¿no?
1: No, tal cual. Ya lo vamos a agarrar a ese. No me voy a hacer la buena, ya lo vamos a agarrar a ese. Y una cosa que me encanta es eso, que empezamos a hacer como hormiguita, ¿no? De laburo de hormiguita, me escuché, ¿qué tal? O alguien viene y te dice, o me dice, che, sabes que tengo un amigo que tiene 3 discos, y vamos así, realmente fuimos a encontrar, tenemos todavía gente pendiente para...
0: Le comemos el coco a cada uno que viene acá.
1: Totalmente,
0: también.
1: Totalmente, también, igual que a nuestro oyente de Lago Jutalaugen.
0: ¿Cómo hacemos cuando está terminando la nota? Miramos ahí un rojo, ¿tenés vinilo? Sí. Así, inmediatamente, tenés, ni siquiera tenés.
1: A mí me escribe un amigo que ha venido acá al piso, y me dice, dicho sea paso, Ceci Raposeira, el viernes va a estar pasando vinilos, va a pasar, okay. No. Va a ir ahí en el bar que tiene el cedro adelante.
0: Le mandó un saludo a Samir, entonces.
1: Sí, claro. Va a estar pasando vinilos de boleros y de jazz el viernes. Y me dice Rapo, que es el primo, le contaba toda la historia. Me dice, che, le dije a Ceci que se venga a la hora de vinilos. Como que ya lo invitó él, ¿viste? Así que ahí me contacté con ella. También va a estar entre las invitadas, en las próximas invitadas de la radio, porque yo no sabía que ella tenía vinilos, así que...
0: Y ahí abrimos lo que está diciendo Malucha y Lito, que no tienen que ser un melómano especial.
1: Cero.
0: No es la idea esa.
1: Tengo el de mi abuelo. Viene,
0: buenísimo, perfecto, nos disfrutamos. Pero la idea es conocer un poquito de música y ver la experiencia musical de la persona en este caso, ¿no? Así que si tenés ahí, como está Malucha comiendo la croqueta de uno de los oyentes, para que llegue acá al 1540-4466. Le voy a pedir un permiso a la persona con la que vamos a hablar ahora en un ratito, en segundos nada más, con Luciano Lino. Si nos deja usar un audio que mandó para hacer artística. Estamos hablando el otro día que queremos hacer artísticas nuevas, ¿no? Si ese audio que mandó hace un ratito para subir a una red, si nos deja pasarlo en vivo al aire, ahí a Luciano lo vamos a pasar y usarlo de artística. Pero lo escuchamos, nos vamos viajando directamente para Reserva Napal y escuchar a Luciano Lino aquí en Radio Nacional Esquel. Continuamos en Radio Nacional Esquel a través de la M560 y de el link por internet para todo el mundo. Y como nos gusta hacer es viajar por diferentes lugares de nuestra Patagonia, y no solamente a las comunas, no solamente a los parajes, sino también a los puestos, a las estancias, a las chacras, a los establecimientos. Y en este caso con un gran lugar, lugar en el sentido que todavía no lo conozco y que quiero conocerlo en algún momento de mi vida, que es Reserva Napal, y un gran comunicador, porque le voy a decir esto, que tiene que ver con la distribución y la difusión de sus lugares, que es Luciano Lino, que está en este momento en comunicación con Radio Nacional Esquel, directamente desde Reserva Napal. Luciano, muy buenas tardes, aquí Marucha, Lito y Mauro te saludan, ¿cómo estás?
3: Buenas tardes, Mauro, ¿cómo te va? ¿Todo bien?
0: Bien y contento de verte tan bien ahí en el lugar con nieve, con mucha nieve.
3: Y acá estamos, che, con bastante nieve, gracias a Dios. Le pedimos a Futachao que nos mande nieve, agua, y nos mandó, ¿viste? Así que, contento. Demasiada sequía estábamos trayendo, así que, bueno, ahora tenemos nieve, tenemos agua, los rollitos van con agua. Así que, bendecido.
0: Qué lindo. Luciano, si tenés que explicarle a la oyentada de Nacional Esquel, ¿dónde queda Reserva Napal y tu establecimiento, obviamente, el nombre, cómo es y hace cuánto tiempo estás ahí, si es de familia?
3: No, de acá, yo estoy de toda la vida, me crié acá, en la zona, no en este lugar preciso, pero de este lo construí después. Reserva Napal se encuentra a 18, 16 kilómetros más o menos de la ruta 4. 16, más o menos ahí a Mina de Indio, entre 15 y 16 kilómetros, y de ahí tenemos un poco más para donde yo estoy, y hasta el fondo serían 18 y monedita kilómetros, que es el último poblador que hay, que llega al camino. Pero Reserva Napal es un paraje que abarca de esta zona un pedazo, por Mina de Indio, después del otro lado que tenemos la parte de Ñorquinco, y ahí se abarca hasta Río Chico. O sea, la franja Reserva Napal, digamos, es todo lo que es, de la colonia Cusamen, de Mina de Indio, Lote 1, hasta Río Chico.
0: Qué grande, qué grande. Pico. Luciano, ahí antes de pasar...
3: El nombre del establecimiento este es El Bellaco.
0: El Bellaco. Qué buen nombre. Hago un paréntesis, Luciano.
3: Te muestro un poco el tapón, que está con bastante nieve, se me quebraron un par de tirantes, así que le estaba bajando ahora la nieve un poco, para que aliviane.
0: Qué grande.
3: Te muestro un poco por acá, están las ovejitas, algunas que tengo acá adentro, están algunas comiendo ahí, otras salieron para allá, y bueno.
0: Pero ahí...
3: Y acá, 60 centímetros tenemos más o menos, 60, 60, 70 centímetros más o menos.
0: Eso te estaba por decir, se ve mucha nieve.
3: Es bastante.
0: Qué bueno.
3: Sí. Pero lo que es el galpón, todo lleno de nieve, así que bueno.
0: Ahí, escucho. Luciano, ¿qué significa o qué responde el nombre Napal?
3: Supuestamente era el cacique. Uh-huh. El cacique Juan Napal, en aquella época cuando estaban con Iancuche. Entonces, ¿quién fue el que consiguió la colonia? Y esto, en realidad, Reserva Napal debería ser Colonia Napal. Pero por los trámites que no se hicieron, quedó como reserva nomás, ¿viste? En cambio, la colonia fue fundada por cacique y quedó por nombre de Colonia Cusamen.
0: ¿Y eso está en trámite pendiente? ¿Se puede revitalizar todavía ese tema o es complicado?
3: Por ahí... Creería que sí o capaz que no, porque es todo muy, muy, muy acá de reserva. Son todos pedacitos de campo que quedaron, ¿viste? Son todos chiquitos. Y bueno, está ahí mucho también terrateniente en el lugar.
0: Total.
3: Eso es lo que me ocupa en el campo.
0: ¿Te puedo pasar con mi compañera ahí, Luciano? Dos segundos, mirá, voy dando vuelta acá con la técnica impresionante que tenemos en Radio Nacional y está María de aquel lado.
1: No, Luciano, preguntarte, ¿me habéis dicho el nombre de la estancia o el campo?
3: Acá, el establecimiento El Bellaco.
1: El Bellaco, ¿ese establecimiento trabajás vos ahí o es de tu propiedad?
3: No, es mío, son míos.
1: ¿Es tuyo, lo manejás vos solo?
3: Claro.
1: Y ahora en invierno te cambian mucho las actividades. el tema de la nieve te complica o te viene bien también para algo?
3: Y hoy por hoy la nieve, sí, por ahí complica, por ahí no. Hoy por hoy yo creo que es una ayuda. Es una ayuda porque tanta sequía, ojalá que este año venga mejor el campo, todo eso. Porque, ¿cómo es? Ya acá el año pasado yo no tenía agua, tenía que estar sacando agua de pozos para los animales. Y hoy por hoy, bueno, ya los arroyitos van con agua y así que es una alegría.
1: ¿Cómo es tu sistema de abastecimiento de agua ahí?
3: Pozo y vertiente.
1: Pozo y vertiente. ¿Y se seca la vertiente cuando en la sequía?
3: No, gracias a Dios no se ha secado, por eso de ahí está sacando agua para darle a la oveja.
1: ¿Y en qué otras cuestiones te baja mucho la producción de alimento, por ejemplo, para los animales? La baja de la...
3: En realidad eso no había nada acá.
1: Claro.
3: El año pasado no hubo jardín, así que muy poco y ya ahora no quedaba nada. Y bueno, acá yo ahora hoy con esta nevadita le estoy dando un poco de forraje, de pasto.
1: Claro. ¿A cuántos animales tenés ahí?
3: No, son poquitas, dejé poquita porque como ella, uno va sabiendo cómo va a venir el invierno por ahí, el tiempo, y antes que se te muera, bueno, hay que hacer algún negocio.
1: Claro.
3: Y dejar todas las mejores nada más.
1: Y vos vivís...
3: Yo hice, ¿no?
1: Claro, no, está bueno saberlo porque por ahí yo por ejemplo, que no soy del campo, no dimensiono mucho, no entiendo mucho a veces cómo funcionan... cómo funciona, ¿no? Y cómo perjudica o beneficia las distintas estaciones o las situaciones que acá las vivimos de otra manera. Entonces, para entender un poco, me interesaba saber eso y saber si vos vivís de la producción de tu campo.
3: Sí, o sea, en realidad, estos años que desde tanta sequía, casi que no, porque va teniendo un animalito como para ir sustentando nada más.
1: Claro.
3: Yo, los trabajos míos son hacer las changas afuera.
1: Ajá.
3: Lo que es el tema de la esquila y eso, me voy para la comarca y bueno, después changa que sale.
1: Claro.
3: Alambre, lo que sea.
1: Y ahora, o sea, ¿te pasas todo el invierno ahí?
3: No, yo en el invierno, verano, todo hago changa que sale, allá estoy. Sola.
1: Metiéndole.
3: Me agarró la nieve acá, estoy acá.
1: Claro. ¿Y te mandás, en qué andas? ¿Circulás en auto? ¿En camioneta?
3: Sí, en movilidad.
0: Ahí, Luciano, antes de ir, esta es la primera charla, te vamos a estar molestando seguramente en otros casos. Una cuestión tiene que ver con esto. Me parece interesante que nos cuentes también con respecto al día cotidiano. ¿Qué haces, por ejemplo, en invierno cuando te levantas un día como hoy con 60 centímetros de nieve?
3: De todo el año, acá en el campo es así, lo mismo de todo el año, o sea, la mañana te levantás, te encontrás con más nieve, hoy por ejemplo, ayer había menos, hoy hay más, y bueno, hay que levantarse a la mañana, salir, darle de comer a los animales, lo primero que hay que hacer, y bueno, y después no tenés más para hacer porque tenés que bajar la nieve de los techos.
0: Total.
3: y después, bueno,
0: ahí está una consulta. Perdón, está una consulta que nos estamos metiendo con Marucha. Te tiro, si estás viviendo solo en el lugar o con familia.
3: En este momento estoy solo yo acá.
0: Bien, complicado también, ¿eh?
3: Complicado, y sí, acá estamos. Haciendo patria.
1: Un perrito, ¿tenés ahí alguna mascota? ¿Alguno que te haga compañía un rato? Sí.
3: Sí, eso tengo.
1: Ah, bien. Me quedo un poco más tranquila, porque debe ser complicado, ¿no? Hablando hasta con las paredes. ¿Tenés radio?
3: Claro, pero tranquilo, uno se acostumbra, en el campo se acostumbra.
1: Claro.
3: Acá en la zona de Reserva Napal, Mina de Indio y también en la colonia, somos muchos que estamos solos en la zona. Hay mucha gente sola. Ya no queda gente joven, más que nada, en los parajes, ¿viste? Estamos quedando todos los más curtidos, ¿no?
1: Y claro. ¿Y quién tenés más? ¿Cuál es el lugar más cercano que tenés? ¿Solés ir en algún momento a verte con alguien o no?
3: Acá en la zona casi... No, por ahí lo cruzamos con los vecinos, pero
1: claro.
3: Más de eso no.
1: Claro. No te vinculás.
3: Bueno, claro, después de eso, bueno, para ir al pueblo, por ejemplo, tenés que hacer 60, entre 60 y 70 kilómetros.
1: Y que tardás un rato, porque tenés ripio, ahora nieve.
3: Claro, y ahora nieve, ahora no claro. Se puede salir, así que ahora no, claro.
1: Y estás como tenés los víveres, tenés todo ahí, estás.
3: Sí, sí.
0: Perdón, Marucha, ibas a preguntar algo. Luciano, te consulto con el tema animales. Tienen, a veces que hablamos con pobladores y pobladoras de diferentes lugares, a veces la complicación tiene que ver con el zorro, o a veces la complicación tiene que ver con el puma también. ¿Te ha pasado esta cuestión o no afecta a los animales que tenés ahí?
3: Sí, acá este año, no sé, habrían 30 corderos y bueno, dejaron 5 o 6 nomás, hasta ahora. Casi se lo comieron todos los zorros.
0: ¿No? Ah, ¿y los zorros en particular son?
3: Claro, sí. Y acá la mayoría, el depredador, el zorro.
0: Total. Luciano, antes de ir despidiéndonos y agradecerte esta primera charla con Radio Nacional Esquel, ¿te querés mandar un saludo? Te van a estar escuchando por diferentes lugares. ¿Querés mandarle saludos a familiares, a otros pobladores y pobladoras de la región de ahí cerca? O de lejos también, obviamente.
3: Es que estamos acá, que yo estoy acá tranquilo nomás, así que, y que los otros pobladores, los vecinos, o de otros lugares que están con el mismo temporal de nieve, que no se asusten porque es una bendición.
0: Total.
3: Es una bendición.
0: ¿Querés saludar a alguno en especial? ¿Querés nombrarlos? ¿Alguno de los pobladores o pobladoras ahí cerca?
3: No, saludos en general a todos. Ahí te doy vuelta un poquito para que vea un poquito más el panorama.
0: La tenés recontra clara, Luciano, con respecto a la comunicación. No preparamos nada, como íbamos a comunicar todo, lo estás haciendo, pero de primera, ¿eh? ¿Ya habías hecho otras comunicaciones así? Supongo que sí.
3: Sí, claro. Tenemos eso. De ahí, siempre por ahí me joden cuando voy a esquilar, ¿viste? Por ahí, o encuentro a alguien cuando hago dedo, por ahí. Y dice, pero yo te vi en Canal Rural.
0: ¡Ah!
3: ¿Qué querés?
0: Se puede decir que Luciano es el más bellaco de todos, como viendo ahí en el...
3: Debe ser, ¿no? Por eso es el nombre del establecimiento, ¿no?
0: Luciano, te agradecemos un montón la comunicación y ojalá que se dé la posibilidad de una visita al lugar para conocer no solamente el establecimiento, sino conocer los trabajos que realizas en ese lugar. Y me gustaría que compartas, si querés, sé que como nos contabas que trabajás haciendo diferentes changas en esquila y otras cuestiones de campo, ¿querés compartir tu número de celular?
3: Sí, si querés anotarlo, 2945-55-5936.
0: Excelente, ahí se ve la fila de ovejas ahí, ¿no? Ahí atrás tuyo, justo.
3: Un poco los pinos del fondo.
0: Qué grande.
3: Y tenés que venir porque quedamos con una deuda eso.
0: Dale.
3: Así que de verano nos juntamos y charlamos.
0: Luciano, muchas gracias por todo, ¿eh?
3: No, gracias a vos, nos vemos.
0: Ahí saluda María.
1: Un gustazo.
0: Nos vemos, Luciano. Nos vemos, muchas gracias por todo, ¿eh?
3: Tenemos callado, dijo el paisano.
0: Qué grande. ¡Chao, Bellaco! El gran Luciano Lino estuvo aquí en Radio Nacional Esquel desde Reserva Napal. Hasta pronto. Continuamos en Radio Nacional Esquel.
2: Eucayal, dijo el paisano, bien dicho, ahí, el paisano Lino,
0: El Bellaco.
2: Usamañero, sí. Bellaco encima.
0: Se llama el establecimiento El Bellaco.
2: Ahí estaba. Che, bueno, y vamos a ilustrar un poquito esto, nos vamos a ir imaginariamente a los pagos de Cerro Centinela. ¿Conocés un tal Juanito Nahuel?
0: Sí.
2: Compuso él, y tiene mucho que ver ahora el tiempo de nieve, imaginariamente también, día de labor, de trabajo y volviendo, que tiene que ir a recorrer el campo seguramente, y se va en su caballito. La canción se llama Apuremos el Tranco. Juanito Nahuel, Cerro Centinela.

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0: 16:41, nos llega mensaje. Hola, ya voy a ir pronto, me llevo todo, dice Javier. Marucha, pronto voy, Tencillo. Dice, corto, acá no entiendo, Javier, pero dice algo de el Cerro La Torta y nos mandan a fotos del cerro, nos mandan a fotos de los teros ahí a pleno también, aprovechando el sol, la entrada, la portada también del Parque Nacional. Gracias por ese mensaje. Nos llega otro mensaje más que dice, por favor, que lo leamos ahora. Buenas tardes, les quería pedir el número del teléfono de Raúl Rodríguez de Zona de la Pampa de las Salinas. Si está escuchando el programa, que se comunique, por favor. Soy Manuel Urrutia, lo voy a repetir, un mensaje de Manuel Urrutia que pide, por favor, a Raúl Rodríguez de Zona de la Pampa de las Salinas, que si está escuchando, que por favor se comunique con él, con Manuel Urrutia.
1: Excelente, Marucha, y seguimos aquí en Radio Nacional Esquel, y en este momento es un placer, un honor, está dentro de mis ídolos que tengo aquí en la vida, y tiene que ver doble placer, porque está con nosotros y nosotras acá en Radio Nacional Esquel, Juan Eduardo Giacomino Cunningham, lo voy a decir así completo, y después voy a decir por qué. Gracias por venir, Juan, un honor.
2: Qué alegría verlo, en serio. Lo debía esta visita, estaba medio encerrado allá en el pago, pero bueno, acá estamos, y compartiendo con María, que acabo de conocer. Bueno, allá.
1: Y el Lito. Un placer.
2: Conozco mucho a su hermano, a Darío, así que siempre es una belleza.
1: ¿Le podemos mandar un saludo grande a Darío también?
2: Claro que sí, Darío, acá estamos, mirá, llegué. Un abrazo grande, amigo.
1: Juan lo conocemos por una tradición también vinculada a Radio Nacional Esquel muchas veces, pero pionero también en lo que tiene que ver con el vino en la meseta. Yo siempre voy a decir, y sabes que con cariño lo digo, un chiflado hermoso de esos que emprenden en lugares así que son difíciles a veces. Y llevando en la producción de vino, entre otras cosas, también ahí en Paso del Sapo, en Los Robles, en el establecimiento. Hace unos días, veo de casualidad, pero yo creo que el algoritmo a veces nos juega una linda pasada. Dice, aparece un libro que dice Vino y vida biodinámica en la Patagonia. Historia de tierra, cultivo y encuentros. De Juan Eduardo Giacomino Cunningham.
2: Gracias. Así es, medio larguito el título, pero daba contenido.
0: Quedaba mejor que vitivinicultura.
1: Claro, de una. ¿Tiene
2: vitivinicultura? Me pareció que, porque tiene que ver con la vida, digo, ¿no? Y mira, justo hoy me un poquito emocionado, ¿viste? Te dije que cumplíamos hoy, 12 de agosto, 19 años que tomamos posesión ahí en el campo, en Paso del Sapo. Había estado un poquito antes, pero bueno, se dieron todas las circunstancias para poder adquirir el campo, que era las chicas Marta y Pili Cosmen y de también Miguel Rodríguez. Bueno, resumiendo, hoy 19 años, no, así que es muy fuerte porque te viene todo una,
1: que sea justo
2: una, hoy. Claro, una historia fuerte que hay un poquito, tal vez está el resumen breve, un contenido breve, pero en mi paso por ese lugar tan lindo y que lo tengo en mi corazón, que es Paso del Sapo, referido al vino y la otra es posibilidad que se abrió muy linda es con el turismo, que yo creo que están vinculadas, ¿no? Obviamente, y toda la gente que fue y que viene, vos llegaste también, ¿te acordás?
1: Uh-huh. Hace un tiempo atrás. Es hermosísimo.
2: Tuvimos el placer de tenerte, a vos, tu familia, y bueno, y así fueron llegando tanta gente hermosa que por eso es una historia de encuentros, ¿no?
1: Ahí, Juan, discúlpame que te interrumpa, pero supuesto. Hay algo que te emociona a vos y de por hecho no, emociona a nosotros también. Contanos cómo es la previa todo antes de llegar allá y decidir estar ahí, porque hay que decidir también, ¿no? Es un lugar hermoso, pero hay que decidirlo.
2: Claro, un poquito lo que comentaba María ahí afuera, ¿no? que un poco fue el sentir. Después, hace un tiempo ya cambié, en realidad hice varios idas y vueltas en la vida, tal vez como muchos otros, pero bueno, a mí era una búsqueda de existencia.
1: Qué bueno.
2: Como ahí relato que soy hijo y nieto también de pobladores, pero de la zona del Sengre, ahí un poquito con Lito estuvimos intercambiando, que tengo varios primos ahí folcloristas de la zona del Lago Blanco. Ahí inicié mis pasos, la primaria, después terminé en Comodoro y bueno, después pude estudiar y fui a Buenos Aires, y la carrera terminé secundario y la carrera veterinaria en la UBA. Y ahí se abrió otro camino, ¿no? De laburar en el campo, en la zona de la provincia de Buenos Aires. Pero bueno, siempre hemos tenido crisis, qué raro, ¿no?
1: No, de casualidad, así cada tanto aparece uno.
0: Acá estamos re bien, ahora estamos re bien.
2: Por eso,
1: viste, un culo de crisis.
2: Yo quiero, tenemos un abismo generacional que no es tan grande, pero es, y bueno, pero se repite.
1: Total.
2: Es como que...
0: Y a medida que van naciendo nuevos niños, yo me siento más cerca de ustedes que de ellos, porque me comparto más con ustedes, olvídate.
2: Bueno, está...
0: Como vos, que tienen, son generaciones todas distintas, ¿no?
2: Creo que lo interesante es poder tomarlo con un poquito de... Así de humor, porque también uno aprende qué es la vida y es la experiencia que tal vez tuve que atravesar, si voy a lo personal, para entender cosas de mí. Y bueno, y en esa crisis terminé yéndome a España, como tantos otros en la década del 90. Bueno, tenía la posibilidad de tener unos papeles en regla y poder ejercer la veterinaria edad. Así que también me dio otro conocimiento, ¿no? Fui saltando, digamos, viste, de especies.
1: ¿Y en España qué laburo hiciste, Juan?
2: Hacíamos de todo un poco, pero después arranqué con la veterinaria, pude homologar el título y bueno. Entonces, siempre quedó como un tilde de locura, viste, loco. Muchos amigos ya quedaron por allá, ¿no? Amigos de Argentina que se habían ido y yo un poco seguí. Pero decidí volver, viste, y...
0: Y tus amigos también
2: querían competir. Sí, todo. No volvió nadie.
0: Yo estoy mejor acá.
2: No volvió nadie, pero creo que con el tiempo han entendido.
0: Entendido, claro.
2: Entonces se va generando todo un concepto interesante. Y bueno, caí en la cordillera, el primer paso que tuve para volver, que creo que era la Patagonia lo que me tiraba, ¿viste? Que era... Yo creo que siempre el origen es fuerte, ¿no? Creo que eso es lo que más nos pesa cuando uno sigue el corazón y o somos seres, tal vez, y reconocerse sensibles y aceptarlo. Total. Porque a veces la vida pretende que te armes y te tenés que armar, digamos, con la armadura X.
1: Para afrontarla.
2: Para enfrentarla, ¿viste? Cada uno va generando máscaras a veces y bueno. Pero entré en un camino así de querer volver y es como que el universo conspira a veces para que el sentir...
1: Pueda darse.
2: Obviamente que siempre hay un recorrido. Creo hoy te puedo decir con cierta, no sé, convicciones, que los pequeños detalles son los que marcan y estar atento a esos detalles, ¿no? La atenta escucha de cada detalle. Obviamente que hay un sentir, lo sentís desde el corazón y ahí vas siguiendo ese hilo conductor. Y después, bueno, se ve que una historia aparece, ¿no? Por eso me pareció interesante, lo escribí el año pasado muy rápido y después, bueno, gracias a un acompañamiento, pude
1: formularlo.
2: Plasmarlo, y la verdad que a veces uno es como que no, te cuesta, es como a veces ver una historia así que pasó, pero después cuando lo ves reflejado creo que te da... No es un ego, sino que te da una historia de decir, puta, algo, perdón la palabra.
1: No, está perfecto, acá es coloquial.
2: Coloquial.
1: Sí.
2: Claro, se dio vida, ¿no?
1: Total.
2: Sí, tal vez yo no tengo familia y eso tal vez influye, viste, en ciertas decisiones, un poquito lo hablábamos, ¿no, María?
0: Sí.
2: Y a veces, bueno, en esa búsqueda no es de uno y está bien. No haber formalizado una familia tal vez ayudó a hacer otras experiencias, y yo creo que ahí está, viste, también el concepto, ¿no? De, obviamente, hay quien tiene hijos, y esto, de ahí venimos, ¿no? Obviamente, no pasa por ahí. El tema es sentir si eso es tu propósito o no.
1: Total.
2: ¿No? Y bueno, eso es agradecerlo, yo agradezco, entonces, cada acto, acá estar presente.
1: Qué
2: estar
1: lindo.
0: Vos hablabas de volver a tus orígenes, naciste en Buenos Aires, pero volviste acá. ¿Por qué tu origen?
2: Eso fue muy, muy bien detalle, porque yo soy el único. Un poquito contaba afuera, mi padre era gendarme y él hacía Alto Río Sangre y Lago Blanco a caballo, y ahí como conocí a la vieja y en Lago Blanco y...
0: ¿A tu mamá?
2: Claro, bueno, lo dije.
0: No.
2: A mi madre, sí, a mi madre, claro. Era una de las mellizas, Betty. Y bueno, ahí empieza la historia, pero como
0: el hijo de
2: la
0: gente de familia de acá.
2: Se tuvo que ir allá, ¿viste?
0: Claro.
2: Mi hijo era de San Nicolás, en realidad. Mi madre no, mi madre nacida en Lago Blanco, igual que todos los tíos de este lado, ¿no? Uh-huh. Y la mayoría de la familia está en Comodoro.
0: Ajá.
2: El apellido Cunningham se da por la madre, pero bueno, hay tíos también. Está Patricio Cunningham, que lo nombrábamos hoy. Otro personaje. Ahí, colega, Benito. folclorista, y después, bueno, tengo también otras primas, viste, que se dedicaron al folclore, el Camaruco, no sé si por ahí lo has escuchado nombrar, que es una escuela de danzas también interesante.
1: Total.
2: Siempre está muy unido al arte, ¿no?, y a la cultura. Pero lo loco es que, bueno, me parieron allá. Y bueno, y aparecí por Río Mayo.
1: ¿Cuánto tiempo estuviste ahí en Río Mayo?
2: No, estuvimos hasta que arranqué la primaria.
1: Ahí.
2: Y después terminé en Comodoro la primaria. Sí, sí, en la que era la escuela 24, ahí en el centro, frente a la catedral.
1: ¿De Comodoro? Decime, ¿el salto fue Comodoro para el sapo? Así
2: no, no, no, por eso te dije, no, no, porque que tuve la posibilidad de, bueno, viste que hablamos, a veces hay que tomar, uno quería estudiar y tenía la posibilidad, entonces viajé en Buenos Aires, había un lugar como para que se radicó la familia, y bueno, y pude estudiar la carrera ahí en la UBA, ¿no?
1: Qué bueno, qué bueno.
2: Y eso te abre también, yo la verdad que la veterinaria la tengo en mi corazón, también es una de las cosas que agradezco, ¿no?
0: ¿No lo ejerces ahora?
2: Sí, sí, sí. Ajá. Porque pasó el sapo, bueno, no hay profesionales.
0: Entonces, claro.
2: Cuando volví a Puyén, arranqué con la veterinaria, y eso...
0: Claro.
2: La verdad que tengo que agradecer a la profesión esta gran posibilidad de encuentro con la gente. Porque el animalito solo no está, siempre hay alguien atrás, ya sea en producción o pequeño. Que hay.
1: Qué tremendo sería que se acerque una vaca una mañana y te diga, hola Juan, ¿cómo
2: estás? Como en faunas así más salvajes. Claro, ¿viste? Que puede ocurrir. Pero digamos que esa posibilidad de tener una actividad que te vincule si te gusta.
1: Total.
2: Y la llevas con cariño. Entonces generas un vínculo interesante con en los lugares que vas. Vas apareciendo en la vida,
1: Juan, ahí tenemos un mensaje, dice Marucha.
0: Un saludo a don Juan Giacomino, muy sabias sus palabras, terrible sus logros con el viñedo, un gran emprendedor en variedad, que siga en Paso del Sapo, jaja. El dueño de los Robles, hospedaje, retrabajador para el turismo y gran veterinario. Soy referente en turismo, que siga creciendo los Robles y se cumplan sus metas, dice el mensaje de Sandra.
2: Muchas gracias, Ana, qué alegría. Bueno, que me emociona. intentamos. Yo creo que la vida... O sea, es que estoy entendiendo algo que ya había empezado, ¿no? Hace tiempo, que a veces... Y creo que es fundamental el contenido, ¿viste? No se trata de cantidad. La vida. Y ahí uno creo que... porque a veces uno puede generar, en Patagonia es limitada las producciones, porque el clima, porque
0: sí, claro.
2: el llegar a los espacios, esto, las distancias. Bueno, en la meseta se genera todavía un extra, ¿no? Un plus, que tenemos ripio y bueno, algunas cositas que hace que la conectividad sea un poco más compleja, desde llevar una botella, ponerle, hasta después trasladarla, o hasta que,
0: claro.
2: O la gente que quiera ir a visitarte en el turismo, tiene lo bueno, pero tiene lo otro, no hay que desconocerlo.
1: Total.
2: Y bueno, y el clima, ¿no? Que siempre somos más extremos, ¿no? Los fríos muy intensos, los inviernos y los veranos también, a veces con mucho calor. O sea, tenés algunas cositas lindas, pero que hacen
0: o
2: que...
0: O distintas, ¿no?
2: Distintas,
0: sí. Como que eso le da un poco la belleza al otro,
2: ¿viste?
0: Lo distinto, ¿viste? Porque el verano y el invierno tienen los dos su belleza, ¿no? Y los dos...
2: Y los dos, claro, vas entendiéndolo y te vas... acoplando esos cambios, esos ritmos, porque tenés que aceptarlos.
0: Claro.
2: ¿Viste? El invierno a bajar,
0: claro.
2: Y el verano a full. Y así yo creo que se manifiestan los cultivos, pero el caso de la vid es de menor, no es una explotación como pasa acá en la cordillera, con producciones un poquito más escasas, ¿no? La planta rinde bien, pero no los rindes que podría estar dando en una zona de mayor latitud, lo que sí genera calidad, esto quería decirles. Por eso empezar a entender cositas a través de la uva y el vino, que es calidad, ¿viste? Es contenido, no es en volumen, y ahí la vida creo que te refleja mucho, ¿no?
0: Me mata porque todo lo que decís está como entremezclado, ¿no? Entre hacer el vino, elegir los caminos de tu vida, pienso en la palabra biodinámica, ¿no? Entonces tú que hablas de los ciclos, de las estaciones y de tu propia vida también.
2: Muy bien,
0: ¿no? Sí. Y está un poco reflejado, eso es un poco lo que se plantea en el libro.
2: Creo que sí, se puede que seguramente se lo van a notar si lo leen, es muy breve, pero con mucho, sí, como que vas transitando mucha emocionalidad desde los encuentros. Y cómo fui creciendo con la planta. Por
0: claro.
2: Eso le agradezco a la uva también, porque
0: claro,
2: me enraicé ahí.
0: Claro.
2: Gracias a ella. Es un dato de color, ¿no? No me costaba permanecer más de 2 años en un lugar.
0: Y bueno, y sí. Y te aburrís, así de miedo de todo, que te aburrís.
2: Y se ve que no estaba en mi, en mi centro.
0: Tu ADN.
2: Sí, pero bueno, encontrar la uva, que ahí relato cómo es que uh-huh. llega, todo por Patagonian Wines, uh-huh. era en El Hoyo, con Bernardo Weiner y, uh-huh. y Darío. Uh-huh. Eso mismo, sí. Ellos fueron un poco los impulsores, de hecho fueron, a nivel de provincia, de que podamos estar hablando del vino.
1: Total.
2: ¿No? En El Hoyo, en la localidad de El Hoyo. Uh-huh. Fueron los pioneros, digamos, y ahí, bueno, arrancamos tanto, ¿no?
1: Juan, me gustaría situarme, vamos obviamente ahí a decirle, para reforzarlo después. Primero, ¿cómo se puede conseguir aquel o aquella que quiere el libro? ¿Cómo puede adquirirlo?
2: Bueno, le puedo pasar, si no, el WhatsApp y si no, en el Instagram también nos mandan un mensajito.
1: En el Instagram también, ¿no?
0: Sí. De la estancia.
2: Ahí está, sí, uh-huh. y después nos contactamos. Sí. Y te puedo dejar algunos.
1: ¿Nos puedes llevar?
2: Después
0: Sí, puedes dejarnos acá. Sí.
1: ¿Nos puedes llevar de viaje al momento en que decidiste Paso del Sapo y el lugar donde está y cómo lo convertiste?
2: Dale,
1: contale, sí. por favor, ahí a la Oyentada Nacional.
0: Yo quería saber eso también.
2: Sí, cómo llegamos, ¿no? Bueno, eso es un estado de búsqueda. Hay un poco relato con mi hermano y un amigo que estaba en yo estaba radicado en Epuyén, ¿no? Y participaba de una actividad en Huallaina con algunas ovejas y... Bueno, había empezado a ingresar ahí en Huallaina. Estaba una familia muy amiga, Cretón y Mariscurrena, no sé si lo conocen, bueno, son amigos también, y ellos ya estaban ahí en Huallaina, y un poquito con ellos empezamos alguna actividad, y se dio la posibilidad de buscar un espacio que tuviera para hacer cultivos, más que nada, buscamos alfalfa, ¿no?, la clásica de ahí, ¿viste?, y plantaciones, y algo de agropecuario, ¿no? Así que, con dato, bueno, hasta que aparece que en Paso del Sapo había la posibilidad de adquirir un campo, como te dije al comienzo, que era de Pilar y Marta Cosmen y un Rodríguez. Bueno, y la verdad que ahí sí puedo relatar el momento.
1: Qué bueno.
2: Porque era llegar ahí.
0: Ya llegar. En el medio, ¿no? ¿Vos tenías pensado algo turístico ahí?
2: No, nada. Esto era solamente agrario, digamos, y bueno, el tener agua te beneficia para los riegos. Ustedes saben que en el Valle Medio, el Valle Inferior, está mucho más desarrollado todo lo que es el cultivo forrajero de alfalfa, ¿no? De fardo, sobre todo fardo y rollos, pero el fardo de alfalfa en la meseta, en el Valle Medio, donde está Paso del Sapo y hasta los Altares, digamos, es un... De hecho, pertenezco a una asociación de productores de alfalfa del Valle Medio, Río Chubut, BAMERCH. O sea que se desarrolla hace tiempo, ¿no? Tiempo, ¿verdad? 25 años, uh-huh. 30, que hay un impulso para que el valle... eso era lo que un poco te motivaba y bueno, y tener este desarrollo de ganadería. Que de hecho algo hacemos, ¿no?
1: Total.
2: Más que nada ovejas no, pero vacas sí. En definitiva, llegar a Paso del Sapo fue como... llegué en noviembre, me acuerdo, mira, no me olvido más, en noviembre cuando fui la primera vez que era entrar en contacto con los dueños y bueno, y fui solo a recorrer el valle y en un momento llegué hasta un guardaganado y cuando giré fue que se cabra primavera, noviembre, y estaba tan florecido ese momento, yo lo vi así, tampoco, es como que esto que te comentaba María de sentí que era ahí y de hecho me emocioné, ¿no? Dije, este es el lugar. Eso es lo que sentí en el corazón.
0: ¿Ya tenía alguna construcción ahí?
2: Había, pero estaba un poquito con el paso de los tiempos. Es un dato interesante que decís, este espacio donde habitamos tiene una historia muy fuerte ahí en la zona, porque es un relato ya de 1890, 1900, que pude, gracias a vecinos, a Lillo Sierra, a Nita Sierra, a la señora Marta Confén, en fin, todo un montón de gente que algunos están vivos, ¿no? Y son relatos de historia, y esto fue muy, muy lindo, la verdad, encontrar con un espacio que estaba muy deteriorado por el paso del tiempo. Ahí las construcciones eran de barro y son de barro, ¿no?
0: Claro, adobe.
2: Uh-huh. Estaba precario. Pero por suerte no, siempre la historia te lleva... Hay un relato largo ahí. No era lo fuerte, digamos, del campo. Lo que yo sentí fue el valle, la posibilidad, el sol, esa emoción que sentí.
0: Había y algo más allá de todo.
2: Esto es lo que un poco lo describo ahí uh-huh. también, porque es así, ¿no? Y bueno, el tema era cómo. Por eso a veces digo, el universo, llamaré Dios,
0: acomode
2: y bueno, uno aparecí y se pudo dar y bueno, y hoy cumplimos 19 años.
0: Te invita a tomar, después uno decide o no, ¿viste?
2: Pero, por ahí sí. Me diste pie, si querés cuento un poquitito breve ahí la historia de ese lugar, porque ahí lo arrancó un tal Canessa, un italiano, que también provincialmente me enteré a través de Lillo Sierra, él es un poblador ahí de Taquetreni, ya, todavía es historia viviente el Lillo, y bueno, gracias a él, pero nos llama en el momento que él me está describiendo que estaba este hombre como originario, no originario del lugar, sino que inmigrante, digamos, que estaba levantando el boliche. Se comunica una nieta o bisnieta de este hombre, y la verdad que fue algo muy providencial, ¿no? Como tremendo. Certifica.
0: Tengo muchas ganas de ir ahora.
2: Sí, sí. Bueno, y a raíz de eso, bueno, busqué un poquito más, ya sabíamos que era Pujol, o no sé si tienen la historia de este personaje, que en Madryn es un edificio que él hizo, ahora es un museo, generó un poco la parte comercial en el puerto, ellos exportaban lana, digamos, ¿no? Era un catalán, o de apellido catalán.
0: Catalana.
2: Estaba casado con una galesa, con Anita Jones, es lo que supe. Bueno, este hombre le dio un poquito más de impulso comercial, mucho más. Pero muere joven y ahí aparece después don Juan Cosmen, que es el padre de Marta y Pili, que le sigue dando una impronta muy interesante al lugar. Y posterior a eso nace Paso del Sapo. Digamos, primero fue este lugar. Por eso
1: primero, antes que el pueblo.
2: Claro,
1: antes pueblo,
2: bueno, no, tiene esa historia. Recuperar toda esa historia fue interesante, ¿no? Porque también se dieron posibilidades de, y hacemos lugares para espacios de arte y de recuperación de bioconstrucción y también con arcillas, así que no sé si lo conoces el lugar,
1: pero sí,
2: lo hemos tratado de recuperar siguiendo las...
1: Quiero conservar
2: lo que era la esencia y...
0: Se puede dormir ahí mismo, voy a tener que ir.
2: Sí, claro, con mucho gusto, María.
0: Acá llega un mensaje. Opa. Saludos para Giacomino de parte de Franklin de Puyen. Avise si necesita un catador. Es muy bueno, Franklin. Te lo voy a robar. Yo soy buenísima.
2: grandes amigos, recuerdos de Puyen. Qué alegría, Franklin. Bueno, un abrazo grande, amigo.
0: La verdad es que yo te ría, me parece que nos quedamos recortos. Quiero conocer más de la historia, más allá de que esté en el libro. Sí,
2: vamos para otro día.
0: Sí, estaría buenísimo.
2: Claro que sí.
0: Estaría buenísimo. Dale.
1: Perdón, iba a preguntar. ¿Querés echarle un...?
3: No.
1: Okay. Juan, bueno, ahí levantaste todo lo que levantaste que hiciste ahí. Pero me gustaría compartir antes de ir finalizando. Sí. Primero agradecerte que vengas acá.
0: Sí, gracias.
2: No, a ustedes, por favor.
1: ¿Te podemos firmar este contrato que cada vez que vengas a Esquel tenés que venir a visitarnos un ratito?
2: Sí, te prometo.
0: De 4 a 6 estamos seguros en
2: acá. ¿Sabés qué? Perdón, acoto. Yo sí me largan a hablar, ¿viste? Cuando me siento tan cómodo y tan...
1: Qué grande.
2: Tanta alegría. No, que este último año, la verdad que pasé casi un año sin salir, venía Esquel, pero hacer trampa.

0: Yaco, me dicen.
1: Yaco.
0: Yaco, sí, en algún momento me decían Yaco,
1: claro. Claro.
0: Como si era viejo,
1: ¿viste? ¿Sabías que hay una canción que le hicieron a Paso del Sapo, un poco antecediendo todo lo que es hoy, ¿no? Hoy sí. Es una realidad la cuestión del viñedo. Pero antes alguien lo vaticinó, se puede decir, en la década del 70, estamos hablando de Bernardo Puyén, Cholo Barriga, hicieron una canción que nombran a Paso del Sapo y ya nombran las uvas de Paso del Sapo, estamos hablando de la década del 70.
0: Porque diste un tema que, la verdad que gracias a esto, tuve un periodo en la escuela, 6-7 años ahí trabajando en el área de ganadería, daba el sexto año, y con el maestro Fernando Mancilla logramos montar un viñedo ahí, chiquito, pero que sigue estando.
1: Ah.
0: Y lo que sí hicimos es un descubrir que los vecinos... Bueno, Coca San Martín tenía, ¿te acordás?
2: Total, sí.
0: Tenía un parral ahí del año 20. Después encontré lo de Narciso Cretón, que ahora está Mariela y toda la... Falleció Narciso, pero ahí tienen también uvas que las quisimos definir, pero bueno, se definen como criollas. Tal vez tengan un rastro genético de moscateles, pero también del año 1920. Y después aparecen otros vecinos, Chito y un montón de otros que tienen un parralcito. Este es un sistema de conducción tipo parral. Y eso también dio pie, ahí lo relato, como para entender que el lugar, la uva es del Paso del Sapo. Viste que después nosotros le hayamos dado un poquito más de trazabilidad, como se habla hoy, viste que por ahí le das una marca, una visibilidad. Pero ya Paso del Sapo siempre era... Y sonaba, bueno, mirá, Belardo, esa no la sé, la tengo que escuchar.
1: Vamos a cerrar la nota con esa canción
2: espectacular.
0: Para emocionar, tenemos que traer vino otro día. Ahora no sabía. Perdón. Que...
1: Volvé, Juan.
0: Sí, sí.
2: La columna de día.
0: Claro. La verdad que ahí quedamos, pero bueno, ya está, queda pendiente.
2: Juan, para ir finalizando esta primera charla, ahí mientras Lito prepara el temazo ese que.
0: Uf, emocionante.
2: Ahí. Es consultarte, aquellos y aquellas que están escuchando el programa y quieren ir a conocer, quieren hacer parte de la experiencia ahí en Paso del Sapo, ¿cómo pueden hacer para contactarse con vos?
0: Bueno, siempre digo, tal vez el WhatsApp lo podemos dejar.
2: Sí, por favor.
0: Y si no, en las redes se usa mucho ahora. En Instagram estamos como Estancia Los Robles, todo junto, RDL. estancialosrobles.rdl, y hay una huellita.
3: Sí.
2: Total.
0: Esa huellita que, bueno,
3: es otra historia. Otra historia para contar.
0: Sí, sí.
2: Juan, ¿vas a hacer una presentación formal de este libro? ¿Tenés planeado eso?
0: Todavía no. Creo que habíamos hablado con Alec de turismo.
2: Ah, bueno,
0: pero él
2: buenísimo.
0: Me comentó, todavía no sabe que estoy acá.
2: Bueno.
0: Capaz que si estás ahí, Alec, te lo iba a llamar, acabo de llegar. Y...
2: Le mandamos un abrazo grande,
0: sí,
2: a Alec,
0: sí,
2: también.
0: Sí, sí, sí. Y él me dijo de hacer algo. Entonces,
2: pero es buenísimo.
0: Lo organizamos. Mucho gusto.
2: Juan,
0: seguir motivando la meseta y que la gente siga conociéndonos, porque en realidad también darnos así en visibilidad y poder escribir es eso, ¿no? Dar a conocer el lugar y que nos puedan visitar.
2: Total.
0: Y recorrer. Es muy linda, ¿no? Toda la zona, creo que siempre uno tira hacia la primavera, verano, los días son más largos, obviamente, y está un poquito más lindo todo. Pero bueno, hoy se está promoviendo, ¿viste? Cabalgatas, el kayakismo, senderismo. Ya están armados los grupos y la gente capacitada como para... Entonces el que llegue pueda tener otro día más, otro día actividad, y eso es una gran posibilidad para el pueblo, más todo.
2: Juan.
0: Así que estamos en eso, sí, con el ALEC, mucha gente de turismo en la provincia, así que buenísimo.
2: Felicitaciones por el libro y, como muchas siempre, gracias, mi amigas. Respeto y admiración por esa chifladura hermosa que tenés.
0: Muchas gracias, Calaverita, María, un gustazo, ¿eh?
3: Un gustazo.
0: Lito.
2: Ahí, buenísimo. Lito va a ilustrar el cierre, ya venimos con la hora vinilo, Brian está ahí para ingresar. Recuerden, vino y vida biodinámica en la Patagonia, historia de tierras, cultivos y encuentros, de Juan Eduardo Giacomino Cunningham. Pueden encontrarlo a través de las redes sociales de Establecimiento Los Robles, ¿no?
0: Así es.
2: Ahí lo van a encontrar.
3: Y abrazo de Juan de Selma, de parte de Selma.
0: Bueno, muchas gracias, ¿eh? Muy amable.
2: Todo suyo, Lito.

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3: Se realizará en Epuyén una nueva edición de Reforestar Patagonia, un evento de triple impacto que une deporte, turismo y naturaleza para contribuir a la regeneración del bosque nativo. La actividad tendrá lugar el 16 de agosto e incluirá una caminata, una competencia de cross y una jornada de reforestación. Por cada participante inscripto se plantará un árbol como parte de la propuesta ambiental. La iniciativa es organizada por Reforestar Patagonia junto con la Municipalidad de Puyén, con el objetivo de promover la conservación del bosque y fortalecer el turismo vinculado al cuidado del ambiente. Las personas interesadas podrán consultar el cronograma y la modalidad de participación en las redes sociales oficiales de esa municipalidad chubutense.
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seguimos aquí en Radio Nacional Esquel, en el día del vinilo. En el día del vinilo, un día muy especial para compartir con ustedes. Recuerden, si querés ser parte de la hora vinilo, como lo va a hacer Brian Arbe, acá un lujo que tenemos ahí en Radio Nacional Esquel, te comunicas con nosotros y nosotras al 15 40 44 66 con mensajes de WhatsApp. Cuando el señor, el The Icon of the Patagonic Music, Light Calfunation, nos dé la posibilidad de abrir, le vamos a ir diciendo para que entremos con la intro directamente de la hora vinilo del día de hoy. Cuando usted diga, Lolito,

0: La parte que más me gusta es cuando Gordito le hace con el cuchillo así al vinilo.
1: Qué hermoso. Se hacer, ¿no? Sí, pero por favor. Hacelo de vuelta, por favor. Qué placer que se escucha eso, María.
0: Brian Arbe con nosotros y nosotras. Gracias por venir,
1: ¿eh? No, por favor, gracias a ustedes por la invitación. Muy contento de volver acá. Es hermoso venir acá. Así que justo hoy en un día especial.
0: Tremendo.
1: Día del vinilo.
0: Total. Sí. Brian, la otra vez, bueno, viniste a presentar tu disco acá, ¿no? Tu álbum. Yo soy viejo chote y siempre digo disco, perdón, el EP, ¿no?
1: Que igual sería un placer que yo lo saque en vinilo.
0: Sería un lujazo.
1: Apunto a eso. Te comento.
0: ¿Tenés contactos con eso?
1: Todavía no me he hecho contactos. Aún no.
0: Mira, hoy abrí el programa, abrimos el programa, pero abrimos diciendo lo de Marcos Alejo. Marcos Alejo lo tenés que conocer acá porque es melómano, coleccionista, documentalista de vinilos y aparte produjo vinilos.
1: Ah, esa parte no la sabía.
0: Bueno, él tiene los contactos y la forma en que... Nosotros somos los alieres de Marcos Alejo acá. Pero bueno, primero lo reiteramos. Gracias por venir y...
1: No, por favor, ustedes.
0: Y arrancamos con tema vinilo. ¿Qué significan para vos los vinilos?
1: Uy, a mí lo que me ocurre con los vinilos es lo mismo que me pasa con los libros. Es, además de ser un lugar físico, ocupa un lugar en mi corazón, como ya sabrán de las veces anteriores que vine, la música para mí es muy importante. Y lo que estábamos hablando fuera del aire con el operador era que el vinilo tiene una magia que un poco se rompió con esta cuestión de la era digital, de esto de escuchar, de prestar atención, de observar cada detalle, de tenerlo físicamente y de decir, acá dentro hay historia, acá dentro hay música, hay historia, hay sentido, hay estética, hay objetivos, hay miradas. Y para mí empezar a tener la música en físico, más allá de que yo también antes me compraba CDs, de hecho tengo cassettes guardados, pero el vinilo es algo que supera, para mi gusto, el resto de los sentidos de cómo fue transformándose la escucha de la música. Además, esto que te lleva de ir a verlo, observarlo, comprarlo, después llevarlo a tu casa.
0: Tocarlo,
1: vivirlo, olerlo también. Total. Porque hay una frase que siempre digo con respecto a los libros que me pasa con el vinilo. El libro, vos te quedas con algo del libro, pero el libro también se queda con algo tuyo. Y la música es exactamente lo mismo. Porque una vez que escuchaste la música en un momento, después, cuando vuelvas a escuchar, te vas a acordar de ese momento y cómo estabas vos, cómo lo escuchabas. Y tenerlo en físico es el toque final.
0: La mejor intro de vinilo que tuvimos.
2: Es muy chocante pensar que el vinilo fue el que te permitió escuchar en tu casa, atentamente y en privacidad, eligiendo. Porque vos, o sea, en la radio sí. En la radio tenía algo del pasatismo, de lo que pasaba, ¿no? De todo lo que te traía también la radio misma.
1: Sí.
2: Y acá estás eligiendo, fue la primera vez que vos podías elegir poner un disco una y mil veces en tu casa en silencio, si necesitabas volver a escuchar algo que no habías escuchado, como abre otro vínculo con la música.
1: Exactamente, además es algo, como vos decís, es algo privado, que es tu momento,
2: lo habilita, en tu lugar. Lo habilita, porque antes no, o sea...
1: Claro.
2: De hecho, la radio, a medida que se fue haciendo más común, al principio se escuchaba colectivamente en una casa o el que tenía en el barrio, ¿no?
1: Tal cual, sí.
2: Después se fue escuchando radio de manera más solitaria o se convierte en la compañía y de repente el vinilo trae toda la música, muy loco.
1: Sí, te trae otra mirada de la propia música, otro valor te trae.
2: Sí, claro.
1: Incluso del propio cuidado también del propio disco, decir, si yo estoy cuidando el disco, estoy cuidando la obra también, para que, bueno, como sabrán, igual en
2: estoy cuidando al músico que está ahí adentro para que no se lastime.
1: Exactamente, para que no se lastime las cuerdas vocales y pueda seguir cantando la misma canción todo el tiempo.
2: Claro.
1: Y ahora lo que tiene la era digital es que vos lo reproducís cuando querés, donde estás, bueno, donde haya wifi obviamente, ¿no? Donde tengas datos, pero, y si te gusta un fragmento, lo repetís 500.000 veces. Y el vinilo lo que te llevaba era escucharlo completo.
0: Total.
1: Porque vos sabés que si volvés a repetir la misma parte, lo estropeás muy rápido.
0: Y como decís, con el vinilo y con el libro, detenés el tiempo a tu gusto.
1: Exactamente.
0: Nos permite
1: eso
0: volver a detener
1: el tiempo. Eso es lo más lindo. Más ahora en una época en la que estamos tan acelerados, que es lo que estamos hablando fuera del aire, decir, te frena.
0: Recupera la rienda del tiempo.
1: Exactamente, tal cual. Con la música. ¿Qué más lindo que solo con el arte?
0: Total, total.
1: Sí.
0: Brian, ¿te copás con que arranquemos con algo de lo que tiene Light Calpunation de aquel lado?
1: Exactamente, sí.
0: A ver. Oh, Dios. Ay, qué lindo.
1: Qué hermoso, Dios.
0: Mira, ¿qué estamos escuchando, Brian? Esa que tiene unas piernas feas que estoy viendo ahí.
1: Ah. Tiene un tatuaje dibujado, parece. Esa es la última adquisición que tuve, es como si estuviéramos hablando de un disco nuevo que acaba de salir, ¿no? Lo compré hace poquito, un disco de Tim Turner.
0: ¿Lo escuchamos?
1: Sí, por favor.

0: Tina Turner, Brian, sonando acá de tus vinilos, ¿eh? Y aparte nuevito.
1: Dios santo querido, qué placer qué que escucharlo, ¿eh? Qué hermoso que es. Qué grande.
0: Che, me coparía, no sé si Lito nos puede hacer el aguante desde ahí. Si no, en un... ¿Te copás, Lito? Porque está bueno lo que dijiste, los músicos que le acompañan a Tina. ¿Querés nombrarlos por aquel win?
2: Estaba viendo ahí la data, no sé si las alcanzas a apreciar ahí en el vinilo, pero sí, tremendo. Bueno, para empezar, algo que pusimos al principio, estaba tocando, cantando con, a dueto con Eric Clapton.
0: Claro,
3: tranqui.
2: Así nomás.
4: Tranqui, pero anda con el vecino acá a la vuelta.
2: Los tipos, los músicos, John Miles, por ejemplo, así nomás. Derek Dyer es un saxofonista muy conocido en el mundo jazzero. Después hay otro, Timmy Capello, bueno, no es el dentista, ¿no? También todos tremendos músicos, claro, nos hace trascender la música de esta popera, se le fue la reina del pop en ese momento.
0: Del soul, funk también.
2: Claro, muy interesante es la carrera de Tina Turner, que conocimos muchos a través de la tele, de la radio, en los 80, ¿no? El apogeo de...
3: Qué hermosa época, los 80.
2: Sinónimo, ¿viste? De la década de los 80, las piernas de Tina Turner.
3: Exactamente. Después, los 80 se puede resumir en eso.
2: Aparece
3: en dos piernas.
0: Qué bueno.
2: Y después en la película Mad Max, ¿Quién no vio la película Mad Max? Donde
3: sí,
2: es icónica la aparición de ella en la cúpula del trueno. Viste que ahí ya estaba un antecesor del gobierno actual, viste que aparecía el loco con la motosierra en la cúpula del trueno. Inspirado ahí.
0: Pero a ver, tirame un dato, ¿de cuándo es más o menos? Me recuerdo la película.
2: 80, década
3: de
2: 80.
3: La
2: vida yo acá en el DC del Coliseo. Cuando entran a la cúpula, los luchadores... En la parte que le tiran las armas, supuestamente.
0: Sí, sí.
2: Del tipo que le dan una motosierra para que se defienda. Y el tipo que lo empieza a correr al otro hasta que se queda sin gasta la motosierra. Y ahí le toca a él disparar con él. Sí, muy buena esa parte.
3: Sí,
2: bueno,
3: sí.
2: Ahí está la que maneja toda la cuestión, es Tina Turner.
0: Que si tenés que elegir un physique to role de para ese papel, es perfecto.
2: Es perfecto.
0: Es perfecto, sí, de Tina Turner.
2: Totalmente.
0: ¿No?
3: 15:40:44:66 llega un mensaje de Laurita que dice: ¡wow! Tina Turner, qué genios. Ahora vinilo con Brian Arve.
1: Eso sí, ¿no? Qué linda época igual, los 80. Justo hoy estábamos hablando en el trabajo con mi compañero.
0: ¿Quieres nombrarlo ahí? Le mandamos
1: Leo.
0: Leo,
1: no sé si de capaz está durmiendo. No, está volvió a trabajar porque sí horario cortado. pero estábamos hablando de y la vez pasada nos pusimos a escuchar música de los 90 también.
0: Ajá. Sí, creo que... A ver, los 80 por ahí generacionalmente también, ¿no?
1: Sí.
0: La cantidad de cosas.
1: En cuanto igual también, un tremendo salto de calidad de sonido.
0: Sí, ni hablar.
1: Que eso fue lo que llevó a tener estas grandes producciones también, a decir, che, aumentamos la calidad del sonido, aumentemos nosotros como músicos, entonces también.
0: Brian, acá nos mandan un saludo grande acá, y le mandamos un saludo grande. Si ahí hablamos, estamos los salieres de Marcos Alejo y estamos los que... honramos a Carlos Rosa también, vinilero ahí, que dice feliz día del vinilo,
1: sí.
0: Bueno, nos manda un saludo grande y creo que nos habla, dice el saludo para Marucha, para Lito, y ya que estamos, dice para toda la Radio Nacional Esquel, ahí, y no sé si tiene un tema que tiene que ver con, no, pero esto es otra cosa de antes. Saludo, Carlos, para ahí,
1: qué lindo.
0: ¿Cuándo empezás a elegir vos la música, más allá del vinilo en particular, ¿no? ¿Cómo la escuchaban en tu casa y cuándo empezás a escuchar vos?
1: Yo nací en el 99 y en esa época, hasta calcularle más o menos 2007-2008, la radio estaba muy presente y era la época en que se pasaba mucha música de los 80. Sobre todo con mi mamá escuchaba mucho eso.
0: ¿Qué escuchaba? Por ejemplo, Tina.
1: Tina sonaba, Madonna, Mother Talking, que eso me fascina. Que de hecho, quiero conseguirme un vinilo de este gran dúo. Pero me marcó mucho esa época, los 80. Por eso para mí los 80 es una época muy linda. Y además de admirar mucho esta cuestión del salto de calidad, el salto de disfrutar la música de otra manera, y como los... también... Los músicos fueron experimentando con otras cuestiones también, pero sí, más o menos en esa época, yo tenía 5 o 6 años.
0: Y esos sonidos entraban, ¿no?
1: Sí.
0: Bueno, pero tiene que ver mucho ahí lo que decís, los 80, porque en general no solamente la última dictadura militar aquí en Argentina, sino había muchos gobiernos conservadores en lo largo y a lo ancho del mundo.
1: Sí.
0: Y al empezar a terminarse esos gobiernos conservadores y las dictaduras, empieza a haber como una explosión de libertad para crear, ¿no? Sí. Y aparece la New Wave, que abre todos los planos para todos lados,
1: sí,
0: ¿no?
1: Sí, tal cual. Y además una experiencia de sonido totalmente nueva, diferente, que llevó a otro tipo de expresiones también. Claro. Es una ola tremenda eso.
0: Brian, tenés ahí vinilos. ¿Qué otra cosa vamos a...? Ah, acá ya está el jefe con los vinilos. ¿Qué escuchamos? ¿O algo en particular? ¿Ya tenés preparado, Light? Ahí viene, mira, escucha el ruidito. Está haciendo torta frita, Lito.
2: ¿Cómo te vuelta la sartén?
3: Pero no de vuelta la sartén, que se te cae el aceite.
1: ¡Claro!

0: ¿Qué escuchamos, Brian?
1: Horacio Guaraní.
0: Qué capo.
1: Qué lindo. Me trajo, qué hermosos recuerdos que me trajo, Porque con mi papá escuchábamos, él es del folclore, ¿no? Y a veces, en esa época ya era el cassette, y me acuerdo que por ahí mi papá ponía, existía el equipito ese y ponía el cassette, y por ahí nos poníamos a hacer alguna huevada, o atrás, en el patio, que te ponías a clavar cosas, a armar algo, yo juntaba lombrices,
0: bueno.
1: Esos inviernos lindos en los que te cagas de frío, yo juntando ahí lombrices y mi papá, no sé, arreglando alguna cosa, o corrigiendo algo de la bicicleta, qué lindo recuerdo que me trajo, y la verdad que me emociona mucho que todavía ese vinilo siga sonando.
0: Qué lindo. ¿Y qué este era un vinilo de la casa de tus padres o...?
1: No, pues sabes que este lo encontré de casualidad. No sé si se acuerdan que hace muchos años acá en la Sarmiento, cerquita de la farmacia Palmieri, hubo una tienda, ¿sí?, que vendía cosas antiguas y entre todas esas cosas vendía vinilos.
0: Pero hace poquito tiempo, ¿no? Hace mucho tiempo.
1: Yo calculo, no fue allá como por el... Fue...
0: Estoy confundido.
1: No, fue hace bastante.
0: ¿Cuánto?
1: Hace un montón. No, ahora estoy confundido. La pandemia me confundió. ¿Si fue antes o después?
0: Ah, no, bueno, pero estoy
1: fue
0: hablando
1: antes.
0: No, pero estoy hablando en ese... No más de, no estamos hablando más de 10 años.
1: No, ¿no? Pero es bastante. Igual, en el sentido que estuvo un tiempo esa casa y después no.
0: Total.
1: No. Y casualidad yo dije, vi vinilos. Había de Charlie, había de... Creo que había de Babasónicos, si no me recuerdo. De Calamaro, de Mercedes Sosa... Pero yo vi este, el de Horacio Guaraní, y listo, dije, este es para... Se lo había regalado a mi papá y se lo pedí prestado de vuelta. Me lo regalaste, dije.
0: La excusa era.
1: La excusa perfecta, pero... Sí, no, me trae muchos lindos recuerdos y la verdad que me dio sed. Ahora me dio unas ganas de tomar vino.
0: Bueno, Horacio Guaraní. Y que estuvo recién Juan...
1: ¡Ay, pero qué lindos recuerdos que me trae, la verdad me trae muy lindos recuerdos.
0: Hay un momento donde empezás a buscar la música, ¿no? Decís la de los 80, ¿no? Pero, ¿qué empieza a ser parte de tu ADN musical? Más allá del vinilo en particular, que es la excusa por la cual estamos acá, ¿no?
1: Sí, cuando yo...
0: Sí, como decís, bueno, me empiezo a escuchar música, yo me está interesando este, decías hoy, en los 80, ¿no? Bueno, en los 80 me empiezan a llegar algunas cosas que me empiezan a gustar más.
1: Sí, esa parte fue como muy natural, como que ya estaba en casa, era normal estar en casa y que esté sonando la radio y te pasaran toda esta música de esta época. Pero consciente, 8, 9 años.
0: Ah, bueno, temprano igual.
1: Sí, que me gustaba mucho el tema del cassette, sobre todo. Sí, 8, 9 años y sobre todo en esa época que fui muy consciente de que por el lado donde yo iba a ir para dedicarme a la música, era la música electrónica, los sonidos electrónicos.
0: Muy bueno, ¿y qué recordás de esos sonidos electrónicos? O bandas que tenían electrónica también en su lugar, ¿no?
1: Sí, no, hay mucho, pero sí recuerdo mucho que admiraba todos esos sonidos que digo, ¿de dónde salen? Teniendo 8 o 9 años, pensando en eso, yo dije, ¿cómo? ¿Qué guitarra es esa, Dios? Por favor, que la quiero comprar. Pero sí, no. Mira, justo ahora. Ahora ya nos vamos a lo actual. Eso es lo que me gusta del vinilo ahora en esta época que es. De a poquito se va recuperando esta cuestión de decir, de valorar la música como era antes, de escucharte un álbum completo.
2: Sí, eso, de traer música de distintas épocas. De pronto el vinilo hace que los demás escuchen distintas épocas de música. Eso es
1: verdad también. Sí. Más allá de que vos compres algo de un artista actual, decís, para, pero esto viene de hace mucho tiempo, a ver qué es lo que hay. Sí.
2: ¿Qué estamos escuchando?
1: Calvin Harris.

0: Arbe.
1: Por favor.
2: Che, Marucha, listo, y le pregunto a también aquí a Brian. Yo por ahí digo los vinilos, ¿no? Y por ahí siempre que pienso en vinilo, digo, me coparía escucharlos, pero con un buen asado. ¿Habrá gente que hace, toma un buen vino, hace un buen asado y escucha vinilo?
0: Yo conozco uno, sí, en particular, sí.
2: No sé, yo no te creo.
0: Sí, Víctor Arbe se llama.
2: ¿Víctor Arbe?
0: Sí, sí, sí.
2: Que escucha.
0: Vecino acá es que él.
3: Te suena.
2: Un saludo grande.
0: No sé si estará escuchando, pero bueno, en algún momento lo vamos a escuchar.
2: Es más, nos coparía si Víctor está escuchando o no, se lo trasladamos ahí con vos, Brian, si se copa algún día en venir a la hora de vinilo, él acá, a pasarnos vinilo y a charlar de música. Porque vos lo tomaste ahí como un ambiente donde se escuchaba también ahí.
0: Sí.
2: Bueno, ahí,
0: Sí, sí, sí.
2: ¿Te parece?
0: Nosotros igual con papá escuchábamos cassette, no teníamos tocadiscos.
2: Ah, ok, ok.
0: Cassette. Pero los cassettes podríamos hacer una excusa y traemos un cassette y un vinito y vamos para adelante.
2: Brian, vamos otra vez para la música electrónica que empieza a entrar en tu vida de una manera, primero por el gusto, placer, pero se empieza a transformar en otra parte también, ¿no?
0: Sí, ya en una parte de mi cuerpo, prácticamente, sí. Sí, sí, sí, sí, sí.
2: ¿Con quién empezaste a surfear ahí en la electrónica?
0: Daft Punk.
2: Bueno.
0: Clásico.
2: The Kings.
0: Es un clásico. Y después The Prodigy.
2: Sí.
0: Que yo me compré el álbum del 1997. Un cangrejo era, ¿no? Sí, un escorpión iba a decir. Nada que...
2: No, un cangrejo en la playa.
0: Cangrejo, sí. Del 1997 es ese álbum. Ese álbum me definió y los sonidos de ese álbum que hasta el día de hoy me definen.
2: Es tremendo ese álbum. Me dio ganas de escuchar.
0: Es una locura.
2: Que bueno, se fue ya, no recuerdo el nombre del cantante, pero se fue.
0: Se me fue el nombre también.
3: Todo un prodigio.
0: Yo igual, yo soy malísimo con los nombres de los artistas. Me acuerdo el nombre de la banda, pero no me preguntes el nombre del artista porque soy muy malo.
2: No, un tremendo. Malísimo, gran corredor de motos también.
0: Sí.
2: Pero así a nivel internacional. Loco,
0: sí,
2: ¿eh?
0: Sí, sí, sí.
2: Brian, continuamos ahí con la electrónica. Surfeamos toda la música,
0: sí,
2: ¿no?
0: Después.
2: Pero vos escuchabas, obviamente, música en cassette, escuchabas música en vinilo, en CDs, digital. Pero hay un momento determinado también que empezás a querer producir. ¿Empieza directamente la electrónica en tu vida?
0: Sí.
2: ¿Cuándo fue?
0: Sobre todo en su momento, cuando arranqué, antes de dedicarme de lleno al tecno, empecé con la música house. Porque también la música disco influyó mucho en mi vida. Muy lindo y tiene una historia preciosa también. Más allá de que fue muy efímera, muy corta, duró un par de años la música disco en sí, que después se terminó transformando en house. Tiene una historia muy muy bonita con la que me siento identificado. Y yo siento que nací en esa época. Y que nací, que fui chico en los 70, disfruté los 80, me morí a los 90 y volví a nacer en el 99. No sé, yo tengo un disfrute por esa época hermosa. Ahora que estoy haciendo verano, me acuerdo que los sábados a las noches me encantaba escuchar Los Románticos.
2: Muy bueno, estás contando.
0: Sí. Y eran Los Románticos de los 80.
3: Yo cuando empecé a tener radio grabador, ¿sabes qué también? No sé qué radio,
0: bello.
3: Si de acá o de... No sé, me trajiste eso que yo me lo había olvidado, ¿eh?
0: Sí.
3: Y aparte de noche es como que no le contás a nadie que estaba
0: escuchando. ¡No! Y era un momento también que compartía mucho con mi hermana, que jugábamos a las cartas y nos encerrábamos en la pieza. Y era, qué hermoso, ¿ves?
2: Qué lindo.
0: Y hoy también, charlando con mi compañero de trabajo, estábamos hablando de la época de los 2000, que nos hubiese gustado que nuestra adolescencia fuese en esa época. Pero bueno, crecimos siendo chiquititos en esa época, pero nos quedó ciertas cuestiones. Vos me decís, los 2000 se me viene Green Day a la mente.
2: Inevitablemente.
0: Sí.
2: El pop punk que...
0: Un día nublado en que mi hermana me estaba haciendo el mate cocido y estaba sonando Wake Me Up in September. End, y me acuerdo, no sé por qué se me viene a la mente el olor del mate cocido y mi hermana ahí conmigo.
2: Muy bueno.
0: Un lindo recuerdo también.
2: Hermoso.
0: Ahora, qué hermoso que es la música que te lleve a toda esta cuestión y... Y estos recuerdos es precioso. Y tenerlo en físico, más lindo todavía.
2: Y yo hermoso. Los odio con todo mi corazón a vos y a vos, que le decís siempre que más allá de escuchar música, hacen música. Más hermoso que lo que hacen ustedes, no
0: sí.
2: Lo puedo ver.
0: Ay, no te la puedo creer. Justo pusiste esa canción. Esa es la canción mía de mi hermana. Ay, Dios, me emociona mucho esa canción.
3: ¿Por qué de tu hermana?
0: ¿De qué están hablando? Del vínculo de dos hermanas.
3: Sí, claro.
0: Es hermosa esa canción, me emociona mucho. Le mando un beso, Gisela. Ay, qué emoción.

0: Aguante el Tramontina de Lito ahí, ¿cómo está haciendo efecto? No te enojes cuando después te lo
1: No, vuelvo. Por favor, pero qué placer porque es la primera aguja que pasa por ese día. Es un placer y... Le dio justo en la aguja, justo esa canción y que nombro a mi hermana que la amo tanto. Qué justo, la verdad. Hermoso.
2: ¿Quién es el artista?
1: Avicii.
2: ¿Quién es? Si le podés contar un poco ahí a la audiencia.
1: Fue, mejor dicho, porque sí. Falleció sí. El 20 de abril del 2018. Fue un productor musical, productor y DJ de Estocolmo, era él. Tenía 27 años, mi edad. Mirá. Cuando falleció.
0: Guarda el club de los 27.
1: Ay, Dios mío, eso le decía a mi mamá el otro día. Mami, ayúdame, por favor, protegerme con todo tu ser porque estamos en el club de los 27. Y encima soy músico, soy artista. Claro, o sea, algo más. O sea, tengo todas las malas.
2: Problemas con.
1: No. Problemas con el vino. No, mentira. Pero bueno, este es un artista que me inspiró mucho a hacer música. Que yo arranqué con la música electrónica a los 15. Que ahí era lo que venía contando. Arranqué con el tema de la música house y pero el techno me estaba ahí llamando, me estaba empujando y me metí de lleno en él.
0: ¿Te metiste solo o con la música electrónica o sí. Había gente que ahí alrededor tuyo que empezó a tirar algunos windows, ¿no?
1: Solito.
0: Wow. Sí. ¿Lo escuchamos?
1: Sí.

0: Che, bájense de la mesa, hay un quilombo.
1: No, me prendí fuego. Sí. O sea, me agarré la maquinita y me rapé.
0: No, esa, esto. No, por favor. Que estábamos hablando ahí, la particularidad de estos discos, que son discos grandes, ustedes, señor oyente, imagínense, un disco vinilo de los grandes, pero está en la velocidad de 45. Me llamó la atención eso, Brian.
2: Sí.
0: O sea, el clásico disco siempre viene en 33.
2: Exacto.
0: ¿Eh? Sí. Diga 33, diría.
1: 33. ¿Me ayudan a entender una cosa? ¿33 o 45? ¿Cuál es más rápido?
0: El 45.
1: Uh-huh. El 45 más rápido.
0: Claro.
1: O sea que en el de 33 entra menos tiempo.
0: No, debería entrar más. En la teoría.
2: Claro.
1: Ah, está.
2: Porque es más tiempo en donde pueden.
0: Sí. Más. A ver, porque viste que para que la gente entienda más o menos. A ver, mira, vamos a hacer algo al aire. Prueba error al aire, dice.
1: Vale.
2: ¿No? Sí. A ver, quiero ver.
1: Vamos a ir acá, dice Lito. Eso me gusta.
0: Eso está en 45. Pero sea 45, lo vamos a cambiar.
1: Para ahí, ¿el disco está en qué velocidad? En 30.
0: Esto está en 33, mira.
1: En 33.
3: Diga 33.
2: Claro.
1: También está bueno. Ahí está.
0: A ver cómo sería, María. A ver el paso.
2: Con una emoción ahí.
0: Estamos, al volumen.
1: Tengo que entender. Me voy a poner a leer porque anoche me quedé dormida sabiendo que hoy era el día del vinilo. Pensando en los materiales.
0: ¿Quedaste dada vuelta?
1: ¿Entendés? Claro, sí.
0: ¿Quedaste dada vuelta?
1: Como que me quedé pensando, viste, en el disco de pasta, que es el anterior al vinilo, claro. Y que cómo era el material.
2: Sí.
1: Cómo era el material, si era más frágil o por qué es que se había cambiado al vinilo, ¿no? Que es un plástico. Así que me parece que me voy a poner a estudiar un poquito, porque me interesa saber. Me encanta saber los materiales, ¿no?
3: Uh-huh. Quiero ir a un mensaje que llegó cuando estaba Tina Turner, y no quiero dejar pasar ese, cuando nombró Mad Max ahí. Mad Max, nombraste ahí la película.
2: Sí, la película.
3: Que tiene que ver con Tina Turner. Y Pinino Enrique nos manda a decir que, y en recuerdo, está buenísimo que lo traiga a colación, ¿por qué peleaban en la película esa? A ver si nos recordamos.
0: Por la energía. Por el agua.
1: Por el agua, por el agua, claro.
0: La energía, que había en el agua, había agua, pero agua radioactiva, una cosa así. O sea que, sí, fundamental, la energía y el agua.
3: Pero está bueno que traiga Pinino a colación eso, ¿eh? Gracias, Pinino, por
2: claro, no había agua,
3: una cosa buena en la vida.
2: No había agua en las margaritas ahí.
3: Claro.
1: Ya estaban vislumbrando. Es más, si ustedes se ponen a mirar las películas de Hollywood, van a vislumbrar un montón de cosas que ya se sabían y que casualmente están en la vida de la película. Pero esta es una de ellas.
2: Sí.
1: El agua.
2: El agua. Ay, Dios mío.
1: Bueno, ahí estábamos, enseñamos con Avicii, ¿verdad? Ahí. Sí.

0: Llegando al final de la hora vinilo, en el día del vinilo con el querido Brian Arve. Gracias por venir, Brian.
1: No, por favor, a ustedes, gracias por la invitación. Es un placer.
0: Te copás porque con Marucha y con Lito estamos diciendo que cuando se termine la ronda vamos a empezar a invitar a aquellos y aquellas que vinieron. ¿Te vas a venir de nuevo?
1: Sí, por favor.
0: Sí. ¿Con el vino y el asado? ¿Le decimos a Víctor?
1: Con el vino llego, no sé si con Víctor, pero el vino llega. Llega.
0: Podemos hacer una picadoli, ¿eh? Una picadeli circo acá.
1: Sí.
0: ¿Te parece?
1: Lindo, sí. Dale.
0: Che, bueno, Brian, de verdad, posta. Muchas gracias por haber compartido con nosotros.
1: Muchas gracias.
0: ¿Con qué nos despedimos?
1: ¿Y con qué va a ser?
0: ¿Con la reina?
1: ¿Con la qué?
2: Con la pañera giratoria.
1: Exacto.
0: Brian, queremos que nos acompañes en la despedida intelectual. No sé si la escuchaste la otra vez, nuestra despedida intelectual, que tiene que ver con tres letras, que es la L.
2: ¡La J!
0: La J.
2: Y la B.
0: Y la letra B. Y en esas letras nos vamos a dirigir a cada una de ellas con lo, ritmo, voló. ¿Te animás a despedirnos con nosotros?
1: Lo, fuimos, voló.
0: Exacto. A la cuenta de tres. L, J, B.
3: Lo fuimos, voló.

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5: Internacional del sur de Mendoza está totalmente cerrado por nieve. El Pino Achado abrió en el día de hoy, está paseando hoy más de 300 camiones, al igual que el Paso Saboré, Villa Angostura, ruta 231 a Chile.
6: En Mendoza, en donde nos escuchás por AM960, la temperatura es de 12 grados con cielo nublado. Aquí en Buenos Aires, 12 grados, humedad 73%, cielo nublado.
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14: ¿Qué tal? Muy buenas tardes. A partir de este momento vamos a compartir a través de AM560 Radio Nacional Esquel un resumen de los principales temas del día. Realizamos este resumen regional de noticias en la operación técnica Roberto Pena, Andrés Campos, Silvio Vega y Rubén Fernández en los informes. Matilde Murúa en la edición. Mayra Maya en la redacción. Estela Murúa en la locución. Piden precaución al circular por las rutas de la región. El director regional de Protección Civil, Marcelo Carrión, habló del estado de las rutas en el marco del registro de nieve, destacando las tareas que realiza Vialidad para garantizar la transitabilidad.
15: Todo lo que es la ruta 40, la 40 norte que le decimos, que es el tramo que comprende entre Esquel y Leleque, se encuentra nevando. Han pasado los barrenieves, hay 4 barrenieves de Vialidad Nacional trabajando en paralelo. No obstante, está en las zonas altas de los puentes, está nevando copiosamente, igual que en la zona de a la altura de lo que es el Lepá, allá ya cerca del Leleque, por lo cual más allá del despeje que hicieron se encuentra una fina película de nieve sobre la calzada y en algunos sectores muy poca adherencia. Hubo muchísimos despistes durante la mañana. Ahí estuvimos trabajando con móviles del Servicio Provincial de Manejo del Fuego y con móviles también de la Secretaría de Bosques. Pero bueno, se encuentran transitables con extrema precaución. También hay visibilidad reducida en algunos sectores. Y en cuanto a rutas provinciales, la que está un poco más complicada es la ruta 12.

0: inconveniente. Y lo que es la 40 sur, hacia lo que es Teca, teníamos presencia de nieve acá en la zona del Boquete Nahuelpan, hasta más o menos pasando la recta de San Román, y de ahí para allá ya estaba la ruta limpia y no teníamos algunas neviscas, nada más. Eso más o menos lo que es la actualización de la zona que están un poco más complejas. Todo lo que son rutas al sur están con lluvia, las vialidades están trabajando, pero no tenemos tanta presencia de nieve como es para el norte, ¿no?
1: Invitan a la Peña Folclórica Solidaria en Esquel. La actividad se llevará adelante el próximo viernes 14 de agosto y será para recaudar fondos a fin de cubrir los costos de la estadía para tratamiento médico de Leonardo Acuña, un joven de 17 años, vecino de la ciudad. Dialogó con Radio Nacional Esquel su hermana, Agostina Acuña, compartiendo los inicios de este proceso.
2: Hace 2 meses lo llevó mi mamá a la sala del barrio Don Bosco por una molestia en la pierna izquierda. Simplemente un día se levantó y se quejó de que no había podido dormir por una molestia, un dolor. Y en ese momento los profesionales que lo atendieron le dijeron que no se preocupara, que era una cuestión de crecimiento, de que se estaba desarrollando, porque él tiene 17 años, pero mide 1,80 m y algo. O sea, es muy enorme para la edad que tiene. Y bueno, le dijeron esto, este tema, de que bueno, que era tema de crecimiento y quedó ahí. Pero bueno, siguió el dolor. Mi mamá decidió llevarlo 5 o 6 días después al Hospital Zonal de Esquel para que le hagan unos estudios más a fondo y saber bien qué era. Y bueno, después de un par de estudios, exámenes y todo lo que tenían que hacerle, el diagnóstico de ese momento fue que tenía un pequeño tumor en la pierna izquierda, que bueno, eso a través de una biopsia se iba a determinar si era un tumor benigno y se podía extirpar y ya, o era un tumor maligno. Tristemente, para todos nosotros, esto fue un tumor maligno.
1: Seguidamente, la hermana resaltó que debido a la complejidad de su diagnóstico, se programó el traslado para el próximo viernes 14 de agosto y pidió la colaboración de toda la comunidad.
2: Desde ese momento se desencadenó todo, un poco más complicado se tornó. Después de insistir y después de diferentes estudios y demás, a partir de que le descubrieron que ese tumor, llegamos a una derivación que estuvimos esperando unas cuantas semanas hasta que llegó. Mi mamá y él van a ser derivados el 14 de agosto a la ciudad de Buenos Aires. Calculamos que un día antes van a tener que viajar. Y bueno, ya va a empezar un proceso que no sabemos cuánto va a tardar, la verdad. Nadie puede decirnos específicamente cuánto tiempo van a estar allá y tampoco el tratamiento exacto que le van a dar. Esto es algo que ellos van a llegar allá, lo van a estudiar a Leo entre muchos profesionales y ahí van a llegar a la conclusión de qué es lo que le tienen que hacer exactamente. Por ahora es un tumor maligno y se está viendo cómo se prosigue en Buenos Aires.
1: En vistas a la derivación y los gastos que se deben afrontar en función de la estadía, se organizó la Peña Folclórica, de la que Agostina nos brindó toda la información.
2: Nosotros como familia, gracias a estas personas que nos están ayudando, vamos a hacer lo que es una peña folclórica que se va a realizar el viernes 14 de agosto en el Auditorio Municipal. Y bueno, van a haber números maravillosos. La verdad que todos los grupos, todos los artistas que se van a presentar es increíble. Por esto también queríamos agradecer con mi familia, con la gente que está detrás de todo esto, como les comentaba. Y bueno, nada, esa peña se va a hacer el viernes 14 de agosto en el Auditorio Municipal. La entrada va a salir 5.000 abrazos anticipadas o en puerta van a estar 6.000. Y los números a los que pueden adquirir sus entradas serían al 2945-907474. Repito, por si no se escuchó, 2945-907474 o al 2945-611-31.
1: Por último, Agostina destacó la importancia de la solidaridad y la empatía de la comunidad para con el proceso médico que enfrentará su hermano y la compañía de su mamá.
2: Antes que todo, queríamos, de parte de toda la familia y de todos los que estamos detrás de esta causa, agradecerles por darnos voz, por darnos el espacio, por preocuparse en querer ayudarnos. Y bueno, están todos más que invitados. La verdad es que si tuviera que dar motivos para que ustedes nos ayuden en esta causa, me quedo sin palabras, porque la verdad es que Leo es una persona que realmente tengan fe de que va a agradecer mucho su colaboración y de que merece que todos aportemos un granito de arena para esto sea un poco más leve para la familia, más leve para mi mamá, que es

0: que va a viajar con él. Y bueno, nada, quiero agradecer de parte de toda mi familia a todas las personas que nos están ayudando, nos están brindando ayuda, están orando por mi hermano, están de alguna forma u otra comprometidos con esta causa.
1: Se realizó el Congreso Patagónico de Pesca Continental. El referente de Pesca Continental, Pablo Buono, habló de un importante encuentro concretado y detalló la importancia del evento para mejorar las condiciones en las aguas patagónicas.
2: Nos juntamos con los representantes de la provincia de Neuquén, Río Negro, y representantes técnicos de parques nacionales. En la sede de la Asociación Argentina de Pesca con Mosca, en la ciudad de Buenos Aires, esta sede, nosotros nos juntamos con esta gente porque son los que en un principio fueron los que promocionaron y trabajaron mucho para que hubiera un reglamento general de pesca deportiva patagónico, y entonces quedaron involucrados en estas reuniones. Ellos participan, pero sí. Sí. Este encuentro que tenemos con provincias que son soberanas, digamos, y que se juntan para hacer un reglamento general, un reglamento único, digamos, es muy interesante, es único a nivel hasta mundial, digamos, que haya regiones que son soberanas y autónomas, que tienen su propia reglamentación, pero que se junte con una reglamentación que sea permiso de pesca recíprocos y reglamentaciones que sean iguales para todos. Así que es una experiencia muy interesante para continuar. En otro momento nos acompañaban también los representantes de Santa Cruz y de Tierra del Fuego, pero hace unos años decidieron, por decisión propia, de salir del consejo este consultivo. En unos años van a volver, porque creo que el poder que tenemos siendo regionales a nivel patagónico es mucho más fuerte que tomando decisiones únicamente sobre toda la provincia.
1: En este sentido, Bono mencionó además cuáles fueron los alcances de dicho encuentro, destacando las nuevas categorías para países limítrofes.
2: Sí, vos sabés que tenemos un trabajo realizado en conjunto con la gente del Ministerio de Turismo y Áreas Naturales Protegidas, y ellos nos manifestaron, nos hicieron un trabajo en agenda, los trabajos que están haciendo de promoción para captar el mercado brasilero, sobre todo, y uruguayo, que es un público muy consolidado en las otras regiones, y Neuquén, y acá para la pesca y para la cordillera chubutense es un mercado emergente. En función de eso, buscamos una nueva categoría, que es el permiso de no residente de 10 días limítrofe, con un valor bastante más bajo que el no residente de 10 días común. Esto hace que busquemos y hagamos todas medidas de esa búsqueda del mercado emergente. Sí. También sumado al público chileno, al público brasilero y a todos los países.
1: El referente de pesca continental detalló los precios referidos a los permisos de pesca, explicando cada una de las diferencias.
2: Sí. Nosotros tenemos el permiso de pesca de este año, que el valor que siempre se hace referencia, que sea residente, país de temporada, que el valor del permiso por toda la temporada. Este año es de 40.000 pesos. Para el año que viene se consensuó un aumento del 25%, menor que la inflación que tuvimos, y el permiso de pesca va a quedar entonces en 50.000 pesos. El presidente, país temporada, en 50.000 pesos. Bien. Y las demás categorías se desdoblan de ese valor de referencia. Por ejemplo, si hay gente que no saca el permiso de temporada porque solamente viene a pescar en las vacaciones y saca semanal, es la mitad del permiso, o sea, 25.000 pesos. Y así el permiso de trolling, que siempre es más caro, es el doble, y así sucesivamente. El valor aumentamos un 25%, siempre tratamos de que sea menor o no pasarnos de la inflación oficial de una temporada a la otra.
1: Por último, y al ser consultado sobre la acuicultura en Chubut, Buono mencionó los avances concretados en los últimos meses.
2: Para nosotros es un desafío y es una gran oportunidad podernos tener lugares que se pueda desarrollar la acuicultura, y Chubut tiene exportaciones de pescado que supera los valores de Neuquén, no de trucha, sino de langostino, de merluza, anchoita, pero nosotros lo tenemos en la agenda de desarrollar la acuicultura porque creo que tenemos espacio y tenemos un potencial que podríamos desarrollar. Estamos trabajando en ese sentido, con un marco normativo, con desarrollo técnico. En principio, nosotros tenemos estación de piscicultura Arroyo Baguil que nos nutre de alevines para aquellos que quieran comenzar con un desarrollo familiar, artesanal, más rural, y que podamos empezar a que haya granjas de acuicultura en distintos lugares, en distintos campos que tengan acceso a espejos de agua. Como para empezar a tener esa oferta, para nosotros que trabajamos mucho con pesca deportiva, el hecho de que pueda haber una oferta de trucha para los distintos comercios va, desalienta la pesca deportiva, ya que tenemos muchos pedidos de restaurantes, rotisería o gente que demanda trucha, y eso vuelca en una época de crisis a gente a realizar pesca deportiva.
1: Desde Gel Móvil. Esquel presenta un evento que combina la mejor nieve con el chocolate artesanal. El informe desde el móvil con Andrés Campos.
3: Muchas gracias. Este fin de semana largo, Esquel ofrece un festival de sabores y experiencias que vinculan la mejor nieve para la práctica del esquí con el chocolate artesanal en esta temporada de invierno.
4: Estamos acá presentando un evento que se llama Choconieve, un evento que presenta el sector privado a través de las cámaras de turismo, y desde el ente mixto estamos acompañando desde el 13 al 16 de agosto. Y es importante para desestacionalizar el destino, es darle un marco a la ciudad turísticamente durante el fin de semana largo.
5: Bueno, este llamado Festival de Sabores y Experiencias que une chocolate y la nieve comienza el jueves 13 de agosto hasta el lunes 17. A partir del día jueves, las chocolaterías y confiterías participantes van a tener actividades, beneficios y promociones y descuentos con menús especiales, descuentos, promociones, etcétera, como para que la gente pueda acceder a algo distinto, diferente y accesible para celebrar de alguna manera este festival. El día domingo y lunes en el Centro Cultural Melipal, además va a haber otras actividades, una clase maestra de una chocolatier de la Escuela de Cocina Culinaria de Trelew, una clase abierta a pastelería con sus ñoquis de chocolate. También degustaciones y música en vivo. El día lunes también una masterclass, clase participativa, chocolatería va a ser una clase de chocolate en rama, una demostración, preparar un alfajor de Fernet. Durante los dos días además va a haber feria de artesanos y productores relacionados con este rubro. El horario es de 14 a 20 horas en el Melipal, la feria, y dentro de ese horario van a hacer las actividades también.
6: Se va a hacer una demostración y cata de chocolates, una tabla con diferentes chocolates y bombones, acompañados de un maridaje de vino. Creo que a las 16 hay un taller de arte también, y se van a degustar tortas o tartas, chocolate, no solamente el té, a puro chocolate, sí.
3: Andrés Campos, Nacional Esquel.
1: La Escuela 7714 prepara su muestra anual. La vicedirectora de la institución educativa, Patricia Meoni, hizo formal la invitación a la comunidad para asistir a la primera exhibición anual de la Escuela 7714. En diálogo con esta emisora, dio a conocer todos los detalles.
7: Mi nombre es Patricia Meoni, soy la vicedirectora de la Escuela 7714, EPJS, y en esta oportunidad quería invitarlos a que se acerquen a la escuela para poder presenciar y disfrutar de la primera muestra anual de proyectos y actividades emprendedoras. Hay todo tipo de actividades, desde gastronómicas hasta turísticas, de las cuales ustedes pueden disfrutar y conocer, que llevan adelante nuestros estudiantes. Así que los esperamos a todos y espero que pasen un grato momento con nosotros.
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1: 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Gran celebración por el Día de las Infancias en Gualjaina. La planificación de los festejos previstos para agasajar a los chicos las detalló a Radio Nacional el presidente del Consejo Deliberante de esa localidad, Joaquín Iturburu.
9: Estamos preparando por este mes de la infancia, el día 17, hasta el próximo lunes. Nos estamos organizando con las iglesias de acá del pueblo por una iniciativa desde el Consejo para poder realizar el Día del Niño, donde ya tenemos medianamente organizado un 70% del evento. Nos quedan, obviamente, en el transcurso de esta semana poder organizar algunas cositas, pero ya en su mayoría lo más importante está organizado. Bueno, como dije antes, agradezco a cada iglesia que se sumó a la propuesta. Tuvimos la oportunidad de hablar con cada pastor de la iglesia de acá en nuestro pueblo y bueno, todos se pudieron sumar a este evento, que para pasar un día diferente con nuestros niños, ¿no? En una de las iglesias ofreció el salón, que es un salón grande, donde lo vamos a realizar. En base a eso también vamos a tratar de llevar el Día del Niño y realizarlo también el mismo día en Costa del Epa, que sería en horas de la tarde, ¿no? En Escuela 99.
1: El edil municipal informó cómo será el desarrollo de las actividades previstas y qué incluye la grilla para los festejos.
9: En lo que sería acá en Gualjaina, también tuve la oportunidad de poder hablar con Pedro Triviña, ¿no? Quien es referente y encargado de la agrupación de camioneros, tengo entendido, donde ellos tienen una murga que incluso se dedican por ahí a realizar el Día del Niño en diferentes lugares, donde ellos, tengo entendido, se visten de superhéroes y tienen una murga, donde ellos van a traer ese show acá a Gualjaina y también a la misma vez, en horas de la tarde, como dije, lo vamos a trasladar a la escuela de Costa de Lepa. El horario de inicio acá en Gualjaina es a las 11 de la mañana, donde ya va a estar la murga en ese horario acá, donde vamos a tener juegos, recreación, algunos juegos que estamos tratando de conseguir también. Después vamos a poder al mediodía dar una especie de chocolate también, con un pequeño almuerzo con algún tipo de pizzetas. Por ahora lo vamos encaminando por ese lado. Estamos en la parte organizativa con los juegos, pero vamos a trasladar todo eso para durante el día y poder tener actividad para los niños.
1: Iturburu mencionó que los funcionarios locales acordaron organizar el evento comunitario tras reconocer la relevancia social que tiene esta fecha para las infancias de la localidad.
9: Todos los concejales lo charlamos en alguna reunión pasada, donde, bueno, tiró la idea como para poder organizar un Día del Niño. Y, bueno, gracias a Dios los chicos pudieron acompañar y también se pusieron a disposición y cada uno también hace su parte para poder festejar este Día del Niño, ¿no? Que es tan importante para nuestro pueblo. El Día de la Infancia no es una fecha menor, ¿no?
1: Compartimos.

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0: 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Se presentó en Esquel un libro que relata las historias de mujeres en situación de discapacidad. Paola Gutiérrez, referente del Consejo Municipal de Discapacidad, habló de su participación en el libro, donde relata cómo decidió involucrarse en acciones sociales a favor de la discapacidad.
2: Realmente era una persona que como que observaba, ¿no? Y por ahí tenía una opinión formada, pero no era de acercarme a la participación ciudadana, ¿no? Uh-huh. En este caso. Bueno, y un día dije, tengo que animarme. Y uno de los primeros pasos que yo di con respecto a esto fue la invitación al consejo. En ese momento estaba el señor Mario Alarcón como presidente del consejo y él fue a verme a mi casa. Realmente nunca olvido ese paso, ¿no? Y la invitación de él de ir a verme, del acercamiento a la otra persona. Y ahí en la invitación comencé a participar activamente, que no solamente era una participación pasiva de solo mirar de afuera, sino activa y haciendo acciones con respecto a lo que es discapacidad y a lo que era para mí la discapacidad también en ese momento.
0: En este sentido, Gutiérrez habló de la importancia de involucrarse y participar para lograr cambios reales en la vida diaria.
2: Y en ese momento empecé a verle como la otra cara y animarme a otras cosas, ¿sí? Así que bueno, yo comencé hace 13 años con mi discapacidad visual. Anteriormente no tenía ningún tipo de discapacidad y mi vida cambió totalmente. Y entonces, bueno, mirarme de ese lado, resignificando toda mi vida y pensando en esto, ¿no? De la participación. Qué importante que es la participación activa en todo lo que tiene que ver con los ciudadanos. Y así que, bueno, un poco tiene que ver, mi relato tiene que ver con eso, ¿sí? Pero no lo voy a expoliar así lo leen.
0: Deportes. El Deportivo Madryn continúa con gran protagonismo en el torneo argentino. El informe a cargo de Rubén Fernández.
3: Y el Deportivo Madryn sigue siendo protagonista de la segunda división del fútbol argentino. Luis Silva, el tanque de 36 años, el goleador del equipo que sigue aportando desde su capacidad dentro del área para poder darle la victoria. El fin de semana fue hasta Estudiantes de Casero, pero también con él charlamos de este presente de Madryn y de cómo el ascenso sigue siendo un objetivo para el plantel aurinegro que dirige Luis García. El tanque Silva, en diálogo con Nacional Esquel.
4: La verdad que el club, bueno, me tocó enfrentarlo, bueno, ahora me toca vivirlo, siempre en crecimiento, siempre un equipo protagonista, ¿no? Que siempre buscan los primeros lugares. Eso es muy bueno para un jugador a la hora de decidir, bueno, a qué club va. En el caso mío, inclinar la balanza a pelear grandes cosas, ¿no?
3: Sos un trotamundo del fútbol, has recorrido clubes del ascenso, has estado también en el fútbol de Uruguay, has estado en Chile, pero se te considera un 9 de esos que cuando se los convoca para jugar en el ascenso argentino no falla. Bueno, en Madryn has cumplido también con esto, recién charlamos fuera de micrófono, estuviste en Madryn, en realidad el aurinegro estuvo a minutos de ascender, pero he charlado en este tiempo con otros protagonistas del plantel y nos dicen, eso debe ser parte de la historia, de que se estuvo a pocos minutos, pero que se está en otra temporada buscando nuevamente ese objetivo. Un poco es lo que siente este equipo, Luis, hoy.
4: Sí, sin duda. Y en lo personal también, creo que eso, lo que vivimos la temporada pasada fue maravilloso, más allá que tuvimos la desgracia de estar tan cerquita y no poder haber logrado el objetivo, fue maravilloso vivir todo lo que vivimos, ¿no? Pero bueno, eso ocupa ya el pasado, parte del pasado, ahora tenemos un nuevo desafío por cual transitar y tenemos un solo objetivo, ¿no? Superar lo del año pasado. Y superar el año pasado implica ascender, ¿no?
3: El equipo ha tenido vaivenes, es un torneo que lo permite, porque es tan largo, tan exigente, que te permite estas pequeñas rachas, tanto negativas como positivas, pero lo que uno busca es una regularidad. Y es lo que está intentando en estas últimas fechas del Deportivo Madryn, ¿no?
4: Sí, sí, es una categoría muy dura. Lo importante es siempre sumar, porque en definitiva, viste que primero pierde con el último, no sé, el decimoquinto le gana al segundo. Es una categoría muy dura que no sabés para dónde va a arrancar, ¿no? Es impredecible. Pero bueno, hay que estar preparado. nosotros, si bien no tuvimos un buen arranque, bueno, ahora con la llegada de Luis nos estamos acomodando en lo físico, en lo deportivo, así que eso está bueno porque de a poco se va viendo el laburo.
3: Rubén Menem Fernández, Nacional Esquel.
0: Hasta aquí el resumen de noticias de Radio Nacional Esquel. Los acompañamos Roberto Pina en la operación técnica, Andrés Campos, Silvio Vega y Rubén Fernández en los informes, Matilde Murúa en la edición, Mayra Maya en la redacción, Estela Murúa en la locución. Quédese en Nacional para continuar con la programación habitual de LRA 9.
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1: Pasadas las 18:30 horas, vamos a dar inicio a la emisión de Mensajes a Pobladores aquí en Radio Nacional Esquel. Para Costa del Montoso se le comunica a Alfred que por favor cuando pueda suba la señal y se comunique con Jane. Salió el transporte Jacobsen hacia la localidad de Hualjaina en su horario de 15 horas, firma Juan Trejo. Buen día para las familias, el transporte escolar podrá realizar el recorrido el jueves 13 de agosto, habrá clases. Se envía mensaje a la Radio Nacional Esquel y por este medio se confirma el retorno a clases. Los docentes y el personal auxiliar podrían llegar a la escuela, informar en forma particular de cualquier eventualidad. Saluda para este mensaje Ramón Horacio Mesa, director de la escuela UEM 90 de Leleque. Para Río Chico, a Crispina y Faustino se le hace saber que no irán esta semana por el tiempo. Esperar nuevo mensaje la semana que viene para saber qué día van. Firma su nieta Mili. Para Eladina Nahuelkir, su sobrina se encuentra bien en Bahía Blanca. Manda un abrazo, pronto volverá. Firma Eva. Para establecimiento del Bataraz, a Hugo Manrique, que Mabel llegó bien a destino. Firma su esposa. Quiero saludar a la tía Clara para el cumpleaños de parte de Mirta, que la quiero mucho, firma este mensaje. Y también la Comuna Rural de Cusamen cita en sus oficinas al señor Herrera Evaristo a la mayor brevedad posible. La Comunidad de Hualjaina, el día jueves 13, viernes 14, andaré en Hualjaina con leña de ñire a la venta. Tratar al celular 2945-58-2631. A Julio Carriqueo, en El Mirador, voy el viernes a la mañana, firma Miguel. Para los Uncales, a Walter Yanquel, Clementino le comunica que no podrá ir mañana por problemas familiares. Firma Clementino Picón. INTA comunica que en el transcurso de los días 12, 13 y 19 de agosto estaremos realizando con estudiantes del ICET 815 un relevamiento porcino en el municipio de Trevelin. Esta actividad se enmarca en la caracterización del sector productivo de Trevelin y la práctica de los estudiantes. Para Bajada del Platero, a Mariano Pinchulev fue imposible llegar. Firma Ángel Pinchulev. Para Costa del Mirador, Victorio le avisa a su mamá que no va hoy, firma Victorio. La familia de Brígida Novelia Palinanco agradece a quienes, de una u otra manera, los acompañaron en este momento tan doloroso. Firma José Luis Palinanco. Para Magda Curmil de El Mirador, el viaje todo bien, saludos de su familia. Servicios Públicos de Hualjaina informa que llegaron las facturas del periodo 5-26 con el periodo del 26 del 8 del 2026. Se puede abonar en su oficina con tarjetas de débito y crédito. Para Catrileo Dalmacio, depósito de Quichaura, avisa segundo Ambrosio Ñanco, la yegua que anda con los caballos de él, la yegua embozarada, es de Ambrosio, si se lo puede mantener hasta cuando él vaya a buscarla. Firma Ambrosio II Ñanco de José de San Martín. El juzgado de paz de Trevelin cita con carácter de urgente, en horario de 7 a 13 horas, a las siguientes personas a efecto de que su presentación se le hará saber el motivo. Ellos y ellas son Fabio Leonardo Ábalos, Julián Brand, Silvia Andrea Catalán, Luciano Caipil, Carlos Andrés Curín, Milton Fernández, Giselle Anabel Fiad, Daniel Alberto Jara, Alex Giovanni Lavadie Catalán, Marcelino Roberto Leviú, Roberto Orlando Lobo, Javier Hernán Manquilef, Mariana Dora Mercedes, Osvaldo Esteban Martínez, Carlos Alberto Míguez, Michael Antonio Míguez, Martín Alberto Minasian, Jacqueline Susana Migbur, Lucas Joaquín Nichols, Margarita Rosa Oviedo, María Esther Rain, Ricardo Damián Sosa, Bernardino Toledo y Jairo Damián Oviedo. Para las Salinas, Miguel Neculqueo, su hija le pide que traiga el perro para llevarlo al veterinario. Firma Etelvina. Feria de ropa en Parroquia Sagrado Corazón de 14, viernes 14, de 15:30 a 17:30 horas. Se extravió billetera entre Chacabuco y Pasteur con documentación a nombre de Oscar Tomás Leufumán. Quien la encuentre, que por favor se comunique al 1559-3520. La Unión comunica a la localidad de Hualjaina, Cusamen, Costa del Espa, Piedra Parada y la zona que estará en Hualjaina el día 14 de agosto del 2026, entregando garrafas y cilindros por 45. Para Ranquil Wao, a Pablo, que el viernes tipo 9 de la mañana van a buscar el caballo. Firma Zulema. Hasta aquí los mensajes a pobladores.
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3: El Festival Aistet Fod abrió la convocatoria para participar en las competencias de artesanías y artes visuales de la edición 2026, destinadas a artistas y artesanos mayores de 16 años de toda la provincia. Las disciplinas incluyen artesanías, dibujo, pintura, grabado, arte digital, arte textil, reciclado, mix media, orfebrería, tejido y cosmética natural, entre otras categorías establecidas por la organización. Las obras podrán presentarse del 21 al 25 de septiembre en la sede de la Asociación Aistet Fod del Chubut, en la ciudad de Trelew. Las competencias centrales del certamen se desarrollarán los días 23 y 24 de octubre. Las personas interesadas podrán consultar las bases, las categorías y los requisitos de participación en los canales oficiales de la tradicional festividad galesa.
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0: la sentida carta conmovedora de Lionel Messi luego de la muerte de su padre.
1: Más de 4.000 camiones continúan varados en el paso Cristo Redentor.
2: El informe de Victoria Lupu desde Radio Nacional Mendoza.
3: Las nevadas acumulan varios metros en la alta montaña mendocina y mantienen cerrado 29 días ya el principal corredor internacional hacia Chile. La situación tiene como consecuencia 4.000 camiones varados y un fuerte impacto sobre el transporte de cargas. Osvaldo Valle, vocero de Gendarmería Nacional, da un panorama del pronóstico estos días y la semana que viene.
4: Se espera una leve ventana y vuelven las nevadas por lo menos hasta el domingo, tratando de mejorar el día lunes.
1: Por Radio Nacional, el camionero Federico Frasca, desde la ciudad mendocina de Uspallata, afirmó que esperan la apertura del paso internacional.
5: Estamos acá en el Asi Uspallata, esperándonos a ver cuando se apacigue un poco el tema de la nieve, para que se pueda terminar de limpiar todo el sector argentino, el chileno, para poder cruzar para el otro lado. El área esta es una aduana que está ubicada acá en el pueblo de Uspallata. Es una aduana que nosotros pasamos acá para hacer la aduana, tramitar y pasar para el lado chileno. Estamos aproximadamente a 40 kilómetros de Puerto Areas.
2: Además, están cerrados los pasos internacionales Pehuenche en Mendoza, Jamas en Jujuy, San Francisco en Catamarca, Agua Negra en San Juan y Pino Hachado en Neuquén.
1: Es por la acumulación de nieve e inestabilidad climática en la zona de alta montaña.
2: En igual situación se encuentran diversos cruces de toda la cordillera patagónica y de Tierra del Fuego.
1: El meteorólogo Sebastián Pagliarino adelantó que persistirán las malas condiciones climáticas.
6: Como se ha presentado este invierno, con temperaturas muy bajas, con nevadas y con alertas de diferentes colores en zona cordillerana que se extiende desde Catamarca hacia Neuquén, todo ese sector, en Mendoza, tenemos también el sector de La Rioja, con intensas nevadas y con importantes acumulados, por lo que estas condiciones al menos se van a mantener hasta el día viernes, generando complicaciones porque hay camiones varados hace más de 20 días con estas condiciones de tiempo que difícilmente mejoren en esta semana.
2: El ministro de Economía participó del ciclo de coyuntura en la Bolsa de Comercio de Córdoba.
1: Luis Caputo aseguró que Argentina fue arrasada en los últimos 25 años y que hoy se necesita, dijo, reconstruir el país.
7: Lo que estamos haciendo hoy es reconstruyendo el país, reconstruyendo la Argentina, porque si bien estos últimos 25 años no estuvimos en ninguna guerra, la realidad es que desde el punto de vista económico e institucional, Argentina ha sido arrasada. Y hoy necesitamos reconstruir este país, ¿no?
2: Durante su exposición defendió el programa económico.
7: Por un lado estamos arreglando la situación económica, poniendo las cuentas en orden, pero por otro lado estamos sentando las bases para que este cambio sea sostenido y de largo plazo. Cuando hablamos de que estamos arreglando la situación económica, nos estamos refiriendo a el equilibrio fiscal, al orden monetario, al superávit comercial y al equilibrio de la cuenta corriente. No hay déficit de cuenta corriente y hoy tenemos un equilibrio fiscal que se logró en el primer mes de mandato, 5 puntos de déficit fiscal que se solucionaron en un mes, algo realmente nunca antes visto.
1: Informó además sobre la llegada de nuevas inversiones en el marco del régimen de incentivo de grandes inversiones RIGI de hasta 50.000 millones de dólares.
2: El funcionario también adelantó la llegada de nuevas inversiones y deslizó la chance de una reelección de Javier Milei.
7: Yo no tengo ni la más mínima duda que el presidente reelige, y mucho más allá de eso, creo que tiene que serlo, porque nosotros todavía estamos reconstruyendo Argentina, estamos en un proceso donde el presidente sí es irreemplazable, pero el presidente sí es irreemplazable porque lo que dije antes de la determinación política para el cambio.
1: Finalmente, Caputo aseguró que el kirchnerismo no volverá a gobernar.
7: Creo que el kirchnerismo no vuelve a gobernar nunca más. Voy a decir algo más polémico por ahí. Yo creo que no hay nadie en la política, nadie que crea que el kirchnerismo puede volver a gobernar, que Kicillof pueda volver a gobernar. Y explico por qué. Porque nadie se junta con él, entonces. Vos tenés el caballo ganador y nadie lo quiere tocar. O sea, Cristina no se quiere juntar, la Cámpora no se quiere juntar, Massa no se quiere juntar, los gobernadores no se quieren juntar. ¿Cómo es entonces? Tiene el tipo que puede ganar, pero no lo quiere nadie. Nadie quiere volver a gobernar. La realidad es que todo el mundo sabe, justamente, que no hay ninguna posibilidad, literalmente ninguna, que Kicillof pueda ser presidente. Yo creo que hasta él lo sabe.
2: Lionel Messi despidió a su papá con un emotivo mensaje.
1: El capitán de la selección argentina compartió una imagen junto a su padre a través de un posteo en sus redes sociales.
2: Recordó su presencia constante en cada etapa de su carrera y el dolor de no haber podido compartir juntos el final de su camino como futbolista.
1: Messi habló de cómo vivió el Mundial sin la compañía de su padre y confesó que no sabe si continuará jugando al fútbol.
2: No sé qué voy a hacer sin vos, no sé cómo seguir. Yo solo jugaba al fútbol y ahora tengo bastantes dudas de que vaya a seguir haciéndolo por mucho tiempo más, señaló el ídolo.
1: Estuviste al lado mío desde el principio, faltaba tan poquito para el final. ¿Por qué no aguantaste ese poquito más y terminábamos juntos? Fue uno de los fragmentos más desgarradores de la carta.
2: El presidente Javier Milei le envió un mensaje a Messi en el que expresó su acompañamiento y destacó las alegrías que el futbolista le dio al país.
1: Inició a Piti Álvarez por el crimen de Cristian Díaz.
2: Hoy declararon 5 testigos que aportaron información sobre los momentos previos y posteriores al homicidio ocurrido en 2018 en Villa Lugano.
1: El abogado querellante Fernando Burlando se refirió a las penas que podría recibir el músico en caso de ser condenado.
8: La pena que va entre 8 y 25 años se le suma un tercio del mínimo y también un tercio del máximo. O sea, las penas arrancan, bueno, de 18 meses a más de 30 años, ¿no?
9: Deportes.
2: La información con Sergio Zarratea.
10: Hablamos de la Copa Argentina con transmisión de Radio Nacional, 19:15 horas, en la cancha de Newell's Old Boys de Rosario. Atlético Tucumán enfrenta a Independiente. Además, tenemos fútbol de la Copa Libertadores de América en Vicente López, 7 de la tarde, Platense en un partido histórico por octavo de final recibe a Coquimbo Unido de Chile. En la Copa Sudamericana en Victoria, también a las 7 de la tarde, Tigre enfrenta a Montevideo City Torque y hablamos de fútbol internacional también en la Supercopa de Europa. Sin el Dibu Martínez, el Paris Saint-Germain se consagró campeón y le ganó 2-1 al Aston Villa de Inglaterra.
9: Internacionales.
1: Colombia declara la emergencia social y económica por el terremoto.
2: Al menos 240 personas murieron y cerca de 4.000 continúan desaparecidas.
1: Más de 5.000 viviendas están dañadas, así como centros educativos, instalaciones sanitarias, centros comunitarios y 53 rutas de diferentes zonas del país.
2: El presidente colombiano, Abelardo de la Espriella, decretó 3 días de duelo nacional en honor a las víctimas del sismo.
1: En tanto, siguen las operaciones de búsqueda de personas entre los edificios derrumbados. Así lo decía José Omar Doñeski, rescatista de Pereira, en Colombia.
11: Se han encontrado gente con vida, también gente fallecida, pero gracias a Dios los organismos de rescate están pendientes de la situación y gracias a Dios estamos colaborando y toda la área de Pereira, todo lo que es la sociedad, los ciudadanos están todos activados, colaborando con comidas, con todo, una cosa, la otra, todos nos estamos apoyando entre todos y se está en el proceso de hacer el análisis que personas se pueden rescatar con vida. Nada es imposible porque si lo pudieron hacer en Venezuela 23, 24 días, ahora nosotros llevamos 3 días con hoy, entonces podemos tener la oportunidad de tener mucha gente con vida.
2: Por Radio Nacional, el periodista John Jairo Cataño Chavarriaga aseguró que hay zonas incomunicadas en Pereira.
12: El problema más grave en hora es que se va la energía. Claro. Al irse la energía, todo se apaga. Claro. Todos quedamos sin comunicación. Entonces tú empiezas a llamar a Pereira y nadie te contesta, pues todos se murieron. Porque pasaron más o menos unas 6 horas donde sí empezamos a restablecer la comunicación. 6 horas, ¿qué te puedes imaginar? Todo esto se está debajo de los escombros.
1: Irene Pérez, geóloga del Instituto Nacional de Prevención Sísmica, el INPRES, explicó por Radio Nacional las causas del terremoto en el noroeste colombiano.
13: En el entorno donde está alojado este sismo tiene que ver con la interacción de la placa de Nazca y la placa sudamericana. Colombia estaría implantado, así como Venezuela y como Argentina, en la placa sudamericana. Hacia el oeste de Colombia, en ese sector, está dispuesta la placa de Nazca, que constituye el fondo del Pacífico. Pacífico. Esa placa, que es de naturaleza oceánica, se introduce centimétricamente por año debajo de esta placa sudamericana. Esto va generando tensiones y va generando sismos que se van manifestando con mayor o con menor frecuencia.
2: Diego Santilli participó de la reunión de gobernadores del Norte Grande.
1: El jefe de gabinete y los mandatarios provinciales analizaron iniciativas para mejorar las condiciones productivas y logísticas de la región, así como mecanismos para fortalecer la articulación entre la nación y las provincias.
2: En este marco, Santilli afirmó que el gobierno está avanzando con su propio proyecto de zonas cálidas, que es aceptado por los gobernadores.
1: Se trata de una tarifa eléctrica diferencial estival que, a través de subsidios, baje el costo de la luz por el uso de la refrigeración por temperatura.
2: Tras el encuentro, Santilli se refirió al estado y planificación de las rutas nacionales.
14: Se terminan ahora, se perjudicaron todas las obras, todas las concesiones viales, son más de 9.000 kilómetros, son por donde pasa el 70% de la red vial argentina. Eso ya se terminó, se perjudicó, ahora se adjudica los últimos 3.000 kilómetros, 3.500 que faltan, y estarían entrando en obra a fin de mes, principio de septiembre, los 9.000 kilómetros. Eso es muy importante para toda la Argentina.
1: La Iglesia prepara la visita del Papa.
2: El informe de Cristian Varela.
15: Con la expectativa de convocatorias multitudinarias en la ciudad de Buenos Aires, Luján y Córdoba, la Iglesia Católica comenzó a trabajar junto a la Nunciatura en la agenda que va a desplegar el Papa León XIV en su visita a la Argentina, y en ese contexto, el vocero del Arzobispado de Buenos Aires, el sacerdote Facundo Wills, dio detalles.
16: Con gran alegría hemos recibido esta noticia de que el Papa León XIV visitará nuestro país en un viaje apostólico más grande, de Uruguay, Argentina y Perú. Así que con mucha expectativa recibiremos al sucesor de Pedro entre el 8 y el 11 de noviembre, que visitará la ciudad de Buenos Aires, Córdoba y Luján, con lo cual comenzamos ya todos los preparativos para este viaje apostólico a nuestro país.
1: Reforma del Banco Central.
2: El proyecto recibió el apoyo del oficialismo, el PRO, la UCR, Innovación Federal y Producción y Trabajo, y se debatirá en el recinto el 26 de agosto junto con la Inocencia Fiscal 2.
1: La medida busca reforzar la independencia de la entidad del gobierno de turno a partir de la prohibición del financiamiento directo o indirecto del Tesoro.
2: Por Radio Nacional, el director de Econometrica, Ramiro Castiñeira, definió cuál debe ser el objetivo central de la entidad financiera.
17: Poner el objetivo que tiene que tener el Banco Central, que es que en la economía argentina no haya inflación. Algo tan simple que ya el resto de los países democráticos lo solucionaron ya hace varios tiempo atrás, justamente porque tienen una carta orgánica donde el Banco Central tiene el único objetivo de cuidar la inflación y que no haya inflación en la economía.
1: Alertas por nevadas.
2: Rige una advertencia naranja para la zona cordillerana y precordillerana de Catamarca, La Rioja y el norte de San Juan.
1: Se esperan nevadas persistentes de variada intensidad, por momentos fuertes, con vientos intensos, con reducción de visibilidad y posible viento blanco.
2: En tanto, continúa amarilla en regiones de Catamarca, Salta y Jujuy y San Juan.
1: 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Cerrando el panorama, Ernesto Arriaga.
18: A esta hora hay demoras en la avenida Cabildo al ingresar a Vicente López por avenida Maipú, teniendo en cuenta que hubo un colectivo con desperfecto mecánico y un solo carril. Por favor, máxima 20 kilómetros por hora. Continúa cerrado el paso internacional Cristo Redentor en la ruta 7 Mendoza y el paso Pehuenche al sur de Mendoza. El Pino Hachado cierra ahora y abre mañana a partir de las 9 de la mañana al norte de Neuquén, Chile.
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0: 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Hoy, por los octavos de final de la Copa Argentina, Atlético Tucumán, Independiente. Desde el Coloso del Parque, relata Luca de Jesús.
2: Hola, hola, ¿qué tal? ¿Cómo les va? ¿Cómo andan? Tengan ustedes muy, pero muy buenas tardes, muy, pero muy buenas noches. Y sean bienvenidos a esta jornada de Copa Argentina en Fútbol Show Nacional, en la radio más grande de la República Argentina. Octavos de final en el estadio Coloso Marcelo Bielsa. Un partido importante, un partido trascendental para lo que resta del año, para Atlético Tucumán y sobre todo para Independiente. Este rojo de Avellaneda que llega entre murmullos, que llega después de ser derrotado en el Libertadores de América por Platense en el torneo clausura, y que llega con su entrenador mirado de reojo. ¿Qué pasará con Quintero? ¿Qué pasará con Falcioni por el lado del decano? Un Falcioni que también es un viejo conocido de Independiente, y que en estos duelos mano a mano, o como se dice habitualmente, mata a mata, suele sacar un plus el emperador, el ex Boca, el ex All Boys, el ex Banfield, el ex Independiente, entre tantos y tantos equipos, el gran Julio César Falcioni, que ha intentado armar una estructura sólida, rocosa, el Atlético Tucumán, que viene también de trastabillar en el torneo doméstico, una derrota inesperada ante Sarmiento en su última presentación en la clausura, y que hoy intentará seguir con vida en esta tan, tan compleja, tan complicada Copa Argentina. La propuesta de la jornada, cortando la semana en Fútbol Show Nacional, que no para de crecer, que no para de crecer y de consolidarse en el podio de las transmisiones deportivas de nuestro país, gracias a la compañía y a la elección que hacen todos ustedes del otro lado. Propuesta realizada, invitación hecha para empezar a disfrutar de Atlético Tucumán e Independiente por los octavos de final de la Copa Argentina. Este partido tiene un comentarista, este partido tiene un analista, este partido lo tiene al querido Juan Ignacio Minotti, nuestro comentarista, el que va a analizar, el que va a explicar y el que va a palpitar cómo llega el decano y cómo llega en rojo a este compromiso de Copa Argentina. Bienvenido, Juan Ignacio Minotti.
3: Querida Luca de Jesús, estimada audiencia del Fútbol Show Nacional, de Radio Nacional en toda la Argentina, en el Marcelo Bielsa se juega un mano a mano, un mata-mata, como decía el relator, un partido que para alguno de los dos no tendrá mañana, porque la Copa Argentina se termina una vía de acceso a Copas Internacionales, a la Copa Libertadores, y evidentemente, en un segundo semestre que ya tiene varios técnicos que han quedado en el camino, seguramente la eliminación para cualquiera de estos dos equipos impacte en el entrenador a corto o medio plazo. Atlético Tucumán, de andar irregular en el campeonato local, tuvo quizás su mejor actuación en el año, derrotando 3-0 a Talleres por este mismo torneo, en el partido que lo deposita en estos octavos de final. Hoy tiene una ausencia trascendental. No va a estar su hombre gol, no va a estar aquel que había entrado en racha, aquel de quien depende ofensivamente. Estoy hablando del Loco Díaz. Sin embargo, decía bien el relator, ya sabemos a qué atenernos con Falcioni. Ya sabemos que de lo defensivo es difícil, que trabaja bien esa zona de la cancha, que en consecuencia muchas veces desatiende cuestiones ofensivas, pero en un torneo que muchas veces se define por detalles, la habitual fortaleza que muestran los equipos del emperador suele ser una dificultad. Del lado de enfrente, un Quintero cuestionado, que no le ha dado buen funcionamiento al equipo casi en ningún momento desde su llegada.

0: de algún jugador que no arrancó bien el semestre. La salida de Rey, fundamentalmente la salida de Rey después de su macanón el otro día. Me tocó estar en esa transmisión junto a Jorge Godoy. Anticipaba que seguramente era el error que necesitaba un entrenador que tiene dificultades muchas veces para manejar a los más grandes en el vestuario, para hacer el cambio que quería hacer. Porque hace rato Gustavo Quinteros no quería que Rey sea titular, por eso pidió por Meile, por eso será titular esta noche, por eso tendrá que dar la talla, porque evidentemente la presión es mucha. La presión para ambos, para Atlético y para Independiente en estos octavos de final.
1: La presentación de Juan Ignacio Minotti, el comentarista de la jornada, para conocer todas las novedades de Atlético Tucumán y de Independiente. Lo presentamos, lo saludamos al querido Hernán Valdés. Bienvenido, Hernán.
2: ¿Cómo le va, Tito? Fuerte abrazo para ustedes, para toda la audiencia, igual que para mí. Acá está el Independiente y Atlético Tucumán, que vienen con dos presentes parecidos. Los dos vienen de perder el fin de semana y de conseguir dos victorias por esta Copa Argentina, sabiendo que es el camino más rápido que tiene y más práctico para una Copa Internacional. Atlético Tucumán presentará tres cambios, como bien lo marcaba Juani. Afuera, su goleador Leandro Díaz y su otro delantero goleador, como es Ramiro Ruiz Rodríguez. Tres cambios presenta el emperador. Adentro Di Plácido por Vila, adentro Vela por Juan Fernández y adentro Brondo por Ramiro Ruiz. Enfrente Independiente, que viene de perder en casa 1-0, que tendrá dos cambios. El debut en el arco de Santiago Meles por Rodrigo Rey y el debut como titular de Maxi Mesa en lugar de Matías Abaldo, cuando quiera. 22 protagonistas confirmado.
1: En la voz de Gustavo Jove, presentamos el 11 de Atlético Tucumán.
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2: El arquero con la 1, Luis Ingolotti. 24, Di Plácido. 26, Clever Ferreira. 36, Vallejo. 21, Ignacio Galván. 19, César Vega. 11, Renzo Tetuí. 31, Lautaro Godoy. 10, Franco Nicola. 23, Nicolás Lamendola. 30, Manuel Brondo. El 11, Falcioni.
1: Y ahora presentamos el 11 Independiente de Avellaneda.
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2: En el arco, el debut del 77, Santiago Mere. 4, Arias. 13, Pedorco. 26, Lomónaco. 22, Zavala. 16, Mateo Pérez Curti. 23, el capitán Iván Marcone. 8, Maxi Mesa. 28, Maximiliano Gutiérrez. 7, Santiago Montiel. 19, Gabriel Ávalo. Y era un 3 Quintero.
1: Conocidos los 22 protagonistas, ya repasamos el 11 del Decano, ya repasamos el 11 del Rojo de Avellaneda. Nos vamos a la calle Maipú, nos vamos a Estudios Centrales para darle la bienvenida a ella, la reina del Boedo, la reina del Fútbol Show Nacional, la que convoca en el WhatsApp Nacional. Bienvenida, Juri Antaluti, con una jornada plagada de acción en diferentes certámenes internacionales. Hola, Antaluti, bienvenida.
4: Hola Luca, hola Juan, y cómo les va, el placer enorme de saludarlos, de estar acompañándolos en este partido con esta transmisión de Fútbol Show Nacional, con marcadores abiertos porque juegan los equipos argentinos. Hay acción en la Copa Libertadores y la Copa Sudamericana. 10 minutos de juego en el primer tiempo, Platense y Coquimbo Unido igualan sin goles, mismo caso para Tigre y Montevideo City Torque, y también para nuestros amigos que tenemos brasileros, Palmeiras y Cerro Porteño sin ventajas también a los 10 minutos. Por supuesto, más información de lo que estuvo pasando a lo largo de esta jornada en el día del miércoles, y el WhatsApp siempre vendido al 113-870-7485, porque la gente puede participar de todos los sorteos que tiene Radio Nacional, entre ellos el buzo de Centauros.
1: El buzo de Centauros junto a Argentina, que ya ha llegado al poder de nuestro comentarista, de Juan Ignacio Minotti. Le ha quedado muy bien, le quiero decir.
0: Le agradezco, de Jesús, hermoso el buzo. Me lo andaba pidiendo la gente. ¿Dónde estaba el buzo que de Jesús venía prometiendo? Me venían diciendo. En cualquier momento, foto con el buzo de Centauros, Luca, gracias.
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3: Impresionante. Yo me lo puse hoy, ustedes no me ven, pero no. Porque tengo una teoría.
1: ¿Qué teoría?
3: En corriente, sin Maipú nace el viento. Entonces, cuando vengo caminando, okay. Y como es cuello alto, perfecto, bárbaro. 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
1: Protagonistas a la cancha, ya lo vemos a Iván Marcón encabezando la fila de Independiente, ya lo vemos a Renzo Tesoro.

0: encabezando la hilera del decano con un buen marco en el coloso Marcelo Bielsa. Siempre es lindo disfrutar del fútbol en Rosario, en este caso en la casa de Newell's Old Boys, para este partido de octavos de final. Ya te voy a preguntar, Juli, ¿cómo está el cuadro de la Copa Argentina? ¿Contra qué equipo se enfrentará el ganador de esta llave, de este partido que va a ser, imagino, Minotti, de dientes apretados?
1: Seguramente, porque es eliminatorio y porque ya empieza a pesar sobre ambos la obligación y la responsabilidad. El hecho de que quedarse afuera nunca es gratuito, pero evidentemente en estas instancias donde empieza a notarse más a qué equipos no les salen las cosas y a qué equipos sí, en este momento del año donde algunos entrenadores empiezan a generar y a tener dudas también respecto de su continuidad, seguramente eso nos afee un poco el trámite, porque ante lo que se juega, que es grande, en general en el fútbol argentino la tendencia es cerrarse, a hacer partidos disputados, trabados, difíciles y no tan vistosos. Bueno, en una de esas algún gol tempranero nos abre un poquito más el panorama.
0: Se saludan los protagonistas en el círculo central. Independiente con la tradicional, con la titular. Camiseta roja, pantalón azul, medias rojas para en rojo de Avellaneda. Atlético con campera. Veremos ahora con qué indumentaria. Con la alternativa, Valdés. Con esta azul y negra es.
2: Como la de Inter, azul y negra es la camiseta suplente para el decano.
0: Bueno, pantalones blancos y medias blancas para el equipo de Tucumán, que busca los cuartos de final de la Copa Argentina. Julián Taluti, hago un repaso rápido de los equipos argentinos con competencia internacional en este momento.
3: 14 minutos del primer tiempo, Platense y Coquimbo Unido no se sacan ventajas acá. En Vicente López, mismo caso para Tigre y Montevideo City Torque, sin goles en victoria. Veremos después cómo van avanzando los resultados. También recordamos que Cerro Porteño iguala sin goles ante Palmeiras.
0: Muy bien, eso, ¿qué hay una conexión guaraní? ¿Qué hay hoy?
3: Y porque tenemos mucha gente que nos ve de Paraguay, claro, de Brasil, y hay está que bien estar atentos a todos lados.
1: Está bien recordarlo.
0: Gracias. Tremendo. De palo a palo, va calentando Santiago Mele, que tendrá su estreno absoluto, Hernán, en el arco Independiente.
2: Correcto, después de lo que vimos el fin de semana, el sábado, ¿no? Con el señor Minotti en Avellaneda, uno ya preveía que Mele iba a tener debut. Y bueno, Rodrigo Rey, que por ahora sigue en Independiente, porque recibió la oferta de San Lorenzo, Juli lo sabe, pero por ahora seguirá siendo arquero del Rojo.
0: Momento de presentar a la justicia de la noche, Gustavo Jove, y la presentación para los árbitros.
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2: El árbitro principal será Facundo Tello. Juan Pablo Verati, línea número uno, va a echar de todo. El cuarto, Joaquín Sin, en el bar Silvio Trujo, y en el bar Salomé Diorio.
0: Bueno, hay un buen marco de gente del decano, obviamente mayor cantidad de hinchas de Independiente que han viajado hasta Rosario para este partido. ¿Tenemos el cuadro, Juli, de la Copa Argentina?
3: Sí, por supuesto, el ganador de este encuentro entre Atlético Tucumán e Independiente jugará con el ganador de Aldo Civi, Independiente Rivadavia. Recordemos que Aldo Civi eliminó a River en los 16avos, Independiente Rivadavia hizo lo propio contra Tigre.
0: Un River que tendría que estar jugando en un rato, Nataluti, que se ha postergado para dentro de algunos días.
3: Exactamente, se jugará la ida en Colombia en la fecha que tendría que ser la vuelta acá en el Monumental. Por el terremoto que hubo en Colombia, se atrasó todos esos partidos.
1: Todo indica que va a ser en Colombia la ida. Todo indica que va a ser en Bogotá. Pero guárdese un 10% por si no cambian la sede.
0: Bueno.
1: Para ese primer partido.
0: Es que en Bogotá, sede del partido, no hubo tantos destrozos. No fue un sismo que azotó esa ciudad, sí, otras regiones de Colombia.
1: Absolutamente, eso manifestaba la gente de Independiente Santa Fe, pero hay demasiadas fuerzas de seguridad, obviamente, destinadas a cosas más importantes, y por eso todavía no está 100% definido, aunque se encamina a jugarse en condiciones relativamente normales, obviamente, y un abrazo aprovechamos a todo el pueblo venezolano en un difícil momento.
0: Por supuesto. Entra el amigo de Martín Perazo, entra la mascota de la Copa Argentina. Acomoda la pelota en la mitad de la cancha, en el círculo central. Facundo Tello moverá el decano, moverá Atlético Tucumán y va a arrancar la historia aquí en Rosario. Entre el decano y el rojo de Avellaneda, Momento de que arranque la historia por la Copa Argentina.
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0: Y lo comenta Juan Ignacio Minotti con el trabajo de Hernán Valdés en zona baja. La locución comercial de Gustavo Jove y Julita Nataluti en Estudios Centrales. La orden de Facundo Tello. Antes el minuto de silencio. En la memoria de Jorge Messi. Esta medida que se fue adoptando en el fútbol argentino, en el torneo clausura, y que también lógicamente se replica en esta Copa Argentina, el minuto de silencio y el acompañamiento justo en este escenario, en la casa de Newell's Old Boys, para Lionel Messi y toda su familia. Ahora sí, acomoda su cronómetro el árbitro, acomoda su reloj Facundo Tello, chequeando que esté todo en condiciones, hablando con los capitanes, levantando su pulgar, ultimando detalles. Estamos un par de minutos atrasados en este partido de octavos de final de la Copa Argentina. Vamos Facundo, vamos Tello, que tenga una buena noche.
3: No se atrase, por favor.
0: No. Bueno, si así arrancamos. La ansiedad, ¿no? En Maipú. Dale, Tello.
3: Ah, hay una bengala en el campo de juego, es por eso el delay.
1: Sí, ahí la estamos viendo.
0: Que no arranca así esto.
1: Ahí va un auxiliar de la Copa Argentina a tratar de retirarla. Es un chico, un alcanzapelotas, pateándola, sacándola de la cancha. De todas maneras ya se estaba apagando.
0: Momera, Atlético Tucumán va a arrancar la historia. En el Coloso, Marcelo Bielsa. La orden de Tello. Ya movió Lautaro Godoy, comenzó la acción en la casa de la Lepra, entre Atlético Tucumán e Independiente, por octavos de final de la Copa Argentina. En remate de media distancia, en el comienzo del encuentro, de Pérez Cursi, que había recuperado mitad de cancha, y ya en 15 segundos de partido, tiro de esquina para el rojo. Dame una, Gustavo Jove.
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0: Un arranque frenético Independiente, que tiene el tiro de esquina del sector derecho, para pegar esa pelota Montiel de zurda, la jugó para abajo, sorprende el rojo, la pelota preparada, la metió por abajo Montiel, no podía pivotear Ábalos, ganó de cabeza lo Mónaco, la bajaba el paraguayo, la pelota llega a poder y a territorio de Luis Ingolotti, salida para el decano.
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0: La salida para Atlético Tucumán, con su arquero, con Ingolotti, tocando a la derecha para la salida de Clever Ferreira, que revolvía la pelota a terreno rival, la buscaba y no podía Godoy, de cabeza devolvía ya Fedorco hasta mitad de cancha, el rebote favorece al decano, le erraba la pelota directamente el número 23, Nicolás Lamíndola, lateral para en rojo, minuto y medio de partido. El fútbol te lo comenta Juan Ignacio Minotti.
1: Arranca dividiendo Atlético Tucumán, Lamíndola por la izquierda, Tesuri por la derecha, aunque en la anterior apareció cruzando toda la cancha Lamíndola, el ex hombre de Aldo Civi. Independiente trata de jugar por abajo, pero si no puede también va derecho con Ábalos.
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0: Va trepando por la izquierda ya Ignacio Galván. Se juntaba y quería descargar con Lamíndola, trababa Galván, el ex Racing, se pierde la pelota por línea final. Será saque de arco para Independiente. Dos minutos de este partido, de este primer tiempo, en la cancha de Newell's Old Boys de Rosario. Octavo de final de la Copa Argentina. Atlético Tucumán 0, Independiente 0.
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0: Recupera el decano mitad de cancha, Tesuri con la pelota, trasladando el balón, jugando por abajo para Nacho Galván, filtró el juego para que descargue Godoy, Godoy de primera, entregando para Tesuri, juega el decano en tres cuartos de cancha, terreno de Independiente, jugando a la derecha ya para que entregue Lautaro Godoy, toca por abajo el equipo de Falcioni, la ve pasar Independiente, buena descarga por derecha, la metió Di Plácido al área, en rebote le queda ahora a Nicola, un control orientado erróneo, recuperación de rojo que quiere meter la contra con Montiel, el rebote favorece a Ábalos, que va como enganche, filtró el pase a la derecha para que venga el número 16 Pérez Cursi, no puede tener la pelota Independiente, había concatenado buenos pases Atlético Tucumán, buena recuperación en rojo, falta Falta contra Gabriel Ábalos en la salida de Atlético Tucumán. Buena acción individual del paraguayo. Lindo balón parado para el rojo.
1: El arranque es vertiginoso, decía el relator. No consigue tener la pelota demasiado Independiente. Por ahora lo plantea más directo el partido. Es una curiosidad, pero debe tener que ver también con que el rojo no logre tener la pelota. El hecho de que a pesar del cambio de Mesa por Abaldo, Montiel sigue por adentro, sigue como enganche. Mesa es el que se tira desde volante por izquierda. Todavía Mesa desde su vuelta Independiente no ha tenido buenos rendimientos. Se parece más al Malcorra del primer semestre que al Mesa que en algún momento fue en el rojo allá en 2018.
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0: El centro de Maxi Mesa al corazón del área, sacando la defensa. El rebote favorece en rojo. Se viene el Mónaco por izquierda. El recorte hacia atrás. Entregó para Maxi, que le puede pegar. El remate al arco. El desvío en el camino. El desvío en la humanidad de Renzo Tesuri, que se tiró de cabeza. Tiro de esquina para el rojo. Tiro de esquina para Independiente.
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0: El tiro de esquina para el rojo. Para efectuarlo con su botín izquierdo está Santiago Montiel. Espera lo Mónaco. Espera Ábalos. El centro de Montiel cerradito, sacando de cabeza en el fondo Ferreira. El balón que se pierde por línea de costado. Dame una Gustavo Jove.
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0: Lateral para el rojo. Estamos en 5 minutos de este primer tiempo. Por ahora, Atlético Tucumán 0, Independiente 0. Lateral que va a efectuar Santiago Arias. Lo tiene cortito a Pérez Cus y la meten al área. La peinaba Ábalos. El balón que pica y revolea Lenaldi Plácido para que se las ingenie en terreno rival Manuel Brondo. La infracción sonsa, infracción bastante evitable del defensor Independiente. Le da respiro a Atlético Tucumán. Balón parado a mitad de cancha para el decano.
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0: La regaló Vallejo en el tiro libre. Recupera ya en rojo la pelota. Todo en terreno propio. Ábalos en la cobertura. ¿Esto es para el equipo tucumano o para Independiente?
1: Para Independiente.
0: Se la puntearon al paraguayo, que siguen en rojo hasta fin de año, Valdés. Y después, ¿qué pasará con el atacante guaraní?
2: Y se ve porque hay una oferta de Cerro Porteño que lo viene a buscar. Y hoy un día los dos grandes de Paraguay se pelean por Ábalos.
0: Se viene el decano por izquierda con Galván. El pase que rebota en el cuerpo del colombiano Santiago Arias. Lateral para el decano. 6 minutos del primer tiempo. Atlético Tucumán 0, Independiente 0.
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0: Se viene Galván por izquierda, se mete al área. Eran dos para detenerlo, dos para marcarlo. El árbitro retrotrae la acción. Había dado ley de ventaja, tiro libre para el decano. Una especie de córner corto por la banda izquierda.
1: Sí, le hizo no menos de 3 fouls el colombiano Arias. En el enganche lo agarró, después lo volvió a tomar. Y casi que en el área lo agarra de nuevo. Terminó retrocediendo la jugada el árbitro del partido, Tello. Y tiene una gran oportunidad Atlético Tucumán.
0: Oportunidad para el decano de abrir el marcador en la cancha de Newell's. En estos octavos de final de la Copa Argentina, la posibilidad con el balón detenido. El centro al segundo palo. El puñetazo de Mele. El rebote la corre Tesuri por el sector derecho. Antes llega Maxi Mesa, que la despejó de mala manera. Entregó para adentro. La baja de cabeza Marcone. Otra vez con Maximiliano Mesa. Le tiró un caño a Tesuri. No pasó. Después tiró otro taco y pasó. Ahora sí, Mesa revoleando por la izquierda. Facundo Zavala, directamente por un costado, lateral para el decano Capura.
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0: ¿Qué pasa en Copa Libertadores con Platense, Julián Taluti?
3: Está en el famoso cooling break con este frío. Platense 0, Coquimbo 0. Mismo caso para Tigre, Montevideo, Chiquitorque. Recordemos que para estos octavos de final se inaugura el VAR. Así que hay VAR en este partido en Copa Argentina.
0: Acá un amigo pregunta por Cerro Porteño.
3: 0-0.
0: ¿En cuánto?
3: 25 minutos, perdón.
0: Contra Palmeiras,
3: mismo caso para Bragantino y Atlético Mineiro, si hay otro amigo brasilero que quiere saber.
1: Sí, ya se enfrentaron 2 veces en fase de grupos, les toca seguido.
0: Se viene ahora el decano, rompió la mitad de la cancha Atlético Tucumán, el pase filtrado para que se venga Godoy, todo el fondo de Independiente, y la cobertura entre Fedorco para que salga desesperadamente Santiago Mele. Algunas dudas en la última línea de Independiente.
1: Y no es la primera, es la segunda vez que Brondo hace dudar a Fedorco fundamentalmente. Es un delantero más veloz, potente pero más veloz de lo que podría ser el Loco Díaz. Y pareciera estar teniendo problemas la última línea de Independiente para frenarlo aún en su soledad.
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0: Me doy una vuelta por el banco de Julio César Falcioni. ¿Y qué dice Quinteros?
2: Está más tranquilo el entrenador, pide paciencia cuando dan los pases.
0: Ahí se acomodó en la segunda instancia el jugador de Atlético. Se viene este Suri por derecha. Acelera Renzo. Pasó entre dos. Lo bajaron abajo. Fuerte infracción contra el tobillo derecho de Renzo Tesuri. Un mediocampista que a mí particularmente me gusta y mucho. Balón parado para el decano Gustavo Jove.
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1: Está ganando más los duelos Atlético Tucumán. No son duelos siquiera individuales. Está imponiéndose en inferioridad numérica muchas veces. En la anterior Galván le ganó a dos futbolistas de Independiente. Brondo incomodó a lo Mónaco y Fedorco juntos. Y en esta Tesuri a tres del rojo para generar la infracción.
0: Balón parado para Atlético Tucumán. Levanta su banda izquierda, Lautaro Godoy, mucha gente del área, la mete Godoy al segundo palo, sacando a Fedorco de cabeza, el rebote para Tesuri, que la mete de zurda al envío pasadito, dudó Vélez con el puñetazo en la mano. Poco ortodoxo lo del arquero Independiente, que mete la contra con Montiel. Buena recuperación de Di Plácido. Montiel que lucha, traba y gana. Y se arma la réplica del rojo de Avellaneda. Se viene Maximeza por izquierda. ¡Upa! Durísima. Durísima la falta contra Maximiliano Mesa. Levanta. Levanta la tarjeta Facundo Tello. Primer amonestado de la noche.
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2: Primero.
1: Clever Ferreira, el amonestado, a ver si mejoramos un poquito la conexión con Hernán, el ex hombre de Sportivo Emiliano, que en algún momento estuvo cerca de llegar a Independiente, el paraguayo.
0: Llegó tarde y fue muy duro, hasta torpe te diría lo de Ferreira. Primer amonestado de la noche, balón parado para el rojo, en 10:30 del primer tiempo, la jugaron por abajo, sorprende Maxi Mesa, traslada Maxi Mesa, jugó por abajo para Pérez Cursi en puerta de área, tocando atrás, vuelve a empezar Independiente. No sale por ahora el laboratorio de Quinteros. ¿Qué hizo Independiente, Minotti?
1: No tengo explicación.
0: Ay, ay, ay. Mesa va, Mesa escapa, después lo bajaban sin infracción. Recupera Tesuri y mete la contra el decano. Quedó mal parado en el fondo Independiente. Decir que el jugador del decano, creo que era Di Plácido, le resolvió la vida, la humanidad a Santiago Arias, que hizo el rojo en la pelota quieta, Minotti.
1: Increíble. Yo soy partidario de jugar en corto las pelotas quietas si ya está decidido qué es lo que va a hacer el equipo a continuación. Si no tiene idea y va a improvisar, suele ser mejor meterla en el área, suele ser mejor esperar un guiño del destino, un error rival, que darle la oportunidad al adversario de generar una contra como en este caso.
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0: Se viene Montiel con la pelota, controló, el rebote, la pelota sale disparada y recupera el decano con Tesuri por derecha. Buena recuperación ahora de Facundo Zavala, entregando atrás para de Mónaco para Santiago Mele, salida para Independiente.
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0: 12 minutos de este primer tiempo en la cancha de News Always de Rosario. Atlético Tucumán 0, Independiente 0, octavos de final de la Copa Argentina. Pivoteaba Ábalos, rebote en el camino en Vallejo, la quería y no podía de cabeza Montiel, revolea Di Plácido por la banda derecha, para que se las ingenie ya Manuel Brondo, ganaba de cabeza a lo Mónaco, el rebote para Iván Marcone, clarificando el juego, entregando para Pérez Cursi, que traslada, está libre por adentro Montiel, apertura a la derecha para que se venga Maxi Mesa. Va Independiente de pie a pie y la perdía. Era Gutiérrez, ¿no? Era
1: sí.
0: Gutiérrez. Que arranca por la banda derecha. Este buen jugador por el cual había algunos sondeos en el mercado de pases.
1: Sí, y me da la sensación de que lo desacomodó un poquito al chileno, que había tenido un buen arranque en el rojo. El hecho de que le hicieran creer, porque tampoco estaba tan clara la oferta, que había millones que lo pretendían. Me parece que de alguna manera le elevó los pies de la tierra al chileno, que es un buen futbolista que tendrá que reacomodarse.
0: Seguilo a Marcone, Valdés, creo que hay alguna dolencia. Se viene el centro de la derecha para Montiel. Después sobrepica sacando Luciano Vallejo. El rebote para el decano. La pelota ya le favorece a Lautaro Godoy, que arranca muy retrasado. Juega Godoy por la banda izquierda. Les pasa Galván, entregando para Alex Racing, que aceleró. Gana en velocidad. Buena marca. Buena marca de Arias. El revoleo en el fondo del rojo. Se la obsequian a Tesuri. Por abajo entregaba a Galván. De primera jugando para Godoy. Godoy que arranca por la izquierda. Va entre dos, trastabillado solito. Recuperación en rojo.
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0: Valdés, ¿cómo lo ves a Marcone?
2: Recién le preguntaba a Quintero cómo lo veía. Le dio pulgar arriba, pero pisa fuerte. El problema es en el tobillo.
0: Yo no lo veo bien, Minotti.
1: No tiene muchas variantes en ese lugar de la cancha Independiente. Es un grave problema para el rojo, para hoy y para el futuro inmediato, si Marcone tiene la lesión.
0: ¿Tobillo o rodilla? No sé, Hay que seguirlo, Hernán. Muy sentido el emblema de Independiente. La pelota por izquierda de Zavala. A correr por la izquierda con Mesa. La cuchareó. La regaló Maxi Mesa. No pudo conectar con Santiago Montiel. En el fondo revolía Di Plácido. Por un costado para Renzo Tesuri. La pelota aquí adentro del campo de juego. Recuperaba Mesa. Metía la pisadita. Lateral para el rojo. Dame una.
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0: Dame otra.
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0: ¿Cómo está la historia, Vicente López, Julián Taluti?
3: 0-0.
0: ¿Quién juega?
3: Platense Coquimbo, no se sacan diferencias. Recordemos que está Prato ahí en el equipo chileno.
0: Eso es octavo de final de Libertadores.
3: Octavo de final de Libertadores por la Sudamericana, también octavo de final. Tigre y Montevideo City Torque tampoco se sacan diferencias. Mismo casa para Palmeiras y Cerro Porteño.
0: Ya voy con el WhatsApp Nacional. Empiecen a dejar sus mensajes, que los lee Julián Taluti. Se viene por izquierda Zavala, la metió de zurda por abajo, el rebote en el camino, pegaba en el pie derecho de Lautaro Godoy, tiro de esquina para el rojo.
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1: No está Marcone, está con mucha dificultad, no sé si va a poder seguir, me da la impresión de que no.
0: ¿Hernán?
2: No, recién fue el árbitro a preguntarle porque se agarraba la rodilla.
0: Creo que fue una falta contra Tesuri. Ahí se golpea.
1: Puede ser.
0: La mete Montiel al segundo palo. El cabezazo. Se molestaron de rebote. El zurdazo. El zurdazo a la carrera. Controla bien en su palo derecho. Luis Ingolotti. El rebote que había capturado el colombiano. Santiago Arias sacó el zurdazo de primera. Buena estirada de Luis Ingolotti.
1: Buena resolución de Arias, porque la pelota le había quedado hacia atrás de volea y para la pierna inhábil. Y sin embargo le dio bien, le dio firme. No le pudo encontrar la mejor dirección para ponerla contra el palo derecho. E Ingolotti estaba atento, pero ha sido de lo más claro de un partido que hasta ahora no ha tenido llegadas.
0: La pelota está en mitad de cancha. Estamos en 16 del primer tiempo. Atlético Tucumán 0, Independiente 0.
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0: Zavala entregando el juego por izquierda para Marcone en el centro de la cancha. El cambio de frente para Gutiérrez, que controla con el pecho. Lo persigue de cerca Galván. La tiro larga, ganó en velocidad Gutiérrez. Va abajo, falta de Galván o no. Tuvo pelota, dice Viña, dice el árbitro. Muy sentido el jugador de Independiente, el chileno Maxi Gutiérrez. Se tiró al piso Galván, para mí la infracción.
1: Para mí también, la combinación Tello-Chad es muy difícil para Independiente en esta clase de partidos. Como decía el relator, efectivamente en la infracción a Tesuri, que no la comete Marcone, sino que la comete un compañero, se le termina cayendo encima a Tesuri, a Marcone en la rodilla, y eso es lo que lo tiene a mal traer al capitán de Independiente, que pide la pelota, que trata de jugar, pero que evidentemente da la impresión está para salir.
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3: ¿Luca?
0: Sí.
3: Al gol de Platense.
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3: A los 35 minutos, Luciano Jiménez pone a Platense en ventaja para que le gane 1-0 a Coquimbo por la ida de estos octavos de final de la Copa Libertadores. Estaba mejor el equipo argentino y lo demuestra en el resultado.
0: Bueno, buenas noticias para Calamara. Vicente López apuntándole los cuartos de final de la Libertadores.
1: Tremendo, ¿eh? Y cómo acomodó Palermo, un equipo que venía de capa caída, y en dos partidos está logrando dos triunfos.
0: Tremendo. Partido detenido, lo atienden a Maxi Gutiérrez ahí, Independiente, 18 de la parte inicial, por ahora no hay goles en Rosario.
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0: En el fondo revoleaba a Lomona con rebote para Renzo Tesuri. Le pasa como una flecha por derecha Di Plácido. El pase queda corto. Buena recuperación de Zavala. Lateral para Atlético Tucumán, que se intenta amigar con la pelota. Busca el primero el decano, el equipo de Falcioni. Estamos con los octavos de final de la Copa Argentina. Pelota para Di Plácido por la banda derecha. La puntea para que se desmarque ahora Godoy. La mete por abajo. La busca Lamendo. La rebotaba en Zavala. La persigue el zurdo. Rebota. Sale para atrás. Despeja otra vez Zavala. La pelota llega a mitad de cancha, de cabeza anticipaba ya el número 26, Clever Ferreira. Se presta en el balón en este segmento del partido, saliendo por derecha Arias, jugando por ese sector para Gutiérrez. Gutiérrez por abajo, entregando para Pérez Cursi, para Fedorco, por abajo para Marcone, sale Independiente.
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0: Se viene Maxi Mesa por izquierda, la metió al segundo palo, la bajó Montiel, no pudo rematar de zurda, rebote para Arias, falta en ataque. ¿Falta en ataque o mano? ¿Qué cobra Facundo?
1: Creo que le cobró mano a Ábalos en el intento de parar la pelota. Tenía un jugador muy encima, muy por delante, que se corrió último momento. Creo que le termina pegando en la mano, pero Tello dice que es intencional.
0: Hernán Valdés, ¿cómo está Maxi Gutiérrez, el número 28 de Independiente?
2: Ahí volvió a la cancha, intentaba meter árbitro. Por la duda, Quintero mandó a Matías Zavaldo a calentar.
0: Tenemos tiempo, Gustavo Joven.
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0: Dame un mensaje, Juli, después de esta, porque se viene Montiel. Montiel que la pierde. Tengo tiempo para uno, Juli.
3: Hola, buenas tardes, noches, Radio Nacional. Me llamo Ariel Herrero, soy de San Rafael, Mendoza. Quiero la de Racing. Mis últimos tres números del DNI son 463. Los escucho siempre. Saludos.
0: La salida para en rojo. En 20 infracciones. Este primer tiempo, en estos octavos de final de la Copa Argentina, Atlético Tucumán 0, Independiente 0, la pelota es del rojo en terreno propio, jugando por abajo Fedorco, entregaron para Arias, la dejaba correr para Gutiérrez, recuperación del decano, que quiere meter el contragolpe, jugando por abajo Godoy, por abajo para Galván, Galván de primera, entregó para Brondo, que descargó, pivoteó de buena manera, trepando por la izquierda, otra vez Godoy, recortó para adentro, juega el decano de pie a pie, escapó muy bien la Méndola, va la Méndola al centro por abajo, bueno, la sacó lo Mónaco, lo sacó Kevin lo Mónaco, tenía el primer Atlético Tucumán, muy buena jugada, por izquierda de Nicolás la Méndola, lindo centro a la carrera, estuvo a centímetros del primer decano.
1: La mejor hasta ahora Atlético Tucumán, lo pasó con mucha facilidad, la Méndola, Fedorco, que había quedado parado casi en posición de lateral derecho, el centro rasante era muy picante para la llegada de Brondo, despejó con lo justo lo Mónaco.
0: Tiro de esquina para Atlético Tucumán desde el sector izquierdo, a esa pelota le va a pegar Lautaro Godoy. La orden del árbitro, la mete Godoy, el cabezazo, la peinaron, tiene primero el decano de zurda, nadie para empujarla, nadie para conectar, se salva Independiente, todo inhabilitado, todo anulado por offside, después de 1000 rebotes en el área, lo tuvo el decano Minotti.
1: Sí, una jugada que no terminó quedando en claro dónde estaba el offside, creo que en Nicola, que es el que intenta patear en primera instancia, podía estar y después seguramente en Brondo a quien le rebota la pelota, pero a mí me quedó dudas de la primera, si es que la peinaba un jugador de Atlético en el primer palo, porque disputaba uno del decano y uno del rojo, después Nicola de media vuelta y le termina pegando a Brondo, quizás si Brondo no estaba ahí, la pelota iba al arco.
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0: El centro de Montiel por izquierda, tiro de esquina para el rojo, complete Gustavo.
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0: El reloj marca 22:30 de este primer tiempo en la cancha de Newell's. Atlético Tucumán 0, Independiente 0. Por un lugar en los cuartos de final de la Copa Argentina. Tiro de esquina para el rojo del sector izquierdo. ¿Qué pasó, Valdés?
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2: Afuera el chileno, el 28, Maxi Gutiérrez. Adentro el número 19, Matías Zavaldo.
0: Bueno, Otro resistido, ¿no? En este último tiempo.
1: Desde que ha comenzado este semestre, desde que Independiente hizo uso de la opción de compra.
0: La mete Montiel de zurda, la bajó Ábalos. Alguien que la empuje, rebote por aquí, rebote por allá. Reclama mal Independiente, reclama penal. Buena salida de Godoy por el sector derecho para que tome un poco de aire. El decano, el pase largo sale lejos. Mele la tira por un costado. La pelota rebota, último en Montiel. Todo Independiente, se le va el humo. A Facundo Tello, lo bueno con el reclamo penal para el rojo.
1: Sí, yo no la percibí. Sí, está bien Ábalos, es el más fuerte Independiente en ataque, tratando de capturar el córner. Buscaba lo Mónaco en segunda instancia, creo que le termina pegando en la mano a Clever Ferreira, o en el hombro inclusive, en la segunda. En la primera le pega en el hombro y no es. En la segunda puede haber sido mano del hombre de Atlético Tucumán, por eso la demora. Por eso Tello se está tomando un segundo más, porque en la primera, que es la que yo había observado, no me parecía. En la segunda quisiera verlo una vez más, porque puede ser mano, puede ser penal para Independiente.
0: Juli, ¿qué viste de monitor?
3: Coincido con Juan, y la primera le da en el hombro, la segunda sí le roza la mano, veremos si es suficiente para que le considere penal, pero le impacta claramente en la mano al jugador Atlético Tucumán.
0: Valdés, ¿qué dice Quinteros en el banco del rojo?
2: Reclama todo el banco del rojo el penal, recordemos, Silvio Truco y Salomé Diorio, los encargados del VAR y el ABAR.
0: Puede haber penal para Independiente, 24 y medio, vende Gustavo Jove.
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1: La va a ver, me parece, Tello, ¿eh? La va a ver Tello, porque en la segunda acción hay un movimiento de Ferreira de la mano hacia la pelota. Está clarísimo que la pelota le toca en la mano. Yo no sé si hay intención, me parece que no la ve, que está tratando de batallar, pero es evidente que hay un movimiento de brazo extendido del paraguayo Ferreira con su mano izquierda sobre la pelota, y más la veo, y más me parece hasta intencional. Me parece un penal bastante claro.
0: Y encima estamos estado, Valdés.
2: Correcto, es el único amonestado, el número 26, Clever Ferreira.
0: Para mí esto es penalazo para Independiente. Y debería ser roja también para el jugador del decano.
1: Y con la amarilla sí, con la amarilla que cae, que tiene encima sí. En esta acción que le está mostrando a Tello, en cámara lenta una y otra vez, me parece que no quedan dudas, independientemente de que podamos discutir la intención, que en algunas acciones, en algunos ángulos, da la impresión de existir y en otros no. La mano está extendida, claramente extendida, y toca la pelota.
3: La cámara de frente se ve mucho más claro el movimiento de la mano del jugador Atlético Tucumán y cómo impacta con la pelota que la cámara de atrás que le estaba mostrando hace minutos nada más.
0: Revisa de nuevo Facundo Tello, que va regresando al campo de juego. ¿Le queda alguna duda al árbitro? No lo está por marcar, para mí esto es un penal grande como el estadio. Para Independiente, vendemos con Gustavo Jove.
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1: Los asistentes y el cuarto árbitro bloquean a los jugadores de Independiente para que no lleguen a hablar con Tello, pero les permiten a Falcioni, que está al lado del árbitro del partido, hablándole una y otra vez encima a ver si logra convencerlo.
0: Juli, no hay dudas, ¿no? Esto tiene que ser penal para Independiente.
3: Para mí no hay ninguna duda, hay una cámara que se ve exactamente, que justamente la que está mostrando ahora, se ve exacto cómo hace el movimiento de la mano intencional para impactar la pelota. Tal vez las otras cámaras le podría generar alguna duda, pero esta no hay otra respuesta que no sea penal.
0: Ahí vuelve Tello, regresa el árbitro principal, a ver si lo podemos escuchar.
1: Tiene pocas ganas, ¿eh? No sé qué va a terminar haciendo, pero tiene muy pocas ganas de darlo.
0: A ver. La decisión de Facundo Tello. Penal para Independiente. Penal para el rojo. En 27 del primer tiempo. Después de verla y reverla y de no estar demasiado convencido, el árbitro Facundo Tello, a instancias del VAR, marca el penal para Independiente.
1: Bueno, a ver si alguien le manda algún tipo de asistencia psicológica a Tello, porque se bajoneó después de tener que cobrar el penal. No solo no estaba convencido, sino que no le gustó nada tener que tomar la determinación que le indicaban del VAR, de una mano que en primera instancia, insisto, podía no apreciarla. De hecho, yo no la vi, pero ni bien empezamos a ver las repeticiones, nos quedó clarísimo unanimidad entre estudios centrales, relator y comentarista, Tello no solo demoró, sino que en todo momento se mostró compungido por tener que cobrar este penal. Independiente había generado muy poco y tiene una oportunidad de oro.
0: Hernán zafó de la roja, Clebro Ferreira, ¿no lo amonestaron o no?
2: No lo amonestó Ferreira, cobró solamente la pena máxima, la agarró Montiel, el número 7.
0: Para mí un error, era segunda amarilla.
1: Pero con lo que le costó dar el penal era imaginable, no quería Tello.
0: 28 y medio, le acomoda Montiel, penal para Independiente, que quiere abrir el marcador, se va acomodando con todo el tiempo del mundo, toma agua ahora Ingolotti, penal para el rojo, casi 29 de la parte inicial, en la cancha de Newell's Old Boys Rosario, penal para Independiente, la oportunidad para el zurdo, para Santiago Montiel, que acomodó la pelota, se la sacó Ábalos, penal para el rojo, le va a pegar Montiel, carrera corta del zurdo, se mueve para todos lados Ingolotti, intentando desconcentrar a Montiel, la orden de Facundo Tello, va Montiel para el penal para el rojo, la orden del árbitro, va Santiago, va Montiel, va Montiel, palo, palo y afuera, erró el penal Montiel, erró el penal el zurdo, reventó el caño izquierdo, el remate que fue tomando altura, había adivinado ese lugar, el arquero Luis Ingolotti sacó un balazo de zurda Montiel, la pelota se estrelló contra el caño izquierdo, salió disparada para fuera del área, tampoco pudo en el rebote Independiente, acaba de fallar el penal Santiago Montiel.
1: Difícil decir que pateó mal, pateó fuerte, bien ubicado, cruzado, alto, la pelota termina pegando en el palo y rebotando hacia afuera, se salva Atlético, que además aguanta con 11 después de la no expulsión de Ferreira.
0: El envío a la área, el rebote en el camino, el puñetazo de Ingolotti, no desaparece el peligro, recuperó el Tecano que mete la contra, quedó mal parado en el juego Independiente, atacan dos, marcan dos, puede tener el primero el Tecano, la contra de tal. Después lo tuvo en el tiro libre, una jugada extraña, parecía que el peligro persistía en favor del rojo, la perdió en pleno ataque, qué mal parado que quedó Independiente del fondo, y en dos toques Atlético Tucumán llegó de un área a otra, fue trasladando la pelota por la banda izquierda, Nicolás Lamendola, que no tuvo ningún tipo de oposición, y ante la salida tardía de Santiago Mele, definió cruzado de zurda, apareció Nicolás Lamendola, para que en 31 del primer tiempo, del batacazo, de la sorpresa del decano, lo gana Atlético Tucumán, ante Independiente por 1-0, el gol lo firmó Nicolás Lamendola.
1: En un minuto se le derrumbó el endeble castillo de naipes a Independiente. Erró el penal Montiel, vino el tiro libre, la había dejado viva mal Ingolotti. Le daba una segunda chance Independiente, pero de esa jugada viene la contra. Galván recupera, se la da a Baldo, la pierde a Baldo, la pierde fácilmente a Baldo. Lanza la contra el ex lateral izquierdo de Racing, acelera la Méndola y se devora la defensa en velocidad. A Pérez Cursi, a Fedorco, a Arias, a todos los que estaban cerca, le saca varios metros de distancia en la carrera, conduciendo por la izquierda, fue metiéndose en el área, Mele confió en exceso en sus compañeros que nunca llegaron, tardó en salir, cruzó el zurdazo ajustadito contra el segundo palo. En la única llegada a fondo, el decano gana 1-0 después del penal errado por Independiente.
0: Va Di Plácido por derecha, recuperación en rojo. Le queda el rebote a Maxi Mesa. A ver si puede meter la contra Independiente. Traslada a Maxi Mesa por izquierda, recortó para adentro. Buen cambio de frente para Ábalos. Buena recuperación de Nacho Galván, que retrocedió a toda velocidad, saliendo muy bien ahora. Franco Nicola, falta dura abajo contra el 10 del decano. Buena salida de Nicola. Le doy una vuelta por el banco de Julio Falcioni, Hernán Valdés.
2: Explotó el banco de Falcioni, la Méndola le queda perfecta la cancha de Newell's. Segundo gol en esta copa, el anterior ante Talleres. La contracara es Quinteros y su dirigido. Después del penal errado, todas las caras fueron malas. Pero después del gol, todos mirando el piso, no tiene reacción el rojo.
0: Qué minuto fatal, Minotti, para Independiente. Todo lo que podía salir mal en esa jugada y en la continuidad de la acción, le salió pésimo al rojo de Avellaneda.
1: Una pintura de la actualidad y de los últimos años de Independiente, y fundamentalmente en esta Copa Argentina, que él es muy esquiva, entre la mala fortuna, las decisiones arbitrales, como la no expulsión de Ferreira, y la fragilidad emocional de este plantel, Independiente se hunde.
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0: Me dio una vuelta por Vicente López Pecos, Juli Nataluti.
3: Final de la primera parte, gana Platense 1-0 entre Coquimbo Unidos. Mismo caso para Tigre, igual a 0-0, ya están en el entretiempo.
0: ¿Y qué pasa con Palmeiras y Cerro Porteño?
3: Entretiempo también, no se sacan ventajas.
0: ¿Y qué pasa en la Sudamericana con el duelo de brasileños?
3: Entretiempo 0-0.
0: Entre Red Bull Bragantino
3: y Atlético Mineiro.
0: Muy bien. Se viene lo Mónaco con una pelota dominada, cruzó mitad de cancha, va el marcador central Independiente, punteando para Fedorco, parece haber sentido el golpe en rojo, lo gana Lecano 1-0, balón para Marcone, Marcone para Fedorco, presiona ahora nuevamente Manuel Brondo, la pelota para Santiago Mele, salida para Independiente.
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0: Jugó lo Mónaco con la derecha para Baldo, la hace rebotar de manera inteligente Nacho Galván, en el número 19 a Baldo, saque de arco para el Decano.
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0: 35 minutos del primer tiempo, marca el cronómetro, marca el reloj, lo gana Atlético Tucumán 1-0. Gol de la Méndola. Hace un ratito nada más, después de que Montiel fallara el penal para Independiente, que va intentando reaccionar por el sector derecho. La quiere Valde, entonces la puede perder, salió de manera airosa, sale bien ahora en rojo. El pase de Montiel para Ábalos, buen cruce de cabeza de Luciano Vallejo, y mete la contra al Decano. La falta clarísima, carga en la nuca de Manuel Brondo contra Kevin Lo Mónaco. Lo veo dubitativo Independiente, Juan Minotti.
1: Sí, claro, sintió el golpe y después del gol, fundamentalmente, son pocos los jugadores que se animan a pedir la pelota. Lo Mónaco es uno de ellos, Montiel un poquito más arriba, muchos volantes refugiados detrás de la marca, esperando que pase un poco el vendaval para volver a aparecer en el partido. Quizás no está, quizás no existe esa segunda oportunidad de aparecer si es que no pisan fuerte ahora.
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0: La pelota a la izquierda de Maxi Mesa, centralizó el juego para Iván Marcone, Marcone por abajo, filtró para Baldo, a Baldo en puerta de área, el rebote favorece a Pérez Curcio, una apertura para área, una marca mejor de Nicolás Lamendo, el autor del gol del Decano. La pelota ahora le es esquiva a Atlético Tucumán, que recuperó después del error de Marcone. Se viene el Decano por izquierda, buena, amago de Lamendola, lo sacó a pasear a Arias, tira bicicleta Lamendola, filtró el pase por abajo, muy bueno, puede tener el segundo Atlético, el centro por abajo, el segundo palo, la pelota recorre todo el área, la corre Tesuri, Tesuri que llega antes que la marca de esa bala, tiró el caño, no pudo Tesuri, rebote favorece a la lateral izquierda de Independiente, recupera Zavala, saliendo en campo propio. Estamos en 37 del primer tiempo. Traslada Zavala, buena contra de Independiente. Entregó para que se venga Montiel como enlace, como enganche. Montiel que va, puntea para Baldo. A Baldo que recibe el centro de área. No llegó a conectar. No llegó a conectar por el segundo palo. Maximiliano Mesa, que dudó en meter la cabeza, en meter el botín izquierdo. Tuvo el empate Independiente. Buena contra, manejada por Zavala y por Montiel.
1: No se tiró Mesa. Quizás aún así no conseguía darle dirección a la pelota, pero al menos sí conectarla. Una buena jugada desde la izquierda que terminó en la derecha. Un centro del segundo palo. Y cuando estaba la oportunidad de tirarse y al menos tocarla, Mesa la dejó pasar.
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0: WhatsApp Nacional con Juli Nataluti.
3: Al 11-3870-7485 Centauro. Me encantaría un bus, los escucho por LT14 de Paraná. Soy Alicia, buena transmisión. Hola Luca y equipo, soy Marco de Santa Fe, siguiendo tu relato y esperando que me cante un gol del rojo. Gracias y saludos.
0: Dejen su mensaje que los llegue Juli Nataluti. Explota el WhatsApp Nacional, se viene a Baldo por derecha. La pelota para el rojo que busca desesperadamente el empate. Lo ven indicando 1-0. Gol de la Méndula a los 31 de este primer tiempo. Estamos ya en 38 en infracción de la parte inicial. Octavos de final de la Copa Argentina. Saliendo por izquierda lo Mónaco. Apertura para Maxi Mesa que arranca perfil cambiado. Controla Mesa. Por abajo jugó para Zavala. Zavala que no prepara el envío. Otra vez con Maximiliano Mesa. De Mesa hacia el centro para lo Mónaco. Lo Mónaco gira la pelota a la derecha para que venga Arias. El pase por abajo de Fedorco, no prospera la triangulación, recuperación del decano que puede meter nuevamente la contra, ataca Atlético Tucumán, lo tiene que bajar a Fedorco, la pelota a la izquierda para la Méndola, la Méndola que va entre dos, la pierde, la pelota que va por un costado, lateral para el decano, en 39, gana Atlético Tucumán 1-0.
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1: La Méndola es indiscutiblemente la figura del primer tiempo. La toca poco porque a eso juega Atlético Tucumán. No se la dan demasiado, pero cada vez que tiene la pelota desnivela, genera fútbol por el sector izquierdo. Y qué baño de humildad permanente es el fútbol argentino, ¿eh? Porque Arias viene de jugar un mundial, de tener una buena actuación y hoy está sufriendo muchísimo con un jugador evidentemente talentoso, pero con una carrera llena de altibajos.
0: Hernán Valdés, ¿qué dice Julio César Falcioni?
2: Falcioni recién se quejaba por algunas infracciones que no le cobraba, le pide tranquilidad a su dirigido.
0: ¿Y qué dice Quinteros en el Banco Independiente?
2: Recién se la agarraba con sus defensores, tanto con los Mónaco como Fedorco, pide tranquilidad y no quiere faltas infantiles cerca del área.
0: La salida de Iván Marcones con la pelota, 40 del primer tiempo, busca el empate Independiente, la pelota para Maxi Mesa, le pasa a Zavala, va a Mesa, el rodeo entre dos, buena marca, viene en el displácido, dame una Gustavo Joven.
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0: Zavala para Mesa, el centro de zurda para abajo de Maxi Mesa, la pelota sale rebotada hasta el pecho de Renzo Tesuri, que la revolea para que corra por derecha ahora Manuel Brondo, la cobertura de lo Mónaco. Entregando para Fedorco, dame otra Gustavo.
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0: Ya me doy una vuelta por las copas con Platense, con Tigre. Falta dura contra Maxi Mesa, ley de ventaja. Se viene por izquierda Zavala, el centro de zurda. Otro rebote más para Zavala. En la cobertura no podía Ferreira. Ah, tiro de esquina. Tiro de esquina para Independiente. Debería ser tarjeta para el defensor que lo bajó fuerte a Maxi Mesa.
1: Sí, pero Tello deja seguir. A Mesa le está costando el partido por afuera. Más allá de todas las críticas hechas a Independiente, no merece perder.
0: El centro de Montiel, el segundo palo. La peinaba Galván. El rebote para que se venga Independiente. No pudo rematar a Baldo. Y se va gestando la contra del decano. La contra que puede ser nuevamente letal para Atlético Tucumán. El pase filtrado es bueno para que corra por izquierda. Franco Nicola se le fue la pelota al número 10. Lateral para el rojo. Salida de Independiente con Kevin Mónaco.
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0: 42 del primer tiempo. En octavos de final de Copa Argentina. Atlético Tucumán 1, Independiente 0. La regaló Maxi Mesa en salida. Un obsequio infantil de Mesa. Puede tener el segundo el decano. Va a la pelota. La apertura para Brondo. Brondo para el segundo. Tapó Mele. Tapó Mele. Como si fuera el arquero de handball. Tapó Mele con su pie izquierdo. Un error infantil de Independiente. Insiste Galván por izquierda. El centro para abajo. Tapó Mele de vuelta. Tapó Mele de vuelta. Que se va vistiendo de héroe. Es un vendaval. En este momento el decano. Independiente marca horrible en el fondo. Doble tajada de Santiago Mele para que en rojo tenga vida.
1: Y las dos muy parecidas. Los dos saliendo a jugarse todo el cuerpo para tratar de sacarla. En la primera probablemente hubiésemos discutido la posición de Brondo. atento para salir y achicar. Y en la segunda, después del centro rasante desde la izquierda, nuevamente salió rápido para atorarle el remate, para con las piernas sacárselo a Brondo. Muy bien el arquero en su primer partido. Flojísimo Mesa, flojísimo Mesa, que juega en este Independiente con el currículum del 2017.
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0: El centro de Brondo para Tesuri, el rebote, le saca Fedorco, la saca Fedorco. Independiente está al borde del nocaut, está caminando por el abismo Independiente, no lo puede liquidar. El decano recuperó Tesuri, puntea para Brondo, Brondo del área, la marca desesperada de Arias, sacala de ahí Mele, se complica solo Independiente, duda por todos lados en rojo. Atlético Tucumán le perdona la vida.
1: Sí, porque además de estar jugado como si quedaran dos minutos de partido y no del primer tiempo, Independiente sale mal del fondo con muchísimas imprecisiones, comete muchos errores, algunos impropios de jugadores de buen pie, otros más razonables, como el de recién de Fedorco, porque está claro que su fortaleza no es la salida, a pesar de la insistencia por él de Quinteros, la pasa mal sobre el final de un primer tiempo donde no jugó tan mal ofensivamente el rojo y aún así lo pierde.
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0: 44-30. Me doy una vuelta por el banco del decano. ¿Qué dice Falcioni?
2: Falcioni lo vive con tranquilidad. Mira el reloj. Da pocas indicaciones del DT tucumano.
0: ¿Y qué dice Quinteros en el banco del rojo?
2: Habla con De Sábato. Hay algo en defensa que no le gusta. Yo creo que todos los cañones apuntan a Fedorco. Y mandó a calentar a todos los suplentes.
0: La regaló lo Mónaco con facilidad. Recupera la pelota Tesuri por el sector derecho. Entregó para Godoy. Godoy que puede abrir para Displácido. Quedó descompensado en el fondo Independiente. Apertura para Displácido por el sector derecho. Juega lateral de Atlético Tucumán jugando por abajo para Renzo Tesuri. Tesuri para Displácido. Displácido y la pelota. Amaga de aquí para allá. Godoy entre dos. Rebota en Zavala. ¿Qué pasa, Luca? Vicente López. Sí, Valdés.
2: 3 minutos más, relator.
0: ¿Qué pasa, Natalut y Vicente López?
3: Equipos en la cancha, a punto de comenzar el segundo tiempo. Recordemos que Platense le gana 1-0 a Coquimbo, gol de Jiménez.
0: ¿Y qué pasa en victoria en la Copa Sudamericana?
3: 30 segundos del segundo tiempo en juego. Empatan 5 goles Tigre y Montevideo City Torque.
0: ¿Y qué pasa con Cerro Porteño? Pregunta mi amigo.
3: Primer minuto de juego, 5 goles Palmeiras, Cerro Porteño.
0: Buen resultado, ¿no, en Brasil?
1: Sí, totalmente, claro.
0: Firma.
3: Reclaman un penal que no le colgan a Cerro Porteño en el final del primer tiempo. Una jugada polémica.
0: Juega Galván por izquierda, rebote para Nicola. Nicola que va trepando por el sector izquierdo. Filtro el pase de buena manera para la Méndola, que tiene el segundo. La Méndola enganchó, recortó para adentro, se mete en el área. La Méndola la hace rebotar en Arias, que también lo tendió arriba, me parece. Le dejó la manito arriba el colombiano Arias a la Méndola, la gran figura de la cancha.
1: Lo enloqueció Arias, no sabe cómo hacer para pararlo, le gana la espalda, posicionalmente muy atento, con la gambeta también muy interesante, y hay una agresión chiquitita sin pelota de Arias. Cuando ya se había ido, le deja la mano, le da un manotazo, un cachetazo sobre la cara, sobre el cachete izquierdo.
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0: Tiro de esquina para el decano. El envío cerrado con los puños. Santiago Mele. En el rebote la quiere Displácido. La agarró de primera. A las manos de Santiago Mele. Salida para el rojo.
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0: Lateral para el rojo. Pura Zavala. Entregando para Marconi, que está recuperado después de la molestia en su rodilla derecha. Jugando para Pérez Cursi, Pérez Cursi. A ver, de la derecha para Arias. Arias y la pelota. La mete de memoria al área para Ábalos, que la bajó. Controló. Entregó el pase. Tiene el empate en rojo. ¡Ay, no le pegó Maxi Mesa! ¡No le pegó de primera Maxi Mesa! ¡La hizo bárbaro Gabriel Ábalos, que se disfrazó de Bochini! Pero no le pegó Maxi Mesa. le sobró un enganche a la jugada.
1: Se tiró atrás, Ábalos pivoteó, ganó con el cuerpo y después de sombrero asistía para Mesa. Juega en otra sintonía Mesa, ¿eh? Es inexplicable su regreso después de tanta inactividad, después de tantas lesiones y su participación como titular en este partido, no habiendo rendido ninguno de los partidos previos.
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0: Lateral para Atlético Tucumán, lo hace Galván por el sector izquierdo, rebote para Nicola, filtró para la Méndola, traba y gana bien Pedorco ahora, la pisadita y la perdió Galván y se arma la réplica de en rojo por derecha, a toda velocidad Montiel,

0: terminó el primer tiempo en Fútbol Show Nacional. Y lo relató Luca de Jesús.
1: Se retiran los protagonistas en el estadio Coloso Marcelo Bielsa. Me voy al puesto de Hernán Valdés.
2: Se retiran ambos conjuntos por el lado Atlético Tucumán. Tiene un amonestado que es el número 26, Cleber Ferreira. Con el gol de Nicolás Lamendola se va ganando junto a Julio Falcioni en el banco. Durso, Paunero, Rodríguez, Ferrari, Infante, Ortiz, Julián Fernández, compañero Chijam, Granillo, Canelo y Facundo Pimienta. De la vereda enfrente Independiente, que tuvo un penal errado por Santiago Montiel, un cambio, la salida del chileno Maximiliano Gutiérrez y el ingreso de Matías Zabaldo. No tiene amonestados el rojo, le quedan en el banco a Quintero, Rodrigo Rey, Barros Ayala, Closer, Arrayago, Martínez, Ramiro Martino, Facundo Cruz, Millán, Cabral, Valdés y Felipe Tempone.
1: Entretiempo en la cancha de News, el título de Juan Ignacio Minotti para ir anticipando su comentario de lo que por ahora es Atlético Tucumán 1, Independiente 0.
3: Sin jugar del todo mal, por su fragilidad defensiva y por el extraordinario primer tiempo de Lamendola, Independiente pierde 1-0 con Atlético Tucumán.
1: Me voy a Estudios Centrales, en repaso con Julieta Nataluti.
4: Porque hay muchos marcadores abiertos en este momento por la Copa Libertadores. 5 minutos de complemento, Platense le gana 1-0 a Coquimbo Unido en Vicente López. El gol lo había convertido Jiménez a los 35 de la primera mitad. En Brasil, Palmeiras y Cerro Porteño igualan sin goles, 21-30. Jugará Cruzeiro contra Flamengo. Pasando por la Copa Sudamericana, 6 minutos de juego en el complemento en Victoria. Tigre y Montevideo City Torque no se sacan ventajas. Mismo caso para Bragantino Atlético Mineiro. Recordemos también que a la tarde se jugó la Supercopa de Europa. Fue para el PSG que se enfrentó a Aston Villa sin el Dibu Martínez. Tiene todavía vacaciones después de lo que fue el Mundial y la lesión sufrida. Hay rumores también de que Gallardo estaría en la lista de sucesores para dirigir la selección de Ecuador. Luego de la salida de Becasese se habrían comunicado con el exentrenador de River y estaría en carpeta para poder agarrar esa selección. Más mensajes al 11-3-870-7485. Hola Juli, menos frío, hoy estás en el estudio, nos dice Jimmy. El uruguayo de Río Negro quiere la camiseta de San Lorenzo. También tenemos a Walter que nos dice: hola Radio Nacional, los escucho como siempre, atento a la transmisión, quiero participar por los sorteos.
1: El trabajo de Juli Nataluti explota el WhatsApp Nacional, ¿no?
4: Como todas las transmisiones.
1: Vamos a estar sorteando el buzo Centauros de Fútbol Show Nacional, la camisa de pura sangre. ¿Qué más, Nataluti? La remera del Fútbol Show Nacional.
4: La remera del Fútbol Show Nacional. También tenemos el voucher para dos personas en el tenor. Tomás Cofré.
1: ¿Usted está en la lista?
4: A mí no me han incluido y es algo que me tiene muy mal.
1: Joven, ¿lo puedo invitar el domingo al tenor?
5: Sí, claro.
4: Yo estoy libre el domingo.
1: Bueno, la invitación fue para Joven, quedó bastante clarito la invitación.
4: Pim, Perazo.
1: ¿Usted, Minotti, quiere ir al tenor?
5: Tengo que ir a cancha de arriba con Perazo, lamentablemente.
1: ¿Otro domingo?
5: ¿Otro domingo sí? Porque prefiero ir al tenor.
1: Ay, ¿no compartí transmisión con Perazo?
5: No, me encanta. Pero
4: no mienta. Me gustaría.
1: Pasó un vendaval con Álvarez. ¿Usted está preparado?
5: Creo que sí.
1: Qué pregunta la mañana de Saruti, ¿no? Es un momento delicado para este equipo. Una semana brava, joven, ¿eh?
6: Oh.
1: Una semana que viene cuesta
6: arriba.
1: Ay, Gustavito.
4: Luca.
1: Sí, Nataluti.
4: Sobre el final ya de esta primera parte de la transmisión, hay gol de Montevideo City Torque a los 8 minutos del segundo tiempo. Le está ganando a Tigre 1-0. Falta que confirmen quién lo convirtió, pero se impone en victoria el conjunto uruguayo.
1: Presentamos el comentario de Juan Ignacio Minotti en Fútbol Show Nacional.
0: Llegó el comentario nacional en el show con Juan y Minotti.
3: Gana Atlético de Tucumán después de esta primera parte, habiendo hecho más méritos después de la conversión del gol que antes. A partir de lo que ha sido el muy buen primer tiempo de Nicolás Lamendola, enloqueciendo por el sector izquierdo del ataque del decano a la defensa.

0: defensa roja, fundamentalmente a Santiago Arias, pero también complicando mucho a Fedorco, con gambeta, con desequilibrio, con desmarque, con inteligencia para eso. Atlético es un equipo con un libreto más sencillo, ya es conocido por el futbolero el estilo de Falcioni. Se refugió, contraatacó, apostó a la calidad de los ataques por sobre la cantidad, se encontró con un gol en un momento clave del encuentro y después sí gestionó buenas contras en las que pudo aumentar la diferencia. Pero hasta los 25 minutos de la primera mitad, lo poco que había sucedido en el partido correspondía a Independiente. El ofensivo no fue un mal primer tiempo del Rojo, generó oportunidades, no clarísimas, no, de ninguna manera, no falló, oportunidades bajo del arco, sacando la del penal que ya les narraré, tuvo volumen de juego más o menos alto, aunque con una profundidad más bien baja. Las oportunidades gestadas por el conjunto de Avellaneda correspondían fundamentalmente a acciones individuales de Montiel, siempre de lo más rescatable, a batallas ganadas por Ábalos, que se está imponiendo en el mano a mano, incluso ante dos centrales fuertes físicamente como Ferreira y como Vallejo, pero lo han buscado poco. El resto del Independiente no termina de engranar, los laterales no pasan bien el ataque, Marcone con alguna dificultad física tuvo un primer tiempo impreciso, Pérez Curcio arrancó bien y se fue quedando, Gutiérrez salió lesionado, no había jugado bien, Abaldo ingresó en su lugar, no jugó bien, de hecho pierde la pelota del gol, y Maxime Sáez, una incógnita inexplicable. En otros tiempos no era gratuito para un futbolista haber sido querido en un equipo grande, haber emigrado al extranjero y decidir volver a otro equipo grande. Bueno, hoy pareciera que Independiente lo ponen en un lugar de gratuidad en ese sentido, y que no solo da segundas oportunidades a jugadores que quizás tomaron decisiones que en otros momentos le hubiesen cerrado las puertas de la institución de Avellaneda, sino que además los reincorpora cuando su nivel no está a la altura, y me parece que es el caso evidente de Mesa, que no ha mostrado credenciales en los últimos años como para regresar Independiente, solamente ha tenido lesiones como acciones destacadas en el conjunto riverplatense en su último club. A los 25 minutos de la primera mitad, un centro desde la izquierda, la pelota que le intentó batallar Ábalos, le quedó la pelota un poco alta después a lo Mónaco que intentaba, y Clever Ferreira en dos oportunidades. Primero le pega en el hombro, después mete la mano y termina siendo penal. Tello tardó muchísimo en cobrarla. Lo llamaron a revisarla, le hicieron ver la jugada una y otra vez y casi compungido terminó cobrando penal. Eso sí, no amonestó a Ferreira, que ya tenía una amarilla y que debió haberse ido expulsado. Montiel se hizo cargo de la ejecución, decía Luca que le llamaba la atención que no lo haga Ábalos. En general Montiel es un ejecutante bastante más confiable que el paraguayo. Difícil decir que pateó mal, porque lo cierto es que le pegó fuerte, cruzado y arriba. La pelota terminó impactando en el palo y saliendo. Y de la acción inmediatamente posterior, Independiente tuvo un tiro libre, un centro mal tirado, pero aún así riesgoso porque salió mal Luis Ingolotti, el arquero de Atlético Tucumán, y aún así el decano tuvo una oportunidad casi de la nada, porque en la contra de esa acción Galván se la llevó. La perdió a Baldo, otra vez le quedó a Galván, la puso larga en velocidad para la Méndola, el más peligroso, que a toda velocidad no frenó nunca. Les ganó a todos, a Pérez Curcio, a Arias, a Fedorco en velocidad, se metió en el área ante una salida tardía de Mele, la cruzó de zurda y puso el 1-0. Desde entonces Independiente empujó sin muchas ideas, con algunos futbolistas que empezaron a aparecer aún menos, un poco golpeados, achicados quizás por el resultado y el contexto negativo. Y tuvo oportunidades para marcar el segundo Atlético de contraataque, otra vez con la Méndola como figura, poniendo en dos oportunidades a Brondo mano a mano y haciendo que Mele, en su primer partido en Independiente, responda bien dos veces. ¿Gana Atlético Tucumán? ¿Es merecido? La realidad es que pareciera que no, pero que el plan de partido de Atlético también tiene que ver con estas cuestiones, con ser oportunista y con no dejar pasar oportunidades. Independiente está a las puertas de que empiece a prenderse fuego algo en la institución, porque Quinteros con esta derrota queda en la cuerda floja, porque los dirigentes seguramente sean muy cuestionados y muchos futbolistas también. Tiene 45 minutos y muchísima presión para tratar de dar vuelta a la historia. Parece difícil. Por ahora, gana el decano 1-0.
1: Lo comentó en Fútbol Show Nacional Juan Minotti. 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
2: 8:17 minutos en la República Argentina. Diego Santilli participó de la reunión de gobernadores del Norte Grande, el jefe de gabinete y los mandatarios provinciales analizaron iniciativas para mejorar las condiciones productivas y logísticas de la región, así como mecanismos para fortalecer la articulación entre la nación y las provincias. Más de 4.000 camiones continúan varados en el paso Cristo Redentor. El cruce fronterizo está cerrado por acumulación de nieve y mal clima en alta montaña. También se encuentran inhabilitados los pasos de Pehuenche, Mendoza, Jama en Jujuy, San Francisco en Catamarca, Agua Negra en San Juan y Pino Hachado en Neuquén. El oficialismo dictaminó la reforma del Banco Central, contó con el apoyo del PRO, la UCR, y se debatirá en el recinto el 26 de agosto, junto con la inocencia fiscal. Colombia declara la emergencia social y económica por el terremoto. Al menos 240 personas murieron, cerca de 4.000 continúan desaparecidas y más de 5.000 viviendas están dañadas.
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1: Show nacional y sigue la acción en el plano internacional porque están los marcadores abiertos en la Copa Libertadores. Recordemos que Platense le gana 1-0 a Coquimbo Unido en Vicente López. Van 15 minutos del complemento. Palmeiras y Cerro Porteño en Brasil no se sacan ventajas. Recordemos que 21-30 Cruzeiro recibe a Flamengo. Por la Copa Sudamericana, 14 minutos del complemento, Tigre pierde en victoria 1-0 ante Montevideo City Torque. El gol lo convirtió Pisichilo. Bragantino y Atlético Mineiro no se sacan ventajas. Por la tarde se jugó la Supercopa de Europa. Fue victoria para el PSG ante el Aston Villa sin el Dibu Martínez. En Boca puede liberar un cupo William Alarcón a un paso de irse al Atlanta United de la MLS. San Lorenzo preguntó condiciones por Rodrigo Rey ante la oferta del Lille de Francia por Gil de 4 millones y la posibilidad del arquero paraguayo se vaya. Rodrigo Rey es el que más gusta en la dirigencia de San Lorenzo para reemplazarlo. Thiago Almada puede tener su debut en River oficial este domingo. Planea Coudet ponerlo dentro del equipo. Veremos si ve las desde arranque o en el banco de suplentes.
2: Natanuti.
1: Sí.
2: ¿Tiene la grilla del fin de semana?
1: La tengo.
2: ¿Quiere ir repasando rápidamente porque regresa Atlético y porque regresa Independiente? ¿Qué podemos adelantar? ¿Cómo viene el fin de semana en Fútbol Show Nacional?
1: Arrancará el viernes con el partido de Racing Banfield en la cancha de la Academia. Relato, bueno, de usted, de Luca de Jesús, y los comentarios serán de Nicolás Álvarez. Después tendremos el sábado el gran clásico de La Plata, Estudiante de Gimnasia con Godoy y Álvarez. Platense Boca también, después de lo que está jugando ahora la Copa Libertadores, el conjunto de Vicente López con el Eladio Arregui y Santiago Lucía. Y el domingo lo adelantó ya Juan y Minotti, River Argentino con los relatos de Martín Perazo, los comentarios de Juani. Y el lunes, por supuesto, juega Independiente Lanús contra Lanús y será transmisión de Radio Nacional. Será el regreso de Ariel Pagano.
2: Ah, bueno, qué buena noticia. Qué buena noticia. Hablando de regreso, ya están los protagonistas en el campo de juego. Va a haber una variante, Valdés, en Independiente.
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3: Tache el número 16, Mateo Pérez Curti, adentro del 14, Lautaro Millán.
4: No hay que creerle mucho a los entrenadores cuando dicen eso de que no miran el documento a la hora de tomar decisiones, ¿no? Da la impresión de que cuanto más chicos son los jugadores, más fácil es sacarlos.
2: Vamos, Independiente, va a arrancar el segundo tiempo.
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2: Y lo comenta Juan Ignacio Minotti con el trabajo de Hernán Valdés en zona baja. En estudios centrales, Julián Taluti, locución comercial de Gustavo Jove. La salida para el rojo en campo propio. Ya cruza mitad de cancha Kevin Lo Mónaco. Juega en la izquierda para Maxi Mesa. En la marca estaba Lenel Di Plácido. Se pierde la pelota por un costado. Lateral para Facundo Zavala.
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2: Gana Metros Independiente como si fuera un partido de rugby. Nuevo line out o lateral para Zavala. Jugando rápidamente el lateral izquierdo del rojo. ¿Qué
6: sabe de eso?
2: La pelota de Zavala otra vez abajo. Ahora rebota último en el 22 Independiente. Juego de manos para Atlético Tucumán que gana 1-0.
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2: Recuperación de inmediato de la pelota de Independiente. La maneja Millán en el círculo central, entregando la derecha para Arias. Dio Arias para abajo jugando para Montiel. La descarga de primera, otra vez para Millán. Millán y la pelota, abriendo nuevamente para Montiel, que recorta para adentro. Juega el zurdo, la mete de memoria, buen pase para Ábalos. Con ajusto marcaba de cabeza Ferreira. Rebote para Marcone, sí, para el capitán de Independiente, que recupera el balón. Zavala jugando a la izquierda para que se venga. Ahora Mesa engancha, recortó para adentro. La mete Zavala de primera. El desvío del camino, sale el arquero en dos tiempos, controla Luis Ingolotti, que no transmite demasiada seguridad en el juego aéreo, lo quiere arrinconar Independiente.
4: No dudan algunos centros para el segundo tiempo, lo que debió pasar de entrada. Mesa está por adentro, por izquierda está Baldo y por derecha está Montiel. La insistencia del entrenador de colocarlo a Maxi Mesa por la banda izquierda lo limita al futbolista que ya de por sí tiene dificultades, teniendo en cuenta su edad, fundamentalmente.
2: Se viene el decano por la derecha con Renzo Tesuri. Tesuri que va, la metida de memoria, rebotaba en la marca de Kevin Lo Mónaco. Tiro de esquina para el decano.
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2: Tiro de esquina para el decano, que busca el segundo de la noche. Lo gana por el gol de la Méndola a los 31 de la parte inicial. Tiro de esquina para el equipo de Julio César Falcioni. Le va a pegar esa pelota Lautaro Godoy. El centro que se va cerrando, se va abriendo, perdón, de cabeza a Ábalos. Y puede ser buena la contra para Independiente. En rodeo de Montiel. Lo estaban cabeceteando. Montiel que la regaló. Esto debería ser falta para Independiente. No cobró Tello. Recupera el decano. Está libre Tesuri por el sector derecho. Trabó. Recuperó Di Plácido. Se viene el decano por derecha. La meten al área. Aparece para conectar, aparece para empujarla en el primer palo Manuel Brombo. Para mí había falta en el arranque de la acción contra Santiago Montiel. No la cobró Tello. Livianito en rojo en el fondo. Trabó, luchó y recuperó Di Plácido en salida. El centro después a la carrera para que anticipe a todos. Manuel Brombo la puso de primera contra el caño izquierdo de Santiago Mele. Y en el arranque, en el amanecer del complemento, golpea nuevamente el decano en la cancha de Newell's. Atlético Tucumán 2. El decano busca los cuartos de final de la Copa Argentina. El decano 2 en rojo 0. Apareció para empujarla Manuel Brondo.
4: Hay mucho de Tello en el gol de Atlético de Tucumán, porque no le cobra una falta clarísima a Montiel, que fue camiseteado en reiteradas oportunidades, después pierde la pelota, pero Tello no retrotrae, deja seguir la acción, y de ahí viene el gol, porque recupera Atlético, otra vez la vuelve a perder en el medio, recupera y la vuelve a perder a Baldo, aparece tirado a la derecha la Méndola, la pesadilla para Independiente esta noche, tira un gran centro desde la derecha, por abajo y a la carrera Brondo para empujarla contra el primer palo. Empieza a liquidar el partido el decano.
2: ¿Qué dice el emperador Falcioni, Hernán Valdés?
3: Tranquilo el festejo del entrenador de Tucumán. El que sí Lo festejó fue Brondo, primer gol con la camiseta de Atlético Tucumán.
2: ¿Y qué dice Quinteros en el banco del rojo?
3: Lo que marcaba el comentarista junto con Marcones, pedía la falta previa a Montiel. Después todo escala de resignación en el banco del rojo.
4: Yo voy a repetir lo dicho durante el último fin de semana. Yo no lo quiero creer. No lo quiero creer, la verdad. Pero en Independiente, la dirigencia de Independiente están convencidos de que desde AFA los perjudican en pos de posicionar a Luciano Nakis como el próximo candidato a presidente de Independiente. Están absolutamente convencidos de que hay una campaña en contra del rojo desde los arbitrajes para que esta dirigencia se vea esmerilada, no les cuesta demasiado, y Luciano Nakis se posicione como la principal alternativa para ser presidente del club. Recordemos su cercanía con el Chiquitapia.
2: El rebote para Tesuri. Tesuri clarificó la jugada. Tiene el tercero Godoy. Godoy de zurda. Rebota en Arias. El rebote para Galván. Galván entregando para la Méndola por izquierda. Recortó para adentro. La Méndola tiene una pisadita. Después pierde la jugada. Recupera nuevamente la Méndola. Está Grobe Independiente. Tiene el tercero el decano. Luchó, trabó en el área. Brondo. Revolea de Pintín Fedorco. Le salió un pase para Montiel. Montiel que recortó para adentro. El cambio de frente no es bueno. Le regala para Di Plácido. Di Plácido entrega para Renzo Tesuri. Está partido en rojo. Está cerca del tercero el decano, recupera Zavala, gana Atlético Tucumán 2-0, esto recién arranca en el segundo tiempo, 6 minutos de la parte final, dame una Gustavo Joven.
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1: Luca,
2: sí Juli,
1: para alegrar un poco esta transmisión hay gol de Cerro Porteño,
2: vamos con eso.
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1: A los 70 minutos, a los 20 del segundo tiempo, lo convirtió Benítez. Igual lo están revisando, ¿eh? Así bueno, que también no hay tan buena noticia.
2: Ay, ¿por qué no lo evitamos hasta el último? No estamos para eso, por favor, si lo pido. No dé el caramelo y se lo arrebata de la boca. Por favor, no estamos para eso. Es una semana brava, Nataluti, por favor. Esto es tremendo, joven, cómo está el equipo, ¿eh? Nadie, ¿eh? Se viene por izquierda ahora, bueno, Independiente.
1: Lo anularon, ¿eh? Anularon el gol de Benítez y de 0-0 Palmeiras Cerro Porteño.
2: Se va a lastimar la pelota en la mitad de la cancha jugando para el rojo. Juega Lomona, contraca para Zavala. Zavala y la pelota para que se venga Baldo por izquierda. Recortó para adentro. El rebote en Millán. La tiene a Baldo. Pisa la pelota a Baldo, que entró libedito el partido. Gana el decano 2-0. La mueve en rojo. Dame una, Gustavo.
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2: Se va gestando la contra Atlético Tucumán, traslada a Galván, entregó para la Méndola, la Méndola, apertura para que se venga Nicola, Nicola para el tercero. Tercero, que estaba para la piña de nocaut en el Coloso, Marcelo Bielsa. Es un espanto la defensa del rojo. Está muerto en cancha Independiente. Otra contra letal de Atlético Tucumán. La encabezó la Méndola. La punteó para Nicola. Zurdazo cruzado del número 10 del decano. La puso contra el caño izquierdo de Santiago Vélez. Se florea Atlético Tucumán, que está a un pasito nada más de los cuartos de final de la Copa Argentina. Independiente no lo puede creer, el decano tampoco. Es una ráfaga el equipo de Falcioni. Y en 9 minutos del segundo tiempo, a través de su número 10, de Franco Nicola, estampa y firma el 3-0. Golea el decano, se lamenta Independiente.
4: El partido de la defensa de Independiente es uno de los peores que recuerdo en los últimos años. La jugada vino por la izquierda, a la espalda de Arias, que nunca apareció en el radar, nunca estuvo en la jugada, a pesar de que atacaban por su sector y fueron 2-1, la Méndola y Nicola contra Fedorco. La oposición de Fedorco quizás era mejor que no estuviese porque no colaboró en absolutamente nada. El pase de la pesadilla, la Méndola para Nicola por el sector izquierdo del área. El remate cruzado del 10 para vencer nuevamente a Mele. Se configura en goleada la noche. Todavía hay tiempo para que Atlético Tucumán le dé un cachetazo histórico Independiente que se va bailado de la Copa Argentina.
2: Todo es felicidad en el banco del decano Hernán Valdés.
7: Alguien aplaudió por la jugada, el gol de Nicola y todo el manejo anterior. La previa es todo felicidad en el banco decano.
2: No me quiero ni imaginar el banco de Independiente. ¿Qué pasa en el rostro de Quintero?
3: Será una noche larga acá en Rosario porque Quintero se está mudo. El problema son los plateístas que tiene atrás. ¿Se acuerdan? De toda su familia.
2: El rebote para Ábalos, que tiene el descuento de Zurda. Lo trabaron justo el paraguayo, que con fortuna había capturado el rebote. Tuvo el descuento, después estaba todo inhabilitado para Independiente. En 11 el complemento, el decano lo volea en rojo 3-0.
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2: Va corriendo por derecha Montiel, la pelota, ay, le sacó la vista a la pelota, la perdió. La perdió solo Montiel, se distrajo mirando para arriba, lateral para el decano, Juni Ataluti, con este resultado. ¿Por quién espera Atlético Tucumán en cuartos de final?
1: Espera por el ganador de Aldo Civi Independiente Rivadavia para los cuartos de final. Te comento también que Lionel Messi ya está con Inter Miami, jugará hoy, estará en el banco de suplentes por la League Cup. 20:30 el partido está atrasado ante Leones de México.
2: Abrimos el WhatsApp nacional.
1: 11-3-870-7485. Buenas noches, señorita Julieta. Manota por el gusto, nos dice Tomás. Muchas gracias. Hola, buenas. Quería saber a qué medio debería comunicarme para dejar el CV y trabajar con ustedes. Nos dice Agustín. Después lo comunicamos en privado. Diego de La Paz, Canelones, nos cuenta que gana Montevideo City Torque frente a Tigre.
2: Al Instagram de Julieta Nataluti. ¿Cómo es su Instagram, Nataluti?
1: @ Jun Nataluti, doble al final.
2: Su Instagram, comentarista.
4: @ J.I. Minotti, también doble al final.
2: ¿Tiene Instagram Gustavo Jove?
8: Sí, pero no lo uso.
2: Perfecto, se viene Montiel por derecha, el pase para adentro. De sobrepica, revoleaba Álvaro Ferreira. ¿Cómo?
1: Falta usted.
2: La claro. De Jesús Velarga. Luta sin ese. Lo posible, ¿no?
8: Mejor que se vea Luta de Jesús.
2: No hace falta, no hace falta. Marconi, la pelota, punteando a la izquierda para que se venga Zavala. Lo mató Marconi a Zavala. Presiona el decano que golea 3-0 y quiere más. Recuperó Zavala, trabó, luchó, ganó. El pase no es bueno, no llega para Ábalos. Y ojo la contra Independiente. Atacan 1, 2, 3, 4, 5, defienden 4. Puede tener el cuarto. Atlético Tucumán, la pelota para la Méndola, la gran figura de la cancha. Punteando para que se venga Godoy. Godoy la cuchareó. Tiene el cuarto Nicola. Lo trabaron en el momento indicado. Si Independiente no se afirma en el fondo, estamos en presencia de una noche histórica, Minotti.
4: Sí, Atlético va a ser el cuarto cuando lo decida, cuando acierte también, porque en esta la armó bien. Condujo un contraataque por la derecha otra vez la Méndola con superioridad numérica. El centro fue preciso para Nicola, que se tomó un tiempo de más para pensar a dónde definir y aún así le apuntó al cuerpo de un rival.
2: Jugó rápido el tiro de esquina aquí con Tucumán. La metió de zurda Nicola. De cambio de frente para que controle ahora Lautaro Godoy. La pelota llega para Nacho Galván. La metió al área. ¿No fue mano eso? ¿No sí. fue mano el defensor Independiente?
4: Pegar en la mano pegó. Hay que ver después si estaba extendida y si hubo intención en todo caso.
2: Montiel para el contraataque. Buen pase filtrado para Ábalos. Ábalos para el descuento. Solo Ábalos para el segundo palo. El pase para el paraguayo. Se abre un poco la jugada. Perdió tiempo Gabriel Ábalos. Para mí había penal para Atlético Tucumán. Para mí erró el cabezazo el defensor de Independiente. No la van a revisar, ¿eh?
4: No creo. Yo me pareció que no tenía el brazo extendido Federico, pero que le pegó, le pegó.
2: Tiro de esquina para el rojo. La mete Montiel cerradito. El puñetazo del arquero. Pide penal Independiente. Para mí fue pelota y jugador. El centro del zurda al área. El rebote para de Mónaco. Entregó para Baldo, que le puede pegarla fuera del área. Apertura a la izquierda para Zavala. El centro por abajo. Sin dar rebote. Ahora Luis Ingolotti. A mí también me dejó dudas. La jugada previa Zingolotti no le cometió penal al jugador de Independiente.
4: En este caso no me pareció. Me parece que puede haber rozado con los puños después de haber conectado la pelota, pero no me parece suficiente para cobrar penal. Además, Mesa reclamó poco y enseguida se levantó.
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2: Va trepando por derecha Millán, entregando para Santiago Montiel, que arranca a perfil cambiado por la banda derecha. Montiel para adentro, entregando de zurda para que ya se acerque para jugar Santiago Arias, entregando para Montiel. Montiel que le pone pausa a la jugada, Independiente no encuentra los caminos. Juega Millán, la pelota para Lo Mónaco. Lo Mónaco que traslada en campo rival. Apertura en izquierda para Zavala. Zavala jugando para abajo para que ya la tenga a Baldo y Julián Taluti.
1: Hay penal para Platense, lo va a ejecutar Mainero.
2: Ya voy con eso porque tiene descuento Independiente. A Baldo por izquierda, se mete al área. A Baldo, el pase para Ávaro. Corner, corner para Independiente. Lo festeja como un gol Lionel Di Plácido. Corner para el rojo. ¿Se patea o no se patea, Nataluti?
1: Está hablando el árbitro del partido con el arquero de Coquimbo. Está preparado Mainero, acomoda la pelota para estirar la ventaja.
2: Acá el tiro de esquina para Montiel desde la banda izquierda. La mete de zurda Montiel al corazón del área, sacando de cabeza Ferreira. El rebote para Marcona que no pudo controlar. ¿Se patea o no se patea el penal, Juli Nataluti?
1: Está a punto de dar la orden el árbitro paraguayo Juan Benítez. Acomodado, carrera recta para el número 7 de Platense. Espera ampliar y meter 2-0 para el equipo Vicente López.
2: Recupera Tesuri por el sector derecho. La revolea Renzo Tesuri. Le salió un pase para Brondo. Brondo que no la puede pivotear. Vamos a Vicente López con Julián Taluti.
1: Se prepara Mainero, carrera recta, ejecuta y lo atajó el arquero de Coquimbo. El arquero Sánchez evita el 2-0 para Platense. Remate cantado del número 7 de Platense. Livianito, fácil para el arquero chileno.
2: Uno que venía derecho, Mainero, venía a meter el gol en Avellaneda. Puede ser costoso para el equipo de Palermo.
4: Sí, totalmente. El gol que causó la salida de Rey para este partido y era encaminar muy seriamente la jornada, la serie de Copa Libertadores hacia el segundo platense.
2: Se viene con la pelota ahora Nicola, autor del tercero. Pasó entre dos, limpió la jugada de la izquierda para que reciba la Méndola. La Méndola que va, la Méndola que va, la Méndola que enganchó. Buena recuperación de Millán. Salida para el rojo de Avellaneda.
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2: Está entregado en la cancha Independiente. Atlético no quiere meter el cuarto, le baja la intensidad al partido, toca en el fondo el equipo de Falcioni, largo el envío para Brondo que pica habilitado o en posición prohibida, para mí estaba adelantado, la pelota igualmente llega a las manos de Santiago Mele. Gana el decano 3-0.
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2: Buen rodeo de Marcón, el pase que no llega a destino. Recupera Nacho Galván por la banda izquierda. Tiempo y marcador, Juli Nataluti en la cancha de Tigre.
1: Va ganando Montevideo City Torque por 1-0, van 36 minutos del complemento.
2: Tiempo y marcador en Vicente López.
1: 37, Platense le gana 1-0 a Coquimba. Recordemos que Mainero tuvo la chance de estirar la ventaja desde el punto de penal y lo erró.
2: Ya estamos en casi 20 del segundo tiempo en la cancha de Newell's. Atlético Tucumán 3, Independiente 0.
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4: El rojo insinúa en ataque, ya parece que no tiene fuerza, pero es muy poco lo que genera ofensivamente para lo mal parado que queda en el fondo. Me parece que es consecuencia una cosa de la otra. A veces los equipos atacan bien y defienden mal, pero a veces los equipos atacan bien porque defienden mal y porque dejan muy descompensada la zona defensiva. Y me parece que es el caso de este equipo de Gustavo Quinteros, que desde su llegada no le ha encontrado la vuelta Independiente, que seguramente se esté despidiendo de la institución temprano o tarde, porque su ciclo parece terminado, porque la relación con los dirigentes está desgastada, porque hay una intención ya desde hace rato, si sale Quinteros de parte de la dirigencia de Independiente, de darle la oportunidad al proyecto de Mateo Vitucio que vienen dirigiendo en la reserva. Me parece que todos los caminos conducen a la salida del entrenador de Independiente después de esta derrota dura.
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2: Va por más el decano, tocando a la derecha para que se venga el centro de Godoy, el centro para Brondo de cabeza, despejando Arias, el rebote para que corra Galván y Montiel, metió el cuerpo, ganó la posición Nacho Galván, va Alex Racing por la banda izquierda, juega al zurdo, va hasta el fondo Galván, el taco rebota en Arias, lo volvieron loco Galván y la Méndola al colombiano Arias, tiro de esquina para Atlético.
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1: ¿Luca?
2: Sí, Juli.
1: Hay gol de Palmeiras.
2: Vamos con eso.
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1: A los 37 del complemento, el Flaco López pone ventaja al equipo brasilero que le gana 1-0 a Cerro Porteño.
2: El centro de Nicola. El cabezazo a las manos de Santiago Mele. Lo agarró bien parado al arquero Independiente con mucha facilidad. Ganó Clever Ferreira en el área, casi el cuarto de Atlético.
4: Sí, el centro pasado al segundo palo. Mucha, mucha quietud en la defensa de Independiente para ver pasar la pelota y ver que también si les escapaba Ferreira, quizás el mejor cabeceador que tiene Atlético Tucumán en cancha por el segundo palo, no pudo acomodarla, no pudo darle bombeada al segundo palo para alejarla de Mele.
2: Busca el descuento Independiente. Estamos en 21 del segundo tiempo. Gana Atlético Tucumán 3-0. Por abajo el pase no fue bueno de Zavala. Rebote para Baldo. Le queda Zavala. Falta. Cobra Tello. Vende Gustavo Joven.
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2: Arriba los carteles, Hernán Valdés, presentamos los cambios en Independiente.
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3: Dos cambios en Independiente, afuera el número 8, Maxi Mesa, y el número 9, Gabriel Ábalo. Adentro el 10, Luciano Cabral, y el 34, Felipe Tempone.
4: Sacar a Ábalos con el 3-0 consumado, salvo que haya habido un error en el cartel y en el cambio, me parece que es el último gramito de tierra que le faltaba al ciclo de Quinteros, que evidentemente se va a terminar después de este partido.
2: No entiendo, si no hay nada físico, es inadmisible el cambio de Cabral por Ábalos. La mete Montiel de zurda, el despeje en el fondo, el rebote para Arias, la mete nuevamente el colombiano, sacando de cabeza Ferreira, que cabecea todo, el rebote, no la pudo dominar a Baldo, recuperó, ahora por derecha Godoy, Godoy que amagó, entregó el pase para la Méndola, la Méndola que aguanta, la embestida de Zavala, la Méndola para Tesuri, otra vez para la Méndola, rebote para Renzo, sale bien Montiel, la regaló para la Méndola, que ganó y peinó de cabeza, la Méndola mete con todo por derecha, entre dos la perdió Montiel, mete Tesuri. Se lucha ahora la pelota con Iván Marcone. Salida para Independiente que pierde 3-0.
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2: Golea el decano en Copa Argentina. Se está quedando eliminado Independiente. Atlético Tucumán está avanzando a cuartos de final. ¿Contra quién iría, Julia Taluti?
1: Contra el ganador del 2 Independiente Rivadavia.
2: Se viene Independiente con Cabral por el descuento. Entre cuartos de cancha, puntea para Baldo por izquierda. Llegó para Abaldo. La meten por abajo. Se la lleva puesta Marcone. Buena marca de Ferreira. Y se arma la réplica del decano. A toda velocidad, trepando por derecha Lautaro Godoy. Godoy que la mete para Brondo. No, se la guarda Godoy. Pasó entre dos, recortó, puntea para Brondo que está perfectamente adelantado, la deja correr Brondo, ahora está habilitado, tiene el cuarto el decano, tiene el cuarto Brondo, la metieron por abajo para Nicolás, le pasa un poco largo, le queda ahora por izquierda a la Méndola, llegó Nicolás, juega la Méndola, remata, coloca gol, golazo de la Méndola, el gol soñado, Nicolás la Méndola acaba de meter el gol de su vida, recortó para adentro, le quedó el perfil para su botín derecho tiro a colocar, la puso en el ángulo superior izquierdo del arquero Santiago Vélez. Se florea, Atlético Tucumán acaba de meter el gol de su vida. Nicolás Lamendola la colgó de un ángulo, doblete para Lamendola. Atlético Tucumán en tierra Quinteros, en tierra Independiente, en 25 minutos del segundo tiempo, goleada histórica en la Copa Argentina. Golazo de Lamendola, Atlético Tucumán 4, Independiente 0.
4: Partido totalmente consagratorio de este chico. Descomunal el gol que hizo. El de Sidney Cabral contra Argentina en el Mundial. El de Cabo Verde, desde la izquierda enganchando hacia adentro y clavándola en el ángulo en el segundo palo. Todo se había originado en una jugada por la derecha con Godoy tirando un pase para Brondo. Brondo, que estaba adelantado, la dejó correr y nunca se avivó Fedorco. Así como fue consagratorio el partido de Lamendola, claramente lo ha enterrado este partido a Fedorco en su futuro en Independiente. Ha jugado horrible después de esa acción en el segundo palo. Quedó solo tiempo para la delicadeza mezclada con potencia de Lamendola para colgarla del ángulo. Gana Atlético Tucumán y tiene espacio para un gol más.
2: Y va por más, va por el quinto el decano. Lamendola para su hat-trick, Lamendola de arco, rebote. ¡Está el quinto! ¡Tapó Mele! ¡Tapó Mele! ¡Tapó Mele! Está para una goleada histórica Independiente. Mele evitó el quinto del decano y responde Montiel por la banda derecha para el descuento de Independiente. Montiel, la cucharía, está el descuento de Avaldo. ¡La sacaron sobre la línea! ¡La sacaron sobre la línea! Evitó el descuento Clever Ferreira. Tuvo el descuento Avaldo. Pasa de todo en el partido.
4: Sí, un inmejorable para Independiente. Tomar de contra un equipo que está ganando 4-0. Progresó Montiel por la derecha con Gambetta, tiró el centro con Bado, el segundo palo para Baldo, alcanzaron a rozarla y ensuciarle la oportunidad de definición, la tocó en el camino el arquero y no se terminó de meter de casualidad.
2: Montiel para Arias, al descuento Independiente. ¡Gol! ¡Gol! No. Arriba la bandera para Arias, arriba la bandera para el colombiano. Me deja algunas dudas. Offside de Arias.
4: Sí, claro.
2: ¿Sí?
4: Sí, claro, sí.
2: Ni esta le sale Independiente. 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No te tengo, Hernán. Sale mal. 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
2: Hay cambios en Atlético Tucumán. 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
7: A ver, dos cambios. Afuera el número 19. Estamos hablando, ya le confirmo, ¿eh?
2: De Vega.
7: De Vega afuera y el número 30. De Brondo adentro. El 45, Kevin Ortiz. Y me falta el segundo, ya te lo confirmo, Lucas.
4: Canelo es el otro.
2: Con la 14.
7: Y el otro, Alexis Canelo, el ex Independiente.
2: Es la que le falta, ¿no?
4: Sí, está la noche configurada para que venga el gol de Canelo, ex Independiente, que no se fue bien del club. Claramente, con las oportunidades que está dando la defensa del Rojo, es la chance para Canelo, que tampoco ha entrado del todo bien en Atlético Tucumán. Ese cambio por Brondo, delantero por delantero. En la mitad de la cancha entró Ortiz, también volante central, por Vega, que jugaba de lo mismo y salió.
2: Golea el decano 4-0 en la Copa Argentina Independiente. Goleada histórica en estos octavos del final. Todavía falta un rato del segundo tiempo. 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
2: Sí, Juli.
1: Hay gol de Coquimbo.
2: Vamos con eso.
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1: A los que los 4 minutos de los 5 que había agregado el árbitro cuando el partido parecía terminarse, el conjunto chileno aprovecha una contra mal parado. Había quedado Platense, que había estado superior durante todo el partido, y lo empata. Se lleva un punto de Vicente López. Platense 1, Coquimbo 1.
2: Qué baldazo, Nataluti. Qué baldazo de agua congelada. Qué lástima lo del calamar en el partido de ida, octavo de final de Libertadores.
1: Sí, el gol lo convirtió Guido Badalá.
2: ¿Y que era de Boca?
4: Sí. Que llevaron a Juventus por una gestión de Daniel Infeliz junto a Rodrigo Lancancuti.
2: Mira, desconocía que estaba en Coquimbo, ¿verdad? Un chico que prometía mucho y que no hizo casi nada, ¿no?
1: Lo están chequeando, Luca, ¿eh? Ah, bueno. Está viendo una posición adelantada. Me parece que no, ¿eh? Va a ser gol de Coquimbo.
2: ¿Qué pasa contigo? Sí, Valdés.
3: Cuando quiera presentamos el quinto cambio en Independiente.
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3: Afuera el 13, Juan Pedorco, adentro el debut. El número 35, Juan Arrayago.
2: Se viene por el quinto el decano. Si la abren puede tener el tercero en su cuenta personal. La Méndola va para la Méndola. La Méndola por abajo. Entregó para Canelo. El rebote para que se venga Lautaro Godoy por el sector derecho. Levanta la cabeza. La mete Godoy a las manos de Santiago Mele. Afuera el peor de la cancha.
4: Sí, seguramente. Adentro un juvenil. Hay que hacer debutar un juvenil en un partido que está totalmente terminado. Que el equipo pierde 4-0 y que ha sufrido en defensa. No hay una sola decisión de Quinteros hoy y probablemente desde que llegó Independiente que sea razonable.
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1: Final en victoria.
2: Vamos con eso.
1: Tigre perdió ante Montevideo City Torque por la Copa Sudamericana por la ida. Estos octavos de final, el gol lo había convertido Pisichiro. Se lleva una victoria importante el conjunto uruguayo.
2: ¿Y qué pasa en Vicente López?
1: Final, reciente final. Platense y Coquimbo igualaron 1-1. Lo tenía el conjunto de Palermo en ventaja ante todo el encuentro. Lo empató sobre el final. Badalá. 1-1 se lleva un punto de oro a Chile.
2: Presentamos la tarjeta de Independiente.
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7: El primero en el rojo, el 35, Juan Arrayago. Y te confirmo, nuestro dirigente acaba de bajar de la platea de los usuarios. Abrachado con el entrenador, parece.
4: Amonestado el pibe Arrayago, ¿no? Qué bárbaro. Le dio un balde de nafta y un encendedor y le dijo, anda a la cancha, faltan 15 minutos, perdemos 4-0.
2: Fue amonestado sin tocar la pelota.
4: Claro.
2: Entró, falta en la primera, casi que último recurso y amarilla. No le sale una, Independiente que pierde 4-0, se complicó Cabral en la salida, recuperó el decano, va por más con Canelo, apertura para que se venga Ortiz, Ortiz la pisó por izquierda, escapó la Méndola, la figura de la cancha, entregó para Tesur y el rebote para la Méndola en el área, la pisa entre dos, no se la pueden sacar a la figura, a Nicola la Méndola que metió el gol de su vida, clarificó atrás para Nicola, Nicola en puerta de área, jugó para que se venga en remate de Godoy, Godoy busca latigazo de derecha, la traslada a Godoy, entre dos lo marcan, tiró un caño, pasó Godoy, se metió en el área, después recupera de buena manera Zavala, que sale con la zurda, entregando para que salga Independiente, sale en rojo que pierde 4-0.
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1: Final en Brasil.
2: Vamos con eso.
1: Palmeiras y Cerro Porteño igualaron 1-1. El gol para el conjunto brasileño había convertido el Flaco López. Lo empató Carlos Miguel en contra en el último minuto de juego.
2: ¿Y por qué no dijo nada, Taruti?
1: Porque recién se hizo el gol.
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2: La única buena de esta jornada oscura, adversa. Se viene Montiel, recortó para adentro. Hay un rayo de sol, joven, por lo menos en la cabina. Oh, sí. Algo es algo. Se viene Independiente por el descuento. La mete por abajo, Arias. Y esta le sale en rojo. Tiro de esquina para Independiente.
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4: Arias incidió en ataque. Lo que pasa es que su partido en defensa es tan, tan malo que no hay forma de calificarlo como positivo.
2: La mete Millán, quedó corto el envío. De cabeza Tesuri, el rebote para que la meta Baldo, de cabeza devolvía Di Plácido. Y se viene la réplica del decano por el quinto. Último, queda parado Lo Mónaco, entregando para Santiago Mele, salida para
6: en
2: rojo.
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2: Arias la mete al área, salió mal el arquero Ingolotti, esto va a ser córner, tiro de esquina para Independiente, por arriba, es muy malo Luis Ingolotti, no descuelga nada, no revienta ninguna, encima queda dolorido, Tiro de esquina para Independiente.
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4: La jugada se origina de un pase... cambio de frente largo de Arrayago para Arias, un pase que todavía no ha hecho a Fedorco desde su llegada a Independiente, otro centro desde la derecha de Arias, para un Ábalos que estaba adelantado, de todas maneras chocaron Ingolotti con un defensor, por eso quedaba dolorido.
2: Tiro de esquina para el rojo, la mete Montiel cerradito, el cabezazo, apenas por encima del travesaño, ni esta le sale Independiente, tuvo el descuento de cabeza. Santiago Arias, la pelota se perdió apenas por encima del travesaño. En 35 del segundo tiempo, se perdió el descuento Independiente.
4: Una jugada para meter la frente, o en todo caso el parietal para ubicarla contra el primer palo. Le dio con el techo de la cabeza, algo pasado Arias. La quiso tirar por arriba de Ingolotti, no había espacio. Terminó pegando en el techo del arco.
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2: Hay cambios en el decano, los presentamos, Valdés.
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3: Son dos, Tachi al 11, Renzo Tesuri y al 31, Lautaro Godoy adentro, la 5, Julián Fernández y la 28, Gabriel Companucci.
2: Va por el quinto, Atlético Tucumán, que lo golea Independiente 4-0. La pelota para que la aguante la Méndola, entregando para Fernández. Fernández jugando a la derecha para Ortiz. Ortiz por abajo, lo encontró bien ubicado para que se venga Companucci. Companucci que traslada, falta, lo tocaron abajo de manera ingenua. Creo que a Baldo o Zavala, ¿quién fue el de la infracción?
4: Zavala.
2: Zavala, lo toca en tobillo. Balón parado para Atlético. Estamos en 36 y medio del segundo tiempo. Atlético Tucumán 4, Independiente 0.
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4: Déjame destacar a uno que salió. Para mí Lautaro Godoy fue el segundo mejor de la cancha después de la Méndola. Hizo un muy buen partido.
2: Nicola mira el arco, le pegó de zurda directamente a la tribuna. Saque de arco para Independiente que cae 4-0.
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2: Con Juli Nataluti, la reina de Boedo, abrimos el WhatsApp Nacional.
1: Al 11-3-870-7485. Hola Juli, vamos a Atlético Tucumán. Soy Martín de Salta, la linda. Elías de Tigre dice saludos a la radio. Michelle de San Juan, me imagino que tanto los jugadores como cuerpo técnico y dirigente de River con minúscula están mirando el partido.